0: lideró una operación simultánea de requisa en 5 establecimientos penitenciarios declarados en estado de emergencia, con participación del INPE y el apoyo de las Fuerzas Armadas en la seguridad externa. La Policía Nacional capturó en el distrito de Pueblo Libre a la expareja de Johnson Cruz Torres, la mujer que iba a recibir 1 millón de soles tras el secuestro del empresario Jens Lara, así lo confirmó el general Manuel Osada.
1: Ha sido detenida Catherine Janet Méndez Araujo, de 33 años, alias La Mona, ha sido detenida en Pueblo Libre por el motivo de que tienen una medida de detención preliminar de 15 días dispuesta por el juzgado que viene realizando la investigación por la detención de John Smith y por la muerte de 4 personas. Ella es mamá de sus dos primeros hijos, ¿no?
0: Los ciudadanos ya pueden reservar su cita en la página web de la OMPE. Los ciudadanos ya pueden reservar su cita en la página web de RENIEC para realizar sus trámites del Documento Nacional de Identidad en 13 sedes de la institución en Lima, Cusco, Abancay, Huaraz, Cajamarca, Arequipa e Ica. 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Faltan 55 días para la visita del Papa León XIV al Perú.
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3: 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Temperaturas.
4: A esta hora, Huánuco registra 19 grados y en la madrugada bajará a 17. Tarapoto tiene 26 grados y en la madrugada la temperatura mínima será de 23. Mientras que en Ica se registra 23 grados, se espera un cielo parcialmente nublado.
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0: Tenemos a esta hora información con Alex Juárez.
5: Gracias, buenas noches. Directo, en directo, Catherine Méndez Araujo, la mujer de 33 años, expareja de Johnson Cruz Torres, alias Johnson Pulpo, ha abandonado ya la sede de Medicina Legal en el Distrito Limeño de La Victoria. Ahora ha sido trasladada a la Dirección de Investigación de Lavado de Activos, ubicada en la cuadra 17 de la avenida Paseo de la República. Ella fue capturada hoy en el distrito de Pueblo Libre, en Lima, por disposición judicial que ordenaba su detención preliminar por 15 días. A ella se le acusa de ser la presunta administradora y principal receptora del dinero que obtenía la organización criminal Los Pulpos, producto de las actividades delictivas como el secuestro del empresario Jens Lara, ocurrido en la ciudad de Trujillo. El general Manuel Osada, director nacional de investigación criminal, ha asegurado que la Policía Nacional realizará todas las capturas que sean necesarias para sacar de circulación a la organización criminal Los Pulpos. Aquí sus declaraciones.
1: Sí, claro, va a ser trasladada, porque es el juzgado de Trujillo es que la está requiriendo y ha dictado la medida.
5: ¿Cómo queda la organización criminal Los Pulpos con estas detenciones, primero de Johnson, el cabecilla, y ahora con esta mujer?
1: La policía mantiene su trabajo contra esta organización criminal transnacional, ¿no? Y todas las capturas que sean necesarias para debilitarla y desarticularla por completo se van a realizar.
5: General Manuel Osada ha señalado que luego de las diligencias realizadas aquí en Lima, Catherine Méndez será trasladada a la ciudad de Trujillo, en la región La Libertad, para ser puesta a disposición del primer juzgado de investigación preparatoria especializado contra la extorsión y delitos conexos, que ordenó los 15 días de detención preliminar en contra de esta mujer, con la cual Johnson Cruz Torres tiene 2 menores hijos. Directo en directo, RPP.
0: Tenemos ahora más información con Alejandra López.
6: Gracias, directo en directo. El ministro de Justicia y Derechos Humanos, Ernesto Álvarez, anunció que en el mes de octubre comenzará a funcionar en la región La Libertad un subsistema especializado para combatir la extorsión y otros delitos relacionados. Así lo informó durante su presentación ante la Comisión de Justicia y Derechos Humanos de la Cámara del Senado. Según explicó el ministro Álvarez, es que este nuevo sistema va a reunir el trabajo del Poder Judicial, el Ministerio Público y la Policía Nacional, y que según la experiencia que se tenga en este lugar sería posteriormente también aplicada en otros distritos judiciales donde exista una alta incidencia en este delito. Entre ellos mencionó a Lima Norte. Durante su exposición, el ministro de Justicia, Ernesto Álvarez, también informó que se busca fortalecer la defensa pública para garantizar la atención tanto de las personas investigadas y procesadas como también de las víctimas. Además, señaló que va a continuar el proceso para organizar una superintendencia. Finalmente, el ministro informó que también se está buscando un proyecto para poder construir dos penales en la ciudad de Huacho que podrían ejecutarse mediante la modalidad de obras por impuestos. Directo en directo, RPP.
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0: Amigos de RPP, confianza y credibilidad por todos los medios. ¿Qué tal? ¿Cómo les va? Bienvenidos al Estadio Centenario de Montevideo, a este templo del fútbol mundial que recibe la Copa Sudamericana, partido de vuelta de cuartos de final. Montevideo City Torque recibe la visita de Cienciano. La semana pasada estuvimos en la cabina de RPP en el Estadio Inca Garcilaso de la Vega. Hoy el Centenario nos abre sus puertas y estamos en la cabina de RPP cómodamente instalados con micrófonos aquí en el Estadio Centenario para vivir una jornada importante para el fútbol peruano y por supuesto con Cienciano representando en estos cuartos de final de la Copa Sudamericana. Ventaja para el equipo cusqueño, ventaja para Cienciano. 2-0 ganó en el Cusco y ahora buscará en esta cancha poder mantener la ventaja y acceder a semifinales de la Copa Sudamericana, donde espera Atlético Mineiro al ganador de esta llave entre Montevideo City Torque y Cienciano. Llegó gente de Montevideo City Torque. Decíamos ayer, contábamos que el reporte anunciaba 700 entradas vendidas ayer a mediodía. Bueno, yo calculo que deben ser aprox entre 2.000 y 2.500 personas que llegaron al Centenario. Hablo de seguidores de Montevideo City Torque. De parte de Cienciano hay una pequeña bandeja en la cual están ubicados los hinchas del Papá de América, que han llegado desde distintas partes del Perú y también de la Argentina. Hoy por la tarde en Fútbol como Cancha tuvimos contacto con hinchas del Cienciano que llegaron de Argentina. Ellos están ubicados, haciendo el símil del Estadio Nacional, en la tribuna popular norte, en la tribuna preferencial, en occidente, digamos, que aquí se llama Tribuna América. Están ubicados los hinchas de Montevideo City Torque. Por la noche, en Vamos al VAR, dábamos un 11 que hoy se ratifica con Horacio Melgarejo como técnico de Cienciano, pero ya nos contará Pedro Goñi la alineación confirmada de Cienciano para esta noche. Hoy en los comentarios de este partido de Copa Sudamericana, de estos cuartos de final, partido de vuelta, tengo el gusto de compartir esta transmisión con el señor Alan Díez Vázquez. Alan, ¿cómo te va? Buenas noches.
1: Hola Jesús, ¿cómo te va? Un gran abrazo fuerte para ti. Aquí estamos, aguardando lo que va a ser el partido a las 7 de la noche con 30 minutos. Ya vemos a Cienciano en el calentamiento precompetitivo, en un partido que para el conjunto nacional tiene la ventaja del 2-0 arriba. Tiene la ventaja el cuadro peruano de tener jugadores importantes de la mitad de la cancha para adelante y una defensa central que ha actuado de la mejor manera. Hablo de Amondaraín y de Becerra, de Kevin Becerra, que a mí me encanta, un central bastante interesante. Y después lo de Roche Aguilar, que va a jugar de lateral derecho al lado de Martinich por el otro lado. Así que todo listo para lo que va a ser este partido, un partido que lo va ganando, reitero, el equipo peruano 2-0. Pero Montevideo City Torque por algo ha llegado a esta instancia, ¿no? Por algo ha llegado a esta instancia el conjunto uruguayo y entonces hay que esperar de local lo tan poderoso que puede ser el conjunto del país oriental. Nunca ganó Cienciano en Uruguay. 5 partidos tiene jugados en Uruguay. 3 empatados y 2 perdidos. Ese es el saldo de Cienciano en Uruguay. 3 partidos empatados y 2 perdidos. Jesús, voy contigo al Centenario.
0: Perfecto, sí. Es un número duro para Cienciano, pero lo importante, y lo decía Alan, es que Cienciano no tiene la necesidad de ganar. O sea, no viene a buscar ganar. O sea, de hecho, todos los equipos quieren ganar los partidos, pero no tiene la necesidad, la urgencia de ganarlo hoy. Porque incluso cayendo por 1-0, estará del otro lado y enfrentará a Atlético Mineiro. Vamos a ver, igual es un rival que juega bien. Montevideo City Torque. Hoy Marcelo Méndez decide dejar la línea de 3 para pasar a línea de 4, buscando tener uno más en el medio campo. Pero voy a saludar a quien nos va a brindar la información tanto de Montevideo City Torque como de Cienciano del Cusco en esta noche de Copa Sudamericana en RPP. Pedro Goñi, buenas noches.
2: ¿Qué tal, Jesús? El saludo para ti, para toda la gente de RPP. Hablabas de que, o hablaba Alan, de que nunca ha podido ganar Cienciano en Montevideo, en Uruguay. Sin embargo, también hay que recordarle a la gente que Cienciano nunca perdió una llave cuando la comenzó ganando. Siempre terminó ganando y clasificando a la siguiente etapa. Así que, por ese lado, le sirve a favor al cuadro de Cienciano, al equipo cusqueño, esa estadística, Jesús.
0: Perfecto. Es un número, ¿no? Claramente, y significa algo. Sobre todo en un torneo como la Copa Sudamericana. Decíamos la semana que estuvimos en el Cusco, la semana pasada, antes del partido con Montevideo City Torque, que Cienciano había mejorado en relación a lo que fue la fase de grupos de la Sudamericana, ¿no? Un torneo que es duro, un torneo que tiene equipos como Atlético Mineiro, por ejemplo, clasificados ya a semifinales. Los otros son Vasco da Gama y Boca, que están del otro lado. Y el otro es Atlético Mineiro, que estuvo en el grupo de Cienciano y que terminó como primero de su grupo. En ese grupo de la Copa Sudamericana, Cienciano le ganó en Cusco 1-0 y en Brasil ganó Mineiro 2-0. Entonces, estamos hablando de un equipo que luego, ya en el matamata cuando encontró Lanús y a Botafogo lo superó con holgura. La sensación de hoy, probablemente Alan, tenga que ver con la diferencia que estableció en los partidos previos, ¿no? O sea, en los partidos previos, bueno, el primero llegó al Cusco con la necesidad de remontar un 2-0 en contra. Y el partido con Botafogo fue baile en el Cusco y luego ir a evitar la goleada en Brasil. Sacó adelante ambas llaves y demostró que se superó a medida que pasaban las instancias en la Sudamericana. Igualmente significa algo no tener a Alejandro Jover en esta noche, Alan, en lo que se refiere a variedad de juego y a posibilidades de atacar con remates de media distancia, intentando conectar al mediocampo con el ataque de Cienciano.
1: Sí, Cienciano pierde con Jover el remate sorpresa, el remate de larga distancia, pero tiene a Mondaraín, que ya anotó gol, tiene a Santiago Arias, que le encanta pegar de afuera, tiene, me parece, la ayuda importante de Gerson Barreto, lo de Sousa y lo de Bandiera abiertos, y yo creo que lo de Zúcar y lo de Garcés. Y si no hay desatenciones defensivas, Cienciano puede traerse la clasificación. Sin hacer falta cerca del área, sin, teniendo en cuenta que los uruguayos, los de Montevideo City Torque, van a salir en busca de emparejar la llave, pero vamos a tener en cuenta que Cienciano tiene con qué recuperar la pelota, insisto, con Arias y con Barreto. En el partido de ida, 64% de posesión para el cuadro peruano, 36 para el uruguayo. Cienciano pateó 32 veces al arco, 32 veces, versus 9 de City Torque. Así que en el Cusco hizo valer su localía el conjunto de Cienciano, que tiene dentro de sus filas a jugadores importantes ya mencionados, mientras que lo de City Torque tiene pues a este jugador Rodríguez, que tiene 5 goles en el torneo de la Copa. Así que vamos a ver cómo se para City Torque. Yo creo que va a empezar el partido no desesperado, sino con la necesidad de abrir rápido el marcador. No abre el marcador y seguramente puede darse un partido intenso para los uruguayos. Hay que quitarle la pelota a los uruguayos, hay que bajarle el decibel, hay que bajarle el ritmo al partido. Creo que esa es la tarea que tiene que hacer Cienciano hoy en el Centenario Tanque.
0: Sí, y ese aplauso que escuchan es el aplauso de los seguidores de Montevideo que llegaron hasta el Centenario, porque ya salen los suplentes de Montevideo City Torque a ubicarse de un lado, del otro ya están los muchachos suplentes de Cienciano en el banquillo correspondiente. Cienciano en el banquillo que da hacia Tribuna Popular Norte, allí donde está esa bulliciosa, pequeña pero bulliciosa hinchada del Cienciano que ha llegado hasta el Centenario. Del otro lado ya van ubicándose los futbolistas con uniforme celeste de Montevideo City Torque. Contar además que la temperatura bajó como se esperaba. Normalmente ocurre que la noche, como le dicen acá, por acá no le dicen que es una noche fría, ¿no? Dicen que está fresco. O sea, está fresco el clima en Montevideo, que por digamos que por la mañana, más que todo mediodía y de tarde, estaba bastante amable. Bueno, ya va bajando la temperatura, estamos en este momento en 13 grados, con sensación de 10. Así que vamos a ver, poco a poco normalmente va bajando la temperatura aquí. Van saliendo también los árbitros del compromiso y vamos a pedirle a Pedro Goñi que confirme alineaciones para el partido de esta noche, para esta noche de Copa Sudamericana en el Centenario de Montevideo. Somos CRPP en la cabina número 1 del Estadio Centenario. Con ustedes para este partido entre Montevideo City Torque y Cienciano, Pedro Goñi. ¿Quiénes son los 11 de local? ¿Cuál es la oncena que manda Marcelo Méndez al terreno del Centenario de Montevideo? ¿Quiénes son los 11 de Montevideo City Torque?
2: Hoy es el partido y siempre el cuadro de Montevideo City Torque sale de la siguiente manera esta noche en Uruguay. Franco Tornacioli con la camiseta número 1, la pareja de centrales. Kevin Silva con la número 3 y Gary Kagelmacher como capitán del cuadro uruguayo con la número 24. Por el lado izquierdo, Facundo Silvera con la 26. Por el lado derecho, Eduardo Agüero con la número 17. En el medio campo, Pablo Siles con la 8, Luca Andrade con la 7 y Gonzalo Montes con la número 20. Y en el ataque, por el lado derecho, Franco Pisichillo con la número 5. Por el lado izquierdo, Esteban Obregón con la 10. Y ojo, mucho cuidado con este nombre, con la número 9, el goleador del cuadro de Montevideo City Torque, Salomón Rodríguez, 5 goles en esta Copa Sudamericana.
0: Perfecto, estos son los 11 de Montevideo. Cuando salen los árbitros y los futbolistas de Cienciano y Montevideo City Torque, en el Estadio Centenario, una particularidad en relación a otros estadios. Esto para la gente que capaz y no ha tenido la oportunidad de venir al Centenario de Montevideo. No salen ni por sur, ni por norte, ni por la parte baja del estadio. Salen por el medio de la tribuna de piedra que mantiene este mítico escenario, el Centenario de Montevideo. Ya pisan la cancha del Centenario, Montevideo y Cienciano. ¿Cómo forma la visita? ¿Cómo forma el papá de América? ¿Quiénes son los 11 del Cienciano, Pedro?
3: Adelante, adelante, equipo del Cienciano.
2: El 11 del cuadro cusqueño, tal y como lo dijo Jesús el Tanque Arias en las diferentes transmisiones y programas de RPP. En el arco, con la número 31, Ítalo Espinosa, la pareja de centrales. Maximiliano Amondaraín con la número 4, acompañado de Kevin Becerra con la número 3. Por el lado derecho, la novedad, Roxy Aguilar con la número 26, con la número 16. Por el lado izquierdo, Marcos Martinich en el medio campo. Santiago Arias con la 5 y Gerson Barreto con la número 88. Por el lado derecho va a estar Cristian Cacho Sousa con la 7, Neri Bandiera por el lado izquierdo con la 11 y en el ataque van las dos torres, Matías Zúcar con la 19 y como capitán del cuadro de Cienciano y con la 21, Carlos Garcés.
0: Ahí está el 11 de Cienciano y decíamos en la tarde, ¿no? Había quienes ponían a Caparó, había quienes hacían salir de los algodones a Cabello para que se ubique por la derecha. No, eso no iba a pasar. Cabello no iba a arrancar de ninguna manera el partido. Ya está Cienciano, también Montevideo City Torque en el saludo en el medio del campo. ¿Quiénes son los árbitros para esta jornada, Pedro?
2: Terna argentina para este partido, Jesús. El juez principal es Maximiliano Ramírez. Va a estar asistido por Cristian Navarro y Facundo Rodríguez. El cuarto es Andrés Gariano. En el VAR, Silvio Truco, acompañado de Lucas Novelli.
0: Perfecto. Los protagonistas ya están en la cancha del Estadio Centenario de Montevideo.
2: Jesús.
0: Dígame.
2: Jesús, hay que también saludar a la gente. Más de 2.000 personas conectadas en el YouTube. Siguiendo la transmisión, tenemos también imagen en vivo de cómo está la Plaza de Cusco, porque hay una pantalla gigante y tenemos toda la imagen, tú desde Montevideo y la gente, cómo lo vive desde Cusco.
0: Excelente, el abrazo a la gente en el Cusco que está escuchando RPP en los 104.9 en los 93.3 de la FM escuchan RPP. Un saludo para la gente del Cusco. Y están formándose ya de manera intercalada los futbolistas de Cienciano y de Montevideo City Torque. ¿Sabes por qué dije 104.9? Es el dial de Megamix en el Cusco. Y estuvimos la semana pasada, entonces ahí queda algo. Están los capitanes listos para saludarse. Kagelmacher y Carlitos Garcés en el saludo antes del arranque del compromiso. Alan 10, un brochazo. Alan 10, un pincelazo. Alan 10, antes del arranque del partido.
1: Sí, vamos a esperar cómo para el equipo, el profe Melgarejo. Hay confianza en el Cusco, hay confianza en el equipo peruano. Vamos a ver entonces, ya no más palabras. Que se juegue la pelotita, Jesús. Ya está Montevideo City Torque, ya está Cienciano. Se va a mover la pelota. Vamos a ver entonces toda la suerte, toda la buena onda al equipo nacional, que si gana, juega semifinales con el cuadro del Mineiro de Brasil. Atención, que terminado el partido en el YouTube, nos quedamos desde las 9:30 de la noche hasta las 10 con Jofre Zulca para leer comentarios, para conversar con los hinchas de 9:30 a 10. Y a las 10 empalmamos con el VAR, Jesús.
0: Perfecto, entonces. 10 de la noche vamos al VAR. 10 de la noche vamos al VAR. 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Este partido va por la radio y también en el canal de YouTube de RPP. Así que deja tu like, comparte este episodio que corresponde al partido de vuelta de los cuartos de final de la Copa Sudamericana, haciendo el llamado correspondiente, la organización, la Conmebol, reafirmando su compromiso en la lucha contra el racismo y la violencia en los campos sudamericanos. Ahora sí, se separan los futbolistas de Montevideo y de Cienciano. Arco norte para Tornacioli. Arco sur para Ítalo Gilmar Espinosa, el arquero del Cienciano. Hoy de amarillo, ya me contará Pedro Goñi qué tipo de amarillo es el que utiliza hoy Ítalo Gilmar Espinosa, el arquero del Cienciano. Si ya lo tiene, me lo cuenta, porque están en el círculo humano dando las arengas.
2: Jesús, amarillo caramelo, Ítalo Espinosa.
0: Amarillo caramelo, ya. Bueno, ahí está. Con su uniforme amarillo caramelo, conteo regresivo en la pantalla del Estadio Centenario. 3, 2, 1. Amigos de RPP, confianza y credibilidad por todos los medios. Ha comenzado el partido, ya juegan en el Estadio Centenario de Montevideo. El Cienciano y Montevideo City Torque. Viene el rechazo de Martinich. La pone en campo de Montevideo, intentando ir por la pelota. Va a chocar, siempre dejando algo el demonio. Carlos Garcés. Golpe de cabeza, devolución de Martinich. En el medio, Gerson Barreto. Quería tirarla con Neri Bandiera. En el fondo, se suspende en el aire. Salta Roche Aguilar. Quita pelota y viene Cacho Sousa al apoyo. Buen respaldo de Cachito Sousa. Se corre por la derecha. Mete el servicio largo. En el intento de conseguirla, Matías Zúcar. La gana bien Siles. La salida es de Cienciano ahora con Zúcar, la tiene Matías Zúcar, del otro lado lo están esperando, el toque de Zúcar para Neri Bandiera, arranca Bandiera, no puede Bandiera, le sacan el balón pero recupera rápidamente Martinich, la pone en el centro con Santi Arias, la tiró Santiago Arias, balón largo, del otro lado a lateral, hay lateral y favorece a Montevideo City Torque, el saque lateral te ha puesto donde ganan los que la ven. En los primeros movimientos del compromiso jugamos en el Centenario de Montevideo, somos RPP, confianza y credibilidad por todos los medios. El lateral para Montevideo City Torque, con Facundo Silvera que la manda a campo contrario. El intento venía de Salomón Rodríguez. Pelota larga, cruza bien a Mondarain. El rechazo viene a terreno uruguayo. El intento será de Obregón, es el hábil en el equipo uruguayo. Resiste ahora Cienciano. El despeje pega en el hombre de Montevideo y lateral. Es para el Cienciano. 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
0: Venía el rechazo largo que viene por el sector izquierdo de la salida de Cienciano. El intento es de Neri Bandiera, pone el cuerpo Bandiera, se apoya bien, choca en el uruguayo lateral. Hay lateral y favorece al Cienciano. Desde la izquierda lateral para el Cienciano, para el equipo cusqueño, para el papá de América, que tiene la ventaja de 2-0 conseguida en el Cusco. Saludos a la gente en el Cusco, saludos a la gente que sigue esta transmisión de RPP. 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Quiso girar Matías Zúcar, no se lo permite por ese lado Gabriel Agüero. Agüero ahí lateral, es lateral para Cienciano, lentamente, tranquilo, va tomando la pelota ahora Martinich, esperando que se le entreguen Martinich cerca de la ubicación de Melgarejo. La jugó de manos ahora para Matías Zúcar, quiere girar Zúcar, toca, Martinich no alcanza, viene el rechazo largo, le queda en el medio ahora Siles, Pablo Siles mete el enganche, lo marcaba Arias, quita bien la pelota. Ahora Zúcar, pero cae, pierde el balón, resiste Montevideo, obligado a cometer la falta, volvía Barreto, saca rápidamente el tiro libre Soldimix, pégale fuerte con Soldimix, recupera Cienciano ahora, en el medio con Arias, toca para Barreto, abriendo por la derecha con Cacho, aquí está Cacho Souza, ataca Cienciano, arranca Cacho Souza, se viene por la derecha, el arranque de Cacho, mete el enganche, busca el 7, rayo final, mete el centro, busca arriba, quiere Bandiera, el rechazo queda picando y ahora la toma Arias, aquí viene Santiago, la busca Neri Bandiera. Le pegó muy despacio Bandiera en esta opción que tuvo Cienciano. La peleó Cienciano en el piso. Tornacioli se queda con la pelota. El arquero de Montevideo City Torque llegó Cienciano a la 10.
1: Y buena llegada por el lado de derecho de Cacho Souza, que está haciendo un partido inteligentísimo porque también hace recorrido apoyando mucho a Roxy Aguilar. Bueno lo de Cacho Souza, bueno lo de Bandiera, que al final remata despacio, es cierto, pero es una clarinada de que Cienciano puede también hacerle daño a este equipo de Montevideo City Torque.
0: Hay lateral y favorece a Montevideo City Torque. De manos va a jugar Gabriel Agüero. El saque lateral te ha puesto. ¿Dónde ganan los que la ven? Intenta la recuperación Barreto. Cuidado con las tarjetas. Cuidado con las faltas y las tarjetas. Atención. El árbitro es Maximiliano Ramírez. Saca rápidamente ahora Montevideo City Torque. Bien plantado en el fondo Cienciano ahora con Marcos Martinich. La tiró Martinich larga. Zúcar busca de cabeza. La peina Zúcar. No alcanza el demonio Carlos Garcés. Pelota que va a campo de Cienciano. Aguanta bien Martinich, de cabeza la manda afuera. Allí controla Marcelo Méndez, el técnico de Montevideo City Torque. Es lateral para el equipo uruguayo. Viene lateral, desde el fondo domina Gabriel Agüero. Abierto espera del otro lado, la pide Facundo Silvera. Recibe la pelota Kevin Silva. Tocó Kevin Silva en el medio Kajelmacher. La pone otra vez, jugando en el círculo central. Da la vuelta Montes, ubica por la derecha la salida con Gabriel Agüero, tocando pelota Montevideo City Torque. Desde el fondo va a jugar el equipo uruguayo. Aprovecho, Pedro Goñi, cuéntame cómo van las apuestas.
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0: Casi se equivoca Mondarain, no sacaba la pelota, la tiraba arriba, pero no alejaba el peligro. Vuelve ahora Cienciano desde el medio, intentando progresar con Gerson Barreto. El toque viene para Neri Bandiera, la saca rápidamente por la derecha. Por aquí la busca Cienciano, atención. El arranque viene de Matías Zúcar, adentro pide Bandiera, adentro viene el centro. Cuidado, intentaba cerrar Martinich, le sacan la pelota a Cienciano. Hay tiro de esquina, tiro de esquina y córner para el Cienciano. Hay córner para Cienciano y le va a pegar Cacho Souza. Hay córner para Cienciano ante la ausencia de Alejandro Hover. Listo para pegarle Cristian Souza. Cacho Souza para darle en 5 minutos. 5 minutos de este primer tiempo. Jugamos en el Centenario de Montevideo. Vendrá el envío, el tiro de esquina, luego el comentario de Alan Díez. Centro, pelota arriba, va buscando ahora Cienciano. El rechazo viene a campo contrario. Hay falta y tiro libre. Hay tiro libre para Montevideo City Torque en 6 minutos. Primer tiempo, comenten RPP. Alan Díez.
1: Ha tomado la iniciativa Cienciano del partido. No encuentra todavía la pelota el conjunto uruguayo, conjunto local. Bien Cienciano por ahora, tapando salidas del conjunto uruguayo. Bueno lo de Cacho Souza retrocediendo por la banda de Roche Aguilar y por el otro lado también haciendo la chamba Bandiera. Importante lo de Cienciano tomando la iniciativa del partido.
2: Jesús.
0: Dígame.
2: Más de 3.500 personas conectadas en la transmisión de RPP en el YouTube.
0: excelente. Que dejen su like, que compartan esta transmisión. Está empatando Cienciano en el Centenario de Montevideo, sin goles ante Montevideo City Torque, pero la ventaja es del equipo peruano, 2-0 en la ida. Aquí recoge la redonda por el sector izquierdo Martinich, cruza la raya central y está en campo de Montevideo, levanta la cara, la manda Martinich con pierna izquierda, pelota larga que se pierde fuera del campo al saque de meta. Hay saque de meta para Montevideo City Torque, 0 Montevideo, 0 Cienciano. 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
0: Excelente, excelente la llegada de Kevin Becerra. Llegó oportuno para cortar un ataque de Montevideo City Torque. Hay lateral y favorece al Cienciano. Hay lateral para Cienciano en 7 minutos de la parte inicial. Arriba de cabeza Neri Bandiera. Ahora quería Matías Zúcar, buscando adelante Cienciano. Hay lateral y es para Montevideo City Torque. El saque lateral, Te Apuesto, donde ganan los que la ven. Tocando ahora Montevideo desde el fondo con Kevin Silva. Levanta la cara Kevin Silva. Lo acompaña Kachelmacher. Aquí está Gary Kachelmacher. El toque viene por la derecha para Kevin Silva. Levanta la cara, pisa la pelota. Quiere entregar. Ahora viene metiendo un enganche y soltando por la izquierda para que salga ahora Kachelmacher. Aquí va Gary Kachelmacher para que salga a Montevideo. Devuelve para Kevin Silva. Va saliendo el equipo uruguayo. El toque de Kevin Silva abierto por la derecha para que vaya saliendo Pisiquilo. El toque al medio, busca Montes, Siles, Montes, combina Montevideo. En el fondo recoge la pelota con cabeza levantada Kevin Silva. Cerquita lo tiene Gabriel Agüero. Aquí recibe Gabriel Agüero, se acerca Montes. Gira, toca, tranquilo, corto para Kevin Silva. Tocando la pelota, pero pasa el tiempo. Y el tiempo es para Cienciano. 8 minutos, parte inicial. 0-0 Montevideo y Cienciano en el Centenario. Viene a buscar la pelota el Cienciano del Cusco. El toque por la derecha para Cacho. Intento de Cacho Sousa. Quiere girar Cachito, no puede Sousa, le quitan la pelota, venía por ahí Facundo Silvera, el pie derecho de Cacho la manda fuera, hay lateral y favorece a Montevideo City Torque. 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
0: Se viene el tiro libre. Hay tiro libre para Cienciano. 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El tiro libre es para el Cienciano. A meter gente Cienciano en el área de Montevideo City Torque. Oportunidad para el equipo peruano. Opción para el papá de América. En este tiro libre para Cienciano. Atención. Tiro libre para Cienciano. Que lo está ganando porque en la ida superó en el Cusco. Vendrá el tiro libre. Va Cienciano. Va a buscarla al área. Veremos cómo le entra la pelota a Cacho Sousa, que meterá el centro. El tiro libre es para Cienciano. Atención, le están buscando en el área. Viene el envío a media altura. Sacan, rebote, le queda, se viene Cienciano, la manda a Arias. Siles y el rechazo. Interrumpe ahora. Toca bien Matías Zúcar otra vez con Arias. La manda para adelante. Resiste Montevideo. Se desespera Melgarejo. La rechaza Martinich. En el fondo Kevin Silva. Tocó al medio, combina y sale tranquilamente Kachelmacher ahora para Montevideo City Torque. Siles. Arrima Siles por la izquierda. Por aquí se viene ahora Montes. Atención a Montevideo. Quiere pasarle Facundo Silvera por la izquierda, el toque de Facundo Silvera, cerca de la raya central se desempeña Montes, mete buen cambio para que venga Pisiquilo, la tiene Pisiquilo, mete el centro, le mata el centro a Martinich, cuidado que llega al área, ahí le está buscando Becerra para el rechazo en el fondo, salva ahora Cienciano, bien metido estaba Arias, vuelve ahora Montevideo, el toque por la izquierda para que la tenga Kachelmacher, arrima por la izquierda más hacia la banda con Facundo Silvera, ya en campo de Cienciano, la tocó Silvera para Kachelmacher, Kevin Silva en el círculo central, levanta la cara y ubica a Agüero, el toque de Agüero por la derecha para Pisiquilo, la tira Pisiquilo adelante buscando el ataque y el arranque de Andrade, va a intervenir Andrade, estaba forcejeando, se queda sin nada el atacante de Montevideo, es saque de meta y favorece a Cienciano, Alan 10, 11 minutos, 0 para Montevideo, 0 para Cienciano.
1: Es interesante el partido que hace Cienciano, es interesante porque toma la iniciativa del encuentro y porque juega lejos del arco de Espinosa, y al jugar lejos del arco de Espinosa no hay ataques que puedan tener peligro en el arco peruano. Bien Cienciano por ahora, 12 minutos. Vamos a esperar todavía cómo transcurre el encuentro.
0: Arriba la mandó Ítalo Gilmar Espinosa. Agüero rechaza. Salomón Rodríguez interviene. Maximiliano Montanaín, que la tira por la derecha para Cacho Souza. Intenta recorrer Cacho Souza. Se la saca bien Facundo Silvera. Vuelve Montevideo City Torque. Ya pasó al ataque Facundo Silvera. Levanta la cara, manda el envío. Cuidado con la espalda de Martinich. De cabeza Martinich. Se la estaba regalando y sale oportuno Ítalo Espinosa. Se queda con la pelota el arquero peruano. Recoge el balón Ítalo Gilmar Espinosa para que salga el Cienciano. 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
0: Va saliendo Siles ahora para Montevideo City Torque. En 12 minutos de la parte inicial. 0 Montevideo, 0 Cienciano. Mete la engancha Andrade. Se le están quitando pelota, señor. Balón es. Toca y pasa Cienciano. Se

0: posibilidad. Nuevo tiro de esquina para Cienciano. Estamos en 13 minutos. 13 minutos. 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Saludos a la gente en el Cusco. Aquí viene para darle cacho. La manda arriba. Se confundía Tornacioli. Pero saca los puños. Vuelve Cienciano. Al ataque Mondragón. Quería buscarle en el área. Se había confundido entre los centrales rivales. Cae el hombre de Cienciano. Para afuera, dice el árbitro Maximiliano Ramírez. Hay tiro libre de salida para Montevideo City Torque. 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
0: Va tocando la pelota Güero, Siles, combinan, la ponen por la derecha con Andrade, que arranca, aquí se viene, se frena. Luca Andrade tocó en el medio con Siles, avanza Siles, ya está en campo de Cienciano. Mete el cambio buscando el arranque de Facundo Silvera. Recibe bien Facundo Silvera, habilitado, el toque viene por el costado para que vaya Obregón. Atención al Ávila Obregón, toca otra vez al medio. Aquí se viene Montevideo, la pelota es de Gabriel Agüero. Avanza Agüero, la busca Montevideo. El toque arrastró un pase equivocado, dejará pasar a Martinich para que sea saque de meta para Cienciano. El saque de meta, apuesta total. Tal para ganar, hay que creer. 14 minutos, primer tiempo. 0 Montevideo, 0 Cienciano, Alan 10.
2: Sí, no ha pasado a premio el arco de Espinosa. A los 14 minutos yo me imaginaba que el conjunto de Montevideo City Torque iba a salir con todo. No, el que está parándole todo es Cienciano. Cienciano es el dominador del partido. No ha tenido una clara la gente de Montevideo City Torque y no es figura el arquero peruano. Ojalá todo se mantenga así.
3: Jesús, dígame. Más de 5.000 personas conectadas en el YouTube, más de 500 likes. Saludos para la gente en Cusco y en todo el Perú y el mundo. Saludos para Inca Gear, para Leandro Charca y para Fernando Chela.
0: Y para toda la gente del Cusco que está vibrando con Cienciano. 0 Montevideo, 0 Cienciano, aguantando pero jugando en campo contrario el equipo de Melgarejo. Desde el fondo viene Gabriel Agüero, lo va corriendo por ahí Matías Zúcar, le pega en el zapato izquierdo y se va lateral, pero es lateral para Cienciano. Hay lateral para Cienciano, el saque lateral te ha puesto donde ganan los que la ven. La va tomando lentamente, gana tiempo Martinich, se acerca a la ubicación donde está Horacio Melgarejo, el técnico de Cienciano. Saque lateral, la pone adelante, cae el hombre de Cienciano, cae Neri Bandiera, sale Pisiquilo, intenta pasar, le dan abajo, Martinich lo rascó un poquito, aquí vuelve, juegue señor, desde el fondo Kevin Silva, recupera Cienciano, aquí se viene Cienciano, atención, Cacho Sousa, Bandiera, y se le escapaba la pelota por poquito, llegaba el servicio de Cachito Sousa, Cachito mío, ponía la pelota por el segundo palo, llegaba Bandiera, se le acabó la cancha al 11 del Cienciano, sale Montevideo, City Torque, pero acercándose el Cienciano, pelota larga, arriba de cabeza Martinich para el rechazo, el complemento venía de Montes para Montevideo, devuelve la pelota ahora Cienciano, intenta pelear Santiago Arias, fue desarmado y perdió, pelota larga de Martinich, intentando buscar el arranque, no va a pasar nada porque se pierde fuera del campo lateral. Hay lateral para Montevideo City Torque, hay lateral para el equipo uruguayo, el saque lateral te ha puesto, donde ganan los que la ven. La pelota entre las manos de Agüero, va jugando Gabriel Agüero, la tira larga para Salomón Rodríguez, el intento de Salomón, buscó Kevin Becerra, se le estaban ganando desde atrás, abajo, muy bien, firme Barreto, el complemento venía de Martinich, de cabeza Bandiera para Azúcar, aquí la baja bien Matías Azúcar, protege, entrega ahora para Barreto, buena combinación para Neri Bandiera, aquí se viene Neri Bandiera, mete la engancha Bandiera, lo marca Siles, le da la espalda Bandiera, ahora sí, lo dejaron darse vuelta, la tiene Bandiera, encara Siles, pasó Bandiera, mete el centro, busca Cienciano, arriba con golpe de cabeza, el rechazo venía firme en el fondo ahora, de Kajelmájera y lateral, es lateral para Cienciano que se acerca Cienciano en 17, se acerca el equipo peruano en 17 minutos de la parte inicial, va por la pelota, lentamente como corresponde, claro, ahí va Martinich, se toma tiempo, vendrá el lateral, es para el Cienciano, va Martinich, lo está esperando Neri Bandiera, le está pidiendo Matías Zúcar, aguanta bien con el lomo Zúcar, mete el centro, le matan el centro, sí, le responde en el fondo Agüero, la tira a campo de Cienciano, tranquilo Maximiliano Amondarain para jugar con Ítalo Gilmar Espinosa en el área, Espinosa, pierna derecha, pelota campo contrario, sí, les vence con golpe de cabeza, la manda. Autopase el intento. Muy bien. No, no, no. Hombro con hombro. Muy bien en el fondo. Impecable Mondragón. Tiró la pelota. Bueno, el esfuerzo lo hizo.

0: en sacarse de encima al rival y la dejó. Hay lateral y favorece a Montevideo City Torque. 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
0: Viene el centro, la busca Cienciano. Arriba le estaba ganando el demonio. Arriba estaba Garcés. Alcanza a darle, pero muy débil. Sale Tornacioli. Y ahora se viene Montevideo City Torque. Del otro lado con Silvera. El toque al medio con Cines. Levanta la cara, acompaña, cerca la acción por la derecha Pisiquilo. Aquí se viene ya Pisiquilo en campo de Cienciano. El toque de Pisiquilo para Gabriel Agüero. La firma contra el suelo Agüero. Entrega para Kevin Silva. Distribuye por la izquierda para que vaya saliendo Facundo Silvera. Ya pisa terreno del Cienciano. La manda Silvera larga. El intento de Andrade. Domina Andrade. Lo llevaron al rincón Andrade. Viene el centro. Cuidado, la busca Montevideo. Quedó picando Pisiquilo. Está habilitado Pisiquilo. Veremos. Mete el centro. La pierna izquierda de Ítalo Yelmar Espinosa. Salvando al Cienciano. Tapada de futsal de Ítalo Yelmar. Buen recurso para salvar el arco del papá. Pero insiste Montevideo. Atención. En 19 buscan desorden. Ordenados, desesperados, pero muy buena intervención de Ítalo Yelmar Espinosa. Para que un equipo consiga una hazaña, el arquero tiene que estar por encima del nivel. Aquí lo demostró Ítalo Espinosa para salvar a Cienciano Alandíez, 0-0 en 19.
2: Claro, y bien, bien Ítalo Espinosa con el pie, tapada de futsal, bien lo decías tú, porque le queda clara a la gente de Montevideo City Torque, la pelota se colaba. Ha sido un extraño, chocaba, me parece, en el número 16 y de Cienciano, me parece que es
0: Martinich.
2: Martinich, sí, y la pelota pasó cerca. Muy bien, Ítalo Espinosa. Primera llegada de Montevideo, cierto, City Torque, minuto 20, se salvó Cienciano.
0: Que aquí la tiene, va Cienciano. Atención, intentaba Barreto. Le pica la pelota al hombre, sí, al hombre de Montevideo. Se molestaba Montes, pero el lateral. Y corresponde al Cienciano, al papá de América. 20 minutos han pasado en este primer tiempo, ¿no? Corrigen y le dicen no. El lateral es para Montevideo. La saca Agüero. Intento de Pisiquilo. Allí marca Barreto. A mí me encanta Barreto, pero le van a sacar tarjeta, me parece. A mí me encanta Barreto porque es picante, pero le van a sacar tarjeta a Gerson Barreto, el volante del Cienciano. Se la ganó Barreto, Pedro Boñi.
3: Así es, se la ganó Barreto, puso el pie, termina cobrando la falta el árbitro Maximiliano Ramírez. Y es el primer amonestado del partido, Jesús. Tarjeta amarilla para el número 88 en Cienciano, Gerson Barreto. Jesús, ¿cuántas personas hay en el Estadio Centenario Montevideo?
0: Yo calcularía que serán entre 2.500 y 3.000 personas.
3: En la transmisión de YouTube de RPP hay más personas, 6.500 personas conectadas en la transmisión de RPP. Saludos para Diego Monge, para David Vinces y para Tito Inca. Más de 6.500 personas conectadas al YouTube de RPP en el Perú y el mundo.
0: 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Arranca Cacho, se va al piso, Cacho Sousa, ahora sí, la tarjeta también. Claro, la tarjeta también en la mano del árbitro. Maximiliano Ramírez sacando tarjeta amarilla porque pararon a Cachito Sousa, el peligroso del Cienciano por la derecha. Cayó Cacho, sacan la tarjeta amarilla a Kajelmacher. Gary Kajelmacher amonestado porque no podía parar a Cacho. Y el tiro libre es para Cienciano en el momento que pasarán al tiempo de hidratación. Y este es el terminó el primer tiempo que se juega en este fútbol de hoy. Van a recibir la charla de Melgarejo, que
3: Jesús,
0: que es protagonista de estos tiempos. Así que van a la charla con Melgarejo, los de Cienciano, a la charla con Marcelo Méndez, los de Montevideo City Torque, en 22 minutos. Tiempo de hidratación, pero aprovecho para preguntarle a Alan Díez por el jugador es por ahí del partido.
2: Cacho Sousa.
0: ¿Qué dice Pedro Goñi? Jugador es por ahí del partido.
3: Ítalo Espinosa.
0: Perfecto, el jugador que venció sus límites es Ítalo Yelmar Espinosa. El jugador es por ahí, es por ahí. Tu esfuerzo vale. Tiempo de hidratación. 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
0: Alan 10, 23 minutos haciendo partido Cienciano.
2: Sí, hace partido Cienciano. Hace partido porque empezó bien el cuadro peruano, jugando más lejos del arco de Espinosa. El conjunto uruguayo se maneja bien con Luca Andrade, con Montes. Lo de Silvera también es importante, pegado a la izquierda. Pero Cienciano ha tenido, digamos, no una opción clara, pero ha tenido más tiempo la pelota. Y creo que esa es la función hoy del equipo cusqueño, ¿no? Cortar circuitos y tener la pelota, no desesperarse. Y por ahí va el tema con el equipo de Melgarejo.
0: Ahora tendrá que jugar con la amarilla Barreto. Entender que lo importante será que terminen los 11 de Cienciano para poder correrlo. 24 minutos, primer tiempo. 0 para Montevideo City Torque, 0 para Cienciano. Pedro Goñi, ¿cómo van las apuestas?
3: A ver, Jesús, te cuento. Las apuestas van de la siguiente manera: Montevideo City Torque paga 1.55, el empate 4.20, y si lo gana Cienciano 5.66. 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Jesús, finalmente la amarilla fue para Facundo Silvera, el número 26 en Montevideo City Torque.
0: Perfecto, fue para Facundo Silvera entonces. Te digo porque aquí en el Estadio Centenario.
3: Lo escuché.
0: Sí, ¿lo escuchaste?
3: Sí, sí, lo dijo el hombre, la voz del estadio.
0: La voz del estadio, sí.
3: Era para Cajemaje.
0: Yo también la tenía con sí, pero bueno, se la sacaron a Silvera entonces. Aquí la tiene Cajemaje, el toque por la izquierda. Por ahí tiene que buscar entonces Cacho Sousa, buscar llegar por ese lado para que le saquen la segunda amarilla. Aquí viene ahora Montevideo City Torque, se van a cruzar seguido. La va llevando Silvera, la va ganando desde atrás, va saliendo Cienciano, atención. Hay lateral para Cienciano, hay lateral para Cienciano en 25 minutos, 25 minutos de este primer tiempo. 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
0: Y se viene ahora el Cienciano. Cacho Sousa, la toca Cacho, se arrima por ese lado ahora para buscar aguantar Matías Zúcar. Allí la tiene, espera, da la vuelta, pegado a la banda. Muy bien, gane lateral para Cienciano. El lateral es para Cienciano, cerca del minuto 26 de este primer tiempo. 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Va saliendo desde el fondo ahora Montevideo City Torque, pelota larga por la derecha, allí va la marca Martinich, pone el cuerpo Martinich, resbala Obregón, devuelve ahora Becerra, la tira Becerra, soporta Neri Bandiera, de cabeza se impulsaba, intentaba jugar con Zúcar, no alcanza en el fondo, resiste, la toca Kevin Silva, la pone con Cajelmager, aquí va saliendo ahora Montevideo, arrimó Cajelmager por la izquierda, por ahí está Andrade, Luca Andrade, avanza, viene, mete el engaño, manda la pelota al área y está seguro Ítalo Gilmar Espinosa, el arquero del Cienciano. 0 Cienciano, 0 Montevideo. 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
0: En el piso el demonio, hay una falta contra Carlos Garcés, hay un tiro libre que gana Cienciano y gana tiempo Garcés. Se queda en el piso Garcés en 27 minutos, 27 de la parte inicial.
2: Tanque.
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2: Bueno, hay un brazo estirado ahí de Silva sobre la cabeza de Garcés, para mí es amarilla, pero me parece que no ha sacado la amarilla el árbitro Maximiliano Ramírez, el argentino. Para mí es amarilla para el defensor central Silva.
0: El tiro libre es para Cienciano. Y no sé si decir y no sé si decir que extraño a Alejandro Hover, porque vamos a ver, se viene el tiro libre para Cienciano. Se perfila, se tiene fe para pegarle cacho. Vamos a ver quién le da. Vamos a ver quién busca el arco de Tornazioli. Se viene el remate al arco y la mano de Tornazioli. Le pegó Martinich, sacó la mano Tornazioli, la manda al córner. Hay tiro de esquina para Cienciano. Se salvó Montevideo, lo salvó Tornazioli. Pelota afuera y tiro de esquina para Cienciano. Por eso te decía, no sé si decir, porque había alguien que tenía algo guardado. Vendrá el tiro de esquina para Cienciano. A buscarla Cienciano en el área de Montevideo. ¿Por qué no complicar con un gol más? Se viene el tiro de esquina para Cienciano. La manda Cacho, la pone en el área. Defiende Montevideo. El complemento le queda a Siles. Aquí va Siles. Casi resbala Siles. Manda el servicio Siles. Ahora para que se venga el equipo de Montevideo City Torque. Esperó bien parado en el fondo Cienciano. Se viene Andrade. La tiene Luca Andrade. Marca Cacho. Viene el centro. Pasado. Se les pasó a todos. Pisiquilo, rayo final, nuevo centro, busca Montevideo por todos lados, defiende Cienciano. Tienen que sacarla de ahí, la sacaron en Cienciano. Hay un hombre en el piso de Montevideo. Hay un hombre de Montevideo City en el piso, ya me va a contar con la pantalla. Ya me va a contar con la pantalla porque acá la gente reclamaba. Porque había una jugada suicida, pero ya con la pantalla, con las repeticiones del caso, me contará Pedro Goñi. Somos RPP, somos radio, aquí en la cabina de RPP en el centenario de Montevideo, con una imagen más clara. Pedro Goñi me cuenta todo lo que pasó en el área de Cienciano. Sobresaltos en el arco de Ítalo Espinosa.
3: Sí, Jesús, entraba con todo Salomón Rodríguez de Palomita, termina chocando justamente con el número 4, con Maximiliano Amondaraín, pero no hay nada. Terminan chocando simplemente porque ambos van a buscar el balón, tanto el defensor del cuadro cusqueño, que va a rechazar, mientras que Salomón Rodríguez, que es el goleador de City Torque, tiene 5 goles en este campeonato, termina yendo con mucha vehemencia, pero chocan. Sin embargo, no hay falta.
2: No, y además había una posición adelantada previa. Sí. Discúlpame, Jesús. Había una posición adelantada previa, pero no solamente eso. Cuidado con el retroceso de Cienciano. Un mal tiro de esquina de Cienciano ocasionó eso para el conjunto uruguayo.
0: Ahí está el comentario de Alan Díez en RPP. 30 minutos, primer tiempo. Pasa el tiempo en el centenario y lo está aguantando Cienciano. Y lo está ganando porque en el Cusco se impuso por 2-0. Viene el rechazo largo a ganarse la vida y el demonio. Se confunden y la gana Garcés. Lo traban a Garcés, hay falta. Saca la amarilla, pues hijo. Hay falta y se venía con todo Garcés. Hay tiro libre para Cienciano, es lo que reclama. Es lo que reclama el delantero del Cienciano. Claro, claro, reclama. Si me iba derecho al arco y lo están trabando y no saca tarjeta Ramírez. 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Tiro libre para Cienciano. ¿Y cómo celebra la barra?
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0: Minuto 31 de este primer tiempo. 0 Montevideo City Torque. 0 Cienciano, que está jugando su partido. Vendrá el tiro libre. 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Vendrá el tiro libre para Cienciano. Se va ubicando frente a la pelota para darle Sousa. La manda Cacho Sousa. La pone arriba. La busca Cienciano. Intento de Maximiliano Amondaraín. Ya le quedó para tocarla a Santiago Arias. Entrego para Gerson Barreto. La juega Barreto más atrás para Ítalo Espinosa, que está fuera del área de Cienciano. Va Ítalo Espinosa, pierna derecha, pelota arriba, campo contrario, va elevando, se lo intenta, pero la gana Kevin Silva. No podía Garcés, domina Pisiquilo, toca al medio para Siles, levantó el balón, la puso por la izquierda para que arranque Luca Andrada, pero buen retroceso, buen retorno de Cacho Sousa. Pierna derecha, viene el rechazo, vuelve el intento ahora de Montevideo, la ponen en el piso con Siles. Qué aromas se perciben en el centenario. Va jugando ahora Montevideo, desde el centro viene Kevin Silva, levanta la cara. Así es cuando es legal. Va ahí buscando, es legal. Por la derecha, quería Agüero, sí señor. Hay lateral y favorece al Cienciano. Lateral, te apuesto. ¿Dónde ganan los que la ven?
3: Jesús.
0: Sí.
3: Somos 8.000 personas conectadas en el YouTube de RPP. 8.000 personas y ya llegamos a los 1.000 likes. Pero yo creo que por lo menos deberíamos tener 3.000 likes. Saludamos a la gente, a Eddie Pou, a Alfredo Rodríguez y a Juan Pablo Cruzado de todo el Perú y el mundo conectados a la transmisión de RPP.
0: Perfecto, en 33 minutos de este primer tiempo. Llegamos en vivo desde el Centenario de Montevideo en la cabina de RPP en la Copa Sudamericana. Pelota larga que espera y cae en los brazos de Ítalo Gilmar Espinosa. Allí la tiene el arquero de Cienciano para moverla con su uniforme amarillo caramelo. Le pega con pierna derecha a Ítalo Espinosa. La pone en campo contrario. Aguanta Azúcar. Le salta encima ahora Kevin Silva. La deja pasar Neri Bandieres, lateral y favor. Parece al Papa de América. Hay lateral para el Cienciano. Se toma su tiempo como todo el partido hasta aquí Martinich. A jugar con la pelota en las manos. La manda Martinich. A soportar la marca Matías Zúcar. Aguanta Zúcar. Toca para Bandiera. Otra vez con Zúcar, pero se la devolvió mal. El balón que viene para Siles. Rechaza Siles. Marca Becerra. Se le queda. Cuidado Becerra. Segura. Becerra segura. Becerra segura. Se lo cena Becerra. Muy bien. Pelota fuera y lateral. Es lateral y favorece al Montevideo. Sí. Torque, va Obregón. A Obregón no le puedes dar ni un cachito. A Obregón no, es muy hábil, va para adelante, sacó de manos Agüero, rechaza Becerra, pero queda medias por ahí, recoge Luca Andrade, voltea Luca Andrade, abriendo para Silvera, arranque bien el centro, arrastrón bien metido, estaba Mondragón para restar con pierna derecha la banda lateral, hay lateral y favorece a Montevideo City Torque, el saque lateral te ha puesto, donde ganan los que la ven, es lateral para Montevideo City Torque, 34 minutos primer tiempo, somos RPP, confianza y credibilidad por todos los medios, 0 Montevideo, 0 Cienciano, en la ida ganó el papá, en la ida ganó Cienciano, y cómo celebra la barra.
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0: Y en 35 minutos, Pedro Goñi, ¿cómo van las apuestas?
3: A ver, Jesús, te cuento que las apuestas van de la siguiente manera. El triunfo del cuadro de Montevideo City Torque está pagando 1.75. El empate 3.25. Y si lo gana Cienciano, 5.66. 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
0: El ataque de Cienciano profundo, nadie alcanzó a darle. Y se defiende Montevideo City Torque. Cerca estuvo Cienciano. Qué buen delantero que es Garcés. Qué delantero tiene Cienciano para pelear adelante, para buscar el espacio, para intentar, para ganar la que piensas que no va a ganar. Desde el fondo Silva y entrego para Kajelmacher. En salida Montevideo, abierta por la izquierda, la busca Silvera, golpe de cabeza, el intento de Luca Andrade, bien paradito Cienciano, el rechazo viene pero vuelve ahora, recupera en el medio, cuidado Barreto que ya tiene amarilla, recoge Siles que la manda por la izquierda, aquí el ataque de Montevideo City Torque, Pisiquil lo que se cambió de lado, lo está marcando por ahí, la busca Cachito, la tiene Cachito Sousa, el rechazo de Sousa se va fuera del campo lateral, hay lateral para Montevideo, la sacan rápido, van buscando, a ver, hay una indicación del otro lado, dice, al revés, el lateral es para Cienciano, somos RPP, la radio del fútbol y transmitimos la auténtica pasión de la Copa Sudamericana.
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0: Tocando Montevideo por la derecha. Venía Gabriel Agüero, entrega para Pablo Siles. La tiene Siles. Manda el servicio buscando el espacio. Se va fuera del campo al saque de meta que corresponde al Cienciano. Y el comentario del partido corresponde al señor Alan Diez Vázquez. 0 Montevideo, 0 Cienciano, Alan.
2: Es buen partido de Cienciano. Ha cortado circuitos y el rey de cortar circuitos en Cienciano es Santiago Arias. Buen partido de Arias. Buen partido de Ítalo Espinosa, de Arias. De Cacho Sousa y me gusta lo de Bandiera también arriba. Y lo de Garcés aguantando. Pelota larga la aguanta Garcés. Es bueno el partido de Cienciano por ahora. Minuto 37. Ha corrido riesgo una vez con la tapada de Espinosa y otra ahí por el centro en el medio. En un mal tiro de esquina del conjunto peruano. Bien Cienciano.
0: 37 minutos, 37 de este primer tiempo, lo está sacando Cienciano, 0 para Montevideo, 0 para Cienciano, la tocan corto, la van jugando y se viene Pisiquilo que mete el centro, la va buscando Montevideo, cuidado con los rebotes, ¡el remate!

0: City Torque. Le quedó la pelota al que no le tenía que quedar y la mandó al fondo Salomón Rodríguez para rematar sobre la portería de Ítalo Espinosa. Se abre el marcador en el Centenario. El gol lo marca Salomón Rodríguez. Montevideo City 1, Cienciano 0.
1: Jorge Rodríguez, en una jugada, en una desinteligencia defensiva. Es lo que decíamos desde la tarde. Cuidado con las desatenciones defensivas. Y acá hay una totalmente desatención del conjunto cusqueño. No se puede volver a repetir. Sigue ganando Cienciano 2-1. Sigue ganando Cienciano, pero no puede volver a repetirse este tipo de desatenciones defensivas, porque le puede costar el partido al conjunto peruano.
2: Jesús,
0: dígame.
2: Y Salomón Rodríguez anota el sexto gol en esta Copa Sudamericana y se convierte en el máximo goleador de este torneo 2026.
0: Ahí está Salomón Rodríguez encabezando la tabla de artilleros de la Copa Sudamericana. El toque viene por adentro. Aquí la tiene Montevideo City Torque. Pero Cienciano tiene que respirar y tiene que salir de ese golpe recibido con ese gol de Montevideo. Avanza Montevideo a la marca Martinich. Hay lateral para Montevideo City Torque. 39 minutos. Lo estaba jugando bien Cienciano. Perdió una pelota ahí y lo pagó caro. A ver qué reclaman. Está reclamando el entrenador. También los suplentes de Montevideo. Hay lateral para el equipo uruguayo. Lo está ganando Montevideo 1-0, pero en el global Cienciano había ganado 2-0 en el Cusco. Hay ventaja todavía de Cienciano. Hay lateral de Agüero, la manda Agüero al área de Cienciano. Se confunden en el ataque, sale y se queda Ítalo Espinosa. 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
0: Se viene Montevideo City Torque. La va llevando Luca Andrade, que le quiere pegar. Cuidado, le pega Luca Andrade. Ahora sí le mataron el remate. El rebote queda por el costado derecho. Por aquí se viene Gabriel Agüero. 40 minutos, primer tiempo. Está ganando Montevideo 1-0 con gol de Salomón Rodríguez. 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El tiempo Credimóvil. 41 minutos del primer tiempo. 1 para Montevideo, 0 para Cienciano. 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El tiro libre para Montevideo City Torque. Vendrá el tiro libre. Va buscando Facundo Silvera. A la cabeza, dice. A la cabeza la va a poner. La va a tirar por arriba. Atención a la defensa del Cienciano. Le va a pegar Silvera, no. La jugó por abajo. Le salió muy mal la jugada de Laboratorio. El saque de meta favorece al Cienciano. Y ahora, ¿qué le espera Cienciano, Alan?
1: Que termine el primer tiempo. Es lo mejor que le puede venir al equipo cusqueño. Que termine el primer tiempo para luego reacomodar y va a tener que tomar el segundo aire. Estaba haciendo un buen partido Cienciano, pero este gol ojalá no lo saque de la consigna al conjunto nacional.
0: Arriba la pelota, el intento de Garcés, va corriendo Lozúcar, va buscando ahora el error del rival y recoge Tornazioli. Se queda con la pelota el arquero de Montevideo. La sacó Tornazioli. Cerca lo tenía a Kevin Silva. Devuelve para Tornazioli. El arquero que tapa con uniforme totalmente negro en el equipo de Montevideo City Torque. Va recogiendo Kachelmacher. Cerca lo tenía Siles. Prefiere jugarla con Silva. Kevin Silva para que salga Montevideo. Recoge Pisiquilo. El toque otra vez para Kevin Silva. Levanta la mano Horacio Melgarejo, el técnico del Cienciano. Ya la tiró larga Kevin Silva a la espalda de Martinich. Se le pasó a Martinich, cuidado, pero reacciona a tiempo Martinich para el rechazo que lo gana Siles en el medio. El toque de Siles para Obregón, levanta la cara, mete el centro, se impone Becerra. El rebote queda, la pelota picando y el remate totalmente desviado de Montes. Se va fuera del campo al saque de meta. Saque de meta para Cienciano. Alan Díez, ¿quién es el jugador? Es por ahí del partido.
1: Me voy a quedar con Rodríguez, el anotador del gol de Montevideo City Torque.
0: ¿Qué dice Pedro Goñi, jugador es por ahí del partido?
2: Salomón Rodríguez.
0: Perfecto, el jugador que venció sus límites es Salomón Rodríguez, el jugador es por ahí. 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devuelve Barreto, luchando Arias, es un león Santiago Arias, la pone ahí dividida, agarra Sesquería, se impulsa ahora Kajelmacher, la ganó Rodríguez, devuelve Martinich, Neri Bandiera, la tira Neri Bandiera para que se la busque Matías Zúcar, el rechazo oportuno de Silva que cae en los pies de Siles, el servicio de Siles viene para Kajelmacher, allí se va tomando el balón Kajelmacher, va jugando, pide calma Silva, pide pelota Siles, la toca Kajelmacher para que salga Montevideo, lo está ganando 1-0 el equipo uruguayo, jugamos en el Centenario, aquí estamos en la cabina de RPP Copa Sudamericana, Obregón arranca para Montevideo, se viene Obregón que la busca, Obregón mete el servicio al área y ahora un bote y a las manos de Ítalo Gilmar Espinosa, el arquero de Cienciano, que atenaz esa pelota en 44 minutos 44, 1 para Montevideo, 0 para Cienciano, ya le pega largo Ítalo Espinosa, la manda a campo de Montevideo, tiene que ir ahora Cienciano, de cabeza Arias, el complemento de Barreto, le está regalando ahora Cienciano, la tira Siles larga, sector izquierdo, allí marca Roxe Aguilar, la deja viva, va a buscarla con Luca Andrade, Roxe Aguilar rechaza, hay lateral para Montevideo, pero muy cerca la dejó el lateral derecho del Cienciano, aquí viene a buscar Montevideo, ya va a salir la paleta sudamericana, Pedro Goñi, atención a la paleta internacional, ya le va quedando a Kevin Silva, en campo de Cienciano, entregó para Agüero, por aquí se mueve Agüero, lo están marcando, intervenía Neri Bandiera, recoge la pelota Kevin Silva, ya distribuye en el medio con Montes, lo están esperando, da la vuelta, gira y encuentra a Kajelmacher, levantó la pelota por la izquierda para Silvera, va bastando bien la pelota Facundo Silvera que entrega para Luca Andrade, no podía Luca Andrade y ahora el balón que llega a los pies de Ítalo Espinosa, la tiene el arquero de Cienciano, somos RPP, la radio del fútbol y transmitimos la auténtica pasión de la Copa 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
2: Jesús,
0: dígame.
2: La paleta, 3 minutos más de tiempo de adición.
0: No pierde usted la paleta internacional, siempre atento. Desde el fondo viene el rechazo en Cienciano. El complemento de Matías Zúcar, Neri Bandiera la baja, Zúcar la encuentra y avanza Zúcar, pero no, le había pegado en la mano en lo que sanciona Maximiliano Ramírez. El tiro libre de salida es para Montevideo, City Torque. Ya nos contará cómo van esos bolsillos, porque Alan Díaz ha tenido eventos toda la semana, así que está esperando las cuotas. Toca y va Montevideo, quiere pasarle Facundo Silvera, pegado a la banda, pero se le había ido. Se le había terminado la cancha y lateral. Es lateral para el Cienciano. Lateral para el Papá de América. Lateral para Cienciano. Desde la tribuna olímpica del Estadio Centenario. Vendría a ser la tribuna de Oriente. Si tomamos como referencia el Estadio Nacional. Pelota adelantada. Va buscando Cienciano. Quedó dividida. Y allí fue abajo. Es un futbolista que, así como juega, también la deja y también pega el demonio Garcés. Y le van a sacar y le sacaron la tarjeta, Pedro, al atacante del Cienciano.
2: Sí, le sacan la tarjeta a Carlos Garcés, al capitán del cuadro del Papá, con la número 21. Carlos Garcés se termina barriendo y termina golpeando al mediocampista del cuadro de Montevideo City Torque, que le deja un poco el pie y por eso ha sido amonestado. Segunda tarjeta amarilla en el cuadro del Papá.
0: Vendrá el tiro libre para Montevideo, y sigue tendido Kajelmacher, me parece.
2: Sí, el 24, sí. Kajelmacher, que fue el que recibió la falta.
0: Y vendrá el tiro libre para Montevideo, City Torque. A la gente que está en el Estadio Centenario, no se deje llevar por la voz del estadio. Está en otra, arriba, la va buscando ahora Montevideo, para afuera, dice el árbitro, hay tiro libre, ya ve, y ahora rectifica, pero el tipo tiene que decir a quién le sacaron la amarilla, y dice Sousa cuando era Carlos Garcés, que ponga RPP. La va a sacar desde el fondo ahora Ítalo Gilmar Espinosa, en 47 minutos, 47 de este primer tiempo. Ya le dio Ítalo Gilmar Espinosa al muslo derecho de Zúcar. Protege bien Zúcar, le cometen falta. No hay, dice el árbitro. No hay, dice el árbitro. Le sanciona mano a Matías Zúcar y tiro libre para Montevideo. Que vuelva. Se pone una casaca más Horacio Melgarejo en el momento que Maximiliano Ramírez dice que el primer tiempo ha terminado, amigos de RPP. 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Ha terminado el primer tiempo en el Centenario de Montevideo. Está ganando Montevideo City Torque, pero está haciendo el trabajo Cienciano, que ganó en el Cusco 2-0. Aquí en el Centenario, Montevideo le gana a Cienciano 1-0. El comentario de Alan 10 antes de ir a la pausa.
1: Sí, hasta el minuto 39 todo estaba ok con Cienciano, ¿no? Luego un error defensivo, una desatención defensiva del conjunto peruano. Al minuto 39, Salomón Rodríguez hace el 1-0. Cienciano se había comportado de la mejor manera estos primeros 39 minutos del partido, tapando los espacios, haciendo los recorridos perfectos Bandiera y Cacho Souza para ayudar a Aguilar y a Martínez. Sí, escucho.
0: Perdón, pero en la cancha se cruzan, ¿ah? En la cancha se cruzan, fue Tormazioli, me da la impresión que con Cacho Souza se había molestado, fue a buscarlo, le decía algunas cosas, luego se separaban, intervino Falcón, que es el arquero suplente, el uruguayo de Cienciano, pero bueno, ya ahí quedó me parece el intercambio, ahora creo que la cortan para la salida, no pasó mayores, pero igual hubo tumulto en el terreno de juego, continúa Alan.
1: Sí, decía que hasta el minuto 39 había hecho un buen partido la gente de Cienciano, luego hay un error defensivo de lo que hablábamos, de que no debía haber cometido el equipo nacional, pero bueno, esto es fútbol. Me gustó el trabajo de Bandiera y de Souza ayudando a Aguilar y a Martinich. Me gustó el trabajo de Arias. 39 minutos aguantó Cienciano, luego viene el gol y vamos a ver cómo replantea el técnico Melgarejo para el segundo tiempo. En el YouTube se queda leyendo comentarios, Geoffrey Zulca. Jesús, voy contigo.
0: Perfecto, entonces, a la gente que está escuchando RPP, quédense en el YouTube. Del YouTube no nos vamos nunca. Ahí está el dragón Geoffrey Zulca leyendo comentarios, recibiendo los likes del público que escucha RPP. ¿Cuántos conectados en este minuto?
4: 7.300 conectados, tanque. Aquí estamos en YouTube, al pie del cañón, por supuesto, con toda la gente que le va dejando me gusta y esperando también en breve el segundo tiempo.
0: Bueno, entonces en YouTube se quedan con RPP. Nosotros en la radio nos vamos a la pausa. Está haciendo la tarea Cienciano. Había que anotarle algún gol seguramente en el segundo tiempo. O en todo caso evitar y mantener y llevarlo del otro lado. Hasta aquí clasificando Cienciano. Final del primer tiempo. Nos vamos a la pausa y estamos de vuelta desde la cabina de RPP en el Estadio Centenario de Montevideo. Montevideo City Torque 1, Cienciano 0. Pausa y estamos de vuelta.

0: septiembre, 1743. Nace en Ribemont, Francia, el Marqués de Condorcet, matemático, historiador y filósofo de gran trascendencia en la historia de Francia y en el mundo del conocimiento científico y filosófico occidental. 1787. Se firma la Constitución de los Estados Unidos de América, que determinará la organización política de ese país desde entonces hasta nuestros días. 1996. Muere en Lima Teodoro Fernández Meizán, más conocido como Lolo Fernández, el gran cañonero e ídolo del fútbol peruano que jugara toda su carrera futbolística en el Club Universitario de Deportes. 17 de septiembre, un día como hoy.
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6: 8 y 25.
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8: La presidenta Keiko Fujimori anunció que la administración del Liceo Naval Almirante Guise pasará de la Marina de Guerra al Ministerio de Educación tras una presunta agresión sexual a uno de los alumnos. El RENIEC recordó que el DNI es el único documento de identidad para votar en las elecciones regionales y municipales 2026. La Conferencia Episcopal Peruana presentó los 5 subsidios pastorales elaborados para acompañar al pueblo de Dios en la preparación espiritual y comunitaria ante la próxima visita del Papa León XIV al Perú. El Senami alerta que se presentarían lluvias intensas hasta mañana en las provincias de los departamentos de Amazonas, Apurímac, Arequipa, Ayacucho, Cajamarca, Cusco, Huancavelica, Junín, Loreto, Moquegua, Puno y Tacna. El almacenamiento mundial de agua terrestre en ríos, lagos, glaciares, pozos subterráneos y otras fuentes está disminuyendo desde hace una década y el planeta está gastando sus reservas, así lo advierte la Organización Meteorológica Mundial. Cienciano del Cusco cae por 1-0 ante Montevideo City Torque en el Estadio Centenario de Uruguay por la Copa Sudamericana. RPP te recuerda, circular en forma desordenada o haciendo maniobras peligrosas es una infracción grave, sancionada con 440 soles de multa. Faltan 17 días para las elecciones municipales y regionales 2026.
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6: 8 y 28.
8: Vamos a esta hora hasta La Libertad, Armando Gutiérrez con la información.
15: Gracias, directo. En directo, la policía de Trujillo informó de la detención de una mujer de 62 años, identificada como Berta Nelly Vigo Leca, madre de Casey Salvatierra Vigo, quien fue la última pareja sentimental de Johnson Cruz Torres, cabecilla de Los Pulpos. Casey Salvatierra, también madre de una de las últimas hijas de Johnson Pulpo, fue detenida en enero del presente año en un operativo que se ejecutó en La Paz, Bolivia. Ahora su madre, Berta Nelly Vigo, fue intervenida tras una orden de detención dictada por el primer juzgado de investigación preparatoria especializado contra la extorsión y delitos conexos de La Libertad. Ella fue ubicada cuando transitaba por el Parque San Martín de la urbanización Las Quintanas en Trujillo. Según la región policial, La Libertad es investigada por su presunta responsabilidad en delitos de organización criminal, secuestro y homicidio calificado. Además, se le acusa de recibir parte del dinero que la familia del empresario Jens Lara Tantaquilla pagó para que sea liberado. En las próximas horas se ejecutará el allanamiento y deserraje de su casa, donde se incautarán los bienes y elementos de convicción para las investigaciones. Desde Trujillo, en La Libertad, directo en directo, RPP.
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6: Ocho y 30.

0: Bueno, estamos otra vez con ustedes, Estadio Centenario de Montevideo. Aquí Montevideo City Torque le está ganando a Cienciano 1-0 con tanto de Salomón Rodríguez. En un primer tiempo en el que Cienciano salió a jugar el partido de una manera distinta a la que muchos pensaban, no metiéndose, sino más bien yendo al frente. Al final encuentra el gol Montevideo City Torque en este primer tiempo y se va con la ventaja, pero en el global sigue siendo Cienciano el equipo que lo supera. Alan Díez tiene tiempo para desarrollar lo que vio en el primer tiempo y lo que espera para este complemento, Alan.
1: Sí, Jesús, para que quede claro, ¿no? El equipo de Cienciano hacía un partido inteligente hasta el minuto 39. O sea, el partido de Cienciano era inteligente hasta el minuto 39, cortando circuitos, jugando lejos del arquero Espinosa. O sea, hasta el minuto 39 llegó una desatención, lo decíamos siempre. Desde el miércoles, jueves, venimos diciéndolo, cuidado con las desatenciones defensivas. Y ocurrió una desatención defensiva y produce el primer gol el conjunto uruguayo. Ahora vamos a esperar el segundo tiempo, un segundo tiempo que seguramente va a haber un replanteo de parte de Melgarejo. No sé si ese replanteo puede incluir una variante, ¿no? Además, Robles puede ser la inclusión en la mitad de la cancha, pero vamos a ver. A mí me gustó mucho el partido de Bandiera y de Sousa, ayudando mucho a Aguilar y a Martinich, ¿no? Después, no olvidemos que Cienciano tuvo una llegada importante en tiro libre de pelota parada con Martinich, que saca bien el arquero uruguayo. Entonces, también ha tenido Cienciano visita al arco uruguayo. No es que ha sido esperar todo el primer tiempo, no, jugó los primeros 17, 18 minutos. El conjunto uruguayo no había pateado el arco, ¿no? Eso está claro, ¿no?
0: Sí, sí, y ocurre que era cuestión de aguantarlo un poco más, ¿no? Pero bueno, es el fútbol y se dio que esa pelota le quedó Alan a Salomón Rodríguez linda para ponerla donde la puso, ¿no? Al delantero más importante de la Sudamericana le quedó esa pelota y la mandó a guardar. Cuando van saliendo los futbolistas del Cienciano, primero los suplentes de Cienciano y también los suplentes de Montevideo City Torque, el técnico de Montevideo ya está, Marcelo Méndez ya está en la zona técnica del equipo, ya Melgarejo también alcanzó a los suplentes de Cienciano y solamente esperamos la salida del equipo principal de Cienciano y también el equipo de Montevideo City Torque para esta parte complementaria.
1: Una novedad, Jesús, una novedad que no tiene que ver con el partido de Cienciano, pero sí con el Club Alianza Lima. Kevin Quevedo ha sido convocado para el partido de mañana ante ADT, un dato que ya es oficial de parte del Club Alianza Lima. Ya Kevin Quevedo está en la lista de convocados para el partido de mañana. Seguramente ampliamos en Vamos a Salvar a las 10 de la noche.
0: Perfecto, ya lista una modificación. Marcelo Méndez, el técnico de Montevideo City Torque, alista un cambio que ya nos va a contar seguramente Pedro Goñi en los próximos minutos. El número 11 está en la zona para ingresar. Está en la zona de ingreso.
2: Nahuel da Silva.
0: Nahuel da Silva, sí. Número 11 está listo para ingresar en el equipo de Montevideo City Torque. Cienciano va con lo mismo. Y en Montevideo lo sacaron a Luca Andrade. Pedro, completa el cambio en Montevideo.
3: Así es, Jesús, salió entonces el número 7, el argentino Luca Andrade, entra con la camiseta número 11, Nahuel da Silva entonces entra con la camiseta número 11, un cambio en el cuadro de Montevideo City Torque, que justamente había anotado 2 goles en el último partido por la Liga Uruguaya, donde City Torque venció por 3-1 a Liverpool. En el cuadro de Cienciano hubo reclamos al árbitro del partido en el entretiempo, a Maximiliano Ramírez, y terminaron amonestando al arquero suplente, a Gonzalo Falcón. Tiene también tarjeta amarilla.
0: Perfecto, amigos de RPP. confianza y credibilidad por todos los medios. Ha comenzado la parte final de este compromiso que está ganando Montevideo City Torque 1-0 con gol de Salomón Rodríguez. En el global lo gana Cienciano porque venció 2-0 en el Cusco. Pelota larga, no puede controlar Pisiquilo, pelota fuera, hay lateral y favorece al Cienciano. Hay lateral para Cienciano, la ponen en el pie derecho de Santiago Arias que la cruza por la izquierda. Hay un nuevo lateral para Cienciano, hay un nuevo lateral para Cienciano. El saque lateral te ha puesto donde ganan los que la ven. Es lateral para Cienciano. Ya la pusieron en el pie derecho de Arias. Otra vez devuelve por la izquierda. Otra vez Arias para adelante. Intentando el arranque de Neri Bandiera que mete el enganche. Cae Neri Bandiera, no hay falta. Vuelve ahora Montevideo. Arriba aguanta Mondarain. Pero el rebote le queda a Obregón. Va buscando Montevideo. Va Obregón, lo están esperando. Adelante, pide la pelota Montes. Gira y entrega, mete el cambio para Silvera que no va a alcanzar el lateral. De salida para Cienciano. 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
0: Pelota larga ahora de Matías Zúcar. Buscaba a Carlos Garcés. Desde el fondo lo resuelve ahora el equipo de Montevideo City Torque. Y entregó Cajelmagen ahora con Kevin Silva. El servicio que viene al medio. Recoge Montes. La busca ahora Montevideo. Cerca está Basiles. Balón por la derecha con Agüero. Va saliendo Agüero. El toque atrás con Kevin Silva. Arrastra la pelota. Aquí va Montevideo City Torque. Avanza ahora Silva. Soltó con Agüero. Atrás para Montes. Intenta organizar el equipo uruguayo. Larga para Silvera. Silvera que domina con el pecho. Orienta Silvera, lo marca Roxy Aguilar. El toque al medio. Vuelve Montes. Distribuye por la derecha. Por aquí se viene el equipo uruguayo de Montevideo. City Torque al centro. Le matan el centro y hay tiro de esquina. Hay tiro de esquina y es peligroso. Y es para Montevideo City Torque. Pisiquilo irá por la pelota. Al rincón de Oriente con Norte. Le va a pegar Pisiquilo y la va a buscar Montevideo. Levanta la mano derecha Pisiquilo. Está listo ahora Montevideo. La manda Pisiquilo. Cuelga el balón. Defiende Cienciano. Cuidado. El golpe de cabeza arriba y afuera. El saque de meta. Saque de meta para Cienciano. El saque de meta. Apuesta total para ganar. Hay que creer y le va a pegar Ítalo Espinosa. Paradito Cienciano. Como terminó el primer tiempo, Alan 10.
1: Sí, y están pasando situaciones que hablábamos antes, ¿no? La pelota parada, las marcas personales. Acá se le fue a Kevin Becerra el cabezazo en última instancia del número 14 de Karl Heilmaker, el central. Entonces, esas cosas que le decíamos al oyente, ¿no? Previo al partido, ¿no? Cuidado con las pelotas paradas, cuidado con las desatenciones defensivas.
0: El balón que le rebota a Da Silva, la mandó Da Silva, la busca Montevideo, viene el centro atrás de la defensa del Cienciano, repone Martínez, saca con pierna izquierda, pelota larga, no podía Garcés, Cajelmager con la pelota, lo va corriendo por ahí, Matías Zúcar, levanta la cara Cajelmager para salir en el equipo de Montevideo, City Torque con la experiencia cómo recibir 50 soles gratis 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
0: Ataca Montevideo que se viene por la izquierda. Aquí la lleva Silvera. Mete el centro Silvera. Quiere Montevideo. Defiende Cienciano. En el rebote va buscando Montes. Se la mueven un poquito. Ahí estaba atento Ítalo Gilmar. Espinosa, el arquero de Cienciano. Que detuvo el balón. Se la movían un poquito, parecía, y se colaba en el arco de Cienciano. Ahí estaba Ítalo Espinosa. Para terminar con el ataque de Montevideo. Saca la pelota larga, va buscando Garcés, se la gana en el fondo Kevin Silva. Han ganado los centrales uruguayos esas pelotas largas. Recoge Cacho Souza, va Cienciano con Cacho Souza en terreno de Montevideo. Allí la pierde Cienciano y ahora ataca Montevideo. Sale Ítalo Gilmar Espinosa. Salió del área oportuno el arquero de Cienciano. Recuperó la pelota para el equipo rojo, pero la pierde rápido Cienciano. Eso está haciendo mal Cienciano. Da Silva, Roxy Aguilar, Siles, ataca Montevideo. Atención a Salomón Rodríguez. El rebote con Pisiquilo. Le quieren pasar, Pisiquilo es hábil. Tocó para Siles, jugando Montevideo. Crece el equipo uruguayo. Va chocando y pierde Garcés. Del otro lado se viene Agüero para echar el centro. Veremos a Agüero, mete el enganche. Vuelve ahora, toque al medio. Pisiquí lo combina con Siles. Tocando Montevideo, se echó a jugar Montevideo City. Torque el centro al área y rechaza en el fondo Roche Aguilar. La manda a volar Roche Aguilar. No puede conseguirlo Garcés. Vuelve ahora Cienciano. La mandó Zucca, reventó, es lateral. Lateral para Montevideo City Torque. 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
0: Se le va la pelota y lateral. Hay lateral para Cienciano. Hay lateral para Cienciano. En 6 minutos del segundo tiempo. 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Va saliendo ahora Montevideo. De manos quería Obregón. El lateral es para Montevideo. Están intentando. En el equipo del Cienciano se alista una variante, me parece que es Juan Romagnoli con el 9, Pedro Goñi.
3: Sí, Jesús, ya conversaba con el asistente técnico, ya se está preparando la variante, va a entrar con la camiseta número 9, Juan Bautista Romagnoli. Primer cambio, va a ser el primer cambio del cuadro del papá.
0: Perfecto, va a operar la modificación el equipo del Cienciano.
1: Bandiera.
0: No sé si le guste el cambio. No sé si le gusta el cambio a Alan 10 porque va a salir Garcés.
1: Va a salir Garcés porque tiene amarilla. Porque está. Y además, no solamente porque tiene amarilla, sino porque además está desaparecido. No se encuentra Carlos Garcés. No lo puede sacar a Zúcar porque Zúcar hace el esfuerzo. Y no lo puede sacar a Bandiera porque Bandiera te decía que está haciendo un buen partido. Entonces saca a Garcés al más flojito. Romagnoli se va a tirar un poquito atrás. Zúcar va a quedar como 9, entiendo. Y Romagnoli va a jugar de media punta como para poder tratar de tener la pelota un poquito.
0: ¡Uy! ¡Pasaron! No hay, dice el árbitro. Se tiraba al piso el uruguayo. Reclama la gente en el Centenario. Se acerca Montevideo City Torque. De momento la ventaja de Cienciano. La pelota viene por la izquierda. Por aquí va Obregón. El servicio de Obregón devuelve ahora a Cienciano. Le cae a Romagnoli y la pierde. Peleando Romagnoli, ganando pero jalando. Jalando Romagnoli, tiro libre Soldimix. 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El tiro libre para Montevideo que va creciendo. Alan 10, creciendo Montevideo City Torque.
1: Sí, este es otro partido, ¿eh? El 1-0 lo motivó, el 1-0 lo metió al cuadro uruguayo y este segundo tiempo ha empezado a dominar el encuentro por un lado, por el otro, tratando de hacerle daño al conjunto uruguayo cuando en la jugada previa que se reclamaba penal no hay absolutamente nada, todo limpio. Es más, debería sacar amarilla por fingir.
0: Bien el árbitro entonces, que dejó seguir el tiro libre para Montevideo. Atención a la pelota detenida. Atención a la oportunidad para Montevideo City Torque, que lo está ganando con gol de Salomón Rodríguez. La va a impulsar ahora

0: Para el tiro de esquina. 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Viene el centro abierto, va buscando Montevideo, desde el fondo jugará el Cienciano. 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
0: Ya le pegó Ítalo Espinosa. La puso en el círculo central. Se eleva Rodríguez. Le estaba ganando a Mondaraín. Viene el rechazo de Barreto. Pelota al área de Montevideo. Allí la recoge cómodo el portero Tornazioli. Aprovecho para preguntarle a Pedro Goñi. Pedrito, ¿cómo van las apuestas?
2: A ver, Jesús, te cuento que las apuestas van de la siguiente manera. Montevideo City Torque paga 1.13, el empate 6.66. Y si le da vuelta, Cienciano del Cusco paga 31 veces tu apuesta. 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
0: Había falta y hay tiro libre. Hay tiro libre para Cienciano. Cerca del círculo central. Se acerca a pegarle Maximiliano a Mondaraín. Se toma su tiempo el 4 del Cienciano. El central uruguayo de Cienciano a Mondaraín. La pone arriba. La va peleando Zúcar. Pero choca en el uruguayo y se pierde fuera. Se va fuera del campo a lateral. Hay lateral para Montevideo. Es lo que dice el asistente. Le quedó por el costado a Silvera. Intenta la salida Montevideo City Torque. A la espalda de Mondaraín. Lo veo bien a Mondara en el rechazo de izquierda. La tira larga. En el rebote la va tomando Neri Bandiera. La gana bien y se viene Cienciano. Balón para Romagnoli. Está fresco. Corre Romagnoli. Va Romagnoli. Acompaña a Martinich. Para echar el centro Martinich. Arrastrón buscaban la llegada de Cienciano. La gana bien Neri Bandiera. Entrega para Cacho Sousa. Por aquí viene Cacho Sousa. Por el medio lo acompaña. El toque venía de Arias. Revienta Becerra. La busca Cacho Sousa. El rebote lo quiere tomar Bandiera. La va ganando, no. La va ganando el que volvía, que Sobregón tocó mal. Recupera ahora Cienciano. Le queda en el medio a Romagnoli, que va Romagnoli. Bueno, Romagnoli entró para perder las pelotas. Viene a buscarla ahora el equipo de Montevideo, pero a lucharla ahí Romagnoli, a ver, a correrlo por el costado. Va la marca, lo superan. Sale jugando Montevideo. Pelotas por la izquierda. Por aquí se viene Montevideo. Arranca Obregón, lo marca Roche. Obregón le saca el centro, busca Montevideo. Gol de Montevideo. ¡Gol de Montevideo City Torque! En el uno contra uno fue imparable Obregón. Sacó el centro de izquierda y por el segundo palo. Otra vez para darle el tanto a Montevideo. Salomón Rodríguez de cabeza para equiparar la cuenta. Montevideo City Torque 2, Cienciano 0.
3: Hoy es el partido y siempre salgo a ganar.
4: Es mejor el cuadro uruguayo, empezó mejor, atacando mejor por los costados, atacando bien por las bandas. Y nuevamente al 9, al goleador lo dejan libre. Sale mal Ítalo Espinosa. Roche Aguilar es superado por la jugada individual del jugador lateral de izquierdo del conjunto de Montevideo City Torque. Merecido el triunfo, sí, porque está mejor el equipo uruguayo. El equipo peruano le falta un armador, le falta uno que ponga la pausa. Jover está en Lima recuperándose de una lesión.
2: Jesús, y es el séptimo gol en esta Copa Sudamericana para Salomón Rodríguez. Séptimo gol, máximo goleador de este torneo en este año 2026. Se fue con todo a la banca de suplentes a celebrar conjuntamente con el atacante de Montevideo City Torque. Por ahora hay penales en Uruguay.
0: De momento será definición desde el punto del penal. Veamos Cienciano, a ver, en el medio Barreto, toca Barreto para Santiago Arias, va buscando Cienciano, ahora con Romagnoli, tampoco puede perder la cabeza Cienciano, tiene que jugarlo, el rechazo viene a terreno de Cienciano, la gana bien a Mondaraín, el complemento de Arias, Barreto, Arias, toca, combina Cienciano, se viene Cacho Sousa, hay lateral para Cienciano, la gente que llegó a alentar a Montevideo City Torque, ahora siente que se puede. Hay lateral para Cienciano. La jugó Cacho Sousa. La dejó ahí adelante. Busca, intenta Cienciano. Insiste Cachito. tocó Sousa, el rebote quería tomarlo Arias, pero la gana ahora Rodríguez, engancha y toca bien Rodríguez para que pase.

0: de Obregón. La contra de Montevideo puede ser fatal. Amarilla en la mano de Ramírez. Cortó el ataque Romagnoli y lo amonestaron, Pedro.
1: Así es, se barre, termina barriéndose Romagnoli y le sacan la tarjeta amarilla. Ahora el nuevo delantero de Cienciano, que ya tenía amarilla, Garcés, salió por Romagnoli, también ha sido amonestado. Tarjeta amarilla para el número 9 en el cuadro del papá.
0: Vendrá el tiro libre para Montevideo City Torque. 14 minutos del segundo tiempo, falta una vida. Falta una vida y tiro libre. Hay tiro libre para Montevideo, pero vamos Cienciano. Vendrá el tiro libre para Montevideo cerca del círculo central. Pisiquilo, la cuelga Pisiquilo. Rechaza en el fondo Roche Aguilar. A ver qué dice el árbitro, no es lateral. Lateral para Montevideo City Torque. 15 minutos han pasado de este segundo tiempo. Hay 15 minutos. El lateral es para Montevideo City Torque. La va a jugar de manos. El intento de Silvera. La pone Silvera, luchando el atacante da Silva. Pelota afuera, saque de meta. 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
0: Va tocando Cienciano, pelota larga de Becerra. La respuesta de Silvera, la marca de Roche Aguilar. Se toma el rostro uno de los jugadores de Montevideo City Torque y se va al piso. Acusa una falta, acusa un golpe. Espérate, le dice, aguante lateral, dice Ramírez. Porque está sentido el mediocampista de Montevideo City Torque. Se toma el rostro. Ahora se va acercando al banquillo del equipo uruguayo.
3: Una
0: dos
3: jugada,
0: para Montevideo City Torque. Cero para
3: Santiago,
0: Cienciano.
3: Una jugada con Santiago Arias, tanque. Pero cubriéndose Arias, ¿ah?
1: De Silvera. Contra Silvera. Se cubría Santiago Arias y terminaba impactando su mano en la cara justamente del número 26, Facundo Silvera, y por eso se toma el rostro el jugador del Montevideo City Torque, que está siendo atendido fuera del terreno de juego.
0: Por aquí viene a recoger la pelota en salida ahora Montevideo City Torque. Ya la lleva Kachelmacher, entrega en el medio para Kevin Silva, levanta las manos, la toca Kevin Silva, otra vez con Siles. Kevin Silva tocó, Silva acompaña la salida. Por aquí se viene Montevideo City Torque. Esperando Montes, enganchando Obregón, que es el peligroso Obregón. Rechaza Roche Aguilar. En el medio la toma Romagnoli. Tocó Romagnoli para Cacho Souza. No puede Cacho Souza. Amaga y sale jugando por el medio el equipo de Montevideo. Siles toca para Silva. Otra vez con Siles, combina Montevideo. En el círculo central Siles entregó para que juegue en el medio Montes. Toca por la derecha. Ahí está Montes, el volante central. Levanta la cara. Círculo central, la manda Montes por la derecha. El intento viene de Agüero en el medio para Pisiquilo. Quería Pisiquilo, no puede. Pisiquilo insiste, mete el servicio a Mondarain. Sale Ítalo Espinosa. Y recoge la pelota el arquero del Cienciano. ¿Y cómo celebra la barra?
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0: Arriba luchando el Cienciano. Recibe Cacho Souza. Muy atrás Cacho Souza. Pelota larga de Roche Aguilar para Matías Zúcar. No puede Zúcar. En el fondo. Ahora surge para sacarla Kevin Silva. La va llevando Kevin Silva para que salga Montevideo City Torque. Da indicaciones Marcelo Méndez. Y comenzó a bajar la temperatura en Montevideo. Es lateral y favorece al Cienciano. 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Es para Cienciano. La juega rápidamente Roche Aguilar. Para adelante con Matías Zúcar. Cae Matías Zúcar. ¿Hay falta o no? A ver. No hay falta, dice el árbitro. Sanciona mano de Zúcar. La segunda acción en la que pide falta Zúcar y no se la dan. Desde el fondo viene Siles, pelota larga. Va buscando Montevideo, balón para Pisiquilo. Primero, controla Martinich para que salga Cienciano. Sector izquierdo, toca Martinich en el medio. Va a jugar mal Romagnoli. Qué mal entrado Romagnoli. Surge y sale ahora Cienciano. La tira Mondarain larga. En el fondo el cabezazo. venía de Silvera, recoge Obregón, lo están marcando, lo empuja Arias, falta y tiro libre. Tiro libre para Montevideo City, Torque. Alan 10, a mí no me gusta el que ingresó, no ha entrado bien Romagnoli.
3: No, no ha entrado Romagnoli, yo creo que el elegido era de Mar Robles. O en todo caso, tirarse un poquito más atrás, esperarlo a Montevideo Torque en la mitad de la cancha y tirarle la pelota a Ray Sandoval, que es un jugador rápido. No es un jugador que por ahí puede buscar la contra también el equipo peruano. Romagnoli ha entrado lento y además errático el jugador que ingresó en el segundo tiempo. No me gusta el ingreso de Juan Romagnoli.
0: Va saliendo ahora Montevideo City Torque. Pelota larga para Silvera. Se le fue el balón al lateral izquierdo y lateral. Lateral para Cienciano. 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
0: La quería sacar Kevin Becerra. Rebote en el hombre de Montevideo y lateral. Es lateral para Cienciano. El partido lo está ganando Montevideo City Torque. 2-0 con dos tantos de Salomón Rodríguez. Le pregunto a Landíez, jugadores por ahí del partido.
3: No, el gol. Sebastián Rodríguez. Salomón, perdón.
0: ¿Qué dice Pedro Goñi? Jugadores por ahí del partido.
1: Salomón Rodríguez.
0: Perfecto, el jugador que venció sus límites es Salomón Rodríguez, el jugador Sporate. Tu esfuerzo vale. Ataca Cienciano. Recupera Montevideo City Torque. Desde el fondo se viene con Kachelmacher. Levanta la cara Kachelmacher. Pierna derecha. Pelota a la izquierda para Silvera. Aquí viene Silvera por abajo jugando con Salomón Rodríguez, el autor del doblete en esta noche de Copa Sudamericana. Ahora viene Cienciano. Entrega mal Arias. Recupera Montevideo. Aquí se viene Obregón. Lo choca bien y le quita la pelota. Roxy Aguilar queda sentido. El lateral derecho de Cienciano. La pelota aún en el terreno de juego. Va buscando Neri Bandiera y falta contra Neri Bandiera. Ya estaba sentido el hombre del Cienciano. Ya estaba sentido Roxy Aguilar, también Neri Bandiera. Minuto 21 del segundo tiempo. 2 para Montevideo City Torque. 0 para Cienciano. Sentido Roxy Aguilar, Pedro Goñi.
1: Así es, está sentido el número 26 del cuadro de Cienciano, Roxy Aguilar. Se barría, pero terminaba también siendo golpeado por el número 10, Esteban Obregón, por el argentino. Y está sentido dentro del terreno de juego el número 26, Roxy Aguilar.
0: Cuando en este momento el árbitro Maximiliano Ramírez dice que hay tiempo de hidratación. Minuto 22 del segundo tiempo. Tiempo de hidratación. Oportunidad para la charla de Melgarejo en Cienciano y Marcelo Méndez en Montevideo City Torque, y momento para escuchar el comentario de Alan 10 en RPP.
3: Gracias, Jesús. No ha empezado bien, no empezó bien el segundo tiempo Cienciano. El equipo de Melgarejo no encontró el circuito ideal para poder hacerle daño, para poder empatar el partido, porque hay que recordarle al oyente que iba ganando Montevideo City Torque. Nos fuimos a la vestuaria con 1-0 abajo. Y luego el 2-0 ha llegado rápido con el gol de Salomón Rodríguez, el goleador del equipo uruguayo. No ha podido el equipo nacional frenar a este equipo, de Uruguay. Por un lado, lo que hacía Siles, Pixilo, Montes, ya no está Andrade, entró Da Silva, entró bien. El que no ha entrado bien en Cienciano es Juan Romagnoli, ¿no? Todas las pelotas las pierde, no ha encontrado Cienciano el juego. Y en este partido se nota clarito la ausencia de Hover, ¿no? La ausencia de un distinto. Nadie patea al arco. O sea, es clara la ausencia de Hover en el equipo peruano.
0: Sí, y encima lo saca Garcés. Entonces, ahí como que vas perdiendo opciones. Incluso en este momento todavía quedan largos 20-tantos minutos para que acabe el encuentro. Pero este resultado obliga a los penales. Y no está Jover y no está Garcés, que es de los que patea penales también en el equipo del Cienciano. Así que vamos a ver, ya van volviendo
1: Jesús,
0: los futbolistas al terreno de juego. ¡Dígame!
1: Hablaba Melgarejo justamente en el tiempo de hidratación. Decía, calma, calma, calma. Si nos volvemos locos, nos llegan y nos complicamos. Ya nos anotaron un gol más, pero hay que tener calma, paciencia. Eso ya pasó, hay que enfocarnos.
0: Hay tiro libre para Cienciano. Hay tiro libre para Cienciano. Estamos en 24 minutos del segundo tiempo. 2 para Montevideo City Torque, 0 para Cienciano, que está luchando su permanencia en la Copa Sudamericana. Cienciano quiere estar en semifinales. Cienciano quiere enfrentar a Atlético Mineiro. Vamos, Cienciano. 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La pelota viene al centro. Va jugando el equipo uruguayo. Quiere cortar Cachito Souza. Salió Kajelmacher. La tira Silvera. A la espalda de Becerra, pero a Mondarain está bien plantado. La saca Mondarain. Se le cruza la pelota. Le quedó. Y le quedó el balón. Felizmente le quedó a Da Silva y no le quedó a Salomón. Y Da Silva la manda arriba y afuera al saque de meta. Se salvó Cienciano a la 10.
3: Y a Mondarain, el error de Mondarain, clarito, ¿no? Iba a ser el tercero de Montevideo Torque y ya quedaba eliminado el cuadro nacional. Felizmente para los intereses nacionales, la pelota se fue arriba.
0: Arriba la va buscando ahora Cienciano. Atención a Cachito Souza. Revienta Silvera. La busca Roche Aguilar. Cienciano se está complicando solo. Balón a la espalda de Mondarain. La gana Obregón y se viene. Se viene Obregón y lo corta Mondarain y le van a sacar tarjeta. Y le van a sacar tarjeta amarilla a Mondarain. Porque lo corta Obregón. Venía derecho Obregón para meterse en el área y a Mondarain, que venía haciendo un buen partido, se equivocó en la anterior. Aquí también le pica el bote, se le escapaba a Obregón y lo tiene que trabar con el freno. A Mondarain la falta y la amarilla para el central de Cienciano, Pedro.
1: Así es, la falta contra Esteban Obregón, el número 10. Maximiliano Mondarain termina barriéndose y cometiendo la falta. Tarjeta amarilla para el número 4 de Cienciano. Ahora sí no se equivocó la voz del estadio, Jesús.
0: Sí, bueno, ya era hora. 26 minutos del segundo tiempo. A resistir Cienciano. Ahora aguanta, papá. Ahora aguanta Cienciano. El tiro libre para Montevideo City Torque. La sacó barata Mondarain. Vendrá el tiro libre para Montevideo. El tiro libre para el equipo uruguayo. Toma distancia Pisiquilo. Atento Ítalo Espinosa. Atención Perú. Hay tiro libre para Montevideo City Torque en 26 minutos del segundo tiempo. 26 minutos, tiro libre para Montevideo. Le dan indicaciones a la barrera. Ahí está Melgarejo, hay tiro libre para Montevideo, es peligroso. Sobre el arco de Ítalo Espinosa. Si pasa por encima de la barrera es gol. Le va a pegar Pisiquilo. Atención, va el 5. Pisiquilo pegó en la barrera y el rebote le queda a Siles. Aquí la busca Montevideo. Siles recoge, Siles y el centro. El rechazo venía ahora. Queda picando. Se había metido bien Barreto para el rechazo. Vuelve ahora Montevideo. La manda Silvera. Nuevo centro. Ítalo, salga Ítalo, pero salga decidido. Cae Espinosa. Falta contra el arquero del Cienciano. Felizmente, tiro libre para Cienciano en 27. 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
0: Y continúa tendido en el gramado Ítalo Espinosa, ganando tiempo el arquero de Cienciano. Minuto 28 del segundo tiempo. 28 minutos del segundo tiempo. De momento la serie igualada. 2-0 ganó en la ida Cienciano. 2-0 está ganando Montevideo City Torque aquí en el Centenario de Montevideo. Ya le va a pegar Ítalo Gilmar Espinosa. La pone Ítalo Espinosa arriba. Va buscando por ahí Kevin Silva, el complemento en el fondo a Mondarain. Tocó Maximiliano a Mondarain. Por fuera se viene Cienciano Martinich. Martinich que la pasa, no puede recogerla Matías Zúcar. El rechazo que cae en Obregón, este tiene que controlarlo. A Obregón es al que tienen que controlar en el equipo de Montevideo. La sacó a Mondarain, quería Obregón. Bien Roche Aguilar, pierna derecha el despeje, buscando a Cachito Souza. Devuelven en el medio, la gana Santiago Arias, pero la regala, vuelve Montevideo. Pelota larga para que arranque Rodríguez. Sale Ítalo decidido. Ahora sí, salió y se quedó con la pelota el arquero del Cienciano. Salió y se quedó con la pelota Ítalo Espinosa. Y cómo celebra la barra.
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3: ¿Qué tal bache que hay? ¿Qué tal bache que hay entre Jover y Romagnoli, no? Por eso se siente la ausencia del 10 del equipo peruano, ¿no? Romagnoli entró mal y sin fútbol, sin conductor, es bien difícil que la tarea se cumpla en Montevideo.
0: Lo que tiene que hacer es soportar Cienciano ahora, Alan 10, y es cierto, a mí tampoco me gustó el ingreso de Romagnoli. Perdió la pelota Cienciano totalmente. Vendrá el lateral y es para Montevideo City Torque. La mandan ahora para Obregón, que es el hábil. Lo marca Roche, pero pasó Obregón. Mete el centro de revés. ¡Ítalo! En segunda instancia se queda con la pelota el arquero del Cienciano, Pedro Goñi. ¿Cómo van las apuestas?
1: A ver, Jesús, si hay un tercer gol, si lo hace Montevideo City Torque, paga 2.14. Si lo hace Cienciano, paga 5 veces tu apuesta. 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
0: Y aquí se viene ahora Montevideo. Atención al ataque. Va Da Silva para echar el centro. Del otro lado, Obregón para cerrarlo. Tapó Ítalo Espinosa. El remate de Da Silva. Da Silva en 9. Va al frente, remata y Espinosa responde en el arco del Cienciano. 2-0 gana Montevideo, que se acerca lentamente. Atención Silvera. La pone para Obregón. Lo van a buscar siempre Obregón. Rechaza Mondarain. La pelota tiene que aguantarla ahora Azúcar. Aguanta Azúcar, pelea. Cae Azúcar, ahora sí hay falta. Ahora sí hay falta y hay tiro libre. Hay tiro libre para que Cienciano repose, para que tome aire. Hay tiro libre para Cienciano. ¿Y cómo celebra la barra?
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0: Listo para pegarle Maximiliano Mondarain. Ha listo una modificación el equipo de Melgarejo. Balón al pecho de Zúcar. Se la gana Kajelmacher. Vuelve ahora Roche Aguilar. La tiran larga a la espalda de Mondarain. Están buscando constantemente la espalda de Mondarain, que va a rechazar. Le sacan la pelota, lo chocan. Para afuera, dice el árbitro. Para afuera, dice Maximiliano Ramírez, el árbitro argentino del partido. Se alista el 39 en Cienciano, Pedro.
1: Sí, se alista Henry Caparó con la número 39. Se va a venir una variante más en el cuadro del papá.
0: Caparó entonces con el 39. Se acabó el partido para el que volvía en esta jornada, ¿no?
1: Sí, para el 88, justamente para Gerson Barreto, también tenía tarjeta amarilla. Sale del terreno de juego amonestado Gerson Barreto con el 88, entra con la número 39, Henry Caparó.
0: Buena de Matías Zúcar, la pone para Bandiera, en un ataque de Cienciano. Bandiera, Bandiera, lleva uno, lleva dos, Bandiera. ¡Ahí estaba listo! Estaba listo el descuento del Cienciano. Llegó Neri Bandiera. Una buena pelota de Zúcar para Bandiera. Se sacó a uno, se sacó a dos. Y cuando venía el remate, una pierna se cruza en el camino y la manda al córner. Hay córner para Cienciano. Estaba listo el descuento de Cienciano. Ahí estaba Cienciano todavía con algo. Con Bandiera, el centro de Romagnoli, la busca Cienciano, rebote, le queda Cacho. Aquí está Cachito Sousa, que se la lleva por un costado para jugarlo Cienciano. Ah, qué pelota que mandaron. Ahora del otro lado no va a alcanzar. Hay lateral para Montevideo City Torque. Hay lateral para Montevideo City Torque. ¿Cómo la viste, Alan 10, ese ataque profundo de Cienciano?
3: Te lo dije de primer minuto del juego. Está haciendo buen partido Bandiera y acá casi hace el descuento. Buena jugada individual de Bandiera. Chocó, reboteó un jugador de Montevideo City Torque y la pelota se fue al tiro de esquina. Luego la perdió la gente de Cienciano, esa pelota parada. Las poquitas que ha tenido las ha perdido Cienciano en el tiro de esquina.
0: Y se viene desde el fondo ahora Montevideo City Torque para sacar la pelota desde el fondo, el portero Tornazioli. Listo Tornazioli para jugar la Tornazioli. Ahí está la gente reaccionando, la gente de Montevideo City Torque. El rechazo viene para sacar la Becerra con decisión. Alguien tiene que sacarla con decisión de ahí. La pelota le llega ahora en el rechazo a Roche Aguilar. La manda a volar Roche Aguilar. Se fija por la izquierda ahora Neri Bandiera. Entregó para Martinich. La sacó de la cancha Martinich. Hay lateral para Montevideo City Torque. En 34 minutos. 34 pasa el tiempo en el centenario. 34 minutos y lo está ganando Montevideo 2-0 con un doblete de Salomón Rodríguez. Y se viene desde el fondo ahora el equipo celeste de Montevideo, que va al ataque Montevideo. Atención, por adentro recibe Salomón Rodríguez. La combinación por la derecha. Viene el arranque de Agüero. Lo tiran al piso, rebota en el hombre de Montevideo y hay saque de meta. Saque de meta para Cienciano. Saque de meta, apuesta total para ganar. Hay que creer, el saque de meta es para el equipo del Cienciano. Y ya la va acomodando Ítalo Gilmar Espinosa. 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Estamos en el centenario de Montevideo con la Copa Sudamericana. Cienciano aquí está cayendo 2-0. Lo había ganado en el Cusco por idéntico marcador. Ya le pegó Ítalo Gilmar Espinosa. La manda arriba Ítalo Espinosa. Se la ganan Azúcar. El rebote lo toma Arias. No puede. Arriba muy bien a Mondaraín. Se lo llevó puesto con todo a Da Silva. Quiere por el costado izquierdo Bandiera. Veremos. Bandiera. Se lleva la pelota Bandiera. La manda Bandiera. Interviene para rechazar a Agüero. Hay lateral y favorece al Cienciano. Hay lateral para Cienciano desde la izquierda. Va caminando Martinich para ganar un poquito de tiempo en 35 minutos. 35 minutos va Cienciano, se viene. Se viene Cienciano, no alcanzó Cachito Sousa. Saque de meta para Montevideo. Saque de meta, apuesta total para ganar. Hay que creer y es para Montevideo. City Torque que le va a pegar con el portero Tornacioli. Le dio a Tornacioli. Cerca lo tenía en la salida. Ahora Kevin Silva. Cabeza levantada, pelota larga, campo de Cienciano. Buen timing de Becerra, de cabeza. Vino el rechazo. Había una falta, no hay. Dice pelota, dice Ramírez. Recupera ahora Montevideo. Lo manda a volar Santiago Arias. Buscan ahora la espalda con Obregón. Quiere Obregón, habilitado, la tiene. La tiene Obregón, levanta la cara, mete el centro. La buscan ahora en Montevideo. La manda al córner Martinich. Se tocó de nervios Martinich. Estaba cerrando para evitar complicaciones. La tiró al córner. Tiro de esquina para Montevideo. City Torque.
3: Qué bueno sobre Obregón. Tiro de esquina. Qué bueno, sí. Obregón. Es la manija del equipo, es el 10. Este equipo tiene un conductor. Cienciano no la tiene.
0: Tiro de esquina para Montevideo. Tiro de esquina para City Torque. Tiro de esquina en 36 minutos del segundo tiempo. 2 para Montevideo, 0 para Cienciano. Estamos en el centenario. Somos RPP. Viene el envío. Ajusta ahora, la saca Ítalo Espinosa con golpe de puños. Pisiquilo y a las manos de Ítalo Espinosa. Que duerme el balón. 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
0: Alan Díez, ¿quién es el jugador es por ahí del partido?
3: Salomón Rodríguez.
0: ¿Qué dice Pedro Goñi, jugador es por ahí del partido?
1: El 9 de City Torque, Rodríguez.
0: Perfecto, el jugador que venció sus límites es Salomón Rodríguez, el jugador es por ahí. 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Arranca Cacho, se viene Sousa, la busca Cachito, le traban el remate. Y hay lateral para Cienciano en 37 minutos de este segundo tiempo. La experiencia es importante. La experiencia de Cienciano. 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
0: Hay lateral para Cienciano. La ponen en el pecho de Roche Aguilar. Mete el centro. Cuidado. Estaba dejando. Se le quedaba la pelota. Se le queda enganchada. Pero reacciona el defensa de Montevideo. Ahora Mondaraín. Rodríguez la empuja para Pisiquilo. La manda por la derecha. Ahí está Pisiquilo. Lo está marcando Martinich. Lo están marcando Martinich. Cuidado con confiarse. Becerra rechaza con pierna izquierda. La tira larga Becerra. La va ganando Bandiera. El intento de Romagnoli. Vaya Romagnoli. No echó una Romagnoli. Qué bárbaro. El toque viene y la salida. Intenta la recuperación Cachito Sousa. La van a mandar con su portero Tornazioli. Aquí la tiene Tornazioli para que salga desde el fondo. Va buscando la salida Tornazioli, el arquero de Montevideo. Arriba Mondaraín. Quería ganar la Mondaraín. Ahora Roche Aguilar de cabeza. La quiere controlar Montes. Toca Montes. Viene Siles. Entrega por la derecha para Agüero. La va bajando Agüero. El toque corto para Pisiquilo. Se viene Pisiquilo. Lo están marcando de cerca. El toque de Pisiquilo. Pelota atrás para que venga y salga Kevin Silva. Lo va corriendo Romagnoli. Balón largo. Buscando la espalda de Martinich, se plantó Martinich, dejó pasar y es saque de meta y favorece al Cienciano. 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
0: Pelota larga de Ítalo Espinosa, minuto 39 del segundo tiempo, peleando Cienciano por llegar a los penales. Balón largo a la marca Becerra, la toca Becerra y ahora salió Ítalo Espinosa. A Mondarain, la manda Mondarain a buscarla Cienciano. El rechazo cae al medio, intenta por la izquierda Silvera. Aquí la tiene Montevideo, la manda Silvera larga, la busca Da Silva, se le impulsa con el muslo y atrapa a Ítalo Espinosa. 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
0: Y ya le va a pegar Ítalo Gilmar Espinosa. La manda Ítalo Espinosa. Arriba lo resuelve Montevideo. Arriba rechaza Mondarain. El complemento de Arias. Ahora sí les para Montevideo. Toca por la izquierda. Viene Silvera. Pelota larga. Lucha Becerra. Complemento de Caparó. La tiró Caparó Bandiera. La entrega ahora para Siles. Equivocada. Manda Siles. Marca Martinich. Rechaza Becerra con todo en el fondo. Le quedó otra vez a Siles. Tocando Montevideo. Jugadores por ahí el partido. Alan 10.
3: Salomón Rodríguez, jugador, el 9 de Montevideo City Torque, los dos goles de él.
0: ¿Qué dice Pedro Goñi, jugador expulsado del partido?
1: 7 goles en la Sudamericana, Salomón Rodríguez.
0: Perfecto, el jugador que venció sus límites es Salomón Rodríguez, el jugador Sporade. 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Va Montevideo, balón para Obregón. Lo intenta Obregón. Lo está marcando Rotze, ahora sí no cayó en la trampa Rotze, muy bien, para marcar a Obregón. La combinación por adentro para Silvera. Toca Silvera por el medio con Montes. Viene Montes, busca Montevideo. Por fuera se viene el equipo uruguayo, el centro al área. Cuidado, a Mondarain apareció para salvar a Cienciano en el rechazo. Llega por el otro lado Obregón. Lo está marcando Rotze Aguilar. No caigas en el amague, Roche. Quería darse la vuelta, ahora viene el centro. Buscan en el área el cabezazo. Intentaba evitar el córner Ítalo Espinosa. Hay tiro de esquina para Montevideo City Torque. Hay tiro de esquina para el equipo uruguayo en el minuto 41 del segundo tiempo. Con este resultado nos vamos a los penales. Vendrá el tiro de esquina. Hay tiro de esquina para Montevideo. Minuto 41. Segundo tiempo para buscarla Montevideo City Torque. Va a pegarle Pisiquilo para darle. Listo Franco Nicolás Pisiquilo para darle Montevideo. Desde el rincón de Occidente con Norte. Para buscarlo ahora Montevideo. Listo Pisiquilo que la manda cerrada. Cuidado, el rechazo venía. Cae el rebote y la busca Silvera. Y lo está marcando, se caía, le pegaba en la mano, reclama Martinich. Ahora Siles, mete el cambio, insiste Montevideo. Ahora concentrarse Cienciano para defender en 42 minutos. 42 del segundo tiempo. Va buscando Montevideo, ya le quedó a Siles. La va a mandar larga Siles, veremos. Está marcando en el fondo Cienciano, todos se resbalan. Todos se resbalan ahí lateral para Montevideo City Torque. Vamos a ver, se viene Montevideo. Si se mantiene este resultado, nos vamos a los penales. Siles toca por la derecha, la busca Montevideo. Adentro recoge Montes. Intenta Montevideo moverla. La quiere mover Montevideo City Torque. Ya recibe la pelota Silvera. Entregó para Kangelmacher. Aquí viene Kangelmacher. Entrega en el medio, la pone a disposición de Montes. Arriba por la derecha. Por aquí se viene Montevideo jugando en su terreno. Lo está ganando 2-0 en el centenario. Avanza Montevideo, pero aguanta Cienciano, por favor. Aquí se viene Montevideo por la derecha. Regalan el costado, viene el centro, le mata el centro. Oportuno Martinich. Hay lateral para Montevideo. Resistiendo Cienciano. ¿Quién lo marca? Dice Becerra. ¿Quién va tomando la marca ahí para meterse a la cueva? Busca Siles, quiere Montevideo, centro de Siles, Becerra y el rechazo de Becerra. Vuelve ahora Montevideo a buscar la pelota. Atención que va el equipo uruguayo, balón arriba, rechaza Mondarain. Vuelve otra vez, vuela Becerra. Rechaza Becerra y le queda Cachito Souza. La tiene Cacho Souza, lo complica Martinich para la salida. Martinich. Hay lateral para Montevideo. Va Montevideo que insiste, defendiendo con todo Cienciano. Pasa el tiempo en el Centenario y estamos en 44 minutos 44. Luego me cuenta cómo van las apuestas, Pedro Goñi. Avanza Montevideo. Ahora la pelota para Ítalo Espinosa, que rechaza. Rechaza Espinosa. Devuelve Montevideo en el medio Caparó para tenerlo un ratito. La manda Caparó y otra vez es de Montevideo. Pedro Goñi, ¿cómo van las apuestas?
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0: Rechaza en el fondo Martinich, la tira larga Martinich, a buscar Zúcar, aguanta un ratito Zúcar, aguantó un ratito Zúcar, le hacen la falta y hay tiro libre para Cienciano. 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
0: Salió la paleta internacional, ¡sí, Pedro!
1: Sí, se levantó la paleta. 4 minutos más de tiempo de adición en el Estadio Centenario. Cuando veíamos al profe Melgarejo también que se retira de la cancha. Se va de la cancha el profe Melgarejo.
0: Vendrá el tiro libre para Cienciano, la manda Becerra arriba, la busca Cienciano, aguantar un ratito el balón, por ahí estaba Romagnoli, mete el centro Romagnoli, rechazo, busca ahora, no vaya con todo Cienciano a lo loco, toca Romagnoli, busca Cachito, se viene ahora, va Cienciano, la tiene Cacho, intenta, amaga, mete el centro Romagnoli. Le dio Romagnoli, la tuvo en el área. Estaba el descuento y nos íbamos para la casa. Estaba el descuento y nos íbamos para la casa. Y Romagnoli la manda fuera, el saque de meta para Montevideo City Torque. Alan 10, increíble la que perdió Cienciano.
3: Displicente Romagnoli. En una muy buena acción de Cacho Souza, otro que ha hecho buen partido. Y acá Romagnoli solo, ¿eh? Solo para poner el pie y anotar el descuento.
0: ¡Gol! De Montevideo City Torque. Gol de Montevideo City Torque. Goles que no haces, goles que te eliminan. Goles que no haces, goles que te eliminan. Y ahora se arma la grande en el Centenario. Y ahora se arma la grande en el Centenario. El gol de Montevideo City Torque. Se quedaron todos pensando en la acción que Romagnoli desperdició en el área de Montevideo. Da Silva marcó en la portería de Cienciano y este gol elimina al papá de la Copa Sudamericana. 3 para Montevideo City Torque, 0 para Cienciano.
3: Señores, fue mejor Montevideo City Torque en el segundo tiempo que Cienciano. Cienciano jugó bien 39 minutos. Después, me parece que hay una posición adelantada. A ver, en el gol.
1: No participa. Pero podría contemplarse que también estaba en posición de adelanto porque la bola va hacia su zona. Pero no participa de la jugada. Termina siendo el gol el número 11, el que entró justamente y que decíamos que en la semana ya había anotado 2 goles, Nahuel Da Silva con el número 11, pero hay un jugador que pareciera que estuviera adelantado. Vamos a ver qué es lo que dice el VAR.
0: ¿Quién es el 8 de Cienciano?
1: Gonzalo Aguirre, el número 8.
0: Ya, él fue el que se volvió loco y se metió a la cancha para reclamando luego del festejo de Da Silva. 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
0: Bueno, jugadores por ahí el partido, Alan Díez.
3: No, para mí voy a seguir con Salomón Rodríguez.
0: ¿Qué dice Pedro Goñi? Jugadores por ahí el partido.
1: Salomón Rodríguez.
0: Perfecto, el jugador que venció sus límites es Salomón Rodríguez. El jugador es por ahí. Es por ahí. 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Le sacan amarilla a Obregón porque participó de la trifulca. La pone en el medio Cienciano.
1: Jesús.
0: Y se terminó el sueño de la Sudamericana. Sí, Pedro.
1: Y lo expulsaron también a Gonzalo Falcón. Ya tenía amarilla. Se metió también a reclamar y terminan expulsando al arquero suplente del cuadro de papá.
0: Y mete un cambio. Aprovecha para ganar tiempo. Marcelo Méndez, número 19 a la cancha. Pedro.
1: Agustín Guzmán con la camiseta número 19 se va. El número 5 en el cuadro de Montevideo City Torque, se va Franco Pisiquilo.
0: Se va Pisiquilo entonces a la cancha. Guzmán a sacarla del medio, Cienciano.
5: Ingresa el número 19, Diogo Guzmán.
0: ¿Qué pasó? Ah, van a aumentar, van a añadirle tiempo por el festejo y lo que pasó en el área de Cienciano. Ahora Cienciano va a buscar y defenderá todo Montevideo. Recoge Tornazioli. Se va a echar la siesta seguramente. Ahora Cienciano va a buscar después de haber recibido el tercer gol. Y hay tiro libre de salida para Montevideo City Torque. Y le va a pegar Tornazioli. Listo para darle Tornazioli. Para sacarla desde el fondo en el equipo uruguayo. Tornazioli le va a mover. Otro cambio a lista Montevideo, claro. Quiere quemar tiempo Marcelo Méndez. Le va a pegar Tornazioli en la salida de Montevideo City Torque. 3 para Montevideo, 0 para Cienciano. Listo Tornazioli para pegarle. Para moverle el arquero de Montevideo City Torque. Tornazioli. Le dio Tornazioli. Arriba defiende Cienciano. Había resistido bastante Cienciano. De manos va a jugar Roche Aguilar. Listo Roche. La pone arriba Roche peleando Romagnoli. Que se perdió el descuento. Inmediatamente después vino el tercero de Montevideo. Ahora sale Ítalo Espinosa y el remate venía y lo tapa Espinosa. Evita el cuarto y ahora una nueva modificación en Montevideo City Torque. Se va Obregón, entra el 2
1: en el cuadro de Montevideo City Torque. Brian Gutiérrez con la camiseta número 2.
0: Gutiérrez que fue titular en el partido jugado en el Cusco. Y ahora el tiro de esquina. El tiro de esquina corresponde al Montevideo City Torque. 3 para Montevideo City Torque, 0 para Cienciano. Allí va ganando tiempo. La tiraron en el cuerpo de Bandiera. Y va Gonzalo Aguirre otra vez a buscar pleito. Lo bota el árbitro. Le saca la amarilla a Gonzalo Aguirre, que es suplente en Cienciano y que se acercaba porque entiende que la quemada de tiempo es provocación de parte de Guzmán. Manda a su gente al banco Melgarejo. Celebran los seguidores de Montevideo City Torque, que gritan ¡sí se puede! ¡Sí se puede en el Centenario! Y vendrá el tiro de esquina para Montevideo. Quemando tiempo City Torque. La tiran al cuerpo. Vuelve Cienciano. Veremos, la manda Arias. aguanta Azúcar, se viene Cienciano, alguna tenía, aquí busca Cienciano, del otro lado con Cachito Souza, vaya Cacho Souza, se manda Becerra al área, Souza y el centro busca Cienciano, el rebote le va quedando ahora Montevideo, para trabarlo Arias, para mandarla con todo, amigos de RPP, confianza y credibilidad por todos los medios. Ha terminado el partido en el Centenario. Ha goleado Montevideo City Torque. Y Cienciano se despide de esta manera de la Copa Sudamericana. Fue bueno mientras duró. Fue bueno mientras estuvo completo. Fue bueno mientras no necesitó mirar el banco. Hoy le costó a Cienciano no tener una plantilla para sostener un torneo internacional. Cienciano cae goleado ante Montevideo City Torque 3-0. Alan Díez, comentario final antes de despedirnos.
3: Sí, no, ya lo ampliamos en Vamos al VAR, Jesús, pero esto está claro, ¿no? Hoy, cuando metió la mano Melgarejo en el replanteo, se equivocó. Eso está clarísimo. Ya ampliamos en el VAR, Tanque, tenemos que poner punto final.
0: Perfecto, nos despedimos desde el Estadio Centenario de Montevideo, lamentablemente eliminado Cienciano. El ingeniero Abel Huamacto en la parte técnica, Alan Díez en los comentarios, Pedro Goñi en la información, Jofred Zulca sosteniendo en el YouTube de RPP. Nos encontramos mañana. Cienciano ha quedado eliminado, somos RPP, confianza y credibilidad por todos los medios. Chau.

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10: A esta hora, Moyobamba tiene 22 grados y para la medianoche descenderá a 20. Huancavelica registra 7 grados y para la medianoche disminuirá a 6. Además, Ayacucho reporta 13 grados. Se pronostica un cielo parcialmente nublado.
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9: 9 y 34. 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
13: La Comisión de Inclusión Social de la Cámara de Diputados citará a autoridades del Liceo Naval Almirante Guise tras la denuncia por presunta agresión sexual contra un menor. El RENIEC recordó que el DNI es el único documento de identidad para votar en las elecciones regionales y municipales 2026. Conductores reportan al rotafono de RPP gran congestión vehicular en el cruce de las avenidas Los Alisos y Universitaria en el distrito limeño de Los Olivos debido a la avería en los semáforos. El Senami alerta que se presentarían lluvias intensas hasta mañana en las provincias de los departamentos de Amazonas, Apurímac, Arequipa, Ayacucho, Cajamarca, Cusco, Huancavelica, Junín, Loreto, Puno y Tacna. El cuadro uruguayo de Montevideo City Torque venció por 3-0 a Cienciano del Cusco, que se despidió de la Copa Sudamericana. RPP te recuerda, circular en forma desordenada o haciendo maniobras peligrosas es una infracción grave, sancionada con 440 soles de multa. Faltan 17 días para las elecciones municipales y regionales 2026.
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9: Yeah.
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0: 9:39 de la noche, bienvenidos a un bloque informativo a través de RPP Confianza y Credibilidad por todos los medios. Los saluda Víctor Reyes y vamos directamente con la información sobre lo que ha sido el caso más relevante, más comentado del día de hoy, el caso de la presunta agresión sexual a un estudiante, a un menor de edad, en el Colegio Liceo Naval. Al respecto, el día de hoy, la presidenta de la República, nada más la más alta autoridad del Estado, Keiko Fujimori, anunció la reorganización del Liceo Naval tras denunciarse que uno de sus estudiantes denunció una presunta agresión sexual en la cual están implicados 10 de sus compañeros. Durante unas declaraciones a la prensa, la jefa de Estado agregó que el Ministerio de Educación va a asumir la administración de este colegio. Escuchemos sus declaraciones.
1: Es que este colegio en específico, la administración está a cargo de la Marina. Puedo anunciar, además de las investigaciones que se están llevando a cabo, se va a declarar en reorganización. Se está tomando medidas correctivas. Y la administración de este colegio pasará en estos momentos a manos del MINEDU, para que sean ellos que pongan orden, que exista disciplina en este colegio y evitar que esto vuelva a suceder en el futuro.
0: La mandataria también demandó una investigación rápida y rigurosa para que se aplique todo el peso de la ley a los responsables.
1: Lo primero que le he pedido a la ministra de la Mujer es cuidar al joven presuntamente que ha sido víctima de este agravio, cuidar a su familia. Lo segundo es pedir una investigación rigurosa y rápida. Y lo tercero es encontrar las responsabilidades. Y esas responsabilidades tienen que caer sobre todas las personas. Todo el peso de la ley.
0: Bien, la mandataria dio estas declaraciones a la prensa el día de hoy durante una supervisión de la quebrada Vizcachera en el distrito limeño de Lurigancho, Chosica. Esto como parte de las intervenciones ejecutadas por el gobierno para reducir el riesgo causado por el fenómeno El Niño. Y para dar contexto a esta noticia, le tenemos que explicar lo que ha pasado durante esta jornada, esta grave denuncia que ha causado gran conmoción. ¿Qué pasó? Un grupo de estudiantes de secundaria del Colegio Liceo Naval Almirante Guise de San Borja permanece retenido por la policía luego de ser denunciados por presuntamente haber agredido sexualmente a uno de sus compañeros de 16 años. De acuerdo con las indicaciones iniciales y la denuncia policial presentada, el hecho ocurrió al término de una actividad deportiva escolar y hay 10 adolescentes identificados con nombre y apellido en el documento policial. Al respecto, hasta esta sede policial donde están detenidos estos estudiantes, que es una sede de la División de Protección contra la Violencia Familiar al lado de la Comisaría de Cotabambas en el Cercado de Lima, llegó Cornelio González Torres, director regional de Educación de Lima Metropolitana, quien dijo que hay una responsabilidad en el Colegio Liceo Naval Almirante Guise de San Borja.
2: También se sabe que el Ministerio Público está haciendo las indagaciones, que debe hacerlo con severidad, porque hay también responsabilidad de la institución educativa, del trasladar chicos fuera de la escuela, con dos personas dentro que eran los que iban a cuidar a los menores, que supuestamente no han visto nada, cuando llegaron a la escuela, bajaron y todo, no pasaba nada, hasta que el padre de familia se enteró por la boca de su niño.
3: ¿Cuáles son los roles?
2: Entonces
3: de
2: yo creo que yo creo que estas personas que son los que iban para el cuidado de los niños tienen que dar también su indagación. Y al trasladar menores de edad de un lugar a otro se requiere toda la severidad y el cuidado pertinente.
0: Bien, vamos ahora a las calles de Lima a escuchar despachos de nuestros reporteros y empecemos con nuestra reportera congresal Alejandra López, quien tiene información sobre lo ocurrido luego de la reunión de la bancada de oposición de Juntos por el Perú con el presidente del Consejo de Ministros, Luis Galarreta. Adelante, Alejandra, te escuchamos.
4: Gracias. Directo, en directo, la diputada Graciela Achipana de Juntos por el Perú dio detalles a RPP sobre la reunión que sostuvo este jueves su bancada con el presidente del Consejo de Ministros, Luis Galarreta, quien llegó hasta Palacio Legislativo como parte de la ronda del diálogo que está sosteniendo el Ejecutivo con las bancadas del Congreso por el pedido de facultades legislativas. Según la diputada Achipana, señaló que ellos escucharon la explicación del Ejecutivo sobre estos 66 pedidos y plantearon que entre las prioridades debería estar seguridad ciudadana y las acciones de prevención frente al fenómeno El Niño. Sin embargo, agregó que su bancada todavía se encuentra en un proceso de evaluación de la decisión final que tomarán sobre este pedido.

0: popular Marta Chávez, quien se dejó entrever en una entrevista en RPP que buscarían revertir en la Cámara de Senadores la decisión que se tome sobre el pedido de facultades desde la Cámara de Diputados. Escuchemos.
1: Es la declaración personal y no
2: institucional.
1: Institucional. En el caso nuestro, ya sabemos, los que estamos en política, que muchas de estas declaraciones no vienen a título personal, sino son consensos, diálogos que se tienen a nivel de bancada.
0: Esta reunión entre la bancada de Juntos por el Perú y el presidente del Consejo de Ministros, Luis Galarreta, es la quinta como parte de la ronda de diálogo del Ejecutivo buscando estos consensos mientras continúa el trámite del pedido de 66 facultades legislativas ante la Cámara de Diputados. Una ronda de diálogo que inició con Fuerza Popular, con Renovación Popular y la última semana con el Partido del Buen Gobierno y Partido Cívico Obras. Con esta reunión de hoy solamente quedaría pendiente un encuentro con la bancada de Ahora Nación. Directo en directo, RPP.
3: Gracias, Alejandra López, por ese reporte desde el Congreso de la República, el Congreso bicameral. Siendo las 9:46 de la noche, vamos a una pausa y regresamos con más información.

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0: 9:51 de la noche, los saluda Víctor Reyes en este bloque informativo a través de RPP, confianza y credibilidad por todos los medios. Vamos ahora con nuestro reportero Alex Juárez, quien nos tiene información policial. Adelante, Alex, te escuchamos directo en directo.
1: Gracias, buenas noches. Directo en directo desde los exteriores de la sede del Grupo Especial contra el Crimen Organizado, del Grupo Greco, aquí en la cuadra 17 de la avenida Paseo de la República, en el distrito limeño de La Victoria. En esta sede policial permanece detenida Catherine Méndez Araujo. Ella es la expareja de Johnson Cruz Torres, cabecilla de la organización criminal Los Pulpos. Recordemos, ella fue detenida hoy en el distrito de Pueblo Libre. Por la tarde fue llevada a la sede de medicina legal. Allí pasó algunas diligencias y luego fue trasladada hasta aquí. Fuentes policiales nos han señalado que se espera que se pueda programar una audiencia de control de identidad, una sesión que se realizaría en las próximas horas de manera virtual o tal vez el día de mañana viernes. Lo que sí han confirmado las autoridades policiales es que al término de las diligencias aquí en la capital del país, ella será trasladada a la ciudad de Trujillo, en la región La Libertad, para ser puesta a disposición del juzgado que dictó 15 días de detención preliminar en su contra por presuntos vínculos con la organización criminal Los Pulpos. A ella se le acusa de presuntamente receptar y administrar el dinero que obtenía esta organización criminal producto de las actividades ilícitas, entre ellas por la liberación del empresario Jens Lara, que ocurrió en esa ciudad del norte del país. Directo en directo, RPP.
0: Gracias, Alex Juárez, por esa información. Vamos ahora con nuestra reportera Jacqueline Mesa, quien nos trae información desde el distrito limeño de Los Olivos. Adelante, Jacqueline, te escuchamos.
2: Víctor, buenas noches. Directo en directo. Así es, el tercer despacho de la primera Fiscalía Provincial Penal Corporativa del distrito limeño de Los Olivos logró que el Poder Judicial sentencie a 23 años y 6 meses de prisión efectiva a un delincuente por delitos de extorsión agravada en agravio de un comerciante y tenencia ilegal de municiones en agravio del Estado. Esto, reiteramos, en el distrito limeño de Los Olivos. Este caso, Víctor, se remonta en agosto del año 2025, cuando personal policial fue informado por agentes de inteligencia que un hombre estaría presuntamente extorsionando a una pollería en aquel momento, la misma que habría sufrido un ataque armado en enero de ese mismo año. Este negocio, para ser exactos, estaba ubicado en el cruce de las avenidas Marañón y Universitaria en el distrito de Los Olivos. En aquella oportunidad, además, los efectivos policiales observaron al ahora sentenciado, quien tenía las características del hombre que había sido reportado, quien habría ingresado a este restaurante, por lo que procedieron con su intervención. Y durante este registro, el sentenciado, pues los agentes encontraron 5 municiones y otras especies en su canguro. Posteriormente, ya una trabajadora de este mismo negocio había indicado a las autoridades que este delincuente se dirigió a la parte posterior del local, provocando que los agentes revisen este ambiente, y durante esta inspección es que la

0: policía logró encontrar un artefacto explosivo artesanal, un artefacto explosivo casero y un manuscrito con un mensaje extorsivo, motivo por el cual lo condujeron ya a una dependencia policial en aquel momento. Ya reiteramos entonces, de esta manera el Poder Judicial ha logrado ya darle esta sentencia a un hombre por haber extorsionado un negocio, una pollería. Directo en directo, RPP.
1: Gracias, Jacqueline Mesa. Bueno, por lo menos en medio de la crisis por extorsión, algunos resultados judiciales obtienen, como esta condena que nos narraba Jacqueline Mesa contra este hombre acusado y ahora sentenciado por extorsionar a una pollería, nada más y nada menos. Vamos ahora hasta la región Lambayeque con nuestra compañera Rosa María Loro. Adelante, Rosa María, te escuchamos.
2: Hola, ¿qué tal? Muchas gracias. Directo en directo. Una escolar de 16 años que estudia en la institución educativa Medalla Milagrosa del distrito de José Leonardo Ortiz en la provincia de Chiclayo fue víctima de una agresión presuntamente por otra estudiante, confirmaron fuentes de RPP. Según detallaron, desde la unidad de gestión educativa local de Chiclayo, la víctima fue trasladada hasta el hospital regional de Lambayeque, donde ya ha recibido el alta médica, pero continúa bajo observación en su domicilio. Además, en el colegio se informó que el hecho se registró tras culminar un encuentro deportivo por el aniversario de esta institución. Esta incidencia fue reportada en el portal CICB del Ministerio de Educación. Desde la UGEL Chiclayo se ha recomendado la modificación del plan de tutoría para prevenir conductas agresivas. En tanto, la directora ha señalado que una de las medidas inmediatas aplicadas en la institución es la suspensión de las Olimpiadas Deportivas. Desde Chiclayo, directo en directo, RPP.
1: Muchas gracias, Rosa María, por esa información desde la región Lambayeque. Y de Lambayeque nos vamos hasta Huancavelica con nuestro compañero Joel de la Cruz, quien tiene información sobre lluvias intensas que están afectando instalaciones de un centro médico. Adelante, Joel, de allá en Huancavelica, te escuchamos.
3: ¿Qué tal, Víctor? ¿Cómo estás? Directo en directo. Así es. Se han registrado estas lluvias en la localidad, el distrito de Lircay, en la provincia de Angaraes, y como bien has mencionado, ha ocasionado ciertas afectaciones en las instalaciones de un hospital de esta localidad. De momento, según el Centro de Operaciones de Emergencia Regional, ha descartado que se haya registrado también algún daño a la vida y a la salud. Estas lluvias generaron filtraciones de agua por los techos en diferentes ambientes del establecimiento de salud, entre ellos las áreas administrativas, admisión, epidemiología, gestión sanitaria, consultorios externos, terapia física y rehabilitación, entre otros. Según el reporte preliminar, ya los responsables vienen realizando el levantamiento de las fichas de evaluación y del análisis necesario. El personal del COER Huancavelica continúa con el monitoreo de la emergencia. Esa es la información, Víctor, desde la región Huancavelica. Adelante contigo en estudios.
1: Muchas gracias, Joel, por esa información desde Huancavelica. Joel, solo una última consulta. ¿Qué tanto está afectando esto de la atención que recibe la ciudadanía allí en este hospital en Lircay?
3: Bueno, de momento el Centro de Operaciones de Emergencia Regional no ha precisado cierta afectación. Lo que sí es que se mantiene el monitoreo. El personal ya del COER está realizando todo este monitoreo para poder ver si es que en realidad se ha afectado en algo la atención. Como bien te mencionaba, se han afectado áreas administrativas, de epidemiología, gestión sanitaria, entre otros. Seguiremos informando sobre mayores actualizaciones de estas lluvias que se han registrado en Lircay.
1: Muchas gracias, Joel, por ese despacho. Y nos vamos ahora, culminamos este bloque informativo, nos quedamos con Vamos al Bar.

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1: Son las 9 y 59. 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
2: El presidente del Consejo de Ministros, Luis Galarreta, destacó la apertura y disposición al intercambio de ideas mostrada por las bancadas de la Cámara de Diputados durante las reuniones destinadas a conocer los alcances del pedido de facultades legislativas presentado por el Ejecutivo. La diputada de Juntos por el Perú, Graciela Chipana, declaró que su bancada aún se encuentra evaluando si otorgará el voto a favor del pedido de facultades legislativas.
3: Básicamente que se centre en las dos urgencias, el fenómeno del Niño y el tema de seguridad ciudadana, que es lo más importante, ¿no? Estamos en ese proceso de evaluación.
2: La Oficina Nacional de Procesos Electorales, OMPE, habilitará el domingo 20 de septiembre 13 locales para desarrollar la primera jornada de capacitación presencial a miembros de mesa de 8 distritos de Lima Sur, donde se incluye a Lurín, Pachacámac, Cieneguilla, Punta Hermosa, Punta Negra, San Bartolo, Santa María del Mar y Pucusana. La presidenta Keiko Fujimori destacó la ratificación de Julio Velarde como presidente del directorio del Banco Central de Reserva del Perú.
4: Resaltar y saludar la aprobación que ha ocurrido ayer en el Senado, ratificando al señor Julio Velarde como el presidente del Banco Central de Reserva. Esto es una propuesta del Poder Ejecutivo, pero que necesitaba la ratificación del Congreso de la República. Así es que yo creo que esta es una excelente decisión.
2: La Comisión de Inclusión Social de la Cámara de Diputados citará a las autoridades del Liceo Naval Almirante Guise tras la denuncia por presunta agresión sexual a un menor. La bancada de Bloque Democrático presentó una moción para la remoción del defensor del pueblo, Josué Gutiérrez, por haber actuado con negligencia en el cumplimiento de las obligaciones y deberes del cargo. Conductores reportan al rotafono de RPP gran congestión vehicular en el cruce de las avenidas Los Alisos y Universitaria en el distrito limeño de Los Olivos debido a la avería en los semáforos. El cuadro uruguayo de Montevideo City Torque venció por 3-0 a Cienciano del Cusco y lo eliminó de la Copa Sudamericana. Faltan 55 días para la visita del Papa León XIV al Perú.
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5: Bienvenidos a Vamos al Bar. Aquí estamos en vivo, 10 de la noche con 3 minutos. Después de una jornada que acaba de terminar en el Centenario de Montevideo, Cienciano tenía que no perder por 3 goles. Y perdió. Y perdió porque no trabajó bien el partido. Porque no jugó como tenía que jugar. Porque además de eso, los arqueros te tienen que salvar. Además de eso, El técnico se puede equivocar en el planteo, pero no en el replanteo. Cuando uno dice, oye, este jugador faltó. No, hermano, olvídate, él está lesionado. Son 10, son 11 los que arrancan. Olvídate, él no puede jugar. Hoy se extrañó más que nunca, Jover. Hoy se extrañó más que nunca, Jover. Hoy no se pateó al arco. Hoy no se pateó al arco de Montevideo City Torque. De larga distancia, digo. Para sorprender. Un plan B debajo de la manga. No hubo. Cienciano fue superado. Montevideo City Torque se lo ganó bien. Cienciano jugó los primeros 39 minutos bien. Y luego, Rodríguez, el delantero, hizo el gol del 1-0 y de ahí Cienciano no tuvo la capacidad para levantarse. Porque el segundo tiempo, Montevideo City Torque fue más equipo que el cuadro cusqueño. Con esto, se acabaron las esperanzas de un conjunto peruano llegar a instancias finales de la Sudamericana. Y ahora Montevideo City Torque.

0: que jugará con Atlético Mineiro en una de las semifinales de la Sudamericana. Pedro, ¿cómo te va?
1: Hola, Alan, ¿cómo te va? Un abrazo para todo el país y para todo el mundo que ha padecido el día de hoy este partido insufrible de Cienciano, un partido que... Un resultado, sin atenuantes.
0: Totalmente.
1: Y hoy día te digo con dolor que le quedó grande la Sudamericana a Cienciano, sinceramente, porque el partido del día de hoy no era para perderlo de esa manera, y no digo por el 3-0, ¿eh? No por el marcador, sino por el desarrollo del partido. Un equipo que primero tuvo una postura nerviosa en el partido, nerviosa, y te demuestro cómo. Cuando cierra el primer tiempo va solamente 1-0, el partido que venía jugándose de manera normal en el primer tiempo, hay una pelea. En el medio del segundo tiempo, otra pelea. En el cierre del partido, otra pelea. Un equipo que fue superado por los nervios, diría yo, Cienciano. No tuvimos el día de hoy la estatura anímica para poder enfrentar un partido que obviamente, como el día de hoy, y fue así, era friccionado. El partido por momento fue muy friccionado, como no. Pero ¿qué esperabas? ¿Jugar un partido light en Montevideo? No, en Montevideo te iban a comer. Y lo decís, Torque, tampoco fueron una delicia con la pelota en los pies, ¿eh? Un equipo normal, eficaz, eficiente, sin brillantez, sin sutilezas, pero que te comió. Pero hizo el gol. El primer tiempo, es cierto, es un tema de arquero. O sea, ese gol, el 1-0, no el segundo, no el tercero, fueron momentos de dudas del arquero. ¿Perdón?
0: No.
1: Ah, ok. Escuché una voz desde Montevideo. El remate del 1-0, porque Cienciano, haciendo un buen primer tiempo desde el punto de vista de la lucha, por lo menos, hacía un primer tiempo en donde abrochaba 1-0, el 0-0. No tenía motivos para pensar que se iba al descanso con el marcador abajo, pero sí, es verdad, hay momentos decisivos en los partidos, y este remate fue un remate bombeadito, bonito, digamos, pero totalmente al alcance de cualquier portero. Ítalo Espinosa le tocó fallar. Falló clamorosamente. Toca la pelota, no lo sé, pero le pasa por el costadito. Y si te pasa por el costadito, podías llegar a rechazarla, a puñetearla, a lo que sea. Ese fue un error. Ahora, ¿por eso perdió Cienciano? No. Tuvo 45 minutos y más para poder equipararlo. ¿Lo equiparó? No lo equiparó. ¿Hizo pie? No hizo pie en el partido. El medio fue un desastre. Cienciano no tuvo medio campo. La defensa, dentro de sus errores, que también las tuvo, tuvo por lo menos lucha. Yo vi a los centrales de Cienciano luchar contra toda la adversidad, que es no tener medio campo. Si eres central, tu medio campo tiene que auxiliarte. Hoy día Cienciano no tuvo medio campo. Así que no importa si arriba estaba Ronaldinho, la bola nunca iba a llegar. Encima Azúcar también fue más de chocar que de jugar. Garcés tuvo una amarilla por un foul en contra de un zaguero.
0: Bandiera rival. Me gustó.
1: Bandiera tuvo la de gol. Mira, con lo malo que jugó Cienciano, faltando muy poco tiempo, Bandiera tuvo un enganche para adentro, un remate al segundo palo que iba a ser un golazo, hubo un rebote, hubo un córner, y fue lo único de Cienciano en la segunda parte. En resumen, hoy día Cienciano no tuvo medio campo y se hace muy difícil hacer partido cuando no tienes medio, no tuvo arquero en el primer tiempo en esa jugada decisiva y no tuvo serenidad. No tuvo tranquilidad, porque estos partidos son calientes, por más que no haya nadie en el estadio. Son muy calientes. Y si los rivales son uruguayos, son recalientes todavía. Sí. Cienciano tuvo equilibrio emocional para jugar un partido caliente, yo digo que no. Yo digo que no. Mucha pelea. En el cierre del primer tiempo, en el cierre del partido, en el medio del segundo tiempo, ¿a qué viene que empujemos, nos enfrentemos? Yo no entiendo. O sea, nos faltó calma más allá de la pelota.
0: Sí, además, Cienciano ha sido un buen partido hasta el minuto 38, que llega el 1-0.
1: Un partido normal.
0: Un partido normal.
1: Bueno, o sea,
0: No.
1: Estaba bien parado.
0: Digamos, exacto. Estaba bien parado y lejos de Ítalo Espinosa.
1: Que no tenía lío.
0: Que no tenía lío. Estaba pasando la piola, el arquero peruano.
1: Además,
0: salvo una tapada de Fusal que tiene.
1: Correcto,
0: y después,
1: con el pie.
0: Y de ahí nada más.
1: Con el pie, y buena, porque cuando ese remate se produce, no fue remate, fue un pase atrás que ahí genera un rebote y la bola de improviso va al primer palo y reacciona bien. Pero la del gol del 1-0
0: pudo hacer algo más.
1: Tira abajo el equipo, es la realidad.
0: Claro,
1: te vas al medio tiempo 0-0, te vas bien.
0: Bien, claro. Bien. Es más, en el momento de hidratación, Melgarejo dice, sigamos así, sigamos. Yo tengo el texto de lo que dijo Melgarejo en el minuto 20.
1: Sigamos atacando, dijo.
0: Claro, dijo, acá lo tengo yo, acá me lo pasaron. El texto de lo que dijo el técnico dice, Estamos perfectos. Hay que achicar líneas. Cuando Santiago Arias vaya a apretar, estamos muy bien. Aguantemos los 25 minutos que quedan, pero aguantémoslos atacando.
1: Perfecto. Ahora, ¿intentó atacar? Efectivamente intentó. Lo consiguió, bueno, penosamente, ¿no? Hubo una jugada de ataque muy buena por la izquierda. Está muy bien, lo acepto y lo admito, pero eso no te hace un gran primer tiempo. Lo que hizo el primer tiempo fue un partido parejo hacia abajo. De los dos lados, no era un partido bueno, no era un partido atractivo, no era un partido bien jugado. Ellos se equivocaban mucho y les dimos vida con una jugada cualquiera.
0: Sí.
1: Les dimos vida de la nada. El problema fue de Cienciano. Más que el mérito del rival, el problema fue de Cienciano.
0: Tanque, voy contigo hasta Montevideo. Un abrazo, hermano. Felicitaciones por la transmisión. El resultado no acompañó, pero tú sabes que nosotros vamos a transmitir. Y lo mejor, lo importante, lo principal es que la transmisión salga bien. Y eso salió perfecto.
2: Gracias, Alan, Pedro, Mario y a toda la gente que está en este momento en Vamos a Salvar. Un gran abrazo. Bueno, el resultado lamentablemente no fue el que todos esperábamos. Y hasta, no sé cuánto, 30 minutos, 35 minutos, Cienciano ha sido un partido correcto, ¿no? Después se complica. Nosotros estamos en la puerta del hotel de concentración de Cienciano. Salimos rápidamente. Cogimos movilidad y estamos acá. Estamos esperando que venga Cienciano. Nos informa la gente de la seguridad del hotel que ya están abordando el micro y que ya están en camino para acá. Así que en cualquier momento llega la delegación de Cienciano. Vamos a, ojalá que puedan o que estén dispuestos a declarar. Es un resultado duro, ¿no? Es un golpe fuerte. Es la eliminación de la Copa Sudamericana. Montevideo City al final metió gente al estadio, o sea, aprox 4.000 personas más o menos de Montevideo City y los hinchas de Cienciano que estaban en la tribuna popular. Pero volviendo al tema del partido, creo que Cienciano es un partido correcto hasta los 30-35, luego viene el gol y se cae, ¿no? Después del gol comienza otro partido y a partir de ahí era intentar ajustar algunas cuestiones, ¿no? Ahora, yo creo que Cienciano paga caro el hecho de no tener un plantel que le permita tener futbolistas que puedan reemplazar y que no se caiga el rendimiento, ¿no? Hablo desde la ausencia de Hover, desde el momento en el que el profe Melgarejo tiene que sacar a Garcés. No sé si lesionado en el estadio era difícil percibir cuál fue... ¿por qué, no? La salida de Garcés. No estaba haciendo un buen partido, pero en general era un jugador que en cualquier momento te podía dar ese gol por ahí aislado y que en algún momento podía llegarle alguna pelota. Pero bueno, se dio el cambio, ¿no? No es que me parezca que haya sido un mal cambio del profe Melgarejo, porque no sabemos a qué vino el cambio, ¿no? Pero al final... tienes un Romagnoli que no tiene continuidad y que bueno, eso se vio en la cancha también. Pura voluntad de Cienciano a partir de un momento del partido y el fútbol lo ponía Montevideo City con Obregón, que estuvo intratable, ¿no? Y con el goleador de la Sudamericana, que es Salomón Rodríguez, que no en vano es el artillero principal de este torneo sudamericano, ¿no? Entonces se derrumbó Cienciano en medio de lo que también buscó Montevideo, porque hay un mérito en el equipo uruguayo de jugar el partido, ¿no? O sea, tenía que salir a buscar los goles y salió y en el momento que tuvo que capaz cambiarle el ritmo a Cienciano lo hizo y ahí ya se pudo hacer la diferencia, ¿no? Estaba aguantando. Yo sinceramente pensé que los penales estaban ahí, o sea, que ya se iba a definir por penales, pero bueno, pasa. Le pasa lamentablemente o le sigue pasando lamentablemente a los equipos peruanos al momento de no poder sacar una pelota que parece que puedes en la que puedes controlar a un atacante y no es así, ¿no?
0: Sí, no, y además queda la sensación ahora que lo del Cusco quedó corto, ¿no? Lo del Cusco quedó corto porque Cienciano tuvo en el primer tiempo claras ocasiones de gol en el Cusco para poder llevar una buena ventaja a Montevideo, porque el segundo tiempo en el Cusco, Montevideo City Torque aguanta el 2-0, aguanta el conjunto uruguayo, el 2-0 de Cienciano, lo sabe soportar, sabe aguantarlo. Cienciano se pierde en el segundo tiempo. Cienciano ya no venía jugando bien en el segundo tiempo en Cusco. Y hoy hace un partido correcto hasta el minuto 39 que viene el gol de Salomón Rodríguez. O sea, acá tiene que haber una explicación de profesor Melgarejo, en el sentido de que mete un jugador. Yo hubiera metido a Demar Robles en lugar de Romagnoli. Romagnoli hoy todas las pelotas las perdió. Increíble, ninguna fue un pase positivo, ¿no?
1: Es verdad, pero también es verdad que los que habían arrancado el partido y los que jugaban en el medio campo desde el comienzo del partido tampoco veían, o sea, no hicieron pie, como te digo, más temprano. Claro. No había medio campo. Romagnoli iba a entrar a solucionar solo todo. Era como complicado, ¿no? También entró mal, fue parte del problema, pero el asunto es que hoy día realmente fue una versión muy pobre. Aparte, muchos jugadores que tienen talento, hoy día por la humedad de la cancha, por el compromiso, por el apuro, por lo que no sé qué cosa, no podían parar una pelota. Hoy Cienciano no podía parar una pelota. Hay una cosa que tiene que ver ya no solamente con el tema de las circunstancias, sino con el control o de la pelota.
2: Pedro, sí. Estoy aquí con Sergio Ludeña, que es el administrador de Cienciano. Un resultado duro, doloroso, pero digo, Cienciano hizo lo que pudo hasta aquí y le hizo vivir al fútbol peruano momentos importantes en este año. Sergio, bienvenido a Vamos a Salvar.
3: Sí, ¿cómo están? Un gusto saludarlos, efectivamente. Nada, felicitar a los jugadores, al comando técnico, porque hemos llegado lejos. Después de mucho tiempo no se veía estas instancias. Yo pienso que me quedo con la sonrisa de todo el Cusco, de la Plaza de Armas, de esa unión nuevamente que a través del fútbol, que a través de Cienciano y los resultados deportivos se logró. Creo que no todos tenemos la sensación que se pudo haber hecho seguramente algo más. Pero bueno, es cuestión ahora de prepararse y simplemente felicitar a este grupo humano que ha hecho tanto a pesar de los inconvenientes, las lesiones que han habido. Y ahora seguir preparándose y nosotros siempre atrás, dándoles todo lo necesario para que los chicos puedan darle más alegrías al Cusco y en este caso a todo el Perú que ha estado conectado y ha vibrado con estos partidos de esa llave, ¿no?
2: Sí. ¿Tú también tenías la sensación de que se podía llegar hasta los penales?
3: Sí, efectivamente. Sí, yo pienso que todos teníamos la sensación que estábamos en penales. Pero bueno, eso es el fútbol, ¿no? En un minuto cambia todo y ahora a reponerse y a seguir adelante y nuevamente quedémonos con lo bonito, con la sonrisa, con la unión que el deporte, que el fútbol, que estos muchachos con tanto coraje le han dado al país. Se ha representado con Cienciano al Perú de una manera adecuada, con grandes equipos como Lanús, como Botafogo y hoy con un equipo que viene invicto, que viene y juega muy bien. Así que nada, seguir preparándonos y ojalá en los próximos torneos siempre existan equipos peruanos en estas instancias porque el Perú lo merece, ¿no?
2: ¿Has estado por el camarín? ¿Cómo encontraste al grupo? ¿Has conversado con ellos?
3: No, yo intento dejar los espacios en todos los momentos, pero ahora seguramente los próximos días conversaremos, pero enfocarse en el retorno, en los viajes que vienen, en los partidos que vienen y voltear la página. Y nuevamente que el Cusco siga alentando a estos chicos y ya pensar en un próximo torneo. Y como hemos hablado con muchos de los dirigentes de los otros equipos, la verdad que tienen la mejor sensación y se llevan la mejor imagen de Cienciano, del Cusco y del Perú en estos torneos. Muchas gracias.
2: ¿Listo? Gracias, Sergio. Gracias, Sergio Ludeña estuvo con nosotros, el administrador de Cienciano. Y quería evitarlo, ¿no? Porque me decía, ¿no?, el momento y todo, pero igual, hay que hablar en momentos como este, en el que a todos nos apena, ¿no?, la eliminación de Cienciano, pero esto sigue y creo que con eso me venía en el carro del estadio para acá, ¿no? Quedarse con, en esta campaña de Cienciano, con los partidos con Botafogo, con Lanús, ¿no?, el partido de ida con Montevideo, con la gente en el Cusco, con la algarabía del público y bueno, el otro año habrá que ver cómo se presentan los equipos que van a la Sudamericana y a la Libertadores.
0: Sí, Sergio Ludeña ha sido claro, ¿no? Los jugadores tienen su espacio, luego hablarán con ellos seguramente en el Cusco. Ahora solamente queda afrontar el torneo local para la gente del Cusco, Pedro.
1: Sí, ¿Melgarejo sigue?
0: ¿Por qué no va a seguir?
1: Porque ha quedado eliminado y porque de repente tiene una oferta de otro lado, porque ya la tenía, me parece, antes de que llegue a la instancia de la Sudamericana. ¿Y por qué estas cosas a veces terminan con la continuidad de un técnico?
4: Es. ¿Ah? Es una eliminación olfato, de cierre de ciclo, tranquilamente.
1: Correcto,
4: sí.
1: O sea, sí. Yo tengo la percepción, el olfato, quizás, de que no sigue Melgarejo. Me parece que puede ser una posibilidad, ¿no?
4: Es que es muy duro.
1: ¿Qué motivación tiene Melgarejo de seguir si Cienciano no tiene ninguna alternativa de conquista de la segunda parte del año, queda eliminado la Sudamericana y de repente tiene un ofrecimiento o de repente piensa que termina un ciclo? Evidentemente, yo de repente pienso que en estas horas alguna decisión puede haber, porque ha sido una eliminación fea, ¿no? Ludueña tiene todo derecho de decir, quedémonos con la vibración de la gente de Cusco, a la que abrazo en esta hora desgraciada. Pero una cosa es decir eso y otra cosa es no mirar el panorama. Y el panorama es que ha sido paupérrima la presentación de Cienciano el día de hoy. Desde lo actitudinal, muchos nervios, ¿no? Le gritaron un gol, no querían que le griten el gol. Desde lo que es una pobreza futbolística que se vio en todo el segundo tiempo y desde una situación que no está emparentada con lo bien que se hizo en la instancia de Lanús y en la instancia de Botafogo. Entonces me parece a mí que lo de hoy fue muy pobre. Aparte, no hubo un mal arbitraje. No hubo un contexto de
0: visita
1: abrumador. No había gente en el estadio. Había gente en la bandeja de arriba de la tribuna preferencial, pero no había gente, no era el Centenario. Era un estadio vacío, una cancha perfecta. Mojada, sí, como se mojan las canchas. No había nada raro. No hubo un mal arbitraje. No hubo nada raro. Y a pesar de todo eso, el partido fue muy pobre. Inaceptable para una camiseta como la de Cienciano. Un partido inaceptable.
0: ¿Cómo?
1: Yo no me conformo con menos.
0: Claro. No, y antes de saludar a Lucía Céspedes, solamente en esta Sudamericana Cienciano tiene que escribir la historia de su página, la historia de su club, de la vida institucional de Cienciano, los 6 goles a Botafogo. Eso sí va a quedar en la retina de todos, ¿no? Porque sí, hoy día sí es un mal partido, pero cuando se le metió 6 a Botafogo, también nos alegramos todos. Pero hoy, que era el partido clave, se hizo un partido pésimo, desde el minuto 39 del primer tiempo hasta el final. Lucía, ¿cómo estás?
5: ¿Cómo te va, Pedro, Mario? Un saludo también para Jesús, que está en Montevideo. Puesto 14 está Cienciano en el torneo clausura, 5 derrotas en 8 partidos, justamente apoyando lo que decía Pedro, si es momento quizás para una salida de Melgarejo. Está 7º en el torneo, en la tabla acumulada, a pocos puntos de salirse del grupo que puede clasificar a la Copa Sudamericana. Somos 3.700 dispositivos conectados el día de hoy, tenemos 325 likes y hay una encuesta que obviamente va de la mano con la pésima actuación de Cienciano el día de hoy. ¿Por qué crees que Cienciano quedó eliminado? 1.500 votos, poca diferencia en la ida, ausencia de Hover, malos cambios de Melgarejo, floja labor defensiva, la gente ya está participando. Hay votos divididos y la verdad que lamentable, justo me sumo a lo que ustedes mencionan, compañeros. Qué pena ver a Cienciano en esta faceta. Yo creo que no salió a jugar unos cuartos de final como debía y es una mancha, diría yo, para su historia haber perdido de esta forma contra Montevideo City Torque. 2007 se fundó el club uruguayo y Cienciano con tanta historia no pudo mantener un 2-0 a favor.
0: 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Voy a nuevamente a Uruguay. Avísame, Mario, si hay micrófono abierto con Jesús. Sí, vamos, Jesús, contigo. ¿Alguna novedad por allá?
2: Sí, yo he estado aquí. Yo he estado aquí escuchándolos pacientemente. Creo que, o sea, de mi lado al menos, yo sí prefiero quedarme con lo de Botafogo y con lo de Lanús. Y con la ida ahora. De hecho, el de hoy fue un partido en el que Cienciano fue superado, en el que queda en evidencia también el plantel que tiene, ¿no? La posibilidad de recambio era corta para el profe Melgarejo y el equipo de Cienciano. Jugó hasta donde le alcanzó y el rival también juega bien, y se había dicho en la previa, ¿no? Montevideo City Torque era un rival que él iba a jugar. No en vano había quedado primero en su grupo de la Sudamericana, y además en el camino se había llevado por delante a Tigre, por ejemplo. Pero sí, es eso. Es una plantilla de Cienciano que se dedicó a jugar el torneo internacional, que ha llegado hasta aquí y que se va en septiembre. O sea, Cienciano deja de jugar un torneo internacional en septiembre. Y yo creo que así como en su momento se valoró lo que hizo Alianza Lima, ¿no? Llegando a jugar hasta con la Universidad de Chile en los cuartos. Ahora también Cienciano hizo lo que hizo, hasta más, creo, de lo que estaba a su alcance. Porque cuando jugaron con Botafogo, ¿cuántos apostaban porque Cienciano lo iba a golear, lo iba a humillar en el Cusco y luego iba a sacar la clasificación? Ahora es un desastre, yo creo que no es tan así el tema. No era el campeón de la Sudamericana cuando le ganó a Botafogo, hoy no es la peor participación, no es una mancha en su historia, no. Es un partido de fútbol en el que jugó mal el segundo tiempo y en el que el rival, en una de las últimas del partido, le hace el tercero y lo saca de la Sudamericana. Ojo, ¿hasta cuánto? Hasta los 46. 47, estaban en penales, ¿eh? Entonces, sí. Sí, el partido lo había sufrido Cienciano y estaba a tiro de que lo eliminen, pero fue hasta el final, ¿eh? Ojo con eso también. Entonces, yo creo que es una plantilla corta, no es una plantilla que está para sostener dos torneos, y bueno, y avanzó hasta donde pudo en la Sudamericana. Todos nos ilusionamos, sí, es verdad. De repente no todos nos ilusionamos, pero el camino de Cienciano estaba hecho de esa manera, ¿no?
1: Sí, de acuerdo. Lo que pasa es que hoy día Cienciano fue muy diferente a lo que habíamos visto contra Botafogo o contra Lanús. Los tres goles tienen fallas muy gruesas defensivas, los tres. Yo no niego que el rival juega y qué sé yo, pero el rival se demoró en hacer pie, ¿eh? Y encontró agua en el desierto cuando una pelota inocente, una pelota cualquiera, entró en el arco de Cienciano. Primera falla clamorosa. El arquero llegó a la pelota, no la pudo atajar. En el segundo gol, el que jugó de lateral derecho, Aguilar, fue una nulidad para tapar la despuntada del que metió el centro pinchado para el cabezazo. Pero nulidad. O sea, le regaló el lado... Le regaló su pierna, metió un centro pinchado precioso el hombre de City Torque. Segundo gol. Y en el tercer gol... En este caso, fatalmente, otra vez Aguilar no logra cerrar. Pero la jugada se había ensuciado desde antes. Tres goles que contaron con la colaboración o con la coproducción de Cienciano. Por eso digo, hoy Cienciano no se pareció en nada al equipo que ha jugado antes. Es verdad, no es que no sirvan porque hoy jugaron mal. Es verdad, pero tampoco puedo disimular y decir que no fue merecida la derrota. Lo indigno de la derrota es que fue 3-0. Totalmente justificado. Y lo otro indigno de la derrota, para mi punto de vista por lo menos, es que desde la parte temperamental el equipo no estuvo. Lamentablemente no estuvo, porque carácter no es solamente planchar, ir. Carácter también es dámela que yo la piso, ¿me entiendes? Dámela a mí que yo la quiero. Dámela a mí que quiero jugar. Hoy día eso no estuvo. Para mí, sí. Carácter no es solamente friccionar, sino también es dámela, Alan, pásamela, yo voy, sí, a jugar. Claro. ¿Me entiendes? Eso faltó.
0: Sí, totalmente. Me voy a presentar al Kraken, a Mario Pinedo. Hoy jueves 17, 10 con 28. Mañana el tanque no va a estar, ¿no? Porque el tanque está volviendo, tanquecito, así que ya te esperamos el lunes, ¿no? ¿Ah? ¿Cómo está ese viajecito, ah? Suelten a Pinedo, City Torque. Suelten a Melgarejo Pinedo.
4: No, Melgarejo está muerto en este momento.
0: Liberen al Kraken Pinedo.
4: Bueno, como todos, ¿no?
0: Liberen a poca diferencia de goles Pinedo. Que el Kraken hable, que para eso pago mi internet. Kraken, dice Henry Sánchez. Suelten a la arena al titán Kraken. Suelten al semifinalista Pinedo.
4: No, en la puerta quedamos.
0: Una más. Suelten al Kraken, ya vengo Melgarejo. ¿Cómo te va, Kraken? ¿Cómo te va, Marito?
4: ¿Cómo anda, Lancito? No, golpeado como todos, obviamente. Uno no esperaba esto, la verdad que para nada. Tanto nadar para morir en la orilla. Y sí, estoy más del lado de Pedro. O sea, yo todo perfecto, obviamente. Todos festejamos, nos subimos al coche si quieren. Cuando uno no le da tanta bola a un equipo de provincia como Cienciano, es cierto, pero uno se sube cuando va para el lado del triunfo. Así como cuando se destaca, cuando uno gana, no me puedo quedar con las goleadas contra el Anundi y con Botafogo. Porque, listo, eso se aplaudió eso y ahora hay que decirlo. Sí, yo no sé si tampoco caerle a los jugadores. Porque decir que es un desastre, o sea, ni una cosa ni la otra. Pero sí es cierto, me quedo con la palabra inocencia. Porque, claro, en el primer, o sea, y tampoco se trata de pegarle directamente a jugadores. Pero bueno, quedan en la foto. Queda en la foto Espinosa, porque pareciera que él mete la pelota. Pareciera, entiendo que, por eso digo la palabra inocencia. Después en la jugada que bien dice García, Roxy Aguilar, bueno, ¿qué vas a hacer? O sea, un poco de mala suerte. No está el primer lateral, no está el segundo lateral. Roxy Aguilar lo pasaron como una vicenda.
2: Llega Cienciano.
4: Dale, Jesús.
2: Acaba de llegar el bus que trae al equipo del Cienciano. Ya están llegando a su concentración. Voy a ver si se puede conversar con alguno, ¿no? A ver. Porque es un momento complicado, es un momento difícil, pero aquí estamos con RPP en vivo desde Montevideo. Hemos acompañado a Cienciano. Hoy el resultado no se dio. Hoy Cienciano quedó eliminado de la Copa Sudamericana. Pero ahí está llegando la gente de Cienciano. Van pasando los futbolistas del Cienciano y vamos a ver en un momento más, a ver si podemos conversar. Este es el profe Melgarejo, que salió en conferencia de prensa hace un rato, está saludándose con algunas amistades que han llegado. Pasa Matías Azúcar, van pasando los futbolistas. Neri, entiendo que la molestia, el resultado no se dio, quedaron eliminados en la Sudamericana, pero se dio, se hizo lo que se pudo en la Sudamericana.
6: Sí, una tristeza grande por lo que habíamos hecho en la Copa. Bueno, se nos escapó al final, cometimos algunos errores y bueno, en esta instancia se paga, pero bueno, agradecerle a la gente que nos apoyó todo este tiempo. Dimos todo, nos vaciamos. No nos alcanzó, pero es un día triste, pero bueno, hay que levantar cabeza.
2: ¿Qué faltó hoy, Neri?
6: No, tal vez alguna más concentración, algunos detalles. Creo que, bueno, ahora un partido recién en caliente, uno no quiere hablar mucho. Pero bueno, todos cometimos algún que otro error, entonces lo pagamos con el resultado.
2: Gracias. De nada. Ahí está Neri Bandiera, futbolista del Cienciano. Es difícil, es complicado. Hay un tema que tiene que ver con el protocolo, que como ustedes comprenderán, nos estamos salteando un poquito y algunos futbolistas acceden, otros te hacen la seña de que en este momento no. Ya pasó el profe Melgarejo, ya está en dentro del hotel. Ah, no, ahí está todavía el profe Melgarejo con algunos amigos compartiendo. En este momento, después de lo que fue el partido, y voy a ver, vamos a ver si, rompiendo el protocolo, no le voy a interrumpir su conversación, pero bueno, así llegó.
4: Que enfoque el bus, dile a Abel, que enfoque el bus.
2: Este resultado,
0: Abel.
2: Sí, el bus creo que ya está saliendo. ¿El bus ya se está yendo?
0: Sí.
2: Creo que mientras conversaba con Bandiera ahí, aprovecharon para seguir bajando. Para decir, porque el bus se fue. El bus se fue. Solo queda el profe Melgarejo. Voy a ver si,
0: Bien Bandiera.
2: Si vamos algo.
0: Bien Bandiera este hablando, momento, deteniéndose bueno, a hablar, ¿no?
2: Ha sido la.
0: Porque los otros sí, bajaron cerrado, y. Sí.
2: O sea, lo que pasa.
0: Alan, con la ñanga del audífono, ¿no?
2: El momento, sí, el momento es complicado. Algunos te hacían la seña de que, como que, para pasar. Entonces, como Neri Bandiera accedió, nos quedamos con él, pero ahí, en ese momento también los demás van pasando por atrás, ¿no? Y aparte, el jefe de prensa también nos hacía la indicación del tema del protocolo este de Conmebol. Pero bueno, aquí estamos, a la expectativa de lo que pueda presentarse en el hotel de concentración de Cienciano. Ha sido una eliminación que de hecho va de la mano con lo que se vio en la cancha. Eso nadie lo ha negado en ningún momento. Pero yo iba por el lado de los buenos momentos que se vivieron en esta temporada internacional, ¿no? Y que pasó, insisto, pasó lo mismo cuando Alianza Lima avanzó y llegó hasta el final y lo eliminaron. Bueno, ahora también yo creo que hay que reconocer lo bien que hizo Cienciano en la Sudamericana. Después, de hecho, golpea una eliminación de esta manera. Y claro, sin duda, lo que se pensaba era que se iba a resistir un poco más el resultado y que de repente se iba a clasificar o se iba a estirar hasta los penales por el tiempo en el que se dio el tercer gol, sobre todo, ¿no?
0: Sí, vamos a esperar a profe Melgarejo, seguramente por ahí puede detenerse, por ahí no. No vamos a ir a la pausa hasta que pase Melgarejo al hotel para que tú con micrófono abierto, Jesús, puedas seguramente dialogar un rato con el profe, respetando por supuesto los protocolos. Si el profe dice que no se puede, pero sí felicito a Bandiera, que se detuvo, habló. Y creo que es el sentir de todo el grupo de jugadores Cienciano, ¿no? Están tristes.
1: En el plan de partido, yo lo aplaudo, el plan de partido. O sea, dos delanteros, dado que el equipo rival iba a venir con todo, y tenías un pase largo con dos delanteros que ataquen la contra. El plan, teóricamente, es bueno, pero sin técnica no hay táctica. Hoy día, Cienciano no tuvo técnica, o sea, peleados con la pelota todo el partido.
4: Nervioso.
1: Sin técnica no hay táctica. La táctica era buena, la idea era buena. Y pelotazo largo a dos puntas para que ellos no vengan tanto. Pero tienes que tirarla bien.
0: No lo va a decir el técnico. No lo va a decir el técnico, pero sí lo podemos decir nosotros.
4: No fue peligroso el City. Becerra.
0: Lo que yo iba.
4: Becerra, hemos cansado de destacar a Becerra. Hoy Becerra, el segundo gol, le pasa por arriba la pelota.
0: Sí, claro.
4: Le pasa por arriba la pelota. Claro. Martínez tampoco cierra. Y en la última
0: caparó. No, Martínez estaba muerto de miedo. Todas las pelotas al córner.
4: Y en la última caparó. Tiene que taclearlo el jugador. Porque lo sigue, lo toma. Y es la última jugada, dos a dos penales. Tiene que taclearlo y tirarlo al piso. No importa que te echen lo que sea, tiene que bajarlo.
1: El equipo perdió Paula. Seguridad, íbamos fallando, se iban contagiando. Así como lo bueno se contagia en el fútbol,
4: sí, claro,
1: lo malo se también contagia. Se contagia.
4: Es claro. Cierto.
0: Ahora, Melgarejo y su comando técnico hoy en la habitación, conversando del partido y todo, van a llegar a la conclusión que faltó Jover.
4: No, bueno, pero eso no depende de ellos. Eso no sé. No pueden hacer nada con que no pueden meter lesionado a Jover.
0: No. Ahí está, vamos.
4: Dale.
2: Sí, profe. ¿Qué decir? Buenas noches, gracias por detenerse. ¿Qué decir después de lo que pasó y la eliminación, más allá de los buenos momentos que se vivieron en la Sudamericana?
7: Que mañana sale el sol de vuelta. Esto es fútbol. En Cusco dije que hubo un solo equipo que fue Cienciano y hoy en Uruguay digo que hubo un solo equipo que fue City Torque. Merecido paso, jugaron mejor que nosotros, hicieron un gol más que nosotros y esto es fútbol. Desgraciadamente no le pudimos dar la alegría a la gente que vino, que hizo un sacrificio, pero tienen que estar orgullosos de sus jugadores que defendieron la camiseta de esta muerte.
2: ¿Con qué se queda de esta participación en la Sudamericana?
7: Como entrenador, con la experiencia de poder estar entre los 8 mejores, que no es fácil teniendo de los 32 el tercer presupuesto más bajo, y sobre todo con las ganas y el sacrificio de mis jugadores que en cada partido, en cada viaje, la logística, tú sabes muy bien que es difícil, me quedo con eso. Y aparte con el aprendizaje de poder participar en un torneo internacional, que seguramente tengo que seguir aprendiendo, todos los días se aprende. Y a partir de ahí, con la satisfacción de haber puesto a un equipo cusqueño a la vista de todo Perú y que se dieron cuenta que dejaron la vida en cada partido.
2: ¿Qué faltó, profe, en el torneo en general para poder superar, para poder llegar más allá?
7: Yo creo que nada. Nada porque los chicos dieron la vida. Sé que tengo un plantel espectacular desde lo futbolístico y del humano mucho mejor, pero también sabemos que en cantidad somos cortos y bueno, partido, torneo, logística, y llega un momento que la gasolina se va acabando. Pero nada para reprochar, y sobre todo a los jugadores que, al que le tocó jugar 90, 10, 5, 20, trataron de dejar al Perú lo más arriba posible.
2: Cienciano se paró bien en la Sudamericana, y en general el comentario también viene al técnico, el técnico Horacio Melgarejo. ¿Está para rato en Cienciano? ¿Han llegado ofertas, han llegado propuestas? ¿Tiene fuerza para seguir en Cienciano o están mirando otras propuestas también? Porque es normal.
7: Fuerza, Cienciano va a tener la primera opción, es la primera opción, el que tengo que escuchar y sentarme primero con ellos. Yo fuerza ya mañana tengo para arrancar los nueve partidos que faltan en el torneo local, tenemos que jugar a muerte. Eso está claro. Que hay acercamiento, que hubo oferta, que hubo averiguaciones, eso sí, ¿para qué voy a mentir si ustedes también saben qué pasa? Pero hoy por hoy, Cienciano tiene la opción, nos sentaremos a hablar, y mi objetivo hoy es tratar de ganar los máximos partidos posibles en el torneo local para tratar de dejarlo otra vez en Sudamericana el club.
2: Profe, gracias.
7: A ustedes, muchas gracias.
2: Gracias. El profesor Horacio Melgarejo se detuvo, ahí lo están esperando unas amistades que llegaron a visitarlo hoy por la tarde. Pero ahí estaba, la palabra del técnico de Cienciano, autocrítico, creo que lo que podemos destacar en este momento, después de lo que ha pasado con Cienciano, que el técnico asume lo que pasó en la cancha con Cienciano, también lo que podría venirse, tiene que conversar con la gente de Cienciano, hoy por hoy continúa, hoy por hoy está metido con el tema del torneo clausura, pero no ha negado que hay propuestas y que lo van a conversar. Ahí estaba la palabra del técnico de Cienciano, Horacio Melgarejo.
0: Excelente trabajo, Jesús. Voy a ir a la pausa, te nos quedamos en YouTube, pero excelente trabajo el tuyo con Abel Guamacto en la cámara, teniendo al profesor Horacio Melgarejo y también a Neri Bandiera. Nos vamos a la pausa y regresamos, nos quedamos en YouTube, ya venimos.
8: 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Te da la hora. 10:41. 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
8: 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Te da la hora. 10:43.
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18: Lambayeque presenta 23 grados y por la medianoche esta se mantiene. Tumbes reporta 27 grados y por la medianoche se mantiene. Mientras que en Iquitos se registra 24 grados, se espera un cielo nublado.
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14: La Comisión de Inclusión Social de la Cámara de Diputados citará a las autoridades del Liceo Naval Almirante Guise tras la denuncia por presunta agresión sexual a un menor. El RENIEC recordó que el DNI es el único documento de identidad para votar en las elecciones regionales y municipales 2026. Una estudiante de 16 años del Colegio Medalla Milagrosa del distrito de José Leonardo Ortiz en la ciudad de Chiclayo fue agredida físicamente y terminó en el hospital. El Senami alerta que se presentarían lluvias intensas hasta mañana en las provincias de Amazonas, Apurímac, Arequipa, Ayacucho, Cajamarca, Cusco, Huancavelica, Junín, Loreto, Moquegua, Puno y Tacna. El rey Carlos III del Reino Unido advirtió a los principales ejecutivos de la industria tecnológica sobre los riesgos de la inteligencia artificial. Cienciano del Cusco quedó eliminado de la Copa Sudamericana al caer por 3-0 ante el uruguayo Montevideo City Torque en el Estadio Centenario. RPP te recuerda, no respetar el límite máximo o mínimo de velocidad es una infracción muy grave sancionada con 1.320 soles de multa. Faltan 17 días para las elecciones municipales y regionales 2026.
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15: Diez y 48.
14: A esta hora tenemos información directo en directo con Andrea Jara.
16: Gracias, directo en directo. El Poder Judicial dictó 10 años de prisión efectiva contra Juan N. por los delitos de peculado doloso agravado por apropiación y falsificación de documentos en agravio del Estado en la provincia de Canta. Según la Fiscalía, en el año 2022, cuando se desempeñaba como gestor de servicios, es decir, como cajero del Banco de la Nación, se apropió de 70.801 soles correspondientes a fondos públicos de la UGEL número 12 de Canta. El condenado realizó de manera irregular el pago de 53 cheques no negociables que tenían firmas que no correspondían a sus titulares. El caso fue detectado y denunciado por el propio Banco de la Nación. Durante el proceso judicial, la Fiscalía presentó pruebas, pericias contables y grafotécnicas, así como las declaraciones de los titulares de los cheques, quienes señalaron que no cobraron esos montos. Además de esta sentencia de pena de cárcel, el Poder Judicial ordenó el pago de 80 mil soles de reparación civil y la inhabilitación por 10 años para ejercer cargos públicos. 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
17: Vamos al VAR.
18: No estamos para reírnos. Bueno, es fútbol, ¿no?
19: Pero triste, ¿no? O sea, yo creo que si no lo sientes así por alguien, por un equipo que te ilusionó que represente bien a tu país.

0: país. No sé, a mí me gusta vivir en el fútbol así.
1: Bueno, dale, Jesús.
2: Bueno, como decía, pasaron todos ya, ya están dentro del hotel. Mañana Cienciano regresa por la mañana. Mañana por la mañana Cienciano regresa a nuestro país ya para meterse en el torneo, ¿no? Para buscar quedar mejor ubicado, porque en el torneo no anda bien, en el torneo local. Y creo que esa es una muestra de que no le alcanzaba el plantel para sostener dos torneos, ¿no? Entonces, a partir de ahí, Cienciano no podía sostener la Sudamericana y el torneo local, se enfocó en la Sudamericana, ahora quedó eliminado y ahora tendrá que meterse con todo a la Liga 1. Vamos a ver si le alcanza para pelear un poquito más arriba y de repente volver a meterse en un torneo internacional en la temporada próxima.
3: Lo bueno, Jesús.
2: Decía, la gente llegó. ¿Perdón?
3: Lo bueno, Jesús, es que dijo que sí tiene fuerza para seguir. Más allá de cómo se vio en la tele, en persona, ¿cómo lo viste?
2: Está como siempre. Yo lo había visto en la tarde. Y estaba ahí tranquilo. Y ahora también, obviamente, ¿no? Con cara de lunes, porque perdió y quedó eliminado, pero dentro de todo, tranquilo. Entiendo de parte del profe, le queda la sensación de que avanzaron hasta donde pudieron. Obviamente lo de hoy fue malo del equipo, pero sin duda alguna estamos hablando de un torneo en el que, digamos, a nivel internacional se ha presentado como entrenador de Cienciano y ha dejado y o sea, por eso llegan las ofertas, ¿no? O sea, las propuestas no llegan porque avanzan de casualidad, sino que se veía un equipo que estaba compitiendo, más allá de lo de hoy, insisto. Pero bueno, así lo vi. Ahora, lo otro es, más que fuerza, creo que es el tema del nivel de las propuestas que lleguen, ¿no? Y a partir de ahí el profe tendrá que decidir y conversar con la gente de Cienciano.
1: Sí, vamos a ver, ¿no? Porque también se habló de la posibilidad de Melgarejo vaya al fútbol de otro país, pero bueno, por ahora tiene
2: a Brasil.
1: La prioridad la tiene Melgarejo en Cienciano, ¿no?
4: Y además se ha convertido en personaje por un tema de difusión de
3: las conferencias.
4: Las conferencias le han dado un lugar. Hoy día el Chavo Fuchs, cuando comentaba sobre el equipo de Cienciano, hablaba de Melgarejo como un tipo que había sido, o sea, llamativo en el continente. Yo te puedo decir que le creo a Melgarejo cuando dice mañana sale el sol, le creo cuando dice tengo 8 finales para jugar sobre lo que resta del torneo clausura. Pero la parte en la que no depende de él es que mañana, de repente, pese a la eliminación, un equipo de fuera lo puede tantear, lo puede ofrecer ir ya mismo, ¿no? Porque esas ofertas llegan para ir mañana, no el próximo año, para ir mañana. Un equipo que desee realmente tenerlo le lanza la oferta tranquilamente y más allá de la eliminación vio en él cosas interesantes como técnico y lo quiere llevar. Y si eso pasa con el torneo clausura ya realmente perdido y con la eliminación consumada, Melgarejo sería natural que diga el sol sale para todos, pero yo me voy a otro lado donde no haya sol.
3: Olvídate, a la primera que le diga de Brasil se va corriendo.
4: Y está en su derecho, ¿ah?
3: Claro.
4: Porque es un ciclo cumplido, sinceramente.
1: Sí, puede darse, ¿no? 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
1: 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Cartón lleno, Pinedo. Muy bien. A ver,
4: estoy dolido, estoy...
3: Sí, sí, una bronca tremenda.
4: Estoy golpeado, ¿verdad? Fue una lágrima el partido. No fue... ¿Sabes qué pasa? El
1: Estudiante de Argentina no le sigue.
4: Le ha pasado... Alguno dirá, equivocadamente, alguno de repente...
1: Estudiante no le sigue.
3: No, no.
4: O sea, a lo que voy es... Te pueden meter un gol al final, que fue el caso, escúchame, el gol de la eliminación.
3: Tiene que estar claro. Caparó tiene que abrazarlo en esa jugada.
1: Tírate encima, le capachún.
3: Tiene que estar claro.
1: ¿Qué importa que te vote?
4: Pero perdóname, pero esa jugada fue igualita a tantas otras que no terminaron en gol, ¿ah? Porque esa jugada fue igualita a tantas otras que no terminaron en gol.
1: Pero faltaban 10 segundos.
3: Esa es la diferencia. Fue la última del partido.
4: Escúchame, a Mandarín metió un trancazo que no sé cómo no lo echaron, ¿ah? Le sacaron a María y dije, gracias, árbitro. Amarilla, un trancazo, roja directa. Nunca fue la pierna, nunca fue la pelota, fue la pierna. Yo creo que a Cienciano le hacían precio con el 2-0 y la fatalidad fue que fue al final. Porque en realidad hacía rato que merecía el tercero Torque. Lamentablemente lo digo con mucho dolor y con mucha frustración.
1: Yo creo,
4: Cienciano nunca estuvo en partido.
1: Yo creo que a Cienciano le chocó irse al vestuario con el 1-0 abajo. El 1-0 al minuto 39 le metió un como en el boxeo. Lo dejó groggy. Y en el segundo tiempo, cuando entró el conjunto de Cienciano a la cancha, lo mató a punta de derecha, izquierda. Cienciano en primer tiempo, hasta el minuto 39, ha sido un partido correcto. Y después, chau. El gol de Rodríguez lo mata.
4: Sí, pero parte de la competitividad del equipo, te lo digo cortito, parte de la competitividad de un equipo tiene que ver con saber acusar los golpes. Lo hizo en Botafogo.
1: No estuvo preparado.
4: Le hicieron el gol y se recompuso. Hoy día no. Es parte del juego jugar con el tanteo en contra.
0: Es como llega ese gol, ¿no? O sea, yo creo que por las miradas que percibí y que se podían ver en la transmisión de los jugadores de Cienciano, creo que ellos también sintieron que Espinoza pudo haber hecho más. Y al momento de que le anotan el gol es como un baldazo de agua fría, porque tampoco es que Montevideo City Torque, a ver, tenía posesión del balón, pero no es que haya generado un montón de situaciones claras. Como dicen ustedes, Espinoza no la había tocado tanto en el inicio del partido.
4: Claro. Yo Espinoza te digo, ¿no? Sí, me comí el gol, pero tú para la pelota, pues.
1: Jesús.
2: No, sí, estaba llegando justo la gente de la utilería de Cienciano, que eran los primeros que iban al estadio, pero los últimos que regresan. Ahí estaban volviendo los muchachos de la utilería de Cienciano. Están justo sacando las cosas, terminando de completar el contingente de Cienciano para meterse en la concentración, para cerrar acá el, como dicen, pues cerrar el kiosco y ya mañana partir rumbo al país para meterse en el torneo clausura. Pero así es cuando se cierran. Yo también tengo la sensación de que el 3-0 tardó más de lo que el partido pedía, ¿no? Sí, pero bueno, se estaba dando. Y cuando todos, incluyendo Alan, que lo escuchaba, y la gente que estaba... Justo tenía cerca, por ejemplo, al colega Michael Zucker, que también, o sea, está haciendo fuerza para que aguanten el 2-0. O sea, para que aguanten el 2-0. Nosotros también estábamos ya el 2-0, aguántalo y vamos a los penales y ahí hay que ver cómo se da. Y seguramente después de eso se iba a hablar de cómo se llegó a eso, pero bueno, lo estaba aguantando. En fin, al final lo eliminaron a Cienciano y ahora no quedan equipos peruanos en torneos internacionales.
1: Bueno, bueno,
2: Montevideo City Torque contra Mineiro y arrancará como visitante City Torque y lo cerrará en Brasil Atlético Mineiro.
1: Muy bien, Jesús, te mando un abrazo de parte de todo el equipo de Vamos al VAR, de RPP Deportes. Gran trabajo en todos los segmentos, en todos los programas que hemos tenido contacto contigo. 10 puntos todo, así que nada, te mando un abrazo. Este fútbol se puede ganar, se puede perder. Hoy tocó perder, pero tu relato impecable la noche de hoy con la parte técnica de Abel y acá en Lima soportando un poco el soporte de la transmisión. Te mando un gran abrazo, Jesús. Buen retorno. ¿Cuándo estás por Lima?
3: Buen viaje.
1: ¿Cuándo estás por Lima?
2: El mañana por la noche. Mañana por la noche, porque mañana tenemos un... Mañana tenemos un recorrido bastante largo.
1: Sí, lo sabemos.
2: Nada.
1: Montevideo, Buenos Aires, Buenos Aires.
2: Y bueno, acá la cámara y la parte técnica quedó a cargo del ingeniero Abel Guamacto. Y nosotros ya nos vamos a descansar porque mañana vamos temprano para Buenos Aires y luego embarcamos hacia hacia el Perú. Un abrazo. Ahí está, terminó la presentación de Cienciano en la Copa Sudamericana y RPP estuvo en Montevideo con la radio y también con las imágenes del señor Guamacto. Que estén muy bien, un abrazo.
1: Gracias, grande, Jesús. Jesucito, gran trabajo, Jesús. Abel. Gran trabajo, Jesucito. De Abel también. Gracias. Grande. Muy bien, 11 de la noche.
3: Qué bronca, qué bronca. No quiero ir, una bronca tengo.
1: Sí, pero...
3: Una bronca tengo, la verdad.
1: ¿Pero qué hacemos?
3: Una bronca tengo.
1: Sí, a mí también me da bronca, pero... ¿Qué hacemos? Decimos a la Conmebol que se juegue de nuevo mañana.
3: Le pasaban todas las pelotas por arriba. Increíble hoy.
4: Partido paupérrimo.
3: Sí.
4: Desde todo punto de vista de hoy de Cienciano. Paupérrimo. Y la verdad que casi al punto de la desesperación hizo el partido. No hicimos pie en una. Sí. Cuando pasó lo de Bandiera y la jugada que engancha para el medio y remata, yo dije, es un milagro. O sea, Dios es jusqueño. Cuando esa pelota y se iba al arco y generaba el 2-1 y eso generaba la clasificación, porque
1: no,
4: si
1: era locura.
4: Hubiera sido clasificación, quedaba muy poquito además, iba solamente 2-0, ya no llegaba el tercero y el asunto es que Cienciano se habría metido inmerecidamente de repente por cómo fue el partido,
1: claro,
4: en esa instancia. Pero no me da lo mismo. Si yo veía un milagro y soy testigo de un milagro, me cierro la boca y comienzo a rezar. No pasa nada. Pero hasta eso salió mal. Y te digo más. El partido fue tan fallido de parte de Cienciano,
3: sí,
4: que estoy convencido, perdónenme la sinceridad y perdónenme la brutalidad, pero si íbamos a penales, fallábamos. Estábamos muy, muy fallidos el día de hoy.
1: Sí.
4: Perdíamos los penales.
1: No, y además está. No estuvo bien Cienciano. Jugó el peor partido de mucho tiempo, Cienciano.
4: La tiramos demasiado, no controlamos. A mí lo que me da bronca, lo que me da decepción, es que cuando el rival te supera, teniendo tú una propuesta interesante, atrevida, pero también meritoria desde el punto de vista de hilvanar alguna jugada,
3: sí,
4: yo me quedo tranquilo si pierdo. Yo por lo menos me quedo tranquilo, ¿no? Digo, mala, qué mala suerte, pero se jugó el partido, lo competiste, lo entraste en partido. En este partido vi un equipo... totalmente fuera de sí, un equipo sin ningún tipo de mérito técnico, porque otra vez, sin técnica no hay táctica. La bola por arriba, venía por abajo, rebotaba la pelota, un excelente jugador como de Sousa o Sousa no paró una pelota.
1: Terrible.
4: ¿A ti te parece que Sousa no pare una pelota?
1: Terrible.
3: Muerto, qué muerto que estamos.
1: Terrible.
3: Estamos muertos.
1: ¿Por qué no vieron el partido de Estudiantes en la concentración?
4: ¿Perdón?
1: ¿Por qué no vieron el partido de Estudiantes en la concentración? ¿Cómo se juega? Este tipo de campeonato no se juega como jugó Cienciano.
3: No, pero igual también, hasta eso, esa cuota de suerte, porque el último minuto, Memphis Depay la tira arriba.
0: Eso quiere decir, o sea, si metían Memphis
3: pero cuota de suerte.
1: Cuota de suerte.
3: Una cuota
1: como
3: de
1: también
3: suerte.
1: La podíamos tener con Bandiera, el remate de Bandiera también era suerte.
3: Por eso.
4: El remate de Bandiera rebota
3: por
4: en
3: eso,
4: un pie.
3: Es pero córner. No fue a favor de nosotros.
4: Y no entra de casualidad.
0: El arquero se había quedado parado similar. También.
1: No, terrible, terrible. Bueno, nos vamos. Será hasta el día de mañana. Mañana tenemos brindis.
3: Sí.
1: Mañana tenemos brindis y por la mañana o tarde, toco me voy. Fútbol como cancha y por la noche de mañana en Matute, el partido de Alianza en la plataforma radial y en el YouTube, ¿no?
3: Sí, señor.
1: En la Alianza de T.
3: Sí, YouTube, siempre listo. YouTube.
1: Convocado Quevedo.
3: Sí, en lista Quevedo.
1: En lista Quevedo.
3: Afuera Anthony Díaz y Anthony, me dijeron que Anthony no está lesionado.
1: Sí, pero lo de Díaz sí es el laberintito.
3: Díaz sí, porque está Díaz, bueno, pero Anthony no está lesionado y está fuera.
4: Lo raro es que está dentro Chávez.
3: Sí, Chávez está bien. Bueno, pero él
4: porque
3: dijo que...
4: si quiere buscar un culpable, digamos que...
3: No, pero es que él dijo, cuando se le preguntaron a Guede, cuando le preguntaron por el error de los, dijo, esto es fútbol, tienes que recuperarte y seguir avanzando.
4: Bueno.
1: ¿Listo?
0: Mañana viaja a la U. En la tarde va a entrenar temprano en Campomar, viaja a Universitario al Cusco. El único que no va es Matías Di Benedetto, que está lesionado. Los demás, todos aptos, depende de Cooper a quienes manda.
3: ¿Qué tiene Di Benedetto?
0: Por ahora... Es a falta de pruebas para determinar si termina siendo un desgarro o es una sobrecarga.
1: Y si no va Di Benedetto, ¿quién va?
3: Sí, Santa María puede
0: jugar.
1: Santa María, Inga sigue en su mismo puesto.
3: Sí, claro.
1: Claro, listo. Cuídense mucho. Nos escuchamos mañana a las 8. A las 8 con el partido de Alianza y a las 10 vamos al bar. Chau.

0: Vamos al VAR con el Tanque Arias, Alan 10, Pedro García el Internacional.
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1: Son las 11 y 5. 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
4: El presidente del Consejo de Ministros, Luis Galarreta, destacó la apertura y disposición al intercambio de ideas mostrada por las bancadas de la Cámara de Diputados durante las reuniones destinadas a conocer los alcances del pedido de facultades legislativas presentado por el Ejecutivo. La diputada de Juntos por el Perú, Graciela Chipana, declaró que su bancada aún se encuentra evaluando si otorgará el voto a favor del pedido de facultades legislativas.
5: Que se centre en las dos urgencias, el fenómeno del Niño y el tema de seguridad ciudadana, que es lo más importante, ¿no? Estamos en ese proceso de evaluación.
4: La Comisión de Inclusión Social de la Cámara de Diputados citará a las autoridades del Liceo Naval Almirante Guise tras la denuncia por presunta agresión sexual a un menor. Permanece detenida Catherine Méndez Araujo, expareja de Johnson Cruz Torres, cabecilla de la organización criminal Los Pulpos. La policía informó que el término de las diligencias en Lima será trasladada a Trujillo para ser puesta a disposición del juzgado, que dictó 15 días de detención preliminar en su contra por presuntos vínculos con la organización delictiva Los Pulpos. Durante una cumbre realizada en Escocia, el rey Carlos III del Reino Unido advierte a los principales ejecutivos de la industria de inteligencia artificial sobre las amenazas globales de este avance tecnológico. El entrenador de Cienciano del Cusco, Horacio Melgarejo, declaró a RPP tras la derrota de su equipo por 3-0 ante Montevideo City Torque, que lo eliminó de la Copa Sudamericana.
6: Que mañana sale el sol de vuelta. Esto es fútbol, y hoy en Uruguay digo que hubo un solo equipo, que fue City Torque. Jugaron mejor que nosotros, hicieron un gol más que nosotros, y esto es fútbol. Desgraciadamente no le pudimos dar la alegría a la gente que vino, que hizo un sacrificio, pero tienen que estar orgullosos de sus jugadores que defendieron la camiseta de esta muerte.
4: Faltan 55 días para la visita del Papa León XIV al Perú.
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4: Vamos a esta hora información directo en directo con Mariano Calvera.
8: Gracias, directo. En directo, la Policía Nacional detuvo a dos integrantes de una banda delincuencial dedicada a la extorsión en la capital. Tras recibir la denuncia de un empresario del rubro de la higiene y la salud, quien venía siendo extorsionado desde inicios del mes de septiembre a través de mensajes por el celular, la policía detuvo al presunto mediador entre la víctima de extorsión y la banda criminal. Él fue identificado como Randy Campos Presentación, quien le dio a la policía la información sobre la ubicación del presunto cabecilla de la banda. Es gracias a ello que los efectivos realizaron un operativo en un predio multifamiliar, una quinta, en la cuadra 11 del Jirón Cusco, en los Barrios Altos, y detuvo a Gilmer Ríos Salas, quien al momento de la intervención policial pretendió huir por los techos de la quinta. Tras ser detenido, se le incautó 5 cartuchos de dinamita y 3 teléfonos celulares. La policía informó que Gilmer Ríos fue recluido en el penal de Guaral en el año 2026 por tenencia ilegal de armas de fuego. Ambos detenidos fueron trasladados a la dependencia policial para las investigaciones correspondientes. Directo, en directo, RPP.
4: Vamos a esta hora hasta la región Lambayeque, Rosa María Loro con la información.
9: Hola, ¿qué tal? Muchas gracias. Directo, en directo. Dos agentes. ¿Qué tal? Muchas gracias. Directo, en directo. Dos agentes de la Policía Nacional, identificados como José Estrella y José Flores, fueron detenidos tras presuntamente ocultar y no consignar en el acta policial la suma de 25,000 soles y otros objetos de valor que incautaron durante una intervención en el distrito chiclayano de Chongoyape, confirmaron fuentes de RPP. De acuerdo a la carpeta fiscal, los agentes detenidos en el mes de agosto participaron de una intervención a un presunto delincuente que robó la suma de 25,000 soles en Cutervo. El hombre fue detenido en Chongoyape cuando huía a bordo de una combi. Según la fiscalía, los efectivos aparentemente hallaron el dinero, pero no lo consignaron en el acta y mucho menos alertaron de esta situación. Tras iniciar la investigación, el Poder Judicial determinó para los agentes 4 días de detención preliminar y el allanamiento de sus casas y su centro de labor. Ellos fueron trasladados hasta la Dirección contra la Corrupción de la Policía en la ciudad de Chiclayo. 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
0: Once y doce.
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0: gente, ¿cómo están? Buenas noches, bienvenidos a Así Somos en RPP, confianza y credibilidad por todos los medios. Nabil en los controles, Camila Vidal en la producción. Aquí estamos para arrancar hoy jueves con un pata que ama la música, un pata que además conoció muy de cerca, un crack que ya está descansando en paz, como el gran Pedro Suárez Vértiz. Pero ahora viene él con su propia voz, debuta como solista. El sábado pasado estuvo en Villa El Salvador, en un éxito total, rotundo. Y el próximo sábado, es decir, pasado mañana, 19 de septiembre, va a estar en Villa María del Triunfo. O sea, se ha vuelto, como dicen los chibolos, se ha vuelto conero. Y está bien, hay que llevar la música a todos lados. No todo es Barranquito, Miraflores. Hay que llevar la música también a Villa El Salvador, Villa María del Triunfo. Y creo que muy bien lo entiende nuestro invitado del día de hoy, Guillermo Businger. Guillermo, ¿cómo estás? Un abrazo.
1: Hola, Alan, ¿cómo estás? Muchas gracias nuevamente por la invitación a tu programa.
0: ¿Cómo entiendes esto, no? De llevar música también a la gente. Oye, me encanta Guillermo Businger, pero ¿dónde canta? En Barranco. Uy, no. Yo vivo en Villa María del Triunfo, en Villa El Salvador.
1: Mira.
0: Es bravo, ¿no?
1: No, es que la música es un idioma universal y es para el. Para el que, o sea, todo tipo de música en realidad, ¿no? Uh-huh. Si bien tal vez el rock, o por decirlo de alguna manera, hay gente que piensa que es un poco tal vez sesgado, elitista, nada que ver, ¿no? O sea, a mí, es más, eso es lo que yo también aprendí mucho de Pedro, ¿no? Que, o sea, su música él la llevaba por todo el Perú. Eso también me permitió a mí conocer y darle más de una vuelta a todo el país con la banda de Pedro y ahora con mi banda, ¿no? Entonces, estamos empezando con toda esta nueva etapa, con mi música y haciendo conciertos por todos lados. Así que la música es eso, de eso se trata, ¿no? Justamente de entretener al público, de que el público la pase bien, de que se olvide de sus problemas. En general, el arte, ¿no? El arte es como que un mundo aparte, ¿no? Es como que te vas a otra dimensión, sí, por decirlo claro, de alguna manera.
0: Claro, claro. Y estás sacando tu primer single, que se llama Cuéntame, como el disco. El disco también se llama Cuéntame.
1: Sí, ya lo pueden escuchar en todas las plataformas digitales, en Spotify, etcétera, las plataformas favoritas que ustedes escuchen. Y los videos están en mi canal de YouTube. También pueden entrar a mi canal de YouTube. Ahí están todas las cosas que hago, videos, clips, entrevistas, con pedazos de conciertos. Uh-huh. Entonces también pueden ver ahí en mi canal de YouTube todas las cositas por ahí que vamos haciendo.
0: Claro, ahora, zafarse de ese tatuaje espiritual, uh-huh, con Pedro Suárez Vértiz, que fue un capo y que hasta ahora, ¿cómo habrá sido el capo? Que hasta ahora su música es tocada en las discotecas y la gente la baila.
1: Totalmente.
0: Zafarse para uno ser solista, ¿te cuesta? ¿Te está costando? O tienes la bendición, bueno, y tú eres un capo, además de la música, tú eres un músico tremendo, pero
1: muchas
0: ¿cuesta
1: gracias
0: o no cuesta, Guillermo?
1: Mira, esto es algo que yo vengo haciendo desde el colegio. Entonces, para mí, la música es mi vida. Es mi vida desde el colegio. Desde chiquito, porque mi papá, desde que yo nací, yo nací en una casa donde se escuchaba música todo el día. Mi papá era era melómano, escuchaba muchísima música. Y él me enseñó y él me inculcó, pues, desde chico, el amor a la música y a escuchar diferentes cosas, ¿no? Él escuchaba mucho música clásica, él me enseñó mucho de esa música. Volviendo a tu pregunta, no es que me cueste, sino yo a Pedro le tengo un cariño inmenso y todo lo que lo queremos. Y en mi caso, que me tocó durante más de una década llevar su música por todos lados en vivo, desde el 2014 que él me convocó para, bueno, 2013 mientras se preparó la banda y todo, y desde el 2014 que fue el primer concierto hasta que él falleció, bueno, llevamos su música por todos lados, así que es una etapa más y para mí siempre me han gustado los retos y siempre he estado, no solamente como solista, sino antes de ser solista he estado con bandas, como guitarrista, en mi banda Aliados, Corbeta Blanca, después estuve en una banda de música country que se llamaba Los Caracoles Suicidas, después lo de la banda de Pedro, y ahora solo ya como solista, que si bien durante la etapa de Pedro Suárez Vértiz, la banda, yo seguía, ¿no? O sea, continuaba yo haciendo shows como solista también en paralelo. Pero claro, la banda de Pedro tuvo una exposición muchísimo, muy grande, ¿no? Y tocábamos por todos lados, viajábamos mucho. Entonces sí me quitaba, o sea, mucho tiempo. Y prácticamente estaba un 90% dedicado a Pedro uh-huh. Solovertis, la banda. Pero sí seguía yo con esta, en paralelo con mi carrera de solista, ¿no?
0: Y lo de Cuéntame, ¿cómo sale?
1: Cuéntame, bueno, yo compongo todo el tiempo. Yo, sí. ¿Ves mi celular? Tengo notas de voz, esas, ¿no? Esas grabaciones, sí. Pedacitos de ideas, de canciones. Tengo, pucha, como 300 y tantas notas de voz, de ideas de canciones, que después algunas después ya se convierten en canciones, ¿no? Y tengo, bueno, yo tengo hay varias, muchas canciones que tengo ya trabajadas que se van a ir presentando y soltando de a pocos, ¿no? Este es el primer disco que se llama Cuéntame, ya está, como te dije hace un rato, en todas las plataformas, lo pueden escuchar. Y este es el primer single, es Cuéntame, ¿no?
0: A ver, cuéntame un poquito. Cuéntame un poquito,
1: okay. Cuéntame un poquito. A ver si se escucha.

0: Bueno, ese es un tema como para que la gente empiece un poco a mover los hombros, ¿no? Porque no es tan...
1: No es lento, ¿no? No es una balada. Tengo baladas también en el disco.
0: También. ¿Cuántas canciones vienen en el disco?
1: Nueve.
0: Uh-huh. Y es una producción que te ha costado buen tiempo también. Porque sí. Producir un disco cuesta aquí, no solamente económicamente hablando, sino también tiempo y todo eso, ¿no?
1: Y todo es tocado, cantado. No hay inteligencia artificial, por si acaso.
0: Está de moda eso, ¿no?
1: Sí, pues, sí. Pero yo trato de hacer las cosas orgánicamente, ¿no? O sea, y componiendo a la antigua, con piano, con guitarra y... trabajando con músicos, uh-huh. músicos de verdad.
0: ¿Qué le ofreces a la gente de Villa María del Triunfo el sábado?
1: Vamos a hacer un recorrido por todo lo que yo he venido haciendo desde que empecé en la música. Hago canciones de aliados, hago canciones como solista, hago canciones que me gustan, que me han influenciado en mi vida, hago de todo un poco. En verdad es un repertorio variado y la gente la pasa súper bien. El sábado pasado estuvimos en Villa El Salvador, creo que fueron como más de 20.000 personas y fue increíble la reacción del público. Quiero agradecer a la gente de Villa El Salvador que estuvo ahí por el cariño y por estar tan arriba en el concierto. Fue bien bacán después de tiempo que no tocaba ahí. Hemos tocado varias veces en Villa El Salvador, pero esta ha sido en esta nueva etapa, ha sido la primera vez
0: que... Y la gente que se quedó con ganas de en Villa El Salvador puede ir a Villa María del Triunfo, porque está cerca.
1: Están cerquita, así que el próximo sábado va a ser prácticamente muy parecido el festival. Y bueno, hemos estado junto con otros grandes artistas, ¿no? Como Frágil, como Líbido, 6 Voltios, para todos los gustos.
0: Guillermo, muchas gracias por haber venido.
1: Gracias a ti, Alan.
0: ¿Dónde
1: siempre
0: estamos?
1: Búsquenme en mis redes, síganme en mis redes. Estoy en TikTok, Instagram, Facebook, en todas las redes. Facebook. Ahí me pueden seguir como Guillermo Businger y ahí yo, si me escriben, yo trato de responderles a todos. Y ahí pueden ver también todo lo que voy a ir haciendo, lo que se viene, los shows que se vienen, etcétera.
0: Gracias, Guillermo.
1: Gracias, un abrazo a todos.
0: Pausa y venimos.

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1: 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Te da la hora. 11 y 22. 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

0: 11 y 27.
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1: 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Huancavelica registra 7 grados y en la medianoche la temperatura mínima será de 6. Arequipa presenta 13 grados y por la madrugada la temperatura mínima será de 12. Mientras que en Lima se reporta 21 grados, se prevé un cielo nublado.
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1: 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Te da la hora. 11:30.
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5: La presidenta Keiko Fujimori anunció que la administración del Liceo Naval Almirante Guise pasará de la Marina de Guerra al Ministerio de Educación tras una presunta agresión sexual a uno de sus alumnos. Asimismo, la Comisión de Inclusión Social de la Cámara de Diputados citará a las autoridades del Liceo Naval Almirante Guise tras la denuncia por presunta agresión. El RENIEC recordó que el DNI es el único documento de identidad para votar en las elecciones regionales y municipales 2026. Una estudiante de 16 años del Colegio Medalla Milagrosa del Distrito de José Leonardo Ortiz en la ciudad de Chiclayo fue agredida físicamente y terminó en el hospital. Cienciano del Cusco quedó eliminado de la Copa Sudamericana al caer por 3-0 ante el uruguayo Montevideo City Torque en el Estadio Centenario. El rey Carlos III del Reino Unido advirtió a los principales ejecutivos de la industria tecnológica sobre los riesgos de la inteligencia artificial. RPP te recuerda, circular en sentido contrario al tránsito autorizado es una falta muy grave que se sanciona con 660 soles de multa. Faltan 17 días para las elecciones municipales y regionales 2026.
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1: 11:33.
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0: este bloque con esa canción? ¿Ah? ¿Esa canción va para Uruguay o qué?
1: No.
0: ¿Ah? ¿Qué pasó, Camila? ¿Qué ha pasado?
2: Esa canción es porque alguien que está sentado a tu lado es un traidor.
1: ¿Traidor? ¿Por qué?
0: ¿Traidor por qué?
2: Un ladrón, rata de dos patas.
0: Pucha. ¿Pero por qué?
2: ¿Por qué? Porque se ha robado mi oportunidad de poder ver en vivo a Robbie Williams.
1: Imagínate.
0: ¿En serio?
1: No.
0: Así a ver, vamos con la rata de dos patas, con Rencito Napa. Rencito, ¿cómo estás?
1: Hola, bien acá. Mira, enterándome.
0: Luces, cámara y estrenos en RPP. A ver, ¿qué pasó?
1: Como te digo, enterándome, yo primera noticia. Recibo pues un mensajito de acá la señora, casi señora.
0: Casi señora.
1: Camila, diciéndome te odio. Y yo, ¿qué fue? Le digo, porque ayer te cuento que vi Resident Evil y quedé medio friqueado, ¿no?
0: Ya.
1: Para los que no están familiarizados, es una franquicia en donde básicamente los zombies se apoderan del mundo. Y yo dije, ¿qué? ¿Le ha pasado algo a Camila? O sea, me imaginaba en mi cabeza de que llego y me iba a morder, me iba a hacer algo. Y de ahí me cuenta que se había enterado que me ofrecieron la oportunidad de poder ir al concierto de Robbie Williams, pues, para cubrir, ¿no? Para la radio. Y yo no sabía que la señora era fanática de Robbie Williams. Y lo siento, Camila, te tocó perder.
0: ¿Cuándo es el concierto?
1: ¿Ah?
0: ¿El concierto?
1: ¿Cuándo es?
0: Sí.
1: La próxima semana. Son dos conciertos en realidad, el 23 y 24.
0: ¿Acá?
1: Claro, acá Arena 1 Park, ¿ya? En San Miguel, en la bajada de playa. Y es primera vez que viene Robbie Williams a Lima, bueno, a Perú también, imagínate, emocionadísimo yo.
0: Pero el uruguayo le puede mandar una entrada, ¿no?
1: Claro, le puede mandar, porque todavía hay entradas para el concierto del 23, por cierto. El concierto del 24 está agotado, fue la primera fecha anunciada y fue tanto éxito que decidieron abrir una fecha.
0: Ah, para el 23, pues, ¿no? O Yapen, ¿no? ¿Cuál es tu número para que Yapen?
2: Yapen al 953.
1: Oh, mira, ¿sabes qué? También puedes ver en Paramount Plus está la película Better Man, la de Robin Williams. Muy buena película, el mejor musical de la década para mí.
0: Pero yo no entiendo, si ella se va a casar con el novio, con el uruguayo, ¿por qué el uruguayo no le puede transferir un dinero y que se compre la entrada?
2: No me gusta pedir a mí.
0: Si yo fuera a mí...
1: Pero tú no tienes que pedir, solo recibir.
0: Claro. No, pero en este caso ella le puede decir, amor, mira, va a venir... ¿Y te gusta, amor? Sí, ya te mando la entrada. Tu novio no es desprendido. Está mal eso, ¿ah? Yo creo que no te deberías casar. Muy bien. A ver, luces, cámara y estrenos. ¿Qué tenemos el día de hoy para arrancar el fin de semana?
1: Mira, tenemos un montón de películas, pero empezó con una recomendación que me hizo pensar en Camila. Se llama Código Venganza. Esta es una película de acción con Jason Statham, muy conocido pues para interpretar películas de acción. Está, por ejemplo, El Transportador, que él protagoniza, Rápidos y Furiosos, Los Indestructibles. Uh-huh. El año pasado también estuvo en Rescate Implacable, que es una película entretenida. Y bueno, en esta película en particular, Jason es interpreta a un agente de seguridad acusado de asesinar a su jefe. Y bueno, es perseguido por agentes internacionales y tiene que limpiar su nombre, ¿no? De eso va la película, es muy interesante si te gustan las peleas, los disparos y la acción. Ahora, volviendo así a la película que me hizo temer si algo le había pasado a Camila, Resident Evil Noche Cero se estrena también este jueves. Uh-huh. Es el regreso de una franquicia muy conocida, inspirada en el popular videojuego, de hecho... A mí me encantó ir a verla porque me hizo recordar cuando yo era niño y jugaba el videojuego en mi casa después de colegio, ¿no? Esta historia trata de un mensajero que tiene que llevar un encargo a un hospital, pero no sabe que en el camino va a descubrir que algo está pasando en la ciudad que él desconocía, ¿no? Entonces se va a enfrentar pues a una epidemia, básicamente, en donde aparecen criaturas mutantes de lo más asquerosas. Es una película que mezcla el terror con la comedia, hay acción, efectos prácticos, sangre, de todo. Bueno, dirige Zack Krieger, que es el director de La Noche de la Desaparición o Weapons.
0: Ya.
1: La película, una de las películas de terror del año pasado, que fue pues todo un fenómeno. Y bueno, está entretenida, está buena si te gustó el videojuego. Si no te gusta el videojuego, igual la vas a entender. Tenemos también estreno nacional, pero no es comedia.
0: ¿Qué es?
1: Por si acaso, Álbum de Familia. Álbum de Familia estrenó el año pasado en el Festival de Cine de Lima. Es de Joel Calero. Y con esta cierra su trilogía de La Memoria, que le llamó él así, que empezó con La Última Tarde. Luego también estuvo La Piel Más Temida. En la película protagonizada también por Emmanuel Soriano, que es
0: Buenísimo.
1: Buenísimo actor, es el mejor actor de su generación para mí.
0: Claro.
1: Bueno, trata de... En esta película él interpreta a Alex. Está a punto de ser padre por primera vez y encuentra unas fotografías de su familia que le hacen entender que de repente su padre estaba vinculado con hechos inquietantes en la época más convulsionada del Perú, ¿no? Durante los años 80. Y bueno, a partir de ahí... Y precisamente por lo que se va a convertir el padre, decide buscar esta historia, lo que hay detrás de esas fotografías, y descubrir un poco más de su pasado familiar, del cual no tenía ni idea, ¿no? La película está buena. Por si acaso aviso, es en blanco y negro, y prefiero avisar porque sé que algunas personas como que...
0: Le choca,
1: o llegan a la sala, lo descubren y no entienden, pero es una película grabada en blanco y negro, y como decía, cierra esta trilogía y está buena. Además, Emanuel es un actorazo.
0: ¿Eh? Sí, no, Emanuel Soriano lo hemos tenido aquí, es crack.
1: Sí, no hay pierde con Emanuel. Ahora, pasando a algo más relajado, comedias.
0: Eso, vamos.
1: Tenemos Relajadas y Muy Peligrosas. Es una película sobre tres amigas que deciden pasar un fin de semana.
0: Ah, ya, o sea, Camila Camila Vidal, Camila la de RPP, de Noticias y la... ¿Qué más podemos meter ahí? Tengo otra. Camila Vidal, Camila... ¿Y otra Camila? ¿Otra persona, mujer? ¿Wilber? ¿Otra mujer?
1: Wilber. Bueno, es un fin de semana donde solo están mujeres, es solo autorizado pedir mujeres para desprenderse pues de todos los problemas que trae la maternidad y la vida de una mujer madura, ¿no? Quienes protagonizan Ana Faris, que es conocida por Scary Movie, gran actriz. Leslie Mann también, que la conocemos por Mujeres al Ataque, 17 otra vez, también es una crack en comedia. Está divertida también como para pasar ahí. Seguramente Camila va a querer ir a verla con sus amigas, con su mamá, no sé. Pero bueno, está divertida. Ahora, para los más chicos hay una película animada que se llama Guardianes del Museo 2. Uh-huh. Los Tesoros de Egipto.
0: Es larguísimo. Está bueno eso para los niños.
1: Está bueno para los niños. Esta es una secuela de la película de 2023 y bueno, trata de unos gatitos pequeños que emprenden un viaje hacia Egipto para encontrar un mapa que los va a conducir hacia un genio. Y hasta ahí la dejo porque sé que es un poco descabellada la premisa, pero está divertida si tienes a sus hijos chiquitos de repente y quieren pasar un rato diferente, ¿no?, en el cine.
0: Si tenemos un poquito más de plata, ¿a dónde vamos entonces al cine? Fin de semana, ¿qué tenemos? ¿A dónde escoges tú para decirle a la gente que vaya?
1: Para mí, bueno, hay estreno
0: nacional. Si tienes hijos, está de los niños.
1: Sí, estreno nacional, álbum de familia. Recordemos, siempre repetimos, el fin de semana, el primero es importante para los estrenos nacionales. También está hablando de eso, todavía sigue Flor Pucarina, el documental sobre
0: Ceviche también.
1: Ceviche también, y sobre eso un dato interesante, ¿eh? Porque a pesar de que Flor Pucarina es un documental pequeño, con menor presupuesto, menor promoción, ha traído a cerca de 7.000 espectadores en Perú en solo 14 salas a nivel nacional, que es poquito. Y Ceviche, en cambio, no ha tenido quizás la misma acogida. Pueden aprovechar, todavía está La Odisea, también véanla en IMAX. Esta película acaba de recaudar 500 millones en IMAX, es la primera vez en historia que pasa esto. Es un montón de plata. También se ha convertido en la película más vista del estudio de Universal, por encima de Jurassic World. Y bueno, y con esta película uno de sus protagonistas, Tom Holland, se ha convertido en el actor más taquillero de la historia, así que pueden ir a verla también. El documental de Oasis también está buenísimo, Alan, no hay pierdes. Si te gusta la música de Oasis, ahí la vas a disfrutar, vas a ver más de los Gallagher, de por qué se bronquearon y por qué siguen siendo hermanos, y si no te gusta, ahí vas a aprender.
0: Muy bien Renzo, muchas gracias por haber venido. Entonces, hay cine para niños, hay comedia, hay Emanuel Soriano para ver en una película que va en blanco y negro, pero es una película para, con como tú dices, con Emanuel Soriano no hay pierde.
1: Con Emanuel no hay pierde.
0: No, sí. Es un crack. Gracias, Rencito. Listo, señores, nos vamos a la pausa y regresamos con mucho más en el programa. Ya estamos.

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1: Once y 43.
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0: 11 y 48.
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2: Bueno, este bloque del programa aquí en Así Somos en RPP, en esta noche, el cine de terror en el Perú, ¿qué es lo que realmente nos asusta? ¿O es que las producciones peruanas de terror no le da miedo a la gente? Dicen, ¿por qué? ¿Qué pasa en nuestra sociedad que consumimos muy poco cine de terror peruano? Porque sí, cuando nos traen de Hollywood o nos traen una... hacemos cola, ¿no? Los cines de terror en el Perú, cementerios, no pasa nada, te dice la gente. ¿Por qué le cuesta tanto creer al peruano cine de terror peruano? Estamos con José Andrés Manco, director y productor audiovisual, y además tiene un podcast. Nos va a contar ahora sobre el mundo del terror. ¿Cómo te va, mi estimado José Andrés? ¿Todo bien?
3: Todo bien, Alan. Mira, para responder tu pregunta, es cierto. Hay mucha... El terror, cine terror ha sido casi importado, ¿no? Porque a diferencia de otros géneros dentro del cine peruano, el cine de terror es muy tardío. Digamos que empieza a formarse en provincias, ¿no? Con los mitos ¿no? propios de adentro del país, la jarjacha, ¿no? A partir del 2000. Pero recién en el 2013, con Cementerio General, justamente lo que tú mencionas, es la primera película que genera, digamos, una llamada de atención, ¿no? Porque se vuelve exitosa. ¿Pero por qué se vuelve exitosa? Porque justamente no parece tanto cine peruano, sino que trae una fórmula que es es un cine de terror dirigido a adolescentes, que trae temas como la Ouija, lo que se llama el found footage, o sea, un modelo muy extranjero, pero lo trae acá, lo tropicaliza. Entonces, ese es posiblemente el ejemplo más exitoso de una película de terror peruana, pero que justamente vende porque trae adapta mucho un modelo de producción, vamos a decirle, gringo, ¿no?
2: Uh-huh. Claro, porque una película peruana basada en terror, muy poco éxito puede tener en el cine, ¿no?
3: O sea, lo que creo que conforme va pasando los años, nos vamos descubriendo de que hay obviamente muchas historias por contar, especialmente con el tema del terror. Este año se estrena, es más, este mes se estrena Ekeko, y esta es una película que también trae el tema del terror folclórico, ¿no? Creo que todos conocemos el tema del Ekeko, y creo que no lo relacionamos con algo que nos vaya a generar mal, ¿no? Generalmente es un símbolo de bonanza, etcétera, ¿no? Pero esta nueva película que se va a estrenar este mes busca darle, obviamente, ese ángulo, ¿no? Vinculado hacia el terror. Entonces, creo que cada vez más nos estamos acostumbrando a ver un poco más de nuestras propias historias, nuestra propia cultura, nuestro propio folclore en pantalla grande.
2: Uh-huh. ¿Cuánto el peruano cree en el cine de terror?

0: Yo creería que bastante, ¿no? Ahora, si es terror peruano o terror, habría que, digamos, después conversarlo, pero de terror, bastante, porque, mira, este año hay una película que se llama El Conjuro, ya, Insidious. Y la sexta entrega de Insidious este año, literalmente, se ha estrenado primero acá en Perú que en el resto del mundo. Y encima la protagonista ha venido a hacer la gira para promocionar el estreno de la película, solamente acá en el Perú. Entonces, ¿qué significa eso? Que, bueno, esa franquicia del Conjuro y todo lo demás, ya es una película, ya es una, nos demuestra de que hay un público que va, que consume y que literalmente mueve las cifras, ¿no? Para que productoras de Hollywood digan, ¿sabes qué? Perú es un lugar donde les encanta el cine y tenemos que meter, ¿no?, todas nuestras fichas de marketing ahí, ¿no?
1: ¿Y tu podcast de qué se trata?
0: Nuestro podcast, que se llama Sin Infarto, trata acerca
1: Sin
0: de...
1: infarto, qué buena.
0: Así es. Bueno, el podcast justamente se creó en la época de la pandemia. Y junto con Carmencita, que es con la que hago el podcast, empezamos nosotros en Spotify. Y dijimos, vamos a hablar de películas de terror. De verdad nos gusta mucho el género de cine de terror. Pero especialmente también cine que incomoda. No solamente tienen que aparecer fantasmas o demonios, sino hay cine que también no tiene que ser necesariamente de terror para incomodarte. Entonces empezamos nosotros en Spotify. Después ya empezamos a migrar hacia Instagram y finalmente hemos llegado a YouTube. Estamos ahorita dentro del canal de Ninja House. Nosotros salimos todos los viernes a las 9 de la noche y hablamos en 2 horas sobre un tema de cine terror, ¿no? Digamos que la próxima semana vamos a hablar sobre zombies y todas las películas de zombies, ¿no? Y siempre buscamos traer un invitado para poder amenizar un poco más la conversación.
1: ¿Por qué el producto de afuera es más, más atractivo para el peruano? ¿No? Es más, hasta no solamente las películas de terror, en cualquier película, ¿no? Y cuesta hacer una película, por supuesto que acá en el Perú cuesta una barbaridad, ¿no? ¿Por qué no es tan atractivo? ¿Por qué crees tú?
0: O sea, ¿por qué no es tan atractivo el cine?
1: El cine de terror aquí en Perú.
0: Bueno, date cuenta que también afuera ya hay una industria, ¿no? Desde el inicio del cine, digamos, países como Estados Unidos o en Europa decidieron obviamente rápidamente ir hacia la parte de crear una industria. Entonces ya vienen obviamente con un sistema que se ha ido probando y ha ido sobreviviendo, cayendo, renaciendo desde, digamos, décadas, ¿no? Entonces ya está comprobado.
1: ¿Cuál es la película de terror peruana que la gente recuerda?
0: Yo creería que ahorita, de terror peruana, Cementerio General, ¿no?
1: Cementerio General.
0: Cementerio General yo creería que es la más pero también está La Jarjacha. La Jarjacha, ¿no?
1: Y ahora el queco, que cuenta de algo, de qué, ¿sabes?
0: Es que
1: Sin espolear, ¿no?
0: se va a estrenar justo este mes.
1: Ya.
0: Se va a estrenar este mes, y como
1: ¿Y se
0: digo...
1: hizo aquí en Perú?
0: Sí.
1: O, perdón, ¿en Lima?
0: No, creo que es en provincia.
1: En provincia. Bueno, tenemos el Ekeko. Y a nivel mundial, ¿cuál es la película de terror? Así como hemos hablado de Michael, por ejemplo, ¿no? A nivel mundial, una mítica, ¿cuál es?
0: Bueno. Bueno, sería El Exorcista, ¿no?
1: Esa es la mítica,
0: Esa
1: ¿no?
0: es la mítica porque literalmente hizo que la gente regresara a la iglesia, ¿no? Hizo que la gente de verdad,
1: Sí.
0: no, bueno, en su época, ¿no? Tal vez si El Exorcista saliera ahora, tal vez no sería tanto, ¿no? Pero en su época, literalmente la gente se fue a, lo impactó mucho, ¿no? Entonces, es una de esas películas que marcó época y desde ahí, pues de ahí tal vez La Profecía, ¿no?
1: ¿Qué vende más, el terror o la comedia?
0: Mira que ahí... Yo creo
1: No,
0: que,
1: todos tienen su público.
0: claro, todos tienen su público, es verdad, ¿no? Mira, hay gente que yo le pregunto, oye, ¿te gusta el cine terror? Y me dicen, no, amigo, yo de verdad cuando voy al cine quiero reírme, quiero relajarme.
1: Somos dos.
0: Entonces, en cambio, el cine terror un poco que te estresa, ¿no? Pero así como cuando uno va a hacer deporte, generas un poco de estrés y de ahí te liberas, ¿no?
1: Muy bien.
0: Endorfinas, ¿no?
1: Muy bien, José Andrés Manco estuvo con nosotros, director y productor audiovisual, hablando un poco del cine de terror en el Perú. Gracias, José Andrés.
0: No,
1: Invita a
0: muchas
1: la gente
0: gracias.
1: que te sigan los viernes a las 9 de la noche, ¿no?
0: Sí, por favor, todos los viernes ahí Ninja House, ese es en YouTube. Nosotros salimos, somos Sin Infarto, salimos todos los viernes a las 9 de la noche.
1: Listo, gracias. José Andrés Manco estuvo con nosotros. Nos vamos a la pausa, venimos con más.

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0: del programa, parte final. Y antes de irnos, nos vamos a ir con una buena noticia, porque el grupo Márquez ha sido nominado en Nueva York en los premios Latin Music. Uy, esto es notable, ¿no? Freud y Madeleine están con nosotros, ellos son parte de la agrupación. ¿Cómo están, chicos? ¿Todo bien?
1: Hola, hola.
2: Hola, ¿qué tal? Buenos días, todo súper bien.
0: Bueno, a ver, esto es una excelente noticia para ustedes y para la música.
1: Para la música peruana.
0: La música peruana. Claro. Cuéntame un poquito la historia, cómo llegan a conocer que están nominados al premio de Latin Music.
1: En realidad por forma directa por las redes, pues, ¿no? Y por la acogida que hemos tenido ahora con los últimos temas que hemos lanzado. Y estamos re emocionados, pues estamos a menos.
0: ¿Qué canción crees tú que fue para que sea nominado el grupo?
1: Hay un tema, fue este.
0: ¿Cuál crees tú que el tema que creen ustedes impacta?
1: Luz de Luna. Luz de Luna es un tema, por ejemplo, con una composición de un amor, pero tiene muchas cosas que pintan de diferente manera, pero al final el mensaje es de querer tener a alguien, ¿no? Como un amor, pues, ¿no?
0: Claro, claro, claro. Además, esta agrupación, el Grupo Márquez, tiene ya mucho tiempo, ¿no? En los escenarios, ¿no?
1: Sí, con Wilmer ya más o menos 15 años.
0: Claro, Wilmer es el director de la banda, ¿no?
1: Wilmer es el director de la banda.
0: Director y compositor. Bueno, Madeleine, tú eres... ¿mi micrófono o qué? ¿El micrófono de ella? Ah, de él. Ok. Tú eres peruana, pero radicabas en España, o radicas.
2: Radico en España, en Madrid.
0: Uh-huh. Cuéntame un poquito eso. ¿Y cómo llegas acá a Perú? ¿Cómo llegas al grupo?
2: Cuéntame. Conozco también a Wilmer como hace 15 años y pues me conoció también por ahí cantando y desde ese entonces he trabajado con él y ya radico en España como hace 8 años, pero siempre estoy entre idas y venidas y ahora estoy aquí. Ajá. Y siempre pues con él he tenido la amistad a pesar de la distancia y ahora estoy por aquí otra vez con el Grupo Márquez.
0: Uh-huh. ¿Y en España hiciste música también en esa temporada?
2: Sí, también sigo en la música en España haciendo rock. Uh-huh. Y bien, todo bien.
0: Ajá. Va a entrar Wilmer un ratito, solamente quiero un poco de... Madre, y tú llegaste a conocer a Wilmer, pero digamos que la música te hizo ir de España... hiciste música allá y el contacto nunca se perdió.
2: Nunca se perdió, siempre hemos estado a la distancia conectados, haciendo música también y ahora estoy aquí en Perú y aprovechando la oportunidad.
0: Uh-huh. Bueno, y esta canción que está nominada, la agrupación que está nominada, ¿cómo lo has tomado tú?
2: Súper bien, no, o sea, no lo sabía, lo sé, o sea, me he enterado recién y estoy muy orgullosa de la banda.
0: Uh-huh. ¿Te quedas en Perú hasta cuándo?
2: Me quedo todavía hasta fines de mes.
0: Fines de mes, y sí. Ahí ya a seguir
2: tu... A seguir mi vida por allá en Madrid.
0: ¿En Madrid te dedicas también a hacer música?
2: También hago música y aparte pues mi trabajo aparte, ¿no? Pero bien.
0: Bien, excelente, excelente. Bueno, está Wilmer con nosotros, a ver si le damos un espacio a Wilmer. Claro. para que Wilmer nos cuente un poco de esta historia de haber sido nominados. Wilmer, ¿cómo estás? Un abrazo fuerte, ¿cómo te va? Bienvenido al programa, ¿todo bien? Cuéntame un poco su historia, por favor.
3: No, ya Madrid, la conozco desde que tiene 18 años, ya tenía su DNI amarillo. Gran peruana, gran música peruana, porque ella hace rock, pop peruano desde muy, muy pequeña. Fue lo que me sorprendió, porque toca música muy, muy buena. Uh-huh. Ahí ella me presentó a Freud, el gran Freud, y los dos tocaban música rock, pop espectacular. Yo dije, esa es la generación ochentera, ellos son de otra generación. Cómo pega hasta ahorita, y hicimos música juntos y la verdad que entramos por las grandes amistades de Gavin Vela, nos fuimos a tocar en Radio Oxígeno, Luz de Luna, ingresó Luz de Luna de Radio Oxígeno con el gran Pedro Soliverti, que todavía estaba vivo, que ahora está descansando en el Gran Oriente, y Pelo Madueño, que tenían una radio en Oxígeno, tenían un programa. Uh-huh. Para los nuevos valores, y ahí estuvimos un buen tiempo, agradecidos con esos dos gran curadores que nos dieron ese respaldo de grande para poder participar con Luz de Luna, Hasta las Estrellas por Ti, y espero que ahora puedan tocarla o cantarla, y yo con Lisa de los Ojos Azules.
0: Ajá. Y ahora la nominación, ¿cómo la tomas tú?
3: Es un sueño que todo niño joven grande quiere. pero nunca puede alcanzarlo a veces porque piensas que es demasiado difícil. Todo lleva a un trabajo de profesional. Madeleine siempre ha sido una persona que apoya en todo. Ha puesto, a veces no había un baterista y por ahí sacaba otro amigo. Freud a veces Freud también estaba interesado en participar, pero se enfermaba. Y estábamos en Jason y no llegaba, pero Madeleine sacaba todos los temas. Y ese profesionalismo hizo que Marqués esté en el mercado. Hace poco hemos estado en la feria de La Molina. La gente los aplaudió, ¿no? Y gracias a Dios estaba con toda la gente que podíamos, agradecidos con esas grandes familias de La Molina.
0: Muy bien. La gente siempre está ahí, ¿no?
3: La gente nos ha apoyado.
0: El rock nunca va a morir, como la música criolla. O sea, acércate al micrófono.
1: Claro, en el Perú, masivamente, bueno, llevamos la cumbia, ¿sabes? La chicha, la cumbia, pero siempre hay un corazón rockero, digámoslo así, en un chichero, en un cumbiambero. Uh-huh. Siempre le sale por ahí su rock ochentero. Siempre.
0: Claro, ¿no? Eso es vital, ¿no? Ahora, ¿cómo se da? Tú eres el compositor de los temas, Wilmer.
3: Dios mediante, he tenido esa luz de que puede componer y hace que ellos hagan escuchar al público.
0: Pero todo es un equipo, ¿no?
3: Todos son equipo.
0: Ellos cantan, así ellos muestran el talento en el escenario, pues tú eres el compositor. Y que la el grupo salga hoy nominado debe ser un deben estar ustedes muy felices, ¿no?
3: Moisés Lama siempre creyó en nosotros, es un productor general de Eva Young. Antes estaba trabajando con Gianmarco del Perú, así que desde acá un saludo a Moisés Lamas por creer en mi proyecto y ahora está dando esas luces que para el Perú debe ser, igual que para mí, una alegría poder estar en esas grandes nominaciones. Perú, premios Unidad, Latin Music World.
1: Wow.
3: Bueno, yo no sé mucho inglés, pero por lo menos lo masivo.
0: Suena bonito.
3: Suena bien.
0: Suena bonito. Claro, ¿no? Pero la música en el Perú, hoy por hoy, y en el mundo, no descansa, ¿no? No. Tú has hecho estos goles de estos temas que suenan en todo el Perú. Pero ya estás produciendo otra cosa, se produce acá cada instante para sí. No dormirse en los laureles.
3: No, por eso que ese año pasado me propuse estudiar canto y gracias a Julie Pumarada, coach de Yo Soy, me dio la, como se dice, la buena fortuna de decir tú vas a aprender a cantar mejor. Porque yo compongo, canto, pero una cosa es ser profesional.
0: Claro. Entonces, y para eso hay que prepararse, ¿no?
3: Hay que prepararse. Es como un futbolista, ¿no?
0: Claro, hay que prepararse. No, no, en la vida hay que prepararse, ¿no?
3: Así es. Entonces me dio esa buena patadita, me dijo, y ahí hemos grabado cuatro temas, como Moisés Lama y Yuli Pumarada. Recuerden que la señorita Yuli Pumarada es corista de la señora Eva Young.
0: Claro.
3: Entonces,
0: ¿Cómo hacemos para votar? ¿Votamos o es que hay una elección? Cuénteme eso, por favor.
3: Entran a www, Premios Unidad, buscan la opción Latin Pop, Grupo USA, ¿no? Es obviamente, pero es en Nueva York la premiación. El 8 y 9 de octubre es la fecha central.
0: Y que van a ir a recibir ustedes el premio.
3: Busquen,
0: ustedes van a ganar.
3: Tenemos Perú que estar ahí si Dios quiere. Si Dios quiere. Voy a Estados
0: Unidos por allá. Está bien, excelente. Bueno, muchas gracias por haber venido,
3: muchachos. No, a usted, gracias,
2: maestro.
3: Muchas
2: gracias.
0: Excelente.
3: Que sigan los goles también por ustedes.
0: Y ustedes también, que sigan adelante. Nos vamos, será hasta el día de mañana, gente. Cuídense mucho. Chao, chao.

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1: 12 y 6. 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
2: Yeudécimo candidato a la alcaldía de Lima por Tierra Verde sostuvo que la gestión con el candidato del candidato Rafael López Aliaga dejó una deuda de 5 mil millones de soles.
3: Es que estamos con una deuda de 5 mil millones de soles que el señor exalcalde o alcalde dice porque está en función todavía. Ha vendido a Lima, le ha endeudado a 20 años. Economistas, por un trabajo hecho por Gonzalo Alegría, de que Lima se está endeudando 152 millones al año. Entonces tú entenderás, uno va a llegar como
4: alcalde. Por los intereses, dice usted.
3: Por los intereses, sí, por los intereses.
2: La diputada de Juntos por el Perú, Graciela Chipana, declaró que su bancada aún se encuentra evaluando si otorgará el voto a favor del pedido de facultades legislativas solicitada por el gobierno.
5: Básicamente que se centre en las dos urgencias, el fenómeno del Niño y el tema de seguridad ciudadana, que es lo más importante, ¿no? Estamos en ese proceso de evaluación.
2: La Policía Nacional capturó en el distrito de Pueblo Libre, en Lima, a la expareja de Johnson Cruz Torres, la mujer que iba a recibir un millón de soles tras el secuestro del empresario Jens Lara. Así lo confirmó el general Manuel Lozada.
6: Sigo detenida Catherine Janet Méndez Araujo, de 33 años, alias La Mona, ha sido detenida en Pueblo Libre por el motivo de que tienen una medida de detención preliminar de 15 días dispuesta por el juzgado que viene realizando la investigación por la detención de John Smith y por la muerte de 4 personas. Ella es mamá de sus dos primeros hijos, ¿no?
2: La Oficina Nacional de Procesos Electorales habilitará el domingo 20 de septiembre 13 locales para desarrollar la primera jornada de capacitación presencial a miembros de mesa de 8 distritos de Lima Sur, donde se incluyen a Lurín, Pachacamac, Cieneguilla, Punta Hermosa, Punta Negra, San Bartolo, Santa María del Mar y Pucusana. El entrenador del Cienciano de Cusco, Horacio Melgarejo, declaró a RPP tras la derrota de su equipo por 3-0 ante Montevideo City Torque, que lo eliminó de la Copa Sudamericana.
7: Que mañana sale el sol de vuelta. Esto es fútbol y hoy en Uruguay digo que hubo un solo equipo que fue City Torque. Jugaron mejor que nosotros, hicieron un gol más que nosotros y esto es fútbol. Desgraciadamente no le pudimos dar la alegría a la gente que vino, que hizo un sacrificio, pero tienen que estar orgullosos de sus jugadores que defendieron la camiseta de esta muerte.
2: El almacenamiento mundial de agua terrestre en ríos, lagos, glaciares, pozos subterráneos y otras fuentes está disminuyendo desde hace una década y el planeta está gastando sus reservas, así lo advierte la Organización Meteorológica Mundial. Faltan 54 días para la visita del Papa León XIV al Perú.
1: 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Doce y nueve. 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
1: 12 y 10. 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Doce y diez.
2: Tenemos información directo en directo con nuestro compañero Virceli Zarzosa desde Ancash. Adelante, Virceli, te escuchamos.
4: Gracias. Directo en directo, una turista de nacionalidad de Canadá fue internada en el hospital Víctor Ramos Guardia del distrito de Huaraz luego de ser rescatada tras presentar un cuadro de hipotermia en la cordillera Huayhuash en Ancash, informó la Asociación Socorro Andino Peruano. La extranjera fue identificada como Emma Alexis Hill, de 21 años. La alerta fue comunicada por su padre, tras lo cual integrantes de Socorro Andino Peruano partieron desde Huaraz hacia la zona. Después de casi 3 horas de búsqueda con apoyo de la policía, pudieron ubicar a la turista y trasladarla hasta un punto previsto para su evacuación aérea. Un helicóptero de la policía llegó a la zona para llevar a cabo la evacuación. Sin embargo, la operación tuvo que ser abortada debido a las condiciones climáticas adversas. Ante esta situación, los rescatistas retomaron el traslado por vía terrestre hasta Huaraz. Finalmente, la turista fue internada en el Hospital Víctor Ramos Guardia. Desde Ancash, directo en directo, RPP.
2: Tenemos información directo en directo con nuestro compañero Joel de la Cruz desde Lambayeque. Adelante, Joel, te escuchamos.
8: Gracias. Directo en directo. Un suboficial de la policía identificado como Luis Zamora Vázquez, de 23 años, fue intervenido por su presunta implicancia en un atentado en contra de una discoteca ubicada en la avenida Chinchaysuyo del distrito chiclayano de La Victoria, según confirmaron fuentes policiales. Al agente, que ahora afronta una investigación por el presunto delito contra la seguridad pública, le incautaron su arma de reglamento, 2 equipos celulares y un vehículo. De acuerdo a la investigación, la madrugada del miércoles, el efectivo habría llegado hasta el local de diversión y lanzado un artefacto casero que provocó un amago de incendio en la fachada principal del establecimiento. Las causas y circunstancias que motivaron el hecho aún se investigan. RPP llegó hasta la región policial de Lambayeque, sin embargo, han evitado pronunciarse al respecto. Directo en directo, RPP.
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10: Doce y 13. 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

0: Muy buenos días, queridos amigos, ¿cómo están ustedes? Bienvenidos a una edición más de Ampliación de Noticias Regional, los hechos contados por sus propios protagonistas. Bueno, mientras en el Congreso se discute la posibilidad o no de acelerar la otorgación de facultades que solicita el gobierno para legislar en diversas materias, y siguen las discusiones, se dilatan las discusiones, mientras el presidente del Consejo de Ministros, el señor Lucho Galarreta, nos dice, pero podemos buscar otros mecanismos, ¿no es cierto?, para, por ejemplo, controlar a la delincuencia, el tema de las lluvias e inundaciones, se viene con todo, etcétera, etcétera. Son versiones que se están repitiendo en el tiempo, ¿no? Pero sinceramente ahí se respira en el ambiente una falta de dinamismo, ¿no? Una falta de incomprensión, una falta, no sé, de entendimientos entre las partes. Sabíamos que esto podía ocurrir, ¿no? Un resultado en las elecciones generales ajustado, digamos, ¿no? Pero no llegar a extremos porque el perjudicado es el pueblo, el perjudicado es la gente, somos nosotros, los electores, o sea, lo que nosotros hemos elegido es lo que está, lo que ustedes pueden ver. Lo que tenemos en el Ejecutivo y lo que tenemos en el Congreso de la República. Pero no, no son beneficiados los que votan, los que eligen. O sea, los que ponen ahí a las autoridades. ¿No es cierto? Ellos son los perjudicados. Es increíble, ¿no? Es increíble. Bueno, vamos a empezar esta ronda de entrevistas de esta mañana en Ampliación de Noticias Regional. Tengo un tema que comentar más adelante sobre un grupo de estudiantes, hombre, que han sido retenidos, es la palabra, no detenidos, sino retenidos, 8 estudiantes por agresión sexual en un colegio, un distinguido colegio de la capital. Ahora después les cuento. Vamos a comunicarnos con el señor Werner Salcedo, el doctor Werner Salcedo, que es gobernador regional de Cusco. Doctor Salcedo, muy buenos días.
1: Muy buenos días, Jesús, por tu programa, por las ondas de la radio, saludar a nuestra querida capital, a nuestro país, en especial a la región del Cusco.
0: Correcto, muy bien.
1: Órdenes.
0: ¿Qué tal? ¿Cómo está el trabajo en la capital? Nos hemos enterado que está haciendo varios trámites, varias gestiones aquí en la capital, para variar.
1: Sí, hoy día lo que se ha repetido durante 4 años, tenemos que venir acá a la capital para tocar los temas de Machu Picchu y que en ellos aún tenemos siendo testigos de cómo el centralismo tiene sus expresiones nada más y nada menos también de quienes son, en este caso, ciudadanos nacidos en el Cusco, pero pareciera que Lima y el centralismo tiene su propio perfume y absorbe rápidamente a la gente, así que en ese sentido, siempre en esas discrepancias, y lo tengo que dar a conocer, y lo que tú opinabas, es lo que el menú nos ofrecía, y ahora estamos entrando a que situaciones ignominiosas no son consideradas como prácticas culturales. Eso ya creo desdice mucho de la reflexión, la capacidad, muchas veces el análisis y las expresiones que deban de tener quienes son las autoridades designadas o elegidas.
0: Correcto, correcto. Muy bien. Entonces, sigue la discusión, los debates, etcétera, etcétera, y el objetivo es mejorar la calidad de vida de los peruanos, pero en fin, ya quedará en el ambiente si vamos a dar una lectura negativa o positiva de las nuevas autoridades. Dejemos que eso siga caminando, pero que haya celeridad para saber cuál es el objetivo real, ¿no es cierto?, de nuestros nuevos gobernantes. Doctor Werner Salcedo, yendo al tema de Cusco, el tema de los tickets que se han suspendido la venta local de las 1,000 entradas, ¿a usted le llamó la atención? Porque de hace tiempo usted está tratando de poner sobre la mesa, o ya lo puso sobre la mesa, el debate sobre tener una autoridad autónoma para que rija los destinos, especialmente de Cusco, en todo lo que significa turismo. Lo escuchamos.
1: Estimado Jesús, te reitero, ¿cómo esperas cambios nuevos con la misma gente? Y no me refiero a quienes representan, a quienes encabezan, sino a quienes lo integran. Pareciera que el país no quiere entender que hay una enfermedad, que estamos llenados de burócratas y de intereses que no quieren cambiar la forma de gestionar, de administrar. Si nosotros viéramos tan solo en el Cusco una reforma del turismo, su gestión, administración, y me refiero a todo nivel, técnica, social, económica, con una autoridad autónoma, incrementaríamos hasta en 5 puntos el PBI nacional. Porque Cusco no es solamente Machu Picchu. Hoy estamos desaprovechando Choquequirao, estamos desaprovechando Tajrachullo, que son los más referentes de los 5.000 centros arqueológicos. Hay inversión privada que desea venir con esa licencia social y aporte a la inclusión de todos los actores que viven en el territorio, pero sin embargo aún se sigue viendo las negativas, no de este gobierno, reitero, sino de quienes efectivamente siguen integrando, ya sea como personal nombrado, ya sea como personal contratado, que siguen dando vuelta de ministerio en ministerio, y que con ellos no vamos a avanzar. Esta situación ya desdice y deja mucho que desear, y quienes han ingresado tampoco son novatos, ellos ya han estado en los ministerios dirigiéndolos, conocen el sistema, pero pareciera que aún siguen viviendo los sueños de opio. Y que en ellos lo que quien va a fracasar va a ser el país, y no escuchar a las regiones, no escuchar nuevas propuestas, no mínimamente debatirlas, creo que deja mucho que desear de la forma de actuar de quienes están en el poder. Como tú lo has dicho, les dejaremos no sus 50 días, sus 100 días, y lo que se nos viene son tiempos tal vez más crudos. Este super niño nos va a desnudar mucho más que el COVID. Y frente a ello, debemos de seguir nosotros en el esfuerzo de estar preparados, de coadyuvar. Todo el mundo quiere institucionalidad, todo el mundo quiere que la confianza, la credibilidad retorne a una institución pública, comenzando por el gobierno nacional, pasando por los regionales y municipales, que también han caído en la precariedad, en la informalidad, por culpa de un centralismo que es el único capaz de generar nuevas políticas y dirigirlas hacia los que estamos en los subnacionales para que a partir de ella podamos encontrar seguridad, la posibilidad de soñar en un país diferente que dé oportunidades a nuestros hijos.
0: Muy bien, muy bien. Yo tengo dos inquietudes, dos reflexiones. La primera, ¿ya? Esa vamos a dejarlo para el final, para después de la pausa, que tiene que ver con la actuación de los actuales candidatos a la región y a los gobiernos municipales. Quisiera saber una lectura del actual gobernador Werner Salcedo, ya con la experiencia adquirida, ¿qué lectura tiene de estos debates y de las promesas que hay en este momento de todos los candidatos en general? Esa es una. Y la otra tendría que ver con un problema latente en nuestro país, que creo que Cusco no está lejos de esto. El tema de la minería ilegal en el Perú. Se acerca el fin del reinfo para diciembre y hasta el momento aparentemente será una papa dura que tomar, que agarrar, porque quema esa papa, no sabemos a dónde va a llegar. El gobernador regional de Cusco, Werner Salcedo, con la experiencia que tiene, ¿no es cierto? ¿Qué ha encontrado? ¿Qué ha reflexionado sobre el particular? Ya que esto es trascendente. Werner Salcedo ya no es el gobernador solo de Cusco. Cuando llegó a la presidencia de la Asamblea de Gobernadores, planteó toda una serie de temas nacionales. Por eso que lo queremos escuchar, lo escuchamos.
1: Muy bien, Jesús. En primer lugar, voy a hablar de la región del Cusco. Pareciera que tenemos candidatos que desconocen mucho de lo que significa hoy el sistema administrativo del Estado y a dónde hemos avanzado. No todo es malo. Y nosotros lo que hemos logrado es consolidar un programa por los próximos 20 años de la región del Cusco. Fruto de ello es que nosotros, que nos encontrábamos en el puesto 10 del índice de competitividad, estamos en el puesto 7, preparándonos para llegar al puesto 5. Hemos logrado destrabar y conjuntamente que varias instituciones, representantes, sociedades, sociedad civil organizada, no organizada, lo que nos hemos permitido es concluir y poner ya en marcha blanca lo que significa el hospital más moderno del Perú, el Hospital Antonio Lorena. Estamos trabajando y hemos logrado, después de tantos años, mejorar los ingresos de salida y de entrada de nuestra gran capital del Cusco, que tenemos las mismas enfermedades que tiene nuestra ciudad de Lima en función al tráfico, donde se va a invertir más de 1.000 millones de dólares. Destrabar Choquequirao, destrabar el aeropuerto de Chinchero, y que se necesitan esos recursos, pero pareciera que en nuestros candidatos todas esas acciones que ya están administrativamente, debidamente, con resolución, con documentación firmadas, siguen siendo objetos de campaña, o que aún no entienden que el Estado peruano no es un barril sin fondo, sin recursos, y que los recursos que tenemos hoy, más bien las regiones, coadyuvamos al gobierno nacional para poder superar problemáticas de corte central, como es la seguridad. Y en el caso del Cusco, nosotros hemos adquirido más de 46 patrulleros, 70 ambulancias, haciendo nuestro laboratorio de criminalística para que la seguridad prima y haga del Cusco lo que hoy hemos demostrado ser la ciudad más segura del país, como también el destino turístico mejor en el primer lugar de Centro y Suramérica. Así que en ese sentido, yo pediría mayor reflexión y capacidad de análisis y de diagnóstico de nuestros candidatos, y que sobre esa base comiencen a dar sus propuestas, qué es lo que pueden y no pueden hacer, y no entrar en la demagogia
0: Ok, doctor,
1: sobre la
0: bueno,
1: minería
0: doctor Salcedo,
1: ilegal,
0: permítame.
1: informal.
0: Sí, permítame,
1: Dígame.
0: doctor Salcedo, que usted ya conoce cómo es la temática del programa, la estructura. Vamos a ir una pausa y regresamos con usted para seguir hablando sobre estos interesantes temas. Estamos hablando con Werner Salcedo, gobernador regional de Cusco, que regresa después de esta pausa.
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0: Estás escuchando Ampliación de Noticias Regional, los hechos contados por sus propios protagonistas. Cada uno de los presidentes regionales que dejan el cargo por mandato constitucional este mes de diciembre, el próximo mes de diciembre, tiene una experiencia recogida de su propia región. ¿Y quién más conoce de su tierra, de su región, su comportamiento, sus problemas y sus soluciones? Los propios protagonistas. Entonces hemos convocado al gobernador regional de Cusco, Werner Salcedo, que no es la primera vez que se presenta en este espacio, en este programa. En su mayoría, las veces que ha tenido que viajar a Lima para hacer una serie de trámites correspondientes. Por eso, él y nosotros hemos coincidido en señalar que el tema de la descentralización solo está escrito en un papel, pero que no ha funcionado. La primera conclusión. La segunda conclusión tendría que ver con la actuación de las próximas autoridades, hoy candidatos que pretenden llegar a una silla municipal o al sillón del gobernador. No es tan simple, pero hay promesas, hay mensajes que la ciudadanía está obligada a interpretar. Sin conocimiento se pueden decir muchísimas cosas, lo digo como un tema general, para todos los candidatos. Cusco, por ser una región tan importante, merece especial trato y especial observación. Doctor Werner Salcedo, nos quedamos analizando los mensajes de campaña de todos los candidatos en general. Sigamos escuchándolo. Adelante.
1: Bueno, si hablamos de candidatos, lo que vamos a ver en las 25 regiones es demagogia. Y creo que eso ya el ciudadano no se puede permitir, o los candidatos, que recuerden sus palabras. Y cuando no van a cumplir, los únicos que son prácticamente puestos en debate de su continuidad son los gobernadores regionales, los alcaldes municipales. Y muchas veces las poblaciones, al escuchar tanta promesa y al ser incumplida, y que los alcaldes y gobernadores regionales tenemos que pasar de tramitólogos, de mesa de partes del gobierno central, somos los primeros en donde ponen nuestras cabezas en la guillotina y que la canasta sea la testigo del ruedo de cabezas. Así que en ese sentido, yo pediría mucho más reflexión y capacidad de expresión en los candidatos frente a lo que también significa la administración de este centralismo que realmente, como tú lo has dicho, es una de las enfermedades del país. Un segundo aspecto que estábamos tocando, Jesús, es el tema de la minería ilegal e informal. Que Cusco no es ajena a ella. Tal vez Cusco es una de las regiones con mayor presencia de actividades ilícitas, como es el narcotráfico, y hay que decirlo, teniendo al BRAE, como significa la minería ilegal, en lo que significa provincias, significa los límites entre Cusco, Puno y Madre de Dios. Así que en ese sentido, yo siempre lo dije, si son capaces de resolver los problemas del Cusco, van a aprender a resolver los problemas de la patria. Pero pareciera que no queremos trabajar de manera articulada, pareciera que acá el individualismo o el figurintismo es el que tiene que primar, y sobre esa base hay una actuación de quienes representan, recuerda, al gobierno central, y que no quieren trabajar como corresponde en el reconocimiento de que ya las regiones hemos madurado, consolidarnos en macro regiones y que esto nos permita ordenar las inversiones de los pocos ingresos que tenemos, mejorar las políticas para tener mayor cantidad de recursos ingresando al país y que esta permita atender las demandas que tenemos naturales y propias de una sociedad que exige la presencia del Estado. Pero estos temas de debate no los quieren asumir en su verdadera integralidad, porque aún hay intereses de los que efectivamente en medio de este desorden siguen lucrando, siguen beneficiándose o en su defecto, seguir pretendiendo consolidar las políticas establecidas en el consenso de Washington a 35 años de haberse dictados estas, en donde no quieren reconocer nuestra diversidad, no solo social, humana, sino de lo que significa sus el territorio peruano, nunca van a poder unificar la sierra con la costa y la selva en un contexto homogéneo de lo cultural, de lo diverso que somos versus nuestra geomorfología, nuestro territorio. Así que en ese sentido, no hay debates de fondo que pretendan efectivamente darse para gobernar un país como el nuestro y que no tenemos que recurrir muy lejos. Solo hay que mirarnos en el pasado y quienes nos lo dieron la lección son nuestros padres, los incas, de cómo efectivamente se administra un territorio como el peruano.
0: Así
1: y que
0: es.
1: nosotros no por gusto llegamos hasta Río Maule, Chile, Tucumán, Argentina.
0: Así es.
1: Quito, Ecuador. Entonces, yo no entiendo a nuestras autoridades que parecen más con pensamientos occidentales y no con pensamientos como se requiere para el Perú.
0: Ajá. Finalmente, para terminar esta entrevista, un mensaje reflexivo para el Ejecutivo y para el Congreso.
1: Yo personalmente he dado a conocer mis puntos de vista en términos políticos, jamás en una confrontación, y sí exijo a quienes se dice poner la camiseta de la izquierda, de la derecha, del centro, si es rojo, verde, blanco, azul, amarillo, que se dejen ya de tonterías, que el único color que debemos de conocer nosotros es la blanquirroja, para que quien tenga que ganar no son quienes están representando, sino el Perú. Quien tenga que ganar es esa familia que quiera tener seguridad al momento de ver a salir a sus hijos, a su familia, a su trabajo, y no estar preocupados de que si va a regresar en una tumba o con una bala en el cuerpo. Discúlpame que sea tan crudo en mis expresiones, y que nosotros tenemos hoy en día 8 millones de ciudadanos que no terminaron quinto año de media y que necesitan oportunidades, y que nuestra juventud hoy lo que nosotros tenemos que ver es a los futuros ingenieros, médicos, profesionales, pero que tengan una diferencia, un poco más de amor por la patria y civismo, para que de esta manera todos en conjunto podamos sacar adelante los destinos de la tierra que nos vio nacer. Y en ese esfuerzo estoy seguro que hoy los padres y hermanos mayores tenemos que comprometernos. Esto no se trata solo de ver a un gobernante que haga lo que tenga que hacer en sus limitaciones o en sus esfuerzos, sino se trata de sumar todos los 34 millones de peruanos a un solo objetivo, al desarrollo de la patria.
0: Werner Salcedo, gobernador regional de Cusco. Muchas gracias, señor. Muy amable. 8:30, titulares y regresamos luego de la pausa en ampliación de Noticias Regional.
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4: El presidente del Consejo de Ministros, Luis Galarreta, destacó la apertura y disposición al intercambio de ideas mostrada por las bancadas de la Cámara de Diputados durante las reuniones destinadas a conocer los alcances del pedido de facultades legislativas presentado por el Ejecutivo. La bancada de Bloque Democrático presentó una moción para la remoción del defensor del pueblo, José Gutiérrez, por haber actuado con negligencia en el cumplimiento de las obligaciones y deberes del cargo, a fin de que el Senado de la República apruebe su remoción y disponga el cese inmediato en el ejercicio de sus funciones. La Marina de Guerra del Perú separó de su cargo a la directora del Liceo Naval Almirante Guise, ubicado en San Borja, tras los hechos denunciados recientemente en esa institución educativa. La Oficina Nacional de Procesos Electorales habilitará el domingo 20 de septiembre 13 locales para desarrollar la primera jornada de capacitación presencial a miembros de mesa de 8 distritos de Lima Sur, donde se incluyen a Lurín, Pachacamac, Cieneguilla, Punta Hermosa, Punta Negra, San Bartolo, Santa María del Mar y Pucusana. El Senami alertó que se presentarán lluvias intensas hasta hoy viernes en las provincias de Amazonas, Apurímac, Arequipa, Ayacucho, Cajamarca, Cusco, Huancavelica, Junín, Loreto, Moquegua, Puno y Tacna. El presidente surcoreano Lee Jae-myung destacó la coordinación de su gobierno para facilitar la reanudación del diálogo entre Corea del Norte y Estados Unidos y señaló que no se descarta una cumbre entre el presidente estadounidense Donald Trump y el líder norcoreano Kim Jong-un. RPP te recuerda, participar en competencias de velocidad en eventos no autorizados es una falta muy grave que se sanciona con 1.320 soles de multa. Faltan 16 días para las elecciones municipales y regionales 2026.
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4: Tenemos información directo en directo con nuestra compañera Paola Fernández desde Cusco. Adelante, Paola, te escuchamos.
9: Muchas gracias, directo en directo. La Dirección Desconcentrada de Cultura de Cusco anunció el cierre temporal de la Ruta 1D en el Santuario Histórico de Machu Picchu, ruta que permite observar el Puente Inca ubicado en la zona oeste del límite de la Llacta. La medida regirá desde el domingo 20 hasta el viernes 25 de septiembre de 2026, debido a trabajos de intervención estructural de emergencia. Según precisó la entidad, las labores se ejecutarán en un segmento del muro prehispánico y en una plataforma de camino que presenta inestabilidad en el sector del Puente Inca, con el objetivo de garantizar la conservación del patrimonio arqueológico y la seguridad de los visitantes. La Ruta 1D es uno de los recorridos más cortos del santuario, con una duración aproximada de 40 minutos y es accesible para personas de todas las edades. Permite observar la estructura defensiva del puente, colocado sobre bases de piedra hecho con troncos de madera, diseñado por los incas de tal forma que podía ser retirado con facilidad en caso de una invasión. Esta ruta se habilita únicamente durante la temporada alta. Desde Cultura, indicaron que los visitantes que cuenten con boletos reservados o adquiridos para la ruta del Puente Inca durante esos días serán automáticamente derivados a la ruta 1C, la ruta portada Intipunku, habilitada para el tránsito seguro. La entidad señaló que el cronograma de los trabajos dependerá de las condiciones climáticas en la zona. Desde Cusco, directo en directo, RPP.
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10: Doce y treinta y nueve.

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1: Aquí estamos en ampliación de noticias regionales, los hechos contados por sus propios protagonistas. Bueno, vienen los debates locales, ¿ya? Los debates locales. El Jurado Nacional de Elecciones, como ustedes saben, ellos auspician los debates regionales para llegar a ser gobernadores regionales, pero para, digamos, para los candidatos municipales no están auspiciando, no están organizando estos debates, por tiempo, por lo que fue, digamos. Pero es interesante estar en uno de estos debates. Yo he estado en un par de debates más en el norte, que son auspiciados por emisoras, por medios, por empresas, por la Cámara de Comercio, de Turismo, la Cámara de Comercio local, etcétera, etcétera. Entonces, pero es interesante, es interesante. Aquí tenemos a dos invitados. Ya conocemos a Lady Loaiza Mendoza, candidata a la alcaldía provincial de Ica por el partido Ahora Nación, que se las trae, ¿ya? Y tiene un carácter, yo le pondría la dama de hierro de Ica, ¿ya? Pero también tenemos aquí a Miguel Gómez Cabrera, candidato a la alcaldía distrital de Sutcanjaya, provincia de Ica, conocidísima, por cierto, a región por el partido Ahora Nación. Están los dos aquí, han venido con su casco. Yo le he recomendado ya Techito en Lima, ¿ya? A Carlos Brugge, está haciéndole promoción a Ahora Nación, porque él para con su casco, ¿no? Él para con sus cascos y a Somos Perú no lo identifica el casco, lo identifica el corazón, ¿no? Somos Perú. Y Techito para con todos lados con su casco. Le digo, está promocionando Ahora Nación, le digo. Se mata de risa, ¿no? Bueno, a ver, saludemos a los oyentes, especialmente a los de Ica. Un comentario general respecto a las propuestas, ¿ya? De los candidatos, de sus rivales ocasionales, en este caso, en buenos términos. Este es un encuentro de políticos, un encuentro de personalidades que creen tener el conocimiento para resolver diferentes problemas. Más aún de una tierra tan querida para nosotros aquí en RPP, ¿no es cierto?, como es Ica. Entonces vamos a ver. Lady Loaiza Mendoza, candidata a la alcaldía provincial de Ica por el partido Ahora Nación, y Miguel Gómez Cabrera, candidato a la alcaldía distrital de Sutcanjaya, provincia de Ica, región por el partido Nación también. Lady, a ver, ¿qué impresión te ha llevado estos últimos días de los debates, los intercambios y el conocimiento de la gente?
2: Muchas gracias por la invitación y bueno, saludarte a ti y a toda la audiencia también. En realidad creo que es importante, sobre todo el nivel de debate que se tenga y el análisis ciudadano, porque esa es la principal responsabilidad de un ciudadano en ejercicio de su función como tal. Creo además que es importante analizar las propuestas de los candidatos, el nivel que tienen para resolver los problemas, el liderazgo y sobre todo la capacidad, el conocimiento, el criterio y la experiencia, porque Ica ya no es una ciudad pequeña, ya es una ciudad en miras de convertirse en una metrópoli. Ha pasado los 500 mil habitantes.
1: Así es. Y ahí estamos nosotros a la expectativa también. Queremos crecer con Ica. Bueno, pero las propuestas, a ver, las propuestas de los candidatos en líneas generales, ¿son realistas realmente? Yo a veces siento que muchos candidatos, disculpen lo que voy a decir, no se han preparado bien y no tienen conocimiento. No sé, tengo una sensación.
2: No, claro, y además prometen cosas que no están dentro de sus funciones. Mira, muchos candidatos están hablando, por ejemplo, de bypass cuando eso le corresponde al Ministerio de Transportes y Comunicaciones. Muchos candidatos hablan de desalinización del agua cuando eso es una propuesta que más bien es bastante irreal para la realidad de Ica, que más bien tiene que tratar infraestructura natural como el reuso de las aguas. Entonces, hay también una confusión en el electorado frente a las propuestas inviables que muchos candidatos lanzan por ganar populismo y en otras palabras, pues, por engañar al pueblo, ¿no?
1: Claro, hay soluciones desde el conocimiento a todos esos problemas, pero no de la forma que algunos candidatos lo están planteando, por si acaso. Se van a encontrar con una pared tremenda. Para eso necesitas conocimiento. Miguel Gómez Cabrera. ¿Quién es Miguel Gómez Cabrera?
3: Buenos días. Agradecer la invitación a este espacio que nos permite llegar a todos los oyentes. También decirles que tengan un buen día. Miguel Gómez Cabrera es un profesional en la docencia que tiene años trabajando justamente en lo que es gestión pública, facilitando procesos educativos y que en esta oportunidad pretende ser una alternativa frente al descontento de la población de una clase política que se ha convertido en una especie de personas que se quieren adueñar del
1: creen que están en público. su chacra.
3: Es correcto, ¿no? Y una de las cosas que nos llevamos ahorita de este caminar día a día para conversar con la población y recoger sus necesidades y pedirles el compromiso con nosotros, es que encontramos eso, una población descontenta, y por el otro lado, la clase política que se viene repitiendo, las mismas personas, los mismos siempre candidatos.
1: Con los mismos no vas a cambiar nada, va a ser más de lo mismo.
3: Prometiendo siempre cosas que a veces no están dentro de la ley, que no están dentro de sus competencias, y entonces ahora Nación, Lady Loaiza, Miguel Gómez y el equipo que nos acompaña, queremos ser eso, una alternativa diferente, una alternativa donde la gente pueda tener la confianza de que las propuestas que estamos planteando no solamente son viables, sino que las vamos a construir conjuntamente con ellos y que vamos a transparentar todo acto que se haga con el presupuesto público, ¿no? En las municipalidades.
1: Relación educación-municipio.
3: Importantísimo,
1: ¿no? A ver, profesor, explique
3: todas,
1: usted.
3: Todas nuestras propuestas tienen que ver con educación. Si no trabajamos la parte de la educación, las propuestas en sí, por ejemplo, hablamos del tema de limpieza pública, no solamente basta con recoger la basura y solucionamos el problema de la basura. Hay que hacer un trabajo fuerte de sensibilización, de capacitación. Vamos a implementar murales en espacios públicos donde podamos educar a la población con frases, con fotos. Vamos a implementar campañas como, por ejemplo, que adopten un árbol. Vamos a entregar a organizaciones sociales de base el cuidado de los parques, de los jardines. Vamos a promover entre ellos.
1: No, es que yo lo he visto. Esto es hermoso, le digo, y trabajar con los niños es pero maravilloso. Sí. Y con la familia, ¿no?
3: Es correcto. En el área de lo que es la seguridad ciudadana, también la educación es transversal.
1: Claro, por supuesto.
3: En el tema de turismo, en el tema de cada una de las estrategias que estamos planteando, para nosotros el tema de la educación es un eje transversal.
1: Es fundamental.
3: Nosotros, bueno, yo que vengo de la experiencia justamente de la educación, creo que es un arma primordial en el cambio para darle sostenibilidad a las propuestas que estamos planteando. Si nosotros no planteamos la educación como una herramienta transversal,

0: convirtiéndose en alcaldesa provincial de Ica, muchos distritos que pertenecen a otro partido le piden ayuda. ¿Cuál sería su respuesta?
1: Trabajar con todos, porque un alcalde, cuando ya es elegido, se convierte en alcalde de toda la provincia. Incluso trabajar con el ejecutivo, trabajar con la empresa privada, abrir camino para hacer gestión. Un alcalde es un gestor, definitivamente. Y nuestro trabajo va de punta a punta, es decir, desde el distrito de Ocucaje, donde termina nuestra frontera, hasta Guadalupe, que es donde inicia. Nosotros nos debemos a cada provincia, más cuando caminamos, porque caminamos todos los días. Nuestra campaña es bastante franciscana y directa con la ciudadanía. Recogemos toda esa agenda común, que hay que trabajar con muchos ministerios, que hay que trabajar con alianza público-privada, con proyectos en activos. Ofrecemos lo que vamos a cumplir y eso quiere decir que trabajamos de cerca con la comunidad. Es más, nosotros ofrecemos sesionar en cada distrito e incluso en las plazas públicas de cada sector, porque es la mejor forma de poder recoger sus necesidades de manera directa y resolverlas. En realidad, un alcalde se convierte en un gestor de cambio para poder mejorar la condición de vida de la gente. Y eso es lo que la gente espera. Finalmente, no que te pelees por uno u otro partido, porque al final la camiseta que te pones es la de tu ciudad, para hacer valer el principio de autoridad, para demoler lo que haya de demoler y construir sobre todo una ciudad distinta, moderna y segura.
0: Voy a dejar la pregunta así, rebotando sobre la mesa de trabajo a Miguel Gómez Cabrera, candidato a la alcaldía distrital de Sustancaya, provincia de Ica, región, por el partido Ahora Nación. La misma pregunta prácticamente. Sus colegas, ¿no es cierto? Los otros distritos que rodean a Sustancaya, ¿no van a ser dirigidos, administrados por un representante de Ahora Nación? ¿Cómo va a chambear con ellos? ¿Cómo va a trabajar con ellos? ¿Cómo se trabaja con alguien que a veces doctrinariamente piensa diferente? Vamos a una pausa y regresamos en Ampliación de Noticias Regional.
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Seguimos en ampliación de noticias regionales. Estamos hablando de ICA, ¿no es cierto? ICA. Caramba, ya tengo que regresar a ICA el próximo fin de semana. De todas maneras. Miguel Gómez Cabrera, candidato.

0: El candidato a la alcaldía distrital de Sutatanjaya, provincia de Ica, región, por el partido Ahora Nación, y también candidata a la alcaldía provincial de Ica, también por Ahora Nación, Lady Loaiza Mendoza. Están con nosotros y estamos analizando, ¿no es cierto?, el momento coyuntural, el momento que necesitamos analizar, ¿no es cierto?, para tomar las decisiones más correctas. Nuestro mensaje va dirigido a la gente. Yo no me puedo parcializar con ningún partido político. Soy periodista, me mantengo ahí. Miguel Gómez Cabrera, la misma pregunta para él, ¿no? ¿Qué pasa si le toca trabajar con gente que doctrinariamente piensa diferente? Gente de otros partidos políticos. Pero es una realidad, hay que chambear. Si el objetivo es realmente el servicio a la gente, a nuestro pueblo, ¿no es cierto? A nuestros electores. Miguel.
1: Bueno, yo tengo ahí una opinión. Saludar que hayan varios candidatos a la alcaldía, porque eso dice que hay varias recetas o varias propuestas a las necesidades del distrito. Pero también entender que hay etapas en este proceso de elección. Estamos en la etapa justamente de la fiesta electoral, donde cada partido presenta sus propuestas, la población las escucha y la población va a elegir a la mejor propuesta o la propuesta que le parezca más viable. Y una vez que termine esa etapa, empieza la etapa de empezar a gestionar las uh-huh. necesidades. Y yo creo que ahí se termina el tema de partido, se termina el tema de doctrina, se termina el tema de la elección, porque ya pasamos a la parte...
0: Claro, Miguel, porque definitivamente es más fácil pues, trabajar con gente que piensa igual a ti, de tu mismo partido, qué bacán, ¿no? Bonito es así. Pero cuando encuentras a una persona que piensa diferente, ya la estrategia es otra, a pesar de que el objetivo puede ser el mismo. Pero hay formas, ¿no? O sea, hay formas, hay estilos de gobernar que de pronto a la gente no le gusta o le puede gustar. Entonces, lo importante es hacer sobra. A mí me parece muy bien la respuesta de los dos, ¿no? Me parece que, mira...
1: Ahí quería aportar, si me permites. Ahí está justamente la capacidad del líder, del gestor, ¿no? Yo soy de las personas que cree que la diversidad, en la diversidad está la riqueza, no en la igualdad. No que empecemos igual, es lo que nos va a ayudar a sacar adelante el distrito. En la diversidad, en la diferencia...
0: Es como el matrimonio,
1: ¿no? Está la riqueza. Es como el matrimonio, es como todo compromiso, ¿no? El compromiso...
0: A veces te casas con alguien que no piensa diferente a ti. Y la gente, oye, pero qué tal pareja, no se parece en nada, pero qué bien lo están haciendo, ¿no?
2: Claro, y ejercer la tolerancia también, la resiliencia, ¿no? El hecho de ver cómo compartir y a la vez también adaptarte a ese medio. Y eso es la política, al fin. Es el servicio, pero la modalidad, el mecanismo de cómo conciliar con todas las partes, ¿no?
0: Bueno, desde el ámbito de la municipalidad provincial, Lady Loaiza Mendoza, ¿cuál es el objetivo inmediato? Así como, por ejemplo, el gobierno central dijo, no sé si lo va a cumplir, ¿no es cierto? Ahorita estamos todavía madurando la idea, dijo que tenía dos puntos en observación. Lo primero que vamos a hacer es luchar contra la criminalidad. Vamos a cambiar de estrategia, ha cambiado el comandante general, la presidenta Keiko Fujimori. Y lo segundo son las lluvias e inundaciones que nos tienen ya muy preocupados. Tomar las medidas del caso. En el caso del gobierno provincial municipal de Ica, escuchamos a Lady Loaiza.
2: Bueno, nosotros vamos a enfocarnos en el manejo adecuado de los residuos sólidos. Es una de las puertas que nos va a abrir al turismo y que va a hacer que el turista pues pernocte en nuestra ciudad. El hecho de ofrecer mejores servicios es competencia directa del gobierno local, es nuestra responsabilidad y va a ser el reto que asumiremos desde el 1 de enero si la población nos da su confianza, porque sabemos y tenemos un equipo técnico que va a permitir no solo industrializar la basura, sino también trabajar con tecnología, con modernidad, utilizando los mecanismos de gestión y a través del invierte.p que nos permite a través del proyecto en activos de llegar a cabo este proyecto que por años ha sido postergado y lo tienen ciudades en todo el país, menos Ica, ¿no? Vamos a hacer un terrapuerto además que va a abrir mercado a lo que es la ciudad de Ica y el ordenamiento en el transporte público. Ica está ya convirtiéndose en una metrópoli, tiene más de 500.000 habitantes, pero lamentablemente todavía sigue siendo una ciudad pequeña que no desarrolla, ¿no? Y nosotros al ser segundo destino turístico necesitamos virar hacia ese desarrollo. Las grandes ciudades han tardado 20 años en cambiar y nosotros queremos iniciar ese cambio para transformar la ciudad de Ica y cuando tú vayas, no solo disfrutes de un buen pisco, sino también de una mejor ciudad.
0: Correcto, correcto. Muy bien. Miguel Gómez Cabrera, candidato a la alcaldía distrital de Sutatanjaya, uno de los 14 distritos de Ica, por si acaso. Muy bien. La misma pregunta, Miguel. ¿Cuál es el primer objetivo?
1: Sí, Sutatanjaya está en un lugar privilegiado, es el segundo distrito al ingreso de la ciudad cuando vienen de Lima.
0: Sí.
1: Por lo tanto, yo creo que la gestión va a virar justamente a brindar seguridad, limpieza, orden, para poder recibir a todas las personas que quieran visitar y conocer este hermoso distrito que es Sustanjaya, ¿no? Uh-huh. En el tema de lo que es la prevención, vamos a trabajar porque vemos que la ciudad está creciendo de manera desordenada y sin ningún tipo de planificación. Cada cierto año, todos los años, en los primeros meses del año, la ciudad de Ica recibe lluvias y no hay ninguna, no se ven mejoras en cuanto a las construcciones. Se siguen construyendo pistas, se siguen construyendo veredas sin ningún tipo de canaletas que canalice, que viabilice.
0: Ah, eso es grave.
1: Yo creo que eso es importante incorporar en la visión de desarrollo del
0: claro, distrito. Por supuesto.
1: Porque si todos los años vas a tener un problema de fenómeno de lluvia, entonces lo importante es que las obras de infraestructura que vas a generar tengan por lo menos algún tipo de espacios que permita,
0: claro,
1: como hay en Cusco, como hay en Arequipa, en otras ciudades,
0: el alcantarillado, que es obligatorio ahora,
1: y que ayude a reciclar el tipo de agua que viene de las lluvias, ¿no?
0: Mire, ve, mientras que estábamos conversando, no es de Ica, pero nos escriben desde Huancayo, ya Ricardo desde Huancayo, que podemos aplicarlo también a Ica. Hola, Jesús Miguel. Hola, buen día, Ricardo. Siempre escuchándote. Así luce el nuevo puente La Cantuta de Huancayo, el Tambo, lleno de basura. Ninguna autoridad hace nada por la basura. Puras promesas. Ricardo desde Huancayo. Le traslado esa pregunta a las próximas autoridades de Ica. A ver, ¿qué tiene que ver el gobierno provincial con la basura en Ica?
2: Muchísimo. Mira, nuestro propio Tupa y en muchas municipalidades del país establece multas al arrojo de residuos que no se aplican generalmente, ¿no? Siempre tenemos esta permisibilidad y tú ves ciudades como Suiza en las que se aplica la multa y se corrige el problema de la basura, pero también se sensibiliza. Entonces, ahí nosotros planteamos establecer una red de recicladores y una tratativa especial en nuestras fuentes, como también en la vía pública, el hecho de poder respetar. Muchos nos dicen que a veces hay competencias que no son directamente de la municipalidad, también se comparte con la Junta de usuarios, se comparte con la Policía Nacional, pero la municipalidad es un articulador, ¿no? Y es a la vez también un gestor de cambio, de poder ejercer un principio de autoridad. Nosotros no vamos a tolerar que haya, por ejemplo, construcciones ilegales, como que haya personas que arrojan la basura. Vamos a ser muy firmes y bastante directos en aplicar las multas, la ley y sobre todo hacer valer el principio de autoridad.
0: Miguel Gómez Cabrera, candidato a la alcaldía distrital de Sutanjaya. Basura, desperdicios, ¿cómo solucionamos el problema?
1: Justamente lo habíamos tocado un poco al inicio de la entrevista.
0: Sí.
1: Tenemos ahí tres ejes. El primer eje es todo el tema de educación, prevención, sensibilización a la población. El segundo es establecer un horario conjuntamente con la población de recojo de residuos sólidos, implementar maquinarias especializadas, porque a la fecha, lamentablemente, en el distrito de Sustanjaya se siguen alquilando camiones para recoger la basura, que son móviles no aptas.
0: Con un alquiler de 2 años podemos comprar maquinaria nueva.
1: Correcto. Entonces, es implementar de una flota de camiones que estén preparados y aptos para el recojo de los residuos sólidos en el distrito, y también el tema de lo que es el reciclaje, el reutilizar la materia para poder aprovechar también el tema de lo que es el tema económico, ¿no? Uh-huh. O sea, creo que Sustanjaya hay que tener mucho cuidado con el tema de recojo de residuos sólidos porque va de la mano con el tema de la salud.
0: Claro.
1: Y para nosotros una prioridad es preservar la salud de los niños, de la población y
0: educación,
1: de las familias del
0: distrito. Educación, profesor.
1: Sí, justamente
0: lo señalé al comienzo. Educación. Señoras y señores, viene el minuto, como siempre, a los invitados candidatos a diferentes reparticiones, a las municipalidades, a los gobiernos regionales. Empezamos con Miguel Gómez Cabrera para cerrar con la dama. Miguel Gómez Cabrera, candidato a la alcaldía distrital de Sustanjaya por el partido Ahora Nación. Dígale lo que usted crea conveniente a sus electores.
1: Quiero iniciar agradeciéndote esta gran oportunidad que me brindan para poder llegar a mis vecinos del distrito de Sustanjaya y decirles que no traigo promesas falsas ni con una varita mágica para solucionar el problema. Traigo como propuestas serias, viables, sostenibles. Y que yo creo que si la población nos da la oportunidad este 4 de octubre, marcando los cascos de Ahora Nación, vamos a iniciar un cambio responsable que permita al distrito crecer de manera planificado, con orden, con seguridad, con limpieza y sobre todo con un desarrollo económico que permita también a los vecinos iniciar actividades de emprendimiento. Esta oportunidad quiero agradecer nuevamente y a todos los vecinos de Sustanjaya este 4 de octubre invitarlos a marcar el casco de Ahora Nación, una propuesta diferente, pero una propuesta seria y sostenible.
0: Lady Loaiza Mendoza, candidata a la alcaldía provincial de Ica, por Ahora Nación. Adelante, Lady.
2: Bueno, cada año se registran 523 denuncias aproximadamente por la ola de criminalidad, extorsión y sicariato que existe en la ciudad de Ica, como en muchas ciudades del país. Si bien es cierto, el gobierno local no tiene una competencia directa, pero sí puede ordenar el espacio público, sí puede disminuir los indicadores de violencia y sí puede además reducir también las economías ilegales. Este es un trabajo conjunto en el que nos comprometemos por la seguridad de Ica, por poner a disposición todo un trabajo técnico y bastante responsable con la ciudad. Nosotros no vamos a improvisar, no vamos a vender humo, vamos a generar un cambio social desde la ciudadanía activa, fomentando nuevos liderazgos y sobre todo trabajando responsablemente por una ciudad que es nuestra y que es de todos, marcando los dos cascos del cambio. Muchas gracias.
0: Muchas gracias también a nuestros dos ilustres invitados. Un fuerte abrazo a todos. Ica, ustedes tienen la palabra. Vamos a la pausa y regresamos inmediatamente con más en Ampliación de Noticias Regional.
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4: Una y tres.
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6: La presidenta Keiko Fujimori destacó la ratificación de Julio Velarde como presidente del directorio del Banco Central de Reserva del Perú por parte del Senado, lo que calificó como una excelente decisión.
7: Resaltar y saludar la aprobación que ha ocurrido ayer en el Senado, ratificando al señor Julio Velarde como el presidente del Banco Central de Reserva. Esto es una propuesta del Poder Ejecutivo, pero que necesitaba la ratificación del Congreso de la República. Así es que yo creo que esta es una excelente decisión.
6: En el programa Las Cosas Como Son de RPP Televisión, el candidato a la alcaldía de Lima por Tierra Verde, Yehude Simón, remarcó que si hay buenas propuestas y unión de todos los sectores, la delincuencia podría bajar un 40% durante su gestión.
8: El tema de la delincuencia, por ejemplo, si hacemos un buen tratamiento, si hacemos unas buenas propuestas y todos nos juntamos en función de esa propuesta, por supuesto que trabajando con el Ministerio del Interior, que no es responsable tampoco, sino lo responsable es la policía, el jefe de la policía, si hacemos todos un trabajo en conjunto como debe ser, podríamos a lo largo de los 4 años que se gobierna, poder bajar como meta del 2030 un 40%. Pues tenemos que estar unidos.
6: El ministro de Justicia, Ernesto Álvarez, informó ante la Comisión de Justicia y Derechos Humanos de la Cámara del Senado que se evalúa construir 2 penales en Huacho mediante la modalidad de obras por impuestos. Tras la captura de la expareja de Johnson Cruz Torres, mujer que iba a recibir $1,000,000 tras el secuestro del empresario James Lara, el general Manuel Lozada aseguró que se realizará todas las capturas que sean necesarias para desarticular la organización criminal Los Pulpos.
9: La policía mantiene su trabajo contra esta organización criminal transnacional, ¿no? Y todas las capturas que sean necesarias para debilitarla y desarticularla por completo se van a realizar.
6: Cienciano del Cusco quedó eliminado de la Copa Sudamericana al caer por 3-0 ante el uruguayo Montevideo City Torque en el Estadio Centenario. Durante una cumbre realizada en Escocia, el rey Carlos III del Reino Unido advirtió a los principales ejecutivos de la industria de la inteligencia artificial sobre las amenazas globales de este avance tecnológico. Faltan 54 días para la visita del Papa León XIV al Perú.

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1: Una y seis.
2: Estás escuchando Ampliación de Noticias Regionales. Estos son los hechos contados por sus propios protagonistas. Seguimos abordando temas de fondo, temas importantes, ¿no? Que tenemos la obligación de analizar con los expertos, con los que conocen realmente este tipo de temas. El ministro de Energía y Minas, vamos a hacer el recuerdo y el recuerdo de una información que hemos manejado aquí en nuestra mesa de trabajo. El ministro de Energía y Minas, Guillermo Shino, ha señalado que ante el vencimiento del reinfo a fines de 2026, todos estamos informados de esto, que termina, ¿no es cierto? El proyecto termina el reinfo. Los 31.500 mineros inscritos pasarían a un nuevo proceso de formalización, bajo el régimen simplificado que será planteado en la ley MAPE. El gobierno prevé enviar al Congreso a más tardar, el 15 de octubre, el proyecto de ley de minería artesanal y de pequeña escala, MAPE, anunció el ministro de Energía y Minas, Guillermo Shino, durante su presentación ante la Comisión de Energía y Minas de la Cámara de Diputados del Congreso. Esto es posible, esto es realista, vamos a ver. Estamos desde vía telefónica con Jorge Montero Cornejo, economista de profesión, exministro de Energía y Minas, es decir, conoce muy bien el tema. Don Jorge Montero, qué gusto saludarlo, bienvenido.
3: Muchas gracias, Jesús Miguel Calderón, por la entrevista a Ampliación de Noticias Regional, a tus órdenes.
2: Muchas gracias, señor, muy amable. A ver, ¿habrá tiempo o no habrá tiempo para empezar a discutir, y, quién sabe, para aprobar una ley MAPE?
3: Escucho un poquito entrecortado, pero me estás preguntando por la ley MAPE, ¿correcto?
2: Sí.
3: Ya está. A ver, efectivamente, el 31 de diciembre de este año concluye el proceso de formalización conocido como REINFO.
2: Así
3: es. Concluye. Quiero ser claro en eso, Jesús Miguel. No están siendo depurados, no están siendo separados, no se está, discriminando a nadie. La ley indica que el proceso de formalización concluye. Esto no es algo personal. El proceso de formalización termina el 31 de diciembre. Esto hay que entenderlo bien porque los términos son importantes. La ley indica que el proceso acaba, se acabó, para todos los reinfos. Sin embargo, se quiere tener una consideración especial con aquellos 22.200 reinfos que están en proceso de formalización y que están en condición de vigentes. Entonces, no se quiere cortar su esfuerzo por formalizarse con las normas vigentes, con los requisitos vigentes. Entonces, se está pensando darle a ellos, de una manera casuística, de una manera con nombre propio, a ellos, darles una ampliación para que culminen el proceso de formalización con los requisitos actuales. Cuando se apruebe la nueva ley y cambie los requisitos por otros simplificados y más realistas, entonces, estos señores en proceso de formalización, 22.200 o algo más, se ajustarán a la nueva norma que entendemos será más simplificada y más realista, porque hoy en día el proceso de formalización está pensado como si fuera operaciones de gran minería o de minería a gran escala. Uh-huh. Y eso, por supuesto, es difícil de cumplir.
2: Algunas características que debería tener esta ley MAPE, precisamente para darle esa nueva oportunidad a los actuales mineros que están en ese paso a la formalidad, algunas de las características principales que debería tener esta ley MAPE.
3: A ver, muy buena pregunta y gracias por hacerla. Lo primero es que hay que abordar el tema de los instrumentos de gestión ambiental.
2: Ajá.
3: Actualmente el IGAFON, el instrumento de gestión ambiental para la formalización, tiene niveles y estándares tan altos y pide estudios regionales, locales, de todo tipo, además a lo largo, en largo plazo, para medir variables en época de estiaje, en época de avenida, con niños, sin niños, etcétera, etcétera, que se hace muy difícil, muy costoso y muy largo en el tiempo. No es real. Por lo tanto, lo primero que tiene que abordar la ley es qué entendemos para la pequeña minería y minería artesanal como un instrumento de gestión ambiental. ¿Qué es un instrumento de gestión ambiental para ellos? Adecuado, inteligente, posible, factible. Ser una, por ejemplo, puede ser, creo que el ministro Chino lo ha mencionado, una especie de declaración jurada verificable en campo. Ajá. De compromisos ambientales. Entonces, tú eres un pequeño minero, firmas un documento con el ministerio o con la Dirección Regional de Minería o la Gerencia Regional de Minería, donde te comprometes.
2: ¿Ya?
3: Se te fiscaliza. Y si cumples tus compromisos de control de aguas, de control de relaves, de gestión del suelo, de temas sociales, entonces sigues adelante sin problema. Y si se verifica alguna condición subestándar, inmediatamente se te da una señal de que tienes 15 días, 20 días, un mes, dos meses para ponerte al día o se detiene tu operación. Es muy razonable, es lo primero. Lo segundo que se tiene que abordar es el tema del uso de explosivos.
2: Ajá.
3: Lo que se llama ahora la OTS, uh-huh, la Opinión Técnica Sectorial. Hay miles de OTS que todavía no han sido procesadas, no tienen ningún sentido. La SUCAMEC tiene posibilidades, tiene capacidades técnicas limitadísimas. Pueden procesar centenares de requerimientos, algunos pocos centenares de requerimientos al año, cuando tienen miles. Por lo tanto, la gestión de uso de explosivos está mal diseñada, no le funciona a nadie y los obliga a recurrir al mercado negro, al mercado ilegal. Por lo tanto, eso hay que repensarlo y cambiarlo completamente. Yo creo que hay que repensar cómo llegan los explosivos a ellos, siguiendo qué mecanismos, con trazabilidad.
2: Claro.
3: Entonces, los productores de explosivos, como algunas empresas nacionales, o los importadores de explosivos, deben introducir esos insumos a lo...
2: Sí. Para concluir.
3: Deben introducir esos insumos en el mercado de una manera diferente. Eso es importante.
2: Correcto.
3: La otra cosa que tenemos que tener presente, José Miguel Calderón, es que el registro de comercializadores y procesadores de oro debe ser derogado. Es el RECPO. El RECPO debe ser derogado porque no cumple su función. Permite que hayan más de 13 mil comercializadores de oro. ¿Dónde se ha visto eso?
2: Ajá.
3: Donde no tiene ningún sentido, sí. Absolutamente, eso tiene que ser derogado. El RECPO, el registro de comercializadores y procesadores de oro, debe ser derogado y cambiado por una norma con estándares. Si tú quieres comprar y comercializar oro, tienes que tener condiciones mínimas que deben ser descritas claramente, y no como ahora que cualquiera puede ser un comercializador de oro.
2: Interesante, interesante. Propuestas, ojalá que entren en esta hoja de debate, porque resultan interesantísimas y venidas comentadas por Jorge Montero Cornejo, economista de profesión y exministro de Energía y Minas. Muchas gracias, señor Montero, muy amable, que le vaya bien.
3: Jesús Miguel Calderón, dame 30 segundos solamente para indicar algo, ¿Qué es lo que ganamos con una buena ley y con una buena ley de la pequeña minería? Ganamos que 300.000 trabajadores directos se integren a la formalidad y logramos que 12.000 millones de dólares al año se integren a la formalidad. Es un enorme negocio para el Perú tener una buena ley y culminar correctamente el proceso de formalización. Ganamos mucho. Una sola minería. Ganamos mucho.
2: Así sea. Amén. Hasta la próxima, señor Montero. Que le vaya bien. Interesante, ¿no? Interesante. Ojalá pues con nuestros congresistas, que esto es una papa que quema, en diputados lo traten como corresponde, ¿no? Vamos a la pausa y regresamos.
1: 1:17.

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3: 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Una y 19.
7: 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Confianza y credibilidad por todos los medios. 9 y 22, la voz de RPP, Irwin Porcel. Adelante, Irwin.
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7: Con el poder en tus manos seguimos recorriendo el país, escuchando a los candidatos, a las alcaldías, a los gobiernos regionales. Nos trasladamos directamente a Canchaque, a provincia de Huancabamba, región Piura. Don Edgar Salazar es un candidato a la alcaldía de Canchaque. Vamos a escucharlo, Canchaque, que se presenta con múltiples, seguramente, oportunidades para resolver. Propuesta rumbo a las elecciones regionales y municipales 2026. Don Edgar Salazar, qué gusto saludarlo. Muy buenos días.
10: ¿Qué tal, don Jesús? ¿Cómo está? Buen día desde Canchaque, capital turística de la región Piura.
7: Claro.
10: Un saludo. Estamos efectivamente participando de este proceso electoral. Con la visión de llevar a nuestro distrito a un buen nivel de desarrollo, ¿no?
7: Sí. Digo una cosa, ¿los dueños de Siva son de Canchaque?
10: Claro. Miguel Sixia Vázquez, un canchaqueño de pura cepa.
7: Ah, claro.
10: Siva nació en Canchaque. Lleva los colores de nuestra tierra por todo el Perú, Siva.
7: Ahí nace la historia de los camioneros.
10: Claro, aquí nació, en los años 60, nació Siva. Y ya. Miguel Sixia es su máximo exponente, ¿no?
7: Ya,
10: una persona que ha llevado muy en alto el nombre de Canchaque en todo el Perú y el mundo.
7: Bueno. En abril del 2026, el gobierno regional de Piura tuvo que enviar un camión cisterna ante un episodio de desabastecimiento de agua potable. Un comentario sobre el tema, sobre la falta de agua en Canchaque. A ver, si podemos hablar sobre el tema.
10: Sí. Efectivamente, la ciudad de Canchaque carece de un agua de calidad en los hogares, y ese es uno de los desafíos que tenemos como la nueva gestión. Hay que armar nuestro expediente y hacer la gestión, ¿no? Porque nos falta hacer todo este sistema de su planta de tratamiento, no solamente del agua potable, sino la planta de tratamiento de las aguas hervidas, ¿no? Para devolverlas a la naturaleza en condiciones adecuadas. Entonces, ese es el gran desafío que tenemos como gestión.
7: ¿Por qué cree usted que no se hizo antes, en las otras administraciones?
10: No, lo que pasa es que ese proyecto ha estado en marcha. Le estoy hablando ya 10 años, ¿no? Ese proyecto está judicializado realmente.
7: Ya.
10: Lo que pasa es que no tuvo un estudio de impacto ambiental y el proyecto se quedó a medio hacer.
7: Ya.
10: Entonces, ahí hay que trabajar para levantar esas observaciones.
7: Claro, hay que destrabar por esas observaciones.
10: Y trabajar un nuevo expediente, ¿no? O un saldo de obra, pero yo creo que a estas alturas, donde tenemos más usuarios, tenemos que trabajar un nuevo expediente técnico.
7: Sí, efectivamente, hay varias observaciones en Canchaque, caramba, porque como usted dice, la calidad del agua, pues es muy, muy, bastante discutible, ¿no? El tema de diversos informes que han sido validados por la Defensoría del Pueblo, habían advertido que miles de familias en centros poblados como Palambla, por ejemplo, Yumbe, Lacte, consumían agua con altos valores de arsénico y magnesio, ¿no? Es una cosa que se ha hecho público, ¿no? Hay una deficiencia municipal, sí. Según toda la información que tenemos, la comuna ha sido cuestionada por no implementar, por ejemplo, el sistema de tratamiento eficaces ni concretar nuevas zonas de captación de agua limpia, ¿no? Es un trabajo complicado, pero hay que hacerlo, ¿no?
10: Sí, lo que pasa también, don Jesús, es que en la cabecera de la cuenca hemos tenido un proyecto minero que se desarrolló por más de 50 años, ¿no? Si bien es cierto, ese proyecto ya tiene un cierre de mina, pero no tenemos un proyecto de parte del Ministerio de Energía y Minas,
7: yeah,
10: para hacer el cierre definitivo y el resarcimiento, ¿no? Hay que restablecer la vegetación, los palos, hay que hacer una limpieza total de la cabecera de la cuenca, porque eso es lo que está contaminando las aguas. Entonces, tenemos los altos contenidos de metales pesados en el agua que están afectando la salud de miles de personas, ¿no? Entonces, ahí también hay un trabajo por hacer, otro pendiente que tenemos y como gestión tenemos que abordarlo de manera seria y responsable.
7: Sí, correcto. Yo sé que de pronto lo que le voy a comentar es que corresponde al gobierno regional de Piura, no lo sé, pero usted me lo comenta. Esa vía Canchaque-Huancabamba, ahí hay un peligro latente de colapso, ahí hay tramos críticos de la plataforma vial cerca de Puente Fierro, que usted muy bien conoce. La población y los transportistas, entre ellos me imagino que Luis Miguel Sixia Vázquez, reclaman la falta de mantenimiento vial preventivo y de coordinación efectiva de la municipalidad con el gobierno regional. ¿Qué comentario tiene sobre ese tema?
10: Ya, mire, ese proyecto es una vía nacional. Ya. El mantenimiento de ese tramo, que son 71 kilómetros, del kilómetro 71 hasta Huancabamba, le corresponde hacer la Provía Nacional.
7: Ya, correcto.
10: El MTC. Ese tramo ha estado en proyecto, en ejecución, usted comprenderá, que se ha estado construyendo la carretera, pero desgraciadamente nos tocó una empresa irresponsable, un proyecto incluso mal hecho y mal ejecutado, que al final terminó abandonando la obra, ¿no? Y como consecuencia nos trajo varios huaicos, porque los materiales de corte de taludes los pusieron en la cabecera de la cuenca. Uh-huh. Entonces, ahora el Estado está de nuevo lanzando la convocatoria para hacer el estudio definitivo de nuevo de la carretera. Ya no compró inversión, ya no compró vías, sino compró inversión, ¿no? Mm. Entonces, este es el momento en el cual las autoridades, incluido el gobierno regional, deberían hacer un acompañamiento al expediente definitivo, teniendo en cuenta la importancia que representa este proyecto para la provincia de Huancabamba y para el distrito de Canchaque, ¿no?
7: Ya, correcto, correcto. Sí, pues, es un tema ahí constante, perenne, pero como usted señala, la solución es integral y pertenece a varias instancias, pero ahí está el alcalde para hacer gestión, ¿no es cierto? Porque el pueblo a veces no entiende esto de responsabilidades, ¿no? Entonces, por lo menos hacer gestión para provocar que las autoridades de otras instancias participen. Su mensaje final para todos los electores de Canchaque, don Edgar Salazar, candidato por Perú Primero a la alcaldía de Canchaque. Lo escuchan en Piura y especialmente Canchaque.
10: Efectivamente, un saludo grande a mis paisanos de todos los 56 caseríos del distrito. Decirles que este 4 de octubre votemos con fe, con esperanza, votemos por amor a nuestra tierra. Nosotros garantizamos una gestión humana, una gestión eficiente, efectiva, en que ataque los problemas principales. Si bien es cierto, hablado de la carretera Canchaque-Huancabamba, pero nosotros internamente tenemos nuestras carreteras que están totalmente abandonadas. Tenemos falta de agua en los hogares, falta de luz eléctrica en los hogares de las familias. Tenemos muchas tareas por hacer, pero decirle que en nuestra gestión encontramos un trabajo serio, trabajando de lunes a domingo, trabajando, tratando de descentralizar los recursos y en donde nunca antes ha llegado el Estado, ¿no? La idea es repotenciar a Canchaque turísticamente y elevarlo a un buen sitial, convirtiéndolo en uno de los principales destinos del norte del Perú. Canchaque es una tierra maravillosa con múltiples potencialidades y realmente las vamos a poner en valor y al servicio de nuestra gente. Votemos con confianza, votemos por Edgar Salazar, votemos por Perú Primero, marcando el número uno, los cuatro número uno. Estamos en el centro de la cédula de votación.
7: Muy bien, señor.
10: Que Dios me bendiga. Muchísimas gracias.
7: A usted, muchísimas gracias, Edgar Salazar, candidato a la alcaldía de Canchaque, provincia de Huancabamba, región Piura, por Perú Primero. Muchas gracias, muy amable. Suerte también, suerte. 9:32. Vamos a la pausa, titulares, y regresamos.
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11: Una y 30.
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12: La presidenta Keiko Fujimori anunció que la administración del Liceo Naval Almirante Guise pasará de la Marina de Guerra al Ministerio de Educación tras una presunta agresión sexual a uno de los alumnos. Tras reunirse con diputados de Juntos por el Perú, el presidente del Consejo de Ministros, Luis Galarreta, destacó la apertura y disposición al diálogo mostrada por las bancadas de la Cámara de Diputados durante las reuniones que sostiene hasta el momento para explicar el pedido de facultades legislativas presentado por el Ejecutivo. La Oficina Nacional de Procesos Electorales habilitará el domingo 20 de septiembre 13 locales para desarrollar la primera jornada de capacitación presencial a miembros de mesa de 8 distritos de Lima Sur, donde incluyen a Lurín, Pachacamac, Cieneguilla, Punta Hermosa, Punta Negra, San Bartolo, Santa María del Mar y Pucusana. El Senami alerta que se presentarían lluvias intensas hasta hoy viernes en la provincia de Amazonas, Apurímac, Arequipa, Ayacucho, Cajamarca, Cusco, Huancavelica, Junín, Loreto, Moquegua, Puno y Tacna. Serfor mostró su rechazo tras la muerte de un gallinazo de cabeza negra durante una transmisión en vivo del streamer Abraham Steve Canes Gil, conocido como King Teca, en la que se le ve apuntando al ave con un arma y disparando instantes antes de que el animal se desplomara. El presidente surcoreano Lee Jae-myung destacó la coordinación de su gobierno para facilitar la reanudación del diálogo entre Corea del Norte y Estados Unidos y señaló que no descarta una cumbre entre el presidente estadounidense Donald Trump y el líder norcoreano Kim Jong-un. RPP te recuerda, participar en competencias de velocidad en eventos no autorizados es una falta muy grave que se sanciona con 1.320 soles de multa. Faltan 16 días para las elecciones municipales y regionales 2026.
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11: Una y 33.
7: Estamos aquí en Ampliación de Noticias Regional. Pasamos al Estudio Central para escuchar a José Antonio Chan Escobedo, ministro de Educación, a propósito del lanzamiento del plan educacional hasta el año 2031. José Antonio Chan, ministro de Educación, entrevistado por RPP. Adelante, control.
18: Momento, pero parece que hay dos adultos que estaban en el...
19: Que eran los encargados de...
18: Por supuesto.
19: Y... cuidar, digamos, los auxiliares encargados, sí, de...
18: Y ahí, traslado de los menores. Y ahí entramos en un tema educativo que tiene que ver con... que se ha perdido la autoridad en las escuelas. De alguna manera se ha relajado este principio de autoridad, tanto en la escuela, en el director y en los maestros. Solamente para referirles, tenemos una plataforma que se llama CICB en el Ministerio de Educación, donde se presentan denuncias de acoso, violencia, bullying. Sobre violencia hemos encontrado 50.000 denuncias. 32.000 aproximadamente son por violencia entre alumnos.
19: ¿La denuncia es contra la libertad sexual?
18: También. Correcto. Son todo tipo de violencia.
19: Bien, pero en el caso concreto de este menor del Colegio Liceo Naval, ¿ese es el delito que se imputa a los jóvenes que han sido denunciados?
18: Entiendo que sí, entiendo que
19: ese
18: sí.
19: Ese es el delito. Ahora, ¿esto es ha ocurrido por primera vez? Porque usted mencionó que eran sucesivas, es decir, esto la denuncia...
18: Lo que hemos tomado conocimiento, sí, es que ya había una denuncia contra estos jóvenes...
19: Antes.
18: De acoso,
19: ¿no? ¿De acoso por parte del mismo menor?
18: No tenemos todavía la certeza de que haya sido el mismo menor.
19: ¿Pero ya sobre los mismos 8 estudiantes?
18: No sé si son los 8, pero ha habido...
19: Pero algunos.
18: Sí, sí, sí.
20: ¿Y qué sanciones son posibles? ¿Cuál es la paleta de posibilidades?
18: Entiendo que esto ya está en el Poder Judicial... Y el Poder Judicial debe tomar, después de una investigación muy profunda, las sanciones más drásticas para que esto no se vuelva a repetir.
19: ¿Y qué supone eso para los menores en caso de ser hallados responsables, respetando, por supuesto, los procedimientos legales?
18: No tengo con claridad, porque son menores de edad. Entiendo que hay penas privativas de la libertad en algunos casos, pero estas están sujetas a un código de menores, entiendo.
20: En todo caso, muchas gracias por haber planteado el tema y ojalá que efectivamente lo que usted preconiza, que no hayan acá perdones y medias tintas, correcto, sino que se sancione, porque el tema de la violencia se está generalizando y las libertades que algunos se toman para mofarse de otros, para humillarlos y para violarlos, viene aumentando.
19: Pero usted habló de la responsabilidad de los centros educativos en situaciones como esta.
18: Sí, sí. Por eso digo que de alguna manera... se ha relajado la disciplina
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18: en la escuela y en los profesores. Aparentemente los padres de familia muchas veces denuncian a los profesores por a veces temas que no son justificados. Y el profesor se retrae, ya no quiere tener denuncias, no quiere tener nada en su hoja y prefiere ya no meterse. Pero yo lo que me comprometo es en una próxima entrevista traerles estadísticas exactas y una propuesta, porque vamos a reformular el problema del acoso y bullying escolar.
20: Muy bien, felicitaciones por esa iniciativa. Vayamos entonces al Plan General de Educación que usted ha presentado y que fue lanzado junto a la Presidenta de la República en el contexto de la inauguración de una escuela en el distrito limeño de Santa Anita. ¿Podría usted decirnos los lineamientos de este plan que ha presentado usted?
18: Sí, efectivamente hemos presentado un plan, pero basado en hechos que son ya regularmente conocidos en la educación. Desde el año 60 aproximadamente se producen reformas en la educación. En los años 60, 70 se dio prioridad a las reformas que tenían que ver con la cobertura y, por supuesto, de la mano de la infraestructura. Si ampliábamos la cobertura, necesitábamos más escuelas. En la generación de los 80 aproximadamente, ya habiendo logrado una mayor cobertura, nos fuimos por mejorar la calidad de la enseñanza. Si bien se había logrado un nivel de cobertura, la calidad no estaba en buen nivel. Y la tercera ya tiene que ver una generación nuevísima, bueno, no, para nosotros, que todavía ni siquiera la hemos implementado, que es darle autonomía a las escuelas. Y para darle autonomía requeríamos también formación de buenos líderes educativos como directores de ella. Entonces, si vamos atacando una por una, podríamos ir avanzando en los grandes lineamientos del sector. En cobertura tenemos casi una cobertura universal en primaria, 97.3 aproximadamente. En secundaria tenemos una buena cobertura, 93 algo, pero tenemos un problema de deserción y extraedad, en que después vamos a explicar. Y en inicial, en el ciclo, tiene dos ciclos, el de 0 a 2 años y el de 3 a 5. En el de 0 a 2 estamos bastante bajos, con 8%, es mucho más complicado, pero estamos creciendo y hemos propuesto duplicar el número de escuelas en ese nivel. Y en el nivel de 3 a 5 años sí tenemos una cobertura del 93% y esperamos llevarla a 97.5%.
19: La presidenta lamentaba durante la presentación de este plan los resultados de la prueba PISA, que han sido detonante, digamos, para que en efecto la sociedad tome conciencia de que ha habido un deterioro de la educación. Más allá de que se haya incrementado el sueldo de los docentes, la pregunta es, ¿tenemos hoy, a partir de ese incremento y de los cambios en las normativas para los profesores y los incrementos de salarios, mejores o peores profesores que hace 10 años?
18: El incremento de remuneraciones de ninguna manera per se significa una mejora en la calidad de los maestros. Seguramente significa una mayor tranquilidad para ellos en el ejercicio de sus labores, pero no mejora en sí la calidad de la educación. Y por eso el Estado tiene que acompañar estos aumentos con evaluaciones y capacitaciones.
19: Correcto, pero ¿la deuda social con los maestros está saldada? Es decir, ¿los maestros en el Perú están bien pagados?
18: Yo creo que en este momento están mucho mejor pagados que antes. Hoy día un profesor del primer nivel que ingresa a la docencia gana 3.500 soles, casi el equivalente a $1.000 para iniciar en la carrera docente. Y cuando va subiendo en la escalera de la carrera magisterial, puede llegar hasta ganar 7.000 soles, ¿no?
19: Pero los alumnos aprenden menos, entonces podemos... La pregunta es directa, porque tiene que ver con la recuperación de una evaluación para los maestros anunciada también en el marco del plan.
18: Sí. A ver, los factores que podemos señalar para el descenso, fijémonos bien que del 2009, que fue una prueba base que se tomó en PISA, el Perú creció 28 puntos en los últimos 10 años, en los siguientes 10 años. Eso significa que fuimos el país que más creció en logros de aprendizaje. El problema es que luego vienen políticas contrarias o que debilitan a las anteriores. Si nosotros miramos a los países más desarrollados en logros de aprendizaje, vamos a ver que sus políticas educativas son de 30 años, 20 años, 25 años. Si nosotros seguimos considerando a la educación como un juego político y no como una política de largo plazo, una política pública de largo plazo, siempre vamos a tener este tipo de retrocesos. Pero señalemos que la caída tiene otros factores mundiales, porque no solo retrocedió el Perú. La pandemia afectó significativamente estos resultados. El uso intensivo de los móviles, las aplicaciones que distraen la atención de nuestros niños en el mundo, no solamente en el Perú, han perjudicado estos resultados. La poca participación de los padres de familia, que también se refleja en estos hechos de violencia, ha significado el deterioro de los logros de aprendizaje. Los profesores son un factor crítico en el proceso de aprendizaje, pero también hay todo un entorno. No justifico en este momento solamente a los profesores como actores o responsables de la baja en los logros de aprendizaje.
20: Ministro Chang, respecto de los logros de aprendizaje que se han perdido, uno que juega un rol grave es el de la lectura. Se lee menos y se comprende menos en los últimos años. Y parte de las explicaciones de la causa de esto las ha dado usted. Pero ¿promete usted lanzar una política agresiva para reforzar la lectura, el aprendizaje de la lectura y la comprensión de textos en las escuelas? Pero quiere usted contar con el apoyo de las familias. Uh-huh. Explíquenos cómo piensa hacer eso, por favor.
18: A ver, estamos preparando la directiva para que en todas las escuelas públicas y privadas del Perú lean una hora diaria. Lo ideal sería que sea en la primera hora de llegada de clases. Están más despejados los muchachos. Esta lectura va acompañada del maestro. Hay discusión entre pares, entre sus alumnos y con el profesor. Es una hora diaria que esperemos que a lo largo del año pueda generar ese hábito que se ha abandonado, que es de la lectura. Los padres de familia van a recibir una guía de padres. En el año 2007-2008 lanzamos una guía de padres de familia. Nunca más se volvió a editar un número de guía de padres de familia, en donde se dice cuáles son las recomendaciones que ellos deben seguir para acompañar a sus hijos en los logros de aprendizaje, nivel por nivel. Hoy día esta guía tiene que ser reformulada porque hay otros actores tecnológicos que están entrando y tenemos que enseñarle a los padres de familia a regular el uso de estas tecnologías, de los móviles en casa. En otros países de Europa, por ejemplo, se está regulando ya el uso la tecnología.
19: Sí, la Comisión Europea ha propuesto la prohibición de acceso a las redes sociales a los menores de 13 años y limitar las cuentas de los adolescentes entre 13 y 15 años a perfiles supervisados
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19: Por sus padres, como parte de una futura ley de la infancia. Uh-huh. ¿En el Perú se está llegando a evaluar este tema a ese nivel?
18: Todavía, pero sí está dentro del plan nuestro. Nosotros sí creemos que debe estar regulado el uso de estas tecnologías. Y cuando en algún momento, permítame ir avanzando, hemos planteado que todas las escuelas tengan acceso a Internet, porque hoy día solamente el 27% la tiene y el 73% de las escuelas mayormente rurales no lo tienen, es un hecho de inequidad, vamos a darle acceso. Pero regulado, que tengan filtros para acceso restringido solamente a conocimientos, no a estas páginas inadecuadas ni a aplicaciones que distraigan su atención académica, ¿no?
20: Por otra parte, ministro, usted ha enfatizado el tema de la brecha en infraestructura y la presidenta de la
7: República. ¿Estás escuchando al ministro de Educación, José Antonio Chang Escobedo, declarando, interrogado por nuestros compañeros Fernando Carvalho y Mávila Huertas en el programa Ampliación de Noticias en la cabina central de RPP?
18: Precisamente sobre ese tema, de las 55.000 escuelas que existen en el Perú, 33.000 aproximadamente no tienen saneamiento físico legal sobre sus terrenos. Son escuelas que tienen 10, 15 años de funcionamiento, pero no tienen propiedad. Es ilegal, vamos a decirlo, invertir sobre esas propiedades si es que no se tiene saneada la propiedad. Ni por obras por impuestos, ni por asociaciones públicas privadas, ni tampoco el Estado podría invertir. Por eso, de alguna manera, manifestamos nuestro interés de que en las facultades legislativas nos permitan emitir una norma de rápida titulación de los terrenos. Fíjese, al llegar yo a la gestión, pregunté cuántas se habían regularizado en el último año a nivel nacional, 1.000.
20: ¿1.000 de 55.000?
18: De 33.000 que no están saneadas. Que significa que en 30 años, con esta normatividad actual, recién podríamos tener saneadas nuestras escuelas. Probablemente entre 30 años ya.

0: forma modular de rápida construcción. Construir una escuela, don Fernando, son entre 2 a 3 años. Una escuela, entre que se sale la idea, se hace el expediente técnico, se convoca la licitación y se procede a la construcción. Nosotros creemos que podemos hacer módulos de escuelas eficientes que en 6 a 8 meses podríamos construirla. Entonces, el compromiso nuestro es sacar una normativa de escuelas modulares eficientes y que en los próximos meses, hacia julio del 2027, podamos tener ya 150 escuelas modulares construidas y 182 que se han abandonado, que le dieron la partida inicial, pero no le dieron continuidad. Y a razón de 500 escuelas por año, podremos lograr al fin del periodo de la presidenta Fujimori, como se ha comprometido ella, a 2000 instituciones educativas nuevas.
1: Otra de las metas es al 2031 que todos los estudiantes egresen de secundaria con un oficio. Uh-huh. En momentos en que el crimen organizado convoca, atrae, tienta a estos jóvenes, justamente menores de edad, que abandonan el colegio para incorporarse a las filas de la delincuencia. ¿Cómo garantizar que finalmente ese oficio que se ofrezca resulte atractivo y evite la deserción escolar al mismo tiempo?
0: Hoy día la escuela no brinda esta posibilidad con claridad. Tenemos un número importante de secundarias técnicas, aproximadamente 600, pero mal implementadas y muchas veces sin el número adecuado de profesores preparados. Lo que nos comprometimos es que al 2027 tengamos 124 de ellas totalmente implementadas con laboratorios y con profesores adecuados. Al término de esto, creemos que debemos hacer una campaña para promover la educación técnica. Hay una estadística que dice que el 48% de los estudiantes que terminan una carrera técnica logran trabajar en su oficio, mientras que en la educación universitaria solamente el 39%, no recuerdo exactamente, pero alrededor del 40% logran trabajar en su oficio. Además, hay otra estadística que dice que las empresas no cubren las necesidades de personal técnico. Más del 60% de las empresas no cubren sus necesidades de personal técnico. Entonces, no hay una buena difusión y hay una especie de confusión en que creen que la vía universitaria es la única vía que les va a dar la posibilidad de empleabilidad o de inserción en el campo laboral. Creo que tenemos que hacer una tarea de lograr convencer a nuestros estudiantes, a nuestros jóvenes, que la carrera técnica es una fortaleza para ellos en el logro de campo laboral, ¿no?
1: En lo particular mencionó eliminar la ideología del currículo escolar. Y esto
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1: por críticos del gobierno como un intento por borrar, digamos, o desconocer que hubo exceso en las acciones del Estado en la lucha contra el terrorismo. ¿Cómo responde a eso?
0: De ninguna manera. La historia es un relato de los hechos fácticos científicamente demostrados que no podemos negar. Entonces, si ha habido terrorismo, ha habido terrorismo y hay que señalarlo con todas sus letras. Que ha habido excesos, también hay que señalarlo. Pero no podemos decir que no ha habido terrorismo y que esto ha sido una guerra civil.
1: ¿Es lo que ha encontrado usted?
3: ¿Alguien ha dicho que guerra civil?
0: En algunos textos ha habido una interpretación, no precisamente, yo he estado revisando los textos y en algunos ha habido esta interpretación de que era una confrontación civil entre algunos sectores sociales y luchadores sociales. Yo no he traído el libro, pero sí lo tengo en mi oficina.
3: ¿Libros oficiales del ministerio o algunas corrientes?
0: Lo que pasa es que son interpretaciones. Por eso me refiero a que no podemos llevar interpretaciones ideológicas a los textos escolares, mucho menos a las aulas escolares. Creemos que estas ideologías deben estar. Debemos dejar que ellos saquen sus propias conclusiones enseñándoles a pensar críticamente sobre los temas, ¿no?
1: De acuerdo. Para ello, otra de las metas que ustedes se han propuesto es no solamente trabajar en el estudiante, lograr estudiantes exitosos que egresen del colegio con un oficio, tener profesores que sean efectivos al margen de un incremento salarial, que sean sobre todo profesores permanentemente evaluados, capacitados, ¿no? Con las demandas actuales que exige la educación moderna, pero también hablan de una escuela nacional de directores.

0: ¿cómo van a reconvertir el papel del director de escuela? ¿Cuál es el objetivo que se plantea el gobierno?
1: Creemos que la escuela debe ir ganando autonomía. Es difícil, muchas veces, tenemos que ser sinceros, estandarizar la realidad nacional. Entonces, si desde el ministerio sacamos normas, estas pueden ser aplicables según regiones, según localidades propias y según cada escuela. Y tenemos que creer en que quien dirige la escuela tiene la capacidad de tomar decisiones adecuadas. Hay que fortalecerlos y para eso creemos que nuestros directores tienen que pasar por una formación previa. Porque creemos en un director líder que sea conocedor de su materia, que sea un gran profesor, un ejemplo para sus alumnos, pero al mismo tiempo sea un inspirador para esos niños, para sus maestros, para los padres de familia y para su comunidad. De tal manera que ellos entiendan que la escuela es el centro de formación del futuro del país.
2: Ministro, una palabra sobre las universidades en el Perú. Hay 122 universidades públicas, el doble de las que hay en Francia. Algunas de ellas no están licenciadas, algunas no tienen presupuesto, pero existen por iniciativa de los congresistas. En el año 14, cuando usted ya no estaba en funciones, se creó la SUNEDU, para que las universidades puedan ser supervisadas no por los rectores, que son parte interesada, sino por una institución independiente. Como usted sabe, hubo después modificaciones en el espíritu y en la normativa de la SUNEDU y el tema del licenciamiento fue fluctuando de acuerdo a las presiones políticas. ¿Qué piensa hacer usted para garantizar que haya el número necesario de universidades, no más por la presión de algunas regiones o de algunos congresistas, y que todas ellas sean sometidas a niveles de exigencia de calidad académica?
1: Efectivamente, Fernando, la SUNEDU se crea en el 2014 aproximadamente. Todos aspirábamos a una institución técnica de alto nivel de exigencia. Muchas veces esta fue más allá hacia temas de corte político. Ciertamente... No viene al caso que yo cuente la historia de la Universidad San Martín, pero de alguna manera se sentía más una presión ideológica, política, que una técnica. Al margen de eso, es cierto, tenemos un número importante de universidades excesivo. Hay regiones que tienen 13 universidades públicas, hay provincias que tienen 3 provincias con 150.000 habitantes que tienen 3 universidades públicas. Gran parte con comisiones organizadoras que muchas veces duran 10, 12 años, que no logran su institucionalización, mucho menos su licenciamiento, muchas que no tienen presupuesto. Le he pedido a las 2 comisiones de educación, tanto del Senado como de diputados, presentar una iniciativa legislativa para moratoria, no creación más de universidades por los próximos 5 años. En segundo lugar, dejar en stand-by a todas las que no tienen presupuesto. Creo que la forma más adecuada, una fórmula legal, podría ser que las universidades ya institucionalizadas puedan asumir estas universidades como filiales, de tal manera que en el momento en que tengan la masa crítica de alumnos, profesores e infraestructura, puedan solicitar su transformación en universidades institucionalizadas. Pero por ahora no podemos tener en una región 3 rectores de universidades públicas, 9 vicerrectores y decenas de decanos en una región que no justifica realmente.
0: ¿Cómo se sintió cuando la ministra, o mejor dicho, la señora presidenta, se refirió a usted como el mejor ministro de Educación que ha tenido el Perú?
1: Muy reconocido y creo que el aprecio no solo personal que nos tenemos, la ha hecho llevar a esta situación. Yo estoy comprometido, sí, siempre con el tema educativo y definitivamente me compromete más a seguir trabajando, ¿no?
0: ¿Pero reconoce el trabajo de otros ministros de educación también?
1: Sí, sí. Fíjese, yo creo que lo más importante de un ministro que ingresa a la gestión es preguntar al que viene de atrás qué es lo bueno que crees que has hecho y que yo debo continuar. Cuando yo llegué el 2006 a la gestión, estaba el arquitecto Sota, a quien yo lo primero que le dije a la hora de reunirme con él es, dime las cuatro cosas más importantes que yo debo continuar, porque el tiempo que ellos invirtieron hay que aprovecharlo para darle continuidad. Y me dijo el Proyecto Educativo Nacional, el programa Aguas para Huascarán de Tecnologías, y yo le dije, ¿con qué personas crees que yo debo continuar que me podrían ayudar en la gestión? Y me mencionó un personaje que hoy día creo que es referente, Idel Wexler. Y yo le pedí a Idel Wexler, estando ya de viceministro de salida de ese gobierno, por favor, quédese, acompáñeme.
0: Con la presidenta, antes de ocupar ese cargo, en algún momento se le preguntó por la censura al ministro Saavedra, la bancada del partido que hoy gobierna, Fuerza Popular. Y creo que ella hizo una autocrítica, si no me falla la memoria. ¿Cómo analiza usted, si hizo la autocrítica sobre la censura al ministro Saavedra, cómo analiza usted el papel del ministro Saavedra en el tiempo que él ejerció el cargo que usted ahora maneja?
1: A ver, no es muy elegante hablar de un ministro...
0: Pero se acaba de referir a Idel Wexler.
1: Claro, en los términos de que yo he conocido su gestión. Ha trabajado conmigo los 5 años que fui ministro. Me hubiese gustado que alguno de los ministros que me siguieron o me sucedieron me hubiesen llamado para decirme qué crees que se puede continuar y qué crees que quienes nos pueden ayudar. Por eso le digo que la continuidad de políticas es muy importante en la educación. No se trata de destruir lo que hizo el otro, sea por protagonismo o por celo político. Recuerdo muy bien que nosotros en la gestión creamos el Colegio Mayor y hubo una corriente del gobierno entrante de cerrar el Colegio Mayor. Y felizmente la opinión pública y entre esos, creo, los medios de comunicación defendieron la creación de ese colegio. Luego el ministro Saavedra masificó y creó los COARS, que son los colegios de alto rendimiento en cada una de las regiones. Creo que el entusiasmo del ministro era correcto, pero no se dotaron de todos los recursos necesarios. Hoy día tenemos solo 5 COARS con recursos, con locales propios y con suficientes profesores. Pero en el Perú hay 25 COARS y cuando medimos los rendimientos de los alumnos del COAR, no superan significativamente los rendimientos de la escuela promedio.
0: Ahora, ¿cómo garantizar, saliendo ya de ese tema y viendo que el fenómeno del Niño va a poner a prueba también al sistema educativo, cómo garantizar que este fenómeno que suele afectar la infraestructura de los colegios no perjudique el aprendizaje y la continuidad del aprendizaje de los alumnos? ¿Hay algún plan en particular?
1: Sí, tenemos varias estrategias. Una previa, hemos pedido 300 millones de soles para atender un número importante de instituciones educativas previas al niño, de tal manera que podamos, ya hemos identificado qué regiones son, qué instituciones educativas son las que van a ser más afectadas y ponerles techos de calamina encima de los que ya tienen, canaletas de desagüe para que el agua se oriente a otro lado y no inunde las aulas y podamos mantener esta infraestructura. En el supuesto que no sea suficiente esto, hemos solicitado la adquisición de 1.500 aulas provisionales, que son de fácil instalación, rápida aplicación, por si estas fueran destruidas y reemplazarlas. Pero aún así tenemos 4 escenarios que podrían ocurrir. Uno donde hay lluvias intermitentes, pero que sí funcione el aula y vamos a hacer cambios de horarios, recuperación de clases. El segundo escenario es donde el aula no funciona plenamente. Ahí vamos a recurrir a Aula TV, un proyecto que muy parecido a Aprendo en Casa, pero mucho mejor estructurado porque ya tenemos los programas establecidos según la currícula nacional. Radio y materiales impresos. Cuando ya la escuela sea totalmente inhabitable, vamos a buscar locales comunales, parroquias, coliseos donde se pueda poner aulas provisionales y atender estas necesidades. Y finalmente, si ya la comunidad no es accesible, con los materiales impresos.
0: De acuerdo.
2: Ministro Chan, quisiera hacer una última pregunta de mi parte sobre las becas. Uh-huh. Ha habido una gran decepción de jóvenes que ameritaban esas becas, que se les había ofrecido esas becas para hacer estudios en el extranjero en algunos casos, para hacer estudios aquí en otros, y se decidió cortar presupuestos respecto de ello, faltando a la palabra que el Estado había dado a esos jóvenes. ¿Qué piensa hacer usted para rectificar esta situación?
1: A ver, hemos abierto 20 becas el día 14, 15 de septiembre, se ha convocado bicentenario, estas de posgrado.
2: Sí.
1: Lo que hay que decir es que también encontramos un grave desorden porque nos dejan tareas sin presupuesto. O sea, es fácil decir, denle 100 becas y no dejan ningún presupuesto. Entonces, tenemos nosotros que rebuscar, pedir ampliaciones presupuestales, y lo que hemos conseguido es ampliar 20 becas. Pero nuevamente, el desorden que hay en el sector, y seguramente en todos los sectores del gobierno, no ha permitido actuar con la rapidez y eficiencia que quisiéramos. Pero estamos comprometiéndonos a 20.000 becas para el próximo año, con una diferencia: esta vez vamos a orientarlas fundamentalmente a las necesidades de formación de profesionales del país. Vamos a fijarlas en sectores productivos: ingeniería de minas, ingeniería agrícola, ingeniería pesquera, ingeniería de puertos, ingenierías de altas tecnologías. Porque lamentablemente la gran mayoría han estado orientadas a las carreras tradicionales: administración, contabilidad, derecho, y ya bastantes profesionales y oferta tenemos sobre eso. Y creo que a los recursos del Estado hay que manejarlos eficientemente.
0: Claro que sí. ¿No? Muchísimas gracias por haber estado con nosotros aquí. Ha sido el ministro José Antonio Chan. Ojalá realmente este plan se pueda trasladar a la realidad. Le deseamos mucho éxito. Los estudiantes de nuestro país necesitan una escuela, sobre todo, que les ofrezca oportunidades.
3: Hemos escuchado las declaraciones del ministro de Educación, José Antonio Chan Escobedo. Vamos a ir con Irwin Porcel inmediatamente. Irwin, te escuchamos.
4: Gracias, Jesús Miguel. 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
3: Continúa la programación de RPP. Un fuerte abrazo y, como siempre, cuidemos a los niños.
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4: 2 y 4.
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7: La presidenta Keiko Fujimori se pronunció por el caso de la denuncia de presunta agresión sexual en el Liceo Naval Almirante Guise y anunció una reorganización en el centro educativo.
8: Puedo anunciar, además de las investigaciones que se están llevando a cabo, se va a declarar en reorganización. Se está tomando medidas correctivas y la administración de este colegio pasará en estos momentos a manos del Minedu.
7: La diputada de Juntos por el Perú, Graciela Chipana, declaró que su bancada aún se encuentra evaluando si otorgará el voto a favor del pedido de facultades legislativas.
9: Básicamente que se centre en las dos urgencias, el fenómeno del niño y el tema de seguridad ciudadana, que es lo más importante, ¿no? Estamos en ese proceso de evaluación.
7: Permanece detenida Catherine Méndez Araujo, ex pareja de Johnson Cruz Torres, cabecilla de la organización criminal Los Pulpos. La policía informó que al término de la diligencia en Lima será trasladada a Trujillo para ser puesta a disposición del juzgado, que dictó 15 días de detención preliminar en su contra por presuntos vínculos con la organización delictiva Los Pulpos. Una estudiante de 16 años del Colegio Medalla Milagrosa del distrito de José Leonardo Ortiz en la ciudad de Chiclayo fue agredida físicamente y terminó en el hospital. El entrenador de Cienciano del Cusco, Horacio Melgarejo, declaró a RPP tras la derrota de su equipo por 3-0 ante Montevideo City Torque, que lo eliminó de la Copa Sudamericana.
10: Que mañana sale el sol de vuelta. Esto es fútbol, y hoy en Uruguay digo que hubo un solo equipo, que fue City Torque. Jugaron mejor que nosotros, hicieron un gol más que nosotros, y esto es fútbol. Desgraciadamente no le pudimos dar la alegría a la gente que vino, que hizo un sacrificio, pero tienen que estar orgullosos de sus jugadores que defendieron la camiseta de esta muerte.
7: El presidente surcoreano Lee Jae-myung destacó la coordinación de su gobierno para facilitar la reanudación del diálogo entre Corea del Norte y Estados Unidos y señaló que no se descarta una cumbre entre el presidente de Estados Unidos Donald Trump y el líder norcoreano Kim Jong-un. Faltan 54 días para la visita del Papa León XIV al Perú.
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14: 2 y 8.
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0: Pablo y Aipen. Llegaron los chistosos. Señoras y señores, como todos los días, felices de reencontrarnos con nuestro maravilloso público que todos los días, nos sigue. Como decía mi tío Guillermo, lo sigue, que semana a semana crece de una forma realmente espantosa. Y ahora con la llegada de Marquina, realmente se han multiplicado, nuestros seguidores. Bienvenido, Daniel Marquina, ¿cómo estás, chiquito?
1: ¿Cómo estás, Hernán? Bueno, también hay chamba detrás, ¿no? Chiqui, Plin, toda nuestra gente que está atrás chambeando durísimo para que los chistosos llegue. Perfecto a tu tele, perfecto a YouTube y obviamente perfecto también a RPP Radio. Un abrazo grande a Piura, Arequipa, Chiclayo, Puno, Junín, Iquitos, Cusco, Tacna, Pucallpa, Iquitos, todo el Perú.
0: Buenas tardes, colegas. Aquí su corresponsal de Pucallpa, Roger. Temperatura en Pucallpa, 42 grados Fahrenheit con brisa fría.
1: Ajá.
0: Aquí estamos preocupados por lo que está ocurriendo en Iquitos. ¡Paro! ¡Ay, paro! Ahí me llamó también el corresponsal de Iquitos. Me dice, ¿sabes qué? ¿Sabes qué? He tomado bastante RC ese trago y por eso hemos tenido paro.
1: Perfecto, perfecto. Roger, ¿me escuchas bien?
0: ¡Perfecto, perfecto! ¿Me copeas?
1: Sí.
0: ¿Me
1: sí.
0: copeas bien?
1: Sí, te copeo, te copeo.
0: Más adelante estaremos informando lo que está pasando en Iquitos.
1: Impresionante. Pero a esta hora de la tarde, exactamente las 4 de la tarde con 9 minutos, nos vamos directo e indirecto a la conferencia del Mano Meneses.
2: Atención, amigos, muy buenas tardes y bienvenidos a la conferencia del abuelito de Heidi, Don Mano Meneses. Lo recibimos, como siempre, con un fuerte aplauso.
1: ¡Buena, Don Mano!
3: Muchas gracias. Yo les agradezco su presencia aquí en la pitena.
1: ¿En dónde, Don Mano?
3: En la pitena. Y agradezco su preocupación por lo que está ocurriendo con nuestra selección.
1: Bueno, Don Mano, primero, buenas tardes. La primera pregunta es sobre Zambrano, ¿no? Porque prácticamente el Kaiser, luego de sus buenas actuaciones con el Sport Boys Association, ha mencionado de que su vuelta a la selección es inminente, que ya, ¿por qué no me llaman? ¿Qué opinión tiene, Don Mano?
3: Bueno, es cierto. Yo he estado haciendo un seguimiento a todo el trabajo que está haciendo en Sport Boys. He visto que ha mejorado su rendimiento, pero también he visto los videos cuando hacía los fallos certeros. Nunca, oye, no se me va del pensamiento cuando le metió el codazo al Mirón. No le cayó el codazo. Porque si le caía el codazo, la cabeza de Almirón terminaba en la tribuna.
1: Impresionante. ¿Usted, pero, ¿qué sintió? ¿Qué sintió, que vio fútbol o UFC?
3: Por eso creo que, oye, creo que se ha equivocado de carrera. Debió ser luchador del UFC o peleador de jiu-jitsu.
1: Ya, muy bien, profe. Profe, pero ¿y Cuevita?
3: Cuevita.
1: Cuevita, ¿qué opinión tiene Cuevita? Cuevita
3: también, le he estado haciendo un seguimiento, veo que ha bajado de peso, esa panza chelera ya se le ha bajado.
1: Cuando, ¿no?, dice un seguimiento, ¿por dónde se lo ha hecho? ¿A dónde se ha?
3: No, siempre estoy observando, aunque a veces cuando voy a ver los partidos locales me quedo dormido. A los 5 minutos me quedo dormido, son partidos tan aburridos, de verdad. No es por ofender, qué diferente la dinámica del fútbol brasileño, donde ves a un Gabigol, ¿no? Profe, ves a grandes jugadores.
1: Profe, pero es lo que hay, pero también no te votes.
3: Es
1: lo, ¿no?, que hay. Es lo que hay, pero también.
3: Tienes razón. Estando haciendo un segmento a Cuevita, ha bajado la panza, pero yo creo que ya está en el epílogo de su carrera. Yo creo que cuando se retire debe dedicarse de lleno a la cumbia.
1: Perfecto.
3: Él está para otras canchas y está para jugar en el Guaralino, llenar esos escenarios y dedicarse a jugar, a cantar.
1: Bueno, profe, entonces, ¿quiénes serán los convocados para esta fecha FIFA?
3: Aquí ya tengo, por ejemplo, yo tengo la solución para la falta de gol en la selección. Ya tengo el 9 que va a ser el titular y estoy seguro que no me equivoco.
1: Profe, permítame vender mi pan, pues, ¿no? Atención, amigos de RPP. Atención, amigos de RPP. En segundos, el profesor Mano Meneses, directo en directo, va a anunciar al 9 titular de la selección peruana. Lo escuchamos, Mano, directo en directo. RPP lo escucha.
3: Bueno, en vista que ha bajado su rendimiento, Valera, en vista que Paolo Guerrero ya no juega, tengo al que va a solucionar, va dando la solución en el gol para la selección peruana. Es Carlos Garcés, delantero de Cienciano.
1: Profe, pero Carlos Garcés es ecuatoriano.
3: ¿Es ecuatoriano?
1: Ecuatoriano es.
3: ¿Y que no? ¿Cuánto tiempo está en Perú?
1: No, ni 3 meses creo que tiene.
3: ¿Pero no se lo puede nacionalizar para que juegue por la selección?
1: No tiene ni familiares, creo, peruano.
3: Ah, entonces descartado. Ya. Vamos con el siguiente.
1: No se pase, profe.
3: Descartado.
1: Ya.
3: Bueno, ya sé quién me va a solucionar el problema de la falta de gol. He visto en Alianza Lima un jugador que tiene todas las condiciones para ser el mejor delantero del mundo, mejor que Vinicius, un jugador desequilibrante. El convocado va a ser la Culebra Castillo.
1: ¿Ah? Profe, no se pase, pero usted también es ecuatoriano, profe.
3: ¿Que es ecuatoriano? ¿Que no es jugador peruano?
1: No, profe, también es ecuatoriano.
3: ¿Y no tiene una abuelita peruana como Oliver Sone? ¿No tiene?
1: No.
3: ¿Bisabuela?
1: Nada, profe.
3: Nada.
1: ¡Nada!
3: No hay forma de nacionalizar.
1: No, tío, búscate otro, pero peruano, profe.
3: A ver, ahora sí ya tengo otro.
1: Ahí está.
3: Ya. Tengo un jugador para la defensa.
1: Ya.
3: Ya que no, para mí Zambrano no está todavía para la selección. Pero tengo la solución.
1: A ver.
3: Este es un gran central. Back centro. Este sí es peruano. El central de Cienciano del Cusco, Maximiliano Amondaray.
1: ¿Profe qué? Profe, ese es uruguayo, profe.
3: ¿Qué es uruguayo?
1: Uruguayo.
3: No me digas. Oye, ¿y no se le puede hacer su nacionalización así como le hicieron a Siucho?
1: No, profe.
3: A ver cómo se le puede ayudar para que tenga la nacionalidad peruana.
1: Peligroso, profe. El último que intentó hacer eso está guardado.
3: Está precioso. Bueno, entonces, ¿a quién llamo? Bueno, no me queda otra que...
1: Atención, directo y directo, amigos.
3: No hay. Voy a tener que llamar, no me queda más remedio. Voy a tener que llamar a Hernán Barcos y a Sergio Peña.
1: No, profe, para la volante
3: de la selección peruana.
1: Profe, no. Profe.
3: Es lo que hay. Como dicen, a nada.
1: No, profe, piense. Sergio Peña ya está para hacer cola en el casting de combate, profe. No, no sea malo, profe.
3: Tanto sí.
1: No, tanto profe. Sí.
3: No pasa nada con Sergio Peña.
1: Encima se puso la 10 atrida todavía, profe.
3: Bien, nos vamos a una pausa. Ahí estaba el profe, el Mano Meneses, de verdad. Está buscando con lupa jugador para la selección peruana. Vamos a ver. En los próximos días ya debe dar la nómina de lo que va a enfrentar los próximos partidos amistosos.
1: ¿Cómo?
3: Los próximos partidos amistosos.
1: Regresamos con más. Quédate aquí en RPP. Somos los chistosos. Ya volvemos.

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3: 2 y 21.

0: la tarde con 21 minutos y seguimos en Los Chistosos. Y ahora vamos al bloque de farándula. ¿Cómo estás? Aquí tengo a mi hermano gemelo, Coqui. ¿Cómo estás? Somos los Coqui del Perú.
1: Coqui, Coqui, Coqui, Coqui. Se debería llamar este bloque, me encanta.
0: Sí, pero tienes que decirlo con el taco.
1: ¡Ay, sí, con el taco!
0: Claro, como tiene que ser.
1: Con
0: ay.
1: Fuerza, como varón.
0: ¿Y qué opinas de que hay que al Said Palau ya ahora lo tildan de mantenido? Ha Superman tenido. Le ha puesto.
1: ¡Ay, qué fuerte!
0: ¿Qué? Porque la baigorra, la gringa, le compró un par de zapatillas de marca, por eso vas a ser mantenido. No me parece.
1: El pobre tuvo que mostrar su boleta de pago para demostrar que ingresa algo.
0: ¡Claro!
1: ¡Ay, Dios
0: mío!
1: ¿Tú
0: tienes buenos ingresos?
1: ¡Ay, sí! Yo siempre tengo unos buenos
0: ingresos. ¿Con qué frecuencia tienes ingresos?
1: ¡Ay, todos los viernes!
0: ¡Ay, bueno!
1: Todos los viernes tengo un ingreso. ¡Coqui y Coco! Dice que sería mareado. ¡Ay, me muero! Bueno, hablando de mantenidos, tenemos ya mismo en contacto aquí en Los Chismosos por RPP, nada menos que al único, al extraordinario. Ay, ya no sé qué estoy mintiendo ya. Al señor Mark Vito.
2: Muy bien, Starvis. Y gracias, señor Coco. Perdón, Coqui. Por ese bonito presentación que me hace. ¿Para qué soy bueno?
1: Ay, en realidad para nada. Pero escúchame.
2: Su comentario me parece asqueroso.
1: No, disculpa.
2: ¿Usted viene con la pierna en alto?
1: Ay,
2: ¿cómo
1: no.
2: que no sirve para nada?
1: No,
2: dicen que soy
1: es un
2: más,
1: chascarrillo.
2: Dicen que soy más inútil que Chico Reality.
1: No,
2: dicen
1: por
2: favor.
1: Dicen
2: que soy más inútil que cenicero de una moto.
1: Ay, escúchame, Mark. ¿Qué opinión tienes de lo que están hablando con Said Palau, lo que están hablando de él? Porque en algún momento lo mismo hablaron de ti.
2: Mira, en primer lugar, yo me solidarizo con el señor mantenido. Digo, con el señor Said Palau. Porque, ¿sabes qué? En primer lugar, ¿qué tiene de malo ser mantenido? ¿Es un delito ser mantenido?
1: No, no es delito.
2: Yo pregunto nomás. A mí me han mantenido muchos años y no ha habido problema.
1: Ah, eso ya está
2: es
1: como...
2: la plata de cada uno gasta o invierte, ¿no? En lo que le da la gana. Y yo no me molestaba cuando me mantenía. ¿Se dan cuenta? Yo no me ofendía.
1: Ay, te pasa de conchán tú también, me muero.
2: En este caso, la señorita Alejandra Baguera, aquí la felicito porque es una mujer chamba, ¿no? ¿Cuál es el problema si le compra algo a su novio? Porque lo quiere ver guapo, lo quiere ver coqueto. Por ejemplo, mi novia de Huancayo, ella me compra mi ropa de marca porque me quiere ver rico. Para ella yo soy su Ken.
1: Ay, está bien, pero Mark, la pregunta es, ¿y tú qué le compras a ella?
2: No, yo le doy todo mi amor, todo mi cariño.
1: El amor en la jugada.
2: Yo le he dado lo más valioso, ¿sabes qué es lo más valioso que le he dado? Le he enseñado a grabar TikTok, eso no le pudo dar nadie en la vida. O sea...
1: Ay, ya te pasas de jarejeve, tú también.
2: ¿Sabes qué? Por ejemplo, la señora Baigorria, no pueden hablar de Said Palau, porque yo lo he visto, Said se gana las frejoles trabajando en Amar, ayudando a la gringa. Yo lo he visto cargando, oye, como 3 docenas de jeans, cargando, subiendo hasta el quinto piso de tienda. ¿Ah? Parecía la final de su guerra, así cuando carga igualito.
1: Pero Mark, escúchame, él por último está en la planilla de la empresa de ella. ¡Mínimo que cargue!
2: Pero por eso, se está ganando las frijoles a base de esfuerzo. Yo lo he visto, ¿sabes qué? Lo he visto remallando. Remallando ropa ahí de la tienda de la Baigorria.
1: Ay, eso es exclusivo de Los Chistosos.
2: No pueden hablar así, se gana la plata.
1: ¿En qué momento te volviste el vocero de todos los mantenidos?
2: Es que me indigna que estén hablando esa cosa. Dice ahí, Palau es una buena persona, ¿no? Y mira... Por ejemplo, ¿cuál es el problema que ella le di lo vista bonito a su novio, a su esposo, no? Tú ves nomás en el outfit de salir para el lado, tú ves que ahí está la mano de Ale, ahí está su plata. Porque si fuera con su plata, de Said se vestiría como Cuevita.
1: No hables así, Mark. Bueno, a ti te veo ahora bien vestido.
2: Sí, es una mujer que me ama. Es una mujer, creo, me he sacado la lotería con ella.
1: Escúchame, y
2: así te digo eso, me he sacado la lotería con mi novia.
1: Ah, sí, ya sé que eres conchudazo. Escúchame.
2: No, y dice que quieren que ya me case, porque has visto, ¿tú has visto cómo son los matrimonios en Huancayo? Te regalan casa, te regalan automóvil y refrigerador, viajes, te equipan toda la casa.
1: Sí, claro, te paran la casa.
2: Todo, o sea, no voy a tener que trabajar por nada. O sea, todo voy a tener y chelas como canchas, 10 camionadas de chela para chupar.
1: Impresionante, y pensar que ibas a ser el primer damo, gracias a Dios. Bueno, ¿en qué momento nos estafaron de que este era un excelente empresario? Y
2: míralo. Pero su comentario me parece asqueroso. Usted no se deje llevar por lo que decía ese tal Dominga Pérez, que decía que mis negocios son truchos, que no sé qué. Yo he demostrado con documentos. Y por eso dije un día muy ofuscado a la prensa, no sé si se acuerdan, Chiqui Porras, dije a la prensa muy ofuscado que dije... Muchos años han gastado millones persiguiendo a mí por los huevos.
1: ¡Ay, me muero! En exclusivo, aquí el nuevo vocero de los mantenidos, Mark Pito.
2: Y soy orgulloso de ser mantenido. Muchas gracias.
1: Impresionante lo que acabamos de escuchar, ¿eh? Impresionante. Atención, amigos, les juego este WhatsApp. Que ya se transforma, no en el WhatsApp de los chistosos, sino en el quejafono. 988-860-539. El lunes no pudimos conversar con el número uno, con don Ricardo. Pero llega hoy miércoles para atenderlos, para escucharlos. 988-860-539. Empieza en breve. Habla el pueblo. Y, bueno, en realidad se queja el pueblo. Y activamos ya mismo el quejafono aquí. En Los Chistosos, ya volvemos con eso.

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1: 2:29.
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1: 2:30.
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6: Tras reunirse con diputados de Juntos por el Perú, el presidente del Consejo de Ministros, Luis Galarreta, destacó la apertura y disposición al diálogo mostrado por las bancadas de la Cámara de Diputados durante las reuniones que sostiene para explicar el pedido de facultades legislativas presentado por el Ejecutivo. El ministro de Justicia, Ernesto Álvarez, anunció en la Comisión de Justicia y Derechos Humanos de la Cámara del Senado que en octubre comenzará a funcionar en La Libertad un subsistema especializado contra la extorsión y otros delitos, cuya experiencia podría replicarse en Lima Norte. La Policía Nacional detuvo en la ciudad de Trujillo a Berta Nelly Vigo Leca, de 62 años, madre de Casey Salvatierra Vigo, quien tiene una hija recién nacida con Johnson Cruz Torres, cabecilla de la organización criminal Los Pulpos, a quien se le acusa de recibir parte del dinero que la familia del empresario James Lara habría pagado para que sea liberado. El Senami alertó que se presentarían lluvias intensas hasta hoy viernes en las provincias de Amazonas, Apurímac, Arequipa, Ayacucho, Cajamarca, Cusco, Huancavelica, Junín, Loreto, Moquegua, Puno y Tacna. En Lambayeque, la policía incautó casi 21 kilos de clorhidrato de cocaína y detuvo a Francisco Millones Cano, de 30 años, presunto integrante de la banda Los Reyes del Amarillenta. La Guardia Revolucionaria iraní afirmó que ha atacado a un petrolero con bandera de Togo cuando trataba de cruzar ilegalmente el Estrecho de Hormuz, un hecho que ocurre en medio de un conflicto por el control de la estratégica vía por la que transitaba un 20% del petróleo mundial. 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
1: 2:33.

0: 4 de la tarde con 39 minutos. 4:39. 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Ya son las 4:40 y es momento de presentar al único que te escucha, al único que sabe que tú lo necesitas. Señores y señores, ya está aquí Don Ricardo Belmont. Esto es Se Queja el Pueblo. Adelante, hermanón.
1: ¿Qué tal, amigos? Señoras y señores, ¿qué tal, mi hermano? ¿Cómo estás, querido Marquina? Qué gusto saludarte. Yo soy un hombre positivo, mi hermano. Pero no me ha gustado la última Teletón. Teletón, la de mis épocas, pues, hermano. En primer lugar, he visto lo que animaron, mi hermano. Eran unos desconocidos. Un tal La Rosa, no sé quién es La Rosa.
0: Juega en Alianza, La Rosa.
1: Cristian Rivero también, no sé, no lo conozco.
0: No lo conoce.
1: No lo conozco. Hasta ahora no entiendo por qué no animó la Teletón esta parejita, Rulito Pinasco y Soño Keno, que están triunfando en el Triquitrán, mi hermano.
0: No.
1: ¿Por qué no animó Rocky Belmonte, este chiquillo? ¿Sabes que tiene más de 100 ternos, no?
0: Sí, claro.
1: Y de Miami Style.
0: Claro, claro, tío. Pero lo que pasa es que no lo llamaron, pues seguro no lo han convocado.
1: ¿Por qué no los han convocado, mi hermano? Y solo han llegado a la meta de 9 millones de inti, mi hermano, que es poco. Yo en mis teletones he llegado a ser 150 millones de inti, mi hermano.
0: Bueno, 150 millones de intis al cambio más o menos serían como unos $200, ¿no?
1: 2.000 soles más o menos. Pero señoras y señores, bueno, se hizo el esfuerzo y hasta ahora no entiendo por qué las dos aerolíneas más importantes no han colaborado en la Teletón. FOSE y Aeroperú.
0: Uy, no estuvieron.
1: ¿Por qué no aportaron, mi hermano?
0: Uy, el encanto del Perú lo tiene Aeroperú.
1: Cuando
0: la gente de América.
1: Cuando yo hice la Teletón, mi hermano, escala gigante, solito.
0: ¡Epa, qué lindo!
1: Aportó 30 millones de inti, mi hermano. Eso es lo que tienen que hacer ahora. Y señoras y señores, el momento del quejafono. Se queja el pueblo.
0: Sí, claro que sí.
1: Ya estoy con el angelito. El angelito que siempre, mi fiel amigo, el que siempre me acompaña. Angelito, es como un amuleto, pues. Si no ando con él, no camino.
2: ¡Oba, Pedú! ¡Oba, oba, oba, Pedú! ¿Con quién tengo el gusto y placer? ¡Ay, piojito! ¡Piojito! ¡Adelante! ¡Suéltala!
1: Vamos con la primera.
2: Ahí
1: la
2: está.
1: Primera queja.
2: ¡Suéltala, please!
3: Buenas tardes, los chistosos. Le hablo del Callao. Para quejarme que el pollo está caro. Y cómo me gusta, ser mantenido igual que Barbito.
2: Está caro el pollo, campeón. El pollo cada día sube más, Pedú.
1: Señoras y señores, desde aquí un llamado. ¿Cómo se llama el congresista? Que quede apoyo por Guacho, mi hermano. Hasta ahora no entiendo por qué está subiendo el pollo, mi hermano. Mi gente del Callao, desde aquí un llamado al alcalde Cool Wall, que tome cartas en el asunto, mi hermano.
2: Ponte las pilas, bigotón.
1: De repente hacer una campaña, mi hermano, para criar pollos en el Callao. Por ejemplo, pueden criar por la zona de Gambeta. Ahí hay terrenos grandes, mi hermano.
2: Ah, que sí, campeón.
1: Pueden hacer criar pollos en cantidad para todos los chalacos, mi hermano. Ajá. Ojo con este llamado de mis amigos del Callao. Ojo, señor ministro de Economía, Manuel Ulloa Elías. Hay que tomar cartas en el asunto.
2: Madre, antiguo, campeón.
1: El pollo es un alimento popular, mi hermano, y no puede subir de precio, pues.
2: También uno tiene que estar más taquillo, pues, plince, come dos pollos.
1: O sea, el pollo está costando un huevo, mi hermano.
2: Claro, pues, ahora sí, ¡suéltala! ¡Plin!
4: Hermanón, buenas tardes.
1: ¿Qué tal,
4: te saluda César Candiotti. Hermanón, una consulta. ¿Cuándo van a terminar de arreglar el hueco que está en Matelini, en la segunda entrada? Hay un hueco grande, ya tiene que hablar con el alcalde Barrantes para que coordinen el arreglo de la pista. Sí. Saludos a los chistosos y saludos a Candiotti. ¡Suéltalo, plin!
1: Gracias por confiar en el quejafono. mi hermano, César Candioti, ¿no? Mi hermano, no es solo hablar con el alcalde Alfonso Barrante de Lingán. El culpable de esto es Pablo Gutiérrez, el alcalde de Chorrillos, mi hermano.
0: Ah, que sí.
1: Escúchame, bigotón, desde aquí. Yo soy vecino de Chorrillos, pues, hermano.
0: Oh, por supuesto, claro.
1: Yo conozco ese hueco. Oye, ese hueco, dentro de ese hueco ya hay un asentamiento humano. ¿Cómo es posible? Hasta ahora no lo tapa, mi hermano.
0: Es un huecazo,
1: en la
0: campeón.
1: Zona de Matelini, mi hermano. ¿Cómo es posible, mi hermano? ¿No? Y ahí, y creo que el actual alcalde está queriendo hacer un trazo, porque al parecer ya va a desaparecer el tranvía y quieren hacer el metropolitano, y ahí en Matelini quieren hacer una estación.
0: ¿Qué, perdón?
1: El metropolitano, mi
0: campeón, ya está hecha ya la estación. Ya tiene como 15 años esa estación. Más bien, bárrenla.
1: Así que, muchas gracias, mi hermano, y espero el alcalde Pablo Gutiérrez tape ese hueco, mi hermano.
0: Vamos ahora, con la siguiente. Un audio más, y ahora sí.
1: Mi querido Angelito.
0: Por supuesto. Flaquito, ¿estás listo? Entonces, ¡suéltala, plin!
5: Saludos, hermano. ¿Qué tal? Buenas tardes.
1: ¿Qué tal, hermano?
5: Víctor Loaiza. Quiero presentar una queja formal contra mi equipo, el Alianza Lima. Que mira, ya son cuantos clásicos que no podemos ganarle, hermanón. Uno deja de comer para pagar su entrada, para ir a ver el clásico, todo, y la salen fregando al último minuto, pues, hermanón.
0: Que no engañe.
5: ¿Cómo puede ser posible? Pues, una sarta de malos.
0: Esa bebita, favor, es, hermanón, crema, si esa bebita es crema, esa bebita es crema. Yo sí. Lo conozco, esa bebita es crema, campeón.
1: Señoras y señores, tienen razón, de verdad, yo también estoy. Yo soy del Muni, pero me identifico con Alianza porque son un equipo del pueblo, mi hermano, que se identifica con el pueblo. Y qué lamentable este partido. El último segundo viene el gol. Salió mal Caico González Ganosa, mi hermano.
0: ¿Perdón?
1: Yo le dije, Caico González Ganosa salió mal. Hasta ahora no puedo creer. No puedo creer que Chiquillo Duarte haya rechazado mal esa pelota, mi hermano. ¿Ah? Salguero mirando la jugada, mi hermano. Increíble, increíble el gol. Y por eso desde aquí también, al parecer, parece que se le mueve el piso al técnico Didi. Parece que va a dejar Alianza Lima, diría, porque no está dando resultado, pues, hermano. ¿Cómo lo va a sentar? Lo va a tener a la banca Perico León, mi hermano, si es el único goleador que
0: tiene. ¡Está bravo,
1: y lo pone,
0: Perú!
1: Y lo pone a Ravelo, que solo sabe patear penales, pues, hermano.
0: ¡Azo, man!
1: El único que sobresalió es el Cucurucho Roja, mi hermano.
0: ¡Azo, sí,
1: me quito el sombrero por Cucurucho!
0: Cada día más antiguo este.
1: Nos vamos a ir a una pausa, querido Angelito. Tenemos que ir a la pausa. Siga mandando sus mensajes al quejafón. No da los números, Angelito.
0: Ya te apallé, bebita. Víctor Loaiza, ya te apallé. Atención, los números. 988-860-539, Perú. Se quede vivo, productor.
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0: Señoras y señores, seguimos en Se Queja el Pueblo, hermano. Un espacio democrático donde tú tienes la posibilidad de reclamar lo que quieras, mi hermano. 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
1: ¡Fuera, campeón! ¡Así se llama, Perú!
0: Señoras y señores, seguimos, querido Angelito. Vamos a recibir un nuevo audio.
1: A ver,
0: una nueva queja.
1: ¡Sí, suéltala! ¿Estás listo o no? ¡Suéltala, please!
2: ¡Hermanón!
0: ¿Qué tal, mi hermano?
2: Sensei Marquina, maestro y guía de la familia feliz.
3: Guarda.
2: Hermanón, acá en Los Olivos no acaban la pista, señor alcalde. No acaban, la hacen más larga la hacen. Que un día un metro, el otro metro cuadrado. Afecta a todos, hasta las chicas malas afecta. Ya no trabajan, se han ido a trabajar a otro hueco.
4: ¿Qué fue,
2: hermano? Por favor, ojalá cuando usted sea alcalde, en una lo haga todo.
1: Se han ido las bandidas, campeón, se han ido las bandidas.
0: Señoras y señores, y eso preocupa mucho. Fuera de broma, mi hermano, esto atenta con el trabajo, no solo de las chicas malas, mi hermano. Ahí, por ejemplo, esa es la vía que te lleva a las sirenitas también.
1: ¡Qué rico!
0: No. Entonces, mi hermano, están atentando no solo con el trabajo, sino con la felicidad de la gente, mi hermano. Cuando la gente sale y encuentra una calle rota, se ofusca, se molesta. Ya le malograste el día, pues, hermano. Se estresa. Él sale positivo de la casa.
1: Tiene razón,
0: y con un hecho como este se vuelve negativo. Así que el alcalde de Los Olivos, mi hermano, desde aquí un jalón de orejas. ¿Cómo se llama el alcalde? No me acuerdo cómo se llama. Pero señoras y señores, mi gente de Los Olivos, mi linda gente, ese distrito populoso, mi hermano, y pujante.
1: Luis Castillo.
0: Jalón de orejas.
1: Jalón de orejas, porque está haciendo una cosa mal, Perú.
0: Empiece la calle, pues, hermano. Vamos con la siguiente. Siguiente audio, Angelito.
1: Suéltala. Plin, suelta.
5: Hola, ¿qué tal, hermanón? Te saluda Alberto Yukimori desde el más allá. Estoy molesto porque no han querido dejar viajar a mi hija Keiko a los Estados Unidos a traer beneficio para este país. ¿Ya no recuerda usted cuando fue alcalde de Lima y la basura se quedaba en las calles más de una semana? Uy, me salió como Yantén Emanuel. Saludos para el gran Hernán Vidaurre y para Marquina. RPP siempre activo, siempre presente con todos nosotros. Saludos cordiales, hermanón.
0: Muchas gracias.
1: Buena invitación, campeón.
0: Muy buena. Bueno, no quiero dirigirme a don Alberto Fujimori, que me ha mandado ese mensaje, pero creo que le han aprobado el viaje de la presidenta. Ajá, ya la aprobaron y se va a reunir con el presidente Ronald Reagan, mi hermano. Esa va a ser una buena reunión por el bien del país, pues, hermano. Necesitamos el apoyo de Estados Unidos, que es la primera potencia mundial.
1: ¿Con quién se va a reunir, campeón?
0: El presidente Ronald Reagan, mi hermano.
1: Este ya está frío ya.
0: Ajá, y espero. Ajá. Y a este imitador le voy a recomendar para que vaya al programa Trampolín a la Fama de Augusto Ferrando.
1: Se inició lo mejor, los sábados, campeón.
0: Todos los sábados la está rompiendo, mi hermano. Y después viene Risas y Salsa.
1: Uy, ajá. Yo me pego después, Vive el Sábado.
0: A mí me gusta la banda de Choclito en Risas y Salsa, mi hermano.
1: Buena, lo máximo.
0: La está rompiendo en Risas y Salsa, mi hermano.
1: Bueno, ahora sí, te toca. Toby, ¿no? ¿Cómo se llama? ¡Suéltala, plin!
6: Hermano, buenas tardes. Ahí al Angelito también, un abrazo. Hermano, quería preguntarte por estas nuevas chicas que han salido, Camucha Negrete, Anita Sarabia, este otro muchacho de Locureta, este joven promesa, el tío Guillermo. A ver si nos comentas algo, si tienes algo en planes, hermano.
1: Los nuevos talentos, señoras, Camucha Negrete, señoras, Laura Pacifuén.
0: Efectivamente, señoras y señores, están saliendo nuevos talentos. Y hay un chiquillo que me hace reír mucho, Alex Valle. Alex Valle es un tremendo artista, mi hermano.
1: Sí, bonito.
0: Ajá, el Locureta hace cada locura, pero es talentosísimo, mi hermano. Camucha Negrete también.
1: Le dan el tornillo.
0: Ajá, Aurora Aranda también, una chiquilla que está actuando muy bien, mi hermano. Y hay unas dos chiquillas

0: Buenas tardes, saludos desde Piura. ¿Qué le puede recomendar al alcalde Cáceres, que han abierto todas las calles de Piura y hasta ahorita no las arreglan, hermano? Puro hueco nada más y se nos viene el fenómeno del Niño, hermano. Saludos desde Piura. Suelta la plin.
1: Suelta la plin. Señoras y señores, esa es la parte negativa de los políticos, mi hermano. ¿Cómo es posible? Se viene el fenómeno del Niño y todas las pistas rotas, mi hermano. ¿Sabes qué? Y me preocupa mucho porque Piura es zona burrera, mi hermano. Es zona burrera, hay mucho burro. Hasta los burros pueden trastabillar y romperse una pata cuando tienes esas calles todas llenas de huecos, mi hermano. El burro, cuando lleva la carga o lleva la paja, ¿no? Cuando va caminando por estos lugares que parecen zona bombardeada, mi hermano, también se puede romper la pata. Es falta de corazón, de empatía con la gente, mi hermano. Claro, sí. Jalón de orejas para el alcalde de Piura, mi hermano.
2: Pobre Budito, Perú, nos vamos, campeón.
1: Felizmente que ya no hay reelección, mi hermano. Nos vamos, Angelito.
2: Nos vamos, Perú, suelta la pli. ¡Chao, Perú!
3: Nos despedimos hasta el día de mañana, siempre a las 4 de la tarde. Gracias por su amable sintonía. Chao, chao.

0: 2:49. 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
1: Buenos días y bienvenidos a Ampliación de Noticias. Son las 8 y 7 de la mañana en el Perú. Y comenzamos nuestro programa en compañía de Mávila Huertas. Muy buenos días, Mávila.
2: Muy buenos días, Fernando. Muy buenos días con todos. En efecto, son ya las 8:07 de la mañana.
1: Y nos vamos rápidamente a Nueva York, que es la sede de la Organización de las Naciones Unidas, ONU, a donde se halla el embajador, flamante embajador ahí, Carlos Pareja, a quien hemos visto ayer con imágenes presentando sus credenciales ante el secretario general, el señor Antonio Guterres. Embajador Carlos Pareja, muy buenos días y bienvenido a RPP.
3: Buenos días, Fernando, aquí desde Nueva York.
1: Bueno, muy rápidamente, todo lo hemos tenido en Lima hace pocos días, ha llegado usted a Nueva York y rápidamente le han dado cita para que presente sus credenciales acreditándolo como embajador, sin duda ante la inminencia del viaje de Keiko Fujimori a la sede de la ONU, viaje que ha sido aprobado oficialmente el día de ayer por el Senado de la República. Díganos, por favor, si pudo tener algún intercambio con el secretario general, que en realidad termina su mandato a fin de año, ¿no?
3: Efectivamente, estoy muy agradecido porque yo he llegado el lunes aquí a Nueva York y ya ayer me ha recibido el secretario general para la presentación de mis cartas credenciales. Es un acto, una ceremonia muy sobria, distinta de lo que es una presentación de credenciales ante un país, porque aquí no hay ninguna pompa ni ninguna nada, simplemente uno se acerca, presenta las cartas credenciales y después hay una conversación con el secretario general y estaba rodeado de su jefe de gabinete y sus principales asesores que tienen que ver con América Latina. Así que fue una conversación de unos 20 minutos, muy, muy interesante. Hablamos los distintos temas de la agenda internacional y también pues hablamos sobre la próxima visita de la presidenta Keiko Fujimori a las Naciones Unidas, ¿no?
2: Embajador, justamente sobre eso queríamos preguntarle, porque el Senado ya autorizó en la sesión de ayer este permiso para que la presidenta viaje del 21 al 25 y que participe justamente en Nueva York, que asista a las actividades de la semana de alto nivel de estas sesiones de la Asamblea General de Naciones Unidas. ¿Qué expectativas podemos tener de la presencia y sobre todo de la relevancia de la participación de la presidenta Fujimori en un evento como este?
3: Bueno, ella llega el lunes 21 y el día 22 tiene va a hacer su primera presentación

0: ante la Asamblea General de las Naciones Unidas. Ella es una de los oradores en el curso de la mañana, ¿no? Va a estar el primer orador, siempre es el Brasil, y el segundo orador va a ser el presidente de los Estados Unidos.
1: ¿De cuánto tiempo
0: Sí.
1: dispone la presidenta?
0: Bueno, se les pide que no se excedan de los 15 minutos. Normalmente son entre 15 y 20 minutos lo que hablan los presidentes, pero en el caso que hablen algo más, tampoco es que los cortan, ¿no? Sino que se les pide que sean exposiciones cortas. Generalmente los presidentes tratan, obviamente, de los temas internacionales, de la agenda de Naciones Unidas, y también abordan temas internos, de política interna, porque explican ante el mundo, explican ante toda la Asamblea General, pues los principales hitos de sus gobiernos, ¿no? Y en este caso, pues la presidenta, como es su primera presentación, su primer
1: Sí.
0: año de gobierno, pues supongo que también va a hablar algunos temas de política interna.
1: Claro, pero también habrá una expectativa internacional con relación a lo que pueda decir el Perú en un contexto como en el que estamos viviendo, digamos. Por ese lado, ¿usted cree que qué puntos abordaría la presidenta inevitablemente?
0: No, seguramente lo que va a abordar es temas económicos, evidentemente, pero también los temas relacionados con las urgencias que hay en el Perú, como por ejemplo el tema del crimen internacional, ¿no es cierto? Que bueno, nosotros somos miembros del Grupo de Santiago, ¿no? Con los países de la región, y también ahora del Escudo de las Américas. Algo de eso se va a tratar, porque es un tema muy, muy importante, tanto en la agenda interna como en la agenda internacional. También supongo que hará referencias al tema del fenómeno del Niño, que se viene pues muy fuerte. Y ese es un tema que también traté yo con el secretario general, ¿no? Tratamos el tema del crimen internacional, tratamos el tema del fenómeno del Niño y la ayuda que nos puede, la coordinación de ayuda que nos pueda prestar Naciones Unidas con sus diversas agencias, ¿no? Eso es un tema que obviamente nos preocupa y que queremos prepararnos lo mejor posible para cuando venga este fenómeno en toda su fuerza, ¿no?
2: Tomamos nota entonces que Keiko Fujimori tomará la palabra tras la Asamblea General de la ONU entre los primeros 10, la mañana misma del día en que se inaugura esta ronda de intervenciones de jefe de Estado. Pero además de eso, hay siempre en el contexto de la reunión de la Asamblea General reuniones bilaterales y reuniones multilaterales. Quisiéramos saber si la agenda está más o menos ya establecida y cuál de esas reuniones nos puede usted destacar.
0: Mire, sí, efectivamente, tiene algunas reuniones bilaterales y algunas reuniones sobre todo para la promoción de la inversión y hablar del contexto de la política económica, de la política de atracción de
1: ¿Tiene
0: inversiones.
1: algunas confirmaciones?
0: Bueno, en la parte multilateral de donde va a asistir a hacer discursos, sí, va a asistir al que es algo tradicional al American Society, que siempre van y van todos los, van muchos presidentes de empresas internacionales. Va a estar también va a tener una reunión con la CAF, ¿no es cierto?, con la CAF y con inversionistas y con personas que puedan asesorar al gobierno en los temas de manejo
1: En cuanto a
0: económico.
1: encuentros bilaterales con jefes de Estado y de gobierno, ¿cuáles podría mencionar que se hayan concretado ya?
0: Sí. Que se han concretado, va a estar con el presidente de Finlandia. Ahí pues tenemos muchos temas de educación. Finlandia es el único país de los países escandinavos que tiene embajada residente en el Perú y hay mucha cooperación en los temas educativos. Creo que eso es lo que más interesa a la presidenta en este momento con Finlandia. Y después también hay con el primer ministro de Tailandia una reunión. Como ustedes saben, hemos firmado hace poco un TLC con Tailandia, así que ese creo que va a ser uno de los temas relevantes de esa reunión. Y bueno, otras reuniones que todavía están en curso, pero también va a tener reuniones bilaterales con empresarios de la esfera internacional, ¿no? Eso sí, estamos todavía trabajando en eso.
2: Embajador Pareja, se nos ha dicho que va a haber una reunión también del grupo llamado Iniciativa de Santiago, justamente respecto de la criminalidad transnacional. Y lo interesante es que el presidente chileno Kast ha reiterado que Chile se ha integrado al Escudo de las Américas a título de país observador. Aparentemente, el
0: Sí.
2: estatuto de Chile es diferente al peruano en el seno de esta alianza. ¿Es correcto?
0: Sí, Correcto, mire, va a haber una reunión, es una reunión que a mí me parece interesante y que le hemos fomentado mucho, porque además cuando fui con su canciller, pues se concretó este grupo de Santiago que lo preside, porque esto fue una iniciativa peruana también, pero la presidencia la tomó Chile, en ese momento había cierta inestabilidad política en el Perú, entonces ya el presidente Kast estaba en el gobierno y él tomó la presidencia de este grupo. Al cual se han unido otros países, ¿no? Pero es una iniciativa que yo creo que es muy importante y es complementaria también a lo de los Escuelas Américas, se van a complementar mutuamente, ¿no? Porque ya es esto de la iniciativa de Santiago, está organizada y se está trabajando, o sea, ya es algo que se está implementando, pero con el Escudo de las Américas, pues lo importante es la inteligencia, digamos, los elementos de inteligencia que nos puede brindar Estados Unidos, porque claro, las organizaciones delincuenciales internacionales pues tienen todo un tinglado de organización que los Estados Unidos pues pueden manejarlo con mucho más conocimiento que los demás países. Así que yo creo que entre las dos organizaciones pues va a haber una buena relación. Chile, el presidente Kast fue a la primera reunión de los Pueblos Américas en Florida, pero también fue en calidad de observador. Y ahora, pues, ya, digamos, su estatus de observador ya como que se ha dicho que así va a permanecer, ¿no?
1: Así es, lo ha ratificado.
0: En el caso del Perú, el Perú se ha integrado a las Pueblos Américas.
2: Muy bien, muchas gracias, embajador Carlos Pareja. Recordamos que usted es el embajador ante la Organización de las Naciones Unidas y que ha sido recibido ayer, ha recibido sus credenciales de parte del secretario general Antonio Guterres, quien culmina su segundo mandato a fin de año, después de haber sido antes primer ministro de Portugal. Lo recordamos en esas funciones también. Muchas gracias, mucho éxito desde el inicio de sus funciones ahí. Tendrá una semana atareada la próxima y esperamos que podamos mantener contacto con usted para estar informado de las actividades de la presidenta de la República en Nueva York. Muchas gracias, Carlos Pareja. Sí. Muy buenos días.
0: Con todo gusto. Muchas gracias, Fernando y Mavila.
1: Muy buenos días. Vamos a la pausa, 8:18 de la mañana y regresamos.

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1: Tres en punto.
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2: La presidenta Keiko Fujimori se pronunció por el caso de la denuncia de presunta agresión sexual en el Liceo Naval Almirante Guise y anunció una reorganización en el centro educativo.
3: Puedo anunciar, además de las investigaciones que se están llevando a cabo, se va a declarar en reorganización. Se está tomando medidas correctivas y la administración de este colegio pasará en estos momentos a manos del MINEDU.
2: La diputada Graciela Chipana de Juntos por el Perú manifestó que escucharon la explicación del titular de la Presidencia de Consejo de Ministros sobre los 66 pedidos y plantearon que se priorice la seguridad ciudadana y las acciones de prevención frente al fenómeno El Niño.
4: Se ha dado algunas propuestas también de parte de la bancada y hemos dejado en claro que sí hay un nivel de desconfianza de la población.
5: Sí, básicamente que se centre en las dos urgencias, el fenómeno del niño y el tema de seguridad ciudadana, que es lo más importante, ¿no? Estamos en ese proceso de evaluación.
6: Todavía no han decidido cómo van a votar como
5: todavía
6: bancada.
5: No.
2: El candidato a la alcaldía de Lima por Tierra Verde, Yehude Simón, sostuvo en el programa Las Cosas Como Son de RPP Televisión que la gestión de Rafael López Aliaga está dejando una deuda de 5 mil millones de soles.
7: Que estamos con una deuda de 5 mil millones de soles que el señor exalcalde o alcalde, dice, porque está en función todavía, ha vendido a Lima, le ha endeudado a 20 años, economistas, con un trabajo hecho por Gonzalo Alegría, de que Lima se está endeudando 152 millones al año. Entonces tú entenderás, uno va a llegar como
8: alcalde. Por los intereses, dice usted.
7: Por los intereses, sí, por los intereses.
2: El RENIEC recordó que el DNI es el único documento de identidad para votar en las elecciones regionales y municipales 2026. El entrenador de Cienciano del Cusco, Horacio Melgarejo, declaró a RPP tras la derrota de su equipo por 3-0 ante Montevideo City Torque, que lo eliminó de la Copa Sudamericana.
9: Que mañana sale el sol de vuelta. Esto es fútbol y hoy en Uruguay digo que hubo un solo equipo que fue City Torque. Jugaron mejor que nosotros, hicieron un gol más que nosotros y esto es fútbol. Desgraciadamente no le pudimos dar la alegría a la gente que vino, que hizo un sacrificio, pero tienen que estar orgullosos de sus jugadores que defendieron la camiseta de esta muerte.
2: La Guardia Revolucionaria iraní afirmó que ha atacado un petrolero con bandera de Togo cuando trataba de cruzar ilegalmente el estrecho de Hormuz. Un hecho que ocurre en medio de un conflicto por el control de la estratégica vía por la que transitaba un 20% del petróleo mundial. Faltan 54 días para la visita del Papa León XIV al Perú.
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10: Continuamos en la presión de noticias, son ya las 8:22 de la mañana y tenemos información ahora en vivo con Jessica Merino. Adelante, Jessica.
11: Mávila, buen día, directo en directo. Personal de la Defensoría del Pueblo acaba de llegar a la comisaría de familia en donde permanecen retenidos estos escolares, este grupo de escolares, por presunta agresión sexual. ¿Dónde? Exactamente en el cuarto piso de la División de Protección contra la Violencia Familiar en el Cercado de Lima, que se están avanzando con algunas de las diligencias como parte de las investigaciones de este caso. Ahora bien, fuentes de RPP han informado que el abogado Juan José Peña Aguilar ha tomado la defensa técnica de uno de los menores de edad que permanece retenido a raíz de este caso. Este menor ha manifestado, según las fuentes de RPP, que se encontraba en la parte delantera del bus, en donde precisamente habría ocurrido esta agresión. Las mismas fuentes también nos han señalado parte de lo que se ha podido conocer a raíz del testimonio del menor, lo que relató la presunta víctima a sus padres, pues que cuando retornaban de este evento escolar deportivo hacia el Liceo Naval Almirante Guise, habría sido interceptado en este mismo bus por un grupo de estudiantes. De acuerdo a la denuncia policial, se nombran Mavi a 10 adolescentes con nombre y apellido que habrían participado del hecho. Según hemos indagado con las fuentes que están a cargo del caso, durante la presunta agresión, incluso a bordo de la unidad, también se encontraba un auxiliar, parte del plantel docente de esta institución educativa, y el conductor, además, de este bus que los traía de regreso de esta actividad deportiva que habían realizado más temprano. El documento policial indica que también se ha informado respectivamente a la educación educativa, por lo que se activó el protocolo debido del caso. Mávila, estamos siendo testigos ahora mismo que está llegando personal, vamos a identificar precisamente, están vestidos con chaleco rojo, ellos tienen entonces identificados como personal de la Dirección Regional de Educación de Lima Metropolitana. Estamos en vivo para RPP, por favor, doctor Cornelio, ¿qué diligencias van a realizar a propósito de este caso?
1: Sí, estamos bastante preocupados por todos los acontecimientos de esta institución educativa Liceo Naval Almirante Guise. El ministro de Educación está también sumamente preocupado y es una noticia muy grave para nosotros, muy grave.
11: ¿Qué acciones se van a tomar a propósito
1: de acá? Vamos a ver primero en qué van las indagaciones, porque ese ya lo tiene a cargo el Ministerio Público. Son menores de edad, no pueden dar nombres, pero sí sabemos
11: los... ¿Cuál es lo que se sabe hasta el momento? Declara entonces Mávil, amigos de RPP, el doctor Cornelio González, director regional de Educación de Lima Metropolitana. Escuchemos.
1: Lo que se sabe ayer en la comisaría, que habían 8 detenidos, estudiantes detenidos que habían sacado del colegio. Eso es la noticia de ayer. También se sabe que el Ministerio Público está haciendo las indagaciones, que debe hacerlo con severidad, porque hay también responsabilidad de la institución educativa, el trasladar chicos fuera de la escuela, con 2 personas dentro que eran los que iban a cuidar a los menores, que supuestamente no han visto nada. Cuando llegaron a la escuela, bajaron y todo, no pasaba nada, hasta que el padre de familia se enteró por la boca de su niño. Entonces yo creo que estas personas que son los que iban para el cuidado de los niños tienen que dar también su indagación.
11: ¿Una negligencia entonces por parte de la institución?
1: Supuestamente son 2 entrenadores, la unidad que han sido transportadas era una unidad particular donde no había filmadora, grabaciones para ver la conducta de los chicos posteriormente, y al traer menores de edad de un lugar a otro se requiere toda la severidad y el cuidado pertinente. Entonces de ahí pensamos que no debe haber mordazas para que puedan hablar estas personas y comunicar los hechos como debieron hacerlo desde un principio. Por eso que hay mucha responsabilidad que tiene que indagarse.
11: Señor González, ¿hubo entonces alguna presunta negligencia por parte de la institución educativa en el traslado al menos de estos menores?
1: Lo que nosotros vemos desde el Ministerio de Educación, que todo traslado de los menores requiere una exigencia extrema para trasladar a los niños en unidades. En realidad son más de 20 niños que se habían trasladado ahí, y el cuidado tiene que ser exhaustivo. El que reporta el hecho y la que denuncia es la familia, ¿no? Entonces eso también nos preocupa, porque se activaba el protocolo 4, que es el protocolo sobre casos de violencia entre menores de edad.
11: ¿Qué se sabe del paradero de estos adultos que usted mismo menciona también que estaban a bordo?
1: Yo menciono que aquí hay personas que van a ser llamadas por el Ministerio Público en su momento, no van a ser citadas. Ayer no, porque todavía no era pertinente para la policía, porque ellos no han sido sindicados por el menor, pero sí los que han sido sindicados han sido retenidos.
11: ¿Se conoce el paradero de estas personas?
8: Más de 8 personas retenidas.
1: Según la escuela, manifestaron de que ellos se habían indicado que se apersonen a la comisaría en forma voluntaria, pero todavía el Ministerio Público no los ha citado.
11: Si se le consulta puntualmente el tema de la cantidad de menores retenidos.
1: Hasta el día de ayer, a la hora indicada, que eran 6 de la tarde, habían 8 personas detenidas. Vamos a ver qué más ha pasado después, porque eso ya depende de la policía, no de nosotros. 48 horas, según lo que nos indica la policía, es el procedimiento que hay para la indagación del Ministerio Público.
8: ¿Cuántos son menores de edad?
12: hay adultos también.
1: Eso depende del Ministerio Público. Solo ellos determinan todas las actividades que ya corresponden.
13: La presunta víctima ha pasado ya por cámara Gesell, los ha dispuesto.
14: Sí. La víctima ya pasó por cámara Gesell. Por ejemplo, bullying.
1: Lo que estamos viendo es que la institución educativa debe reportar todos los antecedentes previos a este hecho. Este hecho puede ser un hecho final de algo que ya se venía dando entre los menores. Hay que ver qué ha pasado en las aulas. Hay que ver también los diálogos con los padres de familia, cuáles son los comentarios que han habido, si no hay denuncia del menor previo a estos hechos dentro del aula, dentro de la escuela. Todo eso tenemos que indagar ahora con mucha severidad, ¿no?
12: Le preguntaba por estas personas que han sido ingresadas, porque son 8 menores.
13: Sí, adicionalmente, pues, a raíz de la denuncia, denuncia policial.
1: No, nosotros no podemos dar todavía esos datos de pormenorizados, porque eso lo tiene el Ministerio Público. Son los adultos son entrenadores responsables. Bien, vamos a ver y al salir le podemos comunicar. Sí, a la hora de salida ya le vamos a dar indicaciones quizás más detalladas, porque ayer estamos hablando de ayer lo que hemos hecho.
12: ¿Cómo se encuentra la víctima?
1: A la institución educativa es el hecho ya final, es otro en el transcurso de Surco a San Borja. Dentro del bus.
13: Perdón. La institución educativa está brindando las facilidades, información,
1: el paradero. El día de ayer hemos ido a la escuela, al Liceo Naval, nos han permitido, nos han dado la información necesaria. Y ellos también han indicado que van a dar todas las facilidades para que esta investigación siga su curso normal. Lo que nosotros sí cuidamos es a los niños, por ser menores de edad, ¿no? En este caso, para darle toda la protección de acuerdo al protocolo número 4.
13: ¿Cuál se encuentra la presunta víctima, señor González?
1: No hemos hablado con la familia todavía, porque ayer ha sido un tema bastante delicado, pero hay que atenderlos.
12: ¿Qué pasó por medicina legal?
1: Ayer estuvieron en todas esas indagaciones para pasar al médico legista, que es la autoridad que puede definir cuáles son los hechos que han sucedido.
13: ¿Fiscalía ha solicitado que pase cámara Gesell en la presunta víctima?
1: No sabemos, recién vamos a indagar eso.
12: ¿Cuánto tiempo más va a demorar esta investigación?
1: 48 horas aquí, luego va a proseguir con los implicados, que la misma fiscalía pueda determinar y luego ya el juzgado.
12: ¿Cuáles son las sanciones que tendría la educación?
13: El colegio, el centro
1: educativo. Se va a ver, pues vamos a ver todas las consecuencias, pero ya se activan los protocolos y vamos a ver luego ya el otro punto. Ahora lo que nos interesa bastante es el protocolo 4, ¿no? Sobre violencia del menor entre menores. Y lo que queremos ver ahora es cuáles podrían ser las consecuencias también de la institución educativa. Pero primero ahora es atender el caso del menor agredido y ver qué va a pasar para darle la protección de vida psicológica a la familia a través de la DEMUNA, a través de nosotros también la asesoría legal, que es muy importante en ese momento tan complicado, ¿no? Para
12: de corroborarse las responsabilidades, sí. ¿También habría alguna responsabilidad por parte de los familiares,
1: sí, bien, si me
12: de
1: permiten.
12: Los padres de familia?
1: Hay que ver las implicancias, eso va a depender del Ministerio Público, de la DEMUNA también, para ver todo lo que pueda pasar.
12: ¿Qué diligencias van a continuar durante esta jornada?
1: Claro, ahora vamos a ir a verificar lo que ha sucedido en las indagaciones y luego poder seguir haciendo ya el trabajo que tiene que hacer el Ministerio. Como educación tenemos un punto determinado, pero en la parte ya legal, normativa, es el Ministerio Público.
13: ¿Habrá alguna medida provisional con la institución educativa?
1: A ver, si me permiten avanzar, si no.
13: ¿Habrá alguna medida provisional, por favor?
1: Al punto que es los niños.
13: ¿Alguna medida provisional?
1: Las medidas son correctivas, vamos a ver qué es lo que va a pasar con los menores, depende del Ministerio Público, qué es lo que nos indiquen también. La DEMUNA igual, la Defensoría del Menor y del Adolescente. Estamos bajo esos términos, ¿no?
13: Muchas gracias. Entonces, Mávil, amigos de RPP, es declaraciones del señor Cornelio González Torres, director regional de Educación de Lima Metropolitana, que ha llegado también con otros funcionarios de este órgano del sector educativo, precisamente para poder estar al tanto de las diligencias. Acaba de manifestar entonces que también este hecho ha sido de conocimiento del personal docente, cuyo paradero de momento se desconoce y tampoco hay alguna medida limitativa de la libertad contra estos adultos. Asimismo, ha señalado, según información que le ha brindado seguramente el Ministerio Público, hay una orden de 48 horas que todavía van a, en las que todavía van a permanecer estos menores retenidos en torno a estas investigaciones. Se retiran entonces algunos adultos que han estado también en las instalaciones desde el cuarto piso de la División de Protección contra la Violencia Familiar, en donde se está llevando este caso. Directo, en directo, RPP.
15: Jessica, gracias por la información. La verdad, sé que el tiempo nos gana, debemos cumplir con los titulares de la media hora, debemos cumplir con la pausa, pero es inevitable, Fernando, que digamos algo sobre lo que ha ocurrido, porque es un caso que está conmocionando a todo el país por la, a ver, por la brutalidad con la que habrían actuado. Habrían actuado, y usamos de esa manera el verbo, porque se están llevando a cabo las investigaciones. Lo que es un hecho es que este niño le contó a su padre, a su madre, lo que había ocurrido y que ya hay informes médicos que hablan de esa agresión. 8 menores de edad, chicos con todo un futuro por delante. Último año de colegio que agreden a uno de cuarto de secundaria después de un evento deportivo. Todos los valores trastocados. La verdad es una noticia que da rabia, da mucha furia, impotencia, pensar en todo lo que puede haber vivido este menor, pero también da tristeza por el deterioro de los espíritus, de los valores que pueden estar en este momento dominando a estos o gobernando, ¿no?, a estos chicos de quinto de secundaria para haber sido capaces de hacer una cosa así. Las autoridades están encargadas ahora y confiamos en que tomen medidas ejemplares, pero es una noticia que no podemos dejar pasar por alto porque duele, y duele desde todos los ángulos en que se pueda y se quiera analizar.
16: Esto es algo más que bullying, algo más que maltrato, ¿no? Es agresión sexual de 8 adolescentes contra una persona. No sabemos por qué, pero en cualquiera haya sido el contexto, es un acto naturalmente penal y habrá que sacar las consecuencias de eso. Por lo pronto hemos escuchado declaraciones del responsable de educación de la región de Lima, pero hay muchas instituciones que tienen que hablar, Mabel, ¿eh?
15: Por supuesto, y vamos a cubrir este caso de cerca para ver cómo avanzan las investigaciones y finalmente aclarar los hechos y atender y que se haga justicia. 8:34, titulares de la media hora.
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0: Hemos quedado todos impactados naturalmente con este hecho vergonzoso y criminal de agresión sexual en un bus del Liceo Naval Guise el día martes por la tarde, que está siendo investigado felizmente ya por la Fiscalía. Esperemos que las instituciones concernidas se pronuncien claramente, entre ellas naturalmente la dirección de ese Liceo Naval. Tenemos que hablar de algo diferente, que es el tema de la minería ilegal, y agradecer al Instituto Peruano de Economía y a su gerente general Carlos Gallardo que haya hecho un estudio riguroso y preciso sobre lo que significa en términos económicos la minería ilegal en el Perú, sobre todo porque la conclusión principal de este estudio que nos va a presentar el señor Gallardo es que en el primer semestre de este año la minería ilegal pasó a mover más dinero que la minería legal. Esto en un contexto del alza del precio internacional del cobre, oro, porque hemos superado los $4,500 por onza. Señor Gallardo, muy buenos días, bienvenido a RPP.
1: Buenos días, Fernando. Efectivamente, tenemos cifras de producción y de exportación de oro al primer semestre, y es posible no solo confirmar, ¿no es cierto?, que hay una producción mayor al primer semestre de oro ilegal. Ya sería la primera vez, si quieres, el año pasado cerró muy cerquita, sería la primera vez que la producción de oro ilegal supera a la de oro formal. Y lo segundo es que es posible también ver, hacer estimaciones de cómo va a terminar el año, ¿no? Y digamos, las noticias son desalentadoras. La producción de oro ilegal que el año pasado cerró, según cálculos nuestros, en $11,500 millones, con más de 100 toneladas de producción de oro ilegal, este año 2026 cerrarían en por lo menos 116 mil.
2: Ahora, ¿estamos hablando solo de oro, Carlos?
1: Sí, esto es solo oro. Esto, digamos, identifica el oro exportado a través de los puertos nacionales, y lo diferencia lo contrasta con la producción de oro que reportan y que están obligados todos a reportar. Si uno produce oro, tiene que reportarlo al Ministerio de Energía y Minas, que ha producido tantas toneladas.
2: Hay un porcentaje de crecimiento que creo que vale la pena, sí, porque subraya mucho lo que tú has dicho. Es en el primer semestre de 2026 la producción legal, correcto, atención, de oro, cayó 5.9%, ¿correcto? Correcto. Mientras que la producción de origen ilegal creció 19.4%.
1: Es correcto. Esa parte del oro que les decía, entre la diferencia entre el oro que se exporta y el oro que se produce, que se reporta, que se produce, ha crecido más de 19%, como has mencionado, mientras que la de formal...
2: ¿Y qué explica, ¿no?, la reducción de la producción legal? ¿Es que hay una relación entre uno u otro?
1: Yo creo que hay una relación, o sea, digamos, hay varias cosas ocurriendo, pienso yo, ¿no? La primera es que, digamos, para mantener en crecimiento la producción de oro formal, una empresa minera necesita invertir, ¿no? Y esa inversión se ve comprometida si no sabe, ¿no?, si se va a tener que enfrentar, como sabemos, los casos de Patadas, Poderoso, en fin, entre otras minas, digamos, la coyuntura en la que van a estar. Entonces, esa producción, si quieres mantenerla, aunque sea constante, requiere inversión privada, ¿no? Como sabemos, no hay proyectos en la cartera. En Minema hay varios proyectos en oro, pero ninguno tiene plazo definido, por ejemplo, ¿no? Entonces, yo creo que parte de esa dinámica, ¿no es cierto?, de decisiones empresariales se debe a una mayor presencia de minería de oro ilegal en la zona, ¿no? Entonces, ese es un primer aspecto, ¿no? Y el otro también es consecuencia natural, digamos, de la explotación misma. La ley, la concentración de oro, si quieres, se va reduciendo, ¿no? Entonces, es, sí, en parte eso.
2: Otra de las conclusiones es que ustedes señalan que en 2026 el valor exportado de oro ilegal alcanzaría, ya en la proyección, sí, al menos 16 mil millones, correcto, de dólares, y podría superar incluso los 18 mil. Esto como mínimo casi 8 veces más que lo registrado hace una década.
1: Correcto.
2: Entonces, en los últimos 10 años, el crecimiento de la minería ilegal ha sido extraordinario.
1: Sí, esto es
2: extraordinario.
1: Es una mezcla de cantidades de producción, ¿no es cierto?, de más toneladas de oro ilegal, de oro de la cual no se puede
2: saber el valor, su origen, claro, de lo propio
1: y el precio,
2: oro.
1: Y el precio. Que se ha incrementado varias veces.
2: Pero ustedes ya señalan que se duplica el tamaño del resto de actividades ilícitas, porque advertíamos en un momento, cuando el primer hito se cumple, luego de superar al dinero, uh-huh, producto del narcotráfico, por,
1: correcto,
2: ejemplo,
1: sí,
2: como economía ilegal, en ese momento era, oh, la minería ilegal superó al narcotráfico. Eso ya era un indicador, esa era una luz roja, correcto, una bandera roja. Pero hoy lo que estamos viendo es que supera incluso la actividad legal. Tenemos que ir a una pausa, pero nos gustaría también conocer si cuando hablamos de minería ilegal hablamos exclusivamente de oro o si ya podemos incluir otro tipo de minerales. Correcto. La pregunta queda pendiente, 8:46, pausa y regresamos.
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0: 8:52 de la mañana, vamos a continuar hablando con Carlos Gallardo del Instituto Peruano de Economía. Pero antes, Irwin tiene información importante para nosotros. Anuncios que hacer. Adelante, Irwin.
1: Gracias, Mávila. Buenos días. 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
2: Muchas gracias, Irwin. Retomamos nuestra conversación con el gerente general del Instituto Peruano de Economía, Carlos Gallardo, a propósito del estudio que han elaborado de la minería ilegal durante el primer semestre de este año. Quisiéramos saber cuál es el circuito, cómo se puede llegar a exportar oro que eventualmente ha sido extraído ya de manera ilegal, sea en concesiones invadidas en la sierra o sea en cuencas de la Amazonía. Por lo pronto, saber de dónde viene más de ese oro, si de la minería, como dicen, fluvial, o si la minería de socavón.
3: Mira, efectivamente lo que estima este valor que hacemos nosotros de toneladas y de dólares de producción ilegal es lo que no se puede explicar. Todos están obligados a reportar la producción de oro que realizan, y lo que no se puede explicar es lo que en el camino se blanquea, ¿no? Porque sale por puertos formales con un papel detrás. Son papeles, digamos, que muestran los exportadores que vienen de las compras o el procesamiento que han hecho de este mineral, sustentado en reinfos, ¿no? Eso es, ¿no? Digamos, en el caso más formal, alternativamente será, que hay de todas maneras una compra sin sustento y que igual se termina procesando y blanqueando en el camino, ¿no? Entonces, es esa la principal causa. Nosotros creemos que hay más de esta producción a nivel de las cuencas de los ríos, sin embargo, no hay una estimación clara, si quieres, las zonas donde hemos visto más presencia de mineros ilegales, en lugares, zonas, digamos, como Puno, como La Libertad, como Madre de Dios, ¿no? Pero yo creo que ya la minería ilegal ocupa, si no todas las regiones, buena parte de las regiones a nivel nacional.
0: Correcto. Yo te preguntaba si además del oro podemos incorporar otro tipo de minerales en la lista de productos que se exportan de manera ilegal.
3: Digamos, ya es bastante comentado, ¿no? Que hay una producción ilegal también de cobre, ¿no? No tenemos estimaciones todavía de la magnitud del problema, pero se habla mucho y se tiene documentada, si quieres, a través de otros especialistas, que hay camiones saliendo de regiones como Apurímac, por ejemplo, y de Arequipa, trasladando este mineral. El proceso, si quieres, no hemos terminado de combatir o de identificar las formas más adecuadas, ni de tomar acción contra la minería ilegal de oro, y tenemos este otro problema también, tiene otras particularidades en su procesamiento, por ejemplo, ¿no? Entonces ahí es donde, si quieres, aparecen más desafíos para el Estado para combatir este problema.
0: Claro, y uno de los temas que se menciona cuando hablamos de minería legal es reinfo. Es inevitable hablar del tema del reinfo. Hace 3 semanas el ministro chino habló de una nueva ley, de una ley MAPE, que se estaría presentando próximamente. En noviembre, entiendo, se presenta el proyecto, y al mismo tiempo de un nuevo sistema de formalización simplificado. Pero la pregunta es, ¿cómo podemos formalizar a este sector, ¿no?, que ha cobrado tanto poder económico, además, y cuál es el futuro que le tendría que deparar a Reinfo? Si tú crees que la fecha debe ser diciembre de 26 y no más.
3: Creo que muy probablemente se va a ampliar, no debería ser así. Llevamos en procesos de formalización con distintos nombres más de 2 décadas, ¿no? El Reinfo es el último que conocemos con ampliaciones desde el 2016, y creo que, digamos, debiera ser un primer paso la finalización del Reinfo. Las facultades también han incorporado conceptos en la delegación de facultades sobre formalización y trazabilidad. Yo creo que ese es el camino.
0: Pero, ¿no?, entiendo que la idea del ministerio es sustituir Reinfo por este otro sistema.
3: Y esperaría, en todo caso, que si ese es el camino, digamos, ya el Tribunal Constitucional ha definido que este camino de la formalización no puede amparar, si quieres, ilegalidades, no puede afectar el medio ambiente, y entonces el reinfo actual, el problema es que termina siendo un documento que permite blanquear, digamos, de no culpar a quienes van trasladando mineral por un papel que dice que están en proceso de formalización. Sí, pero llevas años en proceso.
0: Es una suerte de salvoconducto, si se quiere.
3: Entonces, si el nuevo proceso de formalización va a tener esa misma característica que ya el tribunal le ha dicho que no se puede o no debe ser de esa forma, digamos, no sería el paso en el sentido correcto. Creemos que ahí se...
0: Quienes defienden la minería a pequeña escala, dicen, pero ojo, no podemos ir en contra de la minería artesanal, ¿no? La pequeña minería, la gente que trabaja desde hace mucho tiempo y que prácticamente ya ha heredado, digamos, a través de los años. Así es, como una costumbre, una actividad ancestral, ¿correcto? Pero se puede establecer, y con esto termino, cuánto realmente de todo este universo de minería ilegal es ancestral y cuánto, porque diera la impresión que lo que ha crecido no es necesariamente esa minería ancestral que se puede haber mantenido en un nivel más o menos igual, no reducido, pero más o menos igual desde el año 2016. Pero cuando tú hablas de la expansión de esta actividad, ¿cuál es el tipo, la morfología? ¿Cuál es la actividad que imaginamos que ha crecido?
3: O sea, yo creo que una minería ancestral no es una minería pues que maneja grandes equipos de dragas y de digamos, equipos en general de transporte que cuestan millones de dólares, ¿no? Entonces, creo que en ese monto, en la magnitud que estamos hablando de 16 mil millones de dólares, que probablemente sea más, la parte ancestral o más tradicional es la menor, ¿no? No hay una forma de distinguir. Se habla mucho también de cómo los ilegales están extorsionando, están, digamos, forzando a los pocos mineros formales y que están con el deseo de poder avanzar en su formalización a que blanqueen el oro que ellos extraen, ¿no? Entonces aprovechan a los reinfos que siguen vigentes, que todavía son como 28 o 30 mil, para poder seguir operando.
2: De acuerdo. Carlos Gallardo, es mucho más fácil ver lo que pasa en las cuencas de la selva. Pero respecto de la minería de socavones, hay que trasladarlas con camiones que llevan varias toneladas hacia procesadoras. ¿Cuál es el papel que estas plantas procesadoras juegan, algunas de las cuales son ilegales también?
3: Todas tienen un RUC, todas están ahí. Yo siempre digo que la minería... yo creo que la diferencia un poco el narcotráfico, que lo sentía como una economía más oculta, tú tienes una serie de indicadores y de reportes que te hablan del crecimiento de esta actividad y sus encadenamientos con otras actividades, y yo creo que el Estado en general, la Policía, el Ministerio Público, la SBS a través de la UIF, tienen mucha información, la SUNAT, el SUCAME, tienen mucha información de quiénes están moviendo insumos, de quiénes están moviendo mineral, quiénes están adquiriendo equipos, quiénes están realizando operaciones sospechosas. La cosa es qué hacemos con esa información para realmente combatir esto con toda la inteligencia que se requiere. Esto no es una actividad después de hurto o cosas básicas que uno va por la calle y de repente atenderlo es más fácil. Esto requiere mucha inteligencia, ¿no? Y esta trazabilidad del oro, digamos, es como los dos componentes más importantes de una estrategia integral, ¿no? Aquí no se va a resolver únicamente eliminando o ampliando el reinfo. Esto requiere muchas cosas más.
2: Si usted habla de 16 mil millones de dólares, estamos hablando de 3 o 4% del PBI del Perú.
3: Y es casi 40% más de la cifra que cerró el año pasado, ¿no? Pasamos de 11.500 a 16 mil millones de dólares, por lo menos. Es el escenario conservador, por eso Mavi le hablaba de 18 mil. Nosotros creemos que va a estar en ese rango, ¿no? Y con una caída de la producción formal y un crecimiento de la producción ilegal.
2: Muy bien, Carlos Gallardo, muchas gracias. Es importante ver las cosas de frente y tener cifras claras sobre esto. Las que están ustedes son bastante, bastante desafiantes, pero es mejor saberlo a tiempo y prever lo que esto pueda significar a mediano y largo plazo. Entre otras cosas, una capacidad de corrupción de las autoridades del Estado, que dejen que los camiones circulen, que las procesadoras ilegales funcionen y que se invadan concesiones.
3: Correcto.
2: Muchas gracias, Carlos Gallardo,
3: sí, gracias.
2: Gerente general del Instituto Peruano de Economía. Muy buenos días para usted. Hacemos una pausa, Mávila, y retomamos a la presión de noticias.

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4: 3:33.
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6: La presidenta Keiko Fujimori anunció que la administración del Liceo Naval Almirante Guise pasará de la Marina de Guerra al Ministerio de Educación tras una presunta agresión sexual a uno de los alumnos. Tras reunirse con diputados de Juntos por el Perú, el presidente del Consejo de Ministros, Luis Galarreta, destacó la apertura y disposición al diálogo mostrada por las bancadas de la Cámara de Diputados durante las reuniones que sostiene para explicar el pedido de facultades legislativas presentado por el Ejecutivo. El Servicio Nacional Forestal y de Fauna Silvestre mostró su rechazo tras la muerte de un gallinazo de cabeza negra durante una transmisión en vivo del streamer King Teca, en la que se le ve apuntando al ave con un arma y disparando instantes antes de que el animal se desplomara. Una turista canadiense fue auxiliada por rescatistas de la Policía Nacional y brigadistas del Socorro Andino tras activar una alerta satelital por problemas de salud, mientras se encontraba a unos 4.800 metros de altura en la cordillera Waiwash en la región Ancash. Su estado de salud es estable. Dos policías, José Estrella y José Flores, fueron detenidos por presuntamente ocultar 25.000 soles y otros objetos de valor incautados durante una intervención en Chongoyape, en la región Lambayeque, y no consignarlos en el acta policial. Durante una cumbre realizada en Escocia, el rey Carlos III del Reino Unido advirtió a los principales ejecutivos de la industria de inteligencia artificial sobre las amenazas globales de este avance tecnológico. RPP te recuerda, abastecer de combustible un vehículo del servicio de transporte público de pasajeros con personas a bordo es una falta muy grave, sancionada con 660 soles de multa. Faltan 16 días para las elecciones municipales y regionales 2026.
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7: Por primera vez, producción de oro ilegal supera a la minería formal en el Perú. Alerta, el IPE. Todo esto y mucho más en los siguientes minutos de La Rotativa del Campo.

Muy buenos días, queridos amigos, ¿cómo estamos todos? ¿Ah? ¿Todo bien? Hoy está el titular, ¿no? Ya nos llama la atención que en el Perú pueden ocurrir estas cosas, imagínate. Por primera vez, ¿no es cierto?, se admite que la minería ilegal supera la minería formal en el Perú. Es un trabajo desarrollado por el Instituto Peruano de Economía que más adelante vamos a dar cuenta a todos ustedes que de alguna manera, especialmente en el interior del país y en algunas regiones, son víctimas de este problema, ¿no?, la minería ilegal. Muy bien, vamos a ver cómo aborda este tema pues el gobierno actual, ¿no?, que parece tiene una estructura, tiene una estrategia que va a aplicar, que tiene que debatirse además en el Congreso. Les habla Jesús Miguel Calderón desde los estudios de RPP. Es una mañana que ha hecho un poquito de calor aquí en Lima, ha subido un poco la temperatura. Esto se dijo que solamente hasta el 19. Hoy aquí estamos 18, ¿no? Hoy estamos 18, hasta mañana vamos a sentir un calorcito en la capital. En Lima, en la Lima que se va. La producción general, como siempre, a cargo de Camila Marín y el señor Nicolás Luna. Gracias por acompañarnos, muchachos, en la producción. No duermen estos muchachos, caramba. Están de boleto desde antier acá, no sé por qué. Creo que les van a levantar el sueldo, entonces están entusiasmados, todo está bien. Nos parece muy bien. Ah, se quedaron saludando al ministro de Educación, José Antonio Chan Escobedo. A ver si un día esto lo traemos acá para ver qué tiene para las provincias, ¿no? Que tiene para las mujeres y hombres del campo. Sería interesante porque la educación está en todo, ¿no? Imagino que sí. Ya tiene gran experiencia José Antonio Chan. Lo conozco al melón desde que era Pepita. Nos conocemos, usted me conoce desde que era semilla de naranja. Así que no nos podemos leer entre gitanos la mano. De todas maneras, ahí estamos. Estamos trabajando. Él desde su trinchera y nosotros aquí en RPP como periodistas también desde nuestra trinchera. Discrepamos en muchas cosas, ¿eh? Podemos ser patas, nos conocemos, discrepamos en muchas cosas, pero hay objetivos comunes que tenemos. El bienestar de la población, el bienestar de nuestros hermanos peruanos, especialmente de los puntos más alejados de nuestra patria. Bueno, vamos a recordar el calendario de hoy. A ver, 18 de septiembre, ¿qué hay para hoy? El calendario. Ah, un día como hoy estamos recordando la fiesta patronal del Señor de Huamantanga en Jaén. En septiembre se desarrollan las celebraciones en honor al Señor de Huamantanga, una de las principales festividades religiosas y culturales de Jaén, Cajamarca. Las actividades incluyen procesiones, expresiones de fe, música y tradiciones locales. Un poquito de música para alegrarnos. RPP, que buenas madrugadas.

0: Aquí están las noticias que todo el mundo comenta. El economista Carlos Gallardo, gerente general del Instituto Peruano de Economía, IPE, informó que en el primer semestre del año 2026, la producción de oro ilegal superó por primera vez a la minería formal en el Perú. Imagínense ustedes. En ampliación de noticias, en el programa Ampliación de Noticias, el economista Gallardo detalló que la producción de oro ilegal cerró el año pasado en 11.500 millones de dólares, con más de 100 toneladas, y estimó que este año el monto será superior.
1: Y es posible no solo confirmar, ¿no es cierto?, que hay una producción mayor al primer semestre de oro ilegal. Ya sería la primera vez, si quieres, el año pasado cerró muy cerquita, sería la primera vez que la producción de oro ilegal supera a la de oro formal. Y lo segundo es que es posible también ver, hacer estimaciones de cómo va a terminar el año, ¿no? Y digamos, las noticias son desalentadoras.
0: Al comentar el resultado del estudio planteado por el representante del Instituto Peruano de Economía, el especialista César Ipenza, abogado en materia ambiental, dijo que la minería ilegal se ha convertido en la principal actividad delictiva del Perú, siendo la más grave y la que moviliza la mayor cantidad de dinero en el país. Agregó que esta economía ilícita se encuentra asociada a esquemas de corrupción, debido a que las redes criminales actúan con la facilitación de autoridades.
2: Se ha convertido ya definitivamente en la principal actividad delictiva de nuestro país, la más grave y la que obviamente moviliza la mayor cantidad de dinero, y por ende también está asociada a temas de corrupción, porque obviamente redes criminales solamente pueden actuar con el facilismo de muchas autoridades, no solo para la exportación, sino también para el ingreso de los insumos como el mercurio o los explosivos.
0: Ipenza detalló que en la frontera norte con Ecuador operan grupos criminales transnacionales como los Lobos y los Choneros, mientras que en la zona limítrofe con Colombia actúa el Comando de la Frontera, estructura que facilita recursos y capitales para la extracción de oro en las cuencas peruanas. Asimismo, mencionó la presencia real del Comando Bermejo en las zonas fronterizas con Brasil. Estas son las noticias que todo el mundo comenta. Vamos a la Central de Regiones.
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0: Ya estamos con el primero de la mañana. Atención, directo en directo. ¿Quién informa? Escuchamos.
4: Hola, ¿qué tal? Buenos días, directo en directo. El Museo de Sitio Chotuna Chornancap, ubicado en la ciudad de Lambayeque, cumple su 17º aniversario. Es por eso que mañana sábado 19 de septiembre el ingreso a este recinto será gratuito desde las 9 hasta las 4:45 de la tarde, según han confirmado desde la Dirección Desconcentrada de Cultura de Lambayeque. Durante este día, los asistentes podrán ser partícipes de diferentes actividades, entre ellas, por ejemplo, el tejido en telar de cintura, pintado de acuarelas, pintado sobre piedras de la cultura lambayeque, entre otras. En cuanto al ámbito también ya del museo en sí, los asistentes van a poder conocer sobre la historia de Lambayeque, el desembarco de Nailán y las investigaciones sobre este patrimonio cultural. Desde Lambayeque, directo en directo, RPP.
0: Gracias, compañeros de la Central de Regiones. Ya retornamos con ustedes en cualquier instante, como siempre. Y después de la pausa en estas mañanas maravillosas de la Rotativa del Campo, el consejo del día, la importancia de abonar las plantas. ¿Ah? Y además, nos vamos al mercado. Claro, hay que ir al mercado de todas maneras para tomarle temperatura a los precios. ¿Ah? ¿Te alcanza o no te alcanza? No me alcanza, hermano. ¿Qué hacemos? Busquemos los mejores precios. Vamos a los mercados después de esta pausa.
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5: 3:44.

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8: Estás escuchando La Rotativa del Campo. Te habla Jesús Miguel Calderón. Cuidemos a los niños. Tema de hoy, la importancia de abonar las plantas en la secuencia del consejo del día. A ver, definitivamente las plantas se comportan como todo ser viviente, ¿no es cierto? Necesitan nutrientes, necesitan comer, necesitan alimentarse. De lo contrario, ¿cómo le vas a exigir buenos frutos, pues, y de calidad, hermano? ¿No es cierto? Estamos, desde el momento que reconocemos que las plantas son seres vivientes. Muy bien, entonces vamos a hablar un poco de los nutrientes. Para empezar, empecemos con...

0: No es líquido elemento. Escuchó por ahí que dice, el líquido elemento. El agua no es líquido elemento, es elemental. El agua no es un elemento, está compuesto por varios elementos. Ojalá. Ya no vuelvan a decir, pues, líquido elemento. No, líquido elemental, sí, se puede decir. ¿Correcto? A ver, el tema, este tema de abonar las plantas, ayuda precisamente que tus embrios, que tus plantas, toleren mejor las plagas. Como un ser humano, si no estás bien nutrido, no estás alimentado, cualquier cosa, pues bajan tus defensas y te caes al piso y te enfermas a cada rato. Entonces, en las plantas es igual. La buena nutrición, ¿no es cierto? Los buenos nutrientes ayudan a que las plantas toleren mejor las plagas, las enfermedades y los cambios de clima. ¿Ya? Favorece la floración. Y si hay floración, ¿qué ocurre? Hay fruto, 20 de nota. Y el crecimiento de raíces fuertes. ¿Ya? Para más adelante tenemos varios capítulos que desarrollar con relación a los nutrientes. Pero depende si tus plantas están en maceta o en el suelo del jardín o en tu chacra. Depende de eso. Entonces, para un próximo capítulo, nuestros productores ya tienen ese capítulo desarrollado, dependiendo qué tipo de nutrientes para macetas y qué tipo de nutrientes también y las características de tu planta en jardines, en tu chacra, en tu parcela, etcétera, etcétera. ¿Ya? ¿Y de qué tipo son? ¿Ya? ¿Flores? ¿Cómo son? ¿Verdes? ¿Son frutales? Dependiendo, pues, ¿no es cierto? En función de eso ya podemos aconsejarte y recomendarte, siempre consultando con los expertos que a nosotros nos asesoran para poder producir este programa, La Rotativa del Campo. Entonces, la importancia de abonar las plantas. Si tu planta presenta un crecimiento lento o sus hojas pierden color, podría necesitar algunos nutrientes. ¿Ya? Cuando un campo está abonado, se adecua, ayuda a mantener la planta fuerte y favorece su crecimiento, da mejores frutos también y favorece a la floración. Recuerden este, sin flores no hay fruto. Sin flores no hay fruto. Servido, provecho.
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0: Los precios del mercado, por lo menos en nuestra comunidad aquí de RPP, el equipo, tenemos una persona, una cafetería que nos prepara una serie de productos todos los días, un menú, ¿no es cierto? Entonces, antes de decidir qué cosa vamos a comer, primero vemos los precios del mercado, que es una buena forma de decidir los precios del mercado. Entonces, vemos los precios del mercado, ¿ya? El pollo, carne, de cerdo, de pescado, de lo que sea. Y vemos también las combinaciones, los tubérculos, no sé, los cereales, etcétera, etcétera, ¿no? Vemos y hacemos una listita, hacemos nuestro presupuesto. Y en función de eso, ya, al conocer los precios, hacemos nuestro menú diario. Aquí todo el mundo está bien papeado. Ya está muy gordo nomás, hermano. Ya está demasiado gordo también. Ya. A dieta, a dieta. Ay. Luna, ¿alguien se está comiendo el menú completo, hermano? No está comiendo, me está comiendo tres menús, creo, acá. Vamos a conocer los precios del mercado. A ver, ¿a quién le toca? A ver, atención, muchachos. Central de Regiones, adelante.
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2: Para todos los rumberos. ¡Ay!
0: ¡Qué buena rumba! Adelante, compañeros, adelante. A ver, quiero escuchar los precios del mercado.
3: ¿Qué tal, Jesús Miguel? Buenos días, directo en directo. Te cuento que nos hemos trasladado hasta la plataforma comercial Andrés Avelino Cáceres para conocer el precio de los productos de primera necesidad. Y sobre todo tenemos, por ejemplo, aquí el pollo. El pollo se encuentra entre 8 soles y 59 soles. La carne de res desde los 17 soles. El chancho desde los 15 soles. Mientras que el pescado, en este caso jurel, se está vendiendo. No hay jurel, hay jurel congelado. Mientras que el pescado bonito se está ofertando desde los 7 soles al por menor, mientras que los mayoristas están ofertando entre 4 y 5 soles el kilo. En cuanto a los tubérculos, como el camote, se está ofertando a 2 soles, la yuca entre 2 soles, 2 soles 50, y la papa de 5 kilos por 9 soles hasta 5.

0: 5 kilos por 12 soles, depende de la variedad y del tamaño. En cuanto a las verduras, tenemos el tomate a 3 soles, la cebolla 2 soles, 2 soles 50, la vainita 5 soles, la alberja se está ofertando desde los 7 soles, el ajo a 12 soles, ¿no? Mientras que en otros productos, como por ejemplo el azúcar, continúa elevado de precio, está ofertándose entre 4 soles hasta los 4 soles 50 el kilo, mientras que el saco se está ofertando hasta los 180 soles, hablamos del azúcar rubia. El arroz desde los 3 soles 50 y el saco entre saco de 50 kilos a los 160 soles. Esos son los precios, Jesús Miguel, de los productos de primera necesidad. Desde Arequipa, directo en directo, RPP.
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2: Vamos inmediatamente con el tiempo en el campo. Empezamos con los pronósticos. Oscar Sánchez, adelante.
3: Buenos días, Jesús Miguel. Gracias. Iniciamos el recorrido por las regiones del Perú para contarles el pronóstico del tiempo que tenemos para el día de hoy. Vamos a las regiones de Junín y La Libertad. Atención, en Guasaguas y en Junín, cielo con nubes dispersas, variando a cielo nublado parcial durante el día. Temperatura mínima será 6 grados, la máxima llegará a los 19 grados. Atención, en La Oroya, tendremos cielo con nubes dispersas, variando a cielo nublado parcial durante el día. Menos 5 grados, temperatura mínima 16 grados, temperatura máxima. Atención, vamos ahora hasta La Libertad, Casa Grande, cielo cubierto en las primeras horas de la mañana, cielo con nubes dispersas a cielo despejado por la tarde con viento ligero. 21 grados, temperatura mínima, la máxima será de 27 grados. Ahora vamos hasta la provincia de Chepén, en la región La Libertad, cielo cubierto en las primeras horas de la mañana, variando a cielo con nubes dispersas por la tarde. 19 grados, temperatura mínima, la máxima será de 29 grados. En instantes volvemos para seguir recorriendo más regiones de nuestro país y contarles el pronóstico del tiempo para el día de hoy.
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2: Gracias, Oscar. Después de la pausa en la rotativa del campo. Colegio Liceo Naval tendrá que asumir responsabilidad tras la denuncia de presunta agresión sexual, señala la ministra de la Mujer. Todo esto y mucho más en los siguientes minutos de La Rotativa del Campo.
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1: Son las 3 y 56. 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
6: La presidenta Keiko Fujimori se pronunció por el caso de la denuncia de presunta agresión sexual en el Liceo Naval Almirante Guise y anunció una reorganización en el centro educativo.
7: Puedo anunciar, además de las investigaciones que se están llevando a cabo, se va a declarar en reorganización. Se está tomando medidas correctivas y la administración de este colegio pasará en estos momentos a manos del Minedu.
6: El candidato a la alcaldía de Lima por Tierra Verde, Yehude Simón, sostuvo en el programa Las Cosas Como Son de RPP Televisión que la gestión de Rafael López Aliaga está dejando una deuda de 5 mil millones de soles.
8: Que estamos con una deuda de 5 mil millones de soles que el señor exalcalde o alcalde, porque está en función todavía, ha vendido a Lima. Le he endeudado a 20 años economistas con un trabajo hecho por Gonzalo Alegría de que Lima se está endeudando 152 millones al año. Entonces tú entenderás, uno va a llegar como
9: alcalde. Por los intereses, dice usted.
8: Por los intereses, sí, por los intereses.
6: La Policía Nacional capturó en el distrito de Pueblo Libre, en Lima, a Catherine Janet Méndez Araujo, expareja de Johnson Smith Cruz Torres, la mujer que iba a recibir un millón de soles tras el secuestro del empresario James Lara, así lo confirmó el general Manuel Lozada.
9: Sigo detenida Catherine Janet Méndez Araujo, de 33 años, alias La Mona, ha sido detenida en Pueblo Libre por el motivo de que tienen una medida de detención preliminar de 15 días dispuesta por el juzgado que viene realizando la investigación por la detención de John Smith y por la muerte de 4 personas. Ella es mamá de sus dos primeros hijos, ¿no?
6: Dos policías identificados como José Estrella y José Flores fueron detenidos por presuntamente ocultar 25 mil soles y otros objetos de valor incautados durante una intervención en Chongoyape, en la región Lambayeque, y no consignarlos en el acta policial. El entrenador de Cienciano del Cusco, Horacio Melgarejo, declaró a RPP tras la derrota de su equipo por 3-0 ante Montevideo City Torque, que lo eliminó de la Copa Sudamericana.
10: Que mañana sale el sol de vuelta. Esto es fútbol y hoy en Uruguay digo que hubo un solo equipo que fue City Torque. Jugaron mejor que nosotros, hicieron un gol más que nosotros y esto es fútbol. Desgraciadamente no le pudimos dar la alegría a la gente que vino, que hizo un sacrificio, pero tienen que estar orgullosos de sus jugadores que defendieron la camiseta de esta muerte.
6: El presidente de Corea del Sur, Lee Ching-yong, afirmó que no desplegará a sus fuerzas militares a Oriente Medio para involucrarse en la guerra, en medio de las presiones de Estados Unidos al respecto, aunque señaló que estudia reforzar las actividades destinadas a proteger sus buques y rutas de suministro energético. Faltan 54 días para la visita del Papa León XIV al Perú.
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0: 4 y 1.
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0: Escuchando la rotativa del campo. Y aquí están las noticias que todo el mundo comenta. La ministra de la Mujer y Poblaciones Vulnerables, María Seminario Marón, afirmó que cada nivel del Colegio Liceo Naval Almirante Guise del Distrito Limeño de San Borja tendrá que asumir su responsabilidad en el marco de las investigaciones a 8 estudiantes de secundaria que permanecen retenidos por la policía tras ser denunciados por presuntamente haber agredido sexualmente a un compañero de 16 años. En la rotativa del aire, el seminario informó que el Ministerio de la Mujer viene brindando asistencia legal y psicológica a la víctima y a su familia tras la denuncia interpuesta en la comisaría de San Borja, donde opera un centro de emergencia mujer. Añadió que las acciones de acompañamiento e intervención legal continúan también a través del Centro de Emergencia Mujer de Bellavista.
1: Cada nivel del colegio tendrá que asumir su responsabilidad, porque efectivamente los niños iban en el bus acompañados por profesores, iban más niños además, lo cual debe haber sido un tema completamente desagradable, pero... digamos, los profesores y el colegio en sí mismo tendrá que asumir la responsabilidad correspondiente. Sin embargo, en este momento también hay que hacer un llamado a las familias en general y a los colegios en particular sobre la atención que tienen que tener sobre estas conductas de sus alumnos, ¿no?
0: La nota continúa, pero es preciso que nosotros como medio de comunicación responsable hagamos un comentario. Que sigan las investigaciones, tiene que haber investigaciones. Que hay que asumir responsabilidad, las autoridades del plantel tienen que asumir responsabilidad. Pero tenemos que poner en evidencia que a nuestra juventud le falta orientación sexual. Le falta orientación sexual por curiosidad, por lo que quiera, por presión de grupo, por lo que quieran. Pero esas actitudes tenemos que superarlas. ¿Y cómo se superan? Con el mensaje adecuado de los padres de familia, de los medios de comunicación, de las redes sociales. Estamos impulsados y golpeados constantemente por una maquinaria publicitaria que nos conduce, y especialmente a los jóvenes desorientados, a cometer actos como los que estamos comentando. Nos mortifica hablar en estos tiempos de este tipo de situaciones. A todos. Y seguramente te incomoda a ti, mamá, papá, te incomoda, ¿no? Que este tipo de noticias se den a conocer. Pero hay que darlas a conocer para que todos seamos conscientes que algo está ocurriendo en nuestra sociedad hace muchísimo tiempo. Estamos perdiendo el respeto. El respeto a los demás. El respeto a gente que nada tiene que hacer con nuestros problemas internos. Las familias que tienen serios problemas en estos momentos en nuestro país. Antes decíamos, la familia, la célula de toda sociedad. Pero lamentablemente, estos últimos tiempos, estos 40, 50 años, la familia se ha convertido, digamos, un exponente más de la realidad del Perú. Desconfiada, mal formada, con padres que a veces están muy lejos de la formación de sus hijos. El colegio no te da la formación moral que se necesita para emprender y enfrentar a esta sociedad con todos sus obstáculos. Es el hogar, son los ejemplos de los padres que contribuyen a formar buenos seres humanos, buenos integrantes de esta sociedad que amamos, llamada Perú. Entonces contribuyamos. Primero, cuando decimos cuidemos a los niños, sí, cuidemos a nuestros niños. ¿Y cómo se hace? Uno de ellos es el ejemplo. Si tú mientes, si tú te portas mal, si tú constantemente engañas o dices cosas que no debes decir, es un ejemplo para tus hijos, es un ejemplo para tus descendientes, es un ejemplo para la sociedad. Y así en el tiempo se van multiplicando las cosas y después vamos a llegar simplemente a lamentarnos. Y con los lamentos no solucionamos las cosas. La formación integral de los seres humanos empieza en la casa, en el hogar, no en el colegio. Hay que hacerlo claro, decirlo claro. Estas son las noticias que todo el mundo comenta. Más informaciones, el embajador Carlos Pareja, representante del Perú ante las Naciones Unidas, adelantó el posible contenido del mensaje de la presidenta Keiko Fujimori en la Asamblea General de la ONU en Nueva York, a donde viajará tras la autorización del Senado de la República. En ampliación de noticias, el diplomático estimó que la mandataria abordará el contexto económico, las prioridades en materia de seguridad y lucha contra el crimen transnacional, así como las acciones frente al fenómeno El Niño.
2: Lo que va a abordar es temas económicos, evidentemente, pero también los temas relacionados con las urgencias que hay en el Perú, como por ejemplo el tema de del crimen internacional, ¿no es cierto? Que bueno, nosotros somos miembros del Grupo de Santiago, ¿no? Con los países de la región, y también ahora del Escudo de las Américas. Algo de eso se va a tratar, porque es un tema muy, muy importante, tanto en la agenda interna como en la agenda internacional. También supongo que hará referencias al tema del fenómeno del Niño, que se viene pues muy fuerte.
0: En cuanto a los encuentros bilaterales con jefes de Estado y de gobiernos, se ha confirmado reuniones con el presidente de Finlandia para tratar la cooperación en materia educativa y con el primer ministro de Tailandia tras la reciente firma de un tratado de libre comercio con ese país. El Pleno del Senado aprobó autorizar a la presidenta de la República, Keiko Fujimori, a salir del territorio nacional del 21 al 25 de septiembre de 2026, para este año, para viajar a Nueva York, Estados Unidos, y participar en la Asamblea General de las Naciones Unidas. La agenda oficial también comprende reuniones bilaterales con jefes de Estado y representantes de organismos internacionales. Estas son las noticias que todo el mundo comenta.
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0: Vamos con Oscar Sánchez nuevamente. Más pronósticos adelante.
4: Gracias, Jesús Miguel. Seguimos recorriendo las regiones del Perú. Ahora vamos a las regiones de Ica y Lambayeque. Vamos hasta Nazca, en Ica. Cielo cubierto con neblina en las primeras horas de la mañana. Cielo con nubes dispersas a cielo despejado durante el día con incremento de temperatura diurna. 13 grados será la temperatura mínima. La máxima será de 26 grados. Vamos ahora hasta Pisco. Cielo con nubes dispersas variando a cielo despejado durante el día con incremento de temperatura diurna. 16 grados, temperatura mínima. La máxima será de 25 grados. Ahora vamos, atención, hasta Chiclayo en Lambayeque. Cielo nublado parcial entre cielo con nubes dispersas durante el día con ráfagas de viento al atardecer. 21 grados. Temperatura mínima, la máxima de 28 grados. Y ahora, Incahuasi, cielo nublado parcial entre cielo con nubes dispersas durante el día con ráfagas de viento, 8 grados, temperatura mínima, la máxima será de 18 grados. En instantes volvemos para seguir contándoles el pronóstico del tiempo para el día de hoy.
0: Gracias, Oscar. Muchas gracias. Volvemos contigo en cualquier instante después de la pausa en la rotativa del campo. Agárrate. Más de 2 millones de jóvenes votarán por primera vez en las elecciones regionales y municipales. Hacer campaña para convencerlos a ellos. Ellos van a decidir. Así que te agárrate, Catalina. Pausa y regresamos.

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20: Así es, amigos. Así es. ya vienen las elecciones de este domingo 4 de octubre, elecciones regionales y municipales. Nos hemos preguntado aquí, con nuestros compañeros de trabajo, los periodistas de RPP, que sería importante conocer cuáles son las características de los peruanos habilitados para votar, ¿no? ¿Qué necesidades tienen? ¿Y qué regiones tienen más electores y qué edades son las que predominan? El equipo del Poder en Tus Manos ha elaborado un informe que trata de revelar y responder a estas preguntas vitales. ¿Cuáles son las características de los peruanos habilitados para votar, que pueden votar, que están listos para votar? ¿Y qué regiones tienen más electores y de qué edad son? ¿Son chibolos? ¿Son grandes, adultos mayores? ¿Ah? Esta curiosidad es respondida por Paloma Verano, nuestra compañera del Poder en Tus Manos. Paloma, adelante, te escuchamos.
21: El próximo 4 de octubre, más de 26.314.000 ciudadanos decidirán quiénes serán sus próximos alcaldes distritales, alcaldes provinciales, consejeros regionales y gobernadores regionales. Según el padrón electoral, es decir, el grupo de peruanos habilitados para votar elaborado por el RENIEC, los jóvenes de 18 a 29 años son el grupo más numeroso, con 6.727.000. Dentro de este grupo hay una cifra que marca una diferencia: ciudadanos que acudirán a las urnas por primera vez. Manuel Chuquillanqui, vocero del RENIEC, detalla cuántos son.
22: El grupo de jóvenes son el grupo más numeroso dentro del padrón electoral, ¿no? Representan más o menos un 25%. De este grupo, sí hay un grupo de votantes que van a ejercer su derecho al sufragio por primera vez. Esos son un poco más de 2 millones de ciudadanos y equivalen más o menos al 8.9% de todo el padrón electoral. O sea, digamos, los jóvenes son un grupo considerablemente amplio, ¿no?
21: Estos nuevos electores se concentran principalmente en Lima con 688.000, le siguen Piura con 156.000, La Libertad con 148.000, Cajamarca con 117.000 y Cusco con 103.000. Desde la entidad recuerdan que quienes estén cerca de cumplir la mayoría de edad o cumplen 18 años hasta el 4 de octubre, también podrán acudir a votar. Además, se podrá votar con DNI vencido o por vencer. Sin embargo, desde el RENIEC hacen un llamado a quienes aún no recogen su nuevo documento de identidad.
22: Invocarles a tramitar el DNI si no lo han hecho, a actualizar sus fotografías. Hay canales virtuales, hay canales físicos para hacerlo. Y por otro lado, también, sin olvidarnos de aquellos que ya vienen participando en procesos electorales, si han tramitado un DNI, por favor, recójanlos. Tenemos 600.000 DNIs ya listos, impresos, preparados para irse con sus dueños, pero que están esperando a ser recogidos, ¿no?
21: El padrón también muestra un importante peso de otros grupos de edad. Los ciudadanos de 30 a 39 años ocupan el segundo lugar con 5.600.000 electores, mientras que los mayores de 60 años son el tercer grupo más numeroso con 5.322.000. En estos comicios se elegirán más de 13.000 autoridades regionales y municipales que gobernarán cada localidad durante los próximos 4 años. Desde el RENIEC resaltan la importancia de escuchar las propuestas de los candidatos y sobre todo de acudir a las urnas.
22: Vamos a elegir a las autoridades que van a tomar las riendas y tomar las decisiones en nuestras comunidades directamente, en nuestros distritos, en nuestras provincias y en nuestras regiones. Es importante participar para que se escuche la voz del ciudadano que vive en estas comunidades, que se escuche la voz de las propuestas que le gustan, las necesidades que tienen, para que de esta forma las autoridades también puedan tomar las mejores decisiones.
21: Para conocer más datos del padrón y toda la información que necesitas para las elecciones regionales y municipales, revisa El Poder en Tus Manos, la cobertura electoral de RPP.
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20: Permítame hacer un par de reflexiones sobre el particular de este informe de nuestra compañera Paloma Verano. El titular es muy claro: más de 2 millones de jóvenes votarán por primera vez en las elecciones regionales y municipales de 2026. A esto se suman los jóvenes que por primera vez votaron en las generales. ¿Estamos? Ahora jóvenes entre 18 y 35, 38 años se consideran jóvenes, por si acaso. Yo diría hasta 40, ¿no es cierto? Hasta 40 que se creen jóvenes todavía. Pero en fin, son matices, son matices. Lo más importante es el tema de fondo. Mira, compañero, mira, hermano, mira, cuñado, mira, compadrito, ¿ah? Mira, batería, como quieras. Mira, la decisión que tú tomes en esta oportunidad es más importante que incluso la que tú tomas cuando votas por el presidente de la República o que un congresista y un senador, por los antecedentes. Los presidentes no pueden ver y solucionar problemas integrales de todo el país. Por eso tienen varios ministros. Y no obstante, fíjate todo el tiempo que ha pasado en la historia del Perú, no se han podido solucionar los problemas. Ni se ha empezado a solucionar los problemas. Y la experiencia está aquí nomás. 8 presidentes diferentes en corto tiempo. Pero son los gobernadores regionales. Escuchen bien, amigos, amigas, compañeros, hermanos, paisanos. Son los gobernadores regionales que están en la zona. Son los alcaldes provinciales y distritales que están en la zona. Sufriendo el castigo, sufriendo el problema y sufriendo las críticas de todos los habitantes, de todos los electores, los que votaron a favor o votaron en contra de él. Por eso, estas elecciones regionales y municipales son tan importantes. Tenemos y estar obligados a elegir bien, a no equivocarnos. No se dejen palabrear. Que no los floreen. ¿Qué vas a hacer y cómo vas a hacerlo? Que te respondan esa pregunta todos los candidatos. ¿Qué vas a hacer y cómo piensas hacerlo? Si te convence, vota por él. Si no te convence, no votes por él o por ella. No hay otra forma de elegir bien y que tu voto sea calificado como de calidad. Necesitamos un voto de calidad, señores. ¿Quieres jugártela por el Perú? Esto no es la tinca al azar. No es una lotería al azar. A ver qué sale. O saco porque es simpático, ¿no? Porque es querendón, no sé cuánto. O hace muchas fiestas en mi barrio. No es la forma seria de votar. Piensa en tu futuro. Piensa en el futuro de tu barrio, de tu mamá, de tu papá, de tus hermanos, de tu novia, de tu enamorada. Piensa en el futuro de ellos y vota con calidad. Después de la pausa en la rotativa del campo. Jefe de Estudios Económicos e Inteligencia Comercial del CIEG ADEX, Gabriel Arrieta, nos habla de las agroexportaciones peruanas que superan los 6.500 millones y buscan nuevos mercados. Ya regresamos.
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1: Cuatro y 24.
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0: 4:30.
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0: 4:32.
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8: La presidenta Keiko Fujimori anunció que la administración del Liceo Naval Almirante Guise pasará de la Marina de Guerra al Ministerio de Educación tras una presunta agresión sexual a uno de los alumnos. Tras reunirse con diputados de Juntos por el Perú, el presidente del Consejo de Ministros, Luis Galarreta, destacó la apertura y disposición al diálogo mostrada por las bancadas de la Cámara de Diputados durante las reuniones que sostiene para explicar el pedido de facultades legislativas presentado por el Ejecutivo. La Policía Nacional detuvo en la ciudad de Trujillo a Berta Nelly Vigo Leca, de 62 años, madre de Casey Salvatierra Vigo, quien tiene una hija recién nacida con Johnson Cruz Torres, cabecilla de la organización criminal Los Pulpos, a quien se le acusa de recibir parte del dinero que la familia del empresario James Lara pagó para que sea liberado. Serfor mostró su rechazo tras la muerte de un gallinazo de cabeza negra durante una transmisión en vivo del streamer Quinteca, en la que se le ve apuntando al ave con un arma y disparando instantes antes de que el animal se desplomara. En Lambayeque, la policía incautó casi 21 kilos de clorhidrato de cocaína y detuvo a Francisco Millones Cano, de 30 años, presunto integrante de la banda Los Reyes de la Amarillenta. 6 estudiantes han muerto y 17 han resultado heridos en un tiroteo registrado en una escuela del municipio de Banga, en la provincia de Cotabato, en el sur de Filipinas, según un comunicado divulgado por el Departamento de Bienestar Social y Desarrollo del país. RPP te recuerda, obstruir la ciclovía es una infracción muy grave, sancionada con 660 soles de multa y la retención del vehículo. Faltan 16 días para las elecciones municipales y regionales 2026.
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0: 4 y 35.
1: Estás escuchando la rotativa del campo. Ahora sí estamos con buen volumen, maestro. Ahora sí tengo un buen retorno. Ahora sí me puedo escuchar. Entonces entramos a esta secuencia de entrevistas. Vamos a hablar de las agroexportaciones peruanas que han superado los 6.500 billones y buscan nuevos mercados. Gabriel Arrieta, jefe de estudios económicos e inteligencia comercial del CIEN-ADEX. Los agroexportadores peruanos mantienen su importancia como una de las principales actividades generadoras de ingresos para el país. En tal sentido, debemos rescatar y valorar como corresponde a esta actividad. Don Gabriel Arrieta, qué gusto saludarlo. Bienvenido, bienvenido.
2: Qué gusto, Jesús Miguel. Muchas gracias por la invitación y nuevamente aquí acompañándote para conversar sobre un tema muy importante, ¿no? El desarrollo de un sector clave dentro del desarrollo económico nacional, ¿no? Como es la agroexportación.
1: En efecto, hagamos un pequeño balance y recordaris para enfocar a la gente y ponerlo en coyuntura y para que reconozcamos todos la importancia de esta actividad.
2: Bueno, básicamente hay que recordar que el sector de las agroexportaciones peruanas están concentrando alrededor del 10% del total exportado en cada año por nuestro país, ¿no? Es el sector, por ejemplo, no tradicional, también más importante de la exportación nacional y concentra, por ejemplo, envíos de productos que son muy conocidos a nivel internacional, como es el caso de las uvas, los arándanos, las paltas, los mangos, que suelen ser también un sustento bastante importante para nuestras familias productoras en el país, ¿no? Y que de esta manera también logramos posicionar la imagen del Perú en los mercados internacionales y hacerlo cada vez más conocido, ¿no?
1: Correcto, correcto. Estamos cerca a una actividad importante, ¿no es cierto?, que es la Expo Alimentaria 2026. ¿Qué importancia tienen estos certámenes como Expo Alimentaria?
2: Efectivamente, para comentar un poquito respecto a la información, ¿no? Básicamente en este año estamos creciendo en términos de exportación alrededor del 2%, ¿no? En comparación a lo que pasó el año pasado estábamos creciendo alrededor del 18%, entonces hemos notado una desaceleración justamente de crecimiento de las exportaciones y actividades justamente como la promoción comercial y en particular una feria tan importante que año a año se desarrolla y es organizado por la Asociación de Exportadores ADEX. Esta Expo Alimentaria sirve como vitrina, ¿no?, para poder incentivar a que exista un mayor nivel de comercio y exportaciones de estos productos al mundo. Es sumamente clave continuar impulsando a través de este tipo de actividades de promoción la importancia que pueden tener los productos peruanos. Asimismo, también brindar oportunidades para que los empresarios peruanos puedan conectarse con compradores internacionales, ¿no? Uh-huh. Año a año podemos observar casos de éxito bastante importantes de cómo las empresas peruanas, a través de los negocios logrados en la Expo Alimentaria, pueden posicionar sus productos en los mercados internacionales y de esta manera acceder también a las diferentes mesas de los consumidores mundiales, ¿no? Y justamente aprovechando la gran plataforma que tenemos, por ejemplo, a través de la utilización de los acuerdos comerciales o TLCs también, ¿no? Uh-huh. En ese sentido, ferias como la Expo Alimentaria justamente se encargan de poder impulsar y contribuir al crecimiento de la exportación peruana que, si bien es cierto, lamentablemente por el choque climático que está ocurriendo por el fenómeno del Niño se puede ver un poco debilitado, pero en ese sentido buscamos justamente también aportar con este granito de arena y la construcción y elaboración de esta feria para servir como plataforma y contribuir al incremento del volumen y también del valor exportado.
1: Todos sabemos que hay un encuentro siempre discordante entre los grandes potencias del mundo como China y los Estados Unidos, China con su gran megapuerto en el Perú, Estados Unidos cada vez acercándose más, la presidenta de la República va a formular un pedido formal al gobierno de Donald Trump por el tema de los aranceles. ¿Esto qué importancia tiene para los peruanos, para los agroexportadores?
2: Es sumamente clave, ¿no? Cuando un exportador peruano decide realizar envíos internacionales, lo primero que tiene que realizar es analizar el contexto internacional, ¿no? Como siempre digo, cuando tengo alguna clase sobre este tema de inteligencia comercial, lo clave que es saber cómo es que está funcionando el mundo en la actualidad, tanto desde el punto de vista político como también el manejo de diferentes variables económicas, ¿no? Entonces, el contexto internacional ha representado retos, sin duda alguna, para el exportador peruano, que ha tenido que tomar la decisión también de encontrar mercados que sean dinámicos, ¿no? Uh-huh. Tanta convulsión internacional, tanta incertidumbre desde el punto de vista comercial, ¿no? Con la aplicación de aranceles, algunas medidas restrictivas, han generado también de que el exportador peruano tenga que realizar un mayor análisis para poder reducir los riesgos asociados a exportar en este tipo de situaciones, ¿no? Claro. Y en particular, respecto a la relación bilateral con Estados Unidos, hay que recordar que Estados Unidos es nuestro principal destino de exportación. Entonces, como es nuestro principal destino de productos agrícolas, este tipo de trabajo que realizamos también a nivel de gubernamental, ¿no? A través de la gestión del equipo de la presidenta Fujimori, va a ser sumamente vital, ¿no? Para lograr justamente reducir esta tasa de 12.5% que afecta a algunos productos de agroexportación peruana, incluido las estrellas que les comentaba inicialmente, ¿no? Sí, están, sí, por ejemplo, siendo afectados el arándano, las uvas, los mangos, ¿no? Las mandarinas. Entonces, este tipo de productos tienen que lograr o se tiene que lograr a través de estas gestiones diplomáticas o reuniones técnicas que se reduzca justamente el arancel para generar mayores oportunidades al exportador peruano.
1: Háblenos un poco de ADEX Consulting. ¿Cuál es la función? ¿Cuál es la misión? Y próximamente creo que tendrán un evento también importantísimo.
2: Sí, claro, le comento un poco, ¿no? Justamente ADEX Consulting es el área de consultoría, el brazo consultor de ADEX. Nosotros brindamos diferentes servicios, ¿no? Para diferentes tipos de empresarios y también exportadores en nuestro país, justamente a través de compartir conocimiento técnico, brindar capacitaciones, realizar incluso trabajos y estudios ad hoc, que justamente te comentaba, ¿no? En la actual situación, como nos encontramos en el comercio internacional, para una buena toma de decisiones es importante realizar estudios, y nosotros aquí en ADEX contamos con gente bastante capacitada que puede realizar ese tipo de trabajos para reducir el riesgo de las empresas y que esta experiencia exportadora sea la primera, o sea la segunda o la tercera experiencia, sea siempre justamente bastante gratificante para ellos y que continúen también a través de este comportamiento positivo de las empresas en los mercados internacionales a las cifras generales del Perú y que continúen creciendo, ¿no? Claro. Ese es justamente el enfoque que tenemos desde el área de consultoría aquí en la Asociación de Exportadores.
1: Claro, qué importantes son las ruedas de prensa, la rueda de negocio, ¿no? Cuando se organizan las ruedas de negocio y nos conocemos con los interesados en la materia, nos metemos con todo y empezamos a hacer negocios. Ahí aprendemos, agarramos experiencia, aplicamos nuestra experiencia y compartimos nuestras experiencias.
2: Claro, sí, sin duda alguna, las ruedas de negocios son la puerta inicial, digamos, para poder ingresar a algún mercado internacional, ¿no? Uno normalmente no da el salto así por sí solo, sino tiene que empezar a establecer contactos, claro, también de otros países en el mundo, de repente conocer un poco más sobre los perfiles del consumidor, conocer un poco más también sobre de qué manera vas a poder acceder a un mercado internacional, porque no basta con, digamos, producir algún determinado bien o producto, ¿no? Alguna fruta, sin conocer, por ejemplo, cuáles pueden ser algunas restricciones que pueden ser consideradas por la economía a la cual exportamos. Entonces es clave este primer contacto con los compradores internacionales.
1: Gabriel Arrieta, jefe de Estudios Económicos e Inteligencia Comercial del CIEN ADEX, muchísimas gracias, muy amable, hasta una próxima conversación.
2: Muchas gracias, Jesús Miguel, por la invitación y saludo a tus oyentes.
1: Muchas gracias, muchas gracias. Buenas madrugadas de la rotativa del campo. Después de la pausa, ronda regional informativa y el contacto con la gran comunidad de la rotativa del campo. Pausa, ya regresamos.
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0: El evento se desarrollará el viernes 25 y sábado 26 de septiembre en la Plaza San Francisco, en el Centro Histórico del Cusco, y reunirá en un solo lugar a los mejores apicultores cusqueños. La actividad es organizada por el Gobierno Regional de Cusco a través de la Gerencia Regional de Agricultura y con el apoyo de la Municipalidad Provincial del Cusco. Los 56 stands ofrecerán productos bajo la marca Miel Cusco del Proyecto Apícola Regional, que incluye miel multifloral, polen, propóleos y otros derivados de la colmena, todos con garantía de calidad y origen. Durante las dos jornadas, los asistentes podrán disfrutar de cata y degustación de mieles para conocer los diferentes sabores según el piso ecológico, una feria gastronómica local, representaciones culturales y artísticas, actividades lúdicas para niños, además de sorteos y premios para los visitantes. El objetivo es poner en valor la cadena productiva apícola, fomentar el consumo interno y promover la articulación comercial directa sin intermediarios entre productor y consumidor. El festival se presenta como una oportunidad familiar para conocer de cerca el trabajo de los apicultores, degustar y adquirir productos naturales a precios de feria y valorar el rol de las abejas en la conservación del medio ambiente. El ingreso será libre durante ambos días. 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
1: Muchas gracias, compañeros. Uno más, tenemos tiempo aún. Adelante, escuchamos directo en directo.
2: Gracias, directo en directo. El distrito de Aina San Francisco, en la provincia de La Mar, en la región Ayacucho, se prepara para celebrar la 32ª Feria Regional Agropecuaria, Agroindustrial, Artesanal y Folclórica 2026, junto a la tradicional fiesta patronal en honor a San Francisco de Asís, del 24 de septiembre al 2 de octubre, informó la Dirección Regional de Turismo de Ayacucho. La actividad reunirá a productores, artesanos, emprendedores y representantes de diferentes sectores, quienes presentarán productos agropecuarios, alimentos transformados, artesanía, gastronomía y diversas expresiones culturales y folclóricas de la zona. La programación también contempla las actividades propias de la festividad patronal, en una celebración que busca fortalecer las tradiciones e identidad de Aina San Francisco, además de generar un espacio de encuentro para la población y los visitantes. La municipalidad informó que las fechas fueron establecidas considerando el calendario de las elecciones generales y las disposiciones correspondientes al periodo de ley seca, con el objetivo de desarrollar las actividades de manera ordenada y respetando la normativa vigente. 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
1: Muchas gracias, compañeros. Vienen los saludos del campo.
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1: Tempranito ya está marcando el 996321515, 996321515, Luis Jerónimo Alejo. ¿Ah? Dice, esperamos también contar con la presencia de los productores de panela de caña desde el centro poblado de Sinchimache, en Cutervo, el 6 de octubre en el Congreso de la República. Gracias por la invitación, Luis Jerónimo Alejo, de Ancash, de Guaripampa. Seguimos avanzando, que sigan llegando. Marta Ivón Troja. Se busca a Luna, perdida el 2 de septiembre en el Parque Asincoc, zona D. Recompensa al 997-007-320. Están buscando a Luna. ¿Ya? En San Juan de Miraflores se perdió el perrito, así que mucha suerte. Ahí está Lunita, nos mandan la foto, caramba. ¿Ah? A ver, es un color blanco con marroncito, ¿ya? Parece un chixú. Personalidad es temerosa y muy nerviosa, ¿ya? Su piel es rojiza en el lomo por la alergia que tiene. Así que si encuentras un perrito ahí escondido o alguien lo tiene, ¿ya? Es una raza, es hembrita. Es una racita cruzada, criolla. No, de tamaño mediano, tiene 5 años y debe pesar unos 10 kilos. Ya que es del tamaño de Minobu, caramba. Es otra raza, pero aquí está. Linda es Lunita, ¿ves? Preciosa, con una carita inocente, marroncita y el hocico, la nariz rodeada de blanquito, ¿ya? Es nerviosita, es alérgica, por si acaso, ¿ya? Así que ahí estamos, caramba, caramba. Ayuden pues, muchachos.

0: nos ayuden. Hay que ayudar a ubicar a Lumita. Más. Están entrando más mensajes, a ver. Vamos a correr. Los trabajadores de Plaza Vea también nos envían saludos. Están armando ya toda la mercadería. Muchas gracias por estar en sintonía. Ricardo desde Huancayo, puras promesas. Buen día, Jesús Miguel, siempre escuchándote. Así luce el nuevo puente de la Cantuta en Huancayo, el Tambo, lleno de basura. Ninguna autoridad hace nada por la basura. Puras promesas, Ricardo desde Huancayo. Caramba. Gracias, Rocío Vicente, por escucharnos. Luis Tipacti. Gracias al doctor Juan Peña también, que está escuchándonos en estos momentos. En la rotativa del campo, ya viene la rotativa del aire. Angelito Yair desde Lambayeque. Saludos para la embarcación Cholo Justo en Lambayeque. Y por favor, enviar los reportes de vientos y del mar. Muchas gracias y muchas bendiciones a todo mi lindo Perú. Angelito Yair desde Lambayeque. Saludos a toda la tripulación de la embarcación Cholo Justo. Se van a pescar, pues. Están regresando de pescar. Laurita desde Trujillo. Muchas gracias, Laura. Lina Vázquez, buen día, Jesús Miguel, y a toda la gente, a toda la comunidad de la Rotativa del Campo. Gracias por dar a conocer a los candidatos manchados con juicios y sinvergüenzas. Está caliente. Lina Vázquez, gracias, un abrazo. Caramba, Lina Vázquez. Como siempre, Gumbercindo, Yaupari Leiva. Felicidades, saludos por tu cumpleaños el día de hoy para el mejor jugador de fútbol del ADT de Tarma, Víctor Raúl Chequea, Barzola, Bobio. Abrazos y muchas bendiciones de su amigo Humercinto Yaupari Leiva. Ah, ¿qué tal? Seguimos, se acaba el tiempo. Jorge Luis desde Catacao. Felicidades, Jorge Luis. Un fuerte abrazo. César Carrillo desde los Estados Unidos. Seguimos avanzando. José Antonio desde el Agustino. Beatriz desde Magdalena. Máximo Amaro León de San Pedro de Cajas, en Tarma. Fernando Fernández Coronel. Paola Pierina Lazarte, ex ministra de Transportes y Comunicaciones. ¡Caramba! Paola, un fuerte abrazo. Muchas gracias por escucharnos a esta hora. A la ex ministra de Transporte. A Anita Costa desde Independencia. Un fuerte abrazo. ¿Qué tal pasaste tu cumpleaños? ¿Ah? Anita, ¿qué tal tu cumpleaños? ¿Te jaraneaste o no te jaraneaste? Un fuerte abrazo. Muchas gracias. José Andrés Tello Alfaro, el doctor José Andrés Tello Alfaro. Una eminencia, caramba. En todo lo que es educación electoral, un fuerte abrazo. Mario Alejandro, muchas gracias desde los Estados Unidos también, Alejandro. Gustavo Ricardo, Can Ugarte, Irma Talledo, Pedro Pablo, Pocha Ulloa, Campo Verde, José Villasaca, Landa desde Paita, Silvana Gufri Vergara, muchas gracias, Beatriz de Magdalena, Carlos Alfredo Igreda, muchas gracias, Sergio Sotelo. Hasta aquí, la rotativa del campo. Ya viene la primera edición de la rotativa del aire. Un fuerte abrazo a todos. Que la pasen linda. Infórmese primero, infórmese bien y luego tome las decisiones. No te cases hasta estar bien informado. Chao, cuidemos a los niños. Chao.
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4: Son las 5 en punto. 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
9: La presidenta Keiko Fujimori se pronunció por el caso de la denuncia de presunta agresión sexual en el Liceo Naval Almirante Guise y anunció una reorganización en el centro educativo.
10: Puedo anunciar, además de las investigaciones que se están llevando a cabo, se va a declarar en reorganización. Se está tomando medidas correctivas y la administración de este colegio pasará en estos momentos a manos del MINEDU.
9: El director regional de Educación de Lima Metropolitana, Cornelio González Torres, señaló que existe responsabilidad por parte del Colegio Liceo Naval Almirante Guise, en San Borja, tras la denuncia contra un grupo de estudiantes por la presunta agresión sexual a uno de sus compañeros de 16 años.
11: También se sabe que el Ministerio Público está haciendo las indagaciones, que debe hacerlo con severidad, porque hay también responsabilidad de la institución educativa, del trasladar chicos fuera de la escuela, con dos personas dentro que eran los que iban a cuidar a los menores, que supuestamente no han visto nada, cuando llegaron a la escuela, bajaron y todo, no pasaba nada, hasta que el padre de familia se enteró por la boca de su niño.
12: ¿Cuáles son los roles?
11: Entonces
12: de
11: yo creo que
12: ¿quiénes son?
11: Yo creo que estas personas que son los que iban para el cuidado de los niños tienen que dar también su indagación. Y al trasladar menores de edad de un lugar a otro se requiere toda la severidad y el cuidado pertinente.
9: Tras reunirse con diputados de Juntos por el Perú, el presidente del Consejo de Ministros, Luis Galarreta, destacó la apertura y disposición al diálogo mostrada por las bancadas de la Cámara de Diputados durante las reuniones que sostiene hasta el momento para explicar el pedido de facultades legislativas presentado por el Ejecutivo. La diputada Graciela Chipana de Juntos por el Perú manifestó que escucharon la explicación del titular de la presidencia del Consejo de Ministros sobre los pedidos y plantearon que se priorice la seguridad ciudadana y las acciones de prevención frente al fenómeno El Niño.
13: Se ha dado algunas propuestas también de parte de la bancada y hemos dejado en claro que sí hay un nivel de desconfianza de la población.
14: Sí, básicamente que se centre en las dos urgencias, el fenómeno del niño y el tema de seguridad ciudadana, que es lo más importante, ¿no? Estamos en ese proceso de evaluación.
15: ¿Todavía no han decidido cómo van a votar como
14: todavía
15: bancada?
14: No.
9: En el programa Las Cosas Como Son de RPP Televisión, el candidato a la Alcaldía de Lima por Tierra Verde, Yehude Simón, remarcó que si hay buenas propuestas y unión de todos los sectores, la delincuencia podría bajar un 40% durante su gestión.
16: El tema de la delincuencia, por ejemplo, si hacemos un buen tratamiento, si hacemos unas buenas propuestas y todos nos juntamos en función de esa propuesta, por supuesto que trabajando con el Ministerio del Interior, que no es responsable tampoco, sino lo responsable de la policía, el jefe de la policía, si hacemos todos un trabajo en conjunto como debe ser, podríamos a lo largo de los 4 años que se gobierna, poder bajar como meta del 2030 un 40%. Pues tenemos que estar unidos.
9: La Policía Nacional capturó en el distrito de Pueblo Libre en Lima a Catherine Janet Méndez Araujo, expareja de Johnson Smith Cruz Torres, la mujer que iba a recibir $1,000,000 tras el secuestro del empresario Jens Lara. Así lo confirmó el general Manuel Lozada.
12: Ha sido detenida Catherine Janet Méndez Araujo, de 33 años, alias La Mona, ha sido detenida en Pueblo Libre por el motivo de que tienen una medida de detención preliminar de 15 días dispuesta por el juzgado que viene realizando la investigación por la detención de John Smith y por la muerte de 4 personas. Ella es mamá de sus dos primeros hijos, ¿no?
9: 6 estudiantes han muerto y 17 han resultado heridos en un tiroteo registrado en una escuela del municipio de Banga, en la provincia de Cotabato del Sur, en Filipinas, según un comunicado divulgado por el Departamento de Bienestar Social y Desarrollo de ese país. Faltan 54 días para la visita del Papa León XIV al Perú.
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0: 5:06. ¿Cómo están, amigos? Bienvenidos. Bienvenidos a una nueva edición de La Rotativa del Aire. Como siempre, a RPP, confianza y credibilidad por todos los medios. ¿Cómo están en Puno? Buenos días en Junín. Hola, Ucayali. Bienvenidos, por supuesto, todos a través de la plataforma de radio y también de nuestra web en rpp.pe, desde donde estamos en directo. Mi nombre es Joana Castro. Recuerden, como todos los días, los acompañamos hasta las 8:00. Hay de inmediato que iniciar con la información, la actualización del caso con relación a lo que se ha dicho, que es la reorganización del Liceo Naval, del colegio donde un grupo de adolescentes habría agredido presuntamente sexualmente a otro de sus compañeros de 16 años cuando estos estaban en medio de un traslado por una actividad de un campeonato. La presidenta de la República, Keiko Fujimori, ha anunciado la reorganización del Liceo Naval tras denunciarse precisamente que uno de sus estudiantes sufrió una violación sexual en la cual estarían implicados 10 de sus compañeros. Y la jefa de Estado, por cierto, agregó que el Ministerio de Educación asumirá la administración de este colegio.
1: Es que este colegio en específico, la administración está a cargo de la Marina. Puedo anunciar, además de las investigaciones que se están llevando a cabo, se va a declarar en reorganización. Se está tomando medidas correctivas y la administración de este colegio pasará en estos momentos a manos del MINEDU para que sean ellos que pongan orden, que exista disciplina en este colegio y evitar que esto vuelva a suceder en el futuro.
0: Bueno, la mandataria, por cierto, lo que ha demandado es una investigación rápida y rigurosa para que se aplique justamente todo el peso de la ley a los responsables.
1: Lo primero que le he pedido a la ministra de la Mujer es cuidar al joven presuntamente que ha sido víctima de este agravio, cuidar a su familia. Lo segundo es pedir una investigación rigurosa y rápida. Y lo tercero es encontrar las responsabilidades. Y esas responsabilidades tiene que caer sobre todas las personas, todo el peso de la ley.
0: Bueno, Fujimori Gucci ha supervisado la quebrada también Vizcacherra en Lurigancho Chosica, en el marco de las intervenciones ejecutadas por el gobierno para reducir el riesgo causado por el fenómeno El Niño. Entre otros temas, por supuesto, ella dijo lo siguiente. Distintas actividades entonces de la presidenta de la República, Keiko Fujimori. Y también, por cierto, vamos a contarles, siguiendo el tema de los estudiantes del Liceo Naval, que un grupo de ellos, de estudiantes de secundaria del Colegio Naval Almirante Guise de San Borja, permanecen retenidos por la policía luego de ser denunciados por presuntamente haber agredido sexualmente a uno de sus compañeros de 16 años. Y de acuerdo con las indagaciones iniciales y la denuncia también policial presentada, el hecho ocurrió al término de una actividad deportiva escolar y hay 10 adolescentes identificados con nombres y apellidos, por supuesto, en el documento policial. Se guarda la reserva de sus datos porque son menores de edad, pero ya se tiene toda esa información y la presunta víctima ha relatado a sus padres que fue interceptada dentro de la unidad vehicular mientras ellos retornaban del evento deportivo escolar. Estaban a bordo de un bus donde se encontraban presentes. Ojo con esta información, estaban ahí un auxiliar perteneciente al plantel docente del colegio y también el conductor de la unidad. Y tras una serie de procedimientos, por cierto, durante la madrugada del jueves, los menores retenidos fueron trasladados a la sede de la División de Protección contra la Violencia Familiar, que está al lado de la comisaría de Cotabambas, esto es en el cercado de Lima, y al descender del vehículo, los retenidos cubrieron sus rostros, fueron cubiertos con algunos polos, algunas mantas, colchas. En el lugar se confirmó la llegada de un abogado defensor que ingresó a los ambientes del establecimiento policial. La investigación, por cierto, está a cargo del fiscal provincial Mariano de la Torre, de la Séptima Fiscalía de Familia de Lima. Desde aquí, nuevamente, nuestro pedido de reiterado de conversar con sus hijos, de preguntarles, de darles la confianza, cómo van en el colegio. No se limiten al tema de las clases, las notas, sino cómo están, cómo se sienten, si tienen algún problema, si sienten que algún compañero los está hostigando, molestando, si alguna autoridad también o profesor podría estar en esa línea. Conversen mucho con sus hijos. 5 de la mañana con 11 minutos, están en RPP Confianza y Credibilidad por todos los medios. Les contamos además que los estudiantes del Colegio Liceo Naval Almirante Guise, que está ubicado en el distrito limeño de San Borja, pasarán a la modalidad de educación virtual. Esto va a ser hasta el lunes 21 de septiembre, según lo ha informado Cornelio González Torres, director regional de educación de Lima Metropolitana, tras acudir a las instalaciones del plantel para supervisar las diligencias correspondientes por la denuncia de presunta agresión sexual contra uno de sus alumnos. Y la disposición alcanzará a aproximadamente 2.800 alumnos de los niveles de primaria y secundaria, quienes van a continuar sus actividades escolares a distancia, en modo remoto, mientras se desarrollan las indagaciones, las investigaciones por la denuncia de un presunto delito contra la libertad sexual en agravio de un estudiante de 16 años, caso que involucra, repetimos, a otros 10 alumnos del establecimiento.
2: Sí, la UGEL va a intervenir para hacer encuestas a los padres de familia, también a los estudiantes, de forma aislada a cada uno de ellos. Van a ver las declaraciones de las personas, debemos conversar con ella para detallar cada denuncia que ella pueda tener y que no se iba a atender en su momento por la institución.
3: ¿Clases?
2: Personas, ya sabemos que hay 10 estudiantes que están involucrados, también hay 2 adultos que son los que eran los responsables del cuidado de estos jóvenes.
4: ¿Qué eran?
2: El entrenador de fútbol. Son 2 personas, 2 profesores, ¿no?
0: Bueno, en tanto, ¿qué sucedió? Que llegó un grupo de padres de familia del colegio, por supuesto, Liceo Naval Almirante Guise, que está ubicado en el distrito limeño de San Borja, y realizaron ellos un plantón en los exteriores de la institución educativa para demandar, exigir en realidad explicaciones a las autoridades del plantel tras la denuncia por un presunto delito contra la libertad sexual en agravio de un estudiante de 16 años. Una de las madres de familia presentes manifestó la indignación del grupo ante la falta de una respuesta institucional, según lo que ha señalado, e indicó que se intentó participar en una reunión de comités dentro del colegio. ¿Qué pasó? La escuchamos.
5: Yo no quiero especular, pero sí quiero, o sea, dando una situación así es muy doloroso, porque se supone que tú estás confiando también a tus hijos en llevarlos a una institución donde debe estar resguardado, no solamente moral, físicamente, en todos los sentidos.
0: Bueno, y los padres señalaron que la exigencia de transparencia no se limita a este hecho puntual, sino también a situaciones previas de acoso escolar dentro de la institución educativa, y donde incluso llegó una profesora también a los exteriores del colegio y dijo que ella había intentado hablar con las autoridades del centro educativo en varias oportunidades por los distintos problemas. Incluso ella utiliza la frase, yo no he callado, yo he hablado de distintos problemas. Y eso, por supuesto, genera mucha más preocupación, porque significa que hubo un docente ya tratando de controlar distintas situaciones. ¿Y qué pasó? ¿No se le hizo caso? ¿Qué pasó en esta salida, en este bus? ¿Solo había una persona? ¿No era la suficiente? ¿Se retiraron por unos minutos? En realidad uno no sabe qué pensar respecto a este tema, que es sumamente delicado y que tiene preocupados a los padres de familia. 5 de la mañana con 14 minutos. 5 con 14, estamos en RPP, Confianza y Credibilidad por todos los medios. En breve tenemos más información.
6: 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Te da la hora. 5:15. 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
12: El precio del dólar es de 3 soles con 37 céntimos de acuerdo con el Banco Central de Reserva del Perú. En el mercado paralelo, el tipo de cambio es de 3 soles con 36 céntimos para la compra y de 3 soles con 38 céntimos para la venta.
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0: De la mañana con 18 minutos de regreso a La Rotativa del Aire. Nos vamos de inmediato a información en directo en Caraballo. Andrea Jara, lamentablemente, nos trae la información de un hombre asesinado a balazos. Adelante, Andrea.
14: Muy buenos días, Joana, Carlos, directo en directo. Así es, un hombre de aproximadamente 30 años fue asesinado a balazos en el Jirón Miguel Grau, en la zona de La Cumbre, en el distrito limeño de Caraballo. Según testigos, dos hombres que se desplazaban a bordo de una motocicleta llegaron hasta el lugar y dispararon en más de 10 oportunidades contra la víctima. Al menos 6 impactos de bala alcanzaron al joven, según información policial, quien falleció en el lugar. En la escena se contabilizaron 11 casquillos de bala. Este ataque ocurrió cuando varios vecinos transitaban por la zona. Tras lo ocurrido, los residentes pidieron mayor seguridad a las autoridades. En estos momentos, la policía se encuentra haciendo las diligencias necesarias para identificar a esta persona que ha fallecido. Directo en directo, RPP.
0: Gracias, Andrea Jara, por el reporte. Y de Caraballo nos vamos hasta Ate. Claudia Huamantingo, en directo.
15: Joana, ¿cómo estás? Buenos días. Directo en directo. Comentarte que un paciente oncológico de 72 años que recibe cuidados paliativos en su vivienda en Ate tuvo la visita del programa de atención domiciliaria PADOMI y finalmente pudo recibir los medicamentos que necesitaba para controlar los fuertes dolores provocados por su enfermedad. Su hija, la señora Graciela Carpio, se comunicó con el rotafono de RPP para agradecer la atención del caso. Ella contó que hoy, alrededor de las 4 de la mañana, también acudió a las oficinas de PADOMI, acudieron a su casa donde le entregaron el medicamento para su padre, el señor Agustín Carpio. Escuchemos.
16: Viendo cómo estaba mi padre, cómo estaba de cansado, peor ahora que se le hinchaba la pierna y parece que tiene una trombosis y el dolor que se está manejando, me han dado el medicamento para el dolor que necesitaba, me han dado las mezclas, me capacitaron también para que se lo inyecte subcutáneamente Lo que sí no hay, y hay bastantes personas que se han estado quejando, es clonazepam, alprazolam. Muchas gracias por tomar mi caso y por hacerlo público. Existen buenos médicos que sí nos quieren ayudar.
15: Bien, Joana, recordemos un poco el caso de este señor, porque la hija, la señora Graciela, había reportado que su padre no recibía morfina desde el pasado 6 de septiembre, pese a que este medicamento es necesario para el manejo de sus dolores. El paciente, recordemos, tiene un cáncer de colon ascendente con metástasis en los pulmones, hígado, páncreas, y debido a la evolución de su enfermedad fue sometido a una cirugía y actualmente tiene una ileostomía. La hija explicó que los médicos de Padomi realizarán las visitas domiciliarias diariamente y que dejarán las recetas de los medicamentos que requiere el paciente. Como hemos escuchado, ella tiene la medicina, incluso la señora Graciela recibió también este informe de Padomi, o mejor dicho, este asesoramiento de Padomi para que pueda aplicarlo ella misma también la medicina subcutánea, y así también el señor Agustín pueda tener mejor calidad de vida. Directo en directo, RPP.
0: Gracias, Claudia Huamantingo, por la información. Gracias por... porque nos permiten ser en realidad el medio de esas respuestas que están esperando, pero un paciente oncológico no tiene tiempo, la atención debe ser inmediata, los medicamentos deben llegar en la fecha en la que realmente les corresponde ser tomados. Existen buenos médicos, nos decía justamente en su testimonio los familiares de este paciente oncológico. Sí, existen buenos médicos, pero lo que se necesita en realidad es todo un sistema de salud que funcione correctamente para tener calidad de vida. Son ya las 5 de la mañana con 22 minutos. El rotafono, por cierto, siempre a su disposición, el 999-001-800. Les contamos ahora que la Policía Nacional ha informado que ha capturado en la ciudad de Lima a Catherine Janet Méndez Araujo, quien es ella, tiene el alias de Mona y está vinculada con la organización criminal Los Pulpos. Méndez Araujo es señalada de ser la pareja de Johnson Smith Cruz Torres, cabecilla de la referida organización criminal de Los Pulpos. Y la captura de esta mujer se produjo en el distrito de Pueblo Libre, aquí en la capital. El general Manuel Osada, titular de la Dirección Nacional de Investigación Criminal de la Policía, ha informado que contra ella hay una orden de detención preliminar por un plazo de 15 días, medida dispuesta, por cierto, por un juzgado de la ciudad de Trujillo, en la región La Libertad, por el presunto delito de extorsión.
17: Ha sido detenida Catherine Janet Méndez Araujo, de 33 años, alias La Mona, ha sido detenida en Pueblo Libre por el personal del equipo especial sensitivo contra el crimen organizado transnacional, que es SCOT, de acá en nuestra dirección de investigación criminal, por el motivo de que tienen una medida de detención preliminar de 15 días, dispuesta por el juzgado que viene realizando la investigación por la detención de John Smith Cruz Torres, el Pulpo, y por la muerte de 4 personas también ya ocurrido hace un par de semanas. Ella es mamá de sus dos primeros hijos, ¿no? Dos menores de edad.
0: Bueno, y en tanto, el general Osada ha indicado que la policía hará las detenciones que sean necesarias, así lo ha señalado, para sacar de circulación a Los Pulpos.
17: Así de trasladada, porque es el juzgado de Trujillo es que la está requiriendo y ha dictado la medida.
18: ¿Cómo queda la organización criminal Los Pulpos con estas detenciones, primero de Johnson, el cabecilla, y ahora con esta mujer?
17: La policía mantiene su trabajo contra esta organización criminal transnacional y todas las capturas que sean necesarias para debilitarla y desarticularla por completo se van a realizar.
0: Bueno, y ustedes dirán, ¿qué pasó entonces con Catherine Méndez? Ella estuvo primero en la sede de Medicina Legal en el Distrito Limeño de La Victoria, luego fue trasladada al local de la Dirección de Investigación de Lavado de Activos, y la detenida deberá ser trasladada a la ciudad de Trujillo para ser puesta a disposición del juzgado que la solicita. La Fiscalía también ha presentado conversaciones, chats en realidad, ¿no?, en los que se indica que la mujer aparentemente iba a recibir dinero producto de un cobro por la liberación de un empresario, para ser exactos, del empresario Jens Lara Tantaquilla, que ocurrió en la ciudad de Trujillo y donde también asesinaron a otras 4 personas. Un mensaje atribuido a Johnson Pulpo señala lo siguiente: entregar 1 millón de soles a Catherine y otros 430 mil a su hija. Eso es lo que se halló justamente en uno de los mensajes. Son las 5 de la mañana con 25 minutos. Están en RPP Confianza y Credibilidad por todos los medios. Y el Poder Judicial sentenció a 10 años de prisión efectiva contra un ex trabajador del Banco de la Nación, identificado como Juan N. por apropiarse de más de 70 mil soles de fondos públicos y, por cierto, falsificar además documentos cuando se desempeñaba como cajero de la entidad financiera en la provincia limeña de Canta. Esto fue en el año 2022. Según la Fiscalía, el condenado realizó irregularmente el pago de 53 cheques no negociables con firmas que no correspondían, no eran, por supuesto, de sus titulares. Y durante el proceso, el Ministerio Público presentó pericias contables, grafotécnicas también, además de las declaraciones de los titulares de los cheques, quienes han asegurado que no cobraron dichos montos. Además de la pena de cárcel, porque hay pena de cárcel, el Poder Judicial ha ordenado el pago de 880 mil soles de reparación civil y su inhabilitación, perdón, por un plazo de 10 años para ejercer cargos públicos. Son las 5:26, están en RPP, confianza y credibilidad por todos los medios. Recuerden que estas y más informaciones están en nuestra web en rpp.pe y desde ahí la rotativa del aire en directo. Vamos con más información judicial porque se ha sentenciado a 23 años y 6 meses de prisión efectiva a un hombre por extorsión agravada y tenencia ilegal de municiones tras ser intervenido en agosto del año pasado dentro de una pollería ubicada en el distrito de Los Olivos, aquí en la capital. La condena fue obtenida por el tercer despacho de la primera Fiscalía Provincial Penal Corporativa de Los Olivos, luego de que los agentes de inteligencia alertaran sobre la presunta extorsión contra el negocio que habría sufrido un atentado armado en enero del mismo año. Y durante la intervención, los agentes encontraron las 5 municiones entre las pertenencias del ahora sentenciado. Además, tras la declaración de una trabajadora, la policía revisó la parte posterior del local y hallaron, ¿qué cosa? Escúchenlo bien, artefactos explosivos y también un manuscrito extorsivo. El sentenciado fue trasladado a una dependencia policial y posteriormente ya procesado. Son las 5:28, 5:28, están en RPP, confianza y credibilidad por todos los medios. Antes de irnos a actualizar los titulares, simplemente les recordamos que el Rotafono está siempre a su disposición las 24 horas del día. El WhatsApp es el 999-001-800. Repetimos, 999-001-800. Desde ahí, sus denuncias, sus comentarios y sobre todo la información valiosa que nos brindan, mandándonos sus audios, sus fotografías, sus videos desde diversas partes del mundo. Y por supuesto también porque hay peruanos en todas partes del mundo, lo que pasa en nuestro territorio nacional. Volvemos luego de titulares.

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3: La presidenta Keiko Fujimori anunció que el Colegio Liceo Naval Almirante Guise será declarado en reorganización tras conocerse una denuncia contra 10 alumnos de esta institución por el presunto delito de abuso sexual en agravio de uno de sus compañeros.
4: El presidente del Consejo de Ministros, Luis Galarreta, destacó la apertura y disposición al diálogo mostrada por las bancadas de la Cámara de Diputados durante las reuniones que sostiene para explicar el pedido de facultades legislativas presentado por el Ejecutivo.
3: El gobierno estableció un subsidio económico temporal para los conductores de mototaxis de Loreto, Ucayali y Madre de Dios ante el alza de los precios de los combustibles y los costos logísticos.
4: Un hombre aproximadamente de 30 años fue asesinado a balazos por dos delincuentes a bordo de una motocicleta en el Jirón Miguel Grau, en la zona de la Cumbre, distrito de Caraballo.
3: La policía detuvo en Trujillo a Berta Nelly Vigo Leca, de 62 años, madre de Casey Salvatierra, quien tiene una hija con Johnson Cruz Torres, cabecilla de Los Pulpos, quien es acusada de recibir parte del dinero que la familia del empresario Jens Lara Tantaquilla pagó para su liberación.
4: El entrenador de Cienciano, Horacio Melgarejo, reconoció que Montevideo City Torque fue superior en Uruguay, donde el equipo cusqueño perdió por 3-0 y quedó eliminado de la Copa Sudamericana 2026.
3: RPP te recuerda, obstruir la ciclovía es una infracción muy grave, sancionada con 660 soles de multa y la retención del vehículo. Faltan 16 días para las elecciones municipales y regionales 2026.
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5: A esta hora, Iquitos registra 23 grados y para la tarde se espera que la temperatura sea de 30. Ica reporta 19 grados y para la tarde la temperatura será de 30. Además, Huancavelica reporta 6 grados y para el mediodía se estima una radiación de 6, considerada alta. Se prevé un cielo nublado.
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7: 5:35. 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
7: Gracias, Irwin, por la información. 5:35, Carlos Villarreal y Joana Castro. Te estamos acompañando en la Rotativa del Aire. Recuerda, nos quedamos junto a ti hasta las 8 de la mañana.
9: Bien, amigos, 5:35, tenemos información que nos trae desde Puno, Blas Condori. Blas, ¿cómo estás? Buenos días.
10: Bien, gracias, Carlos y Joana. Muy buenos días, directo o en directo. El segundo juzgado de investigación preparatoria de Puno, Jules Riveros, dictó 9 meses de prisión preventiva contra Cipriano Achatarías, investigado por el presunto delito de tráfico ilícito de drogas tras ser intervenido con 36 paquetes de alcaloide de cocaína, informó desde la Corte Superior de Justicia de Puno. Según la investigación del Ministerio Público, el 3 de septiembre, personal policial intervino el vehículo conducido por el investigado en el sector del desvío de Mañazo en la provincia y región de Puno. En el registro se encontraron 36 paquetes rectangulares tipo ladrillo con un peso aproximado de 37 kilos con 9 gramos de presunta droga. La intervención se produjo luego de que los agentes recibieran información sobre el presunto traslado de sustancias ilícitas desde Andahuaylas con destino a la ciudad de Ilave en la provincia de El Collao. Tras escuchar los argumentos de ambas partes, el magistrado consideró que existen graves y fundados elementos de convicción, que la eventual pena superaría los 13 años de prisión y que existe peligro de fuga, por lo que dispuso la prisión preventiva mientras continúan las investigaciones. Directo en directo desde Puno, RPP.
7: Muchas gracias, Blas Condori, por el reporte a esta hora de la mañana. Son ya las 5:37. Les contamos ahora que la Dirección Desconcentrada de Cultura de Cusco anunció el cierre temporal, esto del 20 al 25 de septiembre, de la ruta 1D, que conduce justamente al puente Inca de Machu Picchu.
9: ¿Cuál es el motivo de esta medida? Pues la realización de trabajos de intervención estructural de emergencia en un sector del muro prehispánico, en una plataforma de camino que presenta inestabilidad en el sector del puente Inca.
7: Así es, y la medida busca preservar el patrimonio arqueológico y, según señalan, también garantizar la seguridad de los visitantes.
9: Bueno, los turistas que están con boletos para estos días serán pues derivados automáticamente a la ruta 1C, la ruta portada Intipunku, habilitada para el tránsito seguro.
7: Y la entidad ha señalado que el cronograma de los trabajos va a depender de las condiciones climáticas en la zona.
9: Son exactamente las 5:38. Una turista canadiense que activó una alerta satelital mientras estaba en la cordillera Waiwash, en Ancash, fue auxiliada por rescatistas de la Policía Nacional y brigadista de socorro andino tras presentar problemas de salud a unos 4.800 metros sobre el nivel del mar.
7: Bueno, ¿qué pasó después de esta alerta? Llegó la ayuda, la extranjera fue identificada como Emma Alexa Gil, de 21 años, se encuentra internada en el Hospital Víctor Ramos de Guardia del Distrito de Huaraz tras presentar un cuadro de hipotermia.
9: Y en un primer momento, la policía intentó trasladarla en helicóptero. Sin embargo, los fuertes vientos impidieron que la aeronave llegue hasta la zona donde se encontraba la turista.
7: Ante ello, ¿qué sucedió? Fue que los equipos, por cierto, de rescate trasladaron a la turista por tierra hasta la ciudad tancashina de Huaraz, donde continúan con su evaluación médica.
9: Las autoridades informaron que su estado de salud es estable.
7: Son las 5 de la mañana con 39 minutos. 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
9: Bueno, nos vamos ahora con información desde Trujillo. La Policía Nacional detuvo a Berta Nelly Vigo Leca, de 62 años, madre de Casey Salvatierra Vigo, quien tiene una hija recién nacida con Johnson Cruz Torres, cabecilla de la organización criminal conocida como Los Pulpos.
7: Bueno, la mujer tenía una orden de detención dictada por el primer juzgado de investigación preparatoria especializado contra la extorsión y delitos conexos de la libertad. Ella fue ubicada cuando transitaba por el Parque San Martín de la urbanización Las Quintanas en la ciudad de Trujillo.
9: Según el comunicado de la Región Policial La Libertad, Vigo Leca es investigada por su presunta responsabilidad en delitos de organización criminal, secuestro y homicidio calificado. Se le acusa también de recibir parte del dinero que la familia del empresario Hens Lara Tantaquilla pagó para que sea liberado.
7: En las próximas horas se va a ejecutar el allanamiento y el descerraje de su casa, donde se incautarán los bienes y elementos de convicción para las investigaciones.
9: Hay que recordar que Casey Salvatierra Vigo fue detenida en enero del presente año en una operación que se ejecutó en La Paz, la capital de Bolivia.
7: 5:40, Carlos Villarreal y Johanna Castro los estamos acompañando en la rotativa del aire y por tercera vez fue suspendida la audiencia de requerimiento de 36 meses de prisión preventiva para los investigados por el secuestro de un empresario y el crimen de cuatro personas en la ciudad de Trujillo, en la región La Libertad.
9: Bueno, ¿qué pasó esta vez? Que el abogado del recientemente detenido en Yurimaguas, Joyce Renato Bereche Maco, argumentó que no había tenido oportunidad de reunirse con su patrocinado ante su llegada a la ciudad de Trujillo cerca del mediodía, por lo que requirió un tiempo prudencial para recoger su versión ante la acusación del Ministerio Público de ser el proveedor logístico de la banda Los Pulpos, dirigida por Johnson Cruz Torres.
11: Hay entonces una situación incidental insalvable. Evidentemente el derecho a defensa debe protegerse, más en una audiencia de esta naturaleza. El contacto de abogados con el imputado, más aún cuando el apersonamiento se ha dado, se ha presentado al expediente un escrito donde hay la indicación del imputado a defensa conjunta. Tiene que cautelarse entonces el contacto entre abogados con imputados para que puedan dialogar sobre el pedido y eventualmente la exposición de argumentos. La defensa puede tener una estrategia, pero le corresponde a los abogados que les pongan al imputado.
7: Y bueno, tras su arribo a Trujillo, antes de ser justamente descendido, bajado ya del avión, Bereche Maco aseguró a la policía que alquiló su camioneta a un tal alias Juliacho por el monto de 4.500 soles.
9: Añadió que se enteró por las noticias que el secuestrado Jens Lara había sido llevado hasta la casa que alquiló en la urbanización Los Rosales de San Isidro. Esta dirección la consignó como su domicilio actual durante la recopilación de datos solicitada por el juez.
7: Y estas versiones y otros elementos de prueba adicionales se van a verificar en la audiencia reprogramada para el viernes, es decir, hoy ya 18 de septiembre a las 8 de la mañana de manera virtual.
9: 5:42 de la mañana, el Servicio Nacional Forestal y de Fauna Silvestre, SERFOR, expresó su rechazo ante los hechos difundidos durante una transmisión en vivo realizada en la plataforma Kick por el streamer Abraham Steve Canes Hill, conocido como King Teca, donde se observa el disparo y la muerte de un gallinazo de cabeza negra.
7: Según las imágenes, el hecho habría ocurrido en la laguna de las Totoritas, distrito de Vegeta, en la provincia de Huaura, donde se muestra al mencionado streamer y a un grupo también de personas que hacen mofa y que se empiezan a burlar de lo que habían ocurrido. Hecho de lo que había ocurrido, increíble.
9: SERFOR informó que ha iniciado en coordinación con la policía y la Fiscalía Especializada en Materia Ambiental investigaciones correspondientes por los presuntos delitos de depredación de flora y fauna silvestre y actos de crueldad contra los animales silvestres.
7: También agregó que se ha dispuesto la verificación de los hechos por parte del personal especializado de SERFOR para iniciar los procedimientos administrativos respectivos contra los responsables.
9: El Servicio Nacional Forestal y de Fauna Silvestre, SERFOR, recuerda que estas especies forman parte del patrimonio forestal y de fauna silvestre de la nación y están protegidas por el Estado peruano.
7: Son las 5:43, tenemos más información aquí en La Rotativa del Aire. Entre enero y agosto de este año se ha registrado un total de 1.198 denuncias de violencia sexual entre estudiantes en el Perú, según la plataforma CICB del Ministerio de Educación. Estos reportes incluyen presuntas faltas y delitos como tocamientos indebidos, acoso sexual, ciberacoso y violación sexual.
9: Bueno, las direcciones regionales de educación que concentran la mayor cantidad de alertas son Lima Metropolitana, Piura, Arequipa, Junín, Lima Provincia, Silán, Valleque.
7: La cifra refleja un incremento en comparación con periodos equivalentes de años anteriores. El mismo plazo, es decir, entre enero y agosto, pero en el 2025 se reportaron 885 casos, mientras que entre enero y agosto de 2024 la cifra alcanzó los 986 reportes. El Ministerio de Educación lo que ha precisado es que las alertas ingresadas a la plataforma corresponden a presuntos actos de violencia denunciados en el ámbito escolar, por lo que no constituyen necesariamente hechos sancionados o judicialmente comprobados. Igual, la cifra es alta y ha ido en aumento.
9: Y cualquier integrante de la comunidad educativa, víctima o testigo de un caso de violencia en las escuelas, puede presentar una denuncia de carácter confidencial, ojo, a través del sistema CICB mediante los siguientes canales oficiales: portal web cicb.pe o mediante la plataforma institucional del Ministerio de Educación, al WhatsApp oficial dispuesto por el sector, que es el 991-410-000, y también al correo electrónico, que es el cicb es con B chica, @minedu.gov.pe. Cualquier denuncia entonces, ¿no?, a estas formas de comunicación. 5:45, regresamos en minutos con más información en La Rotativa del Aire a través de RPP, confianza y credibilidad por todos los medios. Al volver les comentaremos que el 3 de octubre será la primera procesión del Señor de los Milagros de este año. Están en La Rotativa del Aire, regresamos en instantes nada más.

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8: Hoy, 18 de septiembre, un día como hoy.
9: Un día como hoy.
8: 1851. En 1851 se publica por primera vez el New York Times, considerado hoy uno de los diarios más importantes del mundo.
9: 1905.
8: En 1905 nace en Suecia Greta Garbo, legendaria actriz de cine, conocida por películas como El demonio y la carne y Ninochka.
9: 1970.
8: En 1970 fallece a los 27 años el legendario guitarrista Jimi Hendrix, que asombró al mundo con sus sonidos experimentales y sus habilidades con la guitarra. Todo esto sucedió un 18 de septiembre, un día como hoy.
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5 y 50. 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

0: 5:51, seguimos en la rotativa del aire. Estamos con ustedes, Giovanna Castro y Carlos Villarreal, brindándoles toda la información. Noticias desde Lambayeque con Rosa María Loro. ¿Qué tal, Rosa María? ¿Cómo estás?
1: Hola, ¿qué tal, Carlos? Giovanna, buenos días. Directo, en directo, agentes del Escuadrón Verde de la Policía Nacional en la región Lambayeque incautaron aproximadamente 21 kilos de clorhidrato de cocaína y detuvieron a Francisco Millones Cajo, de 30 años, presunto integrante de la banda criminal Los Reyes de la Amarillenta, según confirmó la Policía Nacional. De acuerdo al acta de intervención, el hombre, que ya era investigado por los agentes, fue visualizado cuando salía con una mochila de un inmueble en la calle Los Mochicas, en el distrito chiclayano de La Victoria. Tras intentar huir al notar la presencia policial, fue perseguido y detenido en inmediaciones de la calle Paul Harris del mismo distrito victoriano. La policía informó que a esta persona se le incautó un vehículo menor, así como también una balanza, coladores y otros objetos. El detenido ahora afronta una investigación por el presunto delito contra la salud pública en la modalidad de microcomercialización de droga. Desde Lambayeque, directo en directo, RPP.
2: Muchas gracias, Rosa María Loro, por el reporte desde el norte de nuestro país. Incautan entonces 21 kilos de clorhidrato de cocaína y detienen también a una persona. Son las 5:52.
0: Bueno, atención, señores. El próximo 3 de octubre se realizará la primera procesión del Señor de los Milagros en este año por las calles de Lima. Lo anunció el arzobispado de la capital y la hermandad en conferencia de prensa. José Luis Toledo Zapata, mayordomo general de la Hermandad del Señor de los Milagros, informó que las andas del Cristo Moreno saldrán del Santuario de las Nazarenas para recorrer la Avenida Tacna, luego Emancipación y el Jirón Chancay, donde se le rendirá un homenaje en la sede institucional de la Hermandad. Por otro lado, se dio a conocer también que existe la posibilidad de que la Sagrada Imagen del Señor de los Milagros sea trasladada a la base aérea de Las Palmas, para la misa final de la visita del Papa León XIV. Toledo explicó que, de concretarse, León XIV sería el segundo papa en oficiar una misa junto a la imagen del Cristo de Pachacamilla. Escuchemos.
3: Sería algo muy hermoso para toda la feligresía, para todos los peruanos, que nuestro Señor de los Milagros esté presidiendo la Santa Eucaristía, que lo hará Santo Padre León XIV. También, porque sería el segundo papa consecutivo que conoce a nuestro Señor de los Milagros.
4: Papa Francisco, pues.
3: El Papa Francisco, claro, también conocía de nuestro Señor de los Milagros, y cuando hizo la misa aquí en Lima, también en Las Palmas, la imagen estuvo presente, y hoy con el Papa León XIV también estará presente las andas del Señor de los Milagros.
2: Bueno, además del 3 de octubre, el Señor de los Milagros, la imagen, tiene procesiones en Lima en las siguientes fechas: el 18, el 19 y el 28 de octubre, y la última salida, que es el 1 de noviembre.
0: 5:54, 3 incendios ocurrieron en diversos puntos de Lima. El primero se reportó en un inmueble ubicado en la calle Andahuaylas, anexo 22, zona de Jicamarca, en el distrito de San Juan de Lurigancho.
2: Así es, según reportaron usuarios al rotafono de RPP, en el predio afectado funciona una fábrica de tiner. Al lugar llegaron más de 10 unidades del Cuerpo General de Bomberos. El segundo incendio se produjo en una vivienda ubicada en el asentamiento humano Hijos de Jerusalén, en el sector Santiago Antunes de Mayolo, en el distrito de Puente Piedra, y el siniestro fue sofocado por 8 unidades de bomberos, según reportó la página oficial de la institución.
0: Finalmente, el tercer incendio ocurrió en la calle

0: Emanuel González en el distrito de Comas, aquí en nuestra capital. Son exactamente las 5:55. Jacob Rivera nos trae noticias desde Amazonas. Jacob, ¿cómo te va? Buenos días.
1: Buenos días, Carlos. Directo en directo, la Dirección Regional de Educación de Amazonas informó que dispuso la separación inmediata de un trabajador de la institución educativa Pedro Castro Alba, número 18006, en Chachapoyas, tras una intervención policial realizada en el marco de una investigación por presuntos actos de tocamientos indebidos en agravio de menores de edad. La medida preventiva busca evitar que el trabajador tenga contacto directo con estudiantes mientras las autoridades competentes desarrollan las investigaciones correspondientes. La Dirección Regional de Amazonas señaló que la institución educativa, la UGEL Chachapoyas y la Dirección Regional de Educación vienen colaborando con la Policía Nacional y las demás instancias competentes para el esclarecimiento de los hechos y de la determinación de las responsabilidades conforme a ley. Asimismo, informó que se activó el acompañamiento especializado a las menores y sus familias mediante acciones de apoyo psicológico, social y legal, además de medidas destinadas a proteger sus derechos y garantizar la reserva de su identidad. La Dirección Regional de Amazonas informó, reafirmó, que no existe tolerancia frente a hechos de violencia o vulneración de los derechos de los estudiantes y aseguró que adoptará las medidas que correspondan conforme avance la investigación. También pidió a la ciudadanía y a los medios de comunicación actuar con responsabilidad y evitar la difusión de información que pueda afectar a las menores o interferir con las diligencias en curso. Desde Amazonas, directo en directo, RPP.
2: Gracias, Jacob Rivera, por la información de este caso de separar a un trabajador de un colegio tras denuncias por tocamientos indebidos a menores. 5:57.
0: Una llamada al rotafono de RPP. Aló, buenos días.
3: Aló, buenos días. Mi nombre es Melissa Huachua.
0: ¿De dónde llama, señora Melissa?
3: Le llamo del anexo de Marjarenja, del distrito de Río Grande.
0: Eso queda en Ica, ¿cierto?
3: Claro, Palpa, Ica.
0: ¿En qué la podemos ayudar, señora Melissa?
3: Bueno, yo quisiera hacer un llamado, ¿no? De justicia, porque llevamos más de 18 meses sin luz. Tenemos a los niños de inicial y de primaria. Aquí hay un colegio y estamos sin luz hace, como le digo, hace más de 18 meses, ¿no? Las autoridades no nos hacen caso, el alcalde nos indica que no hay mantenimiento y Electrodunas que no le compete. Hace unos días sí. Se han llevado el medidor y nos... ¿Por qué? Porque no hemos pagado el mantenimiento de un servicio que no tenemos. Nos están cobrando el mantenimiento y como no hemos pagado, se lo han llevado el medidor que nosotros mismos hemos comprado.
0: O sea, no hay luz y encima la quieren cobrar. Increíble.
3: Exacto, exacto. Nos han cobrado el mantenimiento.
0: ¿Cómo se llama el colegio de la zona?
3: Es Virgen de Guadalupe Inicial y Primaria 22611 de Marjarenja.
0: Ah, dos colegios. Ok.
3: Sí.
0: Entendemos. ¿Cuántos son los alumnos que más o menos estudian en ambos colegios? Haga un cálculo para saber exactamente el número de alumnos perjudicados.
3: Son pocos, precisamente por eso creo que nos han olvidado. Del colegio de primaria son como 7, de inicial también la misma cantidad.
2: Es lo de menos el número, en realidad. Claro. Tienen que tener el servicio porque de lo contrario no pueden avanzar con sus labores.
3: Exacto, porque los niños cuentan con tecnología y no la pueden emplear. Además, con este calor incesante que hay, los niños están ahí agobiados estudiando en plena calor. Nuestros alimentos, como comprenderás, se malogran porque no tenemos la refrigeradora, no podemos usarla. Hemos cotizado transformador, pero lastimosamente no alcanzamos, como le digo, somos pocos y no cubrimos el gasto para poder comprar.
0: ¿Cómo se llama la empresa que suministra de energía eléctrica o debería hacerlo en la zona? ¿Cómo se llama?
3: Electrodunas.
0: Electrodunas, muy bien. Señora Melissa, muchas gracias por confiar en el rotafono de RPP. Entendemos su indignación. No es posible que esta comunidad esté sin luz desde hace ya varios meses, hace más de un año, ¿no? Y los estudiantes de colegios como Virgen de Guadalupe, que es un jardín de niños, y la institución primaria 22611 del anexo Marjarenja en Río Grande, región Ica, no cuenten con luz, lamentablemente, y no les hacen caso. Y encima les quieren cobrar por mantenimiento del medidor cuando no hay servicio de energía eléctrica. ¡Qué tal raza, como se dice! Bueno, muchas gracias por confiar en el rotafono de RPP, que es el 999001800, a su servicio las 24 horas del día. 6 en punto de la mañana, el gran resumen de la hora, y volvemos en la multiplataforma de RPP, confianza y credibilidad por todos los medios.

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1: Son las 6 en punto. 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
2: La presidenta de la República, Keiko Fujimori, anunció que el Colegio Liceo Naval Almirante Guise será declarado en reorganización tras conocerse una denuncia contra 10 alumnos de la institución por el presunto delito de abuso sexual en agravio de uno de sus compañeros.
3: Es que este colegio en específico, la administración está a cargo de la Marina. Puedo anunciar, además de las investigaciones que se están llevando a cabo, se va a declarar en reorganización. Se está tomando medidas correctivas y la administración de este colegio pasará en estos momentos a manos del MINEDU para que sean ellos que pongan orden, que exista disciplina en este colegio y evitar que esto vuelva a suceder en el futuro.
4: La Comisión de Inclusión Social de la Cámara de Diputados citará a las autoridades del Liceo Naval Almirante Guise tras la denuncia por presunta agresión sexual contra un menor de 16 años por parte de un grupo de estudiantes de secundaria, anunció su presidenta Flor Mesa, diputada de Fuerza Popular.
5: Hemos visto que incluso la institución se ha pronunciado, pero más deja que desear el comunicado que da respuestas. Por eso es que estamos haciendo un plan conjunto, tanto del Ministerio, tanto del Congreso, para que este caso no quede tal vez en la memoria de muchos como muchas veces queda.
6: ¿Las autoridades de esta institución educativa pueden ser citadas a esta comisión?
5: De todas maneras lo vamos a hacer. Si es que no lo hacemos de parte de solicitud de otras personas, nosotros lo vamos a hacer como comisión.
2: La diputada Graciela Chipana, de Juntos por el Perú, señaló que plantearon al presidente del Consejo de Ministros, Luis Galarreta, priorizar la seguridad ciudadana y las acciones de prevención frente al fenómeno El Niño. Esto ocurrió tras una reunión para explicar el pedido de facultades legislativas presentado por el Ejecutivo.
7: Se ha dado algunas propuestas también de parte de la bancada y hemos dejado en claro que sí hay un nivel de desconfianza de la población.
8: Sí, básicamente que se centre en las dos urgencias, el fenómeno del niño y el tema de seguridad ciudadana, que es lo más importante, ¿no? Estamos en ese proceso de evaluación.
2: ¿Todavía no han decidido cómo van a votar?
4: La Dirección Desconcentrada de Cultura del Cusco anunció el cierre temporal de la ruta 1D hacia Puente Inca de Machu Picchu del 20 al 25 de septiembre debido a trabajos de emergencia en un muro prehispánico que presenta inestabilidad.
2: En Puno, el Poder Judicial dictó 9 meses de prisión preventiva contra Cipriano Achata Díaz, investigado por el presunto delito de tráfico ilícito de drogas, tras ser intervenido con 36 paquetes de alcaloide de cocaína.
4: Médicos Sin Fronteras advirtió que el brote de ébola en la República Democrática del Congo no está remitiendo, sino que se está desplazando hacia nuevas zonas con menor capacidad de respuesta.
2: Faltan 54 días para la visita del Papa León XIV al Perú.
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9: El precio del dólar es de 3 soles con 37 céntimos de acuerdo con el Banco Central de Reserva del Perú. En el mercado paralelo, el tipo de cambio es de 3 soles con 36 céntimos para la compra y de 3 soles con 38 céntimos para la venta.
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1: 6 y 5. 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

0: Bienvenidos a una nueva hora informativa en la rotativa del aire. Son las 6 de la mañana con 6 minutos. Aquí estamos con ustedes, Joana Castro y Carlos Villarreal, para llevarles todo el panorama noticioso nacional e internacional. Los acompañamos hasta las 8 de la mañana y, por supuesto, seguimos nosotros, consternados, ¿no?, por esta situación que se ha vivido en el Colegio Liceo Naval, que ha terminado con la agresión sexual a un adolescente, un escolar, y en el que habrían participado otros adolescentes. Una situación triste, lamentable, que no solamente se ha dado, repito, en este colegio. O sea, hay denuncias, Joana, de también este tipo de actos en otros colegios, no solamente de la capital, sino también del país. ¿Cómo estás, Joa? ¿Qué tal?
1: ¿Qué tal, Carlos? ¿Cómo estás? Muy buenos días, amigos. Bienvenidos, como siempre, a la multiplataforma de RPP. Y estamos en radio y estamos en televisión. Y de inmediato vamos, por supuesto, a actualizar la información con relación a lo que tú mencionabas. Una de estas informaciones es lo que ha señalado la presidenta de la República, Keiko Fujimori, porque ella anunció la reorganización del Liceo Naval tras denunciarse que uno de sus estudiantes sufrió o habría sufrido una violación sexual en el cual están implicados otros 10 de sus compañeros.
0: Bueno, la presidenta Fujimori dijo además que el Ministerio de Educación va a asumir la administración de este colegio. Escuchemos.
2: Es que este colegio en específico, la administración está a cargo de la Marina. Puedo anunciar, además de las investigaciones que se están llevando a cabo, se va a declarar en reorganización. Se está tomando medidas correctivas. Y la administración de este colegio pasará en estos momentos a manos del Minedu, para que sean ellos que pongan orden, que exista disciplina en este colegio y evitar que esto vuelva a suceder en el futuro.
1: Bueno, por cierto, la mandataria ha demandado una investigación rápida, rigurosa, para que se aplique todo el peso de la ley a los responsables.
2: Primero, que le he pedido a la ministra de la Mujer es cuidar al joven presuntamente que ha sido víctima de este agravio, cuidar a su familia. Lo segundo es pedir una investigación rigurosa y rápida. Y lo tercero es encontrar las responsabilidades. Y esas responsabilidades tiene que caer sobre todas las personas. Todo el peso de la ley.
0: Bueno, ahí tenemos a la mandataria, quien supervisó la quebrada Vizcachera en Lurigancho, Chosica, aquí en la capital, en el marco de las intervenciones ejecutadas por el gobierno para reducir el riesgo causado por el fenómeno El Niño.
1: Son ya las 6 de la mañana con 9 minutos, 6 con 9. Les contamos ahora que la Comisión de la Inclusión Social de Diputados verá el caso del abuso justamente del menor en el Liceo Naval. Y la presidenta de esta comisión, de la Comisión de Inclusión Social de la Cámara de Diputados, Flor Mesa, de Fuerza Popular, ha anunciado que verán el caso por la presunta agresión sexual por parte de un grupo de estudiantes de secundaria del Colegio Liceo Naval Almirante Guise contra un menor, un adolescente de 16 años.
0: Así es, la diputada Flor Mesa además informó que van a citar a las autoridades de este colegio. Escuchemos.
3: Hemos visto que incluso la institución se ha pronunciado, pero más deja que desear el comunicado que dar respuestas. Por eso es que estamos haciendo un plan conjunto, tanto del Ministerio, tanto del Congreso, para que este caso no quede tal vez en la memoria de muchos como muchas veces queda.
4: ¿Las autoridades de esa institución educativa pueden ser citadas a esta comisión?
3: De todas maneras lo vamos a hacer. Si es que no lo hacemos de parte de solicitud de otras personas, nosotros lo vamos a hacer como comisión de este caso, el caso de Valentina y otros casos más que realmente tenemos que ponerle prioridad.
1: Y bueno, la diputada agregó que buscará que su comisión coordine un plan conjunto con el Ministerio de la Mujer, la Fiscalía, el Ministerio de Educación también y el Congreso para realizar un seguimiento a este caso y a otros casos similares.
0: Explicó además que van a fortalecer la fiscalización para que las instituciones educativas, o sea, los colegios, cumplan con la ley 29.719, que establece medidas para prevenir y atender el acoso escolar, y además contempla la incorporación de profesionales de psicología en las instituciones educativas del país.
1: Tenemos información justamente actualizada de este caso con nuestra compañera Andrea Jara en el Cercado de Lima. Andrea, muy buenos días.
5: Muy buenos días, Carlos, Joana, directo, en directo. Así es, los 10 estudiantes del Colegio Liceo Naval Almirante Guise, ubicado en el distrito limeño de San Borja, pasaron su segunda noche retenidos por presuntamente haber agredido sexualmente a uno de sus compañeros. Los menores permanecen aún en la comisaría de familia de Lima Berta González Posada, en el Cercado de Lima. Durante la noche y la madrugada, los padres de familia de los menores ingresaron con colchones, alimentos y objetos personales para que sus hijos puedan pasar la noche en esta dependencia policial. Incluso algunos padres durmieron junto a sus hijos dentro de esta comisaría. Un representante del Ministerio Público que se encontraba en esta dependencia policial informó a RPP que ya se terminó con la toma de testimonios de los menores retenidos en flagrancia. Durante la madrugada también llegaron hasta esta sede policial abogados de los menores, pero no quisieron brindar mayores declaraciones a la prensa. Carlos, Joana, recordemos que estos menores permanecen retenidos tras la denuncia presentada por los familiares de uno de los estudiantes de esta institución educativa, que esta denuncia dice que el martes 15 de septiembre, dentro de un bus que trasladaba a la selección de fútbol del colegio, luego de que participara en un campeonato deportivo, este menor habría sido agredido. Directo en directo, RPP.
0: Muchas gracias, Andrea Jara, por la información que nos traía desde el Cercado de Lima y el caso de estos estudiantes del Liceo Naval que han pasado su segunda noche retenidos tras denuncia por presunta agresión sexual. Son las 6 de la mañana con 12 minutos. Vamos ahora con más información y hablemos, por supuesto, del tema gubernamental, porque el ministro de Desarrollo Agrario y Riego, Marco Vinelli, sostuvo que el Poder Judicial busca la aprobación del pedido de facultades legislativas ante el Congreso a fin de modificar el marco legal vigente y atender a la población afectada desde el primer día de una emergencia provocada por el fenómeno del Niño.
1: Así es, en relación con los informes desfavorables emitidos por comisiones parlamentarias, el ministro sostuvo, y lo dijo ayer aquí en la rotativa del aire, que se trata de opiniones que no son vinculantes.
6: Opiniones de las comisiones o los informes de las comisiones son informes no vinculantes y esto se va a definir en la Comisión de Constitución. Lo que estamos haciendo nosotros es ir al Parlamento a conversar con las diferentes bancadas para poder exponer nuestros argumentos y que ellos evalúen finalmente el pedido de facultades.
0: Además, el ministro de Desarrollo Agrario y Riego negó que exista un gabinete paralelo tras la incorporación de una comisión consultiva del despacho presidencial. Esos son exfuncionarios que han sido nombrados como asesores de la presidenta Fujimori. Sobre este punto, dijo el ministro Vinelli que se trata de un cuerpo consultivo ad honorem, no cobra nada, que está conformado por profesionales con experiencia en gestión pública para, repito, asesorar a la Presidencia de la República en una serie de decisiones.
6: No existe tal cosa, ¿no? Y además yo creo que se debe informar a la población a través de ustedes que todo presidente siempre ha tenido un grupo de asesores en el despacho presidencial. Uh-huh. Ahora se ha cambiado el ROF del despacho presidencial y lo que se tiene ahora es una comisión consultiva ad honorem de personas que tienen una gran experiencia en el sector público, en destrabar las cosas y que van a brindar asesoramiento consultivo a la Presidenta de la República.
1: Bueno, recordemos quiénes forman parte de la Comisión Consultiva del Despacho Presidencial. Está Clemente Jaime Yoshiyama Tanaka, quien se desempeñó como ministro de diversas carteras en el gobierno de Alberto Fujimori. José Klimper Ackerman, exsecretario general del Partido Fuerza Popular. Arsenio Ore Guardia, quien estuvo incluido en el proceso por el caso Cócteles, de aportes a las campañas de Keiko Fujimori hasta una decisión del Tribunal Constitucional. La bióloga e investigadora Josefina Takahashi Sato y la gestora también cultural Milagros Álvarez Calderón Larco.
0: Muy bien, 6 y 15 de la mañana, regresamos en minutos, nada más con la rotativa del aire. Al volver, se han reportado más de 11.000 casos entre agosto y enero del 2026, según cifras del Ministerio de Educación. Agresiones, por supuesto, en los colegios. Más información tras la pausa. 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
7: 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Te da la hora. 6 y 16. 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
22: Atención conductores, a esta hora se registra congestión vehicular en la avenida Morales Duárez, cerca al nuevo aeropuerto Jorge Chávez, desde la calle 17 de febrero hasta la avenida Santa Rosa. Tomen sus precauciones. Además, el tráfico en la Panamericana Norte, desde el cruce con la avenida Tomás Valle hasta la calle Porvenir. Considere la avenida Túpac Amaru como una ruta alterna. Respete los límites de velocidad establecidos en las carreteras y manténgase alerta a las condiciones climáticas para evitar accidentes.
7: Seis y veinte. 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

0: mañana con 21 minutos de regreso a la rotativa del aire. Carlos Villarreal y Johanna Castro los estamos acompañando. Les habíamos adelantado una cifra que es sumamente alta. Más de 11.000 reportes de violencia escolar fueron registrados entre enero y agosto de este 2026 en la plataforma CICEBE, que es la plataforma del Ministerio de Educación. Cerca de 1.200 casos corresponden a hechos de violencia sexual entre estudiantes. ¿Qué está ocurriendo en los colegios, en los centros educativos y qué se puede hacer justamente para prevenir esta realidad? Los detalles en el siguiente informe de Paloma Verano, periodista de RPP Data.
1: La escuela debe ser un espacio seguro para los estudiantes. Sin embargo, las cifras muestran que también es un escenario de hechos de violencia. Entre enero y agosto de este año, la plataforma CICEBE del Ministerio de Educación recibió 11.805 reportes de violencia escolar en todo el país. Estos casos incluyen agresiones entre estudiantes y también hechos en los que se vincula al personal de las instituciones educativas. Hechos de violencia sexual también han sido reportados. En los primeros 8 meses del 2026, CICEBE registró 1.198 casos de violencia sexual entre estudiantes y otros 861 casos en los que el presunto agresor fue personal de la escuela. Los reportes incluyen tocamientos, actos de connotación sexual, acoso a través de medios tecnológicos e incluso violación sexual. ¿Cómo prevenir estas situaciones? El especialista en gestión educativa, Paul Neira, responde.
2: El tema de la convivencia, el tema del respeto, el tema del soporte, el tema de la cultura dentro del colegio, allí es donde se juega el partido. Donde no se puede permitir la impunidad, donde se tiene que dar una autoridad, tiene que dar un respeto a la autoridad del docente, a la autoridad del director, que no le estamos teniendo. Entonces, si tú me preguntas por los protocolos legales, sí, se están cumpliendo cuando aparece el proceso. Pero estos otros procedimientos para gestionar la convivencia, el bienestar, las buenas relaciones dentro del colegio, ahí es donde estamos fallando.
1: Además, según registros de CICEBE, hay más de 2.500 reportes de violencia psicológica entre escolares y más de 4.300 corresponden a violencia física. Para el psicólogo educativo Luis Basadre, la violencia que ocurre en la sociedad se refleja en los espacios escolares.
3: La violencia se ha ido normalizando y lo hemos convertido en parte de nuestro día a día. Lo que sucede en los colegios no es diferente a lo que está sucediendo en el mundo del adulto, en las calles, ¿no? Entonces deberíamos de pensar como sociedad qué ejemplo le estamos dando a nuestros chicos, qué modelos de masculinidad les estamos fomentando a nuestros chicos, cómo estamos ayudándolos a vivir sanamente su sexualidad. Hay muchas cosas que de repente tendremos que repensar.
1: El especialista también destaca el papel de la familia. Prestar atención a las alertas que llegan desde la escuela puede permitir una intervención temprana.
3: Los padres tienen que volver a encontrar en la escuela a su mejor aliado para educar a los chicos. Y eso pasa por ser tolerantes a cuando la escuela te da información sobre tu hijo que no es la que de repente tú quieres escuchar. Pero al final son mensajes, señales de alerta, que si las tomas te van a ayudar a prevenir comportamientos que más adelante pueden generarle conflictos y problemas de convivencia serios a tu hijo o a tu hija.
1: ¿Cómo reportar un caso de violencia escolar? Cualquier persona, sea víctima o testigo, puede reportar de manera confidencial un caso de violencia escolar a través del CICEBE. El reporte puede realizarse mediante la página web cicebe.minedu.gob.pe.
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5: Bueno, la verdad, señores, en este informe, muy buen informe de Paloma Verano, periodista de RPP Data, las cifras que hay son de terror realmente, ¿no? 11.000 reportes de violencia escolar. De ellos, 1.200 casos corresponden a hechos de violencia sexual entre estudiantes. Y efectivamente, ¿dónde están las autoridades? ¿Dónde o qué hacen los responsables de los colegios ante estas denuncias? ¿Efectivamente tienen eco o no? ¿Se toman las medidas necesarias para fomentar la convivencia adecuada entre los escolares? ¿Hay psicólogos en los colegios? La respuesta es no. El déficit de psicólogos en los colegios es alarmante. Y la verdad, repito, que temas como estos nos dan mucha pena porque son adolescentes y estas agresiones, Johanna, sí, ¿no?, les dejan una marca desde el punto de vista psicológico, no sé si es de por vida, pero sí por mucho tiempo.
0: Sí, definitivamente tiene que haber una persona especializada que los atienda, pero la cifra va en aumento. Lo hemos visto aquí en el reporte, 2024-2025 va subiendo y muchos de ellos también quizá ni siquiera llegan a ser denunciados. Ese es otro aspecto, tener la confianza. Quizá, Carlos, y lo escuchaba de algunos especialistas que han venido hablando de este tema, un profesor que sea más cercano a ellos, que no sea tanto una autoridad, sino que sea también un amigo, un padre de familia que esté pendiente, no solo de las notas, ¿no? De cómo rinde su hijo en clase, sino de cómo se siente, cómo vuelve a colegio. ¿Ve que ha cambiado alguna actitud? ¿Ve algo en particular? ¿Ve algo extraño? ¿Ve que más bien no comparte mucho con sus amigos, que prefiere estar alejado de ellos? Esas son señales a las cuales hay que estar atentos.
5: Muy bien, señores. Tenemos ahora, información que nos trae Claudia Huamantingo, aquí en la capital, específicamente el Cercado de Lima. Claudia, buenos días.
6: Buenos días, Carlos. Buenos días, Joana. Directo, en directo. A propósito de ese caso del Colegio Liceo Naval, donde 10 estudiantes se encuentran retenidos, pues hemos hablado con ciudadanos, padres de familia, en la avenida Alfonso Ugarte, en el Cercado de Lima. Ellos consideran que deberían haber protocolos más estrictos en las instituciones educativas para poder evitar, para poder prevenir estos casos de abuso sexual o acoso en las instituciones. Vamos a escuchar cuáles han sido sus opiniones.
7: La educación empieza por casa. Si ellos, los padres, no educan, ¿no? Lo principal son los valores. Entonces, esto en el colegio no van a aprender eso, porque en el colegio van a aprender conocimiento, más que nada. Entonces, es importante que eso cambie.
8: Bueno, sí, los colegios deberían tener una normativa bien estructurada, deberían tener reglas qué hacer en esas situaciones, ¿no? ¿A qué instituciones recurrir, qué autoridades deben estar a cargo y las personas más que todos tener en cuenta que son menores de edad y tienen que tener restricciones, porque al estar afuera de la institución tiene que hacerse responsable de todos los hechos ocurridos.
9: Está muy mal lo que han hecho, es lo único que puedo decir. Tiene que
7: decir. La educación.
6: Bien, compañeros, entonces son algunas de las opiniones de los ciudadanos. Incluso un padre de familia nos había comentado que él estudió aquí mismo, donde nos encontramos, en el Colegio Nuestra Señora de Guadalupe, y de que sí, en esos años, como nos comentaba, había protocolos, había el respeto hacia los maestros y viceversa. Ahora, también les hemos consultado si es que conocían esta plataforma, si se ve del Ministerio de Educación. La mayoría indicó que desconoce de esta plataforma digital, pero hay un dato que hemos podido conocer también a través de RPP, y es que entre enero y agosto de este año se reportaron 1.198 casos de violencia sexual entre estudiantes a nivel nacional, siendo Lima Metropolitana el distrito donde más casos se han reportado, y le sigue Piura, Arequipa, Junín, Lima Provincias y Lambayeque. Entonces, una situación que todavía vamos a continuar reportando en torno a estos 10 estudiantes retenidos, acusados de haber, tenido actos en contra de un estudiante de 16 años. Directo, en directo, RPP.
0: Muchas gracias a Claudia Huamantingo por la información. Efectivamente, si uno ingresa al portal, sí se ve, solo de manera muy, muy rápida. En la parte superior derecha dice reporta un caso, está incluso una campanita, debe ser anónimo, es anónimo por cierto, y también hay un número, una señal, un número que lo pueden atender, es el 0800-76-888, repetimos, 0800-76-888, denuncias que son anónimas, que protegen por supuesto al menor, que protegen a las personas que denuncian, pero sobre la cual luego la pregunta es la siguiente: ¿qué sucede después de que estas personas llaman? ¿Hay un real seguimiento? ¿Se dan abasto? Porque las cifras que hemos escuchado en el reporte de Paloma Verano aquí en RPP Data nos dicen que va en aumento. Entonces, algo en todo este proceso definitivamente está fallando.
5: Amigos, 6:30 de la mañana, titulares, y regresamos con más información en la rotativa del aire a través de RPP. 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
12: 6:32.
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14: Continúan retenidos por segundo día 10 estudiantes del Colegio Liceo Naval Almirante Guise tras ser denunciados por presuntamente agredir sexualmente a uno de sus compañeros. Un representante del Ministerio Público informó a RPP que ya concluyó la toma de testimonios de los menores.
15: El gobierno estableció un subsidio económico temporal para los conductores de mototaxis de Loreto, Ucayali y Madre de Dios ante el alza de los precios de los combustibles y los costos logísticos.
14: Un hombre de aproximadamente 30 años fue asesinado a balazos por dos delincuentes a bordo de una motocicleta en el Jirón Miguel Grau, en la zona de La Cumbre, distrito limeño de Caraballo.
15: Agentes del Escuadrón Verde de la Policía de Lambayeque incautaron aproximadamente 21 kilos de clorhidrato de cocaína y detuvieron a Francisco Millones Cano, de 30 años, presunto integrante de la banda criminal Los Reyes de la Amarillenta.
14: El entrenador de Cienciano, Horacio Melgarejo, reconoció que Montevideo City Torque fue superior en Uruguay, donde el equipo cusqueño perdió por 3-0 y quedó eliminado de la Copa Sudamericana 2026.
15: Respetar las vedas marinas evita la depredación de los recursos, permite la reproducción de las especies y garantiza su consumo por la población.
14: Faltan 16 días para las elecciones municipales y regionales 2026.
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17: Puno tiene 5 grados y al mediodía se espera una temperatura de 13. Piura reporta 23 grados y por la tarde se anticipa que la temperatura sea de 32. Además, Ayacucho tiene 12 grados y por la tarde se pronostica una radiación de 11. Considerada extremadamente alta, se pronostica un cielo nublado.
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16: Seis y 36.

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1: Seis de la mañana con 37 minutos, seguimos en la rotativa del aire. El poder en tus manos, la cobertura electoral de RPP. Información con Mari Carmen Chinchay, el inicio del despliegue o la movilización del material electoral para las elecciones regionales y municipales. Mari Carmen, ¿cómo está? Buenos días.
2: Gracias, Carlos. Joana, muy buenos días. Directo, en directo, tal como lo has mencionado, desde los almacenes del distrito de Lurín, la Oficina Nacional de Procesos Electorales ha iniciado el despliegue del material electoral hacia todo el país con miras a las elecciones regionales 2026 que se realizarán este próximo 4 de octubre. ¿De qué tipo de material estamos hablando? Desde cédulas de votación, actas, relación de electores, material también de señalización, todo lo necesario para habilitar los locales de votación. Serán 7 días de despliegue de material, donde aproximadamente 1,000 toneladas de este equipamiento será trasladado a través de 48 unidades dirigidas hacia las 125 oficinas descentralizadas que tiene la OMPE en todo el país. Se ha informado que el 2 de octubre otras 250 unidades de transporte a nivel de Lima tendrán el objetivo de acercar el material desde estos almacenes en Lurín a los más de 1,000 locales de votación en la capital. Los primeros camiones con el material están dirigiéndose hacia el aeropuerto para llevar justamente los materiales hacia localidades como Coronel Portillo, Atalaya, Ucayali, Maynas, Tambopata, es decir, las primeras que van a recibir el material electoral para las elecciones regionales y municipales serán las localidades más alejadas del oriente peruano, de la selva peruana, para que justamente todo llegue a tiempo y pueda desarrollarse con normalidad. Es lo que está previendo la OMPE. Para el 4 de abril se desarrolle con normalidad el proceso electoral y a tiempo. A esta actividad se encuentran presentes el presidente del Jurado Nacional de Elecciones, Roberto Burneo, el titular efectivamente de la OMPE, el jefe nacional interino Bernardo Pachas, quienes vienen supervisando el traslado y la carga de estos camiones por parte del operador logístico que ganó la Buena Pro para esta distribución. Nosotros vamos a estar llevándoles más detalles de esta actividad oficial en el marco del desarrollo del proceso de las elecciones regionales y municipales 2026. Directo en directo, RPP.
3: Gracias, Mari Carmen Chinchay. Volvemos contigo en cualquier momento. Inicia entonces este despliegue del material electoral para las elecciones, valga la redundancia, del próximo 4 de octubre. Nos vamos ahora hasta Huánuco. Joel de la Cruz nos trae la siguiente información que viene con relación también a ello, a los candidatos que debatieron sus propuestas para el gobierno regional de Huánuco. ¿Qué fue lo que señalaron? Adelante.
4: Gracias. Directo en directo, se desarrolló una nueva jornada de debates y esta vez al gobierno regional de Huánuco, en donde los candidatos expusieron sus propuestas. Uno de ellos, Miguel Ángel Mesa Malpartida, candidato de Alianza para el Progreso, inició su participación siendo crítico con los últimos gobiernos. En cuanto a propuestas, se centró en mejoras en los servicios básicos. Escuchemos qué es lo que dijo.
5: En nuestra región, cada familia tendrá agua segura, electricidad e internet, donde nuestros niños estudien en los colegios con tecnología, aprendan inglés y quechua y reciban apoyo integral en salud. Además, ningún ciudadano muere por falta de atención y ningún niño padece de hambre.
4: Por su parte, Rosendo Leoncio Serna Román, candidato por el movimiento político Unidos por el Desarrollo de Huánuco, se sumó a las críticas de la gestión anterior y señaló que planteará una nueva estructura al gobierno regional. Escuchemos qué es lo que dijo.
6: Hay que sancionar a los responsables. Es más, vamos a plantear una nueva estructura organizacional del gobierno regional a efectos de que por concurso los mejores profesionales estén dirigiendo gerencialmente y las direcciones sectoriales. Es más, transparencia total, honestidad comprobada, cero corrupción y para que los pillos nunca más vuelvan a la región.
4: Compañeros, recordarles que el debate regional se desarrolló en el auditorio del Colegio de Ingenieros y según el cronograma del Jurado Nacional de Elecciones, las jornadas continuarán hoy en las regiones de Cajamarca, Pasco y Puno. Directo en directo, RPP.
1: Muy bien, la información que nos traía Joel de la Cruz entonces desde Huánuco y ahora en Lima Provincias, también las propuestas de los candidatos al gobierno regional de Lima, Edwin Herrera con la información. ¿Cómo estás, Edwin? Muy buenos días.
7: Buenos días, Carlos, Ivana, directo en directo. Así es, una participación de 7 candidatos al gobierno regional de Lima. Se desarrolló el primer debate organizado por el Jurado Nacional de Elecciones. La propuesta va desde crear un sistema regional de inteligencia para mejorar el sistema de salud hasta la construcción de más de 40 colegios en 4 años. El candidato por el partido político PRIN, José Bautista Rubio, propuso para el sector salud la creación de un sistema regional de inteligencia para observar en tiempo real la falta de medicamentos, equipos inmunizados y otros detalles. Escuchemos lo que dijo.
8: Crearemos el sistema regional de inteligencia sanitaria. Esto es muy importante porque se vigilará en tiempo real la disponibilidad de medicamentos, camas hospitalarias, equipos biomédicos e indicadores sanitarios en toda la región.
7: Compañeros, asimismo, el candidato Críspulo Jara Salazar del Partido Político Concertación para el Desarrollo Regional propuso la creación y mejoramiento de más de 40 colegios, además mejorar la calidad de la enseñanza capacitando a los docentes de la región. Escuchemos.
9: En educación vamos a construir y mejorar más de 40 colegios, entregar 10.000 laptops, cerrar la brecha de internet y psicólogos en las escuelas. De cada 100 niños, 36 entienden lo que leen. Y en matemática, 11 de cada 100, vamos a mejorar en más de 10 puntos esas cifras. Y lo haremos con maestros motivados, capacitados, en convenio con las universidades.
7: Joana, Carlos, la parte del debate que generó la llamada de atención de la moderadora fue por insultos entre los candidatos de Alianza Renovación Popular y Toro, Javier Alvarado, y César Zapata Bellón, del partido político Ahora Nación, quienes evitaron decir sus propuestas y aprovecharon en atacarse. Directo en directo, RPP.
3: Gracias, Edwin Herrera, por la información. Qué pena, en realidad, ¿no?, que esos minutos, ese tiempo para que puedan exponer, cerrar algunos argumentos, conectar realmente con los ciudadanos, lo utilicen o hayan decidido, por lo menos estos candidatos, utilizarlos para ir a insultos entre ambos.
1: Muy bien, amigos, son exactamente las 6:44. Regresamos en minutos con más información en la Rotativa del Aire.
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9: Seis y 49.

0: cuánto cuesta su comida, si va a necesitar lo básico, una cama, un arenero, una correa. Sin embargo, con el tiempo vamos descubriendo que necesitan muchas más cosas de las que tal vez al principio habíamos anticipado. Hay vacunas, hay desparasitación, hay esterilización, el costo de las veterinarias, medicamentos y tal vez eventualmente incluso alguna emergencia. Entonces, no debemos olvidar que tener una mascota no solamente significa mucho cariño, también darles tiempo, sino también un lugar en nuestro presupuesto, porque puede hacer que podamos terminar afectando a la mascota o podamos terminar afectando nuestro presupuesto. Por eso es importante tenerlo planificado. Y como decía Joana, según el último censo, tenemos que 6 de cada 10 hogares peruanos tiene al menos una mascota. Estamos hablando aquí de 7 millones de hogares que tienen una mascota. Los perros son la mascota más frecuente, está en la mitad de hogares, y los gatos en un tercio de los hogares. Y muchas familias además tienen más de una mascota, y algo interesante también es que esto no es distinto entre distintos niveles socioeconómicos. En todos los niveles socioeconómicos se da esta alta presencia de mascotas. Entonces, es interesante preguntarnos cuánto cuesta realmente tener una mascota. Y para darnos una idea muy básica, según el INEI, las familias en Perú en promedio gastan solo en alimentación de mascotas cada mes hasta casi 60 soles, solo en alimentación de mascotas. Y a eso hay que sumarle todos los otros tipos de gastos que habíamos mencionado hace un momento. Entonces, yo aquí sí me parece que es importante que si tenemos mascotas y si estamos considerando incluso tener una segunda o una tercera mascota, hay que tener bastante cuidado con las preguntas financieras que nos hacemos, porque también es una carga financiera, no solamente en el gasto de la alimentación, sino también algunos gastos que de todas formas se tienen que hacer, en el caso de las vacunas, en el caso de la desparasitación, alguna visita al veterinario. Eso también tiene que estar como dentro de nuestro presupuesto, si es que vamos a tener una mascota. Y luego vienen las otras que son siempre difíciles, incluso cuando estamos hablando de nuestro propio cuidado, pero que son características, que son gastos que vamos a tener que hacer de todas formas, que son los gastos de los imprevistos médicos. Si hay algún accidente, alguna enfermedad, alguna emergencia, entonces también eso se tiene que considerar en el presupuesto. Y así como ahorramos y guardamos alguito de plata para nosotros, alguito de plata para la familia, el perrito también es parte de la familia y también parte de nuestros ahorros. Debe estar pensado en qué pasa si es que hay una emergencia veterinaria. Entonces, ahí también tengo algún presupuesto adicional. Entonces, recuerden, hay dos tipos de gasto. El de los imprevistos, que tiene que ver con estas emergencias, que ahí la recomendación es que vayan separando, así como tienen su fondo de emergencia. Debemos tener nuestro fondo de emergencia para la familia. También el perrito tiene que estar dentro de ese fondo de emergencia. Y lo otro son los gastos que van a venir, pero que tal vez no es alimento, que es lo más obvio, sino el tema de las visitas anuales al veterinario. Un dato interesante y la verdad un poco preocupante en Perú es que el 40% de las familias que tienen mascota no las ha desparasitado, no hace ese proceso todos los años. El 45% no cumple con la vacunación anual contra la rabia. Entonces estamos hablando aquí de que muchas veces se tiene la mascota, pero no todos los cuidados, y puede ser sin duda por falta de información, falta de recursos. Tengan en cuenta que en las municipalidades, Carlos, Joana, hay campañas de muchas veces desparasitación de los animales. Entonces siempre estén atentos a si en su municipalidad o cerca hay estas campañas de que ofrecen estos servicios, ya sea a costo social o incluso gratis. Así que no hay un monto que funcione para toda la familia. Cada familia va a tener sus gastos diferentes, pero es importante que lo consideremos en el presupuesto, dado que las mascotas nos dan tanto amor, tanta compañía, tanto cariño, también hay que retribuirles en la misma medida. Carlos, Joana.
1: Así es, Mónica. Y además, si uno tiene una mascota, eso implica una gran responsabilidad.
2: Tiempo.
1: Porque hay que atenderlos como se debe. Gracias, Mónica Muñoz Nájar, economista de la Red de Estudios para el Desarrollo, con el comentario económico. 6:55 de la mañana. El próximo 3 de octubre se realizará la primera procesión del año de la Sagrada Imagen del Señor de los Milagros por las calles de Lima. El anuncio lo hizo el Arzobispado de Lima y también la Hermandad en conferencia de prensa.
2: Así es, José Luis Toledo Zapata, mayordomo general de la Hermandad del Señor.

0: Señor de los Milagros, informó que las Sagradas Andas saldrán del Santuario de las Nazarenas para recorrer la Avenida Tacna. Luego irán, por supuesto, en su recorrido por la Avenida Emancipación y el Jirón Chancay, donde se le rendirá un homenaje en la sede institucional de la Hermandad.
1: Por otro lado, se dio a conocer que existe la posibilidad de que la Sagrada Imagen del Señor de los Milagros sea trasladada a la base aérea de Las Palmas para la misa final de la visita del Papa León XIV. Toledo explicó que, de concretarse, León XIV sería el segundo papa en oficiar una misa con la imagen del Cristo Moreno.
2: Sería algo muy hermoso para toda la feligresía, para todos los peruanos, que nuestro Señor de los Milagros esté presidiendo la Santa Eucaristía, que lo hará Santo Padre León XIV. También porque sería el segundo papa consecutivo que conoce a nuestro Señor de los Milagros.
3: Papa Francisco,
2: pues. El Papa Francisco, claro, también conocía de nuestro Señor de los Milagros, y cuando hizo la misa aquí en Lima, también en Las Palmas, la imagen estuvo presente, y hoy con el Papa León XIV también estará presente las andas del Señor de los Milagros.
0: Bueno, ojalá se dé efectivamente, porque sería para aquellas personas, los fieles católicos que siguen, por supuesto, la imagen del Señor de los Milagros, sumarle la llegada o la posibilidad de que esté al lado del Papa León XIV, nuestro Papa que es peruano, que tiene su DNI, por supuesto, peruano, y que quiere además extraordinariamente a Lambayeque por la labor que hizo durante más años, un momento extraordinario. Además, del 3 de octubre, la imagen del Señor de los Milagros tendrá procesiones en Lima, aquí en la capital, el 18, el 19, el 28 de octubre y también el 1 de noviembre. Vamos a tener los peruanos en realidad y quienes vayan a la procesión una agenda ocupada, porque le sumamos las elecciones,
1: claro,
0: el domingo 4, al día siguiente.
1: Al día siguiente, 4 de octubre, elecciones regionales y municipales. No hay que pedirle al Señor de los Milagros que nuestras próximas autoridades regionales y municipales cumplan con su cometido y sobre todo lo hagan de manera eficiente y honesta, ¿no?
0: Bueno,
1: que tanto nos falta.
0: Sí, claro que sí. 6:57 a.m. El programa oficial, escúchenlo bien, de actividades del Papa León XIV para su próxima visita a nuestro país en noviembre se dará a conocer en los próximos días. Esto lo ha informado, lo conversábamos ayer con Sergio Mora, periodista de RPP en el Vaticano.
1: Así es. En la rotativa del aire, primera edición, Mora dijo que, de acuerdo con las previsiones sobre el itinerario, el pontífice llegará a Lima el miércoles 11 de noviembre para cumplir con encuentros protocolares y el jueves permanecerá en la capital para descansar del viaje y desarrollar una serie de actividades.
4: Viernes y sábado, probablemente en Chiclayo, un día y medio, y Pucallpa, mediodía. Uh-huh. Domingo en Cusco. Esto parece muy seguro, y el lunes 16, la misa en Lima, con la cual termina su viaje, y por la noche él parte para Italia.
0: Bueno, y en el marco de las actividades recientes en el Vaticano, el Papa recibió diversas muestras de afecto por su cumpleaños, acaba de cumplir 71 años, que fueron, por ejemplo, oraciones, cartas, cantos de niños de diversos coros, además de 3 tortas. Entre ellas destacó una preparada por un pastelero peruano residente en Roma y dueño de una pastelería en el barrio de Monteverde. Esta torta, este pastel, fue elaborado tradicionalmente con queque, manjar blanco, crema y fresas.
1: ¡Qué rico! 6:59 de la mañana, señores, el gran resumen de la hora. Y volvemos con más en la rotativa del aire a través de RPP, confianza y credibilidad por todos los medios.

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9: Son las 7 y 1. 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
10: Diez estudiantes del Colegio Liceo Naval Almirante Guise continúan retenidos por segundo día en la comisaría de familia de Lima Berta González Posada tras ser denunciados por presuntamente haber agredido sexualmente a uno de sus compañeros de 16 años.
11: La presidenta Keiko Fujimori anunció que el Colegio Liceo Naval Almirante Guise será declarado en reorganización tras conocerse una denuncia contra un grupo de alumnos por el presunto delito de abuso sexual contra uno de sus compañeros.
12: Es que este colegio en específico, la administración está a cargo de la Marina. Puedo anunciar, además de las investigaciones que se están llevando a cabo, se va a declarar en reorganización. Se está tomando medidas correctivas. Y la administración de este colegio pasará en estos momentos a manos del Minedu, para que sean ellos que pongan orden, que exista disciplina en este colegio y evitar que esto vuelva a suceder en el futuro.
10: Padres de familia consultados por RPP solicitaron protocolos más estrictos en los colegios para prevenir e impedir casos de acoso y abuso sexual tras conocerse la retención de estudiantes del Liceo Naval por la presunta agresión sexual a uno de sus compañeros.
13: La educación empieza por casa. Si ellos, los padres, no educan, ¿no? Lo principal son los valores. Entonces, esto en el colegio no van a aprender eso, porque en el colegio van a aprender conocimiento, más que nada.
14: Bueno, sí, los colegios deberían tener una normativa bien estructurada, deberían tener reglas y qué hacer en esas situaciones, ¿no? ¿A qué instituciones recurrir? ¿Qué autoridades deben estar a cargo?
15: Está muy mal lo que han hecho. Es lo único que puedo decir. Tiene que haber justicia.
11: La OMPE inició en los almacenes de Lurín el despliegue de material electoral para las elecciones regionales y municipales del 4 de octubre. El operativo distribuirá cerca de 1,000 toneladas de equipamiento en 7 días, mediante 48 unidades de transporte hacia las 125 oficinas descentralizadas del país.
10: La Dirección Desconcentrada de Cultura de Cusco anunció el cierre temporal de la ruta 1D hacia el puente Inca de Machu Picchu del 20 al 25 de septiembre debido a trabajos de emergencia en un muro prehispánico que presenta inestabilidad.
11: Médicos Sin Fronteras advirtió que el brote de ébola en la República Democrática del Congo no está remitiendo, sino que se está desplazando hacia nuevas zonas con menor capacidad de respuesta.
10: Faltan 54 días para la visita del Papa León XIV al Perú.
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16: El precio del dólar es de 3 soles con 37 céntimos de acuerdo con el Banco Central de Reserva del Perú. En el mercado paralelo, el tipo de cambio es de 3 soles con 36 céntimos para la compra y de 3 soles con 38 céntimos para la venta.
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0: estamos en una nueva hora informativa en la rotativa del aire. Joana Castro y Carlos Villarreal con ustedes, brindándoles la información hasta las 8 de la mañana. Como comentábamos más temprano, muy consternados con esta situación que se ha originado en el Colegio Liceo Naval, en donde un adolescente, un escolar, ha sido violentado sexualmente. Hay otros compañeros que están implicados en este hecho, están retenidos en estos momentos en una delegación policial. Y queremos abordar este tema ahora desde el punto de vista psicológico. Por ese motivo, tenemos el gusto de conversar con la doctora Mabel Burga Tequén, paz decana del Colegio de Psicólogos de Lima y Callao y además psicóloga clínica educativa y especialista infanto-juvenil. ¿Cómo está, doctora? Muy buenos días. Muchas gracias por atender esta entrevista en la rotativa del aire.
1: Bienvenida.
2: Muy buenos días, Joana. Buenos días, Carlos. A ustedes muchas gracias en un tema tan, tan importante. Y repito lo que usted dijo, Carlos, consternados todos, ¿no? Es un gusto y conversar con ustedes.
0: Bueno, a ver, ¿qué factores han influido aquí para que se llegue a esta situación tan terrible de que un joven sea violentado sexualmente, al parecer por sus compañeros de estudio? Porque esto obviamente está en investigación. Pero, ¿qué es lo que ha pasado acá para que tengamos esta situación extrema?
2: Fíjate, Carlos, Joana, la violencia no ocurre de forma aislada, jamás, no pasa así. La agresividad ya es un resultado. Entonces, y tanto hay que ver víctima, agresor, porque de hecho deben haber muchos procesos durante esta corta etapa de sus vidas, ¿no? En donde sus mecanismos de defensa ya están totalmente desadaptativos, fíjate. ¿Cómo tenemos, de hecho, un agresor? El agresor siempre va a querer tener esa necesidad del control, ¿no? El que resuelve, el que maneja, el que manda, el que domina. Pero también detrás de eso, Carlos, estamos viendo chicos totalmente con inseguridad, totalmente con miedo. Hay que ver qué cosa está pasando en su entorno, en la sociedad, el abandono. Ellos tienden mucho a justificar, ¿no? Ah, no, minimiza, ¿no? No fue para tanto, se lo merecía, ¿no? Pero él me provocó y todo eso de alguna forma, fíjate cómo nos desconecta de la parte empática, ¿no? Entonces hay que ver qué está pasando en el entorno mismo de ellos, que evitan. Hay una desregulación emocional, una falta de empatía. Fíjate cómo una incapacidad increíble para gestionar una ira, de no regulación, de no conexión, donde no se pone en el sufrimiento del otro tampoco.
1: Así es.
2: Y esto tiene que ver mucho con problemas y trauma y aprendizajes. No hay otra forma.
1: Uh-huh. Me preocupa algunos argumentos que he estado escuchando de los padres de familia, por ejemplo, que muchos de los alumnos les habían perdido el respeto ya a sus profesores, no solo a sus tutores, sino a sus profesores en general. La declaración de la profesora Giovanna León, que ella dice que habían ignorado, refiriéndose a las autoridades del Colegio Liceo Naval, habían ignorado sus múltiples advertencias previas. Entonces, es no solo enfocarnos en qué está pasando psicológicamente en los adolescentes, sino también en los adultos, que deben regular ciertas conductas de los estudiantes dentro de las instituciones educativas.
2: Así es, ya definitivamente, mira, ya desde que tenemos un problema, uno solo, de violencia directa en una escuela, ya sean con niños, un adolescente, ¿no? Se pierde totalmente el valor y el respeto a toda la comunidad escolar. Eso es así. Y sabiendo nosotros que somos, obviamente, adultos, que podemos controlar, podemos llevar, también hay que ver cuáles son las medidas que toma la escuela. Y muchas veces, equivocados total, ¿qué hacemos? Dejamos de que, para que se mantenga el alumno, para que se sienta bien, para que no salga, para no perder una matrícula, ¿no? Eso es un proceso realmente de normativas. Pero aquí también tenemos, fíjese, Joana, que tener el contacto también con los profesionales. O sea, ¿qué es lo que me recomiendan los psicólogos? ¿Cómo hemos trabajado? ¿Y qué estamos haciendo? Pero sí le comento, lamentablemente, a veces por sostener a veces a los chicos en una matrícula o porque no se vaya el alumno, no deserte, complazco y termino la institución haciendo lo que realmente hace como proceso agresivo, también refuerzo, ¿no?, de minimizar las cosas, ¿no?, justificar las acciones, porque estas acciones, y bien nos dice, también un poco estaba escuchando a sus colegas, ya tenían muchísimas llamadas de atención.
0: Sí.
2: ¿no? Exacto. Entonces, ya tenemos, fíjense cómo ahí es justo lo que les comentaba. La agresividad es un resultado. Esto se construye en el tiempo y definitivamente, siendo menores de edad, tenemos que ver su entorno social 100%.
0: Esto, sí, así es.
2: Fíjense, ¿no?
0: Estamos conversando, amigos de RPP, con Mabel Burga, ex decana del Colegio de Psicólogos de Lima y Callao, psicóloga clínica educativa y especialista infanto-juvenil. Para orientación, Mabel, de nuestros amigos oyentes y televidentes, sobre todo los que son padres de familia, los que tienen hijos en edad escolar, ¿cuáles son las señales o signos que hay que tomar en cuenta en el adolescente, en el niño, para determinar si está siendo víctima de violencia en el colegio, de bullying?
2: Ok. Tomando en cuenta, fíjese, Carlos, cuando hablamos de bullying, de esa violencia intencional, es una violencia repetida, es una violencia sostenida en el tiempo también. Por lo tanto, voy a haber cambios definitivamente, ¿no? Porque la violencia va a llegar incluso a daños físicos. Mire, tenemos papás, yo sé que todo va desde el amor, de trabajar, de darle lo mejor, pero necesito tiempo con ellos. Primero, si no tengo ese tiempo, no voy a saber, por último, cómo está, si se cambió de ropa, si le ha ido bien en la escuela, qué pasa con él. Comenzamos a ver ciertas señales y muchas de ellas los tenemos a la mano, ¿no? Y una, por ejemplo, yo voy viendo a los chicos y se ponen la casaca, la chompa, en momentos que no son. Tenemos que tomar en cuenta qué está pasando, qué ropa lo está usando, ¿por qué? Porque tenemos el cutting, que son respuestas ya. Entonces, tengo muchas consultas, por ejemplo,
0: cambios
2: ahora,
0: en la conducta también.
2: Todos los chicos. Por supuesto, porque ya la conducta va cambiando. Estoy más callado, no quiero hablar, ¿no? Y el proceso, pues, viene aislamiento, comienzo a ver yo con mis hijos que no quieren ir incluso al colegio, ¿no? Estoy viendo, de hecho, que hay cierta intimidación, tengo que ver también quién es mi hijo, ¿es el agresor o es la víctima? Y tengo que verme yo, porque estoy viendo ahí que incluso no quiere ir a la escuela, una exclusión. Eso es porque no es el agresor, sino también porque es víctima. Eso. ¿Y qué está pasando?
1: Nos hemos centrado, por supuesto, en la víctima, porque es el adolescente al cual debemos proteger en este caso y cuidar. Pero ¿qué señales podrían estarme diciendo que mi hijo es más bien el agresor?
2: Claro, fíjate, ¿cómo creamos procesos también de miedo? Porque yo quiero ver ese punto importante, cuando las familias también, a veces somos demasiado rígidas y todo, yo tengo que ir viendo cómo está funcionando mi niño, porque va a llegar un momento en que toda esta saturación va a llegar a explotar este niño, este adolescente, esta persona, nosotros grandes, para hacernos un ejemplo, imagínate que tenemos ya todo un proceso de conocer mucho mejor nuestras emociones, y lamentablemente el hecho de prohibir, ver, renegar, hablarles mal, insultar. Miren, definitivamente eso va a llevar a un proceso en el que yo también quiero hacer. Todo es factores, de hecho, imitados, aprendidos, y tenemos que ver quién está reforzando estas conductas, de hecho, para poder prevenir, porque las consecuencias son grandes. Me decía, no, claro, la depresión, la ansiedad, la baja autoestima. Veo el rendimiento que comenzó a bajar, no quiero ir a la escuela, de hecho, pensamiento suicida, perturbaciones mucho hacia la violencia, por ejemplo, ¿no? Y puedo decir, en mi casa no hace nada, pero ha pegado en la escuela, tengo que tener el contacto.
0: ¿Y cómo se debe,
2: con la otra parte?
0: Y a partir de ahora, Mabel, ¿cómo se debe trabajar, no solamente con la víctima, sino también con los que están implicados en la agresión, al margen del tema legal o el tema penal, que no es motivo de discusión en estos momentos? Pero ¿qué trabajo psicológico o respaldo se debe brindar a estos actores?
2: Inmediato, tiene que ser, por favor, un trabajo inmediato. Recordemos de que seamos, de hecho, los agresores o seamos víctimas, son adolescentes, son seres humanos que se están formando, ¿no? Están aprendiendo sus experiencias, por lo tanto deben estar muy asustados. El trauma no solamente es obviamente algo que me han hecho y estoy destrozado, que ahí sí tenemos que trabajar inmediatamente, ¿no? Porque fíjate todo lo que puede ir perdiendo, no solamente en este momento, ¿no? Hablamos del agresor, sino también cuando hablamos justo de la víctima, fíjate, en ese momento ya estamos promoviendo algunas cosas y que es Por ejemplo, qué tanto los chicos ya están teniendo sus problemas ansiosos, qué tanto están pensando en qué voy a salir, es mismo, las mismas formas que estamos ahora y que saben que están en todas las noticias, qué voy a hacer, cuál es mi pensamiento. Necesitamos trabajar inmediatamente los psicólogos e incorporarlos. No es solo trabajar el trauma, sino también fíjate cómo reinserto al personaje. ¿Ese chico va a volver a la escuela? ¿Ese chico cómo va a volver a la escuela? ¿Lo van a ver en la escuela diferente? ¿Van a hablar de él? ¿Cómo voy a tomar esto? Entonces, yo tengo que pensar en todos los pormenores que suceden en la cabecita de este joven, este adolescente, ni joven, adolescente en formación. Entonces, el apoyo psicológico tiene que ser inmediato, incorporar y sobre todo, ¿no? No solamente hablamos de los del agresor, y no, sino también de los testigos, fíjate, que es otro punto importante, y que todo esto lamentablemente se construye, y todo esto no es más que un resultado, ¿no? Lamentable, porque decía yo, no son procesos aislados, sino hay una forma de defensa y son totalmente conductas desadaptativas, ¿no?
1: Consecuencia de pequeños actos que han ido creciendo. Muchas gracias por su participación en la rotativa del aire. Muy buenos días.
2: Buenos días.
1: Muchas gracias. Mabel Burga, ex decana del Colegio de Psicólogos de Lima y Callao, y psicóloga clínica educativa y especialista infanto-juvenil. Pidan ayuda. Eso. Padres, adolescentes, niños, tengan alguien de confianza. Yo leía los comentarios en YouTube, me tomo unos segundos nada más, porque algunos padres de familia dicen, no, se debe mantener la autoridad entre profesores y alumnos. Es cierto, pero se debe tener por lo menos un tutor o una persona que sea cercana, que detecte signos, que pueda acercarse al alumno y que este alumno tenga la confianza y le diga, sí, Pepito, Juanito, quien sea, me está molestando, está pasando esto. Eso se debe hacer, se debe buscar que los colegios sean espacios seguros.
0: Y a los padres, acérquense más a sus hijos, conversen con ellos, pónganse en el lugar de los hijos, no los juzguen, sino compréndanlos. Creo que eso también es fundamental. 7:18, regresamos en minutos con la rotativa del aire.
3: 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Te da la hora. 7:18. 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
1: Son ya las 7 de la mañana con 23 minutos, como todos los días, aquí en la rotativa del aire, Espacio Vital con el doctor Elmer Huerta, asesor médico de RPP. Doctor, el consumo de bebidas muy calientes, y esto basándonos en un estudio que nos va a contar, ¿está relacionado con el cáncer del esófago? Buenos días.
2: Hola, doctor.
3: Buenos días, Joana, Carlos, buenos días también a todos nuestros oyentes. Sí, para responder a tu pregunta, el consumo de bebidas muy calientes aumenta el riesgo de padecer de cáncer del esófago en un 300%, o sea, tres veces más. A ver, vamos al contexto de esta noticia. Para empezar, esto sale publicado en una revista que se llama el International Journal of Cancer del 8 de septiembre, para nuestros oyentes curiosos. Este es el primer estudio grande, casi un millón de personas, que se hace en la cultura de Occidente, podremos decir, para ver la relación entre tomar una bebida muy caliente y el cáncer del esófago. ¿Y esto por qué? Porque ya se habían publicado en los últimos 40, 50 años estudios pequeños, sobre todo en Asia, que relacionaban el consumo de té caliente, café caliente, con el cáncer del esófago. Y también aquí en América Latina, en Uruguay, ya se había publicado un estudio en el cual el consumo del mate muy caliente, el mate que están consumido en esa parte del mundo, Uruguay, Argentina, el sur de Brasil y Paraguay, también provocaba un aumento del cáncer del esófago. En este estudio han investigado la relación entre el tomar una bebida muy caliente en cerca de un millón de personas, y lo interesante es que tiene un seguimiento de estas casi millón de personas durante 14 años para ver el efecto de la temperatura sobre el cáncer. ¿Qué es lo que hay que entender aquí para comprender esta noticia? El esófago es un tubo que nace en la garganta y termina en el estómago. Es un tubo, es una carretera de un solo sentido, bajar. Este tubo, esófago, es el que transporta los alimentos y las bebidas de la boca, de la garganta cuando deglutimos, hasta el estómago. Entonces, este esófago es un órgano de paso. Las características de los alimentos y de las bebidas que vamos a consumir pueden alterar obviamente el funcionamiento y la estructura de este esófago. Eso es uno. Lo otro es que este esófago tiene dos tipos de alfombritas, dos tipos de revestimiento en su interior. Dos tipos. Uno que es un poquito más duro, más impermeable, si se quiere decir, más protector. Esas se llaman células escamosas. Y el otro un poco más profundo, la alfombrita profunda, es glandular, produce moco. Muy bien. ¿Qué es lo que han encontrado? Esto es muy interesante. Lo que han encontrado es que aquellas personas que toman más de 6 bebidas calientes y la temperatura no se midió, obviamente no se puede medir en tanta gente, sino se les preguntó, señor, señora, ¿usted prefiere tomar su té, su café o sus bebidas muy calientes, calientes, tibias o no toma bebidas calientes? Esas fueron las 4 preguntas. Y entre aquellas personas que dijeron que preferían tomar sus bebidas muy calientes y que tomaban más de 6 de ellas, tuvieron 3 veces más riesgo de presentar el cáncer del esófago comparado con las personas que no tomaban bebidas calientes. ¿Y en qué tipo de células se presentó el cáncer? Solamente en las células de revestimiento protectoras, en las células escamosas, no en las células profundas de glandulares, lo cual a los investigadores les hace pensar que precisamente esas células de revestimiento protectoras son las que más se irritan con la bebida caliente. Ahora, ¿cuánto es caliente? Pues caliente se define como una temperatura de alrededor de 70 grados centígrados. Pero esto es muy subjetivo. Hay gente que toma bebidas muy calientes y alguien le dice, pero ¿cómo puedes tomar tan caliente? ¿Verdad? Pero dice, no, yo no lo siento así. Entonces, esa es la segunda parte quizá del estudio que vaya a venir. cuál es la subjetividad de tomar muy caliente, cuál es la tolerancia que tiene la gente a tomar bebidas muy calientes. ¿Será explicado esto de alguna manera genética? Quizás no lo sabemos. En resumen, Joana Carlos, hay una relación directa entre el tomar bebidas muy calientes y el cáncer del esófago. Esto incluye té, café, mate, sopa, calditos, todo lo que quieras que sea sumamente caliente, y a través del tiempo te va a irritar y te puede producir cáncer del esófago.
0: Bueno, hay que tomar precauciones entonces, ¿eh? Porque yo...
1: Porque estaba viendo...
3: ¿Eres de los que toma caliente, Carlitos, o no?
0: ¿Ah? ¿Perdón, doctor?
3: ¿Tú eres de los que toma caliente o muy caliente? ¿Cómo hubiera respondido a esta pregunta, señor Carlos Villarreal? ¿A usted le gustan sus bebidas muy calientes, calientes, tibias o no toma calientes?
0: El café, la manzanilla, el té, caliente. Hay otras cosas
3: caliente
0: que me
3: o muy
0: más.
3: Caliente.
0: Yo diría que caliente, porque no, muy caliente ya no lo paso. No, pero...
3: Perfecto. No, que hay gente que toma muy.
0: Ah, eso sí, caliente. Eso sí.
1: Sí, no. De la tetera a la taza y.
0: Sale,
1: no, los ve beber.
0: Mira, hervir el agua y ahí se lo toman. No, no, eso no. Eso
3: correcto.
0: Eso no la paso.
3: Entonces tienes un riesgo más o menos intermedio. Obviamente lo ideal cuando uno escucha este tipo de estudios, porque ya, como les digo, este es el estudio más grande que comprueba previos estudios en que ahora sí ya se puede decir que las bebidas calientes causan, es que nos demos cuenta, seamos conscientes de la temperatura de las bebidas que estamos tomando y pues tratemos de que dejemos pasar un poco de tiempo para que se enfríe un poco.
0: Sí, efectivamente. Bueno, doctor, muchas gracias por su espacio vital, como siempre, y hoy 5 de la tarde.
3: Sí, hoy día vamos a tener confesiones en la salud con un personaje que lo vamos a anunciar en un momento, pero hoy día es confesiones de la salud en Espacio Vital a las 5.
1: Bueno, estaremos atentos a conocer el personaje y luego que nos cuente efectivamente a nivel nacional cómo se cuida, qué tanto se cuida, que es un bloque justamente especial del doctor Elmer Huerta, que es asesor médico de RPPB. Un abrazo, doctor.
0: Gracias,
1: buen
0: doctor.
1: Fin de semana, buen viernes. 7:30, volvemos luego de titulares en la rotativa del aire.
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13: Siete y 32. 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
14: La OMPE inició la distribución del material electoral desde sus almacenes ubicados en el distrito limeño de Lurín hacia todo el país para los comicios regionales y municipales del 4 de octubre.
15: Continúan retenidos por segundo día 10 estudiantes del Colegio Liceo Naval Almirante Guise tras ser denunciados presuntamente por agredir sexualmente a uno de sus compañeros.
14: El ministro del Interior, César Astudillo, anunció la aplicación de medidas extraordinarias y urgentes destinadas a fortalecer las capacidades logísticas y operativas de la Policía Nacional.
15: La Dirección Regional de Educación de Amazonas dispuso la separación inmediata de un trabajador del Colegio Pedro Castro Alba de Chachapoyas tras una intervención policial por una investigación sobre presuntos tocamientos indebidos a menores de edad.
14: Agentes del Escuadrón Verde de la Policía en Lambayeque incautaron aproximadamente 21 kilos de clorhidrato de cocaína y detuvieron a Francisco Millones Cano, de 30 años, presunto integrante de la banda criminal Los Reyes de la Amarillenta.
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16: En este momento Tarapoto registra 24 grados y para la tarde se espera una temperatura de 27. Abancay presenta 14 grados y para la tarde se anticipa que la temperatura sea de 20. Además, Arequipa reporta 15 grados y para el mediodía se prevé una radiación de 10, considerada muy alta. Se anticipa un cielo muy nublado.
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25: Siete y 36.

0: Bueno, seguimos con la rotativa del aire, 7:37 de la mañana, con ustedes Joana Castro y Carlos Villarreal. Información que nos trae Claudia Huamantingo desde el Cercado de Lima, siguiendo el caso de los escolares que están implicados en un caso de abuso sexual contra uno de sus compañeros en el Liceo Naval. Claudia Huamantingo y la cámara de Lucho Loaiza. Claudia, adelante.
1: Así es, Carlos. Joana, buenos días. Directo, en directo. Hoy a las 5 de la tarde se cumple este plazo de retención, estas 48 horas de retención para los estudiantes acusados de haber abusado sexualmente de un menor de 16 años del Colegio Liceo Naval. Estamos en estos momentos en la comisaría de familia en el Cercado de Lima, donde permanecen estos escolares mientras se espera conocer la decisión de la fiscalía y del juez de familia respecto a su situación. Recordemos, compañeros, que son 10 estudiantes involucrados en la investigación. 8 de ellos fueron retenidos inicialmente y los otros 2 acudieron de manera voluntaria luego de conocer la retención de sus compañeros. Ahora la Fiscalía de Familia deberá evaluar la participación de cada uno de ellos de manera individual y determinar qué medidas corresponden. Pero también hay que recordar que ayer Cornelio González, representante de la Dirección Regional de Educación de Lima, señaló que una vez cumplidas estas 48 horas, los estudiantes podrían retirarse a sus casas, salvo que exista una disposición de la Fiscalía de Familia, que es lo que se deberá conocer antes de que se cumplan estas 48 horas, qué medidas se van a tomar en torno a cada uno de los estudiantes, porque hay que determinar qué responsabilidad tuvo cada uno de ellos y eso se va a evaluar de manera individual. Pero de momento se conoce que a las 5 de la tarde es la hora en que se firmó esta acta de retención, por lo que a esa hora se cumplen 48 horas y estos estudiantes, si no tienen ningún tipo de medida restrictiva por parte de la Fiscalía, pues saldrán desde la Comisaría de Familia en el Cercado de Lima. Vamos a estar muy atentos a la llegada de alguna autoridad, padres de familia, y para ampliar esta información. 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
2: Muchas gracias, Claudia Huamantingo. En cualquier momento volvemos contigo, por supuesto, para continuar con la actualización de este caso. Son las 7:39. Recuerden que estas y otras informaciones en nuestra web en rpp.pe. Nos vamos al sur de nuestro país. En Tacna tenemos el reporte de Edwin Herrera. Adelante, Edwin.
3: Gracias, directo en directo. El helado de Airampo ha sido declarado como postre regional y patrimonio gastronómico de la región Tacna. El reconocimiento a este postre se realizó en una sesión extraordinaria del Consejo Regional, donde se aprobó mediante una ordenanza, informó el gobierno regional de Tacna. Esta declaración busca proteger, revalorar y promover los conocimientos artesanales y ancestrales para fortalecer la integridad cultural de la región, dinamizando el desarrollo económico y turístico, en especial de la provincia de Candarave. La provincia de Candarave, ubicada a 3.415 metros sobre el nivel del mar, es reconocida por elaborar este delicioso postre. Los turistas que llegan hasta la Plaza de Armas de esta ciudad, donde están ubicadas las conocidas heladeras de Airampo, quedan maravillados con ese helado natural. Este helado de Airampo se prepara de forma artesanal, combinando la pulpa o semillas del Airampo con agua, hielo, sal, canela y anís en tazones de metal que se enfrían manualmente. Luego de enfriarse y congelarse, se agarra una cuchara de metal para raspar y servirlo. El Airampo es una fruta silvestre, es un cactus pequeño con espinas que crece al ras del suelo en zonas altoandinas. Es pequeño, similar a una tuna diminuta, y contiene semillas carnosas de un color rojo intenso que sirve para dar sabor, color y propiedades medicinales. Directo en directo, RPP.
0: Gracias por la información a Edwin Herrera desde Tacna. Seguimos con más en la rotativa del aire a través de RPP. Les comentamos que las bancadas del Senado de Juntos por el Perú, Buen Gobierno, Ahora Nación y Obras presentaron una solicitud de remoción por falta grave contra el defensor del pueblo, Josué Gutiérrez.
2: El recurso, presentado, por cierto, ante el presidente del Senado, Miguel Torres Morales, se fundamenta en la causal de presunta actuación negligente en el cumplimiento de las obligaciones y deberes del cargo prevista en el artículo 4, inciso 4 también, de la Ley Orgánica de la Defensoría del Pueblo.
0: El escrito sustenta la falta grave en 2 hechos principales. Primero, corresponde a declaraciones emitidas por Gutiérrez el 27 de agosto de este año, en las que dijo que la presidenta Keiko Fujimori podría incrementar su aprobación si decidiera cerrar el Congreso o disolver el Congreso, para ser más exacto.
2: Y el segundo se refiere a presuntas irregularidades en la contratación y designación de personal denunciadas el 6 de septiembre en un reportaje del programa Cuarto Poder, con base en un informe de control de la Contraloría General de la República.
0: Para concretar la remoción y declarar la vacancia del cargo, se requiere de la votación favorable de 2/3 del número legal de miembros del Senado, lo que equivale a 40 votos de los 60 senadores en total.
2: 7:42, 7:42, Carlos Villarreal y Johanna Castro los estamos acompañando en la rotativa del aire.
0: Bueno, vamos con más información. Después de la pausa vamos a tener también, por supuesto, el bloque deportivo. Lamentablemente, Cienciano fue eliminado de la Copa Sudamericana. Con ello y más, regresamos en la rotativa del aire.

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2: Hoy, 18 de septiembre, un día como hoy. Un día como hoy. 1851. En 1851, se publica por primera vez el New York Times, considerado hoy uno de los diarios más importantes del mundo. 1905. En 1905, nace en Suecia Greta Garbo, legendaria actriz de cine, conocida por películas como El demonio y la carne y Ninochka. 1970. En 1970, fallece a los 27 años el legendario guitarrista Jimi Hendrix, que asombró al mundo con sus sonidos experimentales y sus habilidades con la guitarra. Todo esto sucedió un 18 de septiembre. Un día como hoy.
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0: señores, la información deportiva llega con Jesús, el tanque Arias, en Montevideo, lamentablemente Cienciano eliminado de la Sudamericana. ¿Cómo estás, Jesús? Hola, buen día.
1: Carlos, Joana, ¿cómo les va? Buenos días, un saludo para todos. 9 de la mañana con 48 minutos aquí en Montevideo, 7 con 48 en todo el país. Lamentablemente Cienciano se despidió de la Copa Sudamericana en cuartos de final en el partido de vuelta jugado ayer por la noche aquí en Montevideo en el Estadio Centenario. El equipo de Montevideo City Torque pudo dar vuelta a la serie. Superó Cienciano en el Cusco a Montevideo 2-0, pero en el partido de vuelta jugado ayer por la noche, repito, el equipo de Montevideo City Torque goleó a Cienciano 3-0 y lo despidió de la Copa Sudamericana. Se terminó el sueño del equipo cusqueño y con esto se meterá, se enfocará en el torneo peruano. Esto dijo el entrenador de Cienciano. Conversamos con Horacio Melgarejo al final del partido.
0: A ver, dije, si estamos con las declaraciones.
2: Que hubo un solo equipo que fue Cienciano, lo digo.
0: A ver si estamos en cualquier momento con esas declaraciones, Jesús, pero bueno, qué lástima por Cienciano, ¿no?
1: Sí, sí. No cerró bien la llave. Se entendía que tenía algunas bajas y eso se siente en un equipo que no tiene un plantel tan amplio, ¿no? Y creo que ayer se puso de manifiesto en el partido que se jugó por la noche en el Estadio Centenario de Montevideo. ¿Me confirman si tenemos las declaraciones de Horacio Melgarejo? Ayer conversamos con él en Vamos Salvar. Ahí está la palabra de Horacio Melgarejo.
3: Nace el sol de vuelta. Esto es fútbol. En Cusco dije que hubo un solo equipo que fue Cienciano y hoy en Uruguay digo que hubo un solo equipo que fue City Torque, merecido paso, jugaron mejor que nosotros, hicieron un gol más que nosotros y esto es fútbol. Desgraciadamente no le pudimos dar la alegría a la gente que vino, que hizo un sacrificio, pero tienen que estar orgullosos de sus jugadores que

0: Bueno, ahí está la palabra de Horacio Melgar. Fue difícil, digo, para el técnico va a ser difícil, en este caso, admitir que el plantel es corto, aunque lo dijo, ¿no? De una y otra manera, la gasolina llega al momento que se acaba, y de hecho, los planteles que no tienen una amplitud, no solamente en cantidad, sino en cuanto a nivel internacional, te van a pasar la factura en estas instancias, pero Cienciano permitió que la gente soñara con que repita la hazaña de 2003. Veremos cómo se arma para el próximo año y, insisto, tiene que meterse en el torneo nacional con todo para poder intentar pelear por una posibilidad de torneo internacional la próxima temporada. Pero Horacio Melgarejo, ¿continuará en Cienciano? Hay un tema que tiene que ver con las propuestas que ha recibido el entrenador del equipo cusqueño. Esto dijo el profe Melgarejo.
1: ¿Qué decir después de lo que pasó y la eliminación, más allá de los buenos momentos que se vivieron en la Sudamericana?
2: Que mañana sale el sol de vuelta. Esto es fútbol. En Cusco dije que hubo un solo equipo que fue Cienciano. Y hoy en Uruguay digo que hubo un solo equipo que fue City Torque. Merecido paso. Jugaron mejor que nosotros, hicieron un gol más que nosotros y esto es fútbol. Desgraciadamente no le pudimos dar la alegría a la gente que vino, que hizo un sacrificio, pero tienen que estar orgullosos de sus jugadores que defendieron la camiseta de esta muerte.
1: ¿Qué faltó, profe, en el torneo en general para poder superar, para poder llegar más allá?
2: Yo creo que nada. Nada porque los chicos dieron la vida. Sé que tengo un plantel espectacular desde lo futbolístico y del humano mucho mejor, pero también sabemos que en cantidad somos cortos.
1: ¿Tiene fuerza para seguir en Cienciano o están mirando otras propuestas también? Porque es normal.
2: Fuerza, Cienciano va a tener la primera opción, el que tengo que escuchar y sentarme primero con ellos. Yo fuerza ya mañana tengo para arrancar los nueve partidos que faltan en el torneo local, tenemos que jugar a muerte. Eso está claro. Que hay acercamiento, que hubo oferta, que hubo averiguaciones, eso sí. ¿Para qué voy a mentir si ustedes también saben qué pasa? Pero hoy por hoy, Cienciano tiene la opción, nos sentaremos a hablar y mi objetivo hoy es tratar de ganar los máximos partidos posibles en el torneo local para tratar de dejarlo otra vez en Sudamericana.
1: ¿Qué decir?
0: Ahí estaba el profe Melgarejo. En la repetición está el gusto, querían escuchar otra vez la autocrítica de la Sudamericana, pero a su vez también confirmó que hay y que existieron propuestas y que seguro existe una conversación pendiente con la gente de Cienciano a ver si continúa. Cambiando y dándole vuelta a la página, Mano Meneses convocó a la selección peruana de fútbol. 26 futbolistas fueron considerados para los amistosos de septiembre y octubre, donde Perú jugará ante Estados Unidos, México, Canadá y Colombia. Pedro Galese, Diego Romero y Matías Córdoba son los arqueros. César Inga, Eric Noriega, Fabio Gruba, Marcos Guamán, Marcos López, Matías Segarra, Miguel Araujo, Oliver Sone y Renzo Garcés. Los defensas, André Carrillo, Jairo Concha, Jairo Vélez, Jesús Pertel, Oslin Mora, Rodrigo Vilca, Yoshi, Mario Tun y Wilder Cartagena, los volantes, Adrián Ugarriza, Alex Valera, Vasco Soyer, Gianluca Lapadula, que vuelve a la selección, Johnny Vidales y Piero Magallanes son los futbolistas convocados. El domingo parten para la gira, para esta fecha doble internacional. Y hoy arranca la décima fecha del torneo clausura. A 3 de la tarde jugarán Alianza Atlético de Sullana ante Comerciantes Unidos y a las 8 de la noche, transmisión de RPP Alianza Lima se presentará ante Asociación Deportiva Tarma en esta fecha 10 de la Liga 1. Además hay que contarle a la gente también que el día sábado se presentará Universitario de Deportes enfrentando al Deportivo Garcilaso en el Cusco, el partido que tiene como protagonistas a los equipos que están a la cabeza de la clasificación. Mañana 8 de la noche, Garcilaso Universitario a las 10:15. Mañana van a jugar también Sporting Cristal y Atlético Grau a las 5:30 y Melgar ante Sport Boys en los partidos más importantes de esta jornada 10 del torneo clausura. Siendo las 7:55, nos despedimos, ya nos embarcamos rumbo a nuestro país, lamentablemente eliminado Cienciano, pero ahora habrá que enfocarse en los partidos de la selección que se vienen en los próximos días. Que estén muy bien, buen fin de semana, un abrazo.
3: Gracias, Tanque. Jesús, el Tanque Arias, como siempre, con la información deportiva. 7:56.

0: Bueno, vamos a conversar con el entrenador de la selección peruana, el Mano Meneses, que ha hecho la convocatoria ya del equipo patrio. ¿Cómo está? Buen día, profesor.
1: Buen día.
2: Buenos días,
1: Joan, amigos. Por si acaso no soy Obi-Wan Kenobi de la Guerra de las Galaxias. Eu sou Mano Meneses. Mano, disculpen la demora en dar la lista de convocados. Es que no hay de dónde escoger.
0: Qué pesimista, profe, qué pesimista.
1: Solo que he podido. Bueno, comenzaré por los arqueros. Primero no lo llamé al arquero de Alianza, Alejandro Duarte, por obvias razones. Regresa el pulpo Galese.
0: El
1: defensa Galese. Me han llamado a rogarme a Advíncula, Zambrano. Zambrano me llamó llorando. Santa María, suplicándome que los convoque. Yo les dije, yo no estoy viendo la selección de Masters. Es otro técnico. La Copa Leyenda la ve otra persona.
2: No.
1: En el medio campo vuelve Cartagena. Yeah. Cartagena me gusta sobre todo cuando canta esa canción que tiene él, que no tenga yo.
0: Dice,
1: y
0: muchacha.
1: Me gusta cuando dice muchacha.
0: Muchacha.
2: Y pensé que iba a decir sus ternos, también le gustan.
1: Bueno, yo pedido de las chicas, de las Sony Lovers, del club de fans, he llamado otra vez a Oliver So. Me llamaron a exigirme que lo convoque.
0: Ah, con esas.
1: Si no, iban a hacer vigilia, me dijeron.
0: Yeah.
1: No. Y han salido los criticones de decir, ¿por qué no llamé a Cueviña? ¿No? Cueviña es un gran jugador, pero creo que es mejor cantante. Canta lindo el cervecero.
0: No, al contrario.
2: No, lo creo, pero...
0: Profe, tiene mal oído usted.
2: Sí.
1: Bueno, y la sorpresa es que llamé a la Pagol. Vuelve la Padula. A él lo llamé por su valentía. Sí. ¿Se acuerdan cuando le patearon la nariz como 20 veces? Su nariz parecía un camote y él seguía jugando. Ese coraje, esa valentía quiero en la selección. Finalmente.
2: Enmascarado todo el tiempo.
1: Sí, estoy tranquilo porque ya no me preocupa tanto la clasificación porque al mundial, porque ahora con este incremento de cupos clasifican todos.
0: Sí, pues.
1: Ya no hay problema. Me la voy a llamar fácil. Muito obrigado, buen día.
0: Buen día, profesor. Así que. No, ¿va a convocar a Cuevita, dice? ¿Tú crees?
1: No. No, Cuevita no. Canta lindo, pero no. Yo no soy Nil Berguara para convocar.
0: Pero su oído está maligno, ¿eh? Su oído está maligno.
1: Sí, puede ser.
2: Carliños tiene también otros amigos, jugadores que pueden ser convocados.
1: Ah, sí, bueno.
2: De las urracas.
1: Las urracas de la Perla, esos son tremendos jugadorazos.
0: Las urraquiñas.
2: Urraquiñas. Bueno, Hernán, un abrazo. Gracias como siempre por hacernos reír lo máximo de tus personajes. 7:59, señores, cerramos ya la rotativa del aire.
0: Amigos, gracias por su compañía y los dejamos con ampliación de noticias. Mávila Huertas y Fernando Carballo. Tengan buen día.

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8: Son las 8 y 1.
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9: A las 5 de la tarde finalizará el plazo de 48 horas de retención para los 10 alumnos del Colegio Liceo Naval Almirante Guise, quienes permanecen en la comisaría de familia de Lima Berta González Posada como parte de las investigaciones por el presunto abuso sexual de un compañero de 16 años.
10: Padres de familia consultados por RPP solicitaron protocolos más estrictos en los colegios para prevenir e impedir casos de acoso y abuso sexual tras conocerse la retención de estudiantes del Liceo Naval por la presunta agresión sexual a un compañero.
11: La educación empieza por casa. Si ellos, los padres, no educan, ¿no? Lo principal son los valores. Entonces, esto en el colegio no van a aprender eso, porque en el colegio van a aprender conocimiento, más que nada.
12: Bueno, sí, los colegios deberían tener una normativa bien estructurada, deberían tener reglas que y qué hacer en esas situaciones, ¿no? ¿Qué es, a qué instituciones recurrir? ¿Qué autoridades deben estar a cargo?
13: Está muy mal lo que han hecho, es lo único que puedo decir. Tiene que haber justicia.
9: En RPP, la psicóloga clínica educativa Mabel Burgas señaló que la violencia escolar es resultado de diversos procesos en la vida de los menores y su entorno social. Indicó que es necesario evaluar al agresor y a la víctima, así como el papel de los adultos y las instituciones educativas en la regulación de la conducta escolar.
14: Ellos tienden mucho a justificar, ¿no? Ah, no, minimiza, ¿no? No fue para tanto, se lo merecía, ¿no? Pero él me provocó y todo eso de alguna forma, fíjate cómo nos desconecta de la parte empática, ¿no? Entonces hay que ver qué está pasando en el entorno mismo de ellos, que evitan. Hay una desregulación emocional, una falta de empatía. Fíjate cómo una incapacidad increíble para gestionar una ira, de no regulación, de no conexión, donde no se pone en el sufrimiento del otro tampoco.
10: En Puno, el Poder Judicial dictó 9 meses de prisión preventiva contra Cipriano Achata Díaz, investigado por el presunto delito de tráfico ilícito de drogas tras ser intervenido con 36 paquetes de alcaloide de cocaína.
9: La Policía Nacional capturó en el distrito limeño de Pueblo Libre a Catherine Janet Méndez Araujo, expareja de Johnson Smith Cruz Torres, la mujer que iba a recibir $1,000,000 tras el secuestro del empresario Jens Lara, así lo confirmó el general Manuel Lozada.
15: Ha sido detenida Catherine Janet Méndez Araujo, de 33 años, alias La Mona, ha sido detenida en Pueblo Libre por el motivo de que tienen una medida de detención preliminar de 15 días dispuesta por el juzgado que viene realizando la investigación por la detención de John Smith y por la muerte de 4 personas. Ella es mamá de sus dos primeros hijos, ¿no?
10: El presidente de Rusia, Vladimir Putin, votó este viernes de manera electrónica en las elecciones legislativas rusas. El mandatario también utilizó esta modalidad en los comicios parlamentarios del 2021 y las elecciones presidenciales del 2024.
9: Faltan 54 días para la visita del Papa León XIV al Perú.
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17: El precio del dólar es de 3 soles con 37 céntimos de acuerdo con el Banco Central de Reserva del Perú. En el mercado paralelo, el tipo de cambio es de 3 soles con 36 céntimos para la compra y de 3 soles con 38 céntimos para la venta.
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0: Muy buenos días y bienvenidos a Ampliación de Noticias. Fernando Carballo y Mávila Huertas los acompañamos. Son ya las 8:07 de la mañana. El día de hoy hemos convocado a una mesa para analizar de manera mucho más profunda este hecho que ha conmocionado a todo el país. Una denuncia por violencia sexual en contra de 10 estudiantes de un colegio, el Liceo Naval Almirante Guise, del quinto de secundaria. Es un tema que nos interpela a todos, como ciudadanos, como padres, como maestros, como adultos. Pero antes de entrar, Fernando, vamos rápidamente a un despacho que tenemos pendiente con Mari Carmen Chinchavi. Adelante, Mari Carmen.
1: Gracias, Mávila. Don Fernando, directo en directo. Este 21 y 22 de septiembre se llevará a cabo el debate a la Alcaldía Municipal de Lima y en este contexto el presidente del Jurado Nacional de Elecciones, Roberto Burneo, ha destacado la importancia de que todos los candidatos y representantes de las organizaciones políticas que participarán de esta actividad presenten de manera firme, clara y concreta sus propuestas en pro de la ciudadanía limeña. Escuchemos lo que mencionó.
2: El cierre es en Lima Metropolitana con el día 21 y 22, es decir, el próximo lunes y martes. Importante destacar y saludar también a las organizaciones políticas que en la última jornada han participado de 26-24. Y esto, como hemos resaltado, son espacios de coordinación y de definición entre el área técnica, que es nuestra Dirección de Educación, junto con las organizaciones políticas.
1: Al titular del Jurado Nacional de Elecciones también se le consultó sobre la fecha en que el pleno de esta institución se pronunciará sobre la entrega de credenciales a los alcaldes que postulan como primeros regidores, un pedido que fue planteado por 14 agrupaciones políticas. Escuchemos lo que mencionó al respecto.
2: Nosotros vamos a definir todas las cosas que sean necesarias, a efecto finalmente de determinar quiénes van a ser los candidatos que ganaran, quiénes asumirían los diferentes cargos que se van a dar en el futuro.
1: ¿Se estima con esto cierro? ¿Se estima alguna fecha en la que podría estar?
2: No le podría, como me indico, adelantar, porque no es un tema que hayamos definido aún, y en la medida que no tengamos ese consenso no puedo yo definir una fecha exacta.
1: Fueron las declaraciones de Roberto Burneo, presidente del Jurado Nacional de Elecciones, durante la actividad de despliegue del material electoral organizado por la OMPE y que él también estuvo presente para justamente supervisar esta entrega y salida del material electoral a las distintas oficinas descentralizadas de procesos electorales que tiene la OMPE en el país con miras a las elecciones de este 4 de octubre. Directo en directo, RPP.
3: Muchas gracias, Mari Carmen, por este despacho y por permitirnos oír palabras del presidente del Jurado Nacional de Elecciones. Muy buenos días, Mávila. Buenos días a los que nos oyen por radio, por televisión y por redes sociales. Ya Mávila Huertas había planteado el tema grave con el que vamos a comenzar nuestro programa de hoy. El día de ayer ya tuvo el mérito de poner el acento sobre todo lo que está implicado detrás de los hechos que se han producido en un bus del Liceo Naval Almirante Guise, que se desplazaba después de un partido de fútbol y en el cual tuvo lugar un acto de agresión sexual de adolescentes contra uno de sus compañeros que habían jugado juntos fútbol, en futsal, poco tiempo antes. Han habido varias reacciones graves, algunas minimizando los hechos, llamándolo violencia solamente, y otros llamándolo por lo que es un acto de agresión sexual, tal y como lo define el Código Penal. Por esa razón hemos invitado a 4 especialistas de disciplinas diferentes, a una psicóloga, a una comunicadora social y coach, a una abogada de la Defensoría del Pueblo y a un abogado penalista, para que nos expliquen sus puntos de vista sobre esto y podamos focalizarlo, Mávila, de la mejor manera posible en la gravedad del hecho, pero además en la representatividad que tiene respecto de muchos otros casos que no atraen el interés público, este sí, por su forma particularmente cruel, exagerada, y sobre todo dentro de un bus que estaba bajo autoridad de la Marina de Guerra y en la cual habían adultos que no reaccionaron tan bien, de manera que hay un impacto en la opinión pública, Mávila, como lo que tú destacaste ayer, ¿no?
0: Vamos a presentar a nuestros invitados. Nos acompaña el señor Víctor Alex Ordinola. Él es psicólogo clínico, director de la Unidad de Atención y Protección dentro del Programa Nacional para la Prevención y Erradicación de la Violencia contra Mujeres e Integrantes del Grupo Familiar. Pero también está, como había adelantado Fernando, Itala Ureta Chávez. Ella es comunicadora social y coach. Juan Peña, abogado especialista en Derecho Penal. Y la abogada Karen Rivera Guamán, de la Adjuntía para la Niñez y la Adolescencia de la Defensoría del Pueblo. Muy buenos días con todos ustedes. Y en principio una pregunta general que habría que hacer. ¿Cómo debemos reaccionar como sociedad desde sus distintas especialidades? ¿Qué es lo que corresponde hacer en este caso? Y empezaría con la Defensoría del Pueblo.
4: ¿Cómo están? Muy buenos días. En efecto, ¿no? Nosotros venimos trabajando y debemos de seguir trabajando en prevención, ¿no? Esta gestión del señor defensor se ha enfatizado mucho en trabajar en prevención. Ya nosotros incluso, Mávila, tenemos un informe defensorial, porque no éramos ajenos a estos hechos, un informe defensorial, el informe defensorial 217 del 2024, ¿no? Donde se hizo una supervisión a 7.500 instituciones escolares públicas, y que entre los hallazgos más importantes que hemos tenido es que 504 de ellas reportaron 925 casos de estudiantes víctimas de distintas violencias, entre ellas violencia sexual, una cifra alarmante. Y esto fue
0: las estadísticas corresponden a qué periodo.
4: 2022-2023.
0: ¿Hay algunas estadísticas actualizadas?
4: Sí, justamente venimos trabajando un informe defensorial que está próximo a salir, ¿no? Estamos trabajando el informe defensorial justamente de esta temática, y asimismo de salud mental también, que también la Adjuntía de Salud también está preparando.
0: ¿La cifra revela un incremento de casos?
4: Sí, efectivamente, ¿no? Y también tenemos los casos que no se están registrando en el CICB, ¿no? Porque ¿qué está pasando? Que a veces llega un acuerdo entre padres, no estoy hablando específicamente de violencia sexual, pero en otros tipos de violencia, y ya no registran los casos. Entonces ahí no hay una cifra real de estos mismos casos, ¿no?
3: Muy bien, una precisión, por favor, para quienes no conocen esa institución, exactamente cómo se toma contacto con el CICB y de qué organización depende.
4: Mira, el CICB depende del Ministerio de Educación. Hay un protocolo, el protocolo número 4, que indica que los colegios reciben la denuncia, el colegio comunica al Ministerio Público o a la Policía Nacional esta denuncia registrada en el CICB y en el libro de incidencias que toda entidad educativa debe de tener, y se dictan las medidas de protección a los alumnos, ¿no?
3: ¿Son los ciudadanos que pueden tomar contacto o solo las escuelas con el CICB?
4: Las escuelas con el CICB, sí, las escuelas, ¿no?
3: Okay. Muy bien. Damos la palabra, Mávila, a nuestro siguiente invitado.
0: El señor Víctor Ordinola, psicólogo clínico, que creo que tiene también un testimonio que ofrecernos esta mañana. Muy buenos días y gracias.
5: Muchas gracias, Fernando. Muchas gracias, Mávila. ¿Qué hacer ante el primer pedido de ayuda de una víctima de violencia? Es muy importante entender que todas las instituciones involucradas en una ruta de atención tienen que, primero, lo que nos recomienda la OPS es acoger. Acoger significa escuchar, validar, empatizar con ellos antes de poder cuestionar. De repente hay muchos, ¿por qué no me contaste? ¿Por qué no me dijiste? No. Lo primero que tenemos que hacer tanto en la familia como en las instituciones como en los servicios del Estado es acoger a esta persona usuaria, validar sus sentimientos. Es absolutamente normal que usted tenga miedo en este proceso. Estoy contigo. Te agradezco que me hayas comentado. Vamos a afrontar esto solo. Contextualizando esta primera empatía, que desde ya algunos expertos mencionan que va a ser significativo en el proceso de elaboración del trauma, comenzamos a poder brindar todos nuestros servicios. Por ejemplo, ustedes conocen muy bien que la línea 100 está disponible las 24 horas del día. Cualquier persona puede llamar y se le reserva absolutamente la confidencialidad para poder contactarla con el servicio más inmediato que está en la zona. En la misma línea, tenemos que tener presente que durante todo este proceso de investigación necesita un acompañamiento. Genera diferentes estrés estar participando en una audiencia y evitar cualquier forma de revictimización o de exposición de un relato reiterado, que lo que hace es...
0: Hay dos problemas fundamentales, y permítame, creo que la oportunidad es propicia para anotarlo. Número uno, este es un caso que, como dice Fernando, ha cobrado notoriedad por las características que tiene. Pero hay muchos casos cuando alguien va a presentar una denuncia de violencia, sobre todo cuando hay una violencia con lesiones menores, por ejemplo. Una violencia psicológica incluso. La autoridad le reclama pruebas. Uh-huh. Es decir, no atiende, no escucha, no da ese primer paso que usted dice. Y el número dos que yo quisiera conocer también es qué capacidad tiene el Estado realmente para atender eso que nos decía la representante de la Defensoría del Pueblo antes, el incremento de los casos. ¿Estamos dando la talla con ese incremento de los casos a la par desde el Estado?
5: Frente a la primera pregunta, es importante precisar que en el marco de la ley 30.36.4 existen principios que son inalienables, como por ejemplo el mínimo formalismo. Un niño, un adolescente, puede ir a interponer una denuncia y no le puedes exigir DNI o no le puedes exigir un informe psicológico o una prueba. El operador que recibe la denuncia tiene el deber de poder atender bajo el mínimo formalismo, bajo el principio del interés superior del niño y acoger ese primer pedido de ayuda. Cabe precisar que toda persona que comunica un hecho tiene que pasar o pasa muchas veces por un conflicto intrapsíquico que, si el operador no lo toma en cuenta, va a desistir del proceso.
0: Claro, pero ese conflicto surge justamente porque siente que puede no tener o recibir el respaldo que necesita, uh-huh, el soporte emocional para encarar una denuncia de esta naturaleza.
5: En ese sentido, nosotros a nivel nacional tenemos 439 centros de emergencia mujer, muchos de ellos instalados en las comisarías para, ante este primer pedido de ayuda, poder articular con nuestro equipo de psicología, de social y legal, brindarle un servicio integral, lógicamente con el fortalecimiento también que tienen los cuidadores y el rol importante de las familias como una red de protección. Como en este caso, la familia también viene siendo acompañada, viene siendo fortalecida, porque también hay un sufrimiento y hay unas pautas que fortalecer con ellos.
3: Muy bien, vamos a ir a una pausa, por favor, después de la cual escucharemos a la comunicadora social y coach Itala Ureta, que ha contribuido a que la legislación incorpore criterios como autoestima, que en este caso naturalmente se ha tratado de destruir. Y hablaremos también con el abogado penalista Juan Peña. Pero primero, Mávila, nos vamos a la pausa.
0: 8:19.

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2: 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Te da la hora. 8 y 21. 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
2: Ocho y 23.
13: Son las 8:23, estamos conversando con cuatro especialistas diferentes de instituciones públicas, algunos de ellos, otros no, sobre el caso de la agresión sexual cometido en un bus del Liceo Naval Almirante Guise el día martes por la tarde después de un partido de futsal que habían disputado tanto los agresores como la víctima. Y queremos recoger el punto de vista ahora, después de haber escuchado alguna especialista de la Defensoría del Pueblo, queremos escuchar a la señora Ítala Ureta Chávez, quien es comunicadora social y es una persona que se ha comprometido con la modificación de la legislación para que se incorporen delitos como la agresión contra la autoestima personal. Su punto de vista, por favor, sobre los hechos.
14: Sí, cuando pude trabajar al inicio en el 2018 a través de la Fundación Mujer Asertiva, recibí la colaboración de muchos profesionales de la salud mental. Y el médico, el psiquiatra doctor Hugo Lozada Roca, que en paz descanse, él me dijo algo que a mí me sorprendió como madre. El problema de los hijos son los padres y también la solución. Desde ese punto de vista, nosotros como fundación empezamos a trabajar en desarrollar una autoestima sólida en el hogar y frenar de esta manera la violencia. Enseñar a los padres que el trato hostil que le dan, como ya lo dijo en el corte Mávila, el machismo, la sumisión de parte de la mujer y todas esas cosas, frenarlos y enseñarles a los niños primero a tener una autoestima sólida, a poner límites sanos, pero desde el hogar. Y también cuando presentamos este proyecto de ley para ayudar en los colegios, enseñar este tema de la autoestima, lo que propusimos es que se haga de manera triangular, escuela para padres, tanto para los profesores y para los niños. Porque si solamente se trata este tema desde un ángulo, no se va a cambiar mucho.
15: Doctor Peña, la pregunta ahora es, justamente se la formulaba durante la pausa, sí. ¿Qué es lo que dice nuestro Código Penal para poder esclarecer de manera contundente y hallar responsabilidades en los distintos grados, seguramente que encontrará la justicia, pero de la manera más rápida? ¿Cuáles son las pruebas que hay que exponer en una situación, en un caso como este, para hallar responsabilidades?
16: Uh-huh. Primero, Mávila, buenos días. Buenos Igual, días. Don Fernando, buenos días.
13: Buenos días.
16: Gracias por la invitación. La pregunta es muy sencilla de responder y las autoridades también ya lo tienen claro. Ante un hecho de imputación por agresión sexual, una de las pruebas fundamentales y que ayuda, a la no revictimización de la víctima es el testimonio de cámara gesta del agraviado, en donde el agraviado va a poder narrar todos los hechos con un psicólogo y también con las partes procesales para que puedan escuchar lo que está diciendo la víctima y que luego ese testimonio no vuelva a ser tocado o no vuelvan a hacerle preguntas en todo lo que es la etapa procesal. Pero para poder llegar a una sentencia condenatoria, que es lo que se busca en casos de violencia sexual, es que ese testimonio tenga elementos de corroboración. Por ejemplo, en este caso el menor ha dicho que ha sido agredido sexualmente y que ha sido introducido un palo en la vía anal. ¿Qué es lo que tenemos que tener para que su testimonio sea corroborado? El examen de médico legista, que evidentemente arroja lesiones en el lugar donde él dice. Luego, por ejemplo, los testimonios de las personas que están en el lugar también, porque indican, de lo que he podido conocer, que hay algunos de sus compañeros dentro del vehículo que lo habrían sujetado tanto de piernas como de manos para poder llegar a hacer este acto. Otros que no participan y otros que no están dentro del ambiente donde pudieron haber escuchado.
15: ¿Todo Entonces, eso se aclara con el testimonio en cámara Gesell?
16: Así es, porque el psicólogo en ese momento le va haciendo preguntas que buscan de alguna manera tener datos específicos del hecho. No solamente una pregunta general de qué fue lo que pasó. Evidentemente el menor o la víctima, llámese mujer o persona vulnerable, va a poder narrar lo que ha sucedido. Pero para poder tener un mayor esclarecimiento y que luego no se le vuelva a citar a una declaración que evidentemente va a lograr una revictimización, lo que es hacérsele preguntas de manera específica y detalladas. ¿Quién hizo esto? ¿Quién te sujetó? ¿Y qué hizo esa persona en ese momento? ¿Escuchaste a alguien más? Luego, ¿cuándo te pudiste recuperar? ¿A quién viste? ¿Qué hizo esta persona? ¿Cómo actuó? Y va narrando todo a pormenor de lo que sucede, para que luego no se le pueda volver a citar y no pueda ser revictimizado. Porque evidentemente, ante hechos que puedan quedar como lagunas, las partes procesales van a tratar.
15: ¿El psicólogo está plenamente capacitado para detectar, digamos, el testimonio, la fidelidad del testimonio del testimonio de quien denuncia?
16: Lo que tiene que hacer el psicólogo no puede evidenciar si todo lo que señala es cierto o no. Lo que va a poder señalar en este informe es describir todo lo que el agraviado le señala. Luego la fiscalía tendrá que tratar de ir corroborando lo que ha dicho mediante, por ejemplo, lo básico, el examen médico legal. ¿Tuvo lesiones anales o no? En su relato dice que sí. El médico legista tendrá que corroborarlo.
15: Claro, pero ¿qué pasa, por ejemplo, cuando en este caso, como usted dice, la víctima dice, me tomaron de los brazos? Uh-huh. ¿Cómo corroboró eso?
16: De hecho, puede en este forcejeo que se da, el médico legista también va a poder ver ante su narración si tiene lesiones en las muñecas o no, si tiene lesiones en los pies o no, o en los tobillos. Porque al tratarse de, por ejemplo, una agresión sexual tan violenta, sí de alguna manera se quedan rastros de lesiones en las muñecas o en los brazos ante el forcejeo de la víctima y el forcejeo de parte del agresor.
13: El abogado Juan Peña, hay otro elemento probatorio decisivo, que es el testimonio de los que han participado, 8 sí. o 10 personas.
16: Correcto.
13: Hay que entrevistarlos separadamente y evitar que coordinen para una versión fraudulenta común.
16: De hecho,
13: ¿cómo, si eso es así, se ha autorizado a los padres que duerman junto a los hijos en el lugar en donde han sido detenidos? ¿Acá hay una violación manifiesta del Código Procesal Penal o no?
16: No solamente al Código Procesal Penal, sino también a su reglamento interno de la propia, llámese policía, porque ellos no pueden permitir de que personas ajenas ingresen a pernoctar con los menores. E independientemente que esto, creo que si es que se ha sucedido así, ya para esto los menores tendrían que haber declarado a nivel fiscal. Y no se permite, por ejemplo, para poder prever que no haya manipulación de información, no se permite que el abogado defensor de un investigado esté en la declaración del otro.
13: Por eso.
16: Porque eso de ahí, de alguna manera, limita.
13: Cada uno dé su versión y que luego la policía y la fiscalía coordinen y vean quién miente.
16: Correcto. Entonces, eso es lo que el código, por ejemplo, prevé. Ninguna de las otras partes puede investigadas o denunciadas puede participar en la manifestación del otro, ni siquiera el abogado defensor. Entonces, en este caso, sí se hace limitar que la información no pueda ser conocida por los demás para que puedan tener seguramente una versión más real de lo que ha sucedido y no coordinada para tratar de buscar una impunidad.
13: Estamos entonces ante una violación de ciertos principios al permitir que los padres duerman en el mismo lugar de detención que los imputados.
16: Sí, claro que sí. Y hay que también, he escuchado a las personas que hoy estamos acompañándonos acá y con mucho respeto, lo que se trata o que se quiere hacer en el Estado escapa mucho de lo que sucede realmente. Hoy en día, yo he sido abogado de muchas personas que han sido víctimas de violación y cuando van a poner la denuncia no los atienden como deberían. Entonces, hay que ver si estas personas que toman nota de los delitos de violación realmente están capacitados para ese tipo de casos. Porque es distinto que un policía que te toma delitos de extorsión, de robo, de distinto acto violento, venga una menor de 8 años a poner una denuncia. Si bien es cierto, hay sector familia en donde van a interponer el hecho, tienen la misma formación que el otro policía o que el otro fiscal. Entonces, tiene que haber una mayor especialización respecto a las personas quien toman la declaración, a cómo hacen el acompañamiento en las primeras 48 horas, que son para la víctima lo más difícil. A mí me gustaría que, por ejemplo, en este hecho no haya ocurrido así, pero la verdad, el seguimiento que se hacen en los colegios, por ejemplo, se les avisa al colegio que van a ir tal día. ¿No creen que ese es el día que mejor se porta esa institución? De lo que he escuchado en este caso, no es la primera vez que sucede en este colegio y en este bus y con estos alumnos. O sea,
15: en ese bus y con esos alumnos, así de preciso, tiene usted la información.
16: Sí, entonces, son hechos que de repente se entiende, vamos a ponerlo entre comillas, entre camaradería, ¿no? Del alumno decir, ya, lo que pasa acá en el bus se queda en el bus. O sea, los padres, los profesores y los que estamos cerca a menores de edad, tenemos que entender que si alguien toca tus partes íntimas, así sea porque te inventa que es un juego, lo tienes que comunicar. Y no puede darse el tema de que, oye, somos amigos entre nosotros y entre nosotros se queda lo que ha pasado acá. Esos son hechos realmente que como instituciones, como Estado, como padres y como ciudadanos tenemos que cuidar y comenzar a informar a los alumnos y a los ciudadanos y a los menores que esto no se puede permitir. Yo, por el hecho de que yo sea tu amigo y que seamos muy amigos, no voy a permitir que tú me puedas introducir el dedo en el ano porque entre amigos no podemos decir esto porque nuestros papás nos pueden castigar. Son menores de edad. De repente,
13: señor Peña, hay otro elemento acá penal que yo quisiera que nos explique usted, eventualmente después de la pausa, pero quiero formular la pregunta. Esto es un acto coordinado, no es un psicópata individual que ha actuado de esa manera. Es un grupo, 4 que le han sostenido las manos y los pies. Un 5 que dicen que le ha metido en la boca un trapo para que no grite. 2 que se han adelantado para distraer al conductor y que esto no se note. Ahí tenemos 7 funciones criminales, pero probablemente más, porque son 10, creo, los detenidos. Yo quisiera que nos diga en qué agrava, desde el punto de vista del Código Penal, el hecho de que este acto de agresión sexual se haya hecho de una manera coordinada y probablemente premeditada. Yo quisiera que nos responda sobre ese doble pregunta después de la pausa.

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8: Ocho y 36.
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9: El presidente del Jurado Nacional de Elecciones, Roberto Burneo, confirmó que el debate para la alcaldía de Lima se realizará el 21 y 22 de septiembre con la participación de candidatos y representantes de organizaciones políticas, quienes expondrán sus propuestas de manera clara y concreta.
10: La OMPE inició la distribución del material electoral desde sus almacenes ubicados en el distrito limeño de Lurín hacia todo el país para los comicios regionales y municipales del 4 de octubre.
9: Continúan retenidos por segundo día 10 estudiantes del Colegio Liceo Naval Almirante Guise tras ser denunciados por presuntamente agredir sexualmente a uno de sus compañeros.
10: El Ministerio de Economía autorizó una transferencia de 3 millones de soles para financiar el mantenimiento preventivo y correctivo de 12 desembarcaderos pesqueros artesanales y mitigar los efectos del fenómeno El Niño.
9: La Dirección Regional de Educación de Amazonas dispuso la separación inmediata de un trabajador del Colegio Pedro Castro Alba en Chachapoyas tras una intervención policial por una investigación sobre presuntos tocamientos indebidos a menores de edad.
10: RPP te recuerda, circular en forma desordenada o haciendo maniobras peligrosas es una infracción grave, sancionada con 440 soles de multa.
9: Faltan 16 días para las elecciones municipales y regionales 2026.
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8: Ocho y 38.
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12: A esta hora, Huancayo registra 11 grados y al mediodía se espera una temperatura de 15. Lima registra 21 grados y para el mediodía se anticipa una temperatura de 24. Además, Ica registra 21 grados y para la tarde tendrá una radiación de 11, considerada extremadamente alta. Se espera un cielo parcialmente nublado.
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23: 8:40.

0: Las 8:40 de la mañana. Fernando, tú habías dejado planteada una pregunta o una interrogante. Me parece que el turno era de Itala Ureta, comunicadora social y coach que nos acompaña esta mañana en esta mesa. Itala, queríamos escuchar también lo que usted tenía que decir con relación a este caso y a cómo manejar un hecho que conforme avanzan las horas y avanzan los días, nos va mostrando detalles cada vez más espantosos.
1: Lamentablemente, la violencia ha sido normalizada en nuestra sociedad, desde una violencia psicológica, entre comillas, sutil, desde un apodo o desde una discriminación por el color, por ese tipo de cosas. Hemos aprobado o hemos validado la violencia. Entonces, cuando el estudiante o cuando el niño viene y le dice, me dijo, me hizo, los padres lo minimizamos muchas veces. Y creo que esto es grave, porque esto es una alarma, porque este muchacho no ha sido agredido una sola vez, ha sido agredido varias veces según su testimonio. Entonces, cuando estamos acostumbradas, Mávila, a que esta sociedad sea una sociedad violenta, poco o nada podemos hacer, o más bien, de alguna manera nos volvemos como sociedad cómplices. Por eso es que hoy se está destapando estos hechos y a mucha gente nos conmueve, y lamentablemente, desde mi punto de vista, tenemos un Estado que no está haciendo mucho por prevenir la violencia.
0: Doctor Peña, yo quería preguntarle, hoy a las 5 de la tarde vence esto de la retención, porque tratándose de menores no se habla de detención, sino de retención. Hasta ahí podemos entender la terminología legal. Pero ¿qué pasa al cabo de las 48 horas?
2: La Fiscalía va a tener que decidir a quiénes le va a poder pedir una medida, vamos a ponerlo en el tema más fácil de entender, limitativa de derechos, y que se le va a privar de la libertad y va a tener que ser conducido a un centro de...
0: ¿En base a qué criterios?
2: A quienes han sido las partícipes del hecho, porque se entendería de que hay personas, de lo que he podido conocer, que participan, según la versión de la víctima, personas que no se llegan a enterar o que no llegan a saber, o que luego, después de que todo el bus o gran parte del bus entre del hecho, coordinan para omitir denunciar lo que había sucedido. Entonces ahí la Fiscalía va a tener que, de alguna manera, limitar cuál es la función de cada uno, cuál ha sido el rol de cada uno y cuál ha sido la infracción que ha cometido.
0: ¿Y se puede hacer eso en 48 horas?
2: Debería poderlo hacer. De hecho, he tenido 48 horas para escuchar los testimonios de las víctimas y poder tener por lo menos un rol identificado. De la primera opción, cuando yo leo la denuncia, a mí me sorprende que la policía haya actuado en retener a los 10 personas que se encontraban dentro del bus, porque tendría que haber la víctima haber dicho por lo menos, estas personas fueron los autores, estos fueron los que vieron, o de alguna manera ser más específico, porque de lo que se conoce, no todos participan de la versión de la víctima, no todos actúan, algunos luego se ponen en coordinación para omitir denunciar el hecho. Entiendo que es por una cuestión de amistad o de códigos, vamos a ponerlo entre comillas, que tienen entre el grupo que estaba dentro del vehículo, y que coordinan en no dar ningún tipo de manifestación o evidencia a alguna autoridad o ante los padres. Y entonces hay que tener cuidado. Si este hecho, que es tan grave, ya hubo un acuerdo para no poderlo narrar, y que ante la lesión o el miedo que le causa el menor un sangrado, es que recién acude a su padre o a su madre para poder ser auxiliado, ¿qué otros hechos han pasado ahí que no sabemos, que han podido coordinar? Llámese tocamientos indebidos, llámese agresiones, llámese racismo. ¿Cuántos hechos más hay en instituciones? Y estamos hablando de un colegio de San Borja, de oficiales de la Marina. ¿Qué pasa en los colegios que están en los hemisferios de la ciudad, o en provincias, o en pueblos más alejados? Si eso nos pasa aquí en Lima, en San Borja, en donde es un distrito en donde, caramba, se entiende que hay mayor educación, mayor comunicación, mayor cuidado, ¿qué pasa en los
0: demás? Se ha mencionado mucho el papel de los padres y la formación en el hogar, ¿no? Que hay que revisarla, que hay que repensarla y que hay que participar mucho más. Pero yo también pregunto, ¿qué pasa con los maestros, con los docentes que acompañan, no solamente imparten conocimientos en el aula, sino que pueden ser capaces, y en muchos casos lo son, de detectar comportamientos atípicos de sus alumnos? Es decir, si un alumno llega a clase y de pronto pasó de ser un chico extrovertido a ser un chico introvertido de repente.
2: Correcto.
0: O sea, hay situaciones en las que un profesor se da cuenta que un niño no está viendo bien a la pizarra, y finalmente esa observación hace que el padre lleve al oculista al chico y le ponga anteojos. Uh-huh. Así de simple. Cuanto más un maestro debería estar capacitado para, o imagino que lo está, ¿no? Damos por hecho que lo está, para saber si un chico bajó su rendimiento de manera alarmante, por ejemplo, su capacidad de concentración, uh-huh. si ya no se siente en el mismo lugar, qué hace durante los recreos. No sé, ¿cuál es el papel de la escuela? Por favor.
3: Sí. Lo que acabas de describir, Mávila, es que detrás de una violencia extrema hay un contexto previo, que parte incluso de pequeños indicadores de control, de violencia psicológica, de violencia física, hasta llegar a formas más extremas de violencia. ¿Cuán importante es que la comunidad educativa en general, sea padres, profesores y alumnos, estén atentos a estos indicadores antes de llegar a una violencia extrema? Desde el sector se está impulsando una campaña específicamente para poder comunicar, actuar y pedir ayuda antes de que suceda esta violencia extrema. Por ejemplo, hay muchos niños víctimas de violencia sexual que antes han podido reportar, incluso en el CICB, o de repente no lo han podido comunicar. La pregunta es, los maestros, los padres de familia, las instituciones educativas, ¿cuál es también la responsabilidad en el estricto marco de los protocolos
0: claro,
3: que tienen?
0: Porque pedirle a un adolescente que denuncie, digamos, a un compañero de clase, es darle demasiada responsabilidad a una persona que en ese momento también puede tener mucho miedo de la represalia, por lo que describía el doctor Peña con claridad, el tema de los códigos. Entonces, mi pregunta va a aquel que observa a un grupo que ve todos los días, con el que tiene contacto permanente y llega a establecer relaciones personales. El profesor, la Defensoría del Pueblo tiene algo que decir.
1: Sí, claro. Mira, Mávila, con respecto a ello, existe en los colegios el libro de incidencias y de ocurrencias. Este libro de incidencias debe detenerse en cada aula escolar, en donde el docente a cargo de esta aula anota hasta el mínimo detalle, que es muy diferente al libro de ocurrencias. Además, quiero complementar que hay un decreto supremo, el 012 del 2025, en donde se crea este programa Salud Mental en tu Cole, ¿no? Viendo en la gravedad que se encuentra la salud mental y psicológica de nuestros adolescentes y de la comunidad, ¿no? ¿Y qué busca este programa Salud Mental en tu Cole? Prevención y promoción de salud mental, acompañamiento a las familias en este tipo de casos y detección y atención de casos y prevención, ¿no? Entonces no se está aplicando al parecer estos protocolos.
0: Porque si lo que el doctor Peña nos cuenta, cierto, que de acuerdo al testimonio, esto ocurrió antes, hace 3 años, estamos hablando, hace 3 años la víctima tenía 13, no 16, y los agresores 14. Es evidente, evidente, no hay que ser un especialista para que un niño que viene sufriendo violencia desde hace 3 años haya cambiado.
1: Así es.
0: Y que los adultos alrededor de él hayan tenido que percibir alto.
1: Así es, en efecto, ¿no?
3: Solo añadir ahí que hacer un análisis como este también conlleva ver componentes estructurales, como por ejemplo la tolerancia social a la violencia contra niños. Estamos hablando de un 60-65% que tolera el castigo físico como un método de corrección. Por consiguiente, estamos viendo que hay contextos de violencia dentro de las familias, o estilos autoritarios que de repente hacen que la comunicación se vuelva muy limitada y no asertiva. Me cuesta, como hijo, comunicarte algo como padre. Los tiempos en el contexto, de repente, de los trabajos son muy limitados y no son de calidad. O el otro extremo, ver por conductas muy permisivas, que hace que los niños y los adolescentes tengan poco control de sus impulsos, poca tolerancia a la frustración, mucha exigencia de sus deseos.
4: En todo caso, lo que es objetivo, y de eso da cuenta el Diario Comercio de hoy, cada 3 días se reporta una violación en colegios. Violación en colegios. En este caso, es el bus de un colegio. Yo quisiera preguntarles, después de la pausa a la que tenemos que ir ahora, si no tiene que haber un clima de impunidad, si los que han perpetrado ese acto abominable no actuaban pensando que no les iba a pasar nada por alguna razón. Uh-huh. Y lo que se ha sugerido es que en ese liceo específicamente había influencia de oficiales de alta gradación que garantizaban la impunidad de sus hijos. Hay quienes han declarado eso, teniendo una experiencia. Hemos entrevistado anoche al almirante aquí en RPP, Calixto Jean-Pietre, que ha negado que eso puede existir. pero hay versiones contradictorias. Yo quisiera que nos hable no solamente sobre el hecho en sí, sobre el clima de impunidad que puede haber en una institución para que se cometa un acto de ese tipo que en este caso ha llegado a un extremo propio de la barbarie. Vamos a la pausa.

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0: Son las 8:55, retomamos nuestra conversación con cuatro especialistas que están ayudándonos a comprender los alcances del acto de agresión sexual cometido en un bus del Liceo Naval Almirante Guise, y la representante de la Defensoría del Pueblo debía darnos algunas informaciones sobre el clima de impunidad que debe existir en una institución para que se permitan empalar a un ser humano. Recuerdo que empalar era lo propio de Drácula. La imagen de Drácula viene de un empalador rumano del siglo XV, pero todo esto como un extremo de crueldad que por eso ha pasado a la historia. Díganos, por favor, señora Karen Rivera, Guamán, ¿qué es lo que usted sabe sobre el clima de impunidad que puede existir en una institución escolar para que los profesores tengan miedo de denunciar, para que no sean sancionados ellos?
1: Sí, en efecto, bueno, el señor defensor se ha reunido con las familias, ¿no? Y con algunos maestros también, y en efecto ellos han manifestado de que temen represalias, ¿no? Por parte de la institución educativa, ¿no? Incluso, vuelvo a mencionar este informe defensorial, el 217, entre otro de los hallazgos importantes que tenemos es de que el 63% de docentes carece de herramientas para el acompañamiento socioafectivo. Quiere decir que no son escuchados ante cualquier denuncia o manifestación de este tipo de actos de violencia, de distintos tipos de violencia que se pueden dar, ¿no? Entonces, es otro hallazgo que hemos encontrado como Defensoría del Pueblo. Y nosotros emitimos no solo con nuestros informes conclusiones, también emitimos recomendaciones que a veces no son también acogidas, ¿no?
2: Ahora, hace poco se presentó un proyecto de ley para aplicar penas jóvenes, esto por los casos de sicariato que vemos también y por la

0: cantidad de adolescentes o jovencitos que son captados por organizaciones criminales, justamente porque las organizaciones criminales son conscientes de que la ley los protege. Esto pasó por el Tribunal Constitucional, ¿no? Pero hay quienes dicen que debería volverse a revisar. Yo quisiera saber qué opina el doctor Peña sobre este punto y también la Defensoría del Pueblo, que en su momento se pronunció al respecto.
1: Bueno, en mi posición de abogado y también de persona que de alguna manera
0: aplicar
1: siento que hay
0: penas,
1: una...
0: Claro, juzgar como adultos a adolescentes en determinados casos.
1: Es algo que no se debería dar, porque si bien es cierto, puedes ver la sanción penal que va a tener una justificación al delito que pudo haber cometido, tienes a un menor que puede ser que ha sido inducido a cometer un delito una vez, que lo vas a integrar a realmente organizaciones criminales en un centro penitenciario, llámese por ejemplo, con carteles importantes, con adultos que le van a generar en lugar de una rehabilitación un mayor deterioro de las cosas que pueden pasar. Porque vamos a tener un menor de 16 años que va a ir a un penal donde puede haber una persona que ha estado 3 veces internado y que le va a decir, escúchame, no pasa nada. No va a tener ninguna protección ese menor con las personas que lo van a rodear, que son mucho más peligrosas que él. Entonces yo sí creo que estas adolescentes van a tener que ser sancionados como se viene haciendo hasta ahora en lugares específicos y con personas que los pueden tratar de rehabilitarlos y de resocializarlos. Vemos que con los adultos casi no nos da resultado. Entonces estamos tratando de poner en un mismo saco a jóvenes o adolescentes que creo que tienen un mayor porcentaje de poder resocializarse que con adultos que tenemos ya claramente evidencias que eso no sucede. Y eso es de mucho cuidado.
2: Ítala Ureta, usted hizo referencia a la violencia en las familias. Uno de los padres de familia que acudió al lugar donde están retenidos los jóvenes, al salir escupió a periodistas. Se comportó de una manera particularmente arrogante y agresiva, pese a hallarse en la situación judicial en la que se halla. Claro, puede haber nerviosismo y lo que fuera. No necesariamente eso prueba que se siente impune y cree que va a estar por encima de esto. Es alguien que tiene vínculos con la política. Sabemos muy bien de qué partidos ha recibido dinero durante la campaña. Pero, ¿qué conclusión saca usted a partir del comportamiento verdaderamente repudiable de este señor a la salida del lugar después de haber visitado a su hijo retenido?
3: La autoestima, que es el amor propio, y la autovalía, se forma en la casa. Y cuando un niño es agredido, tiene baja autoestima. Y el que agrede también, porque necesita utilizar la fuerza para mostrar su poder. En ambos casos hay una deficiencia de autoestima. Pero ¿eso dónde se forma, Fernando? Eso se forma en la casa. Y cuando en la casa hay violencia, hay una semilla de violencia, el fruto va a ser violencia. Por eso es que nosotros planteamos que los profesores estén capacitados en este tema, porque incluso los profesores no tienen en este momento la capacidad para una contención emocional de los niños que no solamente son agredidos en el colegio, también en la casa, violencia física, violencia económica. Hay niños que no tienen que comer todo el día. Todo eso daña su psique. Y
0: claro,
3: cuando
0: un niño, perdóneme, pero un niño que viene de un hogar donde hay violencia no tiene por qué estar condenado a convertirse en una persona violenta.
3: Justamente por eso es que estamos solicitando que el Ministerio de Educación ponga énfasis en esto, porque tiene que ser un trabajo triangular: casa, colegio y a los niños. Pero no se ha hecho nada desde el 2023 que nosotros propusimos esta norma, ni siquiera hay una reglamentación, y nosotros hemos tenido la oportunidad de ir a los colegios y los profesores se quejan, los padres se quejan y los niños se quejan. Entonces nadie resuelve el problema.
2: Muy bien, en todo caso esperamos, Magda, que en este caso ya la Presidenta de la República tomó una decisión drástica y rápida, ¿no? Que retirar a la Marina de la administración de este liceo para pasarlo al Ministerio de Educación. Vamos a ver si este mismo espíritu de severo se mantiene a todo lo largo de este proceso y se haya la mejor de las respuestas posibles para esos adolescentes que no merecen, como ha dicho el doctor Peña, tampoco ver su vida estropeada en una cárcel rodeado de criminales peligrosos que reclutan adolescentes. Muchas gracias.
0: Sí, vamos ahora al gran resumen de la hora. Son ya las 9:02 y volvemos.

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1: Son las 9 y 2. 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
3: A las 5 de la tarde finalizará el plazo de 48 horas de retención para los 10 alumnos del Colegio Liceo Naval Almirante Guise, quienes permanecen en la comisaría de familia de Lima Berta González Posada como parte de las investigaciones por el presunto abuso sexual de un compañero de 16 años.
4: Karen Rivera, abogada de la Adjuntía para la Niñez y la Adolescencia de la Defensoría del Pueblo, señaló en RPP que se debe trabajar en la prevención de la violencia en las escuelas. Indicó que en una evaluación realizada entre el 2022 y el 2023, se concluyó que en 504 colegios hubo 925 casos de violencia, entre ellos de tipo sexual.
5: ¿La cifra revela un incremento de casos?
6: Sí, efectivamente, ¿no? Y también tenemos los casos que no se están registrando en el CICB, ¿no? Porque normal, ¿qué está pasando? Que a veces llega un acuerdo entre padres, no te estoy hablando específicamente de violencia sexual, pero en otros tipos de violencia, y ya no registran los casos. Entonces ahí no hay una cifra real de estos mismos casos, ¿no?
3: El psicólogo clínico Víctor Alex Ordinola indicó en ampliación de noticias que ante una denuncia de agresión en las escuelas, las personas deben brindar acompañamiento a la presunta víctima y no cuestionarla.
7: Validar, empatizar con ellos antes de poder cuestionar. De repente hay muchos, ¿por qué no me contaste? ¿Por qué no me dijiste? No. Lo primero que tenemos que hacer tanto en la familia como en las instituciones como en los servicios del Estado es acoger a esta persona usuaria, validar sus sentimientos. Es absolutamente normal que usted tenga miedo en este proceso. Estoy contigo, te agradezco que me hayas comentado. Vamos a afrontar esto solo.
4: El presidente del Jurado Nacional de Elecciones, Roberto Burneo, expresó la importancia de que todos los candidatos y representantes de las organizaciones políticas que participarán en el debate por los comicios a la Municipalidad de Lima Metropolitana presenten de manera clara y concreta las propuestas que tienen para los ciudadanos.
8: El cierre es en Lima Metropolitana con el día 21 y 22, es decir, el próximo lunes y martes. Importante destacar y saludar también a las organizaciones políticas que en la última jornada han participado de 26-24, y esto, como hemos resaltado, son espacios de coordinación y de definición entre el área técnica de nuestra Dirección de Educación junto con las organizaciones políticas.
3: El helado de Airampo fue declarado postre regional y patrimonio gastronómico de Tacna con el objetivo de proteger, revalorar y promover los conocimientos artesanales y ancestrales, así como impulsar el desarrollo económico y turístico, especialmente en la provincia de Candarave.
4: Cristiano Ronaldo encabeza la primera convocatoria del nuevo seleccionador de Portugal, Jorge Jesús, para la fase de grupos de la Liga de las Naciones.
3: Faltan 54 días para la visita del Papa León XIV al Perú.
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9: El precio del dólar es de 3 soles con 37 céntimos de acuerdo con el Banco Central de Reserva del Perú. En el mercado paralelo, el tipo de cambio es de 3 soles con 36 céntimos para la compra y de 3 soles con 38 céntimos para la venta.
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0: 9:07 de la mañana y hemos recibido en la cabina de RPP a Patricia Zárate. Ella es jefa del área de estudios de opinión del Instituto de Estudios Peruanos. Estamos convocándola esta mañana porque vamos a analizar los resultados sobre la aprobación de la presidenta Keiko Fujimori. Tenemos también los resultados de un estudio, un informe que ha preparado Ipsos, en el que también se ve que hay una disminución en la aprobación de la presidenta, pero vayamos a lo que ha revelado el último estudio de opinión del IEP. Bienvenida, Patricia, muchas gracias.
1: ¿Qué tal? Buenos días, muchas gracias.
2: Sí, díganos por favor si esta caída en esta proporción de Keiko Fujimori al cabo de unas semanas en el poder, ¿tiene precedentes? ¿Es usual? ¿O cómo la percibe usted?
1: Por lo general, todos los presidentes tienen como una luna de miel. Que no pasó tanto en el caso de Castillo, que yo recuerde, pero sí en julio nosotros que hicimos la última medición, antes de que la presidenta asumiera el poder, había un buen clima. Se había recuperado el optimismo sobre lo que podía hacer el país, había esperanza, un 33% decía que tenía esperanza en el gobierno de Keiko Fujimori. Entonces había un clima estable. Es más, en esa encuesta de julio recuerdo que hizo aumentar indicadores que nosotros medimos regularmente como confianza en las elecciones. Entonces todo estaba como para bien. Nosotros no hicimos pregunta de aprobación en agosto, no hicimos, en parte, y ahora les explico, ahora que nos han contestado los encuestados, algunos de ellos que están dentro del no sabe, no precisa, que no es bajo, nos dicen es muy pronto para evaluar, ¿no? O sea, no quieren dar una opinión porque piensan que todavía es muy pronto, que hay que darle tiempo, pero no saben qué decir. Y ahí es que hemos encontrado que sí hay una disminución de la aprobación, o sea, de esa sensación que había como de optimismo, tranquilidad, que observamos en julio, no aparece. La encuesta se hizo, la presentamos ahora recién, pero la encuesta se hizo entre el 4 y el 10 de septiembre, a los pocos días que hubo el secuestro del empresario minero.
0: Claro.
1: Entonces, yo creo que eso impactó también bastante en esta percepción porque cuando preguntamos en julio qué temas debería priorizar el gobierno, arriba estaba inseguridad. Entonces, cuando ahora le preguntamos, ¿cree que el gobierno está preparado para enfrentar tres cosas? La economía, la inseguridad y el niño. Lo de la inseguridad es lo peor evaluado. Piensan que el gobierno no está preparado. Entonces, creo que es lo que esperaban de un gobierno de Keiko Fujimori, ¿no? Que ella dijo que esto lo iba a solucionar desde el primer día y no ha sido así, ¿no?
2: De acuerdo. Ahora, ¿las cifras exactas cuáles son? ¿Las de aprobación y desaprobación?
1: Los de aprobación es 37%. ¿Y
2: partió de qué?
1: No hicimos nosotros aprobación antes.
0: Pero ahora son 37%, sí, y la desaprobación
1: 49%. Lo que pasa es que comparamos en el caso de Castillo, en el mismo mes también era parecida del gobierno anterior. Comparamos las aprobaciones de los presidentes de los últimos 5 años. No puede ser un solo presidente, porque estaba Boluarte, estaba Gerí, estaba Balcázar, al que la mayoría no lo conocía, ¿no? Entonces, con Gerí repuntó, pero con Keiko, obviamente, al ser una presidenta electa, sí tenía una mayor aprobación, ¿no?
2: Y ha medido también la relación de la opinión pública con el Congreso. ¿Cuánto se le valora? ¿Qué resultados ha?
1: 20% de aprobación.
2: 20% de aprobación.
1: Sí. Nosotros encontramos al final del gobierno de Balcázar, en julio, un 9% de aprobación del Congreso que salía. Y ahí sí representa una disminución con los congresos cuando entran. Me remito nuevamente que hicimos la pregunta en el caso de Castillo y era un poco más de 30%, ¿no? Entonces sí es...
0: Para el Congreso, al inicio de la gestión de Castillo.
1: Sí, para el Congreso. En cambio, me parece que la gente ve el Congreso como una continuidad, ¿no? Que, o sea, no se olvida de todo lo que ha hecho el Congreso y de alguna manera no es que vea con esperanza el Congreso más.
0: Exacto, las expectativas no son las mismas que en el cambio de la presidencia.
2: Uh-huh. Pero dice, sin embargo, que es 2 veces más alta la aprobación que lo que era cuando acabó Castillo, hace 2 meses.
1: Cuando acabó, sí.
2: Castillo, en fin, el quinquenio abierto por Castillo. Sí.
1: Claro, es mayor, pero no es... No, o sea, 20, empezar con 20% me parece, de todos modos, una cifra baja, ¿no?
2: Ahora bien, ¿qué factores y qué temas son los que cree usted, si lo ha podido averiguar, de los encuestados? Creo que son más de 1.200 en todos los departamentos de nuestro país. Predomina el tema de la seguridad, predomina el tema del niño o predomina el tema de la gestión de la economía?
1: Ah, eso justamente es bien importante porque lo del manejo de la economía, el que dice qué tan preparado está el gobierno de Keiko Fujimori para manejar la economía, es mucho, algo, poco, nada. Cuando dice, no fue un simple sí, no, si está preparado o no, sino qué tanto, ¿no? El mucho y algo en el caso de economía es 43%. O sea, es lo mejor evaluado, me parece, de estos tres temas importantes. En el fenómeno del niño, ese mucho y algo pasa a 36% y en inseguridad a 32%. Entonces, lo mejor evaluado, economía. El niño es una preocupación importante, sobre todo en los niveles socioeconómicos más bajos. Es donde más del 50%, creo que el 52% de la gente que hemos encuestado, le decimos, usted y su familia cercana se están preparando para el niño, y dicen sí. Y luego preguntamos, ¿y en su distrito? Ese sí pasa a 25%, y quienes se están preparando en mayor medida son los niveles socioeconómicos más bajos, ¿no? Entonces hay una preocupación real por el tema.
2: Lo que ha evaluado usted es la aprobación que tiene Keiko Fujimori propiamente, tal ella como presidenta, o su gobierno en su conjunto.
1: Ella como presidenta es la aprobación inicial. El gobierno
2: 37%.
1: Y lo que sobre el gobierno, lo que decimos es el manejo de la economía, la inseguridad y el niño, pero además también y sobre ella misma, perdón. Preguntamos sobre qué tan preparada está ella para gobernar. Entonces, ahí hay posiciones divididas, mitad, más o menos, están divididos entre mucho y algo, poco, nada, ¿no? O sea, hay una división muy pareja en ese sentido, eso no es un problema. Lo que sí me parece que ella va a cargar con esto, que más del 50% cree que su gobierno es más de lo mismo y que no representa un cambio. Solo un 33% cree que ese gobierno representa un cambio con respecto a los gobiernos de los últimos 5 años, ¿no?
2: Ahora, 37%, que es la cifra que usted ha obtenido en las encuestas, significa que ha perdido 13% en relación al voto que obtuvo en junio de este año.
1: Sí.
2: Bueno, ganó con un poco más del 50%, ¿no?
1: Claro, pero si uno ve el voto que ella obtuvo realmente en la primera vuelta, de que votaron por ella, del padrón, del total del padrón, no votos válidos, yo creo que no superaba el 11%. Creo que era 10.8, con lo que ella pasó a la segunda vuelta, ¿no? Del total del padrón, o sea, del total de los electores, que es a quienes encuestamos.
0: Ahora, más allá de las cifras en general, ¿cómo perciben ustedes el desgaste? ¿Lo atribuyen? Por ejemplo, el hecho de el secuestro, ¿no? El secuestro en Trujillo, cuando había una expectativa mayor con relación a medidas que se fueran a conocer, medidas de bastante más radicales con relación al tema de la inseguridad, por ejemplo. Pero ¿qué otros temas podrían haber influido también al margen, o es únicamente impacto del tema de la inseguridad? ¿Qué otra percepción hay? Por ejemplo, la conformación del gabinete, la manera en que, si se puede, a partir de estas cifras, decir que la propia conformación del equipo de trabajo, las personas designadas, han podido tener también algún tipo de impacto en la percepción de la ciudadanía con relación al gobierno. Le dejo la pregunta abierta porque debemos cumplir con nuestros anunciantes, pero regresamos con la respuesta. Okay.

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1: 9 y 16.
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11: Nueve y veinte.

0: Estamos conversando con la señora Patricia Zárabe, que es la responsable de la División de Estudio de Opinión Pública del Instituto de Estudios Peruanos, el más antiguo centro de estudios sobre temas peruanos del Perú, que ha celebrado ya 60 años. Y ha hecho una encuesta a 1.200 personas, un poco más, en 430 distritos que cubren las 24 regiones de nuestro país. Nos ha dado cuenta de que registra una aprobación a Keiko Fujimori del 37% ahora, que probablemente signifique una caída considerable, como algunos otros institutos de opinión pública también han mostrado respecto a la cifra con la que partió, con la que tuvo el mes de junio, después de que se anunciara su elección. Yo quisiera saber si ha podido diferenciar el tipo de apoyo que hay de acuerdo a los diversos sectores económicos y sociales de nuestro país.
1: Sí, en general hay un apoyo más alto en Lima. O sea, la aprobación en Lima es 50% versus el sur, que la aprobación es 25%, por poner los extremos, ¿no? Hay más aprobación en Lima y el norte, hay más aprobación en los niveles socioeconómicos más altos y medios, menos en los niveles socioeconómicos más bajos. Hay más aprobación entre las mujeres que entre los hombres. Obviamente hay más aprobación entre la gente que se identifica de derecha versus la gente que se identifica de izquierda. Y hay más aprobación entre los jóvenes y las personas de más de 30 años a más. Y es bien interesante, sobre todo lo último, lo de jóvenes e ideología, porque ensayamos una regresión solamente para el caso de aprobación, cuando vimos lo baja que estaba. Nos sorprendió porque pensábamos que no iba a ser tan baja, entonces queríamos saber qué había pasado y al hacer la regresión lo que encontramos es que las variables que intervenían más eran ideología y edad, o sea, los jóvenes con mayor aprobación y la gente de derecha con mayor aprobación, ¿no? Entonces, creo que lo de ideología puede ser como un proxy de por quién voté, ¿no? O sea, son los que no votaron por ella. Obviamente no van a aprobar su primer mes de gestión, salvo que hubiera hecho algo muy radical, un cambio muy positivo que me parece que la gente no ha visto, ¿no?
2: Claro. Ahora, hay, por ejemplo, cuando ustedes hablan de perspectivas ideológicas, en el caso de gente que se identifica con la izquierda, es evidente que un 74% desaprueba a la presidenta. Llama la atención lo del centro, porque en la derecha, el 57%, quien se identifica como alguien de derecha, 57% la aprueba, 30% la desaprueba, no sabe, no opina un 13%. El centro, el 28% aprueba, pero el 56% desaprueba, ¿no? Y tenemos la sensación de que una gran mayoría se identifica como de centro. Más bien, ¿cómo analizan ustedes la capacidad que tiene el gobierno de poder llegar por lo menos a esta población? Porque ya ponerse en el escenario de convocar a la izquierda, estamos viendo lo que ocurre en el Congreso, es mucho más complicado, pero sí necesitaría el gobierno tener una aceptación pública importante y contar con algún respaldo ciudadano justamente debido a la debilidad que tiene en el Congreso.
1: A ver, el centro no es tan alto como antes, la derecha ha aumentado. Creo que en la última encuesta llega a 44%, si no me equivoco.
2: Bueno, 44% no es poco.
1: No, por eso, la derecha.
2: Ah, la derecha, correcto. ¿El centro?
1: El centro, no recuerdo bien las cifras, pero por eso las estoy viendo de memoria. Me acuerdo muy claro lo de derecha. Porque,
2: claro, por el salto.
1: Por el salto, porque lo he visto. Entonces, pero tienes razón, o sea, no puede solo concentrarse en la aprobación que tiene de los grupos que ya votaron por ella.
2: Ajá, a eso iba la pregunta, ¿no? Justamente.
1: Eso es cómo hacer para ganar confianza en otros grupos. Yo creo que en realidad depende de un buen gobierno, porque no hay una manera ideológica de ganarlos, nunca los va a ganar a su
2: eficiencia
1: causa.
2: Desde el gobierno.
1: Eso.
2: Claro, porque nos ponemos en la situación, hoy por hoy estamos viendo un problema para el otorgamiento de las facultades. No, hay sectores que simplemente no van a apoyar al gobierno. Y no porque ni siquiera se detengan a analizar, sino porque a priori consideran que no hay un abuso, tienen una desconfianza absoluta, ideológicamente están en la otra orilla y se han declarado así. Pero un gobierno que tiene ese problema justamente con una minoría en el Parlamento necesita inevitablemente acercarse al ciudadano de a pie. ¿Esa cercanía usted la atribuiría exclusivamente a un tema de eficiencia? ¿Qué respuesta ha tenido, por ejemplo, el contacto a través de redes sociales de la presidenta?
1: A ver, por ejemplo, ella hizo esas transmisiones, medimos esas transmisiones que hizo en sus redes los domingos, hasta el domingo, además pasó lo peor, porque justo el domingo 23, que fue la última transmisión, hubo estas lluvias intensas que afectaron el sur, sí. Y ella estaba hablando en la transmisión y no involucrada en ese problema. Entonces creo que eso creo que marcó mucho esta, que no fue una buena alternativa, quizá, dedicarse a transmitir los domingos por las redes sociales, porque la mitad de la gente no la escuchaba. 48% no lo escuchaba, y es más, entre los no sabe, no precisa, hay gente que nos decía, yo no, ni enterada de que la presidenta hacía transmisiones. O sea, no tenían ni idea de que eso pasaba. Entonces, sí, es poca gente los que la escuchaban. Además, el mismo día era un 8%. Luego no recuerdo cuántos lo escuchaban, a veces los clips, partes, ¿no? Pero entonces, no ha sido quizá el mecanismo para tener ese lazo o esa relación con la ciudadanía, y creo que más bien la ciudadanía esperaba, tal como ella lo dijo en su campaña, acciones.
0: La cifra de los que creen que no estaba preparada para gobernar y los que creen que estaba solo parcialmente algo es muy superior a las que creen que sí estaba preparada.
1: A ver, hay el mucho algo y el poco nada, ¿no? Y si yo sumo mucho algo y poco nada, son muy parecidos, 40 y tantos% cada uno. Entonces, pero muy preparadas, y no es un alto porcentaje, es más bien la gente que está más involucrada con ella, que, o sea, tiene un grupo de apoyo real, ¿no? Fuerte, o sea, no tan mayoritario, pero son los que se conectan, que se conectaban directamente, que es el 8%. Como digo, ella ganó con 11, si no me equivoco, incluso 10.8% de los electores. Entonces pasó a la segunda vuelta. Entonces tiene un grupo fuerte, pero no es tan alto, ¿no? Y tiene que ver además que su partido ha sido oposición todo este tiempo. Entonces, ¿cómo pasas de ser oposición a ser gobierno? Yo creo que ahí tiene también un tema que tratar y levantar.
0: Muy bien, Patricia Zárate, muchas gracias por venir a presentarnos, a explicarnos algunos alcances de la encuesta que han hecho en el Instituto de Estudios Peruanos, IEP, cuya sección de opinión pública usted dirige, respecto de la percepción que hay en el país del gobierno y de Keiko Fujimori, y retenemos sobre todo que se le atribuye más capacidad para gestionar la economía que, en segundo lugar, para hacer frente al fenómeno del Niño, y en último lugar, es decir, desaprobada, en materia de lucha contra la inseguridad. Muchas gracias por su presencia y muy buenos días.
2: Gracias por estar con nosotros. Muy buenos días. Vamos a la pausa y a los titulares de la media hora.

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6: 9:30. 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
8: La aprobación a la gestión de la presidenta de la República, Keiko Fujimori, llega al 37%, mientras que la desaprobación es de 49%, según la encuesta telefónica a nivel nacional realizada por el Instituto de Estudios Peruanos.
9: En el caso del Congreso, el 20% dijo aprobar su desempeño, 65% de los encuestados expresó su desaprobación, 15% no sabe, no precisa.
8: El presidente del Jurado Nacional de Elecciones, Roberto Burneo, confirmó que el debate para la alcaldía de Lima se realizará el 21 y 22 de septiembre con la participación de candidatos y representantes de organizaciones políticas, quienes expondrán sus propuestas de manera clara y concreta.
9: El Ministerio de Economía autorizó una transferencia de 3 millones de soles para financiar el mantenimiento preventivo y correctivo de 12 desembarcaderos pesqueros artesanales y mitigar los efectos del fenómeno del Niño.
8: El volante ofensivo Neri Bandiera lamentó la eliminación de Cienciano de la Copa Sudamericana tras perder por 3-0 ante Montevideo City Torque en el partido de vuelta de los cuartos de final.
9: Hasta el 30 de septiembre está en veda el cangrejo de manglar en todo el litoral peruano. Queda prohibida la extracción, recepción, transporte, almacenamiento, procesamiento y comercialización del recurso, según el calendario oficial de vedas.
8: Faltan 16 días para las elecciones municipales y regionales 2026.
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11: En estos momentos Trujillo tiene 23 grados y para la tarde la temperatura será de 26. Piura registra 26 grados y por la tarde se estima una temperatura de 32. Además, Huánuco presenta 19 grados con una radiación de 3, considerada moderada. Se pronostica un cielo nublado.
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16: El precio del dólar es de 3 soles con 37 céntimos de acuerdo con el Banco Central de Reserva del Perú. En el mercado paralelo, el tipo de cambio es de 3 soles con 36 céntimos para la compra y de 3 soles con 38 céntimos para la venta.
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0: Después de haber hablado temas peruanos y peruanísimos, vamos a hablar sobre Chile, saludando a los chilenos establecidos en el Perú, puesto que se trata del aniversario de Fiesta Nacional de Chile, e invitando a una personalidad de la comunidad chilena establecida en el Perú, como es el profesor Carlos Scafi, profesor de Marketing Internacional y director de Relacciona. Pero antes de darle la palabra...
1: Y un conocido de la casa, además.
0: Un conocido de la casa.
1: Pero antes tenemos información con nuestro compañero Carlos Villarreal. Te escuchamos, Carlos.
2: Amigos de la multiplataforma de RPP, muy buenos días. Hemos tenido un caso realmente terrible, la agresión sexual a un estudiante del Colegio Liceo Naval, perpetrado al parecer por sus compañeros. Esto está en investigación. Y la verdad que no tenemos palabras para calificar una situación así. Tenemos hoy día la oportunidad de conversar con una de las tías de este muchacho, ¿no? Su hermana es la madre de la víctima y ella accede a conversar con nosotros en medio de la dura situación que vive la familia. Por razones obvias, mantenemos el anonimato de esta señora. ¿Cómo está, señora? Muy buenos días. Antes que nada, gracias por esta entrevista, a pesar del momento que está pasando la familia. Y sobre todo, deseamos de todo corazón la recuperación de su sobrino, con la ayuda, por supuesto, de la propia familia, de especialistas, y por supuesto, con la ayuda de Dios, él va a salir adelante. Muchas gracias, señora. Y la primera pregunta que le quiero hacer es, ¿cómo se encuentra su sobrino en estos momentos en el tema de salud, básicamente?
3: Claro. En el tema de salud, bueno, recuperándose de los daños que ha sufrido. En el tema emocional, ¿cómo se puede sentir un excelente joven de buenos sentimientos, un ser humano maravilloso que le toque pasar por esto, ¿no?
2: Claro.
3: Acongojado, molesto, triste.
2: Uh-huh. ¿Él está en casa ya?
3: Él está en casa.
2: Ya. Señora,
3: él está en casa, está siendo cuidado y acompañado por sus familiares, ¿no? Y por nosotros también.
2: Entendemos. Señora, su sobrino había manifestado en anteriores oportunidades o en días antes que ocurra esto algún tipo de agresión que recibía en su colegio.
3: Esto, bueno, este grupo de chicos ya son de quinto año. A Dios gracias ya se largan del colegio. Pero ellos vienen teniendo quejas no solamente de mi sobrino, de profesores y también de alumnos. Son chicos que ya tienen un historial ya de chicos problemas. Ya ellos estaban identificados por el colegio, que eran chicos problemas. Y no solamente ha recibido quejas de parte de mi sobrino, sino también de otros alumnos, como le digo, inclusive también profesores.
2: Y dígame, ¿desde hace cuánto tiempo su sobrino ya había manifestado estas agresiones?
3: Hay un grupo, como le dije, donde siempre molesto. O sea, el dice es así. Te molestan una vez y si lamentablemente no hacen nada, las autoridades a la primera, ellos van por una segunda un poquito más, una tercera, una cuarta, una quinta, hasta que desencadena en lo que ha desencadenado.
2: Okay, pero me refiero, esto viene de hace meses.
3: Eso viene desde hace un par de años, 3 años por lo menos.
2: ¿3 años que su sobrino era agredido? ¿A eso se refiere?
3: 3 años que sí, que este grupo de muchachos siempre lo ha molestado.
2: Ya.
3: Él, de una u otra forma, bueno, ya se hacía el dolor cuando iba en el bus, ya como diciendo ya, o sea, hablen, griten, jodan, no hay problema. Yo sigo mirando la ventana, ¿no? O se ponía a conversar con sus amigos, ya, como que ya, pues no, ya esto, ¿qué va a hacer? Mi hermana ha sido a quejar al colegio, él ha hablado con las autoridades, ¿qué más podía pasar?
2: ¿Y no hacían nada en el colegio?
3: No, nada. Al contrario, ¿no has visto que los chicos son representativos de la selección?
2: ¿Ya?
3: De futsal y de fútbol. O sea, los premian todavía.
2: Ya.
3: ¿Su sobrino? No, pues la flexibilidad es demasiado alta para este tipo de personas.
2: ¿Su sobrino también formaba parte de la selección?
3: Sí, sí, sí, sí. Mi sobrino forma parte de la selección.
2: ¿Le tenían algún tipo de envidia a él?
3: No lo sé. Posiblemente sí.
2: Ya.
3: No sé si por una envidia puedes hacer tanto daño o puedas comportarte como un delincuente con tu compañero de colegio y un año menor tuyo. No me cabe en la cabeza.
2: ¿No son de la misma sección?
3: No. Los que están detenidos son de quinto año, mi sobrino es de cuarto año.
2: De cuarto año. Muy bien. Señora, ¿cómo ha recibido usted la información de que este colegio va a pasar a ser administrado por el Ministerio de Educación? Ayer habló la presidenta Fujimori y se refirió a este tema. Pidió, por supuesto, que aceleren las investigaciones. ¿Cómo ha tomado la familia esto?
3: Bueno, es que si van a llegar con normas más fuertes, con mano dura, porque lamentablemente pues esto, las manos, por la flexibilidad que, repito, tenían este tipo de grupitos que hay en el colegio, el Ministerio de Educación va a hacer algo, va a poner más disciplina en buena hora, ¿no? La verdad que ya con lo que nos ha pasado, ¿qué más, qué más peor que esto pueda pasar? Se ha administrado por la Marina, se ha administrado por el Ministerio de Educación, de verdad que es distinto con lo que ya estamos viviendo. Y los chicos van a ser los mismos. Entonces no sé hasta dónde podrían cambiar algo, ¿no?
2: Claro. Señora, ¿cuál sería su solicitud a las autoridades en estos momentos? Le está escuchando todo el país a usted. Están escuchando a las autoridades, la presidenta, fiscales, jueces, en fin. ¿Qué les pediría a usted después de lo que ha ocurrido?
3: Que se haga justicia. Que se haga justicia, porque esto no es una palomillada. Esto de acá no es una broma pesada hacia un compañero. Este es un acto delincuencial. Ellos son una banda de delincuentes. Nadie te va a agarrar y te va a tapar la boca y te va a coger para que no te muevas y alguien más pueda hacerte daño. Nadie que tenga, o sea, ellos no han pensado como chicos de quinto de secundaria. Ellos ya han pensado como unos delincuentes mayores. Y que le caiga todo el peso de la ley a ellos y a los mayores, a los adultos que iban en el bus y no hicieron nada.
2: ¿Quiénes iban en el bus?
3: A ellos, el profesor de educación física y otro profesor que no tengo claro ahorita su cargo ni su nombre. Pero iban dos profesores, hombre más el chofer, tres. Y que yo no sé por qué ellos no están incluidos en el parte policial.
2: Ok. Y también han destituido a la directora. ¿Sabía usted eso?
3: Sí. Sí, sí, sí lo sabía.
2: ¿Le parece que ha sido lo mejor que puede pasar? O sea, me refiero a decisiones disciplinarias en el colegio.
3: Como te digo, ahí se tiene que reestructurar todo. Absolutamente todo. Porque el sacar o poner esto de acá no es nuevo, que saquen a una directora, que pongan a otro, que venga otro, que venga un jefe de disciplina, que renuncie a mitad de año, que se vaya a los dos meses el otro y que vuelvan a llamar a otro jefe de disciplina. O sea, esto de acá no es novedad, que los profesores estén rotando y que estén yéndose o que estén siendo cambiados de repente a otros liceos o de repente a otros cargos, porque siempre ha pasado.
2: Claro. ¿Y cómo sería justicia para usted? Porque son menores de edad los agresores.
3: Que se vayan presos. Lo que han hecho no tiene justificación.
2: Sí, claro.
3: Por donde lo mires no tiene ni una pizca de palomillada y broma pesada. Eso acá es un delito. Lo que ellos han hecho es un delito. Y que se vayan presos.
2: Muy bien. Bueno, señora, Le agradecemos por esta entrevista. Repito, en medio de las circunstancias tan duras que vive la familia, le reitero nuestra solidaridad y los deseos de recuperación de su hijo. Aquí la familia juega un papel fundamental, los profesionales en psicología, y también con la ayuda de Dios, yo estamos seguros que su sobrino va a salir adelante de toda esta situación. Muchas gracias por comunicarse con RPP. Ha sido usted muy amable.
3: Muchas gracias a usted.
2: No le quitamos más tiempo porque sé que está usted también anímicamente muy mal, pero a pesar de ello ha accedido a conversar con nosotros a través de RPP. La tía de la víctima de esta agresión, mantenemos su nombre en reserva por cuestiones obvias y vamos a ver cómo se desarrollan los hechos y que se aplique justicia. Regresamos con más información en cualquier momento en la multiplataforma de RPP.
1: Muchas gracias, Carlos, por la información y agradecer también a la tía de la víctima de esta historia que nunca debió ocurrir por el testimonio. Como ustedes habrán podido darse cuenta, hemos distorsionado por completo la voz para evitar poner, revictimizar, por supuesto, porque aquí no solamente es el chico, sino toda la familia la que está en este momento viviendo una historia de horror. A lo que ella decía con relación a que esto no es una palomillada, pues creo que es lo correcto. Esto no es una palomillada, porque quienes hemos tenido información, acceso a información bastante detallada sobre lo que ocurrió, sabemos que incluso estos chicos, al darse cuenta de lo que había ocurrido, no sé, le escribieron a la víctima y le preguntaron cómo iba, qué pasaba, cómo se sentía después, porque en esta ocasión hubo consecuencias físicas y por esas consecuencias físicas es que este bullying, este abuso que llevaba años cometiéndose, ha salido a la luz. Por lo tanto, si son conscientes, estamos hablando de chicos que realmente se merecen todo el peso de la ley. No hay atenuantes en este caso.
0: Vamos a ir a una pausa después de lo que ha dicho Mávila Huerta, que nos conmueve a todos naturalmente. Vamos a ir a una pausa y saldremos adelante de la pausa para hablar sobre algo que es importante para nosotros, que es nuestra relación con Chile, y aprovechar la presencia acá del señor Carlos Scafi, que viaja a Chile 3 veces al mes. Así que habrán pocos residentes del Perú que están más al tanto de la actualidad y que podrán comparar lo que pasa con la economía chilena con la peruana. Primero vamos a una pausa.

0: Hoy, 18 de septiembre, un día como hoy. Un día como hoy. 1851. En 1851, se publica por primera vez el New York Times, considerado hoy uno de los diarios más importantes del mundo. 1905. En 1905, nace en Suecia Greta Garbo, legendaria actriz de cine, conocida por películas como El demonio y la carne y Ninochka. 1970. En 1970, fallece a los 27 años el legendario guitarrista Jimi Hendrix, que asombró al mundo con sus sonidos experimentales y sus habilidades con la guitarra. Todo esto sucedió un 18 de septiembre. Un día como hoy.
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0: y ella hacía de cobradora. Imagínense lo que significa movilizarse y encargarse de la cobranza de esta combi con este particular acento chileno nuestro.
1: Eso le iba a decir, ¿cómo haría? ¿Po?
0: Debe haber sido, seguramente, ¿eh? Muy, muy, muy simpático esto, pero a lo que voy es que el Perú ha sido, la verdad, las cosas muy cálido, muy receptivo. Yo siempre digo, nunca olvidemos la hidalguía y la caballerosidad que ha tenido este país con nosotros, con Chile. Yo más que nunca cumplimos 216 años de independencia y es motivo naturalmente no solamente para saludar a los chilenos que están acá, sino para agradecer y ser fraterno con Perú.
2: Lo mismo digo sobre Chile, señor Escafi, que acogió a la viuda de Miguel Grau después de la muerte de nuestro héroe y a su familia, que vivió allá, acogida naturalmente por su hermana y su marido oficial chileno.
0: Así es.
2: Hablemos entonces de la actualidad de Chile, tal y como usted la percibe, porque como dije hace poco, viaja allá 3 veces al mes. Y quiero que nos explique 2 cifras. Uno, la caída de la popularidad del presidente Kast al 30%, y las previsiones de crecimiento económico, que son mediocres, 0.5% este año. Explíquenos la primera cifra y sí, la segunda después, por favor.
0: Sí, mire don Fernando, la caída del presidente está a la última medición en 30%, y eso se debe, en mi opinión, naturalmente, a una carencia de sintonía social. ¿Ah? Si bien es cierto, los 6 primeros meses son para marcar tendencias, y la verdad de las cosas es que las banderas de la administración del presidente han estado puestas en seguridad, en orden y en crecimiento, y hay cifras que evidencian que efectivamente hemos disminuido, por ejemplo, el número de homicidios. ¿Ah? Se ha disminuido el número de ingresos ilegales en la frontera norte y se está sincerando la economía. Claro, muchas veces este sinceramiento no necesariamente es bien recibido por el ciudadano. ¿Ah? Y a la finalmente lo que el ciudadano de a pie, lo que el chileno de a pie quiere es tener en buen chileno más pega, que significa más chamba, más trabajo, y eso no necesariamente es bien percibido. Y por otro lado, cuando yo le hablaba de esta capacidad de sintonizar la calle, yo diría que ese ha sido uno de los temas que al presidente se le reclama, ¿no? No necesariamente hay una cercanía con el ciudadano. Tal vez 6 primeros meses son difíciles, hay otros focos naturalmente, pero había mucha expectativa respecto de la administración del presidente ahora. Y por otro lado, tenemos una desaceleración económica que nos ha impactado en Chile. El año 2025 habíamos crecido por encima de los 2 puntos, ¿ah? Y de acuerdo ahora a lo que nos dice el Banco Central, estaríamos cerrando con un 0,5, ¿no? La causa básicamente es la desaceleración económica, pero también por otro lado el sinceramiento de la economía, ¿no? La administración del presidente Kast recibió un país con complejidades en materias de orden económico, ¿ah? Un sobreaparato estatal que había dejado la administración del presidente Boric, por eso le hablo yo de este sinceramiento. El 2027 va a ser un año en donde la economía chilena debería estar por encima de los 3 puntos. ¿Ah? Esa es más o menos la foto general que hay.
2: ¿Cómo se explica que un país como Chile, que es el primer productor mundial de cobre,
0: por lo demás, claro,
2: y que está beneficiándose de un precio excepcional del cobre,
0: 6.6 ayer,
2: ¿cómo es posible que crezca solo 0.5%?
0: Mire, lo que pasa es que cuando yo le hablaba de este sinceramiento económico, el presupuesto, por ejemplo, el presupuesto público, o sea, ha sido bastante austero respecto de la proyección que hay para el año 2027. Y por otro lado, cuando le hablaba de este sinceramiento, por ejemplo, se han comenzado a retirar subsidios, don Fernando, y eso finalmente impacta, porque en la medida en que una economía siga subsidiada, no es sincera. Y lo que está haciendo la administración del presidente es comenzar a sincerar esta economía. No han golpeado naturalmente la demanda de minerales, no ha golpeado el tema del petróleo, y particularmente usted tocaba el tema del cobre. ¿Ah? Nosotros somos el primer productor mundial de cobre. ¿Ah? ¿Y qué es lo que se está haciendo al respecto ahí? Y lo bajo al tema bilateral, es que si juntamos, por ejemplo, la producción de cobre, 5.7 Chile y Perú, 2.5, 2.6 de millones de toneladas de cobre al año, tenemos el 37% de la producción mundial de cobre, casi más de la tercera parte. Y ahí, fíjese, hay una tremenda oportunidad, don Fernando, para Chile y Perú de pasar de la vecindad a una integración productiva, una relación 3.0.
2: Pero hace años, creo que sí. Que se habla y se propone eso, pero no hemos avanzado.
0: Pero concretamente hoy nosotros estamos impulsando la creación de una zona franca del cobre, en donde dejemos de exportar materia prima, comencemos a producir manufactura.

0: apertura en la región y le digamos a los compradores que se vengan y que se instalen en la región. Y eso va en la línea de más con la declaración que se firmó en Santiago por los ministros de minería de Argentina, de Perú, de Bolivia y de Chile.
1: Otro tema que nos interesa mucho que nos explique es cómo está manejando la relación a la vez con Estados Unidos y con China. El canciller chileno ha estado en Beijing en días pasados. Hay un tema que ha producido irritación en Estados Unidos, que es un cable que debe aportar naturalmente una seguridad para el Internet desde China hasta la costa chilena, y ustedes logran navegar entre estas dos sobrepotencias que se miran con los dientes salidos. Explíquenos en qué consiste. Mire, esta diplomacia.
0: Este cable es un cable que transmite información, es un cable submarino, es un cable que tiene ya larga data, no es necesariamente un tema de la administración del presidente Kass. De hecho, al presidente Boric le tocó atender este tema, y el canciller Pérez Mackenna, que además es un hombre que tiene una vasta experiencia en el sector privado, no necesariamente de Cancillería, se ha apoyado sí en los funcionarios de carrera de nuestro servicio exterior, y Chile entiende que más que tomar postura es básicamente buscar el equilibrio, y más que focalizarnos entre la presión china y esta política Don Rowe, le han puesto Don Rowe, usted sabe, por sí, el presidente Donald Trump
1: y Monroe,
0: nosotros hemos dicho que nuestra política exterior es pro Chile. Y en razón de eso vamos a buscar los equilibrios. Nosotros sabemos de la importancia de ambos países, son nuestros principales socios comerciales.
2: Pero el presidente Kass ha decidido ser observador en el escudo de las Américas.
0: Sí, claro, efectivamente.
2: Es una posición diferente a la que ha adoptado el gobierno del Perú.
0: Así es, efectivamente.
2: ¿Qué hay detrás de esa?
0: Yo le diría, Mávila, básicamente cautela. Cautela y no tomar parte aún. No obstante, ayer un gesto no menor que salió en todos los medios, que el presidente recibió en La Moneda, el presidente, al embajador norteamericano en La Moneda, de cara a la antesala que va a tener en Estados Unidos a propósito de su intervención en Naciones Unidas, y tal vez Mávila se reúna con el presidente Trump, ¿no? Política de los equilibrios, básicamente, en materias de exteriores.
1: Señor Scafi, muchísimas gracias por su presencia acá. Transmita nuestros saludos más sinceros a sus compatriotas en el Perú, y la próxima vez le aseguramos que vamos a hablar más largo tiempo. Hoy, como usted sabe, lamentablemente nos hemos visto obligados a dar una atención mayor a un incidente que nos ha conmovido. Muchas gracias y feliz día para los chilenos del Perú y los chilenos de allá.
0: Muchísimas
1: vamos
0: gracias.
1: A tomar contacto telefónico con una médico que es la secretaria de las filiales de la Sociedad Peruana de Oncología Médica, la señora María Cristina Carrillo, puesto que hay que asumir que el Perú registra 77 mil casos nuevos de cáncer cada año, y que tenemos el error de seguir haciendo diagnósticos tardíos y hay poca prevención. Doctora Carrillo, buenos días, bienvenida a RPP.
3: Buenos días, Fernando. Buenos días, Mávila.
2: Buenos días, doctora.
3: A nombre del doctor Jorge León Chon, nuestros más sinceros agradecimientos por la invitación del día de hoy.
1: Díganos, por favor, ¿qué es lo que preconizan ustedes para que la prevención se generalice en el Perú? El cáncer puede ser detenido con mayor facilidad si es detectado a tiempo. ¿Pero acaso sucede lo contrario, que la mayor parte de los casos son descubiertos cuando está ya avanzado? ¿Qué propone usted como política frente a este desafío?
3: Bueno, Fernando, comentarte básicamente que cifras primero, ¿no? Para saber más o menos cómo es la situación actual en cáncer en el Perú. Según registro del año 2024, aproximadamente 77 mil nuevos casos de cáncer se han diagnosticado en el Perú y han fallecido cerca de 37 mil pacientes por este diagnóstico. Entonces, básicamente nuestro principal desafío continúa siendo el diagnóstico tardío, como tú efectivamente nos acabas de comentar. Es de todas maneras fundamental el fortalecer nuestra prevención, el tamizaje, el diagnóstico oportuno y también un tratamiento de manera especializada. Hemos tenido avances importantes en cuanto al tema de prevención frente al cáncer. Uno de los cánceres representativos en cuanto a ello es el cáncer de cuello uterino. Claro. Según el Ministerio de Salud, en el año 2025, el país ha superado, Fernando, el 95% de la meta programada de vacunación contra el virus del papiloma humano. Conocemos de que este virus es el principal agente causal en este tipo de cáncer, ¿no? Entonces, necesitamos de igual manera fortalecer este tamizaje y de hecho hemos venido haciéndolo incorporando al tamizaje las pruebas moleculares para el VPH.
4: Claro, doctora Carrillo.
3: Ahora,
4: sí, en el caso del cáncer de cuello uterino hay una campaña comunicacional muy fuerte y eso ha permitido que la gente se entere de que existe una vacuna y en qué momento hay que aplicarla, y por lo tanto este porcentaje es alentador. Pero ¿qué sigue faltando en los otros tipos de cáncer, digamos, para que la prevención o los diagnósticos sean más tempranos? ¿Dónde diría usted está el cuello de botella? Porque pasa mucho que hay seguros que a uno le ofrecen un descarte anual, pero las citas son imposibles, la capacidad, la interrupción de la rutina. Entonces uno empieza a postergar, y cuando se da cuenta, la enfermedad ya empezó a tener consecuencias en el organismo.
3: Efectivamente. Aún nos falta trabajar, Mávila, en el tema de tamizajes a nivel nacional. Otro cuello de botella es también la idiosincrasia de nuestra población. Lamentablemente, nuestra población peruana no está acostumbrada a hacer diagnósticos preventivos. No estamos acostumbrados a hacer los chequeos anuales, lamentablemente. Y como sabemos, el cáncer, cualquier tipo de cáncer, Mávila, no te da síntomas en estadios tempranos. Los síntomas nos van a dar cuando ya el cáncer lamentablemente está en estadios avanzados, cuando de pronto se ha ido, ha hecho metástasis al hígado, nos da problemas de trastornos, ¿no?, hepáticos, dolor, cuando el cáncer se va de pronto al pulmón, nos da pues problemas de tos crónicas, dificultad respiratoria. Entonces es ahí en donde recién nosotros acudimos lamentablemente a un establecimiento de salud para poder hacer un diagnóstico.
1: De acuerdo. Entonces, doctora,
3: hay varios sí, motivos, sí, dígame, Fernando.
1: El tiempo está contado, yo quisiera preguntar para culminar por mi parte, a fin de mes habrá un congreso nacional de su sociedad científico-oncológica y entre los invitados hay sobre todo destacados médicos coreanos, uno de ellos del centro Samsung, y uno de los temas que importa mucho es el tema de la inmunoterapia. Díganos en pocas palabras en qué consiste esta nueva forma de hacerle frente al cáncer que algunos ven como la gran esperanza para cánceres que no se creían capaces de ser curados.
3: Efectivamente, Fernando. Uno de los invitados es los médicos coreanos, que son la tercera potencia mundial en cuanto al manejo de cáncer de mama. Y pues se va a tratar temas como el manejo con inmunoterapia, avances como robótica, ¿no?, y la inmunoterapia. La inmunoterapia ha cobrado mucha importancia durante los últimos años, Fernando. Básicamente consiste en dar medicamentos a los pacientes para que su propio sistema inmunológico pueda atacar al cáncer, ¿ya? Entonces, frente a ello, tenemos ya en el Perú muchos medicamentos inmunoterápicos dependiendo de qué tipo de neoplasia. No en todas las neoplasias tenemos inmunoterapia y también va a depender de qué estadios clínicos tienen los pacientes para poder yo ofrecer la inmunoterapia. Ahora, si bien es cierto, ha cobrado importancia el tema de la inmunoterapia, no es que haya pues desplazado totalmente a los tratamientos ya convencionales conocidos como la quimioterapia, la hormonoterapia. Muchas veces damos inmunoterapia acompañado de la quimioterapia.
1: De acuerdo.
3: Damos inmunoterapia secuenciando después la quimioterapia.
1: Muchas gracias, señora. Que tenga mucho éxito este congreso que nos anuncia para el 30 de septiembre. Gracias por las palabras que ha dado y por la esperanza que está transmitiendo usted de que hallemos nuevas tecnologías médicas para curar cánceres que hasta el momento se creían incurables. Muchas gracias.
4: Gracias,
3: señora. Muchas gracias, mucho éxito, Fernando, para este congreso. Solamente invitar a todos nuestros colegas oncólogos a acompañarnos en este 15º Congreso Peruano de Oncología Médica, que realmente será un espacio de actualización, intercambio científico y encuentro entre todos los especialistas nacionales e internacionales, con el único objetivo de seguir mejorando la atención de nuestros pacientes. Muchísimas gracias a nombre de la Sociedad Peruana de Oncología Médica.
1: Señora, muchas gracias. Muchas gracias, Mávila. Llegamos al fin de nuestro programa.
4: Llegamos al final del programa. Son ya las 10:08, casi 10:09, hemos robado un poco de tiempo a Encendidos y nos toca ponerle final también a la semana. Nos vamos hasta el día lunes aquí en Ampliación de Noticias y por supuesto ustedes van a tener toda la información a lo largo de la programación de RPP. Que vengan días mejores, días de reflexión. Este caso, repito, nos ha interpelado y por supuesto saben a cuál me refiero. Creo que todos los peruanos de bien estamos de una u otra manera conmovidos y comprometidos con la responsabilidad de hacer de nuestra sociedad una sociedad mucho mejor, mucho más empática, mucho más amable, donde recuperemos la generosidad, la bonomía, no la compasión y la empatía, el respeto por el prójimo como lo que es, un prójimo, y en forjar ciudadanos también. Forjar desde pequeños, por supuesto, ciudadanos que mañana más tarde se conviertan en hombres de bien. Muchas gracias a ustedes por escucharnos.
1: Gracias a ti, Mávila, por mantenernos alerta y sensibles a un desafío a los fundamentos morales de nuestra sociedad. Muchas gracias por su sintonía, que tengan muy buen día y muy feliz fin de semana.
4: Feliz fin de semana, Fernando.
1: Hasta el lunes.
4: Hasta el lunes.
1: Con Ampliación de Noticias. Muchas gracias.
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5: Son las 10 y 10.
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8: La tía materna del menor que denunció una presunta agresión sexual por parte de 10 alumnos del Colegio Liceo Naval Almirante Guise contó a RPP que su sobrino fue víctima de constantes agresiones durante al menos 3 años por parte del mismo grupo de estudiantes. Según señaló, los alumnos ya tenían un historial de quejas presentadas por otros compañeros e incluso profesores.
9: Esto viene de hace meses.
10: Eso viene desde hace un par de años, 3 años por lo menos. 3 años que sí, que este grupo de muchachos siempre lo ha molestado. Ya esto, ¿qué va a hacer? Mi hermana ha sido a quejar al colegio, él ha hablado con las autoridades. ¿Qué más podía pasar?
9: ¿Y no hacían nada en el colegio?
10: No, nada. Al contrario, ¿no has visto que los chicos son representativos de la selección?
9: ¿Ya?
10: De futsal y de fútbol, o sea, uh-huh. Los premian todavía.
11: La tía del menor informó además a través de RPP que su sobrino se encuentra en su domicilio bajo el cuidado de su familia, mientras se recupera del impacto emocional causado por los hechos.
10: Ellos vienen teniendo quejas no solamente de mi sobrino, de profesores y también de alumnos. Son chicos que ya tienen un historial ya de chicos problemas, ya ellos estaban identificados por el colegio, que eran chicos problemas. Y no solamente ha recibido quejas de parte de mi sobrino, sino también de otros alumnos, como le digo, inclusive también profesores.
8: La presidenta Keiko Fujimori registra un 37% de aprobación a la forma como viene conduciendo su gobierno frente a un 49% de desaprobación, según la más reciente encuesta del Instituto de Estudios Peruanos.
11: En ampliación de noticias, Patricia Zárate, jefa del área de estudios de opinión de el IEP, explicó que la percepción sobre el combate a la inseguridad ciudadana influye en la caída de la aprobación de la presidenta Keiko Fujimori.
12: No aparece. La encuesta se hizo entre el 4 y el 10 de septiembre, a los pocos días que hubo el secuestro del empresario minero. Entonces, yo creo que eso impactó también bastante en esta percepción, porque cuando preguntamos en julio qué temas debería priorizar el gobierno, arriba estaba inseguridad. Cuando ahora le preguntamos, ¿cree que el gobierno está preparado para enfrentar la economía, la inseguridad y el niño? Lo de la inseguridad es lo peor evaluado. Piensan que el gobierno no está preparado. Entonces, creo que es lo que esperaban de un gobierno de Keiko Fujimori.
8: El presidente del Jurado Nacional de Elecciones, Roberto Burneo, expresó la importancia de que todos los candidatos y representantes de las organizaciones políticas que participarán en el debate por los comicios a la Municipalidad de Lima Metropolitana presenten de manera clara y concreta las propuestas que tienen para los ciudadanos.
13: El cierre es en Lima Metropolitana con el día 21 y 22, es decir, el próximo lunes y martes. Importante destacar y saludar también a las organizaciones políticas que en la última jornada han participado de 26-24, y esto, como hemos resaltado, son espacios de coordinación y de definición entre el área técnica de nuestra Dirección de Educación junto con las organizaciones políticas.
11: Cristiano Ronaldo encabeza la primera convocatoria del nuevo seleccionador de Portugal, Jorge Jesús, para la fase de grupos de la Liga de las Naciones.
8: Faltan 54 días para la visita del Papa León XIV al Perú.
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5: Diez y 14. 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
14: El precio del dólar es de 3 soles con 37 céntimos de acuerdo con el Banco Central de Reserva del Perú. En el mercado paralelo, el tipo de cambio es de 3 soles con 36 céntimos para la compra y de 3 soles con 38 céntimos para la venta.
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13: 10 y 19. 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

0: mantenernos positivos esta nueva mañana, viernes 18 de septiembre. Buenos días, ¿cómo están? 10 de la mañana con 20 minutos exactamente en todo el país. Un saludo desde la ciudad imperial de Cusco para ti. Soy Noemí Mamani, con mucha energía positiva, sí, a pesar de todo, ¿eh? Yo sé que algunos creían que iba a estar triste porque perdió Cienciano, pero es parte del día a día, no es parte de la vida. A veces ganas, a veces pierdes, pasas la página y sigues para adelante. Pero por supuesto, agradeciendo por todo el esfuerzo que hacen las personas, cada quien en su rubro, cada quien en su ambiente, para que las cosas salgan mejor. A veces no todo sale como uno espera, pero igual, es parte de la vida, parte del aprendizaje. Vamos a sacarle lo positivo a todo, ¿les parece? 10 de la mañana con 21, bienvenidas, bienvenidos a Encendidos. Carlos Galdós está en Lima. Carlos, ¿qué tal tu viernes?
1: Hola, Noemí. Buenos días, bienvenidas, bienvenidos todos a la edición de hoy, la última de la semana. Hoy es viernes 18 de septiembre. De hecho, yo venía pensando, creo que es algo que nos está habitando a todos, la tristeza, el dolor respecto a lo que, a este caso de estos adolescentes, en fin, del Colegio Liceo Naval, ¿no? Pierden todos. Eso es la primera, no es que sea muy inteligente para llegar a esa conclusión, pero están perdiendo todos ahí, es muy doloroso. Pero yo me ponía a pensar, más allá de esperar, obviamente, y es lo que corresponde, todo lo que la ley, todo lo que alcance la ley como consecuencia de esa aberración, ¿correcto? Pues tiene que ser así, tiene que caer todo el peso de la ley, todas las consecuencias habidas y por haber. Pero ¿saben qué? Me ponía a pensar en que esta conducta, finalmente, porque este hecho es un resultado, si se dan cuenta. Yo lo veo así, me voy a tomar la libertad de compartirlo con ustedes. Este es un resultado de una serie de conductas que se han ido instalando en estos jóvenes, en estos adolescentes, ¿correcto? Sus padres, la escuela, el entorno va instalando cosas, conductas, ¿no? En los adolescentes. Y esas conductas, bueno, de esas conductas salió un resultado. Entonces, esto no es una conducta de esta gravedad, ¿correcto? Un resultado de esa gravedad, pues no ocurre mágicamente. O sea, no es que antes de ayer o el día que ocurrió esta barbaridad, estos chicos amanecieron, miraron el sol y les cayó un rayo que les dijo hoy día vamos a hacer esta aberración. No, no, no, no, no, no, no, no. De todas maneras, lo que ahí hay un déficit de aprendizajes, hay una serie de permisividades, modelos adultos que... modelos de formas de ser, de vincularse de su entorno, de los adultos del entorno de estos chicos, que finalmente dan ese resultado. Y entonces, yo creo que se trata de adolescentes que no tienen freno, que no tienen límites. Adolescentes a los que no se les ha inculcado, ¿no? Con quienes no se ha trabajado, no se ha hecho un trabajo que comienza desde toda la vida, desde cero, desde el punto cero, que adquieran frenos internos. ¿Quién eres tú cuando nadie te está viendo? Frenos internos, tolerancia a la frustración. Creo que me ponía a pensar cómo abordar estos temas con mis hijos. Me parece que necesitamos, te sugiero que tomes la oportunidad y tengas esta conversación con tus hijos en estos días, de 8, 9, 10, 11, obviamente las formas cambiarán dependiendo de la edad, pero aborda el tema. Además, ustedes saben que nos es difícil a los padres y a las madres conectar con los adolescentes porque es parte de su naturaleza en ese estadio de su vida, ¿no? No conectar con los papás. Pero estos temas les importan y mucho, porque tiene que ver con su entorno, con su mundo, con su universo. Todos los chicos están hablando de esto hoy. Antes de ayer, ayer, ¿ok? Sería bueno que no desde este lugar en el que tú tienes la verdad y eres el juez, más que juzgar y criticar, porque eso no te va a servir con tus hijos, sería bueno que este fin de semana, en algún momento, oye, ¿qué opinan de esto? Y traigas el tema a la mesa, a la conversación. ¿Qué opinas? Saber qué piensa tu adolescente. ¿Qué harías en ese caso? Más que decirle, tendrías que hacer esto, ya sabes. No vayas por ahí, eso no te va a funcionar. Pero saber qué piensa, ¿no? ¿Qué haría? ¿Cómo actuaría? Por ahí tú podrías a lo mejor anclar tu experiencia, y si no la tienes, te la inventas. Y le dices, mira, si yo me viera en esa situación, haría tal cosa, ¿no? Que va a ser muy diferente al tienes que hacer, porque los adolescentes odian que les digan qué hacer. Y creo yo que antes, mucho antes en todo caso, lo que nos está faltando a los padres es que estamos muy enfocados en el castigo. Más que en las consecuencias. El castigo está conectado a la humillación, si te das cuenta. Cuando tu hijo hace algo que no debía hacer, que no debió hacer, que no debería hacer en la casa, o rompió un acuerdo, una norma, ¿no? Algo que tú le has dicho que eso no, automáticamente lo primero que hacemos los adultos es el castigo, más que hablar de la consecuencia. No sé si les hace sentido esto, pero no nos alcanza con eso no se hace y te quito el teléfono. Eso no va a alcanzar, eso no enseña. Y recuerda que nosotros estamos enseñándoles a nuestros hijos, dándoles herramientas para pararse en el mundo. ¿Okay? Y no pasan solo por el manual de qué no hacer. Por ahí no va, por ahí no está yendo. Entonces, el eso no se hace, quedarte en eso no se hace, no es suficiente. Es necesario que luego agregues, que tengas un espacio en privado, luego de la consecuencia, porque la consecuencia hay que aplicarla. Esa mirada de ¿qué crees que puede estar sintiendo la otra persona? A mí me pasa con mis hijos. Tengo tres hijos, pues los menores discuten, son niños de 10, 9 años, y hay peleas entre hermanos. Y a mí me pasa que cuando uno de ellos ha incomodado al otro o transgredió su espacio, además de aplicar la consecuencia que ya está conversada previamente, sí me tomo un tiempo, y te lo sugiero, que lo hagas así, para solas, hacer todo lo necesario para que ese niño, mi hija o mi hijo, empatice con su hermano. Entonces, ¿qué crees que está sintiendo tu hermana o tu hermano después de que hiciste esto, después de que pasó esto? Y ahí cambia el juego, ¿me entienden? Es otro momento, es otro nivel de conexión, ¿no? Estamos muy acostumbrados a castigar la conducta y a no construir conciencia, que es justamente lo que se necesita hacer, ¿no? Sí, hay que incomodar a nuestros hijos. Yo cuando hablo con mis hijos trato de hacer todo lo necesario para que sienta lo que su hermana o su hermano está sintiendo en ese momento, ¿no? Esa incomodidad para que empatice con el dolor. ¿Qué hiciste? ¿Qué crees que ha producido en tu hermana, en tu hermano esto? ¿Cómo crees que se está sintiendo? ¿De qué eres responsable? ¿Cómo vas a repararlo? Porque eso tiene que haber una reparación. ¿Qué vas a hacer la próxima vez de diferente? ¿No? Entonces eso lo que hace es desarrollar responsabilidad moral. ¿Qué vas a hacer tú, y creo que esa conversación la tienes que traer hoy, este fin de semana con tus hijos? Oye, ¿qué pasó? ¿Viste el caso? ¿Lo cuentan? ¿Lo recrean? Lo explicas, ves lo que hayas que ver, los videos, qué sé yo. Y dices, ¿y tú qué harías? ¿Tú qué hubieras hecho en ese caso? No, yo no hago nada. No puedes no hacer nada, mi amor. Tienes que hacer algo. Tienes que ir. No, es que si piensan, si dicen, quedo como un acusete. Pero no hacer nada es respaldar eso. Eso es lo que necesitan nuestros hijos entender. Y eso no va a ocurrir en el colegio, eso no ocurre en un manual de educación cívica, ni escuchando RPP, ni, ni su profe. Eso, ese es el vínculo, ahí conectas con tus hijos. Eso es lo que tiene que venir de tus labios. Tomemos esta oportunidad, tomemos la, este espantoso hecho, esta aberración, para generar este espacio con nuestros hijos de conciencia. Bueno, es mi mirada. Son las 10:30,
0: sí,
1: vamos a un corte, ¿sí? Les agradezco por haber escuchado.
0: Sí, pero antes, antes vamos a ir con información. ¿Sí?
1: Ya, buenísimo, vamos.
0: Perfecto. Claudia Huamantingo ha conversado con el papá de uno de los menores retenidos por abuso sexual en el Colegio Liceo Naval. ¿Cómo estás, Claudia? Cuéntanos.
2: Noemí, Carlos, buenos días, directo en directo. Así es, en medio de esta espera en la Comisaría de Familia en el Cercado de Lima, han llegado algunos padres de familia de estos 10 menores de edad retenidos en esta sede policial. Hemos podido conversar con uno de ellos, quien brevemente nos ha mencionado que ha conversado con su hijo sobre esto y asegura de que al menos su menor hijo no tiene ningún tipo de responsabilidad en esta acusación que se está haciendo debido a de que él habría estado auxiliando a otro menor de edad que motivo de este juego, recordemos que ellos estaban regresando de un campeonato deportivo, pues había estado teniendo una lesión en la nariz. Asegura también de que esperan que en las próximas horas su menor hijo pueda también salir de esta dependencia, ya que según su versión asegura que no ha tenido ninguna participación en este acto que están denunciando el menor de 16 años, ¿no?, que denunció el pasado martes. Es la versión de uno de los padres de familia, compañeros. Igual hay otras madres de familia, padres que han venido también a esta sede a dejar el desayuno a sus menores hijos, que recordemos son 10 que se encuentran retenidos en esta sede policial, y a las 5 de la tarde se van a cumplir las 48 horas de que hayan sido retenidos. Es a la hora en la cual se ha firmado esta acta. 8 de ellos fueron retenidos por la Policía Nacional y 2 de ellos llegaron hasta la Comisaría de San Borja voluntariamente luego de conocer la denuncia contra este acto, ¿no?, esta aberración, como ustedes mismos lo han mencionado, ¿no?, un presunto abuso sexual contra un menor de 16 años cuando estaban retornando de un campeonato deportivo. Ante cualquier información, cualquier información adicional, vamos a estar regresando con ustedes, compañeros. Directo, indirecto, RPP.
0: Muy bien, Claudia, muchísimas gracias. Vamos a estar atentos a cualquier novedad. Son las 10:32, actualizamos los titulares y ya regresamos.
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3: Diez y 34.
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11: La tía materna del menor que denunció una presunta agresión sexual por parte de otros escolares del Colegio Liceo Naval Almirante Guise en San Borja denunció en RPP que las autoridades de la institución educativa no tomaron medidas para frenar los abusos, a pesar de que la madre del menor acudió en diversas oportunidades a presentar quejas formales.
8: El Congreso de la República registra un 20% de aprobación y un 65% de desaprobación en la primera medición sobre su desempeño bajo la actual administración presidencial, según la más reciente encuesta del Instituto de Estudios Peruanos, IEP.
11: El gobierno estableció un subsidio económico temporal para los conductores de mototaxis de Loreto, Ucayali y Madre de Dios ante el alza de los precios de los combustibles y los costos logísticos.
8: La policía destruyó y dejó fuera de funcionamiento maquinaria y otros equipos valorizados en más de 2 millones de soles durante un operativo contra la minería ilegal en los distritos de Coaza y Limbani, en las provincias de Carabaya y Sandia, en la región Puno.
11: El volante ofensivo Neri Bandiera lamentó la eliminación de Cienciano de la Copa Sudamericana tras perder por 3-0 ante Montevideo City Torque en el partido de vuelta de los cuartos de final.
8: RPP te recuerda, participar en competencias de velocidad en eventos no autorizados es una falta muy grave que se sanciona con 1.320 soles de multa.
11: Faltan 16 días para las elecciones municipales y regionales 2026.
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13: Ayacucho reporta 16 grados y al mediodía se espera que la temperatura sea de 18. Cajamarca reporta 18 grados y para la tarde se anticipa que la temperatura sea de 20. Además, Huancavelica registra 10 grados con una radiación de 6, considerada alta. Se prevé un cielo nublado.
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22: 10:38.

0: las 10 de la mañana con 39 minutos. A propósito del caso de este colegio Liceo Naval, vamos a conversar con Silvana Varela. Ella es docente de psicología de la Universidad Autónoma del Perú. ¿Cómo prevenir la violencia entre adolescentes? Bueno, cae de maduro el tema, pero... A mí me parece que hay una serie de cosas que estamos normalizando y que vienen siendo mensajes para nuestros hijos. Mensajes, obviamente, que luego terminan en esos resultados, digamos, ¿no? Como, por ejemplo, se confunde mucho el amor con la permisividad. Entonces, pasa, en los colegios pasa, y en ese espacio por lo visto, por las denuncias y, en fin, todas las internas que hay, de todas maneras, ¿no? De pronto, hay padres que no toleran que sus hijos sufran consecuencias. De hecho, no es solo en ese colegio. Yo le voy a hablar desde mi experiencia como papá de tres hijos, que me vinculo con otros padres, y escucho, pues, cosas como estas, ¿no? Que cuando el colegio cita al padre porque el chico ha tenido una conducta que no corresponde, de cualquier índole, los padres van con actitud de defensa, de defenderse, ¿no? Defender a su hijo, porque su hijo jamás haría eso. Y si el profesor sanciona, automáticamente el padre interpreta que se ha creído ese profesor. Entonces, claro, o seguro el otro niño también hizo algo. Entonces los padres van con una actitud ultra negativa, cero escucha, correcto, y a mí me parece que automáticamente lo que interpreta el hijo es: cada vez que tú cruces un límite, cada vez que tú hagas algo que no corresponde, no te preocupes, mi amor, yo voy a hacer todo lo necesario para que la culpa sea de los demás, no tuya, para que no te hagas responsable. Ese es el mensaje. Y una serie de mensajes de este tipo, y así uno tras otro, terminan pasando estas cosas. No sé si estoy equivocado, me parece. Bienvenida.
1: Gracias. Bien, bueno, buenos días, Carlos. Uh-huh. Muchas gracias por la invitación. Y lo que has dicho es muy cierto, ¿no? Muchas veces los adolescentes, y no solo los adolescentes, desde niños, claro, ¿okay? Ya no tienen límites, o muchas veces pues no tienen un respeto a la autoridad, ¿no? Claro. Y eso podemos evidenciarlo en las instituciones educativas, en la calle, desde que vamos a un lugar de repente y vemos un niño que no importa, va, avienta la basura y sigue caminando, ¿de acuerdo? Y el papá, sin embargo, va, recoge la basura y él la bota. Entonces, claro. Vamos viendo,
2: sí, son
1: que
2: pequeñas acciones.
1: No hay límites dentro, pues, de la crianza que se tiene con los niños y sobre todo con los adolescentes. Y pasa mucho lo que tú comentas. Cuando uno cita a un padre de familia, el padre no viene a escuchar qué pasó. El padre viene a defender al estudiante, al niño, al adolescente, y a de repente decir, solo fue esto, pero es cosa de chicos. Pero lo podemos solucionar aquí nomás. Ya, yo voy a hablar con él en casa. Sin embargo, no hay una responsabilidad de por medio que haga que el estudiante tome conciencia de lo que está haciendo. Que haga que el estudiante, por más pequeño que sea, se dé cuenta de que lo que está haciendo no está bien y por qué no está bien. Te escuchaba mientras esperaba la entrevista, que había que hablar con los chicos, con nuestros hijos, de este tema y llamarlos a la reflexión, ¿no? De que ellos vean ¿por qué ocurrió? ¿O qué pasó? ¿O qué estaban pensando? ¿Qué haría él? ¿Qué no haría él? Algo que tú comentabas, ¿no? Y que muy bien hay que hablar de estos temas con nuestros niños y adolescentes, ¿no? Porque si nosotros no hablamos con ellos, ¿quién habla con ellos?
0: Ahorita hay una generación de padres y madres, uh-huh, que les cuesta ejercer la autoridad, que les cuesta entender que hay que ser necesariamente incómodos, que hay que poner límites, ¿no? Y claro, bajo este juicio, que es una barbaridad, ¿no? De yo soy amigo de mis hijos, entiendan de una vez por todas, cada vez que uno dice esa barbaridad, está dejando huérfanos a sus hijos, porque el casillero de la paternidad lo dejé vacío, ¿cierto?
1: Sí. Hay límites, sí. Uno quiere darle la confianza a sus hijos para que los hijos cuenten lo que está ocurriendo, pero no puede pasar ese límite de amistad. El amigo es el chochera, yo me bromeo con él, ¿no? A veces las bromas entre una u otra cosa. El padre de familia, sí, hay que darle confianza, hay que darle una zona donde el niño, el adolescente, puede expresar lo que piensa, puede expresar lo que siente, pero también tenemos que darnos cuenta que el padre es el padre, es el adulto, y es quien va a guiar y orientar al niño y al adolescente. Pero si tenemos a alguien que se porta de la misma manera o se comporta de la misma manera y solamente escucha pero no orienta, pues no estamos hablando de labor de la paternidad, ¿no?
2: Silvana, sí. Carlos, gracias. Silvana, ¿cómo estás? Te saluda Noemí desde Cusco. Y bueno, una pregunta que muchos papás nos hacemos es cómo encontrar entonces ese equilibrio. Yo no quiero ser, de repente, debo tener la autoridad para decirle a mi hijo no cuando corresponde. ¿Pero cómo encuentro ese equilibrio? Hay que tener en cuenta que hay muchos papás que dicen, en mis tiempos no sucedían esas cosas porque de una yo le daba y ¡pum! Pero ahora la generación de ahora ya no le puedes ni tocar ni nada. Entonces, y es por eso que se están descarriando. Eso dicen. ¿Es así? O en todo caso, ¿cómo encontrar ese equilibrio?
1: Sí. Bueno, lo primero es que tenemos que dar apertura al estudiante, al niño, al adolescente. ¿De acuerdo? Porque si no le damos apertura de escucha, él obviamente no va a querer contar nada, no va a querer decir nada y va a pensar que el padre solamente va a juzgar todo el tiempo, va a decirle no todo el tiempo, ¿de acuerdo? De que no confíe en él, ¿de acuerdo? Entonces, ¿qué tenemos que hacer como padres? Tenemos que tener una comunicación abierta con nuestros hijos, ¿ok? ¿Qué quiere decir esto? Que si él viene y me cuenta algo, yo de frente no lo voy a decir, está mal, ¿cómo has hecho eso? ¿Cómo vas a hacer eso? ¿Cómo se te ocurre? Si te está contando, es para que tú, una, le escuches y dos, puedas orientar cómo de repente ver las cosas de otra manera, ¿ok? Y sobre todo, acompañarlo siempre, ¿ok? Acompañarlo, preguntarle cómo está, cómo le va, cómo le ha ido durante el día, qué es lo que más le ha agradado, qué es lo que no le ha agradado. Porque por esas preguntas más mínimas que sean, podemos enterarnos y podemos estar informados de las cosas que pasan. Pero si yo no le pregunto absolutamente nada a mi hijo y simplemente dejo que pase el día y el siguiente día y el siguiente día, ¿él a quién le va a contar? ¿A quién le va a confiar?
0: Ay, creo yo que estamos educando equivocadamente a nuestros hijos. Es decir, nos estamos centrando en la obediencia versus en lugar de centrarnos en el criterio. Entonces, todo el tiempo me cruzo con personas que me dicen, uy, no, mi hijo, qué maravilla, mi hijo adolescente no me contradice. A mí cuando me dicen eso yo digo, qué miedo lo que se está gestando ahí, ¿no? Porque nuevamente, interpretamos la obediencia como un valor, ¿no? Y el criterio, eso ni se toca. Entonces, claro, no logramos ver que si yo anclo el criterio en mi hijo, ¿no? Le doy un lugar a sus ideas, si mi hijo logra decirme a mi papá, no estoy de acuerdo contigo en esto, no es una falta de respeto, sino más bien eso está hablando de que mi hijo ha sido entrenado, está siendo entrenado para poder luego decir no a otros grupos humanos. O sea, si me logra decir no a mí, va a poder decirle no a otras personas, que de eso va, ¿correcto?
1: Sí, y eso va a partir de la educación que tenemos que también brindarle a los padres de familia, ¿no? Claro. Tenemos esa frase muy típica, uno no nace siendo...
0: Nadie nace sabiendo.
1: O sabiendo ser padre, pero sí... Nosotros podemos intervenir y ayudar a los padres de familia a que tengan conciencia de esto que comentas, ¿no? El hecho de poder darle apertura al hijo, ¿okay? De acompañarlo, de darle herramientas y darle estrategias para que pueda afrontar la vida, ¿no? Porque si todo se lo doy fácil, si todo se lo resuelvo, Entonces él no va a tener ninguna herramienta, ninguna estrategia para afrontar todos los desafíos que vienen en el día a día. Y eso tenemos que trabajarlo desde la prevención. Por eso creemos en la Universidad Autónoma del Perú que tenemos que formar psicólogos que sepan no solo identificar, sino también prevenir e intervenir en la conducta humana, que es importantísimo para la prevención, sobre todo en la violencia.
0: Vamos a abrir nuestra línea telefónica para todos los papás, las mamás que tengan alguna consulta, alguna duda. Llámenos al 212-4100, 212-4100. También nos pueden dejar un mensaje de texto o de voz al 942-593-607, 942-593-607. Y por último, entrar a nuestro canal de YouTube, RPP, y en el chat escribir sus preguntas o comentarios. 10:50.

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0: 10 y 54.
5: A esta hora, nuestra compañera Alejandra López nos tiene información directo en directo para la multiplataforma de RPP. Adelante.
6: Muy buenos días, gracias. Directo en directo, la ministra de la Mujer, María Seminario, llegó al Congreso de la República y se pronunció sobre la situación de los 10 escolares del Liceo Naval Almirante Guise, quienes continúan retenidos en la comisaría de familia del Cercado de Lima tras ser denunciados por una presunta agresión sexual contra uno de sus compañeros. Al respecto, la ministra de la Mujer ha pedido celeridad al Ministerio Público y al Poder Judicial en las investigaciones para que se pueda determinar rápidamente la situación de los menores y, de corresponder, se puedan establecer sanciones ejemplares. Escuchemos.
7: Ese es un tema que tiene que definir rápidamente el Ministerio Público para ver el pedido que presente. Desde el primer momento le hemos dado el apoyo psicológico y legal. De hecho, abogados del Centro de Emergencia Mujer de San Borja han preparado escritos para presentar a la Fiscalía y al Poder Judicial para agilizar todo el proceso que debe terminar en una sanción ejemplar.
6: Asimismo, la ministra de la Mujer señaló que la decisión sobre si los escolares denunciados deben retornar o no al Liceo Naval corresponde al Ministerio Público y al Poder Judicial, pero agregó que tras la decisión del gobierno de darle la administración del Liceo Naval al Ministerio de Educación, espera que se puedan reforzar protocolos de protección para estos casos. Finalmente, desde el Congreso, específicamente desde el Senado, la Comisión en Asuntos de Salud, Educación, Cultura, Mujer y Desarrollo Social y Digital ha aprobado la creación de un grupo de trabajo encargado de evaluar los mecanismos de prevención y atención de la violencia escolar en las instituciones educativas del país. 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
0: 10 y 56.

0: papás es complicado. Tener la responsabilidad de criar a un hijo, encaminarlo, ayudarle en ese proceso de crecimiento, pero con muchas equivocaciones que también podemos cometer como papás. ¿Cómo encontrar un equilibrio para poder ser esa imagen de autoridad, pero a la vez ese lugar seguro para nuestros hijos? Es bastante complicado. Lo estamos conversando con Silvia Varela. Ella es psicóloga. Estamos hablando sobre el papel que jugamos nosotros como padres de familia para ayudar a nuestros hijos, de tal modo que ellos no incurran en actos de violencia, a propósito de este caso lamentable ocurrido en San Borja. Son las 10:57, vamos a abrir las líneas telefónicas 212-4100, 212-7165 y 212-7166. Llámanos, que nuestra invitada Silvana Varela te va a atender esta mañana. Estamos con Silvia, que nos llama desde San Juan de Miraflores. Silvia, ¿cómo estás?
1: Buenos días, tengan todos ustedes. Ante todo, muchas gracias por la oportunidad que brindan para dar, en mi caso, una opinión personal. Me voy a referir de manera genérica a los jóvenes. Me da muchísima pena, no tengo qué palabras.

0: expresado sobre el jovencito. Ruego a Dios, a él y para sus padres, les dé toda la fuerza y fortaleza que ellos necesitan. En cuanto a los demás jóvenes, que la ley tome las decisiones correctas que considere para tomarlas. No voy a hacer más sobre los jóvenes porque son menores de edad. Me voy a referir a sus padres, en este caso exclusivamente a los padres. Mi opinión es que estos jóvenes, desde niños, los papás no han hecho nada. Porque la educación empieza desde chiquititos, uno se le va hablando a cómo va creciendo, cuando empiezan al nido, al primer grado, todo, todo. Lamentablemente los militares tienen un concepto muy equivocado, son muy autoritarios, ponen una barrera del uniforme y dan órdenes, órdenes. Las mamás generalmente no escuchan a los padres. Usted me dirá, ¿cómo habla con esa certeza? Y gracias a Dios, yo no tengo familia de militares, pero por razones X, yo estudié en el Cusco, soy cusqueña, Noemí, y tuve que vivir en casa de unos padrinos que me querían muchísimo. Ellos no eran militares, pero sus hijas tenían pues amistades, enamorados. Y veía su comportamiento, cómo eran autoritarios, dictadores, lo que él decía, y utilizaban una palabra cuando me invitaron a una ocasión, acá en Lima, una de las hijas se casó, me invitó a visitarle acá de Torres Rimas. ¿Sabe cómo se refieren las esposas a los soldados? Números, no hacen nada, son ociosas. ¿Por qué? A los hijos no les hablan.
1: Querida Silvia, sí.
2: Ahí,
1: sí, querida Silvia.
2: Sí, gracias, gracias por gracias, la llamada. Silvia. Hay una cosa bien interesante y es que creo que los adolescentes buscan, necesitan pertenecer, ¿correcto? Buscan pertenencia. Y en medio, y motivados por esa pertenencia, probablemente, salvo de este caso, hablo en líneas generales, a veces se ven vinculados a situaciones que no corresponden, pero no las denuncian o siguen ahí, dicen, bueno, yo solo estoy mirando, con tal de pertenecer, con tal de estar ahí. Y yo creo que aquí hay una distinción importante, ¿no? Que le tendríamos que nuevamente, que es lo que hay que conversar con nuestros hijos. Pertenecer no necesariamente es obedecer. O sea, yo puedo querer pertenecer a mi grupo de amigos, pero eso no significa que en esa búsqueda yo voy a perder mi criterio. ¿Correcto? O sea, y creo que eso es lo que también hay que anclar con los chicos.
3: Sí, los chicos buscan mucho el sentido de pertenencia, ¿no? De ser parte de un grupo, de ser reconocido, ¿no? Por el grupo de amigos, de compañeros, etcétera. Pero eso no debe hacer que pierdan la mirada de lo que está bien, de lo que está mal, de lo que tienen que hacer, ¿no? Por ejemplo, muchas veces los chicos ven algo que está ocurriendo y se quedan callados. O en silencio también festejan, claro, lo que hacen los otros. Entonces debemos siempre hablar con los estudiantes, con los niños, con los adolescentes, que quedarnos callados también es ser parte de esta violencia que ocurre, ¿no?
2: Silvia, desde San Juan de Miraflores, nos está llamando. Bienvenida, Silvia.
1: Estamos con Carlos.
2: Oh, Carlos Chirinos desde Chorrillos. Bienvenido, Carlos. Buenos días.
4: Hola, buenos días. Yo quisiera dar una opinión muy personal referente al problema que ha habido. Yo considero que la expansión que en este momento hay de las barras bravas y el mal entendimiento de que es el fútbol, porque lo único que hacen después del fútbol es el famoso fulbazo, todo esto ha generado y genera en los jóvenes, en los adolescentes, que el fútbol es así, es de violencia. Entonces, ¿qué es lo que se necesita? Reeducar en los colegios el significado, lo que significa el deporte, sobre todo el fútbol. He tenido la oportunidad, cuando he estado yo en servicio, porque soy oficial de la Guardia Civil, los problemas que nos oponían las barras bravas de diferentes equipos cuando habían los torneos. Todo eso se ha expandido y se ha ido distorsionando. Eso ha ingresado a los hogares y los adolescentes creen que el fútbol es violento. Esto quisiera que enfatice, las barras bravas son una amenaza y una grave violencia para el país. Muchas gracias.
1: Muy bien, te hemos escuchado atentamente, Carlos. Muchísimas gracias por llamarnos. Son las 11:03. Vamos a hacer una pausa. Escuchamos el gran resumen de la hora, pero vamos a volver, por favor, con las respuestas. Puedes seguir llamándonos, puedes seguir interviniendo. Estamos con Silvana Varela, es psicóloga, y queremos ayudar también a los papás. Puedes llamar, puedes hacer consultas. Después de la pausa, vamos a seguir atendiendo más intervenciones. Ya regresamos.

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2: Son las 11 y 4. 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
3: La ministra de la Mujer, María Seminario, demandó al Poder Judicial y a la Fiscalía actuar con la máxima urgencia ante la investigación por la presunta agresión sexual cometida contra un estudiante por parte de 10 escolares del Colegio Liceo Naval Almirante Guise y aplicar sanciones ejemplares por la gravedad de los hechos ocurridos dentro del sistema educativo.
4: Ese es un tema que tiene que definir rápidamente el Ministerio Público para ver el pedido que presente. Desde el primer momento le hemos dado el apoyo psicológico y legal. De hecho, abogados del Centro de Emergencia Mujer de San Borja han preparado escritos para presentar a la Fiscalía y al Poder Judicial para agilizar todo el proceso que debe terminar en una sanción ejemplar.
5: La materna del menor que denunció una presunta agresión sexual por parte de 10 alumnos del Colegio Liceo Naval Almirante Guise contó a RPP que su sobrino fue víctima de constantes agresiones durante al menos 3 años por parte del mismo grupo de estudiantes. Según señaló, los alumnos ya tenían un historial de quejas presentadas por otros compañeros, incluso profesores.
6: Ellos vienen teniendo quejas no solamente de mi sobrino, de profesores y de también de alumnos. Son chicos que ya tienen un historial ya de chicos problemas. Ya ellos estaban identificados por el colegio, que eran chicos problemas. Y no solamente ha recibido quejas de parte de mi sobrino, sino también de otros alumnos, como le digo, inclusive también profesores.
3: El padre de uno de los escolares de quinto de secundaria del Colegio Liceo Naval Almirante Guise, retenido desde el miércoles, sostuvo que su hijo no tuvo responsabilidad en la presunta agresión sexual a un alumno de cuarto de secundaria. Según afirmó, el menor estaba auxiliando a otro estudiante que sufrió una lesión en la nariz.
5: Ministro de Vivienda, Construcción y Saneamiento, Mauricio Arnillas, señaló que espera que la aprobación de la presidenta Keiko Fujimori vuelva a subir en las encuestas, pues según indicó, está trabajando arduamente todos los días.
7: Yo veo de que la presidenta está trabajando muy arduamente, todos los días está en el campo, todos los días está solucionando problemas, entonces espero que esa propia encuestadora suba, ¿no?, en estos días.
3: La madre de un escolar de 14 años denunció que su hijo fue agredido por un compañero durante un ensayo de danza en la institución educativa 17 de septiembre en el Tambo, Huancayo. El director Jordan Taipe informó a RPP que tras coordinar con la UGEL cambiaron de aula al estudiante señalado y dispusieron atención psicológica externa para ambos escolares.
8: Contamos con un solo auxiliar. La jornada del auxiliar es pues de hasta la 1 de la tarde, ¿no? El problema es de la tarde, o sea, a partir de la 1, nosotros trabajamos hasta las 3 de la tarde, como jornada escolar completa. Y en ese espacio ya no tenemos el personal que de repente nos pueda ayudar. Justamente ayer también comunicamos al director de la UGEL.
5: La presidenta de México, Claudia Sheinbaum, reveló que va avanzando bien la posibilidad de cerrar un acuerdo comercial con Estados Unidos, luego de revelar que sostuvo una llamada telefónica el miércoles con su homólogo estadounidense Donald Trump.
3: Faltan 54 días para la visita del Papa León XIV al Perú.
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10: El precio del dólar es de 3 soles con 37 céntimos de acuerdo con el Banco Central de Reserva del Perú. En el mercado paralelo, el tipo de cambio es de 3 soles con 36 céntimos para la compra y de 3 soles con 38 céntimos para la venta.
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1: 11 y 10.
2: A esta hora tenemos información directo en directo con nuestro compañero Javier Priale para la multiplataforma de RPP. Adelante, Javier, te escuchamos.
3: Gracias, directo en directo. Estamos en la multiplataforma de RPP en la presentación del reporte de inflación de septiembre del Banco Central de Reserva. El presidente de la entidad monetaria, Julio Velarde, en esos momentos está haciendo un análisis de las proyecciones económicas del Perú para lo que resta del 2026 y también para el 2027, poniendo énfasis en el impacto que puede tener el fenómeno del Niño en la economía peruana y también el impacto que puede tener la decisión de la Reserva Federal de Estados Unidos, que ha subido su tasa de interés de referencia. Escuchemos al presidente del BCR, Julio Velarde.
4: A nivel mundial, incluso a nivel de las zonas, uno tiene que remontarse casi a 1866 para encontrar un Niño más fuerte. Porque uno que se comenta que nos afectó antes de la guerra con China, 1877, la temperatura es vigente menor a la que estamos teniendo ahora, o sea, va a ser un Niño fuerte.
5: Porque uno que se comenta que nos afectó antes de la guerra con China, 1877, la temperatura es vigente menor a la que estamos teniendo ahora, o sea, va a ser un Niño fuerte. Y estamos estimando que sí, va a tener un efecto importante. Y acá hemos puesto el reporte anterior, teníamos un impacto para este año 0.7 negativo, o sea, menos producto. Ahora lo hemos llevado a 0.9 para este año. Y para el próximo lo hemos llevado a 0.9 a 1.1. Las pérdidas, como vamos a ver luego, cuando vamos a pedir, se tiene el sector de menor demanda de prendas textiles para el invierno. Y frente al reporte de inflación anterior, frente al 2025, podemos ver que el decrecimiento básicamente fue todos los sectores primarios, ¿no? Agropecuario, que sea 0.4 menos de contribución al crecimiento, pesca menos 0.5, minería 0.1, hidrocarburos, y sectores primarios también tenían coordenado positivo. Pero los efectos negativos en sectores primarios más que compensan este efecto más positivo en el entorno primario, haciendo que el crecimiento este año sea 0.2 menor que el que teníamos el año pasado. Esto se ve más claramente por sectores. Por ustedes, incluso frente al reporte de inflación anterior, el sector primario, hoy decimos que va a caer 2.3%. En el reporte de junio estimamos una caída de solo 1.6%. Con crecimiento,
3: crecimiento del 3.4% proyectado hace 3 meses, hoy la proyección de crecimiento es de 3.2% para el 2026, porque se ha incrementado también el impacto que podría tener el fenómeno El Niño en el país. Haría que la economía pierda 1.1 puntos de crecimiento, es decir, podríamos crecer un punto adicional. Sin embargo, el fenómeno del Niño nos va a restar ritmo de crecimiento en el 2026. Directo en directo, RPP.
1: 11 y 13.

0: en Encendidos y recuerda que nuestras líneas telefónicas están abiertas para ti, 212-4100, 212-7165 y el 212-7166. Tenemos mensajitos en el chat del YouTube también, porque hoy estamos conversando con Silvana Varela, ella es psicóloga, y estamos entendiendo, ¿no?, qué es lo que pasa en un entorno de un adolescente, de un hijo. Es difícil para los papás, incluso la crianza es complicada, pero tenemos que aprender, ese es nuestro rol, es nuestra responsabilidad. Nos han estado llamando, nos han estado hablando incluso del entorno con el que circulan, caminan, conviven en el día a día nuestros hijos, Silvana, y que de repente podría estar teniendo una repercusión directa en las decisiones de nuestros hijos y su comportamiento. Eso es lo que nos señalaba Carlos antes de la pausa, hacía referencia a las barras, por ejemplo, pero en general podría ser cualquier tipo de entorno.
1: Sí, bueno, podemos entender que la conducta es aprendida, ¿no? Es decir, que si nosotros nos desarrollamos en un ambiente donde hay violencia, lo más probable es que aprendamos también a comunicarnos de esa manera, a resolver las cosas de esa manera, ¿ok? Sin embargo, tenemos que nosotros educarnos también en ello, ¿ok? Hay que entender que podemos comunicarnos de otra manera, que podemos resolver las cosas de otra forma, ¿okay? Que podemos reconocer qué está ocurriendo para tomar mejores decisiones.
2: Y hay una palabra que no sé si corresponda, pero ¿qué pasa cuando yo me deshumanizo? Uh-huh. ¿Qué pasa cuando no logro conectar con lo que le está ocurriendo a otro humano, al humano que tengo al frente? Uh-huh. Cuando no logro conectar con su miedo, por ejemplo, con lo que le ha pasado a este chico, entre otras cosas, miedo, ¿no? ¿Qué pasa en mi psiquis, en mi ser en ese momento? Uh-huh. O sea, puede que cuando yo me deshumanizo, si me deshumanizo, cuando no conecto con eso, ¿soy más sensible a cruzar límites?
1: Así es, porque de una u otra forma yo ya no siento el dolor del otro, ¿de acuerdo? Ya no me importa lo que está ocurriendo, sino solamente lo que yo estoy sintiendo. Y yo me siento de repente bien, entre comillas, haciendo lo que estoy haciendo, porque me parece divertido, me parece gracioso, tengo la aprobación de los demás.
2: Pierdo la empatía,
1: 100%. Exacto, de eso se trata, ¿no? El hecho de empatizar no significa ponerse en el zapato del otro, como normalmente lo escuchamos, sino es sentir cómo está sintiendo el otro para yo también poder ayudarlo o acompañarlo en este proceso, ¿no?
2: Claro, en vez de conectar con Pepito, está sintiendo miedo, uh-huh, ¿no? Que ahí
1: yo
2: es
1: también.
2: Modo humanizado, digamos, no deshumanizado. En la versión deshumanizada es un pobre idiota. Ah, mira, es un loco.
1: Entender qué está ocurriendo, ¿no?
2: Claro.
1: Entenderlo.
2: Eso pasa.
1: Y que si a mí me pasa, también yo cómo me voy a sentir, ¿no?
2: Muy bien, 11 de la mañana con 17 minutos. Andrea desde Tacna está con nosotros. Hola, Andrea, buenos días.
3: Hola, buenos días. Muchas gracias por atender mi llamada.
2: Gracias.
3: Más que nada, luego de escucharlos, incluso de ver también otros programas, como mamá y como ciudadana, yo me pregunto qué políticas públicas se pueden ya tomar para que este caso no quede solamente como un caso, bueno, lamentable y aberrante, ¿verdad?, que sucede en todos los años, en todos los colegios, llamo desde Tacna, también ciudad donde ha habido casos. Entonces, la verdad, ya más allá de hablar, ¿verdad?, que es importante sobre qué cosas nos llevan a los, bueno, llevan a los niños o llevan a los padres a apoyar a este tipo de niños y sus conductas, pero qué más se puede hacer como para poder legalizar estas consecuencias que hace un momento también, por ejemplo, tú hablabas, ¿no? Cuando ya hay algo penal, cuando ya hay algún delito que se realiza. Por ejemplo, en otros países ya se está adoptando también algunas posturas, por ejemplo, que estos pequeños que realizan bullying ya no puedan acceder de forma fácil en lo que es las universidades, por ejemplo, o sanciones también a los padres que no respaldan de que estos niños reciban su terapia. Porque siempre, ya que está ahí la psicóloga, siempre está enfocada la terapia a que los niños víctimas de este bullying sean verdad, vayan a terapia o tengan tratamiento, incluso hasta por años. Y prácticamente en muchas de las charlas que yo he ido de psicoeducativas para estos niños, se les pide un poquito más que se defiendan, que sean de otro tipo de carácter, hasta otro tipo de personalidad, que sean estoicos. Pero ya los niños bullying, a los padres de estos niños, no se les pide eso. Entonces, ¿qué políticas públicas podemos hacer? ¿Qué políticas desde nuestro colegio de
0: entonces,
3: psicología sí. también podemos hacer para poder de verdad tener acciones y poder de alguna manera aminorar este tipo de casos?
0: Andrea, muchísimas gracias por tu participación. ¿Qué podemos hacer? ¿Qué más podemos hacer? Y lo estamos conversando justamente en este espacio porque además hay una responsabilidad de los papás, pero habla incluso, Andrea, de sanciones. ¿Esto se podría aplicar, Silvana?
1: Hay que tener en cuenta que nosotros tenemos instituciones aliadas, ¿de acuerdo? Por ejemplo, la plataforma Sí Se Ve no solamente vela por la víctima, sino también por el victimario, ¿ok? Por el agresor. Ambos reciben intervención, ¿ok? Entonces es una plataforma bastante útil que nos permite no solamente atender a quien fue víctima de acoso escolar o de bullying, sino que también aquel estudiante que fue el agresor. Ambos tienen que recibir intervención y hay un seguimiento y una serie de pasos que hay que realizar. Asimismo, también deberíamos trabajar en conjunto con las DEMUNAS, por ejemplo, que son quienes tienen que velar por los niños, niñas y adolescentes. Y tenemos instancias, pero de repente no las conocemos, ¿ok? O quizás no sabemos hasta dónde es el alcance de estas instituciones. Entonces tenemos que también tener en cuenta ello. ¿Y qué se puede hacer? Hay muchas cosas por hacer, desde la educación o la psicoeducación a los padres, y para eso necesitamos manos y unión, ¿no? No solamente lo va a hacer el director o el maestro, ¿no? Necesita un apoyo, necesita un equipo preparado en las instituciones educativas. Entonces, por ejemplo, tenemos una ley de un psicólogo por colegio que no se está dando y que es necesario que se genera justamente para poder prevenir estos casos de acoso o abuso escolar, ¿no?
2: Hoy lo que decía hace un rato, no podemos dejar pasar la oportunidad para tener esta conversación con nuestros hijos a propósito de este aberrante caso, de esta aberración. Pero más allá de estar indignadísimos, incómodos, lo responsable es que hoy te sientes con tus hijos o este fin de semana y escuches qué opina, qué siente, pon el tema sobre la mesa y que le hagas preguntas. Un adolescente está capacitado para responder preguntas como ¿qué estarías dispuesto a hacer con tal que tus amigos no te excluyan? Uh-huh. Ahí vas a tener respuestas importantes. ¿Hasta dónde? ¿Cuál es el límite? Con tal que no te excluyan, ¿cuál es tu límite? Y ahí vas a conocer a tu hijo, porque de eso se trata. O también podrías preguntarle, ¿qué no harías jamás, ¿no? Aunque por negarte perdieras a tus amigos?
1: Así es. Llevar este tema a la mesa debe ser siempre, ¿no? Hablar de sexualidad, hablar de valores, hablar de qué puedo hacer, qué no puedo hacer, cuáles son mis límites, hasta dónde puedo llegar. Debería ser un tema que siempre debemos tocarlo en familia, porque también hay que entender que cada familia tiene sus particularidades, sus valores, ¿ok? Unas cuestiones culturales.
2: El sistema de creencias.
1: Así es, creencias, que desde ahí ellos van a guiar y van a poder acompañar a sus hijos, ¿no? Entonces, es algo que se tiene que dar, yo pienso, todos los días. El adolescente está en una etapa que muchas veces escucha al que él quiere. Entonces, los padres es una lucha constante y tienen que estar presentes.
2: Pero estos temas, a ellos
1: los llaman, sí.
2: Mucho. O sea, hoy es la oportunidad para conectar con tu adolescente.
1: Así es.
2: Bueno, Silvana, muchísimas gracias.
1: Gracias, muchas gracias, Silvana, por la invitación también.
2: Silvana Varela. Sí, Varela te iba a decir. Silvana Varela, docente de psicología de la Universidad Autónoma del Perú. 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

0: 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Te da la hora. 11 y 25. 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
10: 11 y 28.
11: Desde La Libertad tenemos información directo e indirecto con nuestro compañero Armando Gutiérrez para la multiplataforma de RPP. Adelante, Armando, te escuchamos.
12: Muchas gracias. Directo o indirecto, tras las primeras horas de la detención de Berta Nelly Vigoleca, exsuegra de Johnson Pulpo, quien es acusada de recibir parte del dinero que se pagó por la liberación del empresario Jens Lara Tantaquilla, el abogado Jorge Rodríguez aseguró que su patrocinada es actualmente trabajadora municipal y se dedica a realizar actividades como prestamista, motivo por el que registra un ingreso promedio de 5,000 soles. Nelly Vigo, de 62 años, fue detenida portando parte de un uniforme municipal, un pantalón de color verde con una franja horizontal a la altura de las rodillas. Ella viene a ser madre de Casey Salvatierra Vigo, otra de las parejas que tuvo el cabecilla de los pulpos, que fue detenida en Bolivia en enero de 2026. Escuchemos las declaraciones del abogado Jorge Rodríguez.
13: Lo que han visto un celular que dicha persona ha depositado para su hija, pero también ella, como madre, ella sabe que la hija es de su hija, pero más allá no sabe quién es el padre, porque no ha tenido conversaciones con el padre de su nieta. Nosotros estamos viendo que no existe medio probatorio que le vincule a esta organización, que ella no ha cometido delito alguno, y ella no ha recibido dinero alguno de dicha persona, de ninguna otra, ni de su propia hija. Por decirle que su hija sí puede mandarle, porque es padre a hijo, pero ella no ha recibido dinero alguno.
12: En sus declaraciones, el abogado hizo referencia a los chats presentados por la policía, donde se señalan indicaciones de Johnson para la entrega de un dinero, asegurando que no hay elemento probatorio que la vincule de forma directa con la organización criminal y que su patrocinada tampoco ha tenido comunicación. Rodríguez puntualizó que su defendida no cuenta con antecedentes y que entre los elementos encontrados en el deserraje a su casa se le halló el documento de su hija detenida. En la Divincri ya se encuentra a Catherine Janet Méndez Araujo, quien fue la primera pareja de Johnson Pulpo, quien fue trasladada desde Lima tras recibir la misma acusación de obtener dinero ilícito. Desde La Libertad, directo en directo, RPP.
10: 11 y 31.
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10: Once y treinta y dos.
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11: La Comisión de Asuntos de Salud, Educación, Cultura, Mujer y Desarrollo Social y Digital del Senado aprobó la creación de un grupo de trabajo encargado de evaluar los mecanismos de prevención y atención de la violencia escolar en las instituciones educativas del país tras el caso de presunto abuso sexual contra un escolar del Colegio Liceo Naval Almirante Guise.
19: La tía del menor que denunció una presunta agresión sexual por parte de otros escolares del Colegio Liceo Naval Almirante Guise denunció en RPP que las autoridades de la institución educativa no tomaron medidas para frenar los abusos, a pesar de que la madre del menor acudió en diversas oportunidades a presentar quejas formales.
11: La aprobación a la gestión de la presidenta Keiko Fujimori llega al 37%, mientras que la desaprobación es de 49%, según la encuesta telefónica a nivel nacional realizada por el Instituto de Estudios Peruanos.
19: La policía destruyó y dejó fuera de funcionamiento maquinaria y otros equipos valorizados en más de 2 millones de soles durante un operativo contra la minería ilegal en los distritos de Coaza y Limbani, en las provincias de Carabaya y Sandia, en la región Puno.
11: Los obispos de Uruguay entregaron al Papa León XIV varios volúmenes con los sueños, anhelos, preocupaciones y expectativas de los uruguayos, además de cartas y dibujos de niños, ante la visita del pontífice prevista para noviembre.
19: Hasta el 30 de septiembre está en veda el cangrejo de manglar en todo el litoral peruano. Queda prohibida la extracción, recepción, transporte, almacenamiento, procesamiento y comercialización del recurso, según el calendario oficial de vedas.
11: Faltan 16 días para las elecciones municipales y regionales 2026.
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20: En este momento Huaraz registra 18 grados y para la noche la temperatura será de 14. Cerro de Pasco tiene 9 grados y por la noche disminuirá a 6. Además, Puerto Maldonado presenta 31 grados con una radiación de 9, considerada muy alta. Se espera un cielo nublado.
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0: mañana con 37 minutos. Estamos contigo en Encendidos. Gracias, gracias por permitir que te acompañemos esta mañana. Carlos Galdós en Lima, Noemí Mani desde Cusco. Estamos contigo a través de la radio, la tele y el YouTube, la multiplataforma de RPP. A ver, este caso ocurrido en Lima, el Liceo Naval, que involucra a 10 menores de edad en un presunto caso de agresión sexual. No solamente tenemos que ver el tema de la conversación con los papás, el aspecto psicológico, sino también entender que hay aspectos legales que se tienen que cumplir. ¿Y qué medidas podría imponer la justicia a estos menores que están involucrados? Es la pregunta que nos hacemos y que la vamos a resolver con Lorena Fernández. Ella es abogada especialista en Derecho de Familia. Lorena, buen día.
1: Buenos días, Noemí, ¿qué tal? ¿Cómo estás? Buenos días, Carlos, también.
0: Gracias por estar con nosotros. Y en sí, un tema que lamentablemente lo vivimos en nuestro país y que ha sacado a flote no solamente este caso, sino más de 1,000 en investigación. De acuerdo al portal, sí se ve en todo el país abuso sexual, bullying, agresión y demás que podrían, no sé, en cierto modo, de acuerdo a lo acontecido, tener una sanción legal. ¿Qué es lo que pasa, por ejemplo, en este caso en específico del Liceo Naval?
1: Sí, Noemí, mira, tú lo has precisado bien. Este es uno de los tantos casos que vemos, ¿no? En el portal de Sí Se Ve, solamente en agresión sexual, hay 1,198 casos registrados. O sea, imagínate, esto es algo que ha sucedido en más de una ocasión y obviamente no ha llegado o no ha sido tan notorio como en esta ocasión, pero es algo a lo que nosotros tenemos que tomar las prevenciones del caso, ¿no? Por ejemplo, lo que se ha venido diciendo y ya conocemos, ¿no?, al público, al usuario, es lo que va a suceder. Estos muchachos, de todas maneras, tienen que tener una sanción. Y acá venía el tema, ¿no?, y lo que quería también compartir con ustedes, Noemí, estos adolescentes que van a ser juzgados mediante el código adolescente infractor, ¿no?, parece que se han olvidado de que ellos también tienen una responsabilidad.
2: O sea, no porque sean sancionados bajo el sistema de responsabilidad penal adolescente, las sanciones son más blandas. De ninguna manera.
1: Ellos van a tener sus sanciones. Lo que sí, obviamente, tienen un procedimiento distinto.
2: ¿Cuál es la diferencia?
1: Por ejemplo, aquí no se llaman penas, se llaman medidas socioeducativas, que van desde las más leves, ¿no?, desde la amonestación, que es una llamada de atención, hasta la más fuerte, que es el internamiento. Y el internamiento es justamente cuando el adolescente ya se prueba el grado de responsabilidad, le pueden dar de 1 hasta 6 años.
2: Correcto. Claro, y el internamiento son estos centros de readaptación social para menores de edad.
1: Claro, y por eso le llamamos medidas socioeducativas, justamente, y ahí viene el tema de lo que conversaba contigo, Carlos, justamente detrás de la pantalla, ¿no? Que estos chicos creen que porque son menores de edad son inimputables, y acá viene el tema de la prevención legal. Si de repente a estos chicos se les pudiera conocimiento y le dijera, oye, lo que estás haciendo va a tener repercusiones legales, no los hagas, tu sanción sería esta, esto es, tus padres tienen responsabilidad civil sobre ti, hay un resarcimiento económico y los capacitas en ese aspecto legal preventivo, de repente esta suma de 1,198 agresiones sexuales en lo que va de enero a agosto en el portal de Sí Se Ve disminuiría razonablemente.
0: ¿Y cuál es? ¿Y hay una responsabilidad en los papás? ¿O sea, alcanza esa responsabilidad a los padres?
1: Sí. Por supuesto que sí. Los padres no van a tener responsabilidad penal, ¿no? No van a tener el internamiento, pero sí alcanza a una responsabilidad civil, ¿no? Y en el caso de los chicos van a tener ellos una responsabilidad también con la medida socioeducativa de acuerdo al grado de participación, porque se tiene que ver, pues, no quiénes participaron, quiénes cuidaban que no venga otra persona, quiénes lo agarraron, quiénes de repente lo intimidaron, quién perpetró el hecho. Entonces, cada uno de ellos tiene un grado de participación.
2: Claro. Los adultos que estaban en el bus, ¿qué responsabilidad tienen?
1: Ellos funcionan lo que nosotros le llamamos en la ley, en el procedimiento, como garantes, ¿no? Ellos tenían, ¿no?, que estar atentos a las circunstancias y tienen también cierta responsabilidad, ¿no? Incluso el colegio, como lo hemos venido señalando, también, por supuesto, ellos tienen, son pasibles, están siendo ahorita pasibles de una denuncia de contravención contra la institución, porque también ellos son responsables del traslado de los adolescentes, tanto, ¿no?, antes de llegar a la institución, atención en el caso de las movilidades cuando las administra la misma institución como después, ¿no?
2: Claro, el colegio.
0: Claro, porque además ellos no avisaron, no subieron, no reportaron al portal CICB, claro.
2: Tal cual, al no haber denunciado el caso,
1: sí,
2: en el portal que menciona Noemí, indudablemente hay una negligencia. ¿Qué sería?
1: Es una negligencia porque de todas maneras, incluso hasta las presunciones de los problemas que pueden tener los chicos interescolares, ¿no?, se tiene que subir al portal de CICB. Ellos tienen la obligación de reportar, ¿no?, cuál es la intención. Entonces estamos hablando que de repente ellos han querido ocultar las circunstancias, la situación.
2: Gwen, ya comienzan a aparecer testimonios de padres de familia y exalumnos y alumnos también, diciendo que no es la primera vez que se generan hechos de este perfil, digamos, ¿no? Uh-huh. Y que inclusive respecto a uno de los adolescentes vinculados a este hecho, ya habían quejas o denuncias en el colegio de bullying, ¿no?
1: Y el colegio no ha procedido o aparentemente no ha hecho nada. Mira, Carlos, yo te cuento la experiencia que tenemos, ¿no? Incluso cuando suceden estos chicos, ¿no?, estos problemas entre los chicos escolares, no solamente hay algunos colegios que por un tema de prevención tienen el portal de CICB, ¿no?, que es el portal que está vinculado al Estado, sino que incluso algunos colegios tienen su propio portal también, que se llama en algunos casos Sí Te Veo, ¿no? Entonces lo ponen en su propio portal Sí Te Veo, adicional en el CICB, y bueno, todo lo que conlleva, pues, en el caso de las denuncias, a que la fiscalía examine. Porque mira, hoy a las 5 de la tarde se vence las horas en las que estos chicos van a estar detenidos, y acá viene la pregunta de toda la población, ¿no? ¿Qué va a pasar? Y tenemos que poner a conocimiento también que estos chicos van a ser enviados a su casa, ¿no?, si es que así lo decide el juzgado, porque es el juzgado quien va a decidir la situación de estos chicos, ¿no? El pedido lo hace la fiscalía, es el juzgado quien va a decidir la situación de estos chicos, ¿no?, según el grado de participación. Habrán algunos que se irán a su casa, habrán algunos que no, que todavía se van a quedar detenidos de manera preventiva, ¿no?
0: Lorena, tú has hecho referencia a un punto importante cuando hablamos, ¿no?, de que en esta institución educativa, en San Borja, no reportaron el caso al portal CICB, y de repente con una intención de esconder, de intentar solucionar internamente, porque ¿qué va a ser de la imagen de la institución? Entonces, eso se puede estar replicando en otras instituciones educativas. Hay que orientar a los papás. ¿Qué sucede si mi hijo es víctima? Yo voy al colegio, me quejo, pero dicen, solucionemos internamente. ¿Qué mecanismo puedo utilizar para poder hacer conocer mi denuncia cuando de repente incluso desde la misma institución te dicen, no, es cuestión de menores de edad, es una travesura, es, no sé, ha sido un juego que ellos no entendían? ¿Qué hago como papá?
1: Lo que pasa, Noé, es que estas cosas no deberían estarse dejando para después, aunque lo veamos de repente de manera muy poco probable. No debería escalar, no es un tema de que ellos tienen que conversar. De todas maneras, estas situaciones, ¿no?, y el consejo va no solamente para la población, sino también para las instituciones educativas, para los padres de familia, tienen que reportarlo, ¿no? Incluso el portal de CICB tiene una opción de que cuando tú reportas, tienes también que hacer el seguimiento de en qué quedó ese caso. Si por ahí fuera de que dos compañeras no simplemente quedó en algún altercado, entonces eso también se sube y se dice, bueno, se solucionó porque ambas pasaron por psicología y, no sé, quedaron en no volverse a insultar. Pero esto tiene que reportarse, porque cuando no se reporta, vemos estas situaciones de violencia que van escalando, ¿no?
2: Sí, sí. Es cierto, la verdad. Ahora, como padre de familia, ¿qué tendría que hacer yo si una situación de bullying y me doy cuenta que el colegio no está accionando todos estos protocolos, correcto? ¿Qué puedo hacer yo?
1: Ya, yo inmediatamente si tomo conocimiento, ¿no? Por ejemplo, y esto va también para todos los padres de familia, ¿no? Yo inmediatamente tomo conocimiento de una situación en el colegio, independientemente del proceso que lleve el colegio,
2: okay.
1: Denuncie al colegio o no denuncie, lo coloque en el portal de CCB, el colegio reporte a la fiscalía o no, porque el colegio también puede reportar a la fiscalía, yo también puedo proceder, ¿no? Y hacer en paralelo mi denuncia, porque yo también como padre de familia tengo la obligación de cuidar y proteger a mi menor, ¿no? Entonces, yo puedo accionar sin necesidad de que el colegio lo haga, porque también nos ha sucedido justamente a raíz de la pregunta que hace Carlos, ¿no? No, es que el colegio me dijo que ya se iba a encargar, que ya no denuncie yo, doctora, porque habría una duplicidad de denuncias y que con la que ellos van a mandar ya es suficiente. No, yo puedo accionar por mi cuenta también.
0: ¿Ante qué instituciones, en todo caso?
1: A la fiscalía. Esto corresponde a la fiscalía. Todas las fiscalías de familia, ¿no? Están preparadas para iniciar una denuncia. La ruta puede ser la fiscalía directamente o la comisaría que da parte a la fiscalía. Pero en casos donde hay menores, es mejor ingresarlo directamente a la fiscalía para que tomen conocimientos y la ruta de acción sea directa.
2: La responsabilidad, digamos, ¿cómo va a ser distribuida? ¿Dependiendo de la participación de cada uno de los adolescentes en el hecho?
1: Dependiendo de la participación de cada uno de ellos en el hecho, como lo has manifestado, Carlos, y también tenemos a una población indignada por todo lo que está pasando, y por eso es que en algún momento, por ejemplo, en enero de este año 2026, se hizo un proyecto para modificar la ley 22230, que justamente estos adolescentes, porque es que ya ha pasado, sean juzgados como adultos. Obviamente el Tribunal Constitucional no acogió la reforma, ¿no? Y ellos siguen siendo juzgados mediante el código de menor infractor, pero ya ha habido una tentativa de que estos muchachos, ya han sucedido en otros casos, sean juzgados como adultos, porque es que las atrocidades que cometen ya también merecen sanciones más severas.
0: Lorena, permítanos hacer un paréntesis, por favor, que a esta hora, 11:49, tenemos información de último minuto que queremos compartir con ustedes. Amigos de RPP, mucha atención porque la presidencia del Consejo de Ministros, a través de sus redes sociales oficiales, en su cuenta en X, ha confirmado lo siguiente. La presidencia del Consejo de Ministros informa que ha recibido la carta de renuncia del ministro de Transportes y Comunicaciones, Rafael Rey, por motivos de salud. Lo que dice en este post es que lamentamos y comprendemos las razones que lo motivan, reconocemos y agradecemos el trabajo realizado por el ministro al servicio del país y estamos seguros de que su valioso aporte al Perú lo podrá realizar desde otros espacios. Reiteramos entonces, la presidencia del Consejo de Ministros ha confirmado la renuncia, ha enviado una carta de renuncia el ministro de Transportes y Comunicaciones, Rafael Rey, y de hecho tenemos aquí también la carta que ha presentado el todavía ministro que acaba de renunciar al cargo. Dice: señora Presidenta de la República, se dirige a la Presidenta de la República, Keiko Fujimori, al Presidente del Consejo de Ministros, asunto renuncia irrevocable al cargo de Ministro de Estado en el Despacho de Transportes y Comunicaciones. Vamos a leer esta carta. Dice: de mi mayor consideración, por medio de la presente me dirijo a ustedes para presentar mi renuncia irrevocable al cargo de Ministro de Estado en el Despacho de Transportes y Comunicaciones por razones de salud que me impiden continuar ejerciendo las responsabilidades propias del cargo con la dedicación que éste exige. Dice: expreso a ambos mi profundo agradecimiento por la confianza depositada en mi persona y por la oportunidad de servir al país desde esta alta responsabilidad. Para mí ha sido un honor trabajar junto con ustedes y con los servidores públicos, autoridades y equipos técnicos, tanto del ministerio a mi cargo como con los colegas y funcionarios de los demás sectores. Quedo a la orden para facilitar una transferencia ordenada y transparente de la gestión, poniendo a disposición la información necesaria para asegurar la continuidad de las políticas, proyectos y servicios a cargo del ministerio. Finaliza esta carta diciendo: reitero mi gratitud y formulo mis mejores deseos para el éxito de la gestión gubernamental en beneficio de todos los peruanos. Atentamente, Rafael Rey. De esta forma envía una carta dirigida a la Presidenta de la República y al Presidente del Consejo de Ministros anunciando su renuncia irrevocable al cargo de Ministro de Estado en el Despacho de Transportes y Comunicaciones. 11:51.
2: Del del menor, obviamente, del agredido, dice que la directora lo que quería era hacer pasar el caso, es decir, maquillarlo, ¿no? Uh-huh. Como una agresión física. Y entonces, conforme van se van profundizando en la información, ¿no? Lo que uno encuentra son líneas muy dolorosas, como esta, ¿no? Repito, un familiar del menor afirmó que el adolescente quedó solo tras el presunto abuso ocurrido en el bus, bueno, necesitan usar todavía la palabra presunto, en fin, y tuvo que acudir por su cuenta a una clínica, no tuvo quien lo auxilie. Y ahí entonces, indudablemente hay una, también tendrá que intervenir la justicia por la directora, sí. Me imagino, por el profesor, el docente, ¿no? Y el entrenador.
1: Que también eran parte, porque todas estas personas estaban ahí, Carlos, y como tú lo mencionas, esto ha sido una situación súper dolorosa. Yo creo que todos los que hemos podido tener acceso a parte

0: señala la ley, porque existe un internamiento preventivo antes de las medidas socioeducativas y porque este caso lo amerita. Ojalá pues se den las medidas que corresponden.
1: Totalmente de acuerdo. Bueno, Lorena, muchísimas gracias.
0: A ti, Carlos, por la confianza.
1: Lorena Fernández, abogada, especialista en Derecho de Familia, ha estado con nosotros. Son las 11 de la mañana con 54 minutos. 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
7: Hoy, 18 de septiembre, un día como hoy. 1851. En 1851 se publica por primera vez el New York Times, considerado hoy uno de los diarios más importantes del mundo. 1905. En 1905 nace en Suecia Greta Garbo, legendaria actriz de cine, conocida por películas como El demonio y la carne y Ninochka. 1970. En 1970 fallece a los 27 años el legendario guitarrista Jimi Hendrix, que asombró al mundo con sus sonidos experimentales y sus habilidades con la guitarra. Todo esto sucedió un 18 de septiembre, un día como hoy. 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
9: Son las 12 y 1.
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11: Mediante un comunicado, la presidencia del Consejo de Ministros informó que ha recibido la carta de renuncia irrevocable del ministro de Transportes y Comunicaciones, Rafael Rey, por motivos de salud.
12: El ministro de Vivienda, Construcción y Saneamiento, Mauricio Arnillas, señaló que espera que la aprobación de la presidenta Keiko Fujimori vuelva a subir en las encuestas, pues según indicó, está trabajando arduamente todos los días.
13: Yo veo de que la presidenta está trabajando muy arduamente, todos los días está en el campo, todos los días está solucionando problemas, entonces espero que esa propia encuestadora suba, ¿no?, en estos días.
11: La ministra de la Mujer, María Seminario, demandó al Poder Judicial y a la Fiscalía actuar con la máxima urgencia ante la investigación por la presunta agresión sexual cometida contra un estudiante por parte de 10 compañeros del Colegio Liceo Naval Almirante Guise y aplicar sanciones ejemplares por la gravedad de los hechos ocurridos dentro del sistema educativo.
14: Ese es un tema que tiene que definir rápidamente el Ministerio Público para ver el pedido que presente. Desde el primer momento le hemos dado el apoyo psicológico y legal. De hecho, abogados del Centro de Emergencia Mujer de San Borja han preparado escritos para presentar a la Fiscalía y al Poder Judicial para agilizar todo el proceso que debe terminar en una sanción ejemplar.
12: El presidente del Banco Central de Reserva, Julio Velarde, explicó que se prevé un mayor impacto negativo en los sectores agropecuario y pesca por la mayor magnitud del fenómeno El Niño, por lo que la entidad redujo su proyección de crecimiento de la economía peruana de 3.4% a 3.2% para este año.
11: El abogado Jorge Rodríguez aseguró que Berta Nelly Vigo Leca, ex suegra de Johnson Smith Cruz Torres, cabecilla de los pulpos, es trabajadora municipal y se dedica a actividades como prestamista, por lo que registra un ingreso promedio de 5.000 soles tras ser acusada de recibir parte del dinero pagado por la liberación del empresario Jens Lara en Trujillo.
15: que han visto un celular que dicha persona ha depositado para su hija. Pero también ella, como madre, ella sabe que la hija es de su hija, pero más allá no sabe quién es el padre, porque no ha tenido conversaciones con el padre de su nieta. Nosotros estamos viendo que no existe medio probatorio que le vincule a esta organización, que ella no ha cometido delito alguno, y ella no ha recibido dinero alguno de dicha persona, de ninguna otra, ni de su propia hija. Por decirle que su hija sí puede mandarle, porque es padre a hijo, pero ella no ha recibido dinero alguno.
12: La presidenta de México, Claudia Sheinbaum, reveló que va avanzando bien la posibilidad de cerrar un acuerdo comercial con Estados Unidos, luego de revelar que sostuvo una llamada telefónica el miércoles con su homólogo estadounidense Donald Trump.
11: Faltan 54 días para la visita del Papa León XIV al Perú.
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17: El precio del dólar es de 3 soles con 37 céntimos de acuerdo con el Banco Central de Reserva del Perú. En el mercado paralelo, el tipo de cambio es de 3 soles con 36 céntimos para la compra y de 3 soles con 38 céntimos para la venta.
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0: 11:06 exactamente, estamos en Encendidos por RPP, conectados en todo el país. Presta atención a la información que ha ocurrido hace instantes en Chile. Mucha atención, se ha reportado un sismo de magnitud preliminar, es lo que informan las autoridades chilenas, de 4,7. Un sismo de magnitud de 4,7, esto de forma preliminar, ha sacudido la zona central de Chile hoy viernes, según el informe del Centro Sismológico Nacional de la Universidad de Chile. El epicentro del movimiento telúrico se ha ubicado a 4.46 kilómetros al noreste de Farallones, con una profundidad cercana a los 95.81 kilómetros, es lo que señala la información oficial. También indican que los equipos de emergencia y monitoreo realizan revisiones preliminares para descartar daños materiales o personales en las áreas próximas al epicentro. Amigos y amigas de RPP, confirmamos entonces, nuevamente reiteramos la información, se ha reportado un sismo de magnitud 4.7, ha sacudido la zona central de Chile, según el informe del Centro Sismológico Nacional de la Universidad de Chile. 12:07.
1: Muy bien. Vamos a conversar con Joan Alfaro, pintor cajamarquino, ¿ya? Del carnaval cajamarquino a Roma en estos momentos. Joan, qué bueno tenerte aquí en la cabina.
2: Gracias por estar otra vez contigo. Un gusto verte, tú sabes, siempre.
1: Así es, así es. Bueno, Noemí está en el Cusco, en la central.
0: ¿Qué tal, Joan? Hola.
2: Hola, ¿qué tal, Noemí? Mucho gusto. ¿Qué tal? ¿Cómo estás?
1: Bueno, antes voy a hacer un anuncio antes, así, para que lo tengan claro. Ni bien salga a la venta la agenda de Joan, la tienen que comprar. Punto. Listo, lo dije. ¿Cómo vuela tus agendas?
2: Sí, lo máximo, hermano.
1: Y en realidad tus obras, en fin, tus cuadros. O sea, es una maravilla tener algo tuyo.
2: Es un bonito forma sutil de dar a conocer el arte también.
1: Eso
2: de uno,
1: es,
2: ¿no?
1: Claro.
2: Esa es la intención y cada año ya hemos ido mejorando en el sentido de entusiasmo de sacar siempre porque va bien, pega claro. Bien la agenda, entonces... Es por esa la razón también, la gente, la demanda hace que uno pues siga creciendo y siga mostrando el trabajo a través de estos que también se permite para llegar a todas partes, pues, ¿no?
1: Cuéntanos, por favor, de Sesión Neón Andina.
2: Sí.
1: Que está, es una exposición además en el Instituto Cervantes de Roma.
2: Así es, así es. Sí, el año se pactó, se conversó con la gente de la embajada de Perú en Italia. Ajá. Una invitación especial. Curiosamente, el embajador de Italia, Manuel, él resulta ser de familia cajamarquina. Conocía mi trabajo y me dijo, pucha, ¿cómo quisiera que un compatriota y un paisano esté pues, en una exhibición acá en Roma? Porque le gustaba mucho el trabajo y quería que se diera a conocer. Entonces, claro. A través de él... Partimos pues para Roma contento, llevando un poco de la identidad peruana, pero sí, bonita. Fue una sorpresa enorme que esté en una plaza que se llama Navona. No sé si has conocido esa plaza ahí en el corazón de Roma.
1: Lo he visto en alguna lámina huascarana cuando estudiaba en el colegio. Claro.
2: Tal cual. Me encanta. Ahí tu tarea.
1: Y es tan internacional que Navona es como no vas al chino a la esquina. Y bueno, ¿y?
2: Y sí, y ahí, o sea... Partamos por el hecho de estar en un lugar quizás el más concurrido del mundo. Ese es el tema para mí. Quizás no podemos entender mucho o yo la gravedad del asunto con la exposición, sino es el lugar. Es un día a día de turismo. Y eso es a nivel mundial, entonces eso también como que emociona a uno porque ves que tu arte va a ser no solo reconocido para Roma, sino para toda la cantidad de gente que se concentra en ese lugar. Entonces,
1: ¿Es difícil ser artista plástico en el Perú?
2: Yo te diría que no tanto, siempre es importante las relaciones, los medios, la difusión, la inversión.
1: Todo eso es parte
2: y si
1: de...
2: Si tú tienes todo eso que te acabo de decir como clave, no vas a emerger jamás. No hay muy, muy buen artista, yo creo. No creo que no hay ningún artista malo.
1: Correcto.
2: Simplemente es un tema con las relaciones, con educar tu trabajo, invertir en tu trabajo. Y Lima a mí me ha dado muchas puertas, la verdad, sinceramente. Mucho trabajo, con muchas empresas, con muchas marcas. El efecto de estar en Roma también es parte de un tema colateral que uno hace con su imagen todo el tiempo, ¿no?
1: Indudablemente.
2: Entonces eso para mí es brillante, ¿no? O sea, siento que más bien estos últimos años las empresas privadas y en este caso nacionales también han invertido en el arte últimamente, ¿no? Eso se siente bastante.
0: Y tú tienes claro, algo que es muy positivo además, y estamos viendo en RPP Televisión, Joan, parte de lo que vas a mostrar, muy colorido, como tiene que ser el carnaval cajamarquino. ¿Cómo te inspiras para hacer todas estas obras de arte? De diversos tamaños, amigos de RPP, para los que nos siguen en radio, formas, rostros, incluso hasta animalitos, creo, son los que vemos.
2: Sí. Yo, bueno, en realidad, como contaba, todo el tema es parte de la identidad, pues, ¿no? La identidad peruana. En Cajamarca el carnaval es muy una fiesta muy alegre, muy colorida, como sabrán, ¿no? Entonces, de por ahí también surge la vivencia. Yo creo que pinto cosas por temas de vivencia y por vivir en la sierra y en el norte, que es muy, muy alegre la fiesta. Entonces, yo plasmo todo el tiempo eso. Y al mismo tiempo también pueden ser temas personales, pero los llevo siempre al tema cultural también, ¿no? El tema de la identidad a mí me abrió muchas puertas, sinceramente, ¿no? Eso fue un camino grande porque atrapé el ojo de todos los sectores en el buen sentido de que estaban muy interesados de identificar el arte peruano a través de mi arte. Entonces eso fue para mí también algo que continúo haciendo, pues, ¿no?
1: ¿Y cómo es tu hábito, digamos? ¿Tienes un horario exclusivo para pintar? O,
2: sí, hay que tener.
1: Sí, libre albedrío, se te conecta el wifi y comienzas a pintar.
2: Como eres artista, a las 11 de la mañana te levantas. Claro. No. Claro. No, hay disciplina, pues, ¿no? Yo he cumplido 25 años hace poco de vida de artista plástico. Y hay disciplina, ¿no? Hay un horario para mí. Como tengo hijos, o sea, también valgan verdades, o sea, tengo que ser papá la mitad de mi tiempo, ¿no? Ah. Entonces, hago un horario de oficina, básicamente, ¿no? De lunes a viernes, literal. Entonces, trabajo igual que como cualquiera en un horario de oficina donde estoy internado haciendo mi trabajo, ¿no? Y después ya fines de semana o en las noches ya descanso. Tampoco puedo saturarme tampoco, ¿no? Como cualquier ser humano, no saturas. Pero lo que sí también es envidiable en el caso de la independencia del arte es que te das tiempo para todo, cuando quieres parar, cuando quieres descansar, cuando tienes que viajar, para desconectarte, y todas esas cosas suceden también con el arte, ¿no? Es bonita la idea de la pintura, del arte es bien bonita.
1: Me cabe la menor duda. Ahora,
0: o sea, si estás inspirado, te puedes quedar todo el día, si es que no te cansas.
2: Claro. Tengo días que puedo estar desde la madrugada, por ser independiente, toda la noche pintando y dormir todo el día, ¿no? Cosas así, ¿no? Claro. Eso sucede porque estoy conviviendo con el arte prácticamente, ¿no? Es un poco más. A veces ser independiente también te hace trabajar más, sinceramente, ¿no?
1: Pero el grueso de tu ejercicio no necesariamente es así. Es decir, como tú me acabas de contar, ¿no? O nos acabas de contar. Tú te pones un horario.
2: Sí.
1: O sea, hay una respuesta.
2: Hay un horario, señal, hay una disciplina. Más disciplina, que horario, disciplina. Eso
1: es, claro.
2: Tiene que haber una disciplina porque tampoco, pues, yo quizás he logrado masificar mercado. Tengo, digamos, en el buen sentido, una representación, años en realidad, que me ha permitido a mí no fijarme en cosas logísticas, ¿no? Empresariales, todo lo demás. Pero
1: administrativo.
2: Administrativamente, nada, por años. Pero eso me ha dado la ventaja de educar nada más el arte, ¿no? Vivir el arte y ser disciplinado en ese aspecto, ¿no? Concentrarme todo el tiempo. Y eso, por ejemplo, sí es como que el sueño de cualquier artista, ¿no? Vivir así, vivir solamente pintando y que esto te genere muchas cosas, pues, ¿no?
1: ¿Y tienes planificado una exposición aquí en Lima?
2: Lo de Roma es hasta el 24 de octubre. Se piensa traer un extracto de esa muestra de Roma para mostrarla acá en Lima, porque hace tiempo tampoco en Lima expongo. Y queremos hacer un cóctel que ya lo lanzaremos pronto, claro, para noviembre.
1: Ok, pero está ahí en tu agenda.
2: Sí, está en la agenda, también justamente con el lanzamiento de la nueva agenda 2027. Y eso, básicamente eso para cerrar el año, pues, acá en Perú, ¿no?
1: Sí, claro que sí. Bueno, muy bien. Entonces, exitosísimo, Joan Alfaro contándonos sobre su exposición. Sesión Neón Andina.
2: Así es.
1: Que reúne 30 obras entre pinturas y acuarelas. Así es que si se van un ratito a la plaza, ¿dónde?
2: A la Plaza Navona.
1: A la Plaza Navona.
2: Así es, en Roma.
1: Claro, toman la S y llegan a la...
0: Aquí cerquita.
1: Claro, toman la S y llegan a la Plaza Navona. No se pierdan la exposición hasta el 24 de octubre en la sala Dalí del Instituto Cervantes de Roma. Muy bien, Joan, felicidades. Felicitaciones.
2: Gracias,
1: Charlie.
2: Gracias, hermano. Gracias por la apertura y por estar acá también contigo, pues.
1: Muy
2: para
1: querido.
2: Para poder hablar un poco de mis experiencias con el arte.
1: 12 del mediodía con 16 minutos.

0: 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Te da la hora. 12 y 16. 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
11: 12 y 21.
12: A esta hora, Jessica Merino nos tiene información directo en directo para la multiplataforma de RPP. Adelante, Jessica.
13: Muchas gracias. Directo en directo. En el distrito limeño de Villa El Salvador, la Policía Nacional ha capturado a dos presuntos extorsionadores vinculados a una red que tendría un margen más amplio de operación en esta zona de nuestra ciudad capital. Su víctima, un empresario del rubro inmobiliario que tenía su negocio en la zona de Lima Norte, aquí en Lima. Precisamente nos encontramos ya con el coronel Holger Obando, el exjefe de la División de Extorsiones de la DIRINCRI de la Policía Nacional, para que nos pueda dar detalles a propósito de esta captura. Dos ciudadanos extranjeros, coronel, ¿cuánto le solicitaban a su víctima?
14: Recibimos justamente, como señalaste, la denuncia de un ciudadano, ¿no?, que era víctima de extorsión. Le estaban exigiendo, bajo amenazas de atentar contra la vida de él y sus familiares, la suma inicial, solamente como vacuna, ese es el término que suenan utilizar estos sujetos, de 30.000 soles. Él, frente a tal circunstancia de amenazas, le suben videos, le suben actividades de marcaje y reglaje, que no es otra cosa de filmar uno de sus domicilios, de sus negocios, como simbología extorsiva. Accede en un primer momento a hacer algún extremo, algún monto del pago exigido, de la cuota exigida, y es así que, frente a la denuncia y el conocimiento de esta dinámica, es que comenzamos a ejecutar e intensificar la planificación de investigación criminal policial, perdón, que finalmente culmina con la detención de todos los sujetos.
13: Las identidades, por favor, de los...
14: Sí, el primer sujeto responde al nombre de Wirden Alejandro Reyes Delgado y el segundo, Kelvin Eduardo Suárez Hidalgo, ambos de 26 años, ambos también de ciudadanía venezolana.
13: Ahora, en esta labor de inteligencia que ha concretado la captura de estas dos personas, ¿qué error ustedes detectaron que cometieron en sus operaciones ilícitas?
14: Claro, no quiero referirme a error, pero sí lo que quiero poner en manifiesto que la Policía Nacional, frente a la lucha contra el delito de extorsión, sicariato y secuestro, frente a la lucha contra la criminalidad, como primer lineamiento del comando institucional, es que constantemente concentra inteligencia policial, concentra investigación criminal y criminalística. Respecto a investigación criminal, trazabilidad de cuentas incriminadas, trazabilidad de líneas incriminadas, técnicas especiales de investigación e inteligencia policial que nos permite identificar a las personas que realizan actividades extorsivas, su modus operandi, su perfil criminal, su actuación funcional dentro de la banda criminal, de ser el caso, así que están bien advertidos, ¿no?
13: Muchas gracias, coronel Holger Obando, jefe de la División de Extorsiones de la DIRINCRI y de la Policía Nacional, dando detalles de esta captura. Dos ciudadanos extranjeros que además parte de su operación también habría consistido en destinar el dinero recaudado a cuentas de bitcoins para estos sistemas para poder digitalizar el dinero cuyo destino todavía se desconoce. Estamos viendo sumas de 300 soles, 100 soles, que habrían pues exigido de manera ilícita a sus víctimas. Van a continuar detenidos bajo los presuntos delitos de extorsión y banda criminal. Directo en directo, RPP.
11: 12 y 24.

0: 12 del mediodía con 24 minutos. 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Es hora de ganar y te voy a decir los números ganadores de ayer jueves 17 de septiembre, que además hubo tres ganadores. Bueno, los números ganadores de ayer jueves 17 de septiembre del 2026 son 15 07 18 14 02. 15 07 18 14 02. Hubo tres ganadores, uno en la web, otro en Metro y otro en Tambo. Buenísimo. 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Nuestro queridísimo Arturo Goga, Noemí, está en Ecuador.
1: Sí, se fue, viajó nuevamente. Yo quiero ser Arturo Goga.
0: Todos queremos ser Arturo Goga. Bueno, no, pero desde allá nos ha enviado una notita.
1: Nos tienen despacho.
0: De los carros eléctricos.
1: Y eso lo vamos a conocer, Carlos, en nuestro Tecnoverso a las 12:26.
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3: ¿Qué tal, amigos encendidos? Aquí Arturo Goga, me encuentro en Quito, Ecuador, hermosa ciudad, porque aquí la ciudad se ha transformado. La cantidad de vehículos eléctricos híbridos ha aumentado considerablemente, así que estoy acá por invitación de Kia para entender por qué ocurre esto aquí y no en Perú. También, por supuesto, explicarles las diferencias entre un vehículo gasolinero, uno eléctrico y uno híbrido. ¿Cuál te conviene? Vamos a verlo. Nuestra región se está electrificando, no solamente Ecuador, sino también, por supuesto, Colombia, Chile, sobre todo, que ha estado liderando, están saltando, dando el salto a vehículos eléctricos, porque, pues, tiene mucho sentido, es tecnología nueva que al final significa un gran ahorro. ¿Por qué Quito ha adoptado la electromovilidad de esta manera, vehículos híbridos, y en Perú no está ocurriendo? Pero para entender todo esto, primero vamos a explicar y diferenciar los diferentes tipos de vehículos que tenemos en el mercado. Está el gasolinero típico, el que te cuesta más barato como precio de entrada, pero eventualmente tienes que gastar más en temas de mantenimiento, en temas de pagar la gasolina, que, bueno, sigue subiendo cada día más, ¿verdad? Luego tenemos al otro extremo los vehículos que son puramente eléctricos. Estos no tienen un motor a combustión, es un motor enteramente eléctrico, no tiene tubo de escape, y la ventaja de esto es que, por supuesto, tienes menos mantenimiento, menos piezas que se van a arruinar o malograr con el tiempo, pero eso sí, el costo inicial es más alto. Hablando de los eléctricos, vamos a quitar un par de mitos que existen. Primero, que en altura no funcionan bien. Al contrario, los vehículos eléctricos, al no necesitar oxígeno para la gasolina, pues funcionan mejor que un vehículo a gasolina. Así que si te vas por Ticlio, si te vas a Puno, necesitas trabajar a altura, pues un vehículo eléctrico va a funcionar igual de bien, no va a perder potencia. Otro mito, que a los 5 años la batería ya no te va a servir. No, amigos, la batería está calibrada usualmente para unos 150.000 kilómetros o aproximadamente unos 15 años de uso. Tenemos los gasolineros, tenemos los eléctricos, al medio está una categoría muy importante que son los híbridos, de los cuales tenemos 4 variaciones. Primero está el MHEV o el micro híbrido. ¿Qué significa esto? Que tiene un pequeño motor eléctrico que solamente le da un empujoncito al carro. Esto seguramente lo has visto en estos vehículos que se apagan en el semáforo y se encienden y aceleran. Esto es el micro híbrido, solamente te significa un 5 5 a 10% de ahorro. El HEV es uno de los más populares, más conocidos, y aquí si tenemos una batería de gran tamaño, podemos movilizarnos tanto en modo eléctrico como a gasolina o una combinación de ambos. Y aquí si tenemos lo que se denomina el freno regenerativo. Cuando estamos bajando una pendiente, cuando frenamos en la carretera, en la ciudad, etcétera, cada vez que metes un frenazo o una frenada, esto está regenerando la batería eléctrica porque se genera energía, pues no, cada vez que frenas hay fricción y esto genera energía que a su vez recarga la batería eléctrica. Acá en los carros híbridos, nuevamente podemos usarlo como eléctrico enteramente o como a gasolina, y estamos hablando de un más o menos 30 a 40% de ahorro versus un gasolinero. Ahora sí, hablemos del PHEV o el híbrido enchufable. A diferencia del híbrido normal, este lo podemos enchufar en estas estaciones de carga, cargarlo en nuestro hogar, porque el híbrido normal se carga con gasolina. Básicamente usas el carro, lo manejas y ahí se va cargando la batería. El híbrido enchufable lo puedes usar como si fuera un vehículo eléctrico casi el 100% del tiempo. Puedes tener una autonomía de 70, 80 kilómetros aproximadamente. Así que toda la semana lo puedes usar como eléctrico, y si ya tienes que manejar una distancia más larga, pues ahí puedes utilizarlo en modo híbrido utilizando la gasolina y así pues ir combinando. De hecho, el plug-in hybrid o el híbrido enchufable es una de las categorías más interesantes, pues trae lo mejor de los dos mundos. Y finalmente, y uno que es poco conocido, es el EREV o el híbrido de rango extendido. Imagínense un vehículo eléctrico pero que tiene una especie de generador, un grupo de electrógeno en el carro. Básicamente usas la gasolina para cargar el motor eléctrico y así aumentar su rango. Hablemos un poquito de ahorro hablando a 100 kilómetros y con los precios actuales de gasolina. Por ejemplo, si tienes una camioneta, una SUV a gasolina, por 100 kilómetros gastas unos 58 soles. Un híbrido completo estaría gastando aproximadamente 36 soles en total, y un eléctrico que puedes cargar en casa, 14 soles. Esto es el ahorro por 100 kilómetros. Al año, en gasolina puedes gastar 8.738 soles, mientras que en un híbrido completo estamos hablando de 5.410 soles. Un ahorro de como 3.000 soles, 3.300 soles al año. Y pues con un eléctrico total, estamos hablando de un ahorro de aproximadamente 6.622 soles, porque conectándolo solamente consumes 2.116 soles al año. Ahora que ya conocemos el ahorro que significa tener un vehículo híbrido, un vehículo eléctrico, entonces, ¿por qué Ecuador, Colombia, Chile están más electrificados que en Perú? Unos datos interesantes, por ejemplo, acá en Ecuador el vehículo eléctrico no paga impuesto al consumo, no paga impuesto de importación y no paga el impuesto anual al vehículo, ese que pagas cada año por los tres primeros años cuando te compras un vehículo nuevo. Es decir, hay bastantes subsidios, se eliminan bastantes impuestos y trabas para que el vehículo eléctrico sea una mejor opción frente a un carro a gasolina, que sí tiene que pagar más o menos entre un 40 o 60% de impuestos sobre el precio cuando lo adquieres. Y otro punto clave, acá se instalaron los puntos de carga, los 200 puntos de carga, antes de que existiera esta demanda. Esto fue muy importante justamente para incentivar el consumo, el uso de vehículos eléctricos, ¿verdad? Porque si tienes suficientes puntos de carga, puntos de recarga de tu vehículo, entonces estás más tranquilo de que puedes recorrer varios kilómetros y no quedarte varado en medio de la nada con un vehículo eléctrico, cosa que en Perú todavía está en pañales porque lamentablemente no tenemos suficientes estaciones de carga y el temor de no poder ir muy lejos es lo que intimida a muchísimos. Entonces, ¿cuál es la mejor opción por la cual deberías optar? Pues si te movilizas simplemente 5, 10, 15 kilómetros al día, te vas del trabajo a tu casa, de tu casa al trabajo, hacer shopping, etcétera, un vehículo eléctrico es una gran opción, ya que estamos hablando de un consumo de 14 soles cada 100 kilómetros. Es el vehículo que más te va a ahorrar. Para la mayoría de peruanos, yo sí recomendaría un híbrido, ya que no te va a dar esta ansiedad de no tener justamente puntos de carga disponibles, como los que no hay en Perú, pero vas a tener el motor de combustión y el motor eléctrico a tu disposición. En Perú tenemos otra tercera opción, por supuesto, el GLP, GNV, que funciona muy bien, pero ya hemos visto que depender de esta tecnología, como lo que pasó con Camisea, puede también jugarnos en contra. Es una gran opción si haces bastantes kilómetros, usas taxi por aplicativo, eres transportista, ahí creo que es una genial opción. opción. Pero para la mayoría de personas de un uso tradicional, creo que el híbrido sigue siendo una excelente alternativa. Y bueno, amigos, este fue el EV Day acá en Quito, Ecuador. Espero que les haya podido resolver alguna de las dudas que tenían entre vehículos eléctricos, vehículos de combustión, híbridos y demás. Así que nuevamente espero que les haya gustado este video y nos vemos muy próximamente. Chao.
1: Gracias, Arturo. Así que nos ha encantado. Buena información además, cómo podemos ahorrar y estos nuevos vehículos que nos ayudan justamente a eso. Arturo Goga con nosotros. Hemos estado en el Tecnoverso.
0: Que nos dé dos para llevar. Dos así, claro. Ahí está, están a disponible.
1: Al menos la yapita, los regalos.
0: Claro, disponible. De repente nos cae una yapita. Bueno, buen fin de semana, Noemí. Buen fin de semana, amigas,
1: igual
0: amigos.
1: Para ti.
0: El lunes nos reencontramos aquí
1: en
0: Encendidos.
1: Vamos a disfrutar. ¿Hacemos deportes?
0: Todo. Hacemos de todo.
1: Todo.
0: Familia, abrazote. Deporte, hijos. Chao, chao. Buen fin de semana a todo el equipo. Chao.

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0: 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Te da la hora. 12 y 37.
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8: Mediante un decreto supremo, el gobierno dispuso la reorganización extraordinaria y temporal de la gestión educativa y gobernanza institucional del Liceo Naval Almirante Guise bajo la conducción del Ministerio de Educación hasta el 31 de diciembre de 2027, tras la denuncia de un presunto caso de abuso sexual.
9: La Comisión de Asuntos de Salud, Educación, Cultura, Mujer y Desarrollo Social y Digital del Senado aprobó la creación de un grupo de trabajo encargado de evaluar los mecanismos de prevención y atención de la violencia escolar en las instituciones educativas del país tras el caso de presunto abuso sexual contra un escolar del Liceo Naval Almirante Guise.
8: El ministro de Transportes y Comunicaciones, Rafael Rey, presentó su carta de renuncia al cargo por motivos de salud. Expresó su agradecimiento por la confianza y por la oportunidad de servir al país.
9: El titular de defensa, Rafael Belaúnde, señaló que el crimen organizado, el narcotráfico, la minería ilegal y otras amenazas no reconocen fronteras y exigen respuestas cada vez más coordinadas.
8: Un sismo de magnitud 4.7 remeció la zona central de Chile, así lo reportó el Centro Sismológico Nacional, SENAPRED.
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8: Faltan 16 días para las elecciones municipales y regionales 2026.
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10: En estos momentos, Moquegua registra 28 grados y en la noche la temperatura mínima será de 23. Piura tiene 31 grados y para la noche la temperatura será de 27. Además, Apurímac tiene 20 grados con una radiación de 9, considerada muy alta. Se prevé un cielo nublado.
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0: Ya estamos contigo aquí en La Rotativa del Aire y en RPP Confianza y Credibilidad por todos los medios. Joana Castro y Jorge Rodríguez, estamos listos para acompañarte hoy viernes 18 de septiembre, ¿eh? Ya llegando al último tramo, acercándonos a la primavera y cada vez más a las elecciones del 4 de octubre. Joana, ¿cómo estás? ¿Qué tal?
1: ¿Qué tal, Jorge? ¿Cómo están, amigos? Bienvenidos a la multiplataforma. Ya lo saben, se quedan en la plataforma de radio, seleccionan televisión o también el canal de YouTube de RPP Noticias. Hay mucha información que compartir, lo último en realidad, y si ustedes recién se conectan con la información, Rafael Rey ha presentado su carta de renuncia. Lo conocíamos aquí en RPP hace instantes nada más. Renuncia al cargo justamente de ministro de Transporte y Comunicaciones, según lo que se señala y se informa por motivos de salud. La presidencia también ha colocado a través de sus canales digitales esta información y precisamente la presidencia del Consejo de Ministros lamenta esta decisión, esto es lo que dice en su mensaje, y a la vez comprende las razones que lo motivan a renunciar.
0: Mientras tanto, la tía materna del menor que denunció una presunta agresión sexual cometida por otros escolares en el colegio Liceo Naval informó a través de RPP que su sobrino se encuentra en su domicilio bajo el cuidado de su familia. Todo esto mientras se recupera del impacto emocional, psicológico causado por este hecho tan pero tan dramático. Agregó que los estudiantes del quinto año de secundaria acusados cuentan, atención, con un historial. Hay antecedentes que sin duda tendrán que ser investigados y esclarecidos.
1: Así es, y otro de los temas importantes es que el gobierno ha establecido, mediante un decreto de urgencia, un subsidio económico temporal. Atención con las palabras, es temporal, es a favor justamente de los conductores de mototaxis que operan en los departamentos de Loreto, quienes están también en Ucayali y en Madre de Dios, para poder enfrentar el alza que viene, por supuesto, en ascenso del precio de los combustibles y con esto intentar moderar o paliar un poco también el impacto de la subida del costo logístico, que es, digamos, el daño colateral a raíz de la subida de combustibles.
0: Así es, hay que recordar que precisamente hoy ha culminado una paralización de 72 horas en la región Loreto y una de las demandas era precisamente el tema del incremento de los combustibles. 12:44 minutos, vamos a retornar con más. Esto es La Rotativa del Aire aquí en RPP. Joana Castro y Jorge Rodríguez, tenemos el gusto de acompañarte.

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0: 12 y 50.

0: De regreso a la rotativa del aire, Jorge Rodríguez y Joana Castro, te estamos acompañando. Tenemos información en directo. Jessica Merino nos cuenta acerca de la ex suegra de Johnson Pulpo, quien habría recibido, y nos va a dar todos los detalles, una gran cantidad de dinero, según la policía. Adelante, Jessica.
1: Muchas gracias. Directo en directo. Parte del despliegue que está realizando la Policía Nacional en torno a las capturas de personajes estrechamente vinculados a Johnson Smith Cruz Torres, sindicado como líder de la organización criminal Los Pulpos y conocido con el alias de Johnson Pulpo, además de la detención que hubo ayer en el distrito limeño de Pueblo Libre de su expareja, alias La Mona, también la Policía Nacional capturó esta vez a la señora identificada como Berta Vigo Leca de 62 años, quien es la madre de Casey Salvatierra, también pareja, identificada como pareja de alias Johnson Pulpo, capturada a inicios de este año en La Paz, Bolivia. Nos encontramos ya con el general Antonio Zavala, él es director nacional de investigación criminal, para que nos dé mayores detalles respecto a esta última captura, una mujer de 62 años. General, bienvenido a RPP. ¿Qué evidencia encontró la Policía Nacional que la vincula precisamente a esta mujer con alias Johnson Pulpo?
2: Inicialmente la captura de esta persona se genera por un mandato judicial, toda vez que las evidencias que han sido encontradas en Trujillo, en las intervenciones que se han venido realizando, incluso en la lectura del teléfono, de los datos contenidos en el teléfono de Johnson Smith Torres, la vincula como una de las personas que recauda el dinero que él genera de manera ilícita. Es así que sale una detención preliminar y por eso se ha procedido a su detención.
1: General, esta captura ha sido en la ciudad de Trujillo puntualmente. Ella se encontraba, incluso nos dicen, en plena jornada laboral. ¿Ella a qué se dedica?
2: Así es, ella trabaja para una municipalidad en temas de riego de jardines, un trabajo al cual ella se dedica en forma diaria. Pero se indican de que ella recibe dinero que es de Johnson Pulpo. Ya sabemos que todo el dinero que proviene de él es de manera ilícita.
1: ¿Cuánto dinero habría recibido a la
2: fe? Hay una disposición que de 420 mil soles que le entreguen a ella. Él dispone en una de sus comunicaciones. Él, luego al hacerle el registro domiciliario, se le ha encontrado a la señora un voucher en el cual consignan la cantidad de 100 mil soles
3: Muy bien, vamos a la comisaría de San Borja. Claudia Huamantingo, salen los estudiantes implicados en el caso de presunta violación sexual. Claudia, adelante.
4: Gracias, compañeros. Directo en directo. Acaban de salir 6 de los 10 adolescentes que estaban permaneciendo retenidos en esta comisaría de familia en el cercado de Lima. Según la información preliminar, esto todavía falta confirmar por una autoridad, es que van a ser trasladados a una sede de la Fiscalía.

0: subido a esta unidad. El destino todavía no está claro. Lo que les estábamos comentando, compañeros, es información preliminar, información que tiene que ser confirmada por alguna autoridad, pero serían trasladados a una sede del Ministerio Público, a la sede del Juzgado de Familia, para ser exacto, para continuar con estas investigaciones. Entonces, cuatro adolescentes todavía continúan retenidos en la Comisaría de Familia, Berta González Posada e Izaguirre, en el cercado de Lima, donde van a continuar llevando este proceso. Igual mencionar que a las 5 de la tarde se cumple este plazo de retención. Ahora, un dato importante es que también habíamos conversado con algunos padres de familia. Uno de ellos había indicado, se había mostrado confiado de que su hijo iba a salir en libertad o iba a poder llevarlo a su casa luego de esta situación, de que hablara con él y que su hijo le había indicado inocencia. Hay algunos padres de familia incluso que están en este punto, están evidentemente afectados, compañeros, debido a la situación. Recordemos un poco para quien recién se están conectando a la multiplataforma de RPP, estos son 6 de los 10 adolescentes retenidos que están acusados de un presunto abuso sexual contra un menor de 16 años del Colegio Liceo Naval cuando estaban retornando de un campeonato deportivo. Los hechos habrían ocurrido en el interior del bus que los estaba trasladando, así que vamos a regresar con ustedes cuando tengamos la información, compañeros, de a dónde están siendo trasladados 6 de los 10 adolescentes que, repetimos, ya han salido de la Comisaría de Familia y queda en manos del Juzgado de Familia, del Ministerio Público, determinar cuáles van a ser los siguientes pasos en las investigaciones. Directo en directo, RPP.
1: Gracias, Claudia Huamantingo, volvemos contigo en cualquier momento a tomar en cuenta esta información. Es un traslado, recuerden que la retención de los menores era hasta las 5, o es hasta las 5 de la tarde, hora en la cual se cumple justamente el plazo, y no se están trasladando a todos. Por lo menos Claudia ha contado y ha observado también a 6 de los 10 menores de edad que han sido retenidos. Seguimos, por supuesto, muy pendientes de este tema y toda la información actualizada a través de nuestra web en rpp.pe.
2: Sí, efectivamente, un detalle más, ¿no? 4 de los estudiantes implicados permanecen todavía al interior de la Comisaría de la Familia, ubicada en el cercado de Lima. 12:57, ya que hablamos de estos temas, más de 11.000 reportes de violencia escolar fueron registrados entre enero y agosto de 2026 ante el MINEDU, ante el Ministerio de Educación. Estamos hablando de cerca de 1.200 casos que corresponden a hechos de violencia sexual. Algo muy preocupante. Los detalles en el siguiente informe de Paloma Verano, periodista de RPP Data. Mucha atención.
3: La escuela debe ser un espacio seguro para los estudiantes. Sin embargo, las cifras muestran que también es un escenario de hechos de violencia. Entre enero y agosto de este año, la plataforma CICB del Ministerio de Educación recibió 11.805 reportes de violencia escolar en todo el país. Estos casos incluyen agresiones entre estudiantes y también hechos en los que se vincula al personal de las instituciones educativas. Hechos de violencia sexual también han sido reportados. En los primeros 8 meses del 2026, CICB registró 1.198 casos de violencia sexual entre estudiantes y otros 861 casos en los que el presunto agresor fue personal de la escuela. Los reportes incluyen tocamientos, actos de connotación sexual, acoso a través de medios tecnológicos e incluso violación sexual. ¿Cómo prevenir estas situaciones? El especialista en gestión educativa, Paul Neira, responde.
4: El tema de la convivencia, el tema del respeto, el tema del soporte, el tema de la cultura dentro del colegio, allí es donde se juega el partido, donde no se puede permitir la impunidad, donde se tiene que dar una autoridad, tiene que dar un respeto a la autoridad del docente, a la autoridad del director, que no le estamos teniendo. Entonces, si tú me preguntas por los protocolos legales, sí, se están cumpliendo cuando aparece el proceso. Pero estos otros procedimientos para gestionar la convivencia, el bienestar, las buenas relaciones dentro del colegio, ahí es donde estamos fallando.
3: Además, según registros de CICB, hay más de 2.500 reportes de violencia psicológica entre escolares y más de 4.300 corresponden a violencia física. Para el psicólogo educativo Luis Basadre, la violencia que ocurre en la sociedad se refleja en los espacios escolares.
5: La violencia se ha ido normalizando y lo hemos convertido en parte de nuestro día a día. Lo que sucede en los colegios no es diferente a lo que está sucediendo en el mundo del adulto, en las calles.

0: leyes, ¿no? Entonces deberíamos de pensar como sociedad qué ejemplo le estamos dando a nuestros chicos, qué modelos de masculinidad les estamos fomentando a nuestros chicos, cómo estamos ayudándolos a vivir sanamente su sexualidad. Hay muchas cosas que de repente tendremos que repensar.
1: El especialista también destaca el papel de la familia. Prestar atención a las alertas que llegan desde la escuela puede permitir una intervención temprana.
0: Los padres tienen que volver a encontrar en la escuela a su mejor aliado para educar a los chicos. Y eso pasa por ser tolerantes a cuando la escuela te da información sobre tu hijo que no es la que de repente tú quieres escuchar. Pero al final son mensajes, señales de alerta, que si las tomas te van a ayudar a prevenir comportamientos que más adelante pueden generarle conflictos y problemas de convivencia serios a tu hijo o a tu hija.
1: ¿Cómo reportar un caso de violencia escolar? Cualquier persona, sea víctima o testigo, puede reportar de manera confidencial un caso de violencia escolar a través del CICEB. El reporte puede realizarse mediante la página web cicb.minedu.gob.pe.
2: Un informe de RPP Data.
3: Pedido llegar a cifras tan altas, a un reporte de más de 11.000 casos de violencia. No todas son, claro, casos de violencia sexual entre escolares, pero sí hay tocamientos, hay bullying, hay reportes de acoso y efectivamente, repetimos, deberíamos estar hablando de espacios en los cuales niños y adolescentes están seguros, en los que todos los enfoques deberían estar centrados precisamente en sus aprendizajes. El cuidado corresponde también a las autoridades, por supuesto, pero y los padres de familia tienen también una responsabilidad sumamente grande de valores y de seguimiento también a sus hijos.
4: Sí, efectivamente, necesitamos que los padres de familia vuelvan a confiar en el colegio como ese lugar de acogida para los menores. Y aquí se necesita un trabajo coordinado, hay una responsabilidad compartida. Padres de familia, centro educativo, docentes, profesores que tienen que hacer un trabajo de seguimiento continuo, especialmente en cuanto a la salud emocional, mental de nuestros estudiantes. 1:02, tenemos mucho más para ti. Quédate con nosotros, esto es La Rotativa del Aire aquí en RPP.
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6: Son las 1:02. 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
8: 6 de los 10 adolescentes retenidos e investigados por una presunta agresión sexual contra un estudiante de 16 años del Colegio Liceo Naval Almirante Guise salieron de la comisaría de familia del Cercado de Lima y serían trasladados a la sede del Ministerio Público.
9: La ministra de la Mujer María Seminario demandó al Poder Judicial y a la Fiscalía actuar con la máxima urgencia ante la investigación por la presunta agresión sexual cometida contra un estudiante por parte de 10 compañeros suyos en el Colegio Liceo Naval Almirante Guise y aplicar sanciones ejemplares por la gravedad de los hechos ocurridos dentro del sistema educativo.
10: Que tiene que definir rápidamente el Ministerio Público para ver el pedido que presente. Desde el primer momento le hemos dado el apoyo psicológico y legal. De hecho, abogados del Centro de Emergencia Mujer de San Borja han preparado escritos para presentar a la Fiscalía y al Poder Judicial para agilizar todo el proceso que debe terminar en una sanción ejemplar.
8: Mediante un comunicado, la Presidencia del Consejo de Ministros informó que ha recibido la carta de renuncia irrevocable del ministro de Transportes y Comunicaciones, Rafael Rey, por motivos de salud.
9: El presidente del Banco Central de Reserva, Julio Velarde, explicó que se prevé un mayor impacto negativo en los sectores agropecuario y pesca por la mayor magnitud del fenómeno El Niño, por lo que la entidad redujo su proyección de crecimiento de la economía peruana de 3,4% a 3,2% para este año.
8: La Policía Nacional capturó en el distrito limeño de Villa El Salvador a dos presuntos extorsionadores vinculados a una red criminal que operaba en la zona. Según informó el coronel Olger Obando, ambos exigían dinero a un empresario inmobiliario de Lima Norte bajo amenazas contra su vida y la de sus familiares.
11: Le estaban exigiendo bajo amenazas de atentar contra la vida de él y sus familiares la suma inicial solamente como vacuna. Ese es el término que suenan utilizar estos sujetos, de 30.000 soles. Él, frente a tal circunstancia de amenazas, le suben videos, le suben actividades de marcaje y reglaje, que no es otra cosa de filmar uno de sus domicilios, de sus negocios, como simbología extorsiva. Accede en un primer momento a hacer algún extremo, algún monto del pago exigido, de la cuota exigida, y es así que frente a la denuncia y el conocimiento de esta dinámica es que comenzamos a ejecutar e intensificar la planificación de investigación criminal, policial, perdón, que finalmente culmina con la detención de todos los sujetos.
9: El abogado Jorge Rodríguez negó que su patrocinada, Berta Nelly Vigo Leca, ex suegra de Johnson Smith Cruz Torres, cabecilla de los Pulpos, haya recibido parte del dinero pagado por la liberación del empresario James Lara en Trujillo.
12: Que han visto un celular que dicha persona ha depositado para su hija, pero también ella, como madre, ella sabe que la hija es de su hija, pero más allá no sabe quién es el padre, porque no ha tenido conversaciones con el padre de su nieta. Nosotros estamos viendo que no existe medio probatorio que le vincule a esta organización, que ella no ha cometido delito alguno, y ella no ha recibido dinero alguno de dicha persona, de ninguna otra, ni de su propia hija. Por decirle que su hija sí puede mandarle, porque es padre a hijo, pero ella no ha recibido dinero alguno.
8: Faltan 54 días para la visita del Papa León XIV al Perú.
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14: Temperaturas. A esta hora, Cerro de Pasco reporta 10 grados y para la noche la temperatura mínima será de 6. Tarapoto registra 27 grados y para la noche llegará a 25. Además, Huánuco reporta 22 grados con una radiación de 11, considerada extremadamente alta. Se espera un cielo con precipitaciones o lloviznas.
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0: Estamos contigo aquí en La Rotativa del Aire y en RPP Confianza y Credibilidad por todos los medios. Joana Castro y Jorge Rodríguez, tenemos el gusto de acompañarte. Atención, el ministro de Salud, Luis Dayer, se ha pronunciado sobre la renuncia de Rafael Rey a la cartera de Transportes y Comunicaciones. Alejandra López nos cuenta más. Hola, Alejandra, ¿qué tal?
1: Así es, Jorge, Joana, muy buenas tardes, directo, en directo. El ministro de Salud, Luis Dayer, se ha pronunciado sobre esta reciente renuncia de Rafael Rey al cargo del Ministerio de Transportes y Comunicaciones. De hecho, el ministro de Salud se encontraba en Palacio Legislativo participando de la Comisión de Asuntos de Salud de la Cámara de Senadores. Sin embargo, a su salida, él ha señalado que va a respetar la decisión de Rafael Rey y que comprende además los motivos personales que, según se ha informado, llevaron a su salida del gabinete. Escuchemos.
2: Podía adelantar porque acabo de salir de la Comisión de Salud de la Comisión de Senado. Lamento mucho, Rafael es un ministro, una gran persona, una persona que del día que entró empezó a destrabar varios temas en la MTC. Hay que respetar un tema de salud, obviamente, ¿no? Ustedes saben que son carteras las que manejamos intensas en trabajo, viajes, dormimos poco para estamos trabajando a 24/7 y comprendo obviamente que la salud es muy importante.
1: Asimismo, también el ministro de Salud ha señalado que quien debe asumir el Ministerio de Transportes y Comunicaciones debe tener un perfil que pueda permitir destrabar proyectos que están en curso y atender las obras de prevención frente al fenómeno El Niño. Pero también se ha referido sobre el caso de estos 10 escolares del Liceo Naval Almirante Guise, acusados de presunta agresión sexual, y él ha señalado que actualmente existen 306 centros de salud mental en el país, pero ha reconocido que todavía existe una brecha en la atención que él va a buscar que sea cubierta. Todos estos temas, según nos ha indicado ya su salida del Congreso, va a buscar que sean abordados esta tarde durante la sesión, la reunión que sostienen cada viernes de Consejo de Ministros. Directo en directo, RPP.
3: Muchas gracias a nuestra compañera Alejandra López. Volvemos con el tema, por supuesto, del Colegio Liceo Naval, porque hace unos instantes Claudia Huamantingo, nuestra compañera, nos reportaba acerca del traslado de 6 de los 10 menores de edad que están, por supuesto, retenidos. El plazo es de 48 horas, vence hoy a las 5 de la tarde, acusados de un presunto abuso o agresión sexual. Y lo conversamos, este tema, con Marielena Portocarrero, abogado penalista y también docente de la Universidad Wiener. Bienvenida a RPP, muy buenas tardes.
0: Buenas tardes.
4: Muchísimas, muy buenas tardes. Muchas gracias por la invitación en este espacio tan importante.
3: Gracias por su tiempo. ¿Qué puede suceder o qué va a suceder pasada las 5 de la tarde con estos 10 menores de edad?
4: A ver, ¿cuál es la situación presente? Acaban de informar de que ya se está haciendo el traslado. Tenemos que ver la medida que está solicitando Fiscalía y que el juez va a dar, ¿no? En este caso, se individualiza la conducta, las personas de cada una de los participantes. Entonces, en el marco de la investigación se tiene que establecer la gravedad de la conducta, eso es que se ha hecho esta investigación tan rápida, pero acuciosa, y en este punto ya se va a determinar si es que van a ser remitidos a un establecimiento juvenil, que en este caso el que tenemos más cercano acá en Lima, tenemos a Maranguita. Uh-huh. El plazo que va a tener para esta medida preventiva sería de aproximadamente unos 4 meses, extendido a 1 mes más. O la otra opción también sería de que queden algunos menores bajo custodia de sus padres. Y esto tendría que establecerse individualizando la gravedad de la conducta en el marco de participación de este hecho tan deplorable, ¿no?
0: Doctora Portocarrero, ¿cómo está? La saluda Jorge Rodríguez. Lo que se ha observado hace algunos instantes es que 6 de los estudiantes implicados en el presunto caso de abuso sexual han sido trasladados al Ministerio Público, pero 4 de ellos permanecen todavía en la comisaría de la familia en el Cercado de Lima. ¿Qué puede significar esto? ¿Cómo interpretar esta situación? Trasladan a 6, dejan a 4. ¿Cómo interpretar este punto?
4: Yo no quisiera adelantar ningún criterio que no me compre. Sin embargo, regularmente, como les digo, puede darse el caso, 1 de 3,
0: ajá,
4: de que continúe la investigación con respecto a esos 4 para que sean remitidos a Fiscalía, o en todo caso, que no sean remitidos a Fiscalía, que sean entregados a sus padres.
3: Ajá. Y los padres
4: Eso es lo que...
3: Sí, doctora Portocarrero, ¿los padres tendrían que, digamos, presentar en este caso algún tipo de documentación respecto a dónde están sus hijos, si es que van a ser trasladados a otro colegio. Sucede, claro, en el caso de adultos, que ellos tienen que ir a firmar, se les dice cada determinado tiempo cuándo tienen que ir a firmar, no pueden salir del país, en fin, una serie de medidas. Pero ¿qué pasa con los menores de edad?
4: Los menores de edad van a quedar bajo control de los padres y ellos tendrían que responder directamente sobre la permanencia o no de sus hijos, ¿no?
3: Pero tendrían igual restricciones.
4: Claro, sí, sí, tiene restricciones.
0: ¿Y qué dice la ley sobre las sanciones, sin necesidad de adelantarnos a lo que obviamente puedan argumentar en su momento los representantes del Ministerio Público? ¿Qué dice la ley sobre sanciones a menores en estos casos que son tan, tan extremos? Se lo pregunto para eliminar esta sensación de impunidad que a veces reina cuando se trata de menores que han cometido, claro, no delitos, sino faltas, según el Código del Niño y el Adolescente.
4: Claro, lo que pasa es que el tratamiento que reciben los menores es diferente al que reciben los adultos, bajo varios criterios, ¿no? Por el tema de la madurez emocional, la madurez psicológica, la proyección que puedan tener ellos en su desarrollo en la sociedad, en fin, son varios los factores que se analizan. Y el marco punitivo o el marco de restricciones que vayan a tener, porque no es una sanción, una pena la que se les aplica a los jóvenes, ajá, es de máximo 6 años.
0: Máximo 6 años.
3: ¿Y un mínimo de?
4: Bueno, lo que establezca la norma, ¿no? O sea, no hay un mínimo realmente, pero máximo son 6 años.
3: Ok.
4: Dependiendo del juzgador lo que vea adecuado, porque también hay diferentes tipos de sanciones. Okay. Tenemos las humanizaciones y demás, ¿no? Con respecto a los menores.
0: Se puede entender que, bueno, parte de esta sanción la van a cumplir en un centro de rehabilitación. ¿Qué pasa cuando cumplen 18 años? ¿Van a una cárcel?
4: Cuando cumplen los 18 años, regularmente estas personas son remitidas a ANCOM número 2 para que completen su tiempo, ¿no? Uh-huh. Porque tampoco se puede mezclar. Si tenemos ya un problema de tuberización, en donde los que tienen una suerte de prisión preventiva están mezclados, pues, con aquellos que sufren condena, no se puede ahondar el problema penitenciario con esa situación. Entonces,
0: claro, pero doctora, lo mismo sucede en los centros de rehabilitación. Hay que recordar el caso de Gringallo, nada más, ¿no? Los centros de rehabilitación también están totalmente hacinados y son una suerte de centros de especialización del crimen. Es la realidad.
4: Bueno, hay mucho que trabajar en lo que es el sistema penitenciario de reinserción social. Tenemos una crisis que no es de ahora, no es de hace 10 años, estamos hablando de alrededor de 20 años.
3: Uh-huh. ¿No? Doctora,
4: también ahí tenemos que incidir muchísimo.
3: Sí, claro. Esto en cuanto a los menores de edad, una última pregunta de mi parte. ¿Qué podría suceder o si en todo caso se podría solicitar también una detención? Para los menores una retención, pero para los adultos ya mayores de edad una retención. Hay aparentemente un profesor que habría estado en la unidad, en el bus, y el conductor de este. Entonces, ¿a ellos también se les puede solicitar una medida similar?
4: Sí, yo te agradezco la pregunta porque es un tema, si lo analizamos profundamente, es muy grave. ¿Por qué? Porque ellos iban en función de garantes, en resguardo, no solamente en la actividad que hacían, sino los padres firman una autorización, entregan a sus hijos para, en teoría, encontrarlos y regresarlos de una manera adecuada cuando se regresa al colegio. Entonces, habría que ver qué pasó en el momento en que se dieron los hechos. ¿Por qué? Porque también la acción en materia penal es por comisión o por omisión.
0: Ahí está.
4: Y en este caso, muy probable que exista una omisión. Si tomamos como antecedente las situaciones que se están presentando en ese centro educativo, que recién ahora se están haciendo públicas, hay mucho que analizar, ¿no? La sospecha que puedan tener los adultos al momento de estar en la unidad de transporte sobre lo que podía pasar, porque no puede ser que si es una unidad pequeña, 10 jóvenes estén alrededor o cerca de uno tercero, y en que haya un tumulto porque están en tránsito, ni siquiera han debido de pararse el asiento. Estos adultos no puedan prever una situación tal, atendiendo los antecedentes que habían en el centro educativo, yo trabajaría hasta la figura de un dolo eventual.
0: Que estamos hablando no solamente, de un delito, ¿verdad? De un delito claro.
4: ¿Perdón?
0: Estamos exacto, hablando ahí ya
4: la comisión de un delito.
0: Correcto, de un delito.
4: Estarían incursos, porque ya hay antecedente jurisprudencial, estarían incursos en la realización de este delito por omisión ante la presencia del dolo eventual.
0: Muy bien, muy importante su aclaración, doctora Portocarrero. Muchísimas gracias por estar con nosotros. Un fuerte abrazo.
3: Bienvenida.
4: Gusto. Igualmente, muchísimas gracias a ustedes.
0: La doctora María Elena Portocarrero, abogada penalista, docente de la Universidad Norbert Wiener, conversando con nosotros aquí en la rotativa del aire sobre este caso tan, pero tan doloroso y tan dramático que ha impactado en todo el país realmente. 1:18, volvemos con más. Esto es La Rotativa del Aire.
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0: 2:23. Seguimos en la multiplataforma de RPP, confianza y credibilidad por todos los medios. En Tacna, Edwin Herrera nos cuenta por qué se han suspendido las clases. Edwin, adelante.
1: Hola, Edwin.
2: Buenas tardes, Joana, Jorge, directo en directo, así es. La UGEL Tacna ha suspendido las clases presenciales en todas las instituciones educativas públicas y privadas en los turnos tarde y noche ante la alerta de fuertes vientos y levantamiento de polvo y arena, informó el gobierno regional. Durante la mañana se registraron fuertes vientos que originaron el levantamiento de polvo y arena que cubrió gran parte de la ciudad de Tacna. En el distrito de Ite, las clases se suspendieron desde el turno mañana como medida de prevención. Este fenómeno climatológico también originará la presencia de lluvias en zonas focalizadas, ha informado el Servicio Nacional de Meteorología e Hidrología, SENAMI. Compañeros, estas condiciones se registrarán todo el día de hoy, viernes 18 de septiembre, en la zona costera de Tacna y Moquegua. El incremento en la velocidad del viento va a generar que se levante polvo y arena. Las autoridades piden adoptar las medidas de prevención correspondiente, por lo que se recomienda el uso de mascarilla para evitar enfermedades respiratorias. Directo en directo, RPP.
1: Muy bien, gracias a Edwin Herrera. Información desde Tacna. Mucho cuidado a toda la comunidad tacneña con relación a este fenómeno. 1:24. En Cusco, atención, se va a formular una denuncia tras hallar pintas en el Parque Arqueológico de Sacsayhuamán. Paola Fernández, cuéntanos qué pasó en esta zona tan reconocida de nuestro país.
3: Muy buenas tardes, Jorge, Joana, directo en directo. Efectivamente, la Dirección Desconcentrada de Cultura de Cusco formulará una denuncia para identificar e investigar a las personas que realizaron pintas en el Parque de Sacsayhuamán. La entidad detectó la afectación en una roca calcárea labrada ubicada en el sector Lanlacuyoc, constituyéndose un atentado al patrimonio cultural. Según el reporte del personal de vigilancia, en la superficie de la roca se encontraron dos nombres pintados con pigmentos de color rojo y rosado, además de otras inscripciones ilegibles en la parte media y baja. Se trata de una piedra arqueológica que forma parte del complejo de Sacsayhuamán y que fue dañada por este acto vandálico. Ante esa situación, especialistas del Laboratorio Físico-Químico de la Dirección de Cultura de Cusco realizaron trabajos de limpieza y conservación utilizando materiales y herramientas especializadas para retirar los pigmentos sin afectar la superficie original de la roca. La intervención ya se ejecutó como parte de las acciones de conservación del parque. Por su lado, el director del Parque Arqueológico Nacional de Sacsayhuamán, el arqueólogo Francisco Solís, hizo un llamado a la población cusqueña y a los visitantes a proteger y conservar nuestro patrimonio cultural, evitando este tipo de atentados. Asimismo, el Ministerio de Cultura informó que van a continuar con las labores de vigilancia y protección en todos los sitios arqueológicos de la región. Desde Cusco, directo en directo, RPP.
0: Gracias, Paola Fernández, por tu reporte. Desde Cusco se hacen los trabajos, pero en realidad, ¿por qué? ¿Cuál es la necesidad de llegar a esto? Nosotros vamos a un lugar, seamos de la zona o no, nuestra labor es precisamente respetar ese entorno, no pintarlo. Se ha dado en otras ocasiones también que se han encontrado a personas, ciudadanos extranjeros, haciendo pintas, más allá de donde vengan. Tiene que haber un respeto en general a la zona en donde estamos llegando.
1: Definitivamente, Sacsayhuamán es parte de nuestra historia. Es historia viva, si se quiere, porque estamos hablando de un lugar arqueológico que atrae a miles y miles de visitantes, tanto nacionales y extranjeros. Hay que cuidarlo, hay que respetar, hay que querer lo nuestro. El trabajo de limpieza se viene realizando con mucho cuidado, con mucho detalle, para no dañar precisamente la zona arqueológica. Pero claro, acá se va a entablar una denuncia y esperemos que se pueda identificar de una u otra manera a los responsables. Uh-huh. Se puede leer un nombre ahí, ¿no? Flavio. Hay unas manchas también de color rosadas, la huella de una mano. Es increíble realmente.
0: ¿Qué necesidad?
1: Este es un acto vandálico que tiene que ser sancionado.
0: Qué necesidad y qué vergüenza realmente que hagan estas cosas. Increíble. 1:27. Atendemos una comunicación al rotafono de RPP. También seguimos con información desde Cusco, porque desde ahí nos están llamando. Lo que nos están solicitando a través de los canales de RPP es trasladar a un pequeño. Buenas tardes, ¿su nombre?
4: Señor periodista, muy buenas tardes. Mi nombre es Ezequiel Aparco Sáenz. Estoy llamándole a Ciudad de Cusco.
0: Ezequiel, ¿a quién, para quién necesitan ustedes el traslado?
4: Un menor de 7 años de edad, Aurelio Andrés Apipa, de 7 años de edad. Él tiene un sangrado intercerebral y nos han referido de la ciudad de Cusco al Hospital Almenara de Lima. Sin embargo, no puede ser trasladado porque indican que en la ciudad de Lima, en el hospital, no hay camas UCI. Mi hijo está mal desde el día domingo y no puede ser atendido hasta la fecha, y su estado de salud se está agravando, señorita. Cuando llegó todavía a Cusco, mi hijo podía hablar todavía y actualmente ya está grave. Por favor, es por eso que recurro a ustedes y por intermedio suyo solicitaría al director de salud que me apoye en conseguir camas, por favor. Soy un padre y no me gusta que fuera mi hijo. Por favor, solicito de corazón vuestro apoyo, por favor.
1: Ezequiel, le enviamos un fuerte abrazo de solidaridad. No se sienta solo, por favor, estamos con usted. Vamos a hacer el seguimiento respectivo del caso. Y efectivamente, estamos hablando de un pequeño de 7 años que necesita con urgencia un traslado. Ezequiel, Salud tiene ya una nueva presidenta ejecutiva, es la doctora Zulema Tomás. Diríjase a ella, por favor, a través de los micrófonos de RPP, nuevamente a la doctora Zulema Tomás, para que pueda atender este clamor de manera inmediata. Ezequiel.
0: Con los datos completos de su niño.
4: Ya, señora directora Zulema, por favor, le suplico que nos ayude o nos habilite un cam. Mi hijo es de nombre Aurelio Andrés Aparco Equipa, que necesita urgente, por favor, apoyo. Nos indican que los tomógrafos están malogrados, que no hay camas UCI, pero por tratarse de un niño de 7 años, por favor, le suplicaría que nos habiliten una cama en Lima, por favor. Quiero salvar la vida de mi hijo, por favor, ayúdenme. No sé a quién más, por favor. Muchas gracias.
0: Ay, Ezequiel, realmente gracias, Ezequiel. Deseamos que tu llamada, y esperemos, porque los medios de RPP y del Rotafono sirven precisamente micrófonos abiertos para que desde la Almenara, o en todo caso directamente a Zulema Tomás, que es la nueva presidenta ejecutiva justamente de Salud y con quien tenemos una comunicación constante por los muchos casos que llegan, le pueda responder al padre de este pequeño, le responda al señor Ezequiel, porque es un pequeñito de tan solo 7 años, Aurelio Andrés Aparco, que necesita ser trasladado con urgencia. Imagínense ustedes, sobre todo quienes son padres de familia, su pequeño de 7 años ingresa hablando a un hospital y ahora sus condiciones en una semana han empeorado.
1: Definitivamente, reiteramos el llamado a la doctora Zulema Tomás, nueva presidenta ejecutiva de Salud. Por favor, aquí necesitamos una respuesta, una acción inmediata por parte de Es Salud. Retornamos con más. 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
14: El ministro de Salud, Luis Dayer, destacó la trayectoria y gestión de Rafael Rey, quien presentó su renuncia al cargo de ministro de Transportes y Comunicaciones por motivos de salud.
15: 6 de los 10 escolares del Liceo Naval Almirante Guise en San Borja, involucrados en la presunta violación de otro estudiante, son trasladados a la Fiscalía para continuar con las investigaciones que correspondan.
14: El ministro de Educación, José Antonio Chang, anunció la creación de la Oficina de Protección de la Comunidad Educativa para que el Estado actúe directamente ante casos de violencia escolar, como lo ocurrido en el Liceo Naval de San Borja.
15: La Contraloría General de la República alertó a Petroperú sobre una serie de riesgos ambientales, operativos y económicos identificados en la refinería de Talara, en Piura, ante la posible ocurrencia de lluvias intensas asociadas al fenómeno de El Niño.
14: El presidente de Brasil, Luis Inácio Lula da Silva, anunció medidas para reforzar la seguridad y la soberanía nacional en medio de presiones internacionales sobre las reservas brasileñas de petróleo y minerales estratégicos.
15: RPP te recuerda, obstruir la ciclovía es una infracción muy grave. 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
14: Faltan 16 días para las elecciones municipales y regionales 2026.
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10: En este momento, Amazonas reporta 18 grados. Por la noche, la temperatura será de 14. Lambayeque presenta 28 grados. En la noche, la temperatura será de 24. Además, Trujillo tiene 26 grados con una radiación de 11, considerada extremadamente alta. Se espera un cielo parcialmente nublado.
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0: Seguimos junto a ti aquí en La Rotativa del Aire y en RPP Confianza y Credibilidad por todos los medios. Joana Castro y Jorge Rodríguez, tenemos el gusto de acompañarte. Mari Carmen Chinchay, periodista del Poder en Tus Manos, nos cuenta qué dice la OMPE con relación a una segunda vuelta electoral regional en caso de un fenómeno El Niño. Mari Carmen, ¿cómo estás?
1: Gracias, Jorge. Joana, directo en directo. Tal como lo has mencionado, el jefe interino de la OMPE, Bernardo Pachas, ha invocado a la ciudadanía a acudir a las urnas para que no sea necesario elegir a gobernadores regionales en segunda vuelta. Esto debido a las estimaciones de fuertes lluvias que podrían desarrollarse en algunas ciudades de la costa norte del país en el último trimestre del año por el fenómeno del Niño. Escuchemos lo que mencionó.
2: En OMPE estamos haciendo una invocación a la ciudadanía, a los votantes, para que asistan en la gran mayoría a votar. ¿Por qué ahora? Nuestro único interés es el fenómeno del Niño. Que este fenómeno del Niño no perjudique, no cause daños en la vida de las personas y haga más difícil la votación en la segunda elección de regionales.
1: El jefe interino de OMPE señaló que según estadísticas del histórico electoral de la institución, aproximadamente el 20% de regiones en el país necesitan de una segunda vuelta para definir a su gobernador cuando no se han superado el 30% de votos entre los candidatos más votados. Por ello, de igual manera, la institución cuenta con un plan de contingencia ante situaciones climáticas adversas. Y en otro tema, Pachas indicó que no habrá más prórrogas para que los candidatos que están participando de las elecciones regionales y municipales cumplan con rendir sus gastos de campaña. El plazo vence hoy. Escuchemos.
2: Recuerde que era el viernes pasado, hoy cerramos 18 a las 23:59. Le pedimos a todos los candidatos que hagan la presentación de los gastos de campaña, porque es importante cumplir con la obligación de rendición de cuentas frente a la población y a sus electores.
1: El jefe interino de la OMPE brindó estas declaraciones tras supervisar el inicio del traslado del material electoral a las regiones, empezando esta distribución con las ciudades más alejadas del país. Directo en directo, RPP.
3: Gracias, Mari Carmen Chinchay, por el reporte, información actualizada. Se los recordamos siempre que la pueden encontrar en nuestra web en rpp.p. Nos vamos ahora al Callao. El reporte lo trae nuestro compañero Alex Juárez, madre del colegio Juan Linares Rojas. Está haciendo una denuncia. ¿De qué se trata? Alex, adelante.
4: Hola, Alex. Jorge, Ivana, ¿cómo están? Directo, en directo. Sí, esta es una institución educativa, hablamos del colegio Juan Linares Rojas, que se sitúa en la zona de Oquendo, aquí en la provincia constitucional del Callao. Se trata de la señora Milagros Minaya, ella es una madre de familia. Lo que está denunciando es que su hija ha sido agredida hace algunos días en la puerta de este centro educativo por otro grupo de escolares, también mujeres. Señora, bienvenida a RPP, nuestra solidaridad. ¿Puede comentarnos desde es la primera vez que ha ocurrido un hecho de estas características o ya hay un hostigamiento previo?
5: Ya hay un hostigamiento previo, ya he presentado muchas pruebas, he presentado muchas denuncias, he presentado muchas situaciones ya al colegio y no me dan solución.
4: Su hija está en tercer grado de secundaria, sí, ¿correcto? Sí. ¿Qué ha pasado con ella?
5: Ya, el día miércoles 16 han venido a agredirnos acá fuera del colegio. Han venido a agredirnos a mi hija, a mí, afuera del colegio. Hay muchos testigos que han visto lo que ha sucedido, porque tengo un hijito pequeño que ha visto todo, ha estado llorando fuera del colegio y han venido de frente a agredirnos. Me han agredido a mi persona, tengo videos, tengo todo, que me han agredido a mi persona, la menor y la mamá, y luego se van contra mi hija, la abuela y la menor. Se van contra mi hija y la agreden y le han desfigurado todo el rostro a mi hija, y a mí todo lo que me han hecho, prácticamente también me han golpeado toda la cabeza, me han arañado toda la cara. Entonces, ¿cómo se llama? Esas cosas.
4: ¿Y por qué? ¿Cuál ha sido la justificación? ¿Cuál fue el motivo?
5: El motivo, ninguno. O sea, ninguno ha sido el motivo. Prácticamente han venido y han dicho que sí, que ¿cómo se llama? Que ¿cómo me dijo que métete con mi hija? O algo así. Yo le dije a la señora, ¿por qué no corriges a tu hija? ¿Por qué no corriges a tu hija? Eres una madre que ni siquiera vive con ella. Trata de corregirla, le dije. Y ella agarró y me dijo, me empezó a insultar y se me vino encima, ¿no?
4: Bueno, señora, usted ya ha trasladado esta situación, ha compartido este escenario a las autoridades, a la directora de este plantel. ¿Qué respuesta ha recibido?
5: Ninguna. Solamente cuando yo entré a entrevistarme con la directora, me dijo, ¿usted tiene pruebas? Y yo le dije que sí, tenía muchísimas pruebas. Y me dijo, ¿qué estás haciendo con las pruebas? Y le dije, ¿qué estoy haciendo con las pruebas? Dime que tú, si tienes pruebas, ¿qué estás haciendo con las pruebas? Y yo le dije, ¿cómo que qué estoy haciendo con las pruebas? Le dije, si estoy esperando su respuesta de ustedes, que me den una solución a este caso, porque yo no puedo seguir todos los días levantándome y pensando que a mi hija le va a pasar algo en el colegio. ¿Es un colegio policial? Es un colegio policial. ya, o sea, eso. Y este, Alex, y no me dio respuesta. Solamente yo vine justamente porque ella le había subido a mi hija y le intimidó a mi hija, que mi hija llegó llorando a mi casa. Y me dijo que la directora la había intimidado a ella.
4: ¿Y su hija que está asistiendo a clases ahora?
5: No, ahora no está asistiendo a clases porque está todo con toda la cara marcada. Para eso hemos pasado por el médico legista y le han dado 6 días de descanso por médico legista.
4: Joana, te escucho.
3: Alex, sí, solo para precisar, y se lo preguntas por favor a la mamá que te acompaña, agresiones fuera y dentro del centro educativo.
4: ¿Las agresiones son también dentro del colegio, señora?
5: Las agresiones físicas no, las agresiones verbales sí.
4: Alex, una consulta. O sea, mensajes en redes, seguramente.
5: Mensajes en redes sociales, todo, claro. Tengo grabado, tengo grabaciones de todas las amenazas, tengo grabaciones de inclusive ayer en la noche han subido nuevamente la menor a hacer TikToks, donde nuevamente está amenazando a otras menores, la cual se habían metido a defender a mi hija ese día que le estaban golpeando, la jalaron y ahí se empezaron nuevamente por la amenaza, dijeron, ay, la gringuita la vamos a bajar y la vamos a agarrar.
3: ¿Desde cuándo vienen más o menos detectando?
4: ¿Desde cuándo empezó todo eso, señora? Sí.
5: ¿Desde cuándo viene este tema? Este tema viene mucho antes ya, viene desde el año pasado. Pero el año pasado, como me dijeron, la directora me dijo, como todos los años cambian de directores acá en el Colegio de Policías, entonces no hubo el caso registrado, no lo dejaron registrado ningún profesor, cosa que nosotros hemos venido a reclamar con mi esposo y no dejaron uno.
4: Correcto, señora, muchísimas gracias por estos detalles. Esperemos que las autoridades educativas de este plantel tomen las medidas correspondientes. Jorge y Joana, hemos intentado dialogar, trasladarle esta situación a la directora, sin embargo, se nos ha indicado que por ahora no puede dar una respuesta, ya que no tiene autorización para hacerlo. Directo en directo, RPP.
0: Alex, porque para finalizar, llama la atención que no hay respuesta, claro, ante tu requerimiento, correcto, para que explique la situación, pero no hay respuesta tampoco frente a esta denuncia. No responde a la madre de familia, correcto, que está denunciando un acto de agresión. No hay una respuesta adecuada por parte de la dirección.
4: Claro, no han dado una respuesta clara, pero ya hay una denuncia en la comisaría del sector, según es lo que nos comentaba la señora, esta madre de familia. Y en la puerta principal, Joana, Jorge, hay un letrero donde está el nombre de este colegio, pero además dice que es un colegio administrado por la Dirección de Bienestar y Apoyo al Policía del Departamento de Gestión de Servicios Educativos. Así que se espera también
3: no
4: la respuesta por parte.
3: Ningún centro educativo.
4: Claro,
3: Alex,
4: que sí.
3: Muchas gracias, Alex Juárez, por la información. Gracias, Claudia Guamantingo, en directo. Adelante.
6: Jorge, Joana, buenas tardes. Directo en directo. Acaban de ingresar 6 de los 10 adolescentes que estaban retenidos en la comisaría de familia en el cercado de Lima a esta sede del Poder Judicial, al tercer juzgado de familia del Poder Judicial, que está ubicado en la avenida Nicolás de Piérola con la intersección de la avenida Abancay. Estos 6 menores de edad llegaron en el bus de la Policía Nacional, acompañados con un fuerte resguardo policial, tal como ocurrió cuando salieron de la sede del cercado de Lima. Ellos ingresaron cubiertos con mantas, sábanas y bajaron del vehículo y realizaron su ingreso a pie. Ahora, la noticia es en desarrollo, compañeros. Estamos a la espera de la confirmación de alguna autoridad, pero lo que conocemos hasta el momento es que la séptima fiscalía habría iniciado la investigación y deberá determinar qué medidas corresponde solicitar al juzgado. Ahora también corresponde, según lo que tenemos entendido, que se programe una audiencia en la que el juez de familia evalúe la situación de estos 6 adolescentes y, según la información que manejamos, hay un plazo de hasta 48 horas desde que estos 6 adolescentes llegaron para que se programe esta audiencia y así conocer la decisión del Poder Judicial en torno a lo que va a suceder con estos 6 adolescentes. Repetimos, 6 de los 10 en el juzgado de familia del cercado de Lima, en ese juzgado del Poder Judicial. Los otros 4 continúan en la comisaría de familia y todavía, como mencionábamos, es información en desarrollo. Vamos a poco a poco conocer cuál es el futuro de estos menores de edad. Repetimos, acusados de abusar sexualmente contra un menor de 16 años del Colegio Liceo Naval. Directo en directo, RPP.
0: Muy bien, Claudia Guamantingo, gracias por la información. Estaremos atentos al desarrollo de este caso. 1:48, volvemos con más. 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

0: 1:48. 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
1: El precio del dólar es de 3 soles con 37 céntimos de acuerdo con el Banco Central de Reserva del Perú. En el mercado paralelo, el tipo de cambio es de 3 soles con 36 céntimos para la compra y de 3 soles con 38 céntimos para la venta.
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10: Hoy, 18 de septiembre, un día como hoy.
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10: 1851. En 1851 se publica por primera vez el New York Times, considerado hoy uno de los diarios más importantes del mundo.
11: 1905.
10: En 1905 nace en Suecia Greta Garbo, legendaria actriz de cine, conocida por películas como El demonio y la carne y Ninochka.
11: 1970.
10: En 1970 fallece a los 27 años el legendario guitarrista Jimi Hendrix, que asombró al mundo con sus sonidos experimentales y sus habilidades con la guitarra. Todo esto sucedió un 18 de septiembre. Un día como hoy.
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0: Bueno, lo que han mencionado los padres escuetamente es que sus hijos ya no estarían inmersos en esta investigación, que no hay indicios de su participación y que ellos incluso tienen esta documentación, pero que no la van a mostrar a los medios de comunicación, que han sido momentos difíciles para ellos, estas horas que ellos han pasado prácticamente más de 40 horas retenidos en esta comisaría. Ahora, recordemos que aún vamos a estar a la expectativa de la audiencia que va a ocurrir también en los próximos, en las próximas horas, donde se va a definir también la el destino de estos todavía cuatro jóvenes, de estos seis jóvenes, perdón, que aún están inmersos en esta investigación. Directo en directo, RPP.
1: Gracias, Jacqueline Mesa. En cualquier momento volvemos contigo. Ojo, repetimos la información. Según lo que nos señala Jacqueline, solo 4 de los 10 menores de edad retenidos por el caso Liceo Naval han sido puestos en libertad y se han retirado con sus respectivos padres. 1:56 PM, cambiamos de tema. Nos vamos a nuestro bloque económico con Javier Prialé, editor precisamente de la sección Economía. ¿Qué va a pasar? ¿Qué efectos va a tener el niño costero, Javier, en la economía del país?
2: Bienvenido. Hola, Javier, ¿cómo estás?
3: Hola, Jorge y Joana, amigos de RPP. Hoy el Banco Central de Reserva ha presentado su reporte de inflación, que es el reporte que hace cada 3 meses, donde actualiza las proyecciones económicas y hace un análisis de la situación de la economía peruana. Efectivamente, ha habido una actualización de las proyecciones de crecimiento para el país. ¿Cuánto va a crecer este año según el BCR, el 2026? 3.2% crecería la economía, hay un ajuste a la baja. Hasta el mes de junio, que fue el último reporte, se esperaba un avance de 3.4%. Una 0.2 de menor crecimiento respecto de lo que se estaba esperando. Ahora, ¿qué es lo importante de este reporte? Los cambios que han habido en las previsiones del impacto que puede tener el fenómeno del niño. Si uno ve... Hace 3 meses no se tenía todavía esta intensidad de extraordinaria. Entonces, ese cambio ha hecho que se ajusten algunas proyecciones. Por ejemplo, los más afectados, según lo que ha manifestado el BCR este año, y van a restar crecimiento, van a afectar los sectores agropecuario, pesca y la manufactura primaria que hemos ido conversando ya en varias oportunidades. Ya el sector agropecuario y pesca ya están siendo afectados. En general, este año... el fenómeno del niño le van a restar al crecimiento casi un punto, 0.9% exactamente, 0.9. Es decir, podríamos crecer un puntito adicional, no 3.2, quizá 4.2, pero nos está restando 0.9 de crecimiento. Y el próximo año el impacto va a ser un poquito mayor, 1.1, cerca al 1%. O sea, el principal riesgo para la economía, claro, se va a manifestar en estas cifras que ha mostrado el presidente del Banco Central de Reserva, Julio Velarde. Específicamente, el sector agropecuario tendría este año menos 0.4, nos restaría de crecimiento, y la pesca 0.5. Es importante porque el sector agrícola y el sector pesquero son intensivos en mano de obra.
2: Por supuesto.
3: Hay muchísima gente, claro, que está empleada en la agricultura, hay mucha gente que se dedica a la pesca, y además... dicho sea de paso, en el sector agrícola está la mayor cantidad de gente en pobreza en el Perú. Entonces hay un impacto...
2: situación de vulnerabilidad.
3: Exactamente, hay, claro, un impacto directo a las personas y a esta actividad tan importante para el país. Y el sector pesquero también tiene influencia en la industria, porque se produce harina de pescado en el Perú, conservas, por ejemplo, también, que van a tener también un impacto importante. Otra preocupación del Banco Central de Reserva es la tasa de inflación. ¿Qué es lo que se está esperando para la inflación este año? Pues que la inflación termine este año un poco por encima del 4%, 4.2%. Está encima del rango meta, que es de 3%. Y el próximo año, si las condiciones se vuelven a dar, estaríamos con una inflación nuevamente de 2%. Es decir, podría haber una nivelación. ¿Qué es la inflación? Pues, precio para nuestros amigos que nos ven en televisión, estamos viendo de alguna manera el cuadrito donde se ven los impactos. Hay unos gráficos, unas barras rojas donde se ve qué sectores nos están restando crecimiento este año. Agropecuario 0.4, pesca 0.5, minería 0.1, hidrocarburos 0.1, cada uno en sus respectivos sectores menor crecimiento, y los que nos sostienen de alguna manera es el gasto privado, por ejemplo, la inversión privada, el sector construcción, es lo que va a sostener la economía. Se le preguntó también por el tema de la subida de la tasa de la Fed al presidente del Banco Central de Reserva, Julio Velarde, ¿no?
2: Lo que

0: Conversábamos.
1: Exactamente, ayer, sí, ayer, claro. Sí va a tener algún impacto en, por ejemplo, en las decisiones del Banco Central de subir también la tasa de interés. Él mencionó que es probable que el BCR pueda subir también la tasa de interés en lo que resta del año. Uh-huh. Existe esa posibilidad. ¿En qué momento? Pues se va a ver. No necesariamente porque ha subido Estados Unidos, sino porque tiene que ver con un tema de control de la inflación. Así que, pero sí existe esa posibilidad. Así que vamos a estar atentos a qué decide el Banco Central de Reserva. 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Hoy lo va a acompañar en la conducción Jorge Rodríguez. Hoy ya me toca hacer algunas cosas personales, pero Jorge Rodríguez,
0: mucho gusto.
1: Hoy a las 5 de la tarde en Economía para Todos.
0: Muy bien, 2 de la tarde en punto. Atención, tenemos información de último minuto con relación a este caso del Colegio Liceo Naval Almirante Guise. El gobierno oficializa la reorganización de este centro educativo bajo la conducción del Ministerio de Educación, tal como lo anunció la presidenta de la República, Keiko Fujimori. El gobierno, a través de un decreto supremo, que lo tenemos en pantalla para quienes nos siguen en la plataforma de televisión y YouTube, declaró la reorganización de la gestión educativa y gobernanza institucional del Liceo Naval Almirante Guise hasta el 31 de diciembre del 2027 bajo la conducción del MINEDU, del Ministerio de Educación.
2: Así es una medida de carácter extraordinario, temporal, que quedó establecido mediante decreto supremo, el 016-2026 del MINEDU, publicado hoy en el Diario Oficial El Peruano, y establece que durante este proceso deberá mantenerse la calidad educativa alcanzada por la institución y garantizarse la prestación del servicio con un enfoque centrado en la protección integral de los estudiantes.
0: Como parte de la reorganización, el MINEDU realizará las acciones necesarias para designar de manera extraordinaria y temporal al director responsable del proceso, quien ejercerá el cargo hasta el 31 de diciembre de 2027.
2: Y finalmente, la norma establece también que el Ministerio de Educación, en coordinación con el Ministerio de Defensa, adopten las medidas necesarias para asegurar la continuidad del servicio educativo, brindar atención y acompañamiento socioemocional a los estudiantes y a la comunidad educativa, así como prevenir actos de violencia, intimidación o represalias.
0: Entonces, con el decreto supremo 016-2026 MINEDU, el gobierno oficializa la reorganización del Liceo Naval Almirante Guise hasta el 31 de diciembre de 2027. Te lo contamos primero aquí en RPP y en la rotativa del aire. Volvemos.
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4: Son las 2:03. 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
5: 6 de los 10 estudiantes retenidos por la policía en el marco de las investigaciones por un presunto abuso sexual contra un menor de 16 años del Colegio Liceo Naval Almirante Guise fueron trasladados hasta el tercer juzgado de familia del Poder Judicial para continuar con las investigaciones. En tanto, los otros 4 alumnos se retiraron de la sede policial y sus familiares afirmaron que han sido liberados y ya no forman parte de la investigación. El ministro de Educación, José Antonio Chang, consideró que fue un error anunciar el pase a la virtualidad de las clases escolares en el Liceo Naval, institución donde estudian los menores denunciados por una presunta agresión sexual contra uno de sus compañeros.
6: Por un tiempo que rige hasta el diciembre del 2027. El director va a ser nombrado por el Ministerio de Educación, va a tratar de mantenerse y elevar el nivel académico. Por favor, esta escuela es una muy buena escuela académicamente, pero son 1.500 alumnos que hay, no pueden perjudicarse. No se les puede mandar a la virtualidad cuando hay necesidad de enseñanza presencial.
5: Bernardo Pachas, jefe interino de la OMPE, invocó a la ciudadanía a acudir masivamente a las urnas para evitar una segunda vuelta en la elección de gobernadores regionales y prevenir riesgos frente a las estimaciones de fuertes lluvias en ciudades de la costa norte del país debido al fenómeno El Niño.
7: En OMPE estamos haciendo una invocación a la ciudadanía, a los votantes, para que asistan en la gran mayoría a votar. ¿Por qué ahora? Nuestro único interés es el fenómeno del niño. Que este fenómeno del niño no perjudique, no cause daños en la vida de las personas y haga más difícil la votación en la segunda elección de regionales.
5: El ministro de Salud, Luis Dayer, señaló que los resultados de las encuestas que registran una caída en la aprobación de la presidenta Keiko Fujimori representa la foto del momento. Afirmó que el Ejecutivo debe concentrarse en continuar trabajando.
8: Bueno, son al final cifras, son la foto Kodak del momento, ¿no? Lo importante es ir avanzando. Nosotros hoy lo que estamos haciendo en la cancha es ir trabajando.
5: La policía capturó en el distrito limeño de Villa El Salvador a dos presuntos extorsionadores vinculados a una red criminal que operaba en la zona. Según informó el coronel de la policía, Olger Obando, ambos exigían dinero a un empresario inmobiliario de Lima Norte bajo amenazas contra su vida y la de sus familiares.
9: Le estaban exigiendo bajo amenazas de atentar contra la vida de él y sus familiares la suma inicial solamente como vacuna de 30.000 soles. Él frente a tal circunstancia de amenazas le suben videos, le suben actividades de marcaje y reglaje que no es otra cosa de filmar uno de sus domicilios, de sus negocios como simbología extorsiva, accede en un primer momento a hacer algún monto del pago exigido y es así que frente a la denuncia y el conocimiento de esta dinámica es que comenzamos a ejecutar e intensificar la planificación de investigación policial, que finalmente culmina con la detención de todos sujetos.
5: Senadores demócratas exigieron al gobierno del presidente de Estados Unidos, Donald Trump, rendir cuentas sobre los miles de millones de dólares provenientes de la venta de crudo venezolano que Washington acumula en cuentas bancarias. Faltan 54 días para la visita del Papa León XIV al Perú.
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12: El precio del dólar es de 3 soles con 37 céntimos de acuerdo con el Banco Central de Reserva del Perú. En el mercado paralelo, el tipo de cambio es de 3 soles con 36 céntimos para la compra y de 3 soles con 38 céntimos para la venta.
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0: 2:09, Jorge Rodríguez y Joana Castro los acompañamos en la rotativa del aire. Vamos actualizando lo último de la información con relación al caso del Colegio Liceo Naval, donde presuntamente se ha dado una agresión sexual a un menor de edad, un adolescente de 16 años. Lo último que informa el Poder Judicial a través de sus redes sociales es lo que tienen en pantalla, se lo contamos. El tercer juzgado de familia de la Corte Superior de Justicia de Lima tomará las declaraciones de los menores involucrados en los hechos sucedidos en el bus que trasladaba a los estudiantes del Colegio Liceo Naval, luego de que la Fiscalía los pusiera a disposición del despacho. Repetimos, se van a tomar ya las declaraciones de los menores involucrados. Recordemos que a través de los equipos de RPP nos contaban del traslado de 6 de ellos y otros 4 que ya habían sido liberados y que se habían retirado con sus padres.
1: 1:10 aquí en RPP.
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1: Ya estamos con nuestra secuencia El Poder en Tus Manos aquí en RPP y en la rotativa del aire. Atención, vecinos de La Molina. Hoy tenemos aquí en los estudios a dos candidatos, Julio Tobar, de ADP, candidato a la Municipalidad de La Molina, y Edmundo del Águila, candidato también a La Molina por el Partido Acción Popular. Cada uno de ellos tendrá 1 minuto y medio para presentar sus propuestas sobre dos temas puntuales: inseguridad ciudadana y congestión vehicular y movilidad urbana. ¿Cómo le hacemos frente a estos problemas? Arrancamos con Julio Tobar, candidato de ADP. Atención, 1 minuto y medio para hablar de cómo le hacemos frente a la inseguridad ciudadana. Adelante.
3: La inseguridad ha golpeado también a La Molina. Hemos dejado de ser ese distrito tranquilo, residencial, para darle paso también a la delincuencia, propio de una mala gestión, del actual gobierno local. ¿Qué es lo que pensamos hacer? Habilitar el escudo de seguridad en el distrito. El distrito tiene solamente 7 salidas, por lo tanto, debemos en cada una de ellas colocar cámaras con inteligencia artificial que permita el reconocimiento de las placas y de las personas que ingresan al distrito, también las motos, y permitan proteger las personas que ingresan y salen del distrito. Entendamos además que la inseguridad, principalmente 7 de cada 10 actos delictivos en el distrito, se están dando a jóvenes. Jóvenes principalmente de las universidades y de los colegios. Por lo tanto, colocaremos serenazgos en el ingreso y salida de los colegios y las universidades que permita, a través de un anillo entre el serenazgo, la institución y la municipalidad, darle más seguridad a nuestros jóvenes en el distrito.
0: 15 segundos. ¿Los quiere utilizar?
3: No, estoy bien. Perfecto. Ahí. Gracias.
0: Perfecto. Entonces, también tiene 1 minuto y medio el candidato Edmundo del Águila Herrera, candidato a La Molina por el Partido Acción Popular. El tema es el mismo: inseguridad ciudadana. Sus propuestas las puede iniciar de inmediato.
4: Muchas gracias. Si nosotros quisiéramos vigilar el distrito en sus 1.280 manzanas y estar atento de ellos, necesitaríamos un presupuesto de 32 millones de soles. Y el presupuesto de La Molina únicamente es 16 millones de soles, que es destinado al tema de la seguridad o inseguridad ciudadana. ¿Qué es lo que propone Acción Popular? Primera medida, nuestro programa llamado Cooperación Popular de la Seguridad. La municipalidad provee de cámaras, de videocámaras, a los vecinos organizados, para que esto a su vez puedan monitorear las cámaras. ¿Desde dónde? Desde el celular. Eso va a permitir que pueda fluir o descongestionar aquellos serenos que hoy en día están encapsulados en los puestos de auxilio rápido vigilando las cámaras. ¿Y con eso qué generamos? Generamos primero el primer eslabón de seguridad, que va a estar a cargo de los ciudadanos, el segundo eslabón a cargo del serenazgo y el tercer eslabón a cargo de la Policía Nacional del Perú. Tienen que estar integrados los 3 eslabones para poder brindar la seguridad que La Molina requiere. Como segundo punto, activar los puestos de auxilio rápido. En La Molina tenemos más de 20 puestos de auxilio rápido, que son estaciones descentralizadas de seguridad. ¿Qué es lo que debemos hacer? Equiparlos y habitarlos. Lamentablemente hoy en día están totalmente desolados. Y esto va a ser el punto de encuentro entre los vecinos organizados y el serenazgo representando a la municipalidad.
1: Muy bien, gracias al candidato Edmundo del Águila Herrera, candidato de Acción Popular. Vamos con el siguiente tema, 1 minuto y medio también, para hablar de cómo podemos frenar la congestión vehicular y le damos mayor movilidad urbana, mayor y mejor movilidad urbana a La Molina. Invertimos el orden ahora y arrancamos con Edmundo del Águila de Acción Popular. Adelante, minuto y medio.
4: Efectivamente, La Molina lo que necesita hoy en día es habilitar nuevas salidas, pero habilitar salidas que estén al acceso y a la disponibilidad del cargo de un alcalde distrital. No queremos, no pretendemos usurpar cargos ofreciendo cosas que no la vamos a poder cumplir. Como primera medida, habilitar la avenida Separadora Industrial, que es una tercera vía que va a permitir que ingresen y salgan carros del distrito por la zona norte, que es la zona más densa del distrito. ¿Cómo se hace ahí? Muy sencillo. Primero, quitando ese peaje o moviendo ese peaje antitécnico que hay, eso se tiene que hacer en coordinación con la Municipalidad de Lima. Y segundo, hacer que esa vía continúe. Lamentablemente la vía de evitamiento ya no es una vía de evitamiento, sino hoy en día obstruye y cruza la avenida Separadora Industrial y impide que esta continúe hasta la avenida Los Quechuas y luego pueda continuar su recorrido a la avenida Canadá. Como segunda medida, en La Molina hay 256 colegios, parece inaudito. Cada 6 manzanas hay un colegio, pero nadie se encarga de velar por el espacio exterior de los colegios. La municipalidad, como ente rector, como ente celador y supervisor del distrito, no lo hace. Nuestra propuesta es esa, es conversar con los colegios para poder coordinar y armonizar la entrada y salida de los jóvenes a estas unidades escolares, que hay tantos privadas como estatales.
0: Bueno, perfecto, le quedan 10 segundos. Es el turno del candidato Julio Tovar del partido ADP. Tiene un minuto y medio, adelante.
3: Muchas gracias. Seamos honestos, las grandes soluciones para las vías y el tráfico en La Molina no están en manos del distrito, sino están en Lima Metropolitana. ¿Qué podemos hacer ahí nosotros? Justamente nuestro eslogan, gestión. ¿Cuál es nuestra ventaja? Que independientemente del partido político que gane las elecciones en Lima Metropolitana, nosotros somos un partido independiente. Podemos sentarnos con todas las banderas políticas y poder gestionar y defender todas las obras que son prioritarias en defensa de mejorar el tráfico en el distrito. Pero no nos vamos a quedar ahí. Lo que queremos impulsar es lo que está sucediendo en las ciudades modernas, las ciudades de los 15 minutos, generando bolsas de trabajo bajo el eslogan La Molina para Molinenses, que permita que las empresas del distrito puedan dar espacio de trabajo a más molineros. Y también vamos a propiciar hospedajes y albergues para los estudiantes que hoy están tomando una o dos horas en llegar hacia el distrito y salir, lo que reduce la calidad de vida y la calidad de estudios. Por tanto, para nosotros, el tráfico no es solamente un número. El tráfico es regresar y defender la calidad de vida de los molineros.
1: Muy bien, muchísimas gracias. Gracias a ambos candidatos, Julio Tovar y Edmundo del Águila. Vamos a continuar con ustedes unos minutos más. Escuchamos mensajes importantes y volvemos aquí con El Poder en Tus Manos y en RPP.

0: 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Te da la hora. 2:17. 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

0: 2:22. 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
2: Muy bien, seguimos con nuestra secuencia El Poder en Tus Manos. Aquí en RPP nos acompaña Julio Tobar de ADP, Edmundo del Águila de Acción Popular, candidatos a la Municipalidad de La Molina. Es momento de las preguntas ping-pong. Le rogamos una respuesta rapidita, menos de 10 segundos. Si hablamos de los límites con ATE, atención, para el candidato Julio Tobar, ¿cómo garantizará la seguridad y el orden en las zonas limítrofes de La Molina? Adelante, candidato Tobar.
3: Mayor iluminación y cerco verde en el límite con ATE.
2: Perfecto. Candidato Edmundo del Águila.
4: Bueno, coordinación, básicamente es la avenida Separadora Industrial y la avenida Huarochirí. Coordinación entre ambos y tener serenazgos sin fronteras.
0: Perfecto. Segunda pregunta para ambos también va a ser la misma, el candidato Julio Tobar. ¿Cómo conectaría mejor Musa, Matasango y Villas Alta con el resto del distrito?
3: Actualmente estamos desconectados todo el distrito. Hay que fortalecer las asociaciones y los colectivos para que se permita establecer una conexión de una comunidad completa. No son solo ellos los que están desconectados. Está desconectado Santa Patricia, Rinconada, La Planicie. Y nuevamente, lo que hay que fortalecer es que el colectivo pueda, a través de los líderes, generar una nueva comunidad, que estemos interconectados todos con las problemáticas que además son muy parecidas en todo el distrito.
0: Candidato Edmundo del Águila Herrera.
4: Tanto Viña Alta, Viña Baja, Cerro Alto y Musa, los tres lugares que usted ha mencionado, son lugares primigenios en La Molina. No son lugares privilegiados en La Molina, pero lamentablemente muchos de ellos adolecen de algo muy importante, que es habilitación urbana, que es la mejor forma de integrarlos.
2: Muy bien, la última pregunta para ambos candidatos, en este caso Julio Tobar. ¿Usted vive en el distrito al que postula, en La Molina?
3: Sí, soy molinense toda la vida.
2: Perfecto. ¿Candidato del Mundo del Águila?
4: Yo este que llegué Tengo María, porque yo soy Tengo María, vivo en La Molina.
2: Perfecto. Gracias a ambos. La mejor de las suertes. En las elecciones, la comunidad de La Molina tendrá que tomar la mejor decisión. Hasta aquí nuestra secuencia El Poder en Tus Manos, 2:24.
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0: 2:25, tenemos a esta hora el reporte de nuestro compañero Mariano Calvera, el panorama en Palacio de Gobierno. Adelante.
6: Joana, ¿cómo estás? Buenas tardes, Jorge, directo en directo, así es, Palacio de Gobierno, atentos a lo que pueda ocurrir en las próximas horas, esto tras la renuncia de Rafael Rey al Ministerio de Transportes y Comunicaciones, puerta posterior de Palacio de Gobierno, Desamparados, conocido coloquialmente, por donde usualmente ingresan los ministros o las personas que tendrían que reunirse con la presidenta Fujimori o con el primer ministro, estas reuniones previas antes de la jura de un nuevo integrante del gabinete ministerial. Hasta el momento, todo con tranquilidad en este punto de Palacio de Gobierno, pero quien no ha detenido sus reuniones el día de hoy ha sido la presidenta Keiko Fujimori, porque hoy ella sostuvo un encuentro con representantes de la Corporación Financiera Internacional, IFC. ¿Qué es este organismo? El IFC es una, la mayor institución mundial focalizada puntualmente en el sector privado en países en desarrollo. Ellos vinieron aquí a nuestro país a conversar con la presidenta Fujimori para encontrar coincidencias en proyectos en nuestro país y eventuales colaboraciones con el Perú, porque recordemos que este organismo forma parte del grupo del Banco Mundial. En esta reunión se ha valorado positivamente las coincidencias que tuvieron con la presidenta Fujimori y además también en materia de infraestructura recomendaron inversiones significativas en, por ejemplo, carreteras, agua, energía, y señaló que el Banco Mundial podría apoyar a cristalizar estos proyectos. Reuniones de la presidenta Fujimori el día de hoy en Palacio de Gobierno. Directo en directo, RPP.
2: Gracias, Mariano Calvera. Retornamos al tema electoral porque dos nuevos distritos eligen a su primer alcalde este 4 de octubre. ¿Cuáles son? Karina Valencia, del Poder en Tus Manos, nos cuenta todo. Hola, Karina.
7: Buenas tardes, compañeros. Directo, en directo. Efectivamente, son dos los nuevos distritos del Perú que elegirán por primera vez a sus autoridades municipales este 4 de octubre. Se trata de Alto Trujillo en La Libertad y de Santa Rosa de Loreto, cuyos vecinos acudirán a las urnas para elegir a su alcalde y al cuerpo de regidores que lo acompañará. Alto Trujillo está ubicado en la provincia de Trujillo y fue creado en diciembre del 2022. Según el padrón electoral, cuenta con 25.193 electores hábiles y más de un tercio de ellos son jóvenes entre 18 y 29 años. Para estos comicios, 11 organizaciones políticas se disputarán la alcaldía. Por tanto, en el otro nuevo distrito, estamos hablando de Santa Rosa de Loreto, se encuentra en la triple frontera entre Perú, Brasil y Colombia y fue creado en julio del 2025. Para estas elecciones, son 6 las organizaciones políticas que compiten por el sillón municipal. Debemos recordar que a fines de agosto el presidente del Jurado Nacional de Elecciones, Roberto Burneo, visitó Santa Rosa de Loreto, destacando la importancia de la participación de los electores en este distrito. Escuchemos.
8: Nos dirigimos a Santa Rosa, que por primera vez va a elegir una autoridad local. Es un distrito que se ha creado el año pasado y hemos hecho el sistema un gran esfuerzo para organizar en estas elecciones regionales y municipales la elección de la autoridad local del distrito de Santa Rosa. Queremos decirle a todos los peruanos y en especial a todos los ciudadanos de la frontera, de todos los rincones de Loreto, que es una zona bien complicada, de que cada voto es importante, cada voto cuenta, cada ciudadano es relevante y su voz a través de su participación política es muy importante y para el país, para la democracia y para el fortalecimiento de la confianza y la legitimidad de las autoridades.
7: Debemos recordar que este 4 de octubre más de 26 millones de peruanos están habilitados para elegir a sus autoridades regionales y municipales en todo el país en una jornada que iniciará a las 7 de la mañana y culminará a las 5 de la tarde. Directo en directo, RPP.
0: Muchas gracias, Karina. Karina Valencia, por esa información importante que les compartimos a ustedes en todos estos detalles del rumbo o los pocos días que nos quedan, en realidad 17 ya para las elecciones municipales y regionales. Nos vamos, señores, 2:29. Un gusto haberlos acompañado esta tarde en la rotativa del aire. Ustedes se quedan con
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1: 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Te da la hora. 2 y 31.
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17: El ministro de Educación José Antonio Chang anunció la creación de la Oficina de Protección de la Comunidad Educativa para que el Estado actúe directamente ante casos de violencia escolar como lo ocurrido en el Liceo Naval de San Borja. La Contraloría General de la República alertó a Petroperú sobre una serie de riesgos ambientales, operativos y económicos identificados en la refinería de Talara en Piura ante la posible ocurrencia de lluvias intensas asociadas al fenómeno El Niño. La Corte Superior de Lima Norte impuso más de 23 años de cárcel para un ciudadano extranjero por el delito de extorsión contra una pollería en el distrito de Los Olivos. A través del rotafono de RPP, conductores piden sofocar un incendio forestal en la jurisdicción del distrito de Cajacay, en la región Ancash, que pone en riesgo el tránsito de vehículos en la carretera Lima-Huaraz, ya que el humo dificulta la visibilidad en la vía nacional. En el plano internacional, la policía española trasladó a unos 1.700 inmigrantes a las nuevas instalaciones en Ceuta, en medio de una fuerte tensión marcada por una estampida, disparos al aire y varios heridos. RPP te recuerda, obstruir la ciclovía es una infracción muy grave, sancionada con 660 soles de multa y la retención del vehículo. Faltan 16 días para las elecciones municipales y regionales 2026.
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18: En estos momentos, Huánuco presenta 22 grados y en la noche descenderá a 19. Ayacucho presenta 18 grados y para la noche disminuirá a 14. Además, Arequipa registra una temperatura de 21 grados. Se prevé un cielo nublado.
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ataque, goles que no haces, goles que te eliminan. Goles que no haces, goles que te eliminan. Se quedaron todos pensando en la acción que Romagnoli desperdició en el área de Montevideo. Da Silva marcó en la portería de Cienciano y este gol elimina al papá de la Copa Sudamericana.

0: Perdóname.
1: Horacio Melgarejo, entrenador de Cienciano.
2: Mañana sale el sol de vuelta. Esto es fútbol. En Cusco dije que hubo un solo equipo que fue Cienciano. Y hoy en Uruguay digo que hubo un solo equipo que fue City Torque. Merecido paso. Jugaron mejor que nosotros, hicieron un gol más que nosotros y esto es fútbol. Desgraciadamente no le pudimos dar la alegría a la gente que vino, que hizo un sacrificio, pero tienen que estar orgullosos de sus jugadores que defendieron la camiseta de esta muerte.
3: ¿Tiene fuerza para seguir en Cienciano o están mirando otras propuestas también? Porque es normal.
2: Fuerza, Cienciano va a tener la primera opción, el que tengo que escuchar y sentarme primero con ellos. Y mi objetivo hoy es tratar de ganar los máximos partidos posibles en el torneo local para tratar de dejarlo otra vez en su

0: Kevin Quevedo, atacante de Alianza Lima.
1: De hecho, quiero encaminar mi carrera. Soy consciente de lo que ha pasado antes y estoy trabajando cabeza agacha.
2: ¿El renacer de Kevin Quevedo?
1: Sí, he hecho. Ahora no serán palabras, serán más hechos. Y trabajaré mucho para conseguir. Siempre la familia quiere lo mejor para uno. Los padres, mi pareja. Eso es lo que me motiva también para...

0: Hola, hola, ¿cómo están? Un abrazo fuerte para todos. 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Volver a comenzar es la canción. Bueno, hay que volver a comenzar y eso lo tienen claro los jugadores cincianos que deberían ya estar en el aire del Perú para ir a Cusco, para, entiendo, descansar hoy y mañana volver a las prácticas para lo que va a ser sus dos partidos pendientes que tienen el conjunto de Melgarejo. Perdió Cinciano, es conocido por todos, quedó fuera de la Sudamericana en un partido que ya se ha comentado, que ya se ha dicho, que no fue el mejor del cuadro cusqueño, que no fue el de los mejores del equipo de Melgarejo. No pateó al arco Cinciano. Y si pateó, pateó muy poco, muy poquito. En un partido de clasificación a semifinales, no lo jugó a esa altura el cuadro cusqueño. Por otro lado, en Alianza Lima se metió a la lista de concentrados, de convocados, Kevin Quevedo. Kevin Quevedo puede hoy jugar, reaparecer en Alianza frente a DT por la noche en Matute a las 8, partido que transmite RPP. Y también se metió a la lista de viajeros Brian Reina en Universitario de Deportes y también el volante Requena. También se metieron a la lista de convocados para el partido de la U mañana por la tarde en el Cusco a las 6 frente a Garcilaso. Así están las cosas. Cristal juega mañana en el Gallardo con muy buena cantidad de público, ya con mucha gente comprando entradas. Así que se viene una fecha simpatiquísima con un Melgar Boys también buenísimo para ver mañana por la noche. Ya estamos con Pedro García. Pedro, ¿cómo te va? 2:42. Buenas tardes.
1: Alan, ¿cómo te va? Bueno, en el partido de ayer, ¿qué te puedo decir? Lo mejor sería no decir nada, ¿no? No hubo partido. No entró en partido, Cienciano. Nunca entró en partido. Hay partidos que juegas mal porque por momentos estuviste bien, por momentos regular, por momentos mal. Después del 1-0 no hubo partido. No hubo partido, Cienciano. No hubo ni capacidad de reacción, ni de oposición. No hubo picardía, no hubo temple. El último gol es una cosa que me vuelve loco ver cómo Caparón no lo jala al rival. La verdad que no hubo partido y muy poco por decir.
0: Sí, queda claro que desde el minuto 39 que Rodríguez le hace gol a Espinosa, es otro Cinciano, porque hasta el minuto 39 jugaba bien Cinciano, hacía partido.
1: Hasta el minuto 39 diría yo que fue un partido parejo hacia abajo, no se hacían daño, no hacía pie tampoco Torque, Cinciano tuvo alguna trepada, la intención del equipo fue interesante, dos delanteros, doble punta, pero luego conforme el partido transcurrió y se hizo ese primer gol, Cienciano se cayó, se desapareció, y las razones no las sé, pero no hicieron pie, no controlaban la pelota. Cancha mojada es verdad, pero alguna controlas, algunas se te va, pero algunas controlas, te paras bien, jalas, picardía, oposición. No hubo nada, no, realmente un partido muy flojo, muy.
0: Mario Pinedo también está con nosotros. Marito, ¿cómo te va?
2: Alancito, ¿cómo estás? Pedro, sí, no, muy golpeado. Todavía duele por ver el cómo, básicamente. Así como hemos destacado las goleadas a Lanús, al campeón, a Botafogo, y uno se subió al coche y de la ilusión. Bueno, ayer al toque, o por lo menos apenas, yo también coincido con Pedro, apenas cayó el primer gol, y uno se daba cuenta que era complicada la noche y bueno, finalmente terminó pasando. También me pongo loco los errores que cometió. Uno cree que por la instancia, uno cree que este equipo o algunos jugadores les tuvieron, no sé, les afectó la instancia de estar cerca de las semifinales, porque no se entiende balones que en otros partidos lo podían controlar de otra manera, actitudes distintas, y lamentablemente quedamos afuera, y como dice la canción, volver a comenzar. Hablaste de Alianza, hablaste de Cristal, no hablaste de la U, que sí. Juega con Garcilaso.
0: No, pero digo que Brian Reina se metió en la lista en la U.
2: Sí, los punteros mañana, el sábado 6 de la tarde en Cusco, y la selección viaja el domingo a su gira por Estados Unidos y Canadá, a los 4 partidos que tiene por las previos a las eliminatorias.
0: Se juntarán temprano, seguramente.
2: Domingo de la mañana viajan.
0: Domingo de la mañana viajan, sí. Se juntarán el sábado en la noche, entiendo, ¿o no?
2: Sí, sí, no lo tengo confirmado, pero vuelan el domingo.
0: Vuelan el domingo la selección, temprano, para su primer partido, que es el sábado 26.
2: 26, 29, 3 y 6 de octubre.
0: Listo, nos vamos a la pausa y regresamos. Esto es Fútbol como Cancha, ya venimos.

0: 2:45.
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2: Tenemos a esta hora información para nuestra multiplataforma con Jacqueline Mesa.
23: Gracias, buenas tardes. Directo en directo. La séptima Fiscalía de Familia de Lima ha solicitado 4 meses de internamiento preventivo contra los menores de edad de quinto año de secundaria del Liceo Naval Almirante Guise, ubicado en el distrito limeño de San Borja, quienes han sido denunciados por presunta violación sexual en agravio de un estudiante de 16 años que ocurrió en el distrito limeño de San Borja el último 15 de septiembre. El fiscal provincial Mariano de la Torre Hernández requirió la medida con el objetivo de asegurar la presencia de los estudiantes tras recabar estos indicios que los vinculan con la infracción a la ley penal. Entre ellos figuran las declaraciones de los menores de edad involucrados, los policías que intervinieron, los padres denunciantes del hecho, el reconocimiento médico legal de la víctima, entre otros. El requerimiento se evaluará hoy tras el vencimiento de la retención en flagrancia de los adolescentes. 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

0: Continuamos en el programa, 3 de la tarde con 53 minutos ya. Y vamos a hablar un poquito más del partido de Cinciano, ¿no? Ya para ir terminando el tema Cinciano.
1: Ya está. Una bronca tengo. Cinciano,
0: sí, yo tengo la bronca encima.
1: Una bronca tengo Cinciano. ¿Qué voy a hablar de Cinciano?
0: Sí, lo único que queda claro, lo único que queda claro, sí, lo único que queda claro es que en la historia de este Cinciano 2026,
1: sí,
0: quedan los 6 goles que le hizo Botafogo, que ningún equipo peruano se lo ha hecho.
1: Sí, bueno, sí, claro. ¿Qué peruano le hizo? Sí, claro, sí. Claro.
0: O sea,
1: si quieres.
0: Exacto.
1: No sirve de nada, pero sí que.
0: No sirve de nada. Pero para la historia de Cinciano sí sirve.
2: ¿Sabes qué pareció ayer Cinciano? Que eso no quita que hayan jugado la etapa preliminar bien con,
1: claro,
2: la nuca.
1: Excelente,
2: con,
1: claro.
2: Con Botafogo. Ayer pareció que había 11 chicos que le dijeron jueguen y que recién se conocían.
0: Sí.
2: No conectaron ni siquiera en idea, porque a veces conectas en idea, pero no en sensibilidad con la pelota, ¿no? Ayer parecía que habían esfuerzos individuales aislados, inconexos unos de los otros, y la verdad que el segundo gol, cuando le ganan al lateral zurdo, que no consigue cerrar el centro, que termina con el cabezazo y el gol, el segundo gol surge de una jugada que te grafica lo que te digo.
1: Sí.
2: Habían dos de Cinciano juntos entre ellos con la pelota y un posible pase, y la perdieron con una descoordinación imperdonable. Sí, parecía que estaban jugando por primera vez juntos.
1: Sí.
2: Impresionante. Me quedé impresionado de cómo surge el gol. Porque el gol se cae porque Cinciano no sabía qué hacer con la pelota. No entendía qué hacer. Me perturbó mucho ver un equipo pasar de jugar tan bien a jugar tan mal. Tan mal. No hicieron pie. O sea, es una cosa. No te puedo comentar el partido porque Cinciano no jugó el partido.
1: Y eso no es de los pies.
2: Estuvo en la cancha, pero no jugó.
1: Eso no es de los pies. Eso es de la cabeza.
2: Seguramente.
1: Porque si este mismo equipo le mete 6 a Botafogo, no puede ser,
0: hablar de miedo escénico.
1: No hay manera de explicarte que en una, porque hemos cansado de decir, en la cancha Montevideo, cancha bonita, cancha vacía, cancha, no hay altura, no hay clima, no hay nada. O sea, esto es nochecita,
2: no hay lluvia.
1: O sea, no hay ni un impedimento para jugar.
2: No tenía la lluvia de Río de Janeiro, nada, cuando llueve, nada, no tenía nada, sol. Nada. No tenía calor, no tenía altura, no tenía irregularidades, no tenía público. ¿Qué más?
1: Por eso.
2: Tenía todo a favor, Cinciano.
1: Iluminado, todo perfecto.
2: Sí, es un café, me estoy... Me estoy este...

0: No tuvo actitud del equipo.
1: Y entró en trompo.
0: O
1: sea, quiere decir cuando la situación...
0: Desde el minuto 39 sí, es otro Cienciano.
2: Yo creo lo mismo.
1: Pero no digo que sean por arrugadores, ¿sabes? Porque ellos demostraron que son luchadores. Lo demostraron en Río de Janeiro. Cuando toman un gol y el equipo se planta bien la, y compite el partido, guerrero el partido.
2: La diferencia es que ahí tenía 6 adentro.
1: Tenía una seguridad que lo disimulaba.
2: Juega suelto. Si no juega suelto con 6 goles adentro, o sea, ¿cuándo vas?
1: Sinceramente, sí. Pero sinceramente, ayer era un tema de... Para mí la situación lo superó. Y como cada vez que cometían un pase errado, que los pases eran errados, o que no hacían pie cuando venía la pelota, se le pasaba a Sousa y se le chorreaba la pelota, creo que eso alimentaba justamente esa pérdida de confianza y entras en trompo, te descontrolas.
0: Sí.
2: Zúcar no agarraba una, por ejemplo.
0: No, Zúcar no agarró nada. No,
2: Bagnoli, ahora, dos metros de distancia, no podía darle a los de rojo, le daba a los de celeste.
1: Sí, impresionante.
0: Sí, no, y además no tuvo fútbol Cienciano. Por eso yo ayer le decía a Matías, a mi hijo le decía, no se habla de los que no están, pero ayer... Yo no digo, con Hover no se clasificaba, no se jugaba mejor, pero necesitabas a uno que la pida. Nadie la pedía.
1: También.
0: Nadie la pedía. Hover te la pide, Hover. O sea, no digo que Hover sea el salvador de Cienciano, sino que faltaba uno que junte las líneas.
2: Es el mejor jugador de Cienciano, claro.
0: No, que junte las líneas. Faltaba uno que junte las líneas, que la pida. Momento caliente, dame la que yo le enfrío, tranquilo. Yo le enfrío. Sí. O sea, faltaba alguien ahí.
2: Sí.
0: Y Cienciano no tuvo eso en el partido. No tuvo eso, lamentablemente, ¿no? Y queda eliminado. Y ahora vamos a ver. Cienciano está, si no me equivoco, 7º en el acumulado. Esperando, por supuesto, sus dos partidos pendientes. De esta fecha y del anterior, ¿no? Y del anterior que postergó para ir a Montevideo. Yo insisto. Cienciano, si quiere hacer una mejor Copa Sudamericana el próximo año,
2: sí,
0: tiene que tener un plantel más amplio también.
2: Puesto 14, ¿no? Está, Cienciano. Ah, en el clausura.
0: Yo hablo del acumulado. Acumulado para buscar un campeonato internacional en el 2027, ¿no?
2: Sí, está bien.
0: Pero tendría que ampliar un poco el universo de jugadores, ¿no? Su plantel, ¿no? Muy poquito dieron los jugadores que da. Ahora, mucha gente dice, no, en el Cusco es otra cosa y en el Llano es otra cosa, Cienciano. Sí. También pueden tener razón.
2: No, es que sí, claramente que la altura juega su factor. Pero este equipo ha demostrado que con altura y sin altura jugó bien. Contra Lanús, contra Botafogo, no, sí.
0: Bueno, vamos a la pausa para hablar mejor, de la selección,
1: mejor,
0: ¿te parece?
1: Mejor, sí. Mejor, sí.
0: Sí, sí. Sí. Vamos a la pausa, pero antes, ¿buscas hacer crecer tus proyectos en Caja Huancayo? 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Pausa y venimos.
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4: Son las 2:59. 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
6: La Fiscalía solicitó 4 meses de internamiento preventivo contra los menores denunciados por presunta agresión sexual contra un estudiante del Liceo Naval Almirante Guise. El ministro de Educación José Antonio Chang anunció nuevas medidas en el Liceo Naval, institución donde estudian los menores denunciados por una presunta agresión sexual contra uno de sus compañeros.
7: El director va a ser nombrado por el Ministerio de Educación, va a tratar de mantenerse y elevar el nivel académico.

0: Por favor, esta escuela es una muy buena escuela académicamente, pero son 1.500 alumnos que hay, no pueden perjudicarse.
1: Dos nuevos distritos en nuestro país elegirán por primera vez a sus autoridades municipales el 4 de octubre. Se trata de Alto Trujillo en La Libertad y de Santa Rosa de Loreto, cuyos vecinos acudirán a las urnas para elegir a su alcalde y al cuerpo de regidores que lo acompañará. Así lo informó el presidente del Jurado Nacional de Elecciones, Roberto Burneo.
2: Dirigimos a Santa Rosa, que por primera vez va a elegir una autoridad local. Es un distrito que se ha creado el año pasado y hemos hecho el sistema un gran esfuerzo para organizar en estas elecciones regionales y municipales la elección de la autoridad local del distrito de Santa Rosa.
1: Bernardo Pachas, jefe interino de la OMPE, invocó a la ciudadanía a acudir masivamente a las urnas para evitar una segunda vuelta en la elección de gobernadoras regionales y prevenir riesgos frente a las estimaciones de fuertes lluvias en ciudades de la costa norte del país debido al fenómeno El Niño.
3: En OMPE estamos haciendo una invocación a la ciudadanía, a los votantes, para que asistan en la gran mayoría a votar, que este fenómeno del Niño no perjudique, no cause daños en la vida de las personas y haga más difícil la votación en la segunda elección de regionales.
1: El Registro Nacional de Identificación y Estado Civil, RENIEC, informó que atenderá este sábado 19 de septiembre en más de 100 centros de atención a nivel nacional y el domingo 20 en un total de 14 oficinas para trámites y entregas del Documento Nacional de Identidad. El ministro de Salud, Luis Dyer, señaló que los resultados de las encuestas que registran una caída en la aprobación de la presidenta Keiko Fujimori representan la foto del momento y afirmó que el Ejecutivo debe concentrarse en continuar trabajando.
4: Bueno, son al final cifras, son la foto Kodak del momento, ¿no? Lo importante es ir avanzando. Nosotros hoy lo que estamos haciendo en la cancha es ir trabajando.
1: Efectivos de la Policía Nacional capturaron en Villa El Salvador a dos presuntos extorsionadores que exigían dinero a un empresario inmobiliario de Lima Norte bajo amenazas contra su vida y la de sus familiares. Faltan 54 días para la visita del Papa León XIV al Perú.
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0: Muy bien, seguimos en el programa, 3 de la tarde con 5 minutos y estamos en contacto con un jugador que ha salido convocado por Manu Meneses. Ajá. Delantero.
1: Bien.
0: Un día me escribió, me dijo: Alan, no te olvides de mí.
1: Tú lo pediste siempre.
0: Yo lo pedí siempre.
1: Consta.
0: Yo lo pedí siempre. Johnny Vidales, ¿cómo estás? Un abrazo.
2: ¿Qué tal? Buenas tardes ahí a todos los panelistas.
0: Bien, Johnny. El llamado a la selección, ¿cómo te toma? En un momento bueno también de Melgar, que se ha metido arriba.
2: Bien. De verdad, contento otra vez por un llamado a aprovechar el momento, como siempre le he dicho. Y sí, contento por el momento de Melgar, que estamos ahí peleando en la punta. Así que nada, listo para mañana, que es lo más importante ahorita, ¿no?
0: ¿Por qué crees que el profe Manu Meneses te llama, te convoca? Estás haciendo un buen campeonato, estás haciendo goles, pero además ya estuviste con él. ¿Estás entendiendo lo que él quiere también?
2: Sí, bueno, el primer partido que conversé con él, me dijo el tema de jugar de 9. Y después, hablando un poco con él, me dijo que me veía un poco más cómodo a veces de extremo, metiéndome al medio, como lo hago normalmente ahora en Melgar. Así que ahí me acomodó un poco y creo que le gustó un poco cómo me meto más a jugar, ¿no? A intentar asociarme con la gente del medio.
3: Hola, Johnny, ¿cómo estás? Pedro García te saluda, ¿cómo te va?
2: ¿Qué tal, Pedro? Todo bien, gracias a Dios.
3: Qué bueno. Te pregunto algo, mira, yo seguí tu carrera y te vi siempre jugando en diferentes equipos. Bueno, a partir de Melgar tuviste un crecimiento hace unos años jugando por fuera y aunque tenías desborde y era indiscutible, no tenías gol, nunca. Y resulta que en el último tiempo has hecho cualquier cantidad de goles. ¿Por qué? ¿Cómo cambió? ¿Qué cambió en ti? ¿Cómo se te dio el gol? Porque no es casualidad, tú miras sus estadísticas de otros años y tenías por torneo casi ningún gol y ahora resulta que estás en la selección. ¿Qué cambió en ti?
2: Ah, tampoco ni un gol. Ah, habían años que sí hacía 8, 9 goles. Sí, había. Yo sí soy consciente que, por ejemplo, el tema del 2023 con Manucci también fue un año para mí duro porque creo que hice 2-3 goles por año. Uh-huh. Y eso también uno sabe, un jugador sabe cuándo tiene lo que tiene que hacer y cómo le va. Pero bueno, fue una conversación con un amigo que, bueno, es mi representante también cuando me fui a DT, que me dijo, bueno, este año es sí o sí, porque quieras o no, si seguimos así, puede que poco a poco vayas desapareciendo o perdiendo protagonismo y otros equipos no te van a ver. Entonces creo que me enfoqué, aparte también tuve la suerte de conseguir mucho con Decio, que creo que sacó lo mejor de mí, me puso de 9, una posición que creo que comencé ahí en Alianza, pero después de años que no jugaba ahí, y él me dio la confianza, conversábamos mucho y gracias a Dios se le abrió el arco. Y como decía Daniel Peredo, esto, que le agarra el gustito, ¿no?
3: Claro,
2: y se me dio y me gustó y comencé más a estar más metido al área, a preocuparme más por el gol. Y gracias a Dios se me sigue dando y estoy ahí, ¿no?
3: Claro, 4, 5 golcitos, 6 golcitos pueden ser, ¿no? De manera espaciada, casi una situación fortuita, pero ya tus estadísticas son mucho más alentadoras y claro, el delantero necesita confianza, ¿no? Y ahora en la selección, justamente llegas con confianza de hacer muchos goles. O sea, yo te puedo garantizar, te lo pregunto, te pido que me respondas con sinceridad. Antes, que te quede una pelota de gol era estresante, porque como no tenías un respaldo en goles marcados, seguramente te quedaba una adelante y decías, ¡uy, la vuelvo a fallar! Y ahora con la confianza de muchos goles anotados, posiblemente ya eso ya no te habite, ¿no? O sea, no tengas ese estrés que seguramente condicionaba tu accionar.
2: Sí, claro. Igual soy consciente de que todos los partidos, todo, no voy a hacer goles. Así como me decía Decio en ese momento, que tengo que tener tranquilidad cuando no la meta, así cuando también haga goles. Así que sí, eso me ayudó mucho, lo tengo muy presente. Y ¿Cómo te explico? Esa tranquilidad que tú dices, sí, sí la tengo más ahora, pues, no que años anteriores.
1: Johnny, ¿cómo te va? Mario Pinedo te saluda. Quería hacerte un par de preguntitas. A ver, esta gira de Perú es de las últimas fuertes que va a tener Perú, más allá de la de marzo, si quieres, que se habla de ir a Asia. Pero esta última es básicamente para ya ir armando el equipo base. El equipo base, escucha bien, Johnny, el equipo base que va a enfrentar ya la parte fuerte de las eliminatorias. Yo quiero apelar a tu sinceridad, a tu honestidad, más allá que sé que uno siempre espera el llamado a la selección, desde luego, pero tú creías que a tus 34 años ibas a estar muy cerca de ser parte de un equipo base como esta selección que se está armando, o pensaste que ya se te había pasado el tren, digamos.
2: No tanto ha pasado el tren, bueno, perdón, ante todo, hola Mario,
1: Sí.
2: no tanto ha pasado el tren, pero uno siempre se ilusiona, quiere tener metas, ¿no? Ya si llegan a pasar, pero si llegan a pasar, bueno, no pasan, pero lo intentaste. Y de verdad, el año pasado, que cuando estuve en ADT y hacía goles y no me llamaron, obviamente también un poco dije, ah, bueno, no es el momento, ya se me fue. Seguí trabajando y gracias a Dios se me dio el llamado. Pero ahora, como te digo, lo he pensado, pero lo tomo estas convocatorias como, digamos, ¿cómo te explico? Que es, y aprovecho lo máximo, que de repente esta puede ser mi última y trato de sacarle el jugo a lo máximo todos los partidos, los entrenamientos. Y en mi club también quiero seguir destacando. Y eso es lo que me motiva cada día. O sea, ahorita en esta convocatoria de repente es la última. Y quiero disfrutar al máximo, quiero tener esa experiencia bonita de jugar contra esas selecciones que son duras, pero como que te da esa mentalidad de poder competir con varias selecciones y grandes jugadores, ¿no?
1: ¿Te ves tú arrancando las eliminatorias, obviamente apelando a tu confianza, a tu nivel? ¿Te ves arrancando las eliminatorias?
2: No, en verdad no pienso en eso. Ahorita pensar en tanto en cada un año, año y medio, no me sirve pensar en eso porque te pone más estrés para mí. Ha pasado cuando era más joven. Así que trato de disfrutar el día a día, partido a partido. Y lo que venga, esto, sea bienvenido.
0: Conversamos con Johnny Vidales, jugador de Melgar, seleccionado peruano, que viajan el día
1: Domingo,
0: domingo por la
1: domingo.
0: mañana rumbo a Estados Unidos. Ahora, la competencia está dura, ¿no? Porque la Padula ha venido metidito, ¿no? El ítalo peruano bien, bien metidito está, y Valera también, el Cholo está, pero hay que, en los entrenamientos hay que forzarse, Johnny.
2: Sí, eso es lo lindo, que va a haber mucha competencia. Hay jugadores que han regresado a la selección, pero por eso mismo te digo, creo que estos cuatro partidos vamos a tener todos, creo que minutos, así que hay que demostrar.
0: ¿Vidales con Valera o con la Padula? ¿Con quién quisieras estar arriba? ¿Quién te puede marcar el pase? ¿Valera con? ¿Vidales con?
2: No, que tengo que jugar en donde me pongan, extremo, donde sea.
1: Johnny, un poquito de fútbol. Tú que obviamente ya has practicado con el profe Mano Meneses y que más o menos lo vas conociendo, ahora lo vas a volver a tener. ¿Cuál es la idea, la intención de Meneses? ¿Jugar con dos delanteros? ¿Con tres delanteros? O sea, ¿cuáles son tus conclusiones en lo poco que has estado por ahora?
2: No, en lo poco que he estado ahora en la gira pasada era un 4-3-3.
1: 4-3.
2: Y con los laterales que pasen bastante, ¿no? Y le gustan mucho los extremos que se meten a jugar.
1: Nunca
2: Entonces,
1: dos atacantes, siempre tres, dices tú por ahora, lo que has visto.
2: sí, bueno, lo que ya estaba, estos partidos que estuvimos siempre fueron tres, ¿no? Nunca fueron dos delanteros.
0: Y el ambiente de la selección, ¿qué tal? Porque hay gente nueva y gente de
1: Claro.
0: experiencia, ¿no? ¿Qué tal el ambiente? ¿Cómo lo has sentido tú, teniendo en cuenta que está Carrillo, está Yotún, está Araujo, que han tenido la selección anterior, y hay gente muy nueva también?
2: No, no, muy, muy lindo todo. Como dice lo de experiencia, tratan de que todos se sientan bien. Entonces, igual como somos muchos del torneo local, nos conocemos, ya es una convivencia más tranquila, más nos conocemos. Así que, no, ha sido una linda experiencia y creo que va a seguir siendo así.
3: Sí, Johnny, hace años, bastantes años, ya no me acuerdo ni cuántos, yo te entrevistaba una vez y creo recordar que me precisaste que tu etapa formativa fue también en Estados Unidos. Tu padre trabajaba allá y estuviste, o sea, tuviste un crecimiento deportivo, hablo de tus años niños, ¿no? 10 años, 11, 12, 13, 14, en Estados Unidos. ¿Fue así? Y si fue así, ¿cómo fue eso?
2: Sí, yo vivía allá por temas que mi madre y mi padre se fueron a trabajar. Hasta los 18, que bueno, terminé el colegio y regresé a Perú para, bueno, intentar ser futbolista profesional. Y sí, ahí yo me formé, yo jugaba ahí bueno, en mi colegio, que allá tienen mucho el tema de interescolar y también tienen sus equipos, entonces son por temporadas. Ahí yo me crié y ahí me formé básicamente, ¿no?
3: Mira, a nivel, o sea, tu equipo era un equipo de colegio, el equipo de tu colegio, ¿sí?
2: Claro, es que allá es mucho interescolar, o sea, tienes tu equipo por temporada, no sé, 6, 7 meses, y se para porque todos los jugadores de todos los equipos se van a competir por el colegio. Y es algo más competitivo que viajas a otros estados, entonces ahí mismo te venden el tema de las universidades y todo eso, ¿no?
3: Claro. Y también me contaste, corrígeme porque yo a veces la memoria que yo me precio de tener buena memoria, pero puedo fallar, pues no, perdón, ¿no? Si caben la disculpa, ¿no? En cierto momento tú caes y, o sea, en un equipo de Eslovenia, ¿me has contado eso?
2: Sí, me han preguntado mucho eso que compartí con Gianluca.
3: ¿Estuviste con la Padula en Eslovenia?
1: Claro.
2: Sí, pero yo estuve muy poco tiempo, o sea, tuve creo que un mes y medio por temas que me pasaron allá, que tuve que regresarme, bueno, al Parma que supuestamente yo pertenecía, pero sí, yo compartí un poco con él, pero no es que conversamos mucho porque yo estaba muy por mi lado, muy callado. Entonces no llegué a compartir mucho con él. Conversé un poco, muy poco con él.
3: Maña, o sea, tú integraste un equipo en Eslovenia donde la Padula mayor que tú ya jugaba, ¿sí?
2: Sí, claro.
0: Pero mayor por 2 años, ¿no?
3: Mayor por nada, creo.
2: Sí, creo que él es 90 y yo
0: Sí,
2: soy
0: 90.
2: 92.
1: ¿Y se lo mencionaste alguna vez o se lo vas a mencionar ahora que se
3: Le
1: juntan?
3: tiene que decir, ¿te acuerdas de
2: Ah,
3: Eslovenia
2: no
3: ahí?
2: sé si se acordará.
1: Ah, nunca se lo mencionaste a él.
2: Es que después ya no lo vi,
1: Claro, claro,
2: ya no
1: claro.
2: fui ni a la selección que él estaba ni nada por el estilo. Cuando fui, él
3: Qué
2: no
3: bacano,
2: estaba.
3: sí, pero
1: Sí,
3: bonito
0: qué
3: todo.
0: lindo, ¿no? ¿Te
3: Háblale,
0: acuerdas de
3: háblale.
0: mí?
3: Hola, Paula, ¿te acuerdas que en Eslovenia había un patita que ni sabías quién era? Ese era yo.
0: Claro. O seguramente, y en Eslovenia seguía usando esa mascarilla en la nariz, le rompían los dientes también en Eslovenia, ¿o no?
2: Yo creo que en esa época él era extremo.
1: Ah,
2: Claro, jugaba
1: sí.
2: de extremo él.
0: Manja.
3: Mira tú. No,
0: Mira
3: yo creo que
0: tú.
3: se va a acordar, ¿ah? ¿Eh? Yo sí se acuerda,
0: Sí, yo creo que también.
3: ¿eh? Sí.
0: Johnny, para terminar, porque sé que tienes otro asunto que atender.
3: Oye, Eslovenia bonito.
0: Claro,
3: Sí. Yo pasé,
0: claro.
3: un día fui a Eslovenia.
1: Sí.
3: ¿Te puedes creer? ¿Puedes
2: No sé,
3: creer?
2: si paras encerrado, no creo que sea tan bonito, pero.
1: Claro.
3: Ese es tu problema, hermano. Yo estaba ahí. Eslovenia tiene, si no estoy mal, apenas limita con Italia. Entonces tiene
1: Claro.
3: una costa, tiene mar 100 kilómetros. Es todo su mar, 100 kilómetros. Como de aquí a Punta Hermosa, digamos.
0: Claro. ¿Cómo
3: Claro.
1: sabes?
3: Bueno, te ibas a preguntar
0: No,
3: a.
0: no, no,
3: Sí.
0: te decía ya para terminar y agradeciéndote gentilmente que estés con nosotros. Mañana, un gran partido, Melgar Boys, está
1: Eso.
0: lindo, ¿no?
2: Hermoso va a ser ese partido, define mucho. Yo creo que nos toca 3 partidos de nosotros, Boys, la U y Garcilaso, que puede definir mucho para nosotros y para otros equipos. Así que va a ser lindo y duro, lindo y duro.
3: Bueno, de eso te conoce, ¿no?
2: Sí,
3: Ya te
2: ahí
3: fregaste,
2: siempre
3: ya te lo iba a
2: converso con
3: preguntar.
2: él. Él piensa que es mi cábala, porque cada vez que le escribo siempre hacía gol. Entonces no
1: Johnny.
2: creo que me conteste ni hoy ni mañana.
1: Johnny, Johnny, tu amigo Alan Díez, que siempre te pide, hay que decirlo públicamente, te pide Johnny en la selección, es el que él es el presidente de tu club de fans, eso está claro. Él también dice que cuando la U está primero, es difícil, muy difícil bajarlo. ¿Tú crees que este Melgar lo puede hacer lo que dice Alan?
3: Qué
1: ¿Lo
3: buena
1: puede bajar a
3: pregunta.
1: la U?
3: Está qué buena.
2: Nosotros vamos a ir calladitos porque siempre que hablamos o siempre nos. No es que nos tiren mal, pero. O sea, vamos a ir por la sombra. Vamos a ver.
0: Muy bien.
3: La sombrita, no, haciéndose el.
1: Hay una especie de bronquita ahí. Claro,
0: pero
1: hay
0: escúchame,
1: de bronquita ahí.
0: Vayan por la sombrita, pero cuando tienen rivales accesibles para vencernos en Arequipa, pierden. En Campeonato de Apertura tenían para meterse y creo que Chanca fue y le metió 4 o FC Cajamarca. Entonces, ahí ese es el tema, ¿no? Vayan por la sombra, pero tengan cuidado también.
2: No, eso ya está conversado, ya no va a pasar.
0: Ajá. Johnny.
1: Tienen una bronca interna, ¿no?
0: Sí, hay una bronca interna, está bien.
1: De acá se te ve como que están ahí, este.
3: ¿Está apurado, Vidal?
0: No, tiene, me dijo que tenía algo que hacer a las 3:20, por eso le digo.
3: ¿Qué va a hacer a las 3:20 de hora para descansar?
0: ¿Estás concentrado todavía?
2: No, más tarde nos concentramos.
3: Uh-huh. Man, ya. ¿Qué, se puede un par de bocaditos más, un par de preguntas, no?
0: Sí, dale.
3: Claro.
1: Dale.
3: ¿Nos puedes contar algo de Bordacar y de Cuesta? Porque, claro, el frente de ataque es muy importante. ¿Y cómo hay esa sinergia para que puedan, de manera conjunta, alternar posiciones? ¿Cómo coordinan el ataque ustedes? Por si acaso, Decio no está escuchando, ¿eh?
2: No, lo que pasa es que también hace años jugamos juntos y ya nos conocemos. Yo compartí con Bernie en 2019, con Chapo también, entonces ya nos conocemos y también nos da un poco de libertad el profe ahora para poder atacar libremente, pero llenando los espacios que él quiere, ¿no? Así que se nos acomoda muy, muy bien a nosotros.
1: ¿Qué resultado te gustaría del Garcilaso U?
2: Empate.
0: A morir el empate. Claro, claro. Y Cristal Grau empate y todos empate.
2: Todos empates, todos. Pero nosotros tenemos que hacer nuestro trabajo, que es lo más importante, creo.
0: Pero es bueno jugar de fondo a las 8:30 sabiendo los resultados de todos, ¿no?
2: Claro, claro. Igual la vez pasada comenzamos la fecha nosotros. Uh-huh. Así que no da igual, pero creo que va a ser lindo el partido de mañana.
0: Vas a
3: tarde, noche,
0: olvídate. Fútbol, sí. ¿Tienes contrato con Melgar hasta cuándo?
2: Ahora se me acaba, pero vamos a ver qué pasa.
0: Ah, ya, porque por ahí Decio se queda en el centenario de Boys y que te conoce, por ahí que te lleva el Boys. ¿Vendrías a Lima?
2: En mis vacaciones voy a ir.
1: Ajá.
2: No, ahí vamos a ver.
1: Eres un hombre de Melgar y si, bueno, si no pasa nada raro, te vas a retirar en Melgar, ¿o no?
2: Claro, es una de las ideas.
0: Uh-huh. Muy bien.
2: Vamos a ver dónde la vida me lleva también, ¿no? Es todo familiar también.
1: Ok. Claro. La vida dice.
3: Lindo, no, Arequipa hermoso.
0: O te vas a Eslovenia, seguro, de nuevo.
1: Con la Padula.
2: No, ya.
3: Oye, ¿tú conociste la playa de Eslovenia?
0: ¡Ya, tío!
3: Déjame, quiero llevar pregunta con repregunta después. Ya. No me respondas.
0: Dale.
3: No me deja llegar a donde quiero.
0: Ya llega.
3: ¿Llegaste a conocer
2: el mar? No, estoy diciendo que no la pasé bien en Eslovenia. La pasé encerrado.
3: O sea, tu peor experiencia fue
2: una bonita etapa.
3: ¿Fue tu peor experiencia en Europa? Perdón, fuera del país.
1: Sí, Europa.
2: Sí, creo que sí. Por muchos temas extra con mi representante que... No voy a decir su nombre, nada, pero...
3: Ah, ¿te mató?
2: Sí, no, tuvo un año muy trágico ese...
3: Di su nombre, hermano, tienes que prevenir a otros futbolistas.
2: Es que no, fue un exjugador, pero fue más su hijo y su socio, el tema de Barbadillo. Su hijo con su socio. Entonces yo estuve casi, después de que salí de Alianza, en 2014, todo el año yo no juego en 2014. Porque me llevan a Parma con un contrato y al final entrenaba primero con el primer equipo, después me mandaron con la primavera, que es como la reserva, me mandaron a Eslovenia y estoy hablando sin pago, no me pagaban nada porque me decían que no tenía los papeles todavía, entonces estuve casi un año entero sin jugar y después me toca irme a Portugal.
1: Sí.
2: Y había firmado como 2-3 años. Y al comienzo me adapté un poco, pero como que me comenzó a costar, porque es obvio, pues no te adaptas todavía. Y ya de ahí ya no jugaba ni nada por el estilo. Y como que entré un poco en decir esto. Me puse triste, como un poco de depresión, el tema de que no fue como yo quería que pase el tema de Europa ni nada por el estilo.
3: Y no te caía ningún euro.
2: Me regresé, pues, ¿no? Sí, no, o sea, mi cabeza no estaba bien y tenía creo que 20, 21 añitos.
1: ¿Y con
2: Y
1: quién?
2: aparte estaba solo allá.
1: Claro, ¿con quién
2: Nunca me fueron a visitar, nada.
1: con quién compartiste en Parma? ¿Y en qué año fue? ¿Con quiénes entrenabas? Que te acuerdes, así.
2: 2014.
1: 14, ok.
2: Bueno, lo que yo me acuerdo era Regano, el uruguayo, un
1: Sí.
2: 6. Estaba Cassano. Si no me equivoco, había un delantero de pelo largo, Mauri.
1: Okay. Y
2: Entonces
3: Cassano
2: sí,
3: también.
2: ahí eran
0: A
2: buenos
0: Mauri.
2: jugadores ahí en esa época.
0: Claro. Muy bien, Johnny. Nada, te mandamos un gran abrazo, buena conversa
1: Sí,
0: contigo.
1: grande, Nelson.
0: La pasamos muy bien conversando contigo y eso es importante, que el delantero de la selección nos dé la entrevista,
1: Que
0: el
1: haga
0: delantero de
1: goles.
0: Melgar.
1: Que haga goles en la gira, Johnny.
0: Claro,
1: Que haga goles.
0: un par de goles.
2: Ojalá.
0: Uno.
2: Ahí va a estar.
0: Claro. Y entiendo que hay que decirlo que Johnny es hijo del gran Juan Vidales, ¿no? Que en paz descanse y que Dios goce. Juan fue jugador de Alianza Lima y de muchos equipos de la primera división.
3: Década del
0: Y
3: 90.
0: en la década del 90, buen central, tu viejo amigo mío. Un día por su culpa perdí un vuelo. Me quedé conversando con él en el
3: ¿Sí?
0: aeropuerto. Sí, te
3: No.
0: lo juro,
3: Cuéntale, cuéntale a Johnny.
0: me quedé conversando con tu papá en el aeropuerto. Yo me iba a Chiclayo a un evento. Te lo digo, ¿eh? Iba a animar un evento de una empresa Chiclayo.
3: ¿Hace cuánto?
0: Hace 10 años, 11 años.
3: ¿Ya?
0: Y me puse a conversar con él. Él jugaba al fútbol todavía, 12 años creo. Y me puse a conversar con él, conversando. Su vuelo salía más tarde. Estoy conversando con... Oye, chao, Johnny, creo que mi avión... Llegué y ya la puerta estaba cerrada, ya se vio el avión ya. Todo por hablar con Juan Vidales. Gran tipo.
3: Maña.
0: Gran tipo tu viejo, ¿eh? Qué buen tipo era tu
2: Sí,
0: viejo, en
2: sí.
0: serio. De verdad. Debe decirte muchas
2: Gracias a
0: cosas
2: mí.
0: en el dormir, en el descanso, cuando pides por él. ¿Qué crees que te diría tu viejo ahorita?
2: Mi viejo que disfrute. Mi viejo nunca fue de esos padres, bueno, no, de que si no, tú tienes que jugar, que esto, como normalmente pasa, como mi
1: Claro.
2: papá ha sido jugador y fue entrenador. Siempre me decía las cositas que me faltaba mejorar, pero de buena forma. Cuando tenía un buen partido, me decía, buen partido, pero puede hacer esto un poquito más, todo esto. Siempre fue así, igual que mi tío Octavio.
0: Claro, Octavio Vidal,
2: Siempre converso con él,
3: grande
2: también
3: lateral.
2: son muy pocas cosas, ¿no?
0: Muy bien, Johnny, te mando un abrazo, que te vaya muy bien. Saludos por allá
2: Muchas gracias
0: y que te
2: por
0: vaya
2: la
0: muy bien
2: atención,
0: en la gira con la
2: suerte.
0: selección.
2: Ustedes también, muchas gracias.
0: Gracias.
3: Listo, Johnny.
0: Ahí estaba. Johnny Vidales,
1: Buena nota,
0: compañero en
1: buena
0: Eslovenia
1: nota.
0: con la Padula.
1: Ah, buena nota, buena
3: Linda
1: nota. Sí,
3: nota.
1: buena nota,
3: ¿Ah?
1: buena nota.
0: Bueno,
3: Mira, saludos.
0: pausa.
3: Sí,
0: 3:27, ya venimos.
3: vale.
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24: 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Te da la hora. 3 y 32.
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27: La séptima Fiscalía de Familia de Lima solicitó 4 meses de internamiento preventivo contra los menores denunciados por presunta agresión sexual a un estudiante del Liceo Naval Almirante Guise en San Borja. La Contraloría de la República alertó a Petroperú sobre una serie de riesgos ambientales, operativos y económicos identificados en la refinería de Talara en Piura ante la posible ocurrencia de lluvias intensas asociadas al fenómeno El Niño. La Corte Superior de Lima Norte impuso más de 23 años de cárcel para un ciudadano extranjero por el delito de extorsión contra una pollería en el distrito de Los Olivos. A través del rotafono de RPP, conductores piden sofocar un incendio forestal en la jurisdicción del distrito de Cajacay, región Ancash, que pone en riesgo el tránsito de vehículos en la carretera Lima-Huaraz, ya que el humo dificulta la visibilidad en la vía nacional. El Pentágono desclasificó una sexta tanda de archivos secretos de fenómenos anómalos no identificados que incluyen filmaciones, transcripciones, contratos gubernamentales y material técnico de décadas pasadas. RPP te recuerda, circular en sentido contrario al tránsito autorizado es una infracción muy grave, sancionada con 660 soles de multa. Faltan 16 días para las elecciones municipales y regionales 2026.
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0: Huancayo registra 16 grados y para la noche disminuirá a 11. Abancay registra 20 grados y por la noche descenderá a 16. Además, Iquitos registra 31 grados. Se prevé un cielo parcialmente nublado.
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27: A esta hora tenemos información para nuestra multiplataforma con Alex Juárez.
4: Gracias, buenas tardes. Directo en directo, recientemente el Ministerio de Transportes y Comunicaciones dispuso que las llamadas spam, aquellas que ingresan a nuestros celulares con fines comerciales, se realicen a partir de ahora con el prefijo 500 para que los usuarios puedan identificar la llamada y decidir si responden o no. Un equipo de RPP ha realizado un sondeo en distintos puntos de Lima y hay ciudadanos que aseguran que reciben entre 3 a 9 llamadas spam al día, por lo que se han mostrado a favor de esta medida. Escuchemos.
5: Unas 7, 8 telefonía o internet.
6: ¿Qué te parece esta nueva medida?
5: Llamativa. Ojalá que se tome en cuenta y ya darnos cuenta de que es un abuso total, porque también cuando uno intenta descansar o algo, siente la presión de las llamadas y es en vano porque cuelga.
7: Entre 5 o 6 llamadas diarias son de teléfono. A veces he contestado telefonía.
6: ¿Y qué opinas de esta nueva medida? Que ahora tendrán que identificarse con el prefijo 500 ya.
7: Bueno, por ahí uno podía identificar las llamadas, ya no, no caer en el... Porque a veces a mí uno está manejando, o está en una reunión, o está en casa, y está descansando y llegan las llamadas, ¿no?
28: Hay por día, por ejemplo, será 2 veces a la semana, pero ese día te llama como 9 a 10 llamados. Está bien que sea para identificar, porque no sé si está llamando a un familiar o a alguien.
4: Según lo dispuesto por el Ministerio de Transportes y Comunicaciones, las llamadas y mensajes de texto utilizados para ofrecer o promocionar servicios, marcas o promociones deberán llevar el prefijo 500. Las empresas operadoras de telefonía en nuestro país también ya han sido notificadas y tienen un plazo de 180 días calendario para implementar esta disposición, vale decir, hasta marzo del próximo año. Directo en directo, RPP.
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17: 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Muy bien, 3:42 y nos vamos hasta Buenos Aires. Ajá. Donde está Jesús el Tanque Arias. Tanque, ¿cómo te va? Un gran abrazo.
18: ¿Qué tal, Alan? ¿Cómo estás? A todos los amigos de Fútbol como Cancha, un gran abrazo. Nos encontramos en este momento exactamente en Aeroparque. Estamos aquí en este aeropuerto, en el aeropuerto Jorge Newbery, aquí en Buenos Aires, Argentina, listos para embarcarnos en unos minutos más rumbo a nuestro país, después de lo que fue la noche de ayer, lamentablemente la derrota de Cienciano en Montevideo ante Montevideo City Torque en el Estadio Centenario, en la noche de la Copa Sudamericana, y bueno, en breve estamos volviendo al país. Lamentablemente eliminado Cienciano, hemos hablado y largo de lo que ha sido esta historia de Cienciano en la Copa Sudamericana y lo que fue ayer, sí, en general una decepción, sobre todo el segundo tiempo del equipo cusqueño ante Montevideo City Torque y esa goleada que hace que hoy Cienciano se despida de la Copa Sudamericana y se meta de lleno a partir de después, en unos días más cuando se ponga al día en el campeonato, porque recordemos que repostergó fecha 9 y ahora también va a postergar esta fecha 10, así que veremos cómo se vuelve a insertar Cienciano en el torneo. Cienciano ya estaba, si no rumbo, ya en el Cusco, ¿no? Para continuar con sus trabajos para lo que va a ser el torneo de clausura.
17: Sí, Jesús. Queda claro que ahora Cienciano se mete de lleno al campeonato local. Campeonato local que ya empezó su fecha 10 con el partido entre Alianza Atlético y Comerciantes Unidos. El partido va 1-1, minuto 42. Minuto 42, el partido va 1-1. Entonces, te esperamos, Jesús, para lógicamente volver ya a la conducción de los diferentes programas, ¿no? Porque también un poquito fácil también te la estás llevando.
18: Cambiamos, cuando quieras cambiamos, no hay problema.
0: ¿Dónde estás? A ver. Que veo ahí que es un restaurancito del aeropuerto.
18: En Aeroparque. Estoy en el mismo Aeroparque, pero estoy en una zona en la cual no afecte, ¿no? A las demás personas que están por aquí. O sea, claro. Uno no habla abajo. Entonces, nos hemos puesto de este lado, ¿no? Detrás de un. Lo que pasa es que si te mueves, se mueve la. ¿No?
0: No, no se mueve.
18: ¿Podemos seguir? ¿Tenemos?
0: Claro.
18: ¿Tenemos? Bueno, de este lado está el acceso, ¿no?
0: Muéstrenos, está.
18: Tipo la carretera.
17: Tipo, ¿no? Un lugar ordenado, ¿no?
18: Claro, avenida, claro. ¿No? Por ahí está, ¿no? ahí están las vías. Claro. La Avenida General Paz, claramente, está hacia el lado izquierdo de la Avenida General Paz.
17: Esa Avenida General Paz te lleva.
18: Y del otro.
17: Esa General Paz te lleva a Vicente López, al Estadio de Platense,
18: claro, por eso,
17: al Estadio del Marrón.
18: A la izquierda, a la izquierda sales a General Paz, a derecha te vas hacia Palermo, ¿no? Hacia el centro de la ciudad.
17: Qué lindo.
18: Y ahí está la costanera, ¿no? Obviamente que te da hacia el mar. Es un poco el. ¿Sí?
0: Tuviste suerte que. O es buena gestión de acá las altas esferas que no te mandaron hasta Ezeiza, porque Ezeiza es la provincia. Este aeropuerto está en medio de la ciudad, en medio de Palermo.
17: Claro, está cerca de la cancha River.
0: Cerca todo, sí.
18: Oh, gran gestión, sí. Sí, no te digo cómo llegamos. El tema está en que bueno, para no molestar a la gente, si quieres girar un poquito y vas a darte cuenta que en la parte de atrás ya es el acceso a migraciones, ¿no? Ya es el acceso a migraciones, ahí obviamente no se puede grabar, entonces no queríamos que nos agarre la intervención, ¿no? Cuando estamos adentro de migraciones no íbamos a poder conectarnos, ¿no? No se puede utilizar ahí el celular, pero ya pusimos las valijas con los equipos, ¿no? Y todo para que vaya a la bodega y nosotros vamos a ingresar ya terminando el enlace para poder embarcarnos rumbo a Perú. Mucho peruano que fue al estadio ayer en Montevideo se volvía por tierra. O sea, no volvían por buquebús. Algunos volvieron por buquebús a Buenos Aires, pocos. La mayoría por tierra, 8 horas de Montevideo a Buenos Aires para continuar con sus labores cotidianas aquí en la capital argentina.
17: Qué terrible perdóname, Jesús, ese viaje de regreso del hincha, derrotado, eliminado, es terrible, ¿ah? Es terrible. Sí. Es como cuando yo, bueno, mejor no digo nada, porque cuando trabajaba en un club de fútbol también es bravo, ¿ah?
1: Y con la billetera del hincha.
18: No, pues está bien. Pero Alan, está bien porque es la sensación, ¿no?
17: Sí,
18: es la sensación que te queda. O sea, imagínate, nosotros venimos a trabajar, pero como dice Pedro, el hincha puso su plata, dejó trabajo, invirtió dinero y se regresa con las manos vacías y con un huequito ahí en la billetera. Pero bueno, es parte de la pasión que el fútbol mueve, ¿no? Te decía, aproximadamente ayer, cerca de 300 hinchas de Cienciano estuvieron en la tribuna popular. En el caso de Montevideo City Torque, hay una especulación que pudimos de alguna forma conversarlo con gente ahí dentro del estadio y que, a ver, Conmebol no permite o Conmebol no regala entradas, ¿no? Pero la especulación dentro del estadio era que habían gente que había sido invitada. O sea, no le regalaron la entrada, pero habían sido invitados. Y no precisamente eran hinchas de Montevideo, pero igual, vale para que llenen la bandeja superior del Centenario en la Tribuna América, que fue la asignada a Montevideo, y estuvieron ahí haciendo su bulla, ¿no? Alentando al equipo de Montevideo, que al final se llevó la victoria. Y destacaron en Montevideo que, claro, Montevideo City Torque hizo lo que no hicieron Peñarol y Nacional en este año de torneos internacionales para el fútbol uruguayo.
17: Muy bien, Jesús. Te mando un gran abrazo. Pronto retorno, que te vaya muy bien con Abel, que vengan sin novedad y, por supuesto, ya el lunes nos vamos a volver a encontrar aquí en la cabina de RPP. Te mando un gran abrazo. Feliz retorno, hermano.
18: Pero no te hagas el loco, porque tú me has invitado a venir a tu casa.
0: Yo escuché también, entonces me voy.
18: No te hagas el loco.
17: No, pero
18: me dices hasta el lunes.
17: No, pero para los medios, para el oyente, el lunes nos vamos a volver a encontrar aquí.
18: Sí.
17: Mañana salgo del Gallardo rápido y voy a la casa para hablar con tu padre también, para conversar un poco de fútbol, ¿no?
18: ¿Qué vas a ofrecer?
17: No sé, lo que tú desees.
18: Bueno. Y hoy en Vamos a hablar en el brindis, ¿qué va?
0: Sí, la clásica, obviamente, la
18: clásica.
0: Campeona de la calidad.
18: El Champero Cristal, de todas maneras.
17: El Champero Cristal.
18: Sí, está como loco.
17: Un abrazo,
18: por acá. Un abrazo para ustedes, un abrazo para ustedes. Ya nos estamos comunicando en breve. Que estén bien.
17: Gracias, abrazos a Abel también, gran trabajo. 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Pausa, ¿no? Pausa, pausa. Regresamos con el jugador de Opies.
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6: 1851. En 1851, se publica por primera vez el New York Times, considerado hoy uno de los diarios más importantes del mundo.
7: 1905.
6: En 1905, nace en Suecia Greta Garbo, legendaria actriz de cine, conocida por películas como El demonio y la carne y Ninochka.
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6: En 1970, fallece a los 27 años el legendario guitarrista Jimi Hendrix, que asombró al mundo con sus sonidos experimentales y sus habilidades con la guitarra. 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
9: 3:54.
10: Tenemos a esta hora información para nuestra multiplataforma con Jessica Merino.
24: Muchas gracias, directo en directo. Estamos con Elvis Bernal, él es biólogo del Ministerio de Salud, quien encabeza esta campaña preventiva que realizan brigadas del MINSA a propósito de los casos detectados, casos de dengue que se han detectado en el país. En estos momentos nos encontramos en el mercado de flores de Piedra Lisa, en el distrito limeño del Rímac.
25: Sí, estamos aquí en ese mercado de flores, ¿no? Justamente porque por el día de las flores amarillas, ¿no? Entonces, lo que se quiere en estos momentos es a la población exhortar que tiene que haber una prevención en cuanto a los floreros, ¿no? Los floreros pueden convertirse en un criadero de zancudo.
24: ¿Cuántos casos se han registrado en lo que va del año de casos de dengue, contagios de dengue en nuestro país? ¿Y qué regiones son las que presentan las mayores incidencias o las mayores?

0: Hay un aproximado de 60 casos que han fallecido por esta enfermedad, ¿no? Sobre todo hay un grupo de riesgo, ¿no? Que son los niños, las gestantes, ¿no? Los ancianos o personas que tengan alguna comorbilidad también, ¿no? Para ellos puede ser muy peligroso. El dengue es una enfermedad que mata, ¿no? Y la manera de prevenir es que no haya zancudos en mi casa, ¿no? Esa es la mejor manera. Entonces, no floreros con agua, poder tener floreros con arena húmeda, todo recipiente como cilindros, baldes, bateas que estén tapados, hay que escobillar porque los huevos están pegados a la pared del recipiente, hay que escobillarlo y de esa manera vamos a eliminar esos huevos que están adheridos en estos recipientes. Y como viene el fenómeno del Niño, también se pueden incrementar las lluvias, se van a incrementar las lluvias. Y entonces aquellos depósitos que puedan estar fuera de las viviendas, ¿no? Llantas, latas, botellas, algo que no sirve, se puede llenar de agua y convertirse en un criadero para zancudos. Todos esos recipientes hay que eliminarlos, hay que botarlos, destruirlos, ¿no? Botarlos a la basura, eso es lo principal, ¿no?
1: Gracias. Fueron las recomendaciones del vocero del Ministerio de Salud, directo en directo, RPP.
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0: volvemos, solamente volvemos para decirles gracias. Gracias por estar con nosotros hoy a las 8 de la noche. Alianza ADT por RPP. Alianza ADT, y a las 10 de la noche vamos al VAR. Ganó Perú a Chile 2-0 en los Juegos Suramericanos de Santa Fe.
1: Sí, señor, 2-0. Goles de Piero Cari y José María Meleán.
0: Meleán. Sí. Bueno, y los dos ya han debutado en primera. José María Meleán ya jugó en Cristal y Piero Cari también en Alianza, ¿no?
1: Sí.
0: O sea, buen triunfo. Juega, su próximo partido de Perú es el domingo a la 1 frente a Panamá.
1: Sí, integra Colombia, Chile, Panamá y Perú, ese grupo de justamente de Perú.
0: Bueno. Triunfos importantes, que vengan siempre.
2: Por favor.
0: ¿No? Que vengan siempre los triunfos. Ahora jugaremos ante Canadá. Vamos a ver cómo le va a la selección peruana. Listo. 8 de la noche. Estamos con el Alianza ADT. Quédense en RPP. Vienen los chistosos. Chau, chau.
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1: Son las 3 y 59.
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3: La séptima Fiscalía de Familia de Lima solicitó 4 meses de internamiento preventivo contra los adolescentes del Liceo Naval Almirante Guise, ubicado en el distrito limeño de San Borja, denunciados por presunta violación sexual en agravio de un estudiante de 16 años. El ministro de Educación José Antonio Chang anunció nuevas medidas en el Liceo Naval, institución donde estudian los menores denunciados por una presunta agresión sexual.
4: El director va a ser nombrado por el Ministerio de Educación, va a tratar de mantenerse y elevar el nivel académico. Por favor, esta escuela es una muy buena escuela académicamente, pero son 1.500 alumnos que hay, no pueden perjudicarse.
3: 2 nuevos distritos en nuestro país elegirán por primera vez a sus autoridades municipales el 4 de octubre. Se trata de Alto Trujillo en La Libertad y de Santa Rosa de Loreto, así lo informó el presidente del Jurado Nacional de Elecciones, Roberto Burneo.
5: Dirigimos a Santa Rosa, que por primera vez va a elegir una autoridad local. Es un distrito que se ha creado el año pasado y hemos hecho el sistema un gran esfuerzo para organizar en estas elecciones regionales y municipales la elección de la autoridad local del distrito de Santa Rosa.
3: Bernardo Pachas, jefe interino de la OMPE.

0: convocó a la ciudadanía a acudir masivamente a las urnas para evitar una segunda vuelta en la elección de gobernadores regionales y prevenir riesgos frente a las estimaciones de fuertes lluvias en la costa norte del país debido al fenómeno El Niño.
1: En OMPE estamos haciendo una invocación a la ciudadanía, a los votantes, para que asistan en la gran mayoría a votar. Que este fenómeno del niño no perjudique, no cause daños en la vida de las personas y haga más difícil la votación en la segunda elección de regionales.
0: El Registro Nacional de Identificación y Estado Civil, RENIEC, informó que atenderá este sábado 19 de septiembre en más de 100 centros de atención a nivel nacional y el domingo 20 en un total de 14 oficinas para trámites y entregas del Documento Nacional de Identidad. El Ministerio de Salud inició la construcción del cerco perimétrico en el terreno del futuro Hospital de San Juan de Lurigancho. Faltan 54 días para la visita del Papa León XIV al Perú.
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4: El precio del dólar es de 3 soles con 37 céntimos de acuerdo con el Banco Central de Reserva del Perú. En el mercado paralelo, el tipo de cambio es de 3 soles con 36 céntimos para la compra y de 3 soles con 38 céntimos para la venta.
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0: Cuatro y cinco.
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3: Tenemos información a esta hora, directo en directo con Alejandra López.
4: Gracias. Directo en directo, el ministro de Energía y Minas, Guillermo Shino, ha explicado que el proyecto de ley de minería artesanal y pequeña escala, conocida como la ley MAPE, plantea un nuevo proceso de formalización para los mineros artesanales con requisitos simplificados. Esta propuesta del Ejecutivo, según ha detallado brevemente a su salida de la Comisión Bicameral de Presupuesto del Congreso de la República, buscará además que quienes actualmente mantienen vigente su inscripción en el REINFO puedan continuar bajo este nuevo proceso. Escuchemos.
5: La propuesta nuestra es que no hay ampliación del REINFO, pero sí los mineros que están en condición de vigentes puedan continuar bajo un nuevo proceso formal. Va a establecer, por supuesto, un plazo de ampliación para aquellos, un proceso, digamos, para aquellos que están vigentes. Va a derivar en decretos supremos para efectos de ver cómo va a ser sus estándares de seguridad. Va a haber un tema de asistencia técnica, queremos dar la asistencia técnica para que los mineros puedan tener un trabajo mucho más ordenado, más eficiente y más amigable con el medio ambiente.
4: El ministro de Energía y Minas explicó que esta ley MAP es un proyecto mucho más escueto y establecerá las reglas generales, pero que luego varios de sus detalles tienen que ser desarrollados posteriormente mediante reglamento. El ministro también ha señalado que se ha reunido con gremios y otras asociaciones de mineros artesanales con quienes, según ha dicho, ha coincidido en varios de los puntos de esta propuesta. Una propuesta que, como ya asegurado anteriormente, prevé enviar al Congreso a más tardar la quincena de octubre este proyecto tras 2 meses y medio de trabajo y espera que este pueda llegar a ser debatido y aprobado antes del cierre del REINFO previsto para el 31 de diciembre. 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
1: Señoras y señores, efectivamente, aquí no hay espacio para la tristeza, para el aburrimiento. Aquí todo es diversión. Ya estamos aquí, Hernán Vidaurre, un servidor, y el gran Daniel Marquina, a quien le damos la bienvenida. ¿Cómo estás, hijito?
2: Gracias, tío Augusto. Un placer de su presentación. Son exactamente las 4 de la tarde con 9 minutos. Un abrazo para todos los que disfrutan de los chistosos por la multiplataforma de RPP. Abrazo grande a Piura, Arequipa, Chiclayo, Trujillo, Puno, Junín, Iquitos, Pucallpa, Cusco, Tacna, Moquegua, todo el Perú con los chistosos.
3: Así es. Muy buenas tardes, amigos de los chistosos. Soy Fernando Carvalho y un saludo también para la gente del centro de Lima Cercado. Yo soy del Cercado de Lima. Yo he sido medio hecho palomidad desde chiquillo en el centro de Lima.
2: ¿Por dónde era Subarrunto?
3: Por donde de Superunda, por la calle Huacabenica, Ica. Toda esa era mi sonaja.
2: Pero en esa época todos tenían que ir interno, creo, por ahí.
3: Claro, estoy hablando en jeringas, ¿escuchado, no? Esa era mi sonaja.
2: Qué buena jeringa.
3: Y bien, vamos con la primicia calentita a lo Lalo Archimbó. Renunció el ministro de Transportes y Comunicaciones, el señor Rafael Rey. Bueno, ya estamos en directo con nuestro compañero Jesús Miguel Calderón, que se encuentra en el centro de Lima. Adelante, Jesús.
4: Compañerito, gracias por el pase, querido Fernando. Estamos aquí, directo, en el centro de Lima. Vamos a conversar con un transportista, un amigo transportista. Queremos saber reacciones ante esta abrupta renuncia del ministro Rafael Rey, que hizo noticia justamente porque al asumir el cargo, dio una ley, un decreto, para rebajar las papeletas abusivas. Y vamos a conversar con un transportista. Muy buenas tardes, señor. ¿Cuál es su nombre? ¿Y de qué empresa es usted?
5: Soy del Chosicano, caballero.
4: El Chosicano. ¿Cuántos años es el Chosicano?
5: Uf, en Chosicano ya tengo más o menos como unos 3 años, más o menos.
4: 3 añitos.
5: Y antes trabajaba en Orión.
4: Ah, Orión, dice, pasaste al Chosicano.
5: Estamos ascendiendo, ¿no?
4: ¿Cuál es su nombre, perrón?
5: Jean-Pierre Delgadillo.
4: Jean-Pierre Delgadillo. ¿Por qué todos los choferes son gorditos?
5: Paramos sentados todo el tiempo, caballero.
4: Directo,
5: son de gracia. El tío que vende rosquitas es mi amigo y me da 2 bolsas.
4: Sí. Y el que vende las bombitas rellenas de crema pastelera,
5: yo
4: Dios
5: le
4: mío.
5: Todo, gelatina, todo lo que es mandarina, todo lo que hay yo compro.
4: Con azúcar, este impalpable, hoy es una delicia. Estamos directo, con un chofer, un transportista, y queremos saber qué nos puede decir sobre esta renuncia del el ministro Rafael Rey.
5: Indignado, señor Wolverine. Indignado con la renuncia de nuestro rey. ¿Cómo van a hacerle eso a nuestro rey, señor? O sea, uno también... Disculpe que me quiebre.
4: En este momento son declaraciones exclusivas de un chofer que se ha quebrado en estos momentos, está acongojado, está botando unas lágrimas. ¿Por qué le da mucha pena esta renuncia?
5: Porque yo tengo la preocupación, caballero, porque él ya nos había hecho la jugada de la reducción de papeletas, caballero. Entonces,
4: así es.
5: Entonces yo esa plata también ya me la chupé, ¿no? Entonces y ahora, ¿qué pasa si viene uno nuevo y dice no? Y tengo que pagar todo completo. Ahí está la preocupación. Pues,
4: no solo mía,
5: sino también de mis compañeros.
4: No creo que ocurra eso, compañerito. No, porque yo tenía una papeleta de 660 soles y pagué 66. Qué lindo, ¿no? Qué lindo pagar así las papeletas.
5: Bueno, yo debía 120 mil soles, caballero.
4: ¿120 mil soles? ¿Pero cuántos años ha acumulado su papeleta, señor?
5: No, por tonteras. Como si uno no podría meterse en la vereda de vez en cuando.
4: Dime, ¿cuántos puntos tiene usted en su brevete?
5: No, ninguno.
4: ¿Qué está debiendo puntos?
5: Sí, estoy en debe, estoy en símbolo negativo. Está.
4: En negativo. Bueno, entonces, le duele esta.
5: Me duele
4: esta
5: en el alma. Además, ministro. Yo aprovecho su prestigioso medio para contarle pues que yo, en la parte de arriba de la casa de mi viejito, estoy construyendo.
4: Ya.
5: Entonces, yo quería hablar con don Rafael.
4: Ya.
5: Para que a ver si me haga un préstamo también, porque yo también ya no tengo plata para seguir haciendo mi casa.
4: ¿A usted cree que no solo le va a cortar la papeleta, sino que es tan dadivoso que le pueda hacer un préstamo?
5: Claro, si me hace una cortina también de las deudas que
4: no
5: tiene.
4: No creo que llegue tanto, querido amigo.
5: Además, por ejemplo, yo el pollo está tan caro que yo estoy sacando fiado con doña Rosalía. Cuando estoy agarrando también las verduras, pues esa vaina, entonces también si me podía colaborar también con la señora que le estoy debiendo en el mercado con SAC.
4: Ay, o sea, que usted cree que el señor Rafael Rey le va a solucionar la vida, le va a solucionar el problema. No es así, señor. Creo que ha hecho un gesto muy bueno, sigo, porque hay papeletas que son abusivas, directo. porque hay que ser claros, porque a veces no hay ni señalética y te ponen la multa, te imponen la multa, multas abusivas.
5: Cámaras caletas ponen.
4: Cámaras caletas, esconden las cámaras, ¿no? Claro. Entonces, eso sí está muy bien, pero lamentablemente se tuvo que ir el
5: ministro. Es una tristeza porque la sensación que teníamos nosotros, caballero, es que en algún momento iba a llegar a ser presidente. Imagínate si el presidente nos anula todo, le ponemos una estatua.
4: Le condonaba toda la deuda y
5: le hacíamos un monumento gigante, más grande que el Cristo de Corcovado. Ahí Rafael Rey con las manos abiertas.
4: Muy bien, muy bien. Muchísimas gracias, querido amigo.
5: Jean-Pierre Delgadillo.
4: Jean-Pierre Delgadillo. Sí. Bueno, ¿y qué espera del nuevo ministro de Transporte? Va a ser otro. ¿Qué le pediría a esto?
5: Que siga con la misma.
4: Que siga condonando deuda.
5: Que siga con la misma jugada, ¿no? Y en todo caso, que nos anule también las actuales, ¿no?
4: Las actuales.
5: Sí, porque ayer justo me pasó un semáforo.
4: Ah, te pasaste un semáforo. Bueno, muy bien, muy bien. Declaraciones exclusivas, directo, de nuestros amigos transportistas ante la salida del ministro de Transporte y Comunicación, señor Rafael Rey. ¡Te atrate! ¡Adelante, compañerito!
3: Muchas gracias, querido Jesús Miguel Cátero. Bueno, son reacciones ante la salida del ministro Rafael Rey, que era un rey para los transportistas porque le estaba solucionando la vida. Nos vamos a una pausa y volvemos con más aquí en Los Pitosos.
2: Ya regresamos. ¡Buena, Flynn!

0: 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Te da la hora. 4 y 15. 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

0: 4 de la tarde con 20 minutos. Tú estás con los chistosos Hernán Vidaurre, Daniel Marquina aquí en RPP. 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
1: Seguimos, sí, los chistosos, querido Daniel Marquina.
0: ¿Cómo está, don Fernando?
1: Y vamos a conversar con, bueno, el líder de Alianza para el Progreso, el señor César Acuña, que reapareció después de mucho tiempo, pues un poco mortificado, pues, por esta en las últimas elecciones de su partido, realmente quedó muy a la saga.
0: Bueno, ¿no? y hoy por hoy prácticamente está desaparecido. Pero amigos, directo y directo, son las 4 de la tarde con 21. Ya está aquí el señor Acuña. Muy buenas tardes, todo el Perú lo escucha, los chistosos lo escuchan.
2: Buenas tardes, señor Daniel Marquina.
0: ¿Cómo está? Buenas tardes, caballero.
2: Soy César Acuña. Por si acaso, no soy un Pokémon. Soy César Acuña. Tengo plata como cancha.
0: Ya está, eso sí sabemos, sí sabemos.
2: Mi partido ha tenido un revés, ¿no? Y un revés es como que quedó al revés.
0: Ah, ya.
2: Pero lo puedo enderezar, ¿no? Porque cuando algo está al revés, lo enderezas y punto.
0: Ya, ya.
2: Y con plata se logra todo. Y sí, tengo que reconocer también, he tenido un revés porque creo que no debí recibir el apoyo de los influencers.
0: Justo le iba a mencionar eso, ¿no? Yo creo que se asoció mal, don César.
2: Es que
0: me se llamó a mí.
2: Los influencers han sido una mala influencia para mí.
0: Ahí está. Ese es un dato para que lo apunte la gente como un dato del saber. Los influencers han sido una mala influencia.
2: Así es.
0: Ya está.
2: Neutro me neutralizó.
0: Ya.
2: Cristo Rata me metió el cuento que con él yo iba a subir.
0: ¿Qué te metió Cristo Rata?
2: ¿No?
0: ¿Cuánto te picó?
2: No, esas cosas no se dicen. Son cosas privadas. ¿Y sabe qué? Quiero decirles también de que un factor también ha sido que ya no me imitaban mucho los chistosos.
0: Eso es culpa de Plin. De Plin, que estuvo siempre.
2: Si me imitaba más a los chistosos, ganaba la presidencia.
0: Eso era.
2: Estoy seguro.
0: Hubieses pasado por Cajatambo.
2: Así es. Pero hoy estoy feliz porque hoy es el cumpleaños de mi primogénito.
0: Ajá, para la gente que no tiene idea, ¿qué cosa es un primogénito?
2: Primogénito es un primo.
0: Ya.
2: ¿No? Que viene de genes, que tiene los genes de otro primo, primogénito.
0: Ya está, ya con eso, pues. Así ya es. Estamos ya. Esto es prácticamente como sabelones. Acá así te entretienes es. Y aprendes.
2: Y hoy se compré mi Richard. Hoy quiero saludarlo muy efusivamente. Ya lo abracé, le dije, hijito, te deseo que cumplas muchos años más de vida.
0: Qué lindo.
2: Porque la vida es lo más preciado que uno tiene en la vida.
0: Eso.
2: Así.
0: Ahí está. ¿Y qué le he regalado, señor César Acuña?
2: Le he regalado un carrito.
0: Ah, ya.
2: Un Bugatti.
0: ¿Bugatti?
2: Me costó $450,000.
0: ¡Guau, su madre!
2: Muy sencillo para mí.
0: Upa, ¿no? qué rico, ¿ah? ¿Eh? Qué rico. Yo le quería hacer.
2: ¿Sabes qué? También le dije a mi Richa, siempre le doy consejo. Hijito, aprende a elegir la gente con la que te juntas, ¿no? Yeah. Porque, como dice el dicho, ¿no? Dime quién eres y te diré quién eres.
0: Ajá. Ese es un buen dicho, ¿ah? ¿Eh? Yo creo que lo podría repetir para que ya lo empiecen a adoptar.
2: Dime quién eres y te diré quién eres.
0: Mañana mismo ya los padres tienen que decir a los hijos, dime quién eres y te diré quién eres.
2: Así es.
0: Muy bien, gracias, don César. Don César, hablando un poco de lo que está pasando hoy por hoy con la República, con lo que estamos viviendo día a día, ¿qué opinión tiene nuestra presidenta que está pidiendo facultades y el Congreso se las está negando?
2: Yo le diría a la presidenta Keiko que no se haga problemas.
0: Naña.
2: Que deje de estar mendigando facultades al Congreso. Yo le ofrezco mi universidad. Ahí tengo facultades, por ejemplo, tengo facultad de ingeniería. ¿Ah? Tengo facultad de sistemas. ¿Eh? Tengo la facultad de derecho. ¿Eh? Tengo la facultad de marketing. Tengo todas las facultades y ella puede... Si quiere tomar cualquier facultad, le doy con todo cariño.
0: Ya, vos, su madre, ya.
2: No sea problema. ¿Quiere facultades? Mi universidad tiene facultades. Yo se las otorgo.
0: Ya, ya, ya me enredo.
2: Eso nadie lo ha analizado.
0: No, nadie lo ha analizado, definitivamente. Son las 4:26. Y antes de despedirlo, don César, me gustaría saber cómo ha preparado ese tónico capilar, esa fiesta, para su pequeño Richard.
2: Disculpe, me da un poquito de... No sé, un poco más, un poco de... O sea, voy a ser prudente para hablar de cómo va a ser el tono de mi hijo.
0: Ajá.
2: Porque ya va a ser una cachetada a la pobreza.
0: Ay, ay, ay. No me diga, ¿me permite lanzarle una frase? ¿Qué le parece esta frase? A ver si la puedo utilizar.
2: A ver.
0: Uno es prudente cuando es prudente.
2: Así es. Así perfecto, es. Me parece perfecto. Ajá. Y quiero... más o menos anunciar cómo voy a preparar su cumpleaños.
0: A ver.
2: Estoy trayendo para su cumpleaños a Taylor Swift.
0: No.
2: Bruno Mars.
0: ¡Wow! No.
2: Lady Gaga.
0: ¡Ah, su ya! Arribísima.
2: Y cerramos con Cantarito de Oro.
3: ¡Oh!
2: Tremendo tono.
0: Esos son los teloneros de los cantaritos.
2: Los teloneros de los cantaritos. ¿No?
0: Impresionante.
2: Vamos a hacer el tono.
0: Ahí está.
2: Y ¿sabe qué? Soy el animador. Va a ser un animador, por ejemplo, el de la entrega del Oscar, el morenito.
0: Ah, Steve, tío Oscar de León.
2: Harvey,
0: de
2: claro.
0: Harvey.
2: Ajá, así es. Él va a amenizar nuestro cumpleaños, el cumpleaños de mi hijito. Le he comprado una torta de 25 pisos.
0: Upa, ya me lo aplín para que se coge tres pisos. Me se llamó a mí, le salió más barato.
2: ¿Ah, sí?
0: Claro.
2: Pero yo no contrato cosas baratas.
0: Me disculpe, bueno, don César.
2: Porque dice que lo caro sale barato. Así es, ¿no?
0: Buena frase también, ¿eh? Esa es lista de frases. ¿Es cierto que una de sus frases más populares es: cuando uno está con Dios, nadie está contigo?
2: Así es.
0: Qué linda frase.
2: Qué gusto me da que usted se ha aprendido todas mis frases.
0: No, obviamente, ¿no? Quiero ver si me juega para hacer mi licenciatura.
2: Y tengo muchas frases como estas, ¿no? Por ejemplo, la frase que dice: cuando el río suena...
0: Ah, ya, ese es un clásico. ¿No?
2: Es porque la orquesta se ha ahogado.
0: Ah, ya.
2: Ajá.
0: Ya. Bueno...
2: Más vale pájaro en mano.
0: Ah, ya otro.
2: Mejor no lo digo, es muy fuerte.
0: Ya, sí, ya parece el chapulín ya.
2: Ah, sí.
4: Dios, en palabras de hijo, descuida, te voy a cuidar.
0: Ah, mira.
2: Dios me dijo, descuida, yo te voy a curar. Yo voy a ser tu chaleco, mijo. Bueno. Yo voy a ser tu guardaespaldas.
0: Yo hasta ahorita no...
2: Dios me habla.
0: ¿Por qué no le dan la oportunidad de dirigir a una nación tan importante como la nuestra, este filósofo?
2: El Perú se lo perdió.
0: Ya.
2: Yo debería ser presidente de la República, pero bueno, se lo perdieron.
0: La gente, por ejemplo, Edison dice: me dejó mudo tanta sabiduría.
2: Muchas gracias. Gracias por apreciar mi inteligencia.
0: Bueno,
2: muchísimas gracias.
0: Don César, un honor, gracias.
2: Muchísimas gracias, señor Marquillo. No. Pero basta, está invitado a cumpleaños de mi Richard.
0: Oh, muchas gracias.
2: Que puede caer con todos sus amigos. Ajá.
0: Me voy a poner un ternero, pero ¿qué?
2: No, nos faltan mochos.
0: Ah, entonces me pongo un ternero negro.
2: Llévelo a su amigo Plin. A su amigo Plin me gustaría tenerlo ahí en la fiesta.
0: Pero ese se va a comer todos los sándwiches.
2: Muchas gracias. Soy César Acuña.
0: Gracias, gracias. Impresionante. Son las 4:30 minutos. 4:30. Ya después de esto, ya. ¿Qué más puede pedir uno? Son las 4:30. Regresamos con más. Quédate aquí en RPP. Somos los chistosos.

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8: 4 y 32.
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11: La séptima Fiscalía de Familia de Lima solicitó 4 meses de internamiento preventivo contra los menores denunciados por presunta agresión sexual a un estudiante del Liceo Naval Almirante Guise en San Borja. La OMPE reubicó 17 locales de votación para las elecciones regionales y municipales, por lo que invocó a la ciudadanía a revisar la página web de la institución. El Ministerio de Salud inició la construcción del cerco perimétrico del terreno destinado al futuro Hospital de San Juan del Lurigancho como parte de las acciones para resguardar el espacio recuperado y continuar avanzando en el desarrollo del proyecto. La Corte Superior de Lima Norte impuso más de 23 años de cárcel para un ciudadano extranjero por el delito de extorsión contra una pollería en el distrito de Los Olivos. A través del rotafono de RPP, conductores piden sofocar un incendio forestal en la jurisdicción del distrito de Cajacay, en la región Ancash, que pone en riesgo el tránsito de vehículos en la carretera Lima-Huaraz, ya que el humo dificulta la visibilidad en la vía nacional. La Casa Blanca ordenó liberar cientos de registros federales sobre fenómenos anómalos no identificados, donde se incluye un film de 1952, contratos secretos de la Agencia de Defensa y una grabación inédita. RPP te recuerda, circular en sentido contrario al tránsito es una infracción muy grave, sancionada con 660 soles de multa. Faltan 16 días para las elecciones municipales y regionales 2026.
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13: En estos momentos Arequipa registra 20 grados. Por la noche se espera un descenso a 18. Piura tiene 32 grados. Por la noche se anticipa que bajará a 27. Además, Iquitos tiene 30 grados. Se prevé un cielo parcialmente nublado.
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8: 4:35.
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17: Gracias. En directo, tras el asesinato a dos hermanos mototaxistas en inmediaciones del mercado Positos en Zarumilla, en el distrito limeño de San Martín de Porres, el primer despacho de la Tercera Fiscalía Provincial Penal Corporativa de Condevilla inició la investigación preliminar contra quien resulte responsable de la presunta comisión del delito de homicidio calificado en agravio de los hermanos Einer Vallejo y Osmar Vallejo. De acuerdo con las imágenes de las cámaras de seguridad de la zona, los hermanos se encontraban junto a otros trabajadores y sus vehículos estacionados en la vía pública, a la espera de pasajeros cuando fueron atacados por dos hombres que se desplazaban en una motocicleta. El hecho ocurrió cuando uno de los ocupantes de esta motocicleta sacó un arma de fuego y disparó directamente contra los mototaxistas. Tras las detonaciones de estas balas, es que los compañeros de las víctimas intentaron auxiliarlos y lo trasladaron de emergencia a un establecimiento de salud cercano, sin embargo, ambos llegaron sin signos vitales. Ya la fiscalía dispuso que el Departamento de Investigación Criminal del Distrito Limeño de San Martín de Porres reciba las declaraciones tanto de los familiares de los fallecidos, recabe los protocolos de necropsia, los registros de cámaras de seguridad, las pericias de criminalística realizadas en el lugar de los hechos, practique la inspección técnico-policial, entre otras diligencias para identificar y ubique también a los responsables. 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

0: los chistosos. Y señoras y señores, hoy nos visita, querido Marquina, una gran salsera, una gran voz. Realmente, y no para, sigue con las producciones, una tras otra, y todos son éxitos. Está dando la hora en YouTube. Señores y señores, le damos la bienvenida a Kay Candela. Bienvenida, Kay.
1: ¿Cómo estamos? Buenas tardes con todos, de verdad es un gusto poder estar hoy trayendo nueva música, contándoles sobre mis nuevos proyectos, los temas que se están por lanzar, los que ya se han lanzado y que gracias a Dios están teniendo una buena aceptación del público, ¿no?
0: Sí, sí, estamos viendo, estamos...
2: Sí, empezamos a chequear un poco todo lo que viene chambeando Kate y obviamente los próximos lanzamientos que también aparecen en YouTube. Y ya están con fecha ya.
1: Ya está todo pauteado, ya el público está esperando porque últimamente, bueno, se ha tratado de hacer videos donde tengamos la participación de público y lógicamente es una emoción que genera en la gente de poder verse en un video, en un videoclip como tal, ¿no? Entonces... Esto ha sido realmente fascinante poder vivir esta experiencia junto a fans que de repente no se imaginaban aparecer en alguno de mis videos y que ahora son parte de ello. Entonces, este es un EP de 6 canciones. La primera ya se lanzó, que es Mix Miriam Hernández, que es versión salsa. Se viene también una versión cumbia próximamente. También ya se ha lanzado el mix No la beses.
2: No la beses. Uh-huh.
1: Así es. No la mires como a mí, no la beses como a mí. Por favor, te lo pido, te escucha, lo ruego.
3: Ay, sí. Ay, ¿cómo estás?
2: Coqui, ¿cómo estás?
3: Soy tu Coqui Belaúnde, pero feliz de estar aquí con Kay Candela. Yo admiro mucho las canciones.
2: ¿Qué tal el look de Kate?
3: Regia, como siempre, Dios mío. Y ese cuerpo está trabajado. Ella es full máquinas, no como otras.
2: Tranquilo,
3: Coqui. Ay, que van a aquí lo más práctico que la nipo, no. Hay que trabajar en el cuerpo, así como cuida su voz, cuida su cuerpo,
2: como tiene que
3: no va a hacer sus ejercicios. Pero yo admiro la música también de Miriam Hernández, qué lindo. Por ejemplo, me gusta ese tema que dice, el hombre que yo amo.
1: Eso tiene el mix Miriam Hernández salsa.
3: Pero yo lo tengo diferente. El hombre que yo amo sabe cuánto gano, va a mi peluquería y se lleva todo. Yo le cambio la letra.
2: Bueno, Coqui, que no se lleve todo de tu peluquería. Pues. ¿Y quién es el que está viendo detrás? Miriam Hernández es un éxito en el Perú y hacerlo en salsa va a ser un recontra éxito. ¿Quién está detrás de todo eso?
1: Bueno, lógicamente cuento con un equipo de trabajo. El resultado ha sido gracias a la colaboración del productor, las personas que se encargan de masterizar, las personas que se encargan de ver el tema del el estudio de grabación. O sea, son muchos factores que implican poder tener un excelente resultado, ¿no? No podría decir que Kay Candela lo hace solita porque eso es imposible, ¿no? Tengo gente que realmente camina de la mano conmigo que me ha permitido hacer todas estas canciones, ¿no?
2: Sí,
1: todos estos mixes y tener... finalmente un buen resultado, ¿no?
2: Porque ya se viene el mix de Janet.
1: El mix Janet.
2: Uf,
1: ese hoy también. En mi ventana brilla el sol.
3: Ay, esos temas
1: lindos. Y el corazón se pone triste, contemplando la ciudad.
2: ¿Por qué será?
1: Porque te vas. 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
3: ¡Bravo!
2: ¡Candela que quema!
3: Ay, los temas de Janet son maravillosos.
1: Son lindos.
3: Muy románticos.
1: ¿Sabes también con qué vengo? Con un mix iracundos.
2: ¡No!
3: Ay.
1: Un mix iracundos que de verdad tienen canciones que realmente son espectaculares. O sea, que no me imaginé poder llegar a tener la capacidad de poder versionarlo porque es muy complicado en el sentido de que uno hace las cosas con respeto, ¿no? Porque ya hay versiones que son existentes, que han sido exitosas, que la gente respeta y poder encontrar un espacio con una nueva versión es bastante difícil, pero bueno, de verdad estoy esperando que cuando lo escuchen les guste.
3: Estamos seguros que va a ser un éxito.
2: Además cuando tú versionas algo que normalmente uno lo escucha en una voz femenina, como que va un poquito de la mano, pero esta vez en Los Iracundos vas a versionar una voz masculina.
1: Así es.
3: Pero yo quiero preguntar, ya que hablamos de Los Iracundos, ¿qué te pone iracunda? ¿Qué te molesta? Cuéntame.
2: ¿Qué le molesta a Kay Candela?
1: ¿Qué le molesta a Kay Candela? Bueno, últimamente casi nada, sinceramente. Ando como que en un modo... muy relajado, sí, muy tranquila. Pero generalmente cuando... se organiza algo y cuando no sale, como de repente se planifica, no en un 100%, porque claramente las cosas no pueden ser perfectas, pero siempre trato de que haya un margen menor de riesgo, ¿no? De equivocaciones y todo eso, sí me como que me fastidia un poco.
2: No te equivoques, compadre.
1: Sí.
3: A ver, ahora quiero saber, porque soy bien chismoso, a mí me encanta preguntar cosas. Tranquilo. ¿Cuál es el mejor piropo que has recibido?
1: ¡Wow! Últimamente no son tan agradables, pero...
3: ¡Ay, qué mal! Sí, porque aquí...
2: se van de frente para...
3: la red está diciendo ya, el doctor Maxano que lee la receta. Oye, no se pase. Ese doctor es un atrevido.
1: ¿Cómo?
2: No, ese doctor sale en el otro blog.
1: No, bueno, me han dicho cosas que de repente no son tan aceptables. Me han dicho también cosas bonitas. No recuerdo exactamente qué. O sea, bueno, no sé. Hay gente que me deja poemas en las redes sociales. Claro. Hay gente que me deja, no sé, como que, oye, no olvides lo linda que eres. No olvides que realmente todos estamos viendo día a día tu esfuerzo. Ejemplo, o sea, hay gente que realmente sí está pendiente, ¿no?
3: Claro. Por ejemplo, un piropo bonito sería, ¿no? Yo la veo acá y le digo, ¿de qué juguetería te has escapado, muñeca?
1: Ay, qué lindo, claro.
3: Es un piropo lindo, así
1: eso sí es lindo, claro.
3: Claro.
1: Solo que el problema está cuando subo mis fotos en bikini.
3: Claro.
2: Ahí llegan los piropos.
3: Ahí te dicen, ¿qué curvas? Y yo sin frenos. No,
2: ¿Has subido hace poco una en bikini para...
1: Ya no voy a... No, like. No recuerdo, pero ya no voy a subir ya.
2: No, por favor. Es cuestión... Es que yo hago una investigación, no
1: yo
2: es...
1: Yo tengo un fan que de verdad se inspira bastante cuando me manda mensajes que le voy a mandar saludos. No sé cómo será su rostro porque su perfil y su foto no aparece, pero tiene nombre de usuario Rigoberto.
2: Rigoberto.
1: Yeah. Rigoberto a veces excede.
3: ¿Y por qué no pone su foto?
1: Se excede un poco a veces Rigoberto, de
2: Rigoberto
1: verdad.
2: Se va para el chancho. Atrevido Rigoberto.
3: ¿Y por qué no pone su foto?
1: ¿Por qué no pondrá?
3: Porque es del Distrito Federal, seguramente.
2: Sí.
3: Nos vamos a hacer una pausa. Y seguimos con nuestra invitada de lujo el día de hoy, que es Candela. Ya regresamos, amigos.

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21: 4:51.
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23: Gracias. Directo, en directo, el 12º Juzgado de Familia de Lima ha dictado ya medidas de protección preventiva contra a favor del adolescente del Liceo Naval Almirante Ise, que fue víctima de violencia sexual. Entre estas medidas figuran prohibir que los presuntos agresores utilicen espacios privados o redes sociales como el WhatsApp, Facebook, entre otras, contra el agraviado, así como terapias psicológicas obligatorias para ellos. Este órgano jurisdiccional también ha dispuesto el patrullaje constante de forma periódica, semanal, a cargo de la comisaría del sector en el domicilio de la víctima. En paralelo, también el tercer juzgado de familia de Lima, con competencia penal, tiene previsto para hoy emitir la resolución respecto al pedido de internamiento preventivo solicitado por la Fiscalía, que han sido 4 meses. Estamos a la expectativa también de que el juez de familia pues pueda evaluar y proceder al internamiento preventivo o desestimar lo que ha solicitado la Fiscalía. En esta sede de la Corte Superior de Justicia, que está justamente ubicado entre la avenida Piérola con Abancay, es que se encuentran los menores retenidos. De los 10, pues 6 se encuentran en esta sede del Poder Judicial. 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

0: 4:53, Coqui. Seguimos aquí con la candela que quema.
1: Ay, Dios mío, las redes están hoy en YouTube.
0: Candela. Antes
1: candela
0: que nada.
1: Mensajes, Dios mío.
0: Confesar a todos aquí en RPP que soy Rigoberto.
1: Ah, tú eres Rigoberto.
2: No, por favor. No, mentira. No te voy a mirar igual.
0: No, jamás. Bueno, hace poco la gente lloraba. Había hombres tirados en la calle, la vía expresa parecía un mar de hombres llorando, porque Kay Candela subió una foto con un galán en la playa, un bikinazo.
1: Ajá.
0: Y la gente asumió que Kay Candela tiene novio.
1: Tiene novio.
0: Y lo está anunciando feliz en las redes.
2: No, no, nada de eso es así. Eso no es así. La persona con la que salí en la foto es una persona que trabaja junto conmigo, que trabaja conmigo, que somos súper amigos, y en realidad es que no, nosotros no tenemos ninguna relación.
0: Por supuesto. ¿No? Y pero tú me contabas fuera de micro qué sucedió después de la foto. Escucha esto, Hernán.
2: Me dejaron de seguir 5.000 personas.
0: ¡5.000 personas!
2: O sea, perdí 5.000 seguidores.
1: O sea, estás condenada a estar sola toda tu vida porque...
2: Así parece. O sea, yo no entiendo qué pasa con ustedes, chicos, porque se ponen así tan celosos. O sea, que yo no voy a poder...
1: ¡Celos enfermizos!
2: En algún momento de la vida no voy a poder tener un novio.
1: ¡Claro! No puede ser. Pero además, esa puerta siempre está abierta, puede tener un novio.
0: ¿Hace cuánto Kay Candela no tiene novio o enamorado?
2: 4 años.
0: 4 años.
2: Sí.
0: Ya, pues entonces con razón la gente se ha sentido pues como...
2: Pero yo creo que es golpeada. Algo natural que alguien quiera iniciar una relación.
0: Sin duda.
2: En este caso no fue así, lógicamente, ¿no? La gente pudo interpretar, quizás por la cercanía, porque estábamos en la playa, yo recostada en sus piernas y eso, pero bueno, no es que exista una relación, ¿no? Ya la gente lo relacionó de una manera incorrecta,
1: ay,
2: ¿no?
1: Qué
2: porque
1: manera.
2: Yo, como decía, yo no tengo necesidad de negar algo que voy a publicar.
1: Claro.
2: Pero al ver que seguían desapareciendo mis seguidores, entonces saqué la foto.
1: Sacaste la foto y volvieron 10.000.
2: Y volvieron los 5.000 y bueno, gané unos 1.000 más.
0: Esto es una falta de respeto total lo que ha pasado. Más bien te empiezo a seguir ahora. Te había sacado mi seguir.
2: Sí, pero no, bueno, yo creo que el día que yo realmente inicie una relación, creo que voy a ser la más contenta de poder publicar y poder decir, oigan, ¿saben qué? Estoy en una relación. Y sobre todo porque me siento feliz, ¿no?
1: Claro.
2: O sea, tengo creo que todo el derecho, y si mis fans me quieren dejar de seguir el día que tenga novio, estoy preparada ya psicológicamente.
1: No creo. Además, ay, Dios mío, y tu talento es de verte envidiable.
0: Claro.
1: Y como artista vas a seguir para adelante. ¿Qué son 5.000 seguidores? ¿Sí o no?
0: Tontera, aparte que lo que se pierden.
1: Lo que se pierde.
0: A ver, 4:56. Además, Kay Candela la está rompiendo en la salsa y este país ama la salsa, así que, ¿qué importa 5.000 seguidores?
2: No, bueno, en realidad todos son bastante importantes, ¿no? Solo que tampoco puedo controlar ciertas cosas.

0: Bueno, uno de los salseros reconocidos en las capitales importantes de la salsa, ¿no?
1: Claro, por supuesto. O sea, el maestro creo que es el que ha cruzado fronteras, el que sigue siendo reconocido hasta el día de hoy por su arte en el ámbito salsero, por los grandes, ¿no? Ha compartido escenario con grandes también, hasta incluso con la reina de la salsa, que es Celia Cruz. Entonces, para mí ha sido definitivamente un honor poder ser parte de esta producción, ¿no? Cuando el maestro me llamó para poder hacer este tema inédito de Su Puño y Letra, pues yo me sentí obviamente contentísima. Hermoso, de poder tener la oportunidad de cantar.
2: Él es una privilegiada, sí. Porque para mí es uno de los grandes, Antonio Cartagena.
0: Sin duda.
2: Y lo digo con el taco.
0: Muy bien, Coqui. ¿Para cuándo está proyectado más o menos este...?
1: Mira, le estamos poniendo fecha porque el tema ya está, hasta el video, está la canción, ya está todo. Así que vamos a ponerle fecha, esperemos que sea muy pronto, antes de lo que sí.
2: No sé, en el videoclip puede ir Marquina, ¿por qué no lo invita para que
0: me entre? Me encantaría, para representar a Rigoberto.
2: Claro, para representar a Rigoberto. Claro, ¿qué te parece la idea?
1: Piénsalo, me parece linda la idea, claro. Pero ya será cuando grabemos el segundo video, porque ya el video está grabado.
0: Ya ves.
2: Ya está grabado.
0: Pero este señor tiene pinta de que no me apagara. Kate, ¿qué es lo que se viene para ti el fin de semana? ¿Dónde vas a estar?
1: Bueno, tengo mis presentaciones que ya están publicadas en mi perfil, en todas mis redes, en Instagram como Kate Candela Oficial, en Facebook también como Kate Candela, en TikTok todas las cuentas verificadas para que no haya ningún tipo de confusión. Las únicas presentaciones que tengo siempre son las que aparecen en mis redes sociales, que como vuelvo a repetir, ya están publicadas, así que el día de hoy nos vemos en los locales que están pactados para el día de hoy en Rústica, en distintos distritos, ¿no?
0: Perfecto, perfecto, señores y señores. ¡Kate Candela! ¡La candela que quema estuvo aquí en Los Chistosos!
2: Así es, muchísimas gracias por tu presencia y que sigan los éxitos.
1: Gracias.
2: Nosotros nos despedimos hasta el día lunes. Que tengan un lindo fin de semana. ¡Chao, chao! ¡Feliz!

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0: Son las 5 en punto. 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
3: El Poder Judicial dictó diversas medidas de protección preventivas en favor del adolescente del Liceo Naval víctima de violencia sexual. Entre estas medidas figuran prohibir que los presuntos agresores utilicen espacios privados o redes sociales como WhatsApp, Facebook, entre otras, contra el agraviado, así como terapias psicológicas obligatorias para ellos. El Registro Nacional de Identificación y Estado Civil, RENIEC, informó que tendrá este sábado 19 de septiembre en más de 100 centros de atención a nivel nacional y el domingo 20 en un total de 14 oficinas para trámites y entregas del Documento Nacional de Identidad, DNI. Dos nuevos distritos en nuestro país elegirán por primera vez a sus autoridades municipales el 4 de octubre. Se trata de Alto Trujillo en La Libertad y de Santa Rosa de Loreto, así lo informó el presidente del Jurado Nacional de Elecciones, Roberto Burneo.
4: Dirigimos a Santa Rosa, que por primera vez va a elegir una autoridad local. Es un distrito que se ha creado el año pasado y hemos hecho el sistema un gran esfuerzo para organizar en estas elecciones regionales y municipales la elección de la autoridad local del distrito de Santa Rosa.
3: Bernardo Pachas, jefe interino de la OMPE, invocó a la ciudadanía a acudir masivamente a las urnas para evitar una segunda vuelta en la elección de gobernadores regionales y prevenir riesgos frente a estimaciones de fuertes lluvias en ciudades de la costa norte del país debido al fenómeno El Niño.
5: En OMPE estamos haciendo una invocación a las ciudades.

0: ciudadanía, a los votantes, para que asistan en la gran mayoría a votar. Que este fenómeno del niño no perjudique, no cause daños en la vida de las personas y haga más difícil la votación en la segunda elección de regionales.
1: Un equipo de RPP conversó con los usuarios de telefonía luego de que el Ministerio de Transportes publicara el decreto supremo que establece la serie 500 para identificar las llamadas y mensajes de texto con fines comerciales y publicitarios.
2: ¿Qué te parece esta nueva medida?
3: Ojalá que se tome en cuenta y siente la presión de las llamadas.
2: ¿Y qué opina de esta nueva medida?
4: Porque a veces a mí uno está manejando, o está en una reunión, o está en casa, y está descansando y llegan las llamadas, ¿no?
5: Hay por día, por ejemplo, será dos veces a la semana, pero ese día te llevan como 9 a 10 llamadas. Está bien.
1: Tras el pedido de ayuda de Ezequiel Aparco en el rotafono de RPP, Esalud anunció que tramita el traslado al Hospital Guillermo Almenara en Lima de su hijo de 7 años diagnosticado con una malformación cerebral, quien se encuentra internado en el Hospital Adolfo Guevara del Cusco. Faltan 54 días para la visita del Papa León XIV al Perú.
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8: En estos momentos Tumbes reporta 29 grados y por la noche descenderá a 28. Cusco registra 14 grados y para la noche la temperatura será de 11. Además, en Cajamarca se registra 17 grados. Se prevé un cielo muy nublado.
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0: Viernes 18 de septiembre, fin de semana, semana 38 de este año. Bienvenidos a este su espacio vital en el aire saludable de RPP Noticias, confianza y credibilidad por todos los medios. Soy el doctor Elmer Huerta, encantadísimo de estar juntos como todos los días a esta hora. Momento del regreso a casa para muchísimos de ustedes y que gracias a la magia de la radio pues nos conecta y nos une. Donde quiera que usted se encuentre, en alguna de las 24 regiones de nuestro maravilloso país, en la provincia constitucional del Callao o en algún lugar del mundo, gracias por estar con nosotros. Estoy seguro que para la mayor parte de ustedes, creo, uy, esa música no es de Al Fondo Hay Sitio. Pues sí, es de Al Fondo Hay Sitio. Y la razón que ponemos música de Al Fondo Hay Sitio hoy día en nuestro espacio vital es porque en esta serie de programas que hacemos los días viernes, en el que conversamos con algún personaje para aprender un poco de su estilo de vida en lo que respecta a la salud, para aprender cuáles son sus conceptos de la salud, de enfermedad, para ver cómo ha ido en su vida en el campo de la salud. Y de esta manera todos podamos sacar algún tipo de conclusión, mirarnos un poquito en el espejo del personaje para ver cómo va nuestra propia salud. Ese es el objetivo de esta serie de programas que estamos haciendo los viernes, que se llama Confesiones de Salud. Y hoy día se va a confesar con nosotros, por eso la música del fondo al sitio, Carla Medina. Ella es actriz peruana que ustedes conocen porque participó como Verónica en Al Fondo Al Sitio, pero además ella tiene también una amplia carrera en el mundo del arte. Ha participado en producciones como Chapa tu Combi, La Rosa de Guadalupe, Mi Amor, El Guachimán, Mujercitas. También ha estado en el teatro en la obra Soltera, Casada, Viuda y Divorciada. Pues le damos la bienvenida a Carla. Carla, muy buenas tardes. Qué gusto de saludarte. Gracias por estar en el programa.
1: ¿Qué tal, doctor? Encantadísima de estar aquí, de escuchar tu maravillosa voz y de saludar a todas las personas que están ahorita conectadas escuchando este maravilloso programa. Muy buenas tardes.
0: Buenas tardes, gracias. Nosotros somos los agradecidos que has accedido a confesarte en el mundo del estilo de vida y la salud, Carla. A ver, vayamos un poquito, porque así empezamos con nuestros invitados. Quiero retroceder un poco en el tiempo y quiero que vayamos a tu niñez, tu adolescencia, y nos hables, sabiendo que los fundamentos de una vida saludable son alimentación saludable, actividad física, el dormir bien, la salud mental. Cuéntanos, ¿cómo se desarrolló tu infancia y tu niñez y tu adolescencia en estas áreas?
1: Bueno, hay algo muy importante que ahora yo entiendo, que es que acaba de mencionar, que es el sueño. Qué importante es que los niños duerman bien y los adultos también, por supuesto. Yo, felizmente, en ese sentido, mis padres siempre fueron, ¿no?, muy estrictos con ese tema. A tal hora se duerme, a tal hora se cena. El tema de almorzar en familia, de tomar el lunch en familia, el compartir, luego a la ducha y a la cama. Todo este sistema, digamos, organizado, yo creo que a mí me ayudó muchísimo, muchísimo. Y esto ha sido tanto en mi niñez, que también había la hora del juego. Yo he sido una niña, pues bien, que me encantaba jugar, que había que corretearme para sentarme en la mesa.
0: Ajá. ¿Creciste en Lima?
1: ¿Cómo?
0: ¿Creciste en Lima?
1: En Lima, sí, ya, correcto, ajá. En Lima, crecí en Lima, pero pues en todo el, yo viví en la maravillosa época donde podíamos salir a jugar, todos los amiguitos estábamos en la calle, que jugábamos vóley en la calle, ¿no? Jugábamos Siete Pecados, jugábamos...
0: El mundo.
1: Mundito, claro, mundito, mata gente, liga, mata y haces gente, todo, ¿no? Claro. O sea, parabas con los brazos todos llenos, claro, de tierra, todas con las rodillas con moretones. Claro,
0: definitivamente son momentos que uno recuerda de la infancia, pero que nos hablan de cómo ha cambiado ahora, ¿verdad?
1: Así
0: ahora
1: es.
0: Carla, los chicos están en las pantallas, están en los celulares, sus tabletitas, etcétera, ha cambiado. Pero en el campo de la alimentación, nos has contado qué lindo, un elemento importante del estilo de vida y de la salud es la estructura familiar, y eso lo has tenido al parecer. Cuéntanos, la comida, por ejemplo, la alimentación. Tu mamita se esmeraba en la alimentación saludable. ¿Cómo era la cosa?
1: Es que antes, bueno, ahora hay tanta información. Antes no teníamos tanto acceso a la información, sí, a internet, ¿no? Por ejemplo, y se ignoraba en los 80s la intolerancia a la lactosa. Exacto. Y mi hermana es intolerante a la lactosa y mi mamá nunca entendía por qué a veces la comida a mi hermana le caía tan mal, ¿no? Uh-huh. Es un poco, era un poco
0: cuando ella
1: delicada.
0: No quería tomar, cuando no quería tomar leche de repente porque le daba diarrea, tu mamá decía, tienes que tomar la leche.
1: Ah, exactamente, así, no, es que tienes que tomar, es que el desayuno es importante, tienes que tomar la leche, no, la leche es importante, no come, y eso pues era algo que se ignoraba en ese tiempo, después de años ya, cuando ya estábamos grandes y todo, mi mamá hasta el día de hoy se acuerda de eso, lo tiene súper presente, porque ella se siente culpable de haber dicho, ¿cómo decía que me sacó de leche? Ya no entendía, le digo, mamá, está bien, no, tú no entiendes, no, nadie sabía, no, exacto, no se sabía eso, ¿no?
0: No se sabía.
1: Ahora, yo, por ejemplo, en la actualmente, a mí me diagnosticaron el hipotiroidismo. Uh-huh. Y yo no me di cuenta tampoco porque, o sea, otra cosa muy importante, por ejemplo, que rescato es siempre hacerse sus chequeos. Háganse uh-huh. sus chequeos de sangre, qué importante, porque... Y a mí se me comenzó, yo me di cuenta porque tenía mucho sueño y se me caía el cabello, pero uh-huh. por mechones. Y yo oh. al principio decía, ¿qué está pasando? Y me decían, no, que como a mí me había dado Omicron, que era una secuela, pues que son secuelas de las vacunas, y yo, pero me dolía el cuerpo, me dolían las manos, y no me mandaban.
0: Hasta que te hicieron tu diagnóstico. De eso vamos a hablar en un ratito, ¿verdad? El diagnóstico que te han hecho, porque eso es uno de los temas de conversación en el programa, es eso. ¿Qué te ha cambiado tu vida en el campo de la salud? Y para ti esto del hipotiroidismo, al parecer, Carla, es importante. Entonces, digamos, en tu infancia, juventud, y adolescencia, creciste en un hogar muy constituido, la mamá se preocupaba mucho, había orden, había estructura, ahí está la hora de comida, está la hora de almuerzo, está la hora de dormir, eso es importantísimo. La alimentación era una alimentación hecha en casa, probablemente, saludable.
1: Sí,
0: que
1: mi mamá siempre
0: hacía,
1: cocinaba.
0: Y la actividad física, entre comillas, estaba garantizada por la actividad de los juegos en las calles. ¿Practicaste algún deporte en tu infancia, adolescencia?
1: En el colegio, así a nivel profesional no, pero en el colegio, bueno, yo estaba en el equipo de básquet y en el equipo de vóley y de salto largo. Me encantaba. Me encantaba.
0: Sí. Qué buenas, salto largo. Y entonces, ahí, o sea, no era algo que te obligaban, porque a veces a muchos chicos les dicen, tienes que hacer educación física, hacerlo.
1: Sí, claro, y por supuesto que en toda, ahí estaba, ¿no? La vena artística, digamos que en todas las presentaciones, ya del padre, día de la madre, día del colegio, todo ahí estaba Carla bailando, siempre.
0: Ajá, eso es algo importante también. O sea, desde esa temprana edad, aparte de tus actividades, obviamente de la casa y todo lo que hacías en la casa, te nació ya el bichito, tenías el bichito de actuar, de presentarte en público.
1: Sí, siempre estaba en las actuaciones y así ya los profesores ya sabían, entonces ya era como... Ya ni siquiera era preguntar ni nada, ya me ponían de frente nomás.
0: Eras caserita de las presentaciones. Pase, Carla, vamos a hacer el Día de la Madre, algún sketch, qué sé yo, para cualquier cosa. Ahí estaba Carla. Qué interesante. Entonces, digamos, tu infancia, tu adolescencia fue muy familiar, muy estructurada, con alimentación saludable, con actividad física en la escuela, ¿verdad? Y, digamos, ¿hubo algún susto en tu salud en esos primeros años de vida, hasta tus 18 años, por ejemplo, o todo pasó sin mayor problema?
1: Felizmente no, felizmente en mi caso todo pasó sin mayor problema.
0: Fabuloso, sí, sí. Muy bien. Sí. Te preguntaba eso porque algunas veces, por ejemplo, a los 12, 13 años ocurre una apendicitis y las tienen que operar y eso es un trauma para mucha gente que las han operado a esa edad, que se le complicó. Felizmente tú no tuviste nada, Carla.
1: No, felizmente no, felizmente.
0: Muy bien.
1: Carla, ni roturas, nada, felizmente no.
0: Ni fractura, ni nada de eso. Muy bien. Carla, tomamos la primera pausa del programa. Por favor, permítenos y regresamos para seguir nuestra conversación.

0: 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Te da la hora. 5 y 16. 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

0: considerado, si no el mejor, uno de los mejores guitarristas de rock de todas las épocas, Jimi Hendrix. Falleció un día como hoy, un 18 de septiembre de 1970, a la joven edad de 27 años. Estuvo muy sedado por el abuso del alcohol, por las drogas. Tuvo lo que se llama un vómito y una neumonía por aspiración. No tenía fuerzas y se aspiró su propio vómito. Gracias por estar con nosotros en este su espacio vital en el aire saludable de RPP Noticias, confianza y credibilidad por todos los medios. Soy el doctor Elmer Huerta, encantadísimo de estar juntos como todos los días. Si usted recién prendió la radio o activó su audio player, estamos en nuestra serie de los viernes, Confesiones de Salud. Esta vez estamos conversando con Carla Medina. Ella es actriz peruana que estoy seguro que la conoce usted por sus múltiples roles en la pantalla chica y en el teatro. Ella estuvo en El Fondo al Sitio, Chapa tu Combi, La Rosa de Guadalupe, Mi Amor el Guachimán, Mujercitas en el teatro, Soltera, Casada, Viuda y Divorciada, muchas obras que ha hecho Carla en su vida profesional. Y ya se confesó en parte, esto se llama Confesiones en Salud, ya nos contó cómo fue su infancia, su adolescencia, o un hogar estructurado, la mamá muy preocupada por la comida, por las horas, por los horarios, la actividad física en la escuela, no hubo ningún susto de salud durante su etapa de crecimiento infantil y adolescente. Carla, después ya cuando fuiste una jovencita de 18, 20 años, ¿cómo fue? ¿Fuiste a la universidad? ¿Cómo fue tu vida en esa, ya en tu primera juventud?
1: Bueno, y ingresé a la universidad, creo que muy jovencita, porque yo terminé el colegio a los 15. Mm. Y ahí nomás ya había entrado a la universidad, comencé 16. Con los 16 años. Pero lo más chistoso, doctor, es que yo entré a estudiar Ingeniería de Sistemas.
0: ¿Ingeniería de Sistemas? ¿Te gustaba eso o tiraste la moneda al aire y salió eso?
1: No. Sí, incluso me encantan las matemáticas.
0: Ah, sí, eres matemática, qué lindo.
1: Sí, me encantan. Y yo pues pensé pues que mi carrera estaba ahí, ¿no? En la Ingeniería de Sistemas, carrera que me gusta muchísimo. Pero qué yo bien. Ya había actuado, ya había, cuando a esa edad yo ya había hecho algunas participaciones en tele, ya ya había estado en escenarios, ya había hecho teatro. Yo empecé muy muy chiquita, yo empecé a los 8 años, mi primera
0: obra
1: de
0: teatro. Nos estabas contando que tú eres la participante de todas las actuaciones de la escuela, ya te hacían participar.
1: Sí, pero también ya había hecho temporadas también, ya había hecho.
0: Ya como temporadas le digo, a los 8 años, o sea que no era solamente una afición de escuela, sino ya estabas en el camino profesional. ¿Y llegaste a terminar la carrera de Ingeniería de Sistemas? ¿Llegaste?
1: No, me quedé en tercer año. Ahí vino el
0: exacto. ¿Cuál fue esa llave, esa cosa que te cambió de idea y fuiste a otro lado?
1: Es que yo, en la universidad llevas cursos que son talleres que tú puedes escoger, son opcionales y tienes que llevar uh-huh. para los créditos. Y yo escogí danza. Dije, bueno, vamos a hacer algo fácil, que no me tenga que ocupar más tiempo, la danza, perfecto, listo. Y de pronto, pues me jalaron al elenco de danza, de pronto ya estábamos haciendo presentaciones, y como digo yo, ¿no? El blanco jaló a la flecha, porque exacto. ahí estaba, y de pronto ya estaba, y como ya me conocían también los jefes de casting, quienes en aquel entonces, cuando yo estaba chiquita, ellos estaban de alumnos, ya habían crecido, ya estaban en cargos y me decían, ven a hacer el casting acá. Y yo lo tomaba como, bueno, voy. Uh-huh, bueno, uh-huh. ya, ahí voy, sí, acá estoy, ¿no? Uh-huh, uh-huh. Y de pronto, sin darme cuenta, yo ya estaba trabajando en esto. Y al tercer año yo me di cuenta, esta es la vida que yo quiero. ¿Qué? Claro que a mi mamá no le pareció muy chistoso.
0: Claro, tu mamá. O sea que allí al tercer año decidiste abandonar. Permíteme que te interrumpa porque a nuestros oyentes les quiero decir que uno de los pilares de la felicidad de un adulto, y esto es importante para los padres de familia, Carla, uh-huh. uno de los pilares es de que uno esté ya adulto, contento con lo que hace, contento con la profesión que ha escogido. Y allí te diste cuenta, y estoy seguro que tu mamita a los años ya reconoció, ¿verdad?, de que sí, esa sí, era sí. tu vocación y que te tenía que apoyar, ¿cierto?
1: Así es, ¿no? Y después ya muy orgulloso siempre, ¿no?
0: Lógico.
1: Y siempre conmigo en todo, siempre viendo, siempre compartiendo conmigo sobre la decisión
0: Correcto,
1: que tomé, ¿no?
0: correcto. Porque para una buena salud emocional durante la vida adulta es importante, es muy importante estar bien con tu actividad física diaria, estar contento con lo que haces. Y de allí ya entonces ya empezó tu carrera, ya en las tablas, en el teatro, en la televisión, etcétera. Durante todos esos años, esos primeros años de trabajo, digo, durante los primeros 5, 10 años de ese trabajo, ¿cómo cambió tu estilo de vida en lo que se refiere a la salud, alimentación, sueño, ejercicios?
1: Uy, no, hay momentos en que sí se pone bravo, ¿no? Un poco exigente. Pero ya me había pasado a mí una vez en la universidad que me había un poquito desordenado con los horarios alimenticios y sí comencé a sentir un poco de malestar, pero felizmente mi mamá me llevó al doctor y eso se terminó rápido. Ahí aprendí. Entonces ya tenía yo, por ejemplo, hasta el día de hoy, todos cumplimos un horario de trabajo, pero yo particularmente cuando estoy en un rodaje, estoy en una grabación, me da más hambre, me da más hambre. Entonces llevo mi loncherita, ¿no? Llevo mis frutitos secos, llevo paltita, llevo cositas que me mantienen ahí un poquito picando
0: Pero
1: porque me da hambre, no esperar un poco más, ¿no? Sino
0: correcto, pero
1: ya
0: por lo que
1: estoy ahí.
0: describes son cositas saludables, es una paltita, es un vegetal, es una frutita, no llevas comida chatarra, no llevas
1: No,
0: exceso de
1: no.
0: dulces, y eso lo has aprendido ya después.
1: Sí, lo aprendí después, ¿no? Yo en la actualidad no consumo harinas refinadas, tampoco azúcar.
0: Ya.
1: Y
0: O sea que
1: sí,
0: has
1: son productos
0: cambiado en la actualidad,
1: que cambian.
0: obviamente. O sea,
1: En la
0: de esos
1: actualidad, sí.
0: años, sí, de esos primeros años en que tuviste realmente que trabajar fuerte para mantener un estilo de vida, porque los horarios eran diferentes, etcétera, el primer experiencia que tuviste entonces en el campo de la salud fue esa cosa, ¿fue un trastorno de la alimentación o fueron, qué tuviste con que te llevaron
1: No,
0: al
1: no, no,
0: doctor?
1: me comenzó a arder el estómago, me quería dar una
0: Ah.
1: gastritis.
0: Gastritis,
1: Sí,
0: ya. Te pregunté eso
1: por el
0: porque en
1: desorden.
0: las chicas jóvenes a esta edad es muy frecuente el trastorno de la alimentación también, como sabes, Carla, ¿verdad? La anorexia, la bulimia, a esa edad empieza, pero no, tú no tuviste eso, tú lo que tuviste fue gastritis, que fue lo que tu mamá te llevó al médico. Muy bien,
1: Sí, y sabes,
0: entonces,
1: perdón, yo quisiera
0: sigue.
1: también, no, lo que pasa es que es bien importante porque ahora hay muchas personas que comentan sobre muchas cosas en redes sociales y sobre todo para la juventud. Nada, puede haber muchas cosas ciertas que puedan escuchar, pero muchas cosas no, y nada como tener de la mano a tu doctor que te diga lo que debes hacer tal cual. No, no
0: Fabuloso.
1: jugar, digamos, con todo lo que escuchas, sobre todo ahora en redes sociales, ¿no?
0: Muy buen consejo y tú lo has tenido desde tu casa, tu mamá desde niñas al médico, e incluso cuando ya eras una universitaria al médico. Es decir, tú has sido guiada en ese camino de ir a la ciencia, a la evidencia con el doctor y eso es el consejo que acabas de dar y me parece muy importante, Carla. Carla, vamos a tomar la pausa de la media hora, vamos a pedirle a Carlos Montalvo que nos cuente qué pasó en el Perú y en el mundo en los minutos que han pasado. Cuando regresemos, vamos a hablar de eso que te asustó después de tu hipotiroidismo. ¿Te parece? Muy
1: Por
0: bien,
1: supuesto.
0: regresamos. Regresamos inmediatamente después de la pausa. No se vaya.

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7: 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Te da la hora. 5:32.
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8: Bernardo Pacha sustenta en el Congreso de la República el presupuesto institucional para el 2027. La OMPE reubicó 17 locales de votación para las elecciones regionales y municipales, por lo que invocó a la ciudadanía a revisar la página web de la institución. El Ministerio de Salud inició la construcción del cerco perimétrico del terreno destinado al futuro Hospital San Juan del Urigancho como parte de las acciones para resguardar el espacio recuperado y continuar avanzando en el desarrollo del proyecto. La Corte Superior de Lima Norte impuso más de 23 años de cárcel para un ciudadano extranjero por el delito de extorsión contra una pollería en el distrito de Los Olivos. Vecinos del distrito limeño de Los Olivos denuncian que motociclistas extranjeros violan constantemente las normas de tránsito y circulan en sentido contrario. A través del rotafono de RPP, conductores piden sofocar un incendio forestal en la jurisdicción del distrito de Cajacay, región Ancash, que pone en riesgo el tránsito de vehículos en la carretera Lima-Huaraz, ya que el humo dificulta la visibilidad en la vía nacional. RPP te recuerda, circular en sentido contrario al tránsito es una infracción muy grave, sancionada con 660 soles de multa y la retención del vehículo. Faltan 16 días para las elecciones municipales y regionales 2026.
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9: A esta hora Ayacucho registra 16 grados y por la noche la temperatura será de 14. Huancayo tiene 13 grados y para la noche disminuirá a 11. Además, Huaraz registra 16 grados. Se prevé un cielo con precipitaciones o lloviznas.
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2: 5:37.
3: 5:37 tenemos para compartir con ustedes la siguiente información, y es que la Junta Nacional de Justicia aprobó por mayoría la destitución del doctor Richard Concepción Carhuancho en el cargo de juez de investigación preparatoria de la Corte Superior Nacional de Justicia Penal Especializada. La decisión fue adoptada luego que la ponencia que hizo la presidenta de la Junta Nacional de Justicia, María Teresa Cabrera, en la que proponía dicha sanción de destitución, fuera respaldada por los integrantes de dicha institución, Cayo Galindo, Rafael Ruiz, Germán Cercovic y Víctor Chandubí. No obstante, Jaime de la Puente emitió un voto de discordia en este asunto. El doctor Richard Concepción Carhuancho fue sometido a un procedimiento disciplinario iniciado por presunta omisión funcional en atención a una sentencia del Tribunal Constitucional en la que se ordenó su separación del caso Los Huayquis en la Sombra, tras declarar fundada una demanda de habeas corpus que presentó en su contra el abogado Mateo Castañeda. En dicha demanda de habeas corpus se cuestionó la actuación del doctor Concepción Carhuancho por la demora en una notificación del mandato de prisión preventiva que había dictado contra el doctor Mateo Castañeda, así como una demora en el trámite del recurso de apelación que había presentado dicho letrado para que esta decisión judicial fuera revisada por la instancia superior. El Tribunal Constitucional declara fundado este habeas corpus del doctor Mateo Castañeda y dispuso que estos hechos fueran puestos en conocimiento a la Junta Nacional de Justicia para que procediera conforme a sus atribuciones. 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

0: Ya estamos de regreso con el programa. Muchísimas gracias por estar con nosotros en este su espacio vital, en el aire saludable de RPP Noticias, confianza y credibilidad por todos los medios. Soy el doctor Elmer Huerta, encantadísimo de estar juntos como todos los días a esta hora. Si usted recién se une a nuestro programa, estamos conversando en esta serie que hacemos los días viernes de Confesiones de Salud con la actriz peruana Carla Medina. Ella ya nos contó en los dos primeros bloques acerca de su infancia, de su adolescencia, luego de su vida universitaria, el susto que tuvo con la gastritis por los cambios que hacía, según ella, en sus horarios de alimentación. Y Carla, lo que quería preguntarte ahora es, tú mencionaste en el primer bloque inmediatamente lo del hipotiroidismo, que parece que es algo que te chocó bastante que te lo diagnosticaran, sobre todo porque no llegaban a un diagnóstico claro. Aparte del hipotiroidismo del cual vamos a hablar, ¿ha habido algún otro susto en el campo de la salud en tu persona o alguien muy querido que te ha remecido?
1: Bueno, en el tema de salud.
0: Salud, sí.
1: Sí, bueno, fuera de lo que ha sido el hipotiroidismo como tal, creo que esto ha sido un acontecimiento fuerte para mí porque he tenido que cambiar muchas cosas, ¿no? Uh-huh. Desde tomar la levotiroxina, cambiar ciertas rutinas, ciertos hábitos, en el que yo misma he ido encontrando mi forma, ¿no? Cada cuerpo también funciona a su manera. Y bueno, algo complicado también en mi vida que a mí me marcó mucho y que fue muy difícil fue el tema de mi embarazo. Yo tuve un embarazo complicadísimo.
0: Uh-huh. Se complicó tu embarazo durante el embarazo. Fue lo que llamaron un embarazo de alto riesgo. Fuiste, digamos, muy observada, muy chequeada.
1: Yo tuve síndrome de transfusión intragemelar.
0: Cuéntale a los oyentes, a ver, ¿en qué consiste eso?
1: El síndrome de transfusión intragemelar es cuando haces un embarazo gemelar que comparten la placenta, ¿no? Gemelas idénticas. En mi caso, habían tres venas conectadas, que cada una debería tener desde la placenta, ¿no? Una independencia también para alimentar el feto mediante el cordón umbilical. En este caso, al estar conectados, solo se iba por un lado, entonces una de las bebés recibía el doble y la otra bebé no recibía no recibía alimento. Uh-huh, uh-huh. Así es, entonces prácticamente no tenía líquido amniótico, mientras la otra bebé tenía demasiado. Y en esa época, acá no hacían ese tipo de operaciones. Gracias a Dios, en la actualidad, aquí en Perú ya se están realizando casos muy exitosos, operaciones exitosas. Pero lamentablemente para mí la lucha fue mucho más fuerte. Me fui a Venezuela finalmente a operarme para que puedan independizar, digamos, mediante un láser. Lo que hacen es cauterizan, cierran, claro, y ya está.
0: Claro, ¿no? Claro. Una comunicación es anormal. ¿Y las bebitas nacieron bien?
1: Bueno, la operación fue exitosa, pero lamentablemente yo perdí a una de mis hijas.
0: Ay, lo siento.
1: Muchas gracias, doctor. Fue una etapa muy difícil, de la que ahora actualmente puedo hablar. Los primeros 5 años era algo que yo no podía mencionar. Pero como digo, y a todas las madres que han pasado por momentos similares o iguales, es algo que una no lo deja, solo aprendes a seguir adelante, aprendes a vivir con eso, porque es algo que siempre se queda en ti.
0: Lo siento muchísimo, Carla, porque entre los dolores más fuertes, dolores emocionales que puede sufrir un ser humano, de acuerdo a la psiquiatría, está el perder un hijo. Porque eso significa una reversión de lo que es, digamos, lo normal, ¿verdad? Lo normal es que nuestros hijos nos entierren a nosotros, así a los padres. El momento que pasaste, de que tuviste que enterrar a tu gemelita, eso te ha marcado para siempre. Y estoy seguro que eso también te ha hecho mucho más fuerte y ha hecho que tu salud emocional se vuelva resiliente, Carla.
1: Así es. Este es un momento muy crucial en mi línea de vida, digamos. Eso es creo que es el momento más marcante que yo he tenido, y es un cambio muy fuerte que hubo en mí, ¿no? Y bueno, actualmente estoy con Aitana. Mañana cumple 15 años. Mañana
0: Aitana
1: es su cumpleaños.
0: Cumple 15 años.
1: Así es.
0: Qué lindo.
1: Así es.
0: ¿Cuál es la canción preferida de Aitana?
1: Bueno, la canción favorita de Aitana, que le gusta que le cantemos, porque le cantábamos de chiquita con mi mamá, y es Aitana Micaela. Hay una canción antigua que es Ella se llama Micaela. Es muy gentil y muy bonita.
0: Sí. Te la voy a buscar. Llámala a Aitana. Aitana, llámala y dile que le vamos a poner esa canción por su cumpleaños. Lindo, qué lindo. Carla, por favor, permítenos tomar la última pausa del programa. Voy a regresar con la canción de Micaela, ¿ok?
1: Muy bien.
0: Regresamos en un momentito, no se vayan.

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9: Hoy, 18 de septiembre, un día como hoy. Un día como hoy. 1851. En 1851, se publica por primera vez el New York Times, considerado hoy uno de los diarios más importantes del mundo. 1905. En 1905, nace en Suecia Greta Garbo, legendaria actriz de cine, conocida por películas como El demonio y la carne y Ninochka. 1970. En 1970, fallece a los 27 años el legendario guitarrista Jimi Hendrix, que asombró al mundo con sus sonidos experimentales y sus habilidades con la guitarra. Todo esto sucedió un 18 de septiembre. Un día como hoy.
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0: Y ya estamos de regreso en el programa. Y usted que ha estado con nosotros en el bloque anterior, y para los que se suman en este momento, estamos conversando con Carla Medina en nuestra secuencia de confesiones de salud. Carla Medina se ha confesado en el campo de la salud y nos contó en el bloque anterior que su niña, su hijita, cumple 15 años mañana. Carla, pues ahí está la canción que querías para ella.
1: Está conmigo.
0: ¿Estás con ella allí?
1: Sí, sí, le dije, tienes que escuchar algo.
0: Ahí está, ahí está.
1: Aquí está, ahí está, ahí está.
0: Pues le deseamos el mejor de los futuros. Un abrazo muy fuerte, un beso muy grande a tu hijita Carla, ¿ok?
1: Muchas gracias. Muchas gracias,
0: de verdad, por mencionarlo. Y qué lindo. Y qué lindo que le guste una canción. Esta es de la Sonora Matancera. Esta es de los años 50.
1: Sí, de la Sonora Matancera. Sí. Es que yo.
0: Este es del siglo pasado, pero de mitad del siglo pasado. Qué lindo.
1: Es que mi mamá escuchaba esto. Yo escucho eso de niña. Claro. He crecido con toda la. Full música criolla, boleros.
0: Claro. Qué lindo, muy bien. A ver, Carla, para terminar ya nuestra conversación y agradeciéndote nuevamente, muchísimas gracias de verdad por haber estado con nosotros en el programa. Entonces ya, digamos, ya ahora como mamá, ya como una mujer ya realizada en tus proyectos personales, ¿cómo ves lo de la salud? ¿Cómo ves tú, digamos, el paso de los años? ¿Cómo ves la salud en general en este momento de tu vida?
1: Bueno, en este momento de mi vida creo que es fundamental, es importante, yo ya tengo el tema de la importancia de los chequeos, qué importante es que sepas cómo está tu sangre, tu hemoglobina, todo, ¿no? Que te hagas tu perfil hepático, que sepas cómo está por dentro, porque muchas veces nos sentimos bien, nos sentimos tranquilos, pero por dentro hay algo que va avanzando. Y lamentablemente cuando ya tenemos los síntomas es porque ya está eso, ya ha llevado un camino, ¿no? Entonces la importancia de la prevención, doctor, y la responsabilidad en general. Muy bien.
0: Tú te haces entonces todos los exámenes adecuados a tu edad, tus exámenes de la mujer, te haces todos los exámenes que necesitas. Sí. ¿Tienes un médico primario que te ve tu salud?
1: Así es.
0: Eso es importante, doctora, también. Con nuestros invitados anteriores hemos enfatizado la necesidad de tener un médico primario, Carla, y me alegra muchísimo que tú lo tengas, porque ese médico primario es el que lleva el timón del barco de tu salud. Sin un médico primario estamos a la deriva, consultando quizás un especialista un día, un especialista al otro día, y eso obviamente no es lo más adecuado. Ahora, como mamá, tu niña, ¿cómo se llama tu niña? Me dijiste, perdóname.
1: Aitana,
0: qué lindo nombre. ¿De dónde salió ese nombre?
1: Nombre vasco. Bueno, yo lo escuché y me encantó ese nombre.
0: Es lindo.
1: Y dije, no, así es tiene lindo, que llamarse.
0: Aitana. Qué lindo. Ahora que eres mamá de Aitana, ¿cómo has incorporado lo que has aprendido en tu vida, verdad, en términos de estilo de vida, nutrición, ejercicio, salud emocional, etcétera, y para que lo vuelques en tu hija?
1: Bueno, creo que lo más importante que tenemos que tener presentes como padres también es importante el tema de la salud, es importante la alimentación, es importante la responsabilidad, ojo, con el uso de las pantallas, ¿no? Es importante.

0: la laptop, hacer las tareas, tiene tal hora para también conversar con los amigos, ¿no? Hacen también sus videollamadas, comparten, también le gusta su música y todo. Tiene todo, tiene sus horarios. Y bueno, y sobre todo creo que lo que más importante para mí, que es algo que todavía los padres no están entendiendo la importancia de fortalecer la inteligencia emocional. Y para mí es fundamental.
1: Por supuesto, por supuesto. ¿Y qué haces en ese sentido para fortalecer la salud emocional de Aitana?
0: Bueno, con Aitana felizmente conversamos mucho de cada tema.
1: Ahí está el tema, ahí está el punto, conversar.
0: Sí, me cuenta absolutamente todo lo que sucede y es importante que los hijos no se sientan juzgados, que se sientan acompañados, que se sientan escuchados, porque muchas veces decimos, no, pero esto no es así o debe ser así. No, es que ellos no saben, así como nosotros en su momento tampoco sabíamos. Lo importante es que ellos luego tengan la confianza de ver una situación y decir, ¿qué está pasando acá? Y decir, bueno, esto sucede. Y como lo importante siempre también, algo que yo siempre le pregunto a Aitana es, ¿cómo te sientes con esto? ¿Cómo te sientes al respecto?
1: Hacerla partícipe de las decisiones. Qué importante. Qué
0: y escuchar sus emociones, ¿no? Y orientarla. Importante.
1: Muy bien, qué lindo. Carla, pues mira, estamos llegando al final. No sabes cómo me ha encantado conversar contigo. Muchísimas gracias por haberte confesado en la salud en el programa. De verdad, gracias.
0: No, doctor, muchísimas gracias. Y gracias por la canción.
1: No, y acá terminamos con eso. Terminamos con eso. Y Aitana, a la distancia, le digo, Aitana, un beso grande. Feliz cumpleaños mañana. Carla, muchísimas gracias.
0: Doctor,
1: ¿okay?
0: Quisiera, por favor, invitar a todos. Dime. El 1 de octubre vamos a estrenar la película Amigo por ahí no es, porque parte de la buena salud también es divertirse, reírse y relajarse.
1: Por supuesto.
0: El 1 de octubre a los cines a nivel nacional, Amigo por ahí no es, que es una comedia maravillosa hecha por Sin Argollas con mucho amor, y espero que todos puedan ir a verla y apoyar al cine peruano y pasar un buen momento. Y si van en mancha, mejor aún.
1: Mejor todavía. Amigos por ahí no es, el 1 de octubre, dices, ¿no?
0: Así es, doctor, en todos
1: Muy
0: los
1: bien,
0: cines
1: fabuloso.
0: A nivel nacional.
1: Pues si yo estuviera en Lima, iría yo, estaría en primera fila. Muchas gracias, Carla. Gracias, muy agradecido.
0: Gracias, doctor, que tenga el gusto de día. Muchas gracias.
1: Gracias y feliz cumpleaños, Aitana. Carla Medina, ella es actriz peruana, señora, se confesó en el mundo de la salud hoy día en Espacio Vital. Su niña cumple 15 años y le encanta esta canción de la Sonora Matancera de hace más de 70 años. Con nosotros, hasta el día lunes. Usted no toque botón porque se queda en conexión.

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1: Son las 6 y 1.
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4: El Poder Judicial dictó diversas medidas de protección preventivas en favor del adolescente del Liceo Naval víctima de violencia sexual, entre las que figuran prohibir que los presuntos agresores utilicen espacios privados o redes sociales como WhatsApp, Facebook, entre otras, contra el agraviado, así como terapias psicológicas obligatorias para ellos. El ministro de Energía y Minas, Guillermo Shino, sostuvo que el proyecto de ley de minería artesanal y pequeña escala, conocida como Ley MAPE, plantea un nuevo proceso de formalización para los mineros artesanales con requisitos simplificados.
5: No hay ampliación del REINFO, pero sí en los mineros que están en condición de vigentes va a establecer, por supuesto, un plazo de ampliación. Proceso, digamos, para aquellos que están vigentes, va a derivar en decretos supremos para efectos de ver cómo va a ser sus estándares de seguridad.
4: El Registro Nacional de Identificación y Estado Civil, RENIEC, informó que atenderá este sábado 19 de septiembre.

0: en más de 100 centros de atención a nivel nacional y el domingo 20 en un total de 14 oficinas para trámites y entregas del Documento Nacional de Identidad DNI. Dos nuevos distritos en nuestro país elegirán por primera vez a sus autoridades municipales el 4 de octubre. Se trata de Alto Trujillo en La Libertad y de Santa Rosa de Loreto. Así lo informó el presidente del Jurado Nacional de Elecciones, Roberto Burneo.
1: Nos dirigimos a Santa Rosa, que por primera vez va a elegir una autoridad local. Es un distrito que se ha creado el año pasado y hemos hecho el sistema un gran esfuerzo para organizar en estas elecciones regionales y municipales la elección de la autoridad local del distrito de Santa Rosa.
0: El Pleno de la Junta Nacional de Justicia decidió destituir al juez Richard Concepción Carguancho luego de concluir que incurrió en una falta disciplinaria vinculada al trámite de una apelación presentada por el abogado Mateo Castañeda dentro del caso conocido como los Huayquis en la Sombra. Un equipo de RPP conversó con los usuarios de telefonía luego de que el Ministerio de Transportes publicara el decreto supremo que establece la serie 500 para identificar las llamadas y mensajes de texto con fines comerciales y publicitarios.
2: ¿Qué te parece esta nueva medida?
3: Ojalá que se tome en cuenta y siente la presión de las llamadas.
2: ¿Y qué opina de esta nueva medida?
4: Porque a veces a mí uno está manejando, o está en una reunión, o está en casa, y está descansando y llegan las llamadas, ¿no?
5: Hay por día, por ejemplo, será dos veces a la semana, pero ese día te llama como 9 a 10 llamadas. Está bien.
0: Tras el pedido de ayuda de Ezequiel Aparco en el rotafono de RPP, E-Salud anunció que tramita el traslado al Hospital Guillermo Almenara en Lima de su hijo de 7 años diagnosticado con una malformación cerebral, quien se encuentra internado en el Hospital Adolfo Guevara del Cusco. Faltan 54 días para la visita del Papa León XIV al Perú.
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7: Temperaturas.
8: Huancavelica presenta 9 grados y en la madrugada bajará a 5. Abancay registra 16 grados y para la medianoche descenderá a 14. Además, Lima presenta una temperatura de 22 grados. Se espera un cielo muy nublado.
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0: 6:06. Qué buena música, dando pie al inicio del fin de semana. Estamos viernes ya, 18 de septiembre. Gracias por acompañarnos. Esto es Conexión, tu vuelta a casa, bien informado. Fátima Chávez y Martín Rippel están con ustedes. Y es un viernes en el que sin duda también hay mucha información que queremos compartir con ustedes. Y por supuesto, abordarla al estilo de Conexión. ¿Cómo estás, Fati?
1: Muy bien, Martín. Continuamos todavía con esta información que nos duele a todos en el corazón, especialmente a los que somos padres de familia, pero a todos como sociedad debería llevarnos a reflexionar. Y lo último que hemos sabido del caso del colegio, del Liceo Naval y la violencia que se ejerció contra un menor, es que la Fiscalía ha solicitado 4 meses de internamiento preventivo para los menores acusados de presunto abuso sexual.
0: En este caso es, digamos, el equivalente, ¿no?, a lo que en el mundo del derecho penal para los adultos sería la prisión preventiva. Lo que se quiere es cautelar, que ninguno de ellos se vaya a abstraer del proceso, que vayan a desaparecer, que vayan a amedrentar a algún testigo que pueda dar un testimonio en contra de ellos. Digamos, los elementos de juicio pueden ser similares, pero el tratamiento jurídico va a ser distinto. Finalmente son menores de edad. Y ayer, Fátima, conversamos con el doctor Rodríguez, abogado penalista, quien señalaba que si se llega a comprobar la culpabilidad de alguno de los 10 retenidos, porque no todos tendrían la misma responsabilidad, eso lo va a determinar la justicia, ¿no?, podían ir hasta 6 años a internarse en lo que en Lima sería Maranguita, ¿no?, un centro reformatorio, un centro de rehabilitación para menores.
1: Así es, Martín. Y lo cierto es que es importante que las investigaciones determinen la responsabilidad de cada uno de ellos. Y sí ha sido indignante escuchar nuevamente las declaraciones de un padre de familia, sí, de una de las personas involucradas, intentando justificar esta acción, argumentando que se trató de un juego que se les salió de las manos. No hay ningún juego, señores, que contemple el abuso y el sometimiento, ni mucho menos la vulneración del cuerpo de otro menor de edad. Saquémonos del chip que estos juegos violentos, que golpear, es una cuestión de virilidad, de construcción de la masculinidad. No es así, señores. No lo normalicemos, por favor. Hay que enseñar que se debe respetar el cuerpo de otras personas, sea hombre, sea mujer, sea niño, sea adulto, y es importante que en nuestras casas trabajemos también con ellos. Sé que este caso nos indigna a todos, pero creo que como padres tenemos que dejar más allá de la indignación también la pregunta de qué estamos haciendo nosotros, cada uno, para contribuir en esta sociedad y evitar que situaciones de violencia se reproduzcan, que sean nuestros hijos los violentados, nuestros hijos los agresores y nuestros hijos también los testigos silentes cuando esto ocurre.
0: Sin duda. Ya que haya reflectores sobre esta situación que se replica a nivel nacional, cerca de 1.200 casos de agresiones sexuales entre estudiantes, no un mayor contra un menor, no, entre estudiantes, han sido registrados de enero a agosto en nuestro país por el Ministerio de Educación. Este es simplemente un ejemplo de una realidad terrible que es común y que, dado que se ha visibilizado a través de este caso horrendo, debería, como tú bien dices, hacernos reflexionar sobre el marco legal en el que se enseña la educación sexual. La participación de los padres en el mismo, no todos los hogares son iguales, y lo hemos visto. Exacto. De algunos de los padres de familia que tú mencionas, que han salido a declarar a los medios y cuyos hijos están en este momento bajo investigación, ¿no? Entonces, tomemos esto con seriedad, porque aquí hay políticas públicas que tienen que ser abordadas.
1: Así es, además del involucramiento propio de una sociedad. ¿Qué estamos haciendo con nuestros niños, niñas y adolescentes? ¿Y qué estamos reproduciendo? Porque recordemos que los menores son responsabilidad de los adultos y los adultos somos el principal ejemplo de ellos. A las 6:09 vamos con más información. Tenemos también lo que se ha conocido a través del IEP, del Instituto de Estudios Peruanos, y esta primera medición de la gestión presidencial, Martín, de la presidenta de la República, Keiko Fujimori.
0: Registra un 37% de aprobación y un 49% de desaprobación, el reflejo de la encuesta que ha desarrollado el Instituto de Estudios Peruanos, y que determinan pues que si acaso hubo luna de miel, esta ya se acabó.
1: Así es. Este estudio, que ha sido realizado entre el 4 y 10 de septiembre, también ha indicado que el 14% de los peruanos no sabe o no precisa una postura sobre la gestión de la presidenta de la República a casi 2 meses. Y también se ha podido comparar con el arranque de sus predecesores, que por ejemplo son el señor José Gerí y el señor Pedro Castillo, y se ubican, dice el estudio del IEP, en una situación similar, que por ejemplo José Gerí, que en noviembre del 2025 del año pasado inició con un 39%, y el de Pedro Castillo, que también alcanzó un 38% de apoyo y un 46% de rechazo.
0: Si se compara esta con las otras encuestas, por supuesto con sus propias metodologías, pero se refleja un descenso de entre 15 y 20 puntos en la aprobación de la Presidenta de la República. Evidentemente la de IEP es la primera, no tiene una comparativa inmediata dentro de la gestión de la mandataria, pero las otras dan una idea también de una tendencia general. A ver qué habrá, qué decisiones se tomarán para revertir esta tendencia. Ha habido cambios también en el gabinete, ¿no? Hay una salida en el mismo, pero de ello vamos a hablar más adelante. 6:11, tenemos información en directo.
1: Así es, Alejandra López nos tiene detalles desde el Parlamento bicameral. La Comisión del Senado ha creado un grupo de trabajo precisamente enfocándose en la violencia escolar. Adelante, compañera, cuéntanos los detalles.
2: Gracias. Directo, en directo, la Comisión de Asuntos de Salud, Educación, Cultura, Mujer y Desarrollo Social y Digital de la Cámara de Senadores aprobó por unanimidad la conformación de un grupo de trabajo que va a elaborar propuestas para fortalecer la prevención de la violencia escolar y mejorar los mecanismos de protección de los estudiantes. Una iniciativa planteada por la presidenta de esta comisión, Susana Matute, de la bancada del Buen Gobierno, tras el caso de presunta agresión sexual contra un escolar del Liceo Naval Almirante Guise del distrito limeño de San Borja. Este grupo evaluará las normas vigentes, identificará las principales dificultades y planteará recomendaciones para mejorar la prevención de atención de estos casos. Todo ello en un periodo de 30 días, así lo ha señalado la senadora Silvana Robles. Escuchemos.
3: No es específico para el Liceo Naval, es el tema de la violencia a nivel nacional dentro del grupo etario escolar. Lo que va a hacer esta comisión es rendir un informe final en el cabo de 30 días para poder no determinar responsabilidades. Ojo, no es una comisión investigadora. Por tanto, se va a hacer un análisis y se va a reportar el informe a la comisión y será la presidencia quien vea cuál va a ser el encauce de este informe.
2: Durante la sesión de esta comisión del Senado se acordó por unanimidad con 11 votos a favor la creación de este grupo de trabajo que estará integrado por los senadores Juana Ticona, Silvana Robles, Jaime Delgado, Alejandro Aguinaga y Segundo Tapia. Transcurridos los 30 días establecidos, el informe será remitido a la comisión cuya presidenta determinará posteriormente cuáles serán los trámites y las medidas correspondientes. 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
0: Muy bien, muchas gracias Ale por este reporte desde el Parlamento. Tenemos más para ustedes, esta vez gracias a Alex Juárez. El Poder Judicial ordena 9 meses de impedimento de salida del país contra el escultor peruano Luis Cifuentes, investigado por explotación y abuso sexual. Alex, adelante.
4: Martín, Fátima, buenas tardes. Directo, en directo, sí, el Poder Judicial ha dictado 9 meses de impedimento de salida del país para el escultor peruano Luis Cifuentes. Él es acusado de presuntamente haber abusado de una ciudadana colombiana cuando ella era menor de edad. La medida ha sido dictada a petición de la fiscal provincial Evelyn Taguada, de la Fiscalía Especializada en Delitos de Trata de Personas, ha informado el Ministerio Público. A Luis Cifuentes, compañero, se le investiga por los presuntos delitos de trata de personas agravada, explotación y violación sexual en agravio de una ciudadana colombiana. Según los hechos investigados por la Fiscalía, el escultor habría abusado sexualmente de la víctima en Colombia. Eso ocurrió en el 2019, cuando ella tenía 14 años, y posteriormente, según la víctima, ella señaló que la habría captado y transportado hacia Lima, donde habría sido sometida a actos de explotación sexual. Por ahora el caso continúa bajo investigación. Directo en directo, RPP.
1: Muy bien, Alex, muchísimas gracias por esta información. 6:14, es momento de separarnos por algunos minutos, pero no se mueva porque vamos a regresar con más. ¿Qué podemos hacer como padres, docentes y, por supuesto, sociedad para detectar, prevenir y actuar frente a la violencia sexual contra niños, niñas y adolescentes? Vamos a hablar con un especialista, un psicólogo, integrante además del Comité de Sexualidad del Colegio Directivo Regional de Lima y Callao, Gary Rivera Molino. Así que no se mueva porque continuamos con mucho más aquí en Conexión, tu vuelta a casa. Bien informado.
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0: 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Te da la hora. 6 y 15. 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
17: Seis 6:20 de la tarde, continuamos con mucho más información. Hoy viernes 18 de septiembre, aquí en RPP, confianza y credibilidad por todos los medios. Estás escuchando a Martín Ripel y Fátima Chávez en Conexión, tu vuelta a casa bien informado.
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17: Y tenemos a esta hora precisamente lo que veníamos anunciando con esta entrevista, que creo que es importante para que todos podamos reflexionar y tomar un papel más activo en este tema, Martín.
18: Sí, nos acompaña Gary Rivera Molina, él es psicólogo e integrante del Comité de Sexualidad del Consejo Directivo Regional 1 Lima y Callao, del Colegio de Psicólogos del Perú, con quien vamos a hablar sobre el caso horrendo de la agresión sexual en el Liceo Naval, pero desde otra perspectiva también, ¿no? Y la responsabilidad de los mismos profesores, cómo abordar esta circunstancia, cómo los padres de familia podrían, acaso prematuramente, y los profesores también, detectar que se está incubando una situación que podría generar una agresión como la que se ha denunciado. Doctor, muchas gracias por acompañarnos.
17: ¿Qué tal, doctor?
19: ¿Qué tal? Muy agradecido por la invitación y un cordial saludo de parte del Colegio Psicólogo de la región Lima Callao, el doctor Edgardo Tenorio, para con todos. Y sí, para servirles estoy.
17: Cuéntenos, por favor, ¿qué podemos hacer como padres, como maestros y como sociedad precisamente para detectar, prevenir y contribuir a evitar este tipo de casos de bullying, de violencia entre escolares, entre menores de edad? ¿Qué está pasando y qué tenemos que cambiar?
19: Hay una situación que se ha venido dando ya de una manera, digamos, hace mucho tiempo históricamente, ya es algo social, también hay que partir de ahí, que hay los límites se han perdido, se han ido perdiendo cada vez más los límites que se ponen a los jóvenes, tanto en casa, tanto en la educación. Hay conductas que se han ido normalizando, ¿no? Entre el tipo de bromas o juegos que también ya dejan de ser de ello porque se convierten en violencia, y en este caso también de lo sucedido, el caso de violencia sexual, ¿no? Entonces, ahí es importante que de muy pequeño hay que comenzar a enseñar los límites, ¿no? Por ejemplo, con el cuidado del cuerpo, con la enseñarle que no se le debe tocar, y respetar el cuerpo de la otra persona, también saber que las bromas, hasta cuándo puede ser una broma y la broma ya deja de serlo, porque a veces también es importante ser empático, porque en la empatía es cuando también nos damos cuenta cómo se está sintiendo la otra persona. Doctor, entonces, si se siente mal, sí.
18: Pero si me permite, lo que usted dice, y es muy cierto, debe aplicarse a los alumnos, pero yo quisiera poner el foco sobre los docentes. Es decir, hay a veces ambientes tóxicos en los centros educativos que los docentes dejan pasar. No diré que lo promueven, pero lo toleran o a veces miran para otro lado. Muchas de estas agresiones se incuban en el tiempo. Y como usted bien señala, empiezan a molestar a un alumno, y el nivel de bullying contra él puede terminar en un acto violento de agresión sexual. ¿Hay alguna posibilidad de capacitar a los docentes para que su papel de detección y prevención sea más activo?
19: Claro, ahí también, digamos, en el plano de los docentes hay como dos posturas, digámoslo así. Hay docentes, por ejemplo, que sí, son muy permisivos, no ponen límites, quieren ser amigos de todos, pero sin límites, ¿no? Por tener una clase, ¿no? Pero también existen los docentes que, debido también a la permisividad de algunas familias donde sobreprotegen a sus hijos, los docentes también pierden capacidad para poner límites, ¿no? Por ejemplo, si le puso una nota baja, van y le llama la atención al docente. Ya no se le pregunta al alumno por qué sacaste una nota baja, a ver, para ayudarte, ¿no? Sino que ya se direcciona con el docente. Entonces el docente ya no, a veces ya no puede tocar, no puede decir, porque hay el temor de ser denunciados, tienen temor a recibir alguna llamada de atención, de marcar o manchar su historial, ¿no? Y el otro, como le decía, que sí, hay docentes que a veces son muy... Claro. Exactamente.
17: Es que es el ejercicio de poder que a veces también ejercen los padres. Y en situaciones como la del Liceo Naval, donde se ha hablado además por parte de uno de los padres de que lo ocurrido habría sido un juego, ¿por qué es tan peligroso que los adultos minimicemos o normalicemos determinadas conductas entre los adolescentes?
19: Es que todavía ahí vemos que muchos, digamos, los padres piensan todavía que los juegos que tienen los adolescentes, los niños, son los mismos que tuvieron ellos. Pero ya aquí hay que ver que, como decía, los límites se van perdiendo, entonces la conducta, en este caso agresiva, la conducta tal vez se va perdiendo el control, se les va de las manos, porque ya pierden el control, o sea, sus impulsos ya son cada vez más intensos. Claro, y justamente en la adolescente hay que poner límites.
17: ¿Y cómo retomamos ese control y además cómo poner límites? ¿Qué es poner límites que nos pueda usted orientar?
19: Claro, los límites es importante entender que primero es no normalizar ningún tipo de conducta de violencia, ¿no? Por ejemplo, cuando se insulta, ¿no? Cuando se ofende, cuando le faltan el respeto, cuando lo empujan, le tiran sus cosas, por ejemplo, a un joven estudiante, ¿no? Su mochila, digámoslo de esa manera, o de manera también de ciberacoso, por internet también le van diciendo cosas. Es decir, es no normalizar todo eso.
17: No relativizarlo.
19: Claro, porque ahí lo están normalizando, lo están minimizando, y los jóvenes lo siguen haciendo. Doctor, porque nadie le dice que está mal.
18: Y si me permite, es cierto que usted señala que esta generación, digamos, no tiene límites o tiene menos límites, pero entiendo que no es una generación que ha aparecido de manera espontánea, ¿no? Digamos, no apareció en el vacío, viene de una generación previa en la que acaso se ha normalizado también un lenguaje sexual agresivo, ¿no? Recordamos en campaña, por ejemplo, algún candidato diciendo te voy a meter esto para hacerte hombre, ¿no? Y circunstancias similares, ¿no? Es común escucharlas también en generaciones mayores. ¿Acá no hay un tema social más profundo, doctor?
19: Sí, es que también ahí el tema de la sexualidad, hablar de la sexualidad, también, digamos que con el tiempo se estuvo aperturando a tener un mayor diálogo, un mayor, digamos, enseñanza a los jóvenes, a los niños, pero después nuevamente se ha vuelto como que a cerrar esa posibilidad de poder brindar una educación sexual integral, ¿no? Que es muy importante tener en cuenta, ¿no? Entonces, antes se les hablaba, se les enseñaba, ¿no? ¿Por qué? Porque, como dicen, ¿no? Viene de generaciones anteriores, donde a veces, por ejemplo, manosear era una broma y lo dejaban pasar, ¿no? Venía a otro sitio y lo bromeaban con doble sentido en temas sexuales, en contenido sexual. Entonces, en la medida que ha ido pasando el tiempo, esto ya no ha sido suficiente y han buscado cada vez molestar o practicar cosas cada vez más violentas, porque también hay que ver que los medios de comunicación, algunos programas, por ejemplo, usan el humor también con contenido sexual, ¿no? Entonces se ríen de algo que tal vez puede convertirse justamente en una agresión, ¿no? Por ejemplo, solamente algo chiquito es: si yo veo, me río de un programa donde están golpeando a alguien, entonces me río, voy a crecer con que golpear a alguien es algo normal y causa risa. Entonces yo me voy a bromear con mis amigos golpeándolos. Entonces el contenido sexual igual. Hay cosas que ya se han ido perdiendo, digamos así, los límites, el respeto, ¿no? Y ya se transgrede. Claro. Y ahora vemos esta situación que se ha dado, que nos preguntamos si los jóvenes que han hecho esta conducta, digamos, si son conscientes de lo que ha pasado, empezando de la gravedad.
17: Empezando por los padres. Doctor, una última, así rapidita nada más. La ley 31902 contempla la designación de por lo menos un profesional de psicología en cada institución. ¿Eso se está cumpliendo? Usted que sabe desde el Colegio de Psicólogos del Perú. Y finalmente, ¿cómo ayudar a la víctima en un caso así?
19: Claro, El tema de los docentes, digamos, psicólogos en cada colegio, sí, es importante. Al parecer no está, digamos, cumpliendo al 100%. Uh-huh. Hay colegios todavía sin psicólogos, o a veces hay un psicólogo para varios colegios, ¿no? Entonces, pero sí, también hay colegios que sí tienen su equipo de psicólogos con sus practicantes, sus internos, y ahora, último, con abrir serum, ¿no? Serumistas, psicólogos serumistas, para que cubran plazas en colegios, ¿no? Uh-huh. Pero hay algunos que no cuentan con servicios, o inclusive dentro del interior del país, ¿no? Hay colegios que a veces el acceso a un psicólogo a veces es también difícil. Uh-huh. No cuentan con profesionales. Uh-huh. ¿No? Pero por eso es que es importante impulsar esta ley, que realmente se cumpla a cabalidad, ¿no? Para que pues, se pueda de esa manera atender, no esperar a que suceda algo para recién intervenir, sino hablar desde la prevención, hablar desde la educación, desde enseñar, como bien mencionan, a los docentes, a los padres sobre todo, ¿no? Porque este comportamiento de los jóvenes parte del hogar. Bien. Entonces hay que ver qué es lo que está sucediendo, qué es lo que está fallando para poder ayudar.
18: Muy bien, doctor.
19: Y las sugerencias que me mencionaba, ¿no? Digamos, para el joven que ha sufrido, primero hay que evitar la revictimización. Uh-huh. Es decir, que esté contando constantemente lo que ha sucedido, ¿no? Ya pasó por la cámara Gesell, sé que ya pasó por todas las evaluaciones. Ahora ya no hay que estar tratando lo que sucedió. Bien. Ahora es importante que respetar su espacio, su privacidad, ¿no? Porque necesita ahora un tiempo para poder procesar todo lo que ha sucedido y también poder hacer su, digamos, su proceso terapéutico, que es importante hacer una psicoterapia, y sobre todo también a la familia,
18: muy bien,
19: que también hay que brindarle contención por lo que ha sucedido, ¿no? Porque el joven se siente que ha sido vulnerado, que ha sido de alguna forma quebrado, y eso es lo que hay que ayudarle ahora para que no genere un problema a futuro.
18: Muy bien, doctor. Muchas gracias por haber estado con nosotros. Era el doctor Gary Rivera Molina, psicólogo integrante del Comité de Sexualidad del Consejo Directivo Regional 1 Lima y Callao también, del Colegio de Psicólogos del Perú. Hacemos una pausa, Fati, y volvemos con más.

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4: 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Te da la hora. 6:35.
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7: La Junta Nacional de Justicia destituyó al juez Richard Concepción Carguancho por grave vulneración de sus deberes funcionales. La OMP reubicó 17 locales de votación para las elecciones regionales y municipales, por lo que invocó a la ciudadanía a revisar la página web de la institución. La SUCAMEC intensificó la fiscalización a nivel nacional, lo que le ha permitido decomisar 100 armas de fuego, centenares de municiones y explosivos. El Ministerio de Salud inició la construcción del cerco perimétrico del terreno destinado al futuro Hospital San Juan de Lurigancho como parte de las acciones para resguardar el espacio recuperado y continuar avanzando en el desarrollo del proyecto. El Poder Judicial dictó 9 meses de impedimento de salida del país al escultor Luis Cifuentes, investigado por los presuntos delitos de trata de personas agravada, explotación sexual y violación sexual en agravio de una ciudadana de nacionalidad colombiana. 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
8: Temperaturas.
9: A esta hora Puno reporta 8 grados y por la madrugada la temperatura mínima será de 5. Ica tiene 25 grados y por la medianoche disminuirá a 20. Además, en Pucallpa se reporta 27 grados. Se prevé un cielo parcialmente nublado.
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2: Seis de la tarde con 39 minutos. Muchas gracias por seguir con nosotros. Esto es Conexión por RPP. Confianza y credibilidad por todos los medios. Fátima Chávez y Martín Ripe los acompañan. Y tenemos también en línea a Irwin Porcel, que tiene un consejo que darnos. ¿Cómo estás, Irwin? Buenas tardes.
3: Gracias, Martín. 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
4: Y esta canción nos anuncia que vamos a hablar de el talentazo peruano, porque Los Mirlos nos ha traído no solamente una excelente presentación y nos ha puesto en los ojos del mundo internacional, la música en realidad y la selva y todo lo que representa nuestra identidad en el mundo. Pero también nos ha hecho ver y visibilizar el trabajo no solamente de la comunidad Shipibo Conigo, sino desde Huancayo para los Estados Unidos. La productora peruana que acompaña a Los Mirlos en el Tiny Desk desde Nueva York, y conversamos con ella, es Carla Prieto Prado. Me encanta, ¿sabes por qué, Martín? Porque veo mujeres empoderadas, brillando además con el talento peruano y llevándonos a los ojos del mundo.
2: ¿Cómo estás, Carla? Muy buenas tardes.
5: Hola, buenas tardes, Martín, Fátima, un gusto saludarlos desde acá.
2: Primero, nuestras felicitaciones porque han, por supuesto, el talento de Los Mirlos, tu talento también, han logrado que ellos se presenten en el Tiny Desk, un lugar en el que ha estado Taylor Swift, ha estado Bad Bunny, Dua Lipa, digamos, que tiene esta suerte de escenario íntimo. Estás detrás de un escritorio y hay una serie de repisas y anaqueles detrás, siempre sobrecargados, ¿no? Con motivos muchas veces relativos a la banda. Pero lo ve el mundo entero.
5: Ajá.
2: ¿Sí? Lo ve el mundo entero. Y yo quería primero preguntarte, ¿cómo llegaron a ese espacio?
5: Bueno, muchas gracias primero por la entrevista. Sí, es un regalo para el país. Es una larga historia, pero resumiéndola, ellos ya tenían en mente, obviamente, diversos escenarios hace años. Hay un equipo detrás de ellos, su management, ¿no? Desde hace años también. Pero claro, ya aquí en Nueva York ellos venían trabajando hace años con Rocas Online Music, que es esta empresa con la cual se ejecutó, ¿no? Y a la cual yo he pertenecido y que, con la cual ejecutamos este proyecto, el Tiny. Y bueno, resumiendo, ya habíamos trabajado con Los Mirlos un proyecto el año pasado en Lincoln Center, en Manhattan, que es un lugar muy importante. Uh-huh. Y luego estábamos ya en la mira de nuevas oportunidades, ya el año pasado, Rocas, entre todos los eventos en los que hemos estado asistiendo, pues me envían a un evento en Washington, a Washington D.C., y ahí yo, o sea, vimos, ¿no?, que en la lista de los invitados y homenajeados estaba el presentador principal del Tiny Desk, que se llama Félix Contreras. Entonces, pues nada, estuve ahí. Yo la verdad no sabía si iba a poder hablar con él, si iba a poder tener acceso a él. Se pudo dar la conversación, pude acercarme, conversar, hablar con él y hablarle sobre Los Mirlos, ¿no? Y bueno, fue increíble porque él lo primero que me dijo fue, su respuesta fue, claro, Los Mirlos. O sea, él ya los conocía, ya sabía quién era, no había mucho que digamos, pitchear, como decimos acá, ¿no? Él ya sabía quiénes eran ellos. Y le interesó mucho, me dijo, qué interesante, le hice ver, ¿no?, que acababan de estar en Coachella, que acababan de estar en Lincoln Center, y bueno, me dio su tarjeta, y luego pues todo es historia con Rocas Online y su CEO Javier Solís. Pues estuvimos haciendo seguimiento constante conversación pues con NPR, con Félix, que es el curador, el presentador principal. Y ya después de varios meses ya se confirmó el proyecto para este año, ¿no? A inicios de este año se confirmó y pues nos dieron la grata noticia de que estaba, claro, ya iban a estar programados y bueno, nos dieron las fechas de grabación, ¿no?, que fueron en julio.
4: Qué interesante todo lo que nos vienes contando, Carla, porque ha sido un camino bastante largo, ¿no? Pero que además nos revela que el nombre de Los Mirlos ya tiene un lugar en el mundo.
5: sí, sí, 100%. Ya es una banda que antes de internet ya era muy conocida. Entonces, como digo, mucha presentación realmente no es que necesitaran, simplemente era mostrarlos en vitrina, porque como comprenderán, al presentador de Tiny Desk le escribe todo el planeta, claro, para intentar ser parte del Tiny Desk. Entonces, él no necesariamente tiene en su cerebro toda la lista de artistas del mundo, pero es importante siempre como que tener personas, ¿no?, profesionales que puedan estar ahí presentes, mostrando, y obviamente le interesó. Para esto, un dato curioso es que el presentador del Tiny Desk obviamente es estadounidense, pero con ascendencia mexicana, y los Mirlos son muy, muy, muy famosos en México, no tanto así que piensan que los Mirlos son mexicanos muchas veces, porque son muy famosos. Entonces, eso. Bueno, eso es muy interesante.
2: Tú estás ahora en Nueva York, eres peruana, pero de ascendencia huancaína. Así que nos vas a contar cómo es que de Huancay y luego por el sistema financiero, porque estuviste en un banco trabajando y luego decidiste, no, esto no es lo mío es llevar el arte peruano al mundo. Y de eso nos vas a hablar, si nos lo permites, tras la pausa. Son las 6:45, hagamos un corte breve aquí en Conexión.
5: Claro,
2: de vuelta a casa,
5: sí.
2: Bien informado.
4: Bien informada.
2: Regresamos contigo, Carla.

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16: Y 49 de la tarde, 6:50, ya acaba de cambiar el reloj de hoy, viernes 18 de septiembre. Seguimos aquí en Conexión por RPP, confianza y credibilidad por todos los medios. Estás junto a Martín Ripel y Fátima Chávez, y también conversamos con Carla Prieto, que es una mujer talentosísima. Ella es productora creativa y experta en negocios de arte y entretenimiento, y ha sido parte entonces del equipo responsable de llevar a los Mirlos al Tiny Desk. Martín, le dejaba una pregunta.
17: Sí, de Huancayo para el mundo. ¿Cómo estás, Carla? Gracias por la paciencia de esperarnos tras la pausa. Bueno, ¿Cómo así del Valle del Mantaro llegaste a Nueva York, del sistema financiero, de trabajar en un banco, te dedicaste en cuerpo y alma a promover el arte y muy especialmente el arte peruano?
18: Gracias a ustedes. Nuevamente la historia es larga, pero bueno, efectivamente nací en Huancayo, luego estudié negocios en Lima, pasé por la banca como project manager y en paralelo siempre he llevado la carrera de las artes, ¿no? Me formé como actriz profesional también, trabajaba de día y estudiaba para ser actriz y productora de noche. Y empecé a hacer producciones teatrales, de cine, pasé por muchas facetas artísticas y pude conocer muy bien el entorno artístico en Lima, ¿no? En el Perú. Y siempre he tenido esta visión de que nuestro arte tiene un potencial enorme. Yo diría que después de lo que logró la cocina, las artes del Perú tienen un potencial gigante para poder mostrar la riqueza, nuestra cultura, o sea, nuestra música es espectacular, lo único que falta son las vitrinas, ¿no? Y eso es en lo que vengo trabajando y muy emocionada de estos logros que se vienen teniendo.
17: ¿Y el primer acercamiento con los Mirlos, cómo se produjo?
18: Sí, fue el año pasado, como les comentaba hace un momentito, entré a trabajar a una compañía productora aquí, a Rocas Online, y ellos ya habían trabajado con ellos. Claro. Y exacto, empecé a trabajar proyectos con los Mirlos y luego llegamos aquí hasta el Tiny, que pues fue grabado un 28 de julio, no sé si lo mencioné, pero eso también fue un regalo para todos.
16: Claro que sí. Sí. Y cuéntanos, porque también has participado en parte de la dirección de arte, ¿cuál era tu idea creativa a la hora de esta puesta en escena, teniendo en cuenta de la fecha, lo que representan los Mirlos y toda esta identidad amazónica que ellos cargan y llevan además como mensaje en su música, en su talento?
18: Sí, esto se trabajó igual en equipo, con la familia, con ellos, con su equipo de management y nosotros, y con la diseñadora Alessandra Durant. Y a partir de ya del diseño del vestuario que ya se tenía, que se trabajó con la comunidad Shipibo Conibo, empezamos a analizar y dijimos, bueno, aquí hay todo un mundo, el universo de los Mirlos, que es la Amazonía, ¿no? Entonces se decidió cómo poder mostrar todo ese universo a través de los elementos, a través de los libros que se pusieron libros de Moyobamba que estuvieron presentes, también se pusieron libros muy interesantes y hubo elementos también de arte quené, como vasijas, hubo un otorongo de arte quené. Entonces la idea creativa era mostrar ese universo amazónico, pero también visibilizar los retos y problemas que está enfrentando lamentablemente la Amazonía, ¿no? Como los animales en peligro de extinción, la deforestación, la tala, todo ello. Entonces, en cada elemento, o sea, cada elemento ha sido pensado, cada elemento ha sido puesto intencionalmente para que se muestre el universo, la majestuosidad de la Amazonía, pero además que se visibilice también un tema tan importante como es la protección de nuestra Amazonía.
17: Yo recomiendo a aquellos que no han visto el concierto, está en YouTube, Los Mirlos Tiny Desk, TinyDesk del NPR, NPR de los Estados Unidos. Tú hablas de la Amazonía y yo veo en la escenografía, y es por eso que invito a todos a verlo, no solo escucharlo, sino a verlo. Y efectivamente hay muchas referencias amazónicas, pero también me recuerda a Girón Amazonas. ¿Qué viste? Parece un puesto de libros, por la cantidad de libros que hay por todas partes, y una banderita, sí, una bandera grande, una bandera pequeña, pósters. ¿Hay algún elemento? ¿Son todos elementos, entiendo yo, representativos, decorativos, de utilería, o hay elementos de los mismos artistas que llevaron y que querían que se exhibiera ahí?
18: Casi todo lo que está ahí son elementos de los mismos artistas que han ido dejando a lo largo de su trayectoria. Entonces ahí encuentras elementos pues desde Taylor Swift, de todo, Bad Bunny, o sea, elementos de todo el planeta que se ha presentado ahí.
17: Y que van quedando.
18: Y van quedando, van dejando libros, van dejando recuerdos. En el caso de los Mirlos, ellos dejaron una foto, por ejemplo, muy antigua de la banda, muy bonita, y también dejaron un gorro firmado por la banda, ¿no?
16: Uh-huh. Ahora, Carla, yo sí quisiera preguntarte, ¿qué nos hace falta para que nuestra industria musical, para que el diseño, el cine y otras expresiones culturales que tenemos, porque somos riquísimos en ella debido a nuestra diversidad cultural, tengan una presencia internacional más permanente, más relevante, de mayor impacto, así como lo que ha ocurrido con los Mirlos?
18: Sí, es una mezcla de muchos factores, ¿no? Sobre algunos tenemos poder en nuestras manos, sobre otros un poco menos, pero lo que sí está en nuestras manos es, pues, seguir. Creo que hay muchos artistas, hay mucho talento, pero también hay mucha necesidad de formación de productores y de expertos también en industria, que puedan tener ciertas herramientas, cierta visión, y que puedan también como salir, ¿no? Como en mi caso, bueno, y no soy la única, ¿no? Somos toda una generación de personas que trabajamos en las artes, que salen del país para mostrar nuestra cultura, también para buscar oportunidades, ¿no? Uh-huh. En mi caso estoy en Nueva York.
16: Claro.
18: Y lo que falta principalmente es como que tener, así como hay muchos artistas, como que también seguir formando un equipo de personas que puedan dedicarse a la parte de la gestión y de los negocios también, porque finalmente también las artes tienen este potencial de generar un nuevo tipo de economía, y creo que muchas veces en Sudamérica, no solo en el Perú, sino en Sudamérica, eso es algo que no se toca mucho, como se ve el arte por el arte, pero no se ve el potencial de industria y la capacidad que tiene generar tantos puestos de trabajo también,
17: sí,
18: ¿no? Entonces, eso.
17: Uh-huh. Y como bien señalas, nuestro arte podría ser comparado a nuestra gastronomía. Entonces, los mirlos son como el ceviche, digamos, es de lo más conocido y popular. El mundo ya los reconoce como peruanos. Y habrá que sacar también al lomito saltado, a la papa la huancaína. Tú que eres de Huancayo, ¿quiénes son? ¿Los tienes en la mira?

0: Eso es la identidad amazónica la que ha salido, pero como ustedes ya deben conocer, también tenemos toda una generación de artistas que están
1: Claro.
0: mezclando sonidos contemporáneos con quechua, con trap, con rap, con sonidos también contemporáneos, y esa generación, esos sonidos nuevos que se están generando, son los que pueden generar esa particularidad para que en el mundo, en la industria, puedan decir, ah, claro, ese sonido es peruano, claro, eso es de Perú. Entonces, así como reconocen a Bollywood, cuando alguien escucha una canción de
1: Sí,
0: Bollywood, dice, ah, bueno,
1: te
0: eso es
1: veo
0: de
1: la línea,
0: Bollywood, o
1: claro.
0: el K-pop es clarísimo, ¿no?
1: Sí.
0: Incluso el mismo México, ¿no? También uno reconoce mucho, casi
1: Claro,
0: rápido también
1: los
0: de dónde viene
1: mariachis.
0: la música. Entonces, el cuajar ese sonido es el que se está dando con esta nueva generación y con, obviamente, el precedente de artistas tan grandes como los Mirlos, como diferentes bandas increíbles que ya han hecho un trabajo. Esto es un trabajo de muchos años
1: Muy
0: y
1: bien.
0: está dando resultados y creo que tenemos simplemente seguir empujándolo, ¿no? Ese es nuestro trabajo.
1: Muy bien, gracias a Carla Prieto Prado, productora creativa y experta en negocios del arte y entretenimiento, que ha estado con nosotros para hablar de cómo es que los Mirlos estuvieron en el Tiny Desk. Y yo solamente antes de cerrar este bloque quisiera recordar el mensaje que precisamente mandó el fundador y vocalista Jorge Rodríguez Grandes al mundo. Y es que dijo, la cumbia amazónica es fiesta, pero también es la voz de la tierra. Escuchen bien esas guitarras. Así ruge la selva cuando pide auxilio. Es lo que dijo mientras tocaban Llanto en la Selva. Así que Moyobamba en los ojos del mundo como tierra de origen y corazón de nuestra Amazonía.
2: Muchas gracias, Carla, por habernos dado estos minutos.
0: Gracias a ustedes, muchas gracias. Saludos.
2: 7 en punto de la noche ya. Nosotros, Raúl, vamos a la pausa, ¿no? Y presentamos el gran resumen de la hora y luego volvemos a Conexión, tu vuelta a casa bien informado.
1: Bien informada.

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1: Son las 7 en punto. 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
3: La Comisión de Asuntos de Salud, Educación, Cultura, Mujer y Desarrollo Social y Digital de la Cámara de Senadores aprobó por unanimidad la conformación de un grupo de trabajo que va a elaborar propuestas para fortalecer la prevención de la violencia escolar y mejorar los mecanismos de protección de los estudiantes. Este grupo evaluará las normas vigentes, identificará las principales dificultades y planteará recomendaciones para mejorar la prevención de atención de estos casos en un periodo de 30 días. Así lo señaló la senadora de Juntos por el Perú, Silvana Robles.
4: No es específico para el Liceo Naval, es el tema de la violencia a nivel nacional dentro del grupo etario escolar. Se va a hacer un análisis y se va a reportar el informe a la comisión y será la presidencia quien vea cuál va a ser el encauce de este informe.
3: El Poder Judicial prohíbe a los denunciados por presunta agresión sexual al adolescente del Liceo Naval usar redes sociales como WhatsApp, Facebook, entre otras, contra el agraviado, así como terapias psicológicas obligatorias para ellos. El ministro de Energía y Minas, Guillermo Shino, sostuvo que el proyecto de ley de minería artesanal y pequeña escala, conocido como Ley MAPE, plantea un nuevo proceso de formalización para los mineros artesanales con requisitos simplificados.
5: Pues tal vez es que no hay ampliación del REINFO, pero sí en los mineros que están en condiciones vigentes, va a establecer por supuesto un plazo de ampliación, proceso digamos para aquellos que están vigentes, va a derivar en decretos supremos para efectos de ver cómo va a ser sus estándares de seguridad.
3: El RENIEC anunció que mañana sábado atenderá en más de 100 centros de atención a nivel nacional y el domingo en 20, en un total de 14 oficinas para trámites y entregas del Documento Nacional de Identidad, DNI. Dos nuevos distritos en nuestro país elegirán por primera vez a sus autoridades municipales el 4 de octubre. Se trata de Alto Trujillo en La Libertad y de Santa Rosa de Loreto. Así lo informó el presidente del Jurado Nacional de